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2: Hola Luis.
3: Bonito.
2: 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Para ti, para todos los amigos de Momentos, os mando un beso y hasta pronto.
3: Bonito.

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0: Santi.
1: Hola, buenas noches.
0: Buenas noches, Santi, ¿qué tal?
1: Hola, Luis.
0: ¿Cómo estás?
1: Pues mira, con muchos problemas.
0: Vaya.
1: Sí, con uno de ellos irreversible ya.
0: ¿Algún problema irreversible, dices?
1: Sí, yo creo que sí, pienso que sí ya.
0: ¿Qué problema, Santi?
1: Pues mira, yo estoy casado.
0: Sí.
1: Tengo dos hijos.
0: Sí.
1: Hace 2 años tuve un hijo y desde ese momento, pues, mi vida es todo discusión con mi mujer.
0: Sí.
1: Y bueno, un día, pues, hace muy poco, hace cuestión de un mes, tuve una discusión muy grande. Y se me ocurrió irme, pues por ahí de bebida, sí. Drogas.
0: ¿Ah, sí?
1: Sí. Y acabé, pues, en una calle.
0: Sí.
1: Donde habían señoritas estas de pago, ¿no?
0: Ya.
1: Sí, me entiendes, ¿no?
0: ¿Y te fuiste con alguna de ellas?
1: Sí, me fui con una de ellas.
0: Sí.
1: Estuve toda la noche con ella. Y yo iba muy mal, no sabía lo que hacía.
0: Yeah.
1: Y si hicimos el sexo sin control.
0: Vaya.
1: Y pienso que me ha pasado alguna enfermedad.
0: ¿Piensas que te ha transmitido alguna enfermedad?
1: Sí, bueno, estoy en tratamiento que se llama periodo de ventana. No sé si has hablado alguna vez de esto.
0: Sí, de los 6 meses.
1: Sí, bueno, en realidad son 3 meses ahora.
0: ¿A 3 meses?
1: Son 3 meses, en 3 meses me lo pueden detectar. Me lo pueden detectar.
0: Pero tú no sabes si te has sido contagiado.
1: No, de momento no lo sé. Me han hecho la prueba, pero no.
0: ¿Tú
1: no
0: te has hecho las pruebas porque temes que te puede haber pasado?
1: Sí. Bueno, hay síntomas.
0: Sí, ¿qué síntomas tienes? Perdona.
1: Síntomas, pues he perdido unos 10, 12 kilos en este mes.
0: ¿Ah, sí?
1: Dolores de espalda.
0: Vaya.
1: Puede ser mi preocupación o puede ser un periodo.
0: Es posible, sí.
1: Es posible también.
0: Porque la persona con la que tú estuviste,
1: sí.
0: ¿Tienes conocimiento de que ya tuviese, digamos, que fuera seropositivo el VIH?
1: Pues, sí. Es muy posible porque es en un centro donde es una calle que es muy conocida y donde va mucha gente.
0: Ya.
1: Y es posible, muy posible.
0: Bueno, entonces, y los síntomas que tienes, dices que son dolores de espalda. Pérdida de peso,
1: sí. Pérdida de apetito.
0: Sí.
1: Y por lo que he leído yo y por lo que me han dicho los médicos, puede ser la posibilidad del VIH.
0: Ya.
1: Del SIDA, vamos.
0: ¿Y ya te has hecho los análisis?
1: Me he hecho los análisis.
0: ¿Y qué tal?
1: De momento no me han encontrado nada, pero tengo que esperar 3 meses.
0: Me quedan aproximadamente.
1: Y estoy a la espera de. Me quedan aproximadamente 2 meses para hacerme la prueba.
0: Sí.
1: Pero bueno, los síntomas son. No creo que sean de un periodo de preocupación mía.
0: Ya.
1: No sé, mi cabeza piensa.
0: Oye, Santi, mira, es posible que haya sido contagiado, infectado.
1: Sí.
0: Pero también tienes que saber que es posible que...
1: Sí, hay dos posibilidades.
0: Que estos síntomas los estés fabricando tú también, ¿eh?
1: Sí.
0: ¿Sí?
1: Sí, me he dado cuenta también, ¿no?
0: Sí, claro.
1: Pero...
0: Pues hasta que no tengas el resultado de una analítica...
1: Sí.
0: No vas a poder saber con seguridad a ciencia cierta si tienes, si eres portador o no.
1: Sí, pero claro. Mi mente no piensa, mi mente está en...
0: Tu mente piensa que ya eres portador.
1: Sí, pienso que...
0: Ya.
1: De hecho ya la médica me dijo que tuviera mucho cuidado también, ¿no? Con mi mujer y todo eso.
0: Claro,
1: ¿no?
0: Claro.
1: He hecho precauciones también, ¿no?
0: ¿Y cómo te sientes? ¿Cómo te sientes?
1: Pues fatal. Necesito...
0: ¿Fatal por qué? Perdona.
1: En el sentido de depresión fatal, en ese sentido fatal. Nada más pensando todo el rato lo mismo, no duermo, es fatal. Sí, ¿qué le digo a mi mujer? Si estoy contagiado, no sé qué hacer.
0: ¿Le has contado algo a tu mujer?
1: No, pero, no puedo contar nada. Porque
0: pero tampoco le contaste que fuiste...
1: No le conté. Yo cuando tuve la discusión me fui, llegué al día siguiente, me acosté... Y al día siguiente trabajé, no me preocupé para nada, ¿no?
0: ¿Y esa noche qué hiciste? ¿Bebiste?
1: Bebí, tomé cocaína.
0: ¿Habías tomado cocaína antes?
1: Sí, alguna vez sí que había tomado.
0: O sea, ¿eres consumidor entonces?
1: No mucho, no. Sí. Casualmente no. Cuando tengo así una discusión fuerte con mi mujer, me suelo marchar.
0: Sí. ¿Y a tomar cocaína?
1: Sí, tomar cocaína.
0: ¿Hace tiempo de esto?
1: Pues... Desde hace 2 años, desde que tengo a mi hijo, llevo consumiendo más o menos.
0: Oye, ¿y por qué desde que habéis tenido al hijo?
1: pues ha cambiado mi mujer. No sé por qué ha cambiado mi mujer. Yo en el sentido puede ser que también haya cambiado, ¿no? Porque yo desde que he tenido mi hijo, claro, he tenido que trabajar más, muchas más horas extras y tal.
0: ¿Estás culpabilizando a tu hijo? Santi, ¿hemos perdido la comunicación? Creo que sí.
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0: Santi.
1: Sí, hola.
0: En cierto modo estás transmitiendo la culpabilidad, o estás, de alguna manera estás diciendo que tiene parte de culpa, o el origen está todo en tu hijo, ¿no?
1: Sí, puede ser que sí. Le eche un poco la culpa a ella de todo lo que me ha pasado, ¿no?
0: No, a ella no, pero... estoy hablando del hijo, ¿eh?
1: Ah, vale, sí, bueno, sí, perdona. Puede ser, puede haber una posibilidad. Pero bueno, puede haber arreglo, ¿no? Hablando y todo esto se entiende la gente, ¿no? Y tampoco me he sentado a hablar con mi mujer y decir, oye, vamos a arreglar esto, a ver qué pasa. Porque cada día hay discusión, tal. Tengo un hijo precioso por eso, ¿eh?
0: Y bueno, ya, pero Santi, ¿por qué discutís entonces? ¿Te ha nacido un contrincante en casa?
1: Puede ser que...
0: ¿Tu hijo está acaparando toda la atención de tu mujer?
1: Es posible. Todo su cariño, que es normal, yo entiendo, ¿no? Todo su cariño se ha ido hacia él. Hacia él, ¿no? Y a mí, pues, yo también, todo mi cariño se ha ido también hacia él. Entonces, nos hemos abandonado en ese aspecto también. Nos hemos abandonado mucho en ese aspecto. Nos hemos descuidado mucho en eso. Y entonces, pues, no sé. Estoy en un periodo ahora fatal. Periodo depresivo, yeah. Periodo de ventana. Bueno. Y no quiero tener este virus en mi cuerpo. No quiero tenerlo. Y si lo llego a tener, pues, no sé qué haré. No sé qué va a hacer.
0: ¿Qué quieres decir?
1: Pues no sé.
0: Si lo llegases a tener, ¿qué pasaría?
1: Supongo que... Yo entre mí pienso que sí que lo tengo, porque por los síntomas. Pero no... Si lo tengo, se lo tengo que decir a mi mujer. Y mi mujer ya sé lo que me va a hacer. Es la ruina de mi vida, vamos. Mi mujer me va a decir, vete de casa, deja el coche, deja el piso, vete con tu madre y ya nos hablaremos. Seguro. Sí. Estoy muy fastidiado. He hecho una locura, pero ha sido culpa mía, claro. Culpa mía.
0: Es que no es solamente una locura lo que has hecho, Santi.
1: Sí, bueno, es
0: son muchas locuras. Por ejemplo, el tomar cocaína es una locura.
1: Sí.
0: Cada vez que tomas cocaína estás haciendo una locura.
1: Sí.
0: Cada
1: sí.
0: vez que bebes estás haciendo una locura.
1: Uh-huh. Sí.
0: Cada vez que sientes celos de tu hijo, uh-huh. estás haciendo una locura.
1: Una locura, sí. Uh-huh. Sí, te entiendo.
0: No es que hayas hecho una locura, es que tú eres la locura.
1: Sí. Soy un bala perdida.
0: Y es Santi.
1: Cambia
0: esto.
1: Sí.
0: Pero cámbialo.
1: Sí.
0: No me digas sí. Estoy diciendo que lo cambies.
1: Sí, está en mis manos eso.
0: Pero
1: está en mis manos.
0: Santi.
1: Sí.
0: Santi.
1: Sí, dime.
0: Escucha una cosa, tienes que intentar resolver todos estos problemas.
1: Uh-huh. Sí. Hombre, yo pienso que el problema, si me sale bien esto, si me sale bien, gracias a Dios, si me sale bien todo, yo creo que voy a cambiar en ese aspecto. Voy a dejar la cocaína, voy a dejar de beber.
0: Es que yo creo que esto no es el problema, fíjate. Uh-huh. Es probable que la analítica te diga que tienes el SIDA o el virus del SIDA.
1: Sí.
0: O también es posible que te diga que no. Las dos cosas son posibles, Santi.
1: Pero
0: que no es el problema, no es la ventana que tienes ahora de los meses que de inseguridad, de duda. Uh-huh. El problema es tu vida, Santi.
1: Sí. Hombre, yo pienso que se puede vivir con esta enfermedad, ¿no? Porque yo he leído mucho, me han dicho los médicos que sí. Pero bueno, en el tema este te bajan mucho las defensas.
0: Ya.
1: Puedes morir de un cáncer, morir de un resfriado, o sea que...
0: Sí.
1: Vamos, estoy en...
0: ¿Y ahora tomas cocaína?
1: No, lo he dejado.
0: ¿Sí? ¿Por qué?
1: Estoy muy asustado ahora.
0: Sí.
1: Ni bebo alcohol, ni tomo cocaína, porque los médicos me han dicho que de momento no... O sea, que deje esto, que lo puedo evolucionar más rápidamente el tema este del VIH.
0: Ya.
1: Entonces, no lo cortan seco esto.
0: Pero los médicos no te habrán dicho que tienes que estás contagiado.
1: No me han dicho,
0: no te lo han dicho.
1: O sea, me han dicho, están las dos posibilidades, ¿no?
0: Sí.
1: Entonces, ellos me han recomendado pues el tema este, ¿no? Me han dicho, oye, para de esto,
0: ya.
1: Páralo, mírate. Ya. Y entonces, quería también decir, Luis, un detalle muy importante.
0: Dime.
1: Para la gente, porque yo he estado en centros también, y es muy importante decirlo y que se transmita. Que el que tenga una relación sexual y en 6 horas piense que haya estado contagiado, en el centro médico de su ciudad puede ir y hay unas pastillas que te dan que te lo mata el virus en al menos de 6 horas. Eso me lo comentaron en un centro que me hice la analítica y me lo comentaron. Y dice, hostia, si lo llegas a saber, pero claro, ya es tarde. Ya es tarde.
0: Oye, Santi.
1: Sí, sí, sí.
0: Tú sabes perfectamente que mantener relaciones sexuales con otra persona que no sea tu mujer,
1: sí, sí,
0: eso es lo peor que has podido,
1: sí,
0: hacer.
1: Sí, sí, sí.
0: ¿Verdad que lo sabes?
1: Sí, pero...
0: Aunque no te haya contagiado.
1: Sí, sí.
0: Eso es lo que no tenías que haber hecho.
1: Sí, pero mira, en esos momentos no sabía lo que hacía, ¿no? Iba drogado, bebido, no sabía mis cabales, no estaba en mis cabales. Luego me di cuenta al día siguiente, ¿no? Pero lo dejé pasar. Pero claro, lo dejé pasar hasta el cabo de 2-3 semanas que...
0: Oye, Santi, mira, tienes, sí, que hacerte responsable de tu vida, de tus actos.
1: Sí, sí, sí, sí.
0: Es que si no, no vas a resolver tus problemas, ¿entiendes? Y tú, sí, aunque, sí, dices, ya no voy a tomar más cocaína...
1: Sí, sí.
0: Si los resultados te salen bien...
1: Sí, sí.
0: Y no adoptas una actitud responsable por los actos que tú tienes... Y eres consecuente...
1: Sí, sí, sí.
0: Volverás a repetir toda la historia, ¿eh?
1: No. Sí. Creo que no, creo que no. Creo, ¿no?, que no. Hombre, celebrarlo lo celebraría, ¿no?
0: Ya.
1: Celebrarlo lo celebraría, ¿no? Pero pienso que no, que me ha dado un vuelco la vida y me he dado cuenta del peligro que estoy corriendo en este momento. Y sí, sí, me ha cambiado la vida totalmente.
0: ¿Qué es lo que tú has hecho mal en toda esta historia, Santi?
1: ¿Qué he hecho mal? Pues,
0: sí, dime.
1: Pues no lo sé. El tema este de haber salido ese día, y si lo podía haber cambiado ese día, daría lo que fuera por cambiar ese día.
0: Pero no solamente has salido ese día, tú lo sueles hacer siempre que discutes con tu mujer.
1: Sí, suelo hacerlo.
0: Es que
1: sí,
0: ha salido muchos días de fiesta.
1: Sí, sí, sí.
0: ¿No?
1: Sí, sí, sí, bastante.
0: ¿Y otros días también te has ido con mujeres?
1: No.
0: Nunca lo habías hecho esto.
1: Nunca lo había hecho.
0: ¿Y cuando te drogabas, qué hacías? Perdona.
1: Pues me iba a la discoteca, bailaba, estaba con mi hermano, que también, yeah, tengo un hermano que también más o menos es algo parecido como yo.
0: Ya,
1: yeah,
0: a escondidas de tu mujer, Santi.
1: Sí, sí, siempre.
0: Y te ibas,
1: sí,
0: a la discoteca donde había, pues, fiesta, ¿no?
1: Sí, había fiesta allí, bailábamos.
0: Sí. ¿Qué bailabas con otras?
1: Sí,
0: ¿Con bueno, tu hermano, sí, bailabas?
1: Sí, no, bueno, sí, más o menos, sí.
0: Por frente con tu hermano.
1: ¿Qué hacías? No, bueno, buscar chicas, ¿no? Pero no...
0: Tú ibas a buscar chicas allí, ¿no?
1: Bueno, sí, porque...
0: ¿Y qué hacías con las chicas, Santi?
1: Pues nada, les invitaba a drogas, si querían.
0: ¿Sí?
1: Les invitaba a cubatas.
0: Ya.
1: Pero de ahí ya no pasaba. Le daba alguna vez el número de teléfono mío, pero me llamaban. Ya. Pero yo al día siguiente yo ya sabía lo que hacía.
0: Ya.
1: Ella decía, no, perdona, se equivoca o...
0: Pero antes de que llegase el día siguiente, Santi, ¿qué hacías tú con las chicas?
1: Nada.
0: O sea,
1: no te
0: fuiste nunca con ninguna de ellas.
1: No. Bueno, ¿no? Podríamos haber ido a tomar copas o algo, pero nada.
0: ¿Y por qué les invitabas a drogas, perdona?
1: Ellas querían, ¿no? Porque ellas me veían un poco nervioso, me veían un poco
0: pitoso
1: y tal. Entonces,
0: ¿y tú les dabas cocaína?
1: Sí, les invitaba.
0: ¿Y no les pedías nada a cambio?
1: No, nada.
0: O sea,
1: nada,
0: no pasaba nada.
1: No.
0: Solamente
1: nada.
0: Baile.
1: Todo baile,
0: sí.
1: Algún roce que otro, sí, algún,
0: ¿sí?,
1: roce que otro, pero...
0: ¿Qué tipo de roce, perdona?
1: Bueno, toqueteo, ¿no?
0: Sí.
1: Toqueteo y tal, sí, pero de ahí no pasaba,
0: ¿Y luego volvías a casa?
1: Luego volvías a casa el día siguiente.
0: ¿Y tu mujer no notaba nada?
1: Bueno, sí, sabe algo. Sí, sabe algo. Sí. Bueno, porque mi mujer no es tonta, es muy lista, ¿no? Y se lo imagina y tal, ¿no?
0: Ya, y de todo esto, pues de la cocaína y de los toqueteos, sí, sí, los toqueteos con las chicas, las invitaciones de coca chicas en las discotecas.
1: Sí, sí, sí.
0: Y tu ida a la calle donde estaban las personas
1: señorita,
0: que ejercen prostitución,
1: sí, sí, prostitución
0: en plena calle.
1: Sí, sí.
0: De todo esto la culpa la tiene tu hijo.
1: No. Creo que no.
0: ¿Quién tiene la culpa de esto?
1: He tenido la culpa yo.
0: ¿Y no las discusiones?
1: Las discusiones...
0: Es que antes me has dicho que eran las discusiones, la sí. culpa de todo esto no tenía las discusiones.
1: Sí, bueno, culpa es de los dos, es parte de los dos, ¿no?
0: O sea, tu mujer tenía culpa de que tú te fueses a la discoteca a tontear con las niñas y tal.
1: Bueno, le he hecho
0: y a invitarles a coca y tal.
1: Le he hecho la culpa a ella, pero...
0: ¿A ella? ¿Ella era la culpable?
1: No, o sea, yo me buscaba una culpabilidad, ¿no? Le echaba la culpa a ella, pero realmente el problema es mío, vamos.
0: ¿Qué problema tienes?
1: Pues no lo sé.
0: No, Santi, pregunto, ¿qué problema tienes?
1: Bueno, todo viene a relación de pequeñito, que yo he tenido también una vida muy muy mala también, ¿no? He tenido un padre así alcohólico, nos ha pegado a nosotros, nos ha pegado a mi madre, bueno. He tenido una vida muy muy callejera también. No es que haya sido delincuente, ¿no? Pero he estado tomando drogas, he bebido de pequeño.
0: O sea, tú tomas drogas desde que eras un niño prácticamente.
1: Sí, prácticamente desde los 14, 15 años.
0: ¿Y ahora qué edad tienes, Santi?
1: Ahora tengo 32 ahora.
0: ¿38?
1: 32, sí. 32.
0: Uh-huh. O sea, que llevas 18 años tomando drogas.
1: Sí, habitualmente no, pero...
0: Ya, bueno, pero cada semana tomas drogas.
1: Sí, cada dos semanas, más o menos.
0: ¿Y cuando tomas drogas te vas siempre a las discotecas? Sí.
1: O a casa de mi hermano.
0: ¿Y en casa de tu hermano qué haces? ¿Tomas drogas con él y tal?
1: Sí, hablar.
0: ¿Los dos solitos?
1: Sí, los dos solitos, sí.
0: O sea, tú llevas 18 años tomando drogas con tu hermano solito.
1: Sí.
0: ¿Y nunca has ido con ninguna otra mujer?
1: No. No estaba con mujer, no.
0: Ya.
1: He estado en centros también.
0: Bueno, tonteando sí que has estado en discotecas, perdón.
1: Sí, eso sí.
0: Y algún roce que otro, ¿no?
1: Algún roce que otro también.
0: Explícame esto de los roces, perdona.
1: Bueno, pues bailar, toquetear, rozar lo que es las partes genitales, ¿no? Con ella y tal.
0: ¿Ah, sí?
1: Sí.
0: ¿En
1: sí,
0: las
1: sí,
0: discotecas?
1: Sí.
0: ¿Y tú esto lo has hecho de joven, cuando tenías novia?
1: Sí, bueno, cuando tenía novia ha sido un golfo, ¿eh?
0: Ha sido un golfo, exacto. Sí. Y después, una vez que estás ya casado.
1: Sí.
0: ¿Lo has seguido haciendo?
1: Lo he seguido haciendo, pero sin...
0: ¿Has seguido siendo un golfo?
1: Sí, realmente sí.
0: A ver,
1: sí,
0: pero tú cuando vas a la discoteca...
1: Sí.
0: Y te pones a invitar a cocaína a las chicas...
1: Uh-huh. Sí.
0: Dices que también tienes roces.
1: ¿Perdona? Sí,
0: roces.
1: Sí.
0: Pero este tipo de roces que tú has descrito antes...
1: Sí.
0: ¿Eso es ser un golfo?
1: Bueno, si una persona que está casada que haga eso, pues yo pienso que sí, ¿no?
0: Entonces ha sido un golfo.
1: Sí, bueno.
0: ¿Has continuado siendo un golfo?
1: Sí, no he cambiado.
0: ¿El último día que fuiste a la discoteca, cuándo fue?
1: Hace bastante tiempo, sí, porque ya solía irme ya a casa de mi hermano. Sí. Y a casa de mi hermano ya pues era con él, pues hablar...
0: Bueno, pero la última vez... De tu última escapada fue hace un mes y pico.
1: Sí, fue esa la última escapada, ha sido mi última. La última y el final, vamos.
0: ¿Y fuiste solo?
1: Sí, solo.
0: ¿No fue tu hermano?
1: No. No lo llamé ni nada.
0: ¿Tu hermano es un golfo, dices?
1: Mi hermano es como yo.
0: ¿Tu hermano es un golfo?
1: Sí, mi hermano es como yo.
0: ¿Tú también eres un golfo?
1: Sí, me considero un golfo.
0: ¿Y tu mujer no sabe que tú eres un golfo?
1: Bueno, porque
0: Dime.
1: Cuando llego a casa, me comporto de otra manera.
0: ¿Y tú qué clase de hombre se piensa que es eres tú, Santi?
1: Bueno, ella me conoce más o menos. Sí. Yo soy una persona así un poco alocada, ¿no?
0: Alocada, pero ella no se imagina que tú eres un golfo.
1: Sí, pienso que sí.
0: Y tampoco se imagina que tú invitas a las chicas a cocaína.
1: Eso no lo sabes.
0: Para tocarle, literalmente, repito lo que tú has dicho, para tocarle sus genitales.
1: Sí,

0: por las personas como tú no acaban aceptando que, pues que las cosas que pasan en la vida son consecuencia de las propias maldades, ¿eh?
1: Sí, puede ser.
0: Claro. Y entonces las personas como tú se inventan historias como esta, como la que tú has empezado a decir aquí en el programa.
1: Sí, sí.
0: Has empezado a decir...
1: No es una historia, es una historia real, ¿eh?
0: Bueno, pero tú has empezado a decir, mira, imagínate.
1: Sí.
0: Dices, claro, yo estoy casado, tengo dos hijos.
1: Sí.
0: Hace dos años nació un hijo, has empezado diciendo.
1: Sí.
0: Y desde que nació él,
1: sí,
0: todos son discusiones.
1: Sí.
0: ¿Sí?
1: Sí.
0: Todos son discusiones.
1: Sí.
0: Y a causa de esas discusiones, pues yo me voy de casa, me vado, tomo cocaína, me voy a las discotecas, empiezo a tocar los genitales a las chicas a las que yo invito a cocaína.
1: Sí,
0: esto es lo que tú has estado contando, ¿eh?
1: Sí.
0: Y todo, desde que nació este hijo, hace dos años, discutimos mucho.
1: Sí.
0: Y yo al hijo lo quiero mucho, sí, lo quiero mucho, pero es que desde que nació él,
1: sí.
0: Todo va mal en mi matrimonio.
1: Sí.
0: Ahora escucha lo que te voy a decir a continuación, Santi, que me da la sensación de que no lo vas a captar, pero yo te lo voy a decir de todas maneras.
1: ¿Sí? Dime, Luis.
0: De acuerdo, mira.
1: Sí.
0: Porque el problema para ti en este momento es saber si estás infectado. Eres tan egoísta. Eres tan sumamente egoísta que solamente te preocupas tú. Pero espera, Santi. Es que yo creo que el problema no es si estás infectado o no. El problema es que tú, quizás no lo voy a saber explicar, pero lo intento, ¿eh?
1: Vale.
0: Problema es que tú, con tu forma de ser en casa, tus actitudes, tu comunicación no verbal, porque yo sé que estas cosas no las dices en casa, ni tampoco le dices a tu hijo, chaval, ¿cómo se llama tu hijo?
1: No, es igual.
0: Pues no le dices a tu hijo, hijo mío, desde que naciste tú, solamente hago que discutir con tu madre.
1: Sí, yo
0: me deprimo tanto que me voy a tocar los genitales a las chicas, a las discotecas y a enfarroparme y a colocarme. Tú esto no se lo dices a tu hijo.
1: No, esto no.
0: Pero
1: no,
0: mira, aunque no se lo digas a tu hijo, estas cosas, estos sentimientos, lo que tú me has expresado aquí esta noche, estas cosas se transmiten a los hijos.
1: Ya, bueno, sí.
0: Espera, que no he acabado.
1: Sí.
0: Y entonces los hijos, que son muy inteligentes, porque son súper inteligentes,
1: sí,
0: aunque no te oigan decir esas cosas tal como tú las has dicho aquí, los niños captan este mensaje de que son la causa del problema.
1: Sí.
0: Y entonces estos niños empiezan a tener problemas aquí arriba, ¿sabes?
1: Sí.
0: Problemas de rechazo, problemas psicológicos, etcétera, etcétera.
1: Sí.
0: Y del mismo modo como el virus del SIDA se transmite por una relación sexual, los trastornos psicológicos
1: también se transmiten.
0: Se transmiten a los hijos del modo que tú lo estás haciendo. De manera que te voy a decir una cosa, Santi. El problema que te preocupa a ti es si estás infectado o no. Y yo creo que el problema que te debería preocupar es si tu hijo está infectado, no del SIDA, ¿eh? Si no estás infectando a tu hijo y destrozando la vida de tu hijo, porque a los hijos se les destruye en los primeros meses o años de la vida.
1: Sí.
0: ¿Me comprendes?
1: Sí.
0: Tú no puedes ir por la vida diciendo, como has hecho conmigo, diciendo, es que es por mi hijo, es que no soy feliz en el matrimonio, y desde que nació esta criatura solamente hacemos que discutir, es que ya no soy, me ha quitado el protagonismo en la casa, es que mi mujer está solo por mi hijo. Solo discutimos, y yo, pues, a la coca y a tocar genitales a las chicas en la discoteca.
1: Sí.
0: No puedes decir eso, Santi, perdona.
1: Sí. No, es real esto, es real. Lo que me pasa es real, ¿no?
0: ¿Lo que te pasa es real?
1: Sí. Pero la preocupación mía, ya te digo, es el tema este. Lo otro se puede cambiar. Yo pienso que lo otro se puede cambiar.
0: A ver, llevas dos años así, perdona. 18 años consumiendo cocaína. ¿Eras un golfo?
1: Sí.
0: ¿Has sido un golfo?
1: Sí.
0: Y yo pienso que continuará siendo un golfo.
1: No cambia.

0: cambiaré, bueno. Cambiaré.
1: ¿Sí?
0: Cambiaré. Si me pienso que me sale todo bien de donde el tema esté,
1: sí, sí.
0: Voy a cambiar, voy sí. a cambiar, voy a cambiar. Si tengo que ingresar...
1: Oye, Santi.
0: Sí, dime, dime.
1: ¿Y a ti no te da vergüenza de verdad, eh?
0: Sí, sí.
1: Estando casado, teniendo dos hijos, uh-huh. teniendo una mujer, irte a las uh-huh. discotecas a tocar genitales a las chicas.
0: Bueno, claro que me da vergüenza. Claro,
1: ¿no te da vergüenza?
0: Sí, pero en ese momento no sé lo que hago tampoco.
1: Bueno, en ese momento no, pero antes de enfarroparte sí que sabes que sí. lo que va a pasar.
0: Sí, claro.
1: De,
0: sí.
1: de hecho, te enfarlopas para perder el pudor y desinhibirte, y tú das farlopa a las chicas para que ellas también pierdan el pudor, porque sabes que una chica normal, uh-huh. en su sano juicio, le toca los genitales y bueno,
0: sí, te, sí, me te, da una hostia.
1: Y que te vas a casa directo, ¿no?
0: Sí, sí, sí.
1: Pero
0: sí,
1: ¿por
0: sí.
1: qué les das tu farlopa?
0: ¿Cómo, perdón?
1: ¿Por qué les das tu farlopa a las chicas?
0: Bueno, pues si ellas piden...
1: ¿Para colocarlas?
0: Sí, sí.
1: Claro.
0: Sí, sí, sí. sí
1: ¿Es
0: sí.
1: así o no?
0: Sí, bueno, sí, puede ser. Sí, sí, sí.
1: Eso es en un golfo.
0: Sí, es un golfo. Sí, sí, sí, sí. Sí, sí. Sí, sí, no hay otra palabra, no hay otra palabra. Pero ya te digo, lo otro de mi hijo puede cambiar. Mi mujer también puede cambiar, ¿eh? En eso sí que puede haber reparo.
1: Oye, pero si tu mujer no tiene que cambiar, ni tu hijo, eres tú el que has de cambiar.
0: No, no, no, soy yo, me refiero a mí.
1: ¿Eres tú?
0: Me refiero a mí, me refiero a mí.
1: Claro, es que el problema no es si estás contagiado o no.
0: Ajá. Uh-huh.
1: Es que tú lo ves así, dices, no, es que el problema es si estoy contagiado o no.
0: Sí, sí, sí.
1: Porque vamos, si estoy contagiado, mi mujer me va a echar de casa.
0: Uf, es mi
1: que,
0: ruina.
1: Es bueno, que sí. aunque no estuvieras contagiado,
0: uh-huh.
1: cuando tu mujer se entere de los golfo que eres,
0: sí, sí,
1: te va a echar de casa igualmente.
0: Ya, lo sé.
1: ¿Es verdad o tú no?
0: Sí, sí, sí, sí.
1: Es que de hecho te lo tendría que hacer tu mujer.
0: Sí, sí, sí, sí.
1: ¿O no?
0: Sí, pero siempre hay un perdón, ¿no? Yo pienso que puede haber un perdón.
1: Sí que hay un perdón, pero para que haya perdón tiene que haber un cambio, un arrepentimiento.
0: Bueno, sí.
1: Sí.
0: En esto estoy estos meses, ¿no?
1: Bueno, pero ¿sabes una cosa? Mira, pero Santi...
0: Sin salir,
1: sí,
0: sin,
1: pero mira,
0: intentando ordenarme más...
1: Pero ¿sabes una cosa? Mira, Santi.
0: Sí, sí.
1: Una muestra de que hay de verdad arrepentimiento
0: uh-huh.
1: y que uno está dispuesto a cambiar es cuando sí, sí. uno... una demostración... Una prueba.
0: Sí, sí.
1: Para
0: sí.
1: ti mismo, no para mí.
0: Sí, sí, sí.
1: Para
0: sí.
1: ti mismo, de que de verdad va a haber un cambio en tu vida, es sí, cuando sí. dejes de echar la culpa a los demás. Si uh-huh. tú empiezas contando tu historia para ti mismo, aunque no llames a la radio, ¿eh?
0: Sí, sí, sí, sí.
1: Y empiezas diciendo, es que mi hijo, es que mi infancia,
0: uh-huh.
1: es que mi padre,
0: sí, sí.
1: es que mi mujer, yo te digo, no vas a cambiar.
0: Sí, yo pienso que sí.
1: Si tú comienzas la historia así, no, perdona.
0: Sí,
1: si vas repartiendo culpas a todo el mundo y no aceptas que tú eres el malvado,
0: sí, bueno,
1: que no tiene nada que ver tu padre, ni tu mujer, sí. ni tu hijo, ni las discusiones.
0: Bueno, yo pienso que sí, ¿eh? Tener una infancia dura también repercute en tu vida, el no tener estudios,
1: Oye, perdona, todos los que te estamos escuchando, todos
0: uh-huh.
1: tienen una infancia dura.
0: Sí, sí, sí, sí.
1: ¿Sí?
0: Sí,
1: ¿quién
0: bueno,
1: no
0: sí.
1: ha tenido una infancia dura?
0: Sí, bueno, claro, sí.
1: ¿Sí?
0: Sí, sí, sí, sí.
1: Pregúntale a tus padres si tuvieron una infancia dura.
0: Uh-huh.
1: O a tu madre o a tu abuela si la tienes.
0: Sí, sí, sí.
1: ¿Sí?
0: Yo pienso que lo que me ha dado mi padre,
1: sí.
0: yo no lo estoy haciendo con mi hijo.
1: ¿Qué es lo yo que no te dio tu padre?
0: A mí me dio una mala vida. Me dio,
1: ¿Y, tú no, se la, y de... tú no se lo estás dando a tu hijo?
0: En un sentido no.
1: Acabas de decir en la radio que... En un programa público,
0: sí, sí, sí,
1: que desde que nació tu hijo,
0: sí,
1: todos son discusiones.
0: Sí, sí, sí, sí.
1: Si
0: sí.
1: yo fuera tu hijo y escuchase este mensaje,
0: uh-huh.
1: ¿tú sabes cómo se siente una persona
0: sí, ya lo
1: escuchando
0: sé,
1: este mensaje?
0: Uh-huh. Sí,
1: ¿Sabes
0: sí, sí,
1: el daño que le puedes hacer a una persona?
0: Sí, sí,
1: eso
0: sí.
1: es peor que el SIDA, perdona.
0: Sí, sí, ya lo sé. ¿Sí? Sí, sí, sí,
1: tu hijo no tiene la culpa de que tú seas un golfo.
0: Pero yo no le he hecho la culpa a mi hijo.
1: Es que eres un golfo porque eres un golfo.
0: Sí, pues sí, pues se nace.
1: Es que es así. Es que eres y esto es lo que tú tienes que cambiar, Santi. Sí, tienes sí, que cambiar sí, tu sí. corazón.
0: Pero yo no le he hecho la culpa a mi hijo. Mi hijo no ha tenido la culpa. Mi hijo no ha tenido la culpa. Yo pienso que la culpa es mía, por lo que hablamos, ¿no? Por
1: sí.
0: el tema mío, ¿no? Es que soy un golfo. He nacido golfo y seré siendo un golfo.
1: Pero bueno, seguirás siendo un golfo, entonces.
0: Bueno,
1: ¿lo reconoces?
0: Vez, no, lo puedo reconocer, pero... Pero esto se puede cambiar, ¿no, Luis?
1: Oye,
0: yo pienso que llevo
1: sí,
0: un
1: pero
0: mes...
1: Para cambiar
0: sí,
1: esto...
0: Sí, sí, sí.
1: Para cambiar esto...
0: Sí.
1: Tienes que cambiar tu corazón.
0: Sí, Sí.
1: Tienes que cambiar tu corazón.
0: Sí, por supuesto.
1: ¿Sabes cómo se cambia el corazón?
0: Sí, bueno, cambiando, dejando de salir, dejando de tomar, de consumir, estando con tu familia, tu trabajo, y cambiar, y ser tú y...
1: ¿Pero llevas 18 años así?
0: Sí.
1: ¿Engañando a tu mujer? No, tocando genitales de otras mujeres.
0: Llevo 18 años, pero no llevo tantos casados, ¿eh? Llevo menos casados.
1: Bueno, pero ya de novios eras un golfo, me lo has dicho antes.
0: Sí.
1: De casado has sido un golfo.
0: Sí.
1: Hace un mes y medio te fuiste de prostitutas.
0: Sí, estando
1: casado.
0: Uh-huh. Sí.
1: Es que necesitas un cambio, ¿sabes?
0: Sí.
1: Un cambio de corazón.
0: De hecho, llevo un mes que bastante bien, ¿eh? Muy bien.
1: Porque estás asustado.
0: Sí, claro. Sí.
1: Pero cuando te confirmen de que no estás contagiado, que es probable que no lo estés, eso es lo que yo deseo, que no lo estés.
0: Sí.
1: ¿Volverás a las mismas?
0: No. Pero rotundamente
1: sí,
0: no, ¿eh?
1: Si no cambias tu corazón, volverás a las mismas.
0: Sí. Rotundamente no, ¿eh? Rotundamente no. Yo pienso que es cambiar el corazón y la vida también, ¿eh?
1: Sí.
0: Cambiar la vida también. Y de hecho lo estoy haciendo, por lo menos de hacerlo, lo estoy intentando. Lo estoy intentando cambiar este mes. Y aquí a 2 meses, Dios dirá, ¿no? Si sale bien, perfecto.
1: ¿Qué quieres decir con esto que Dios dirá? Perdona.
0: Dios dirá, aquí a 2 meses, pues si sale
1: pero
0: bien.
1: Eso
0: todo...
1: de Dios dirá que es una frase que te has aprendido de memoria.
0: No, yo confío en Dios, ¿no? Y espero que me dé. Bueno, no me merezco que me dé suerte, ¿no? Porque he sido, ya te digo, he sido un golfo, como decimos, ¿no?
1: No, esto lo has dicho tú, lo de golfo,
0: sí, bueno,
1: perdona,
0: sí,
1: ¿eh?
0: Sí,
1: yo he subrayado lo de golfo porque tú lo has dicho, he sido un golfo.
0: Sí.
1: Y has dicho también, soy un golfo. Pues yo te digo, eres un golfo, porque tú lo dices, ¿eh?
0: Sí.
1: No es que yo me lo haya inventado, ¿eh?
0: No, vale.
1: ¿De acuerdo?
0: Sí, de acuerdo.
1: Es que lo has dicho tú.
0: Sí.
1: De ti mismo lo has dicho.
0: Uh-huh, sí.
1: ¿Y cómo vas a resolver esto?
0: Pues mira...
1: Porque este es el problema, no es el VIH.
0: Uh-huh.
1: El problema que tienes es un problema personal, moral.
0: Sí.
1: Es que si no te das cuenta de esto...
0: Sí.
1: Te confirmen o no que tienes el VIH,
0: uh-huh.
1: Seguirás en tu conducta, en tu comportamiento.
0: No.
1: ¿Cómo lo vas a resolver esto?
0: Pues cambiando. Cambiando mi vida, mi corazón.
1: ¿Sí? ¿Sabes cómo se hace esto?
0: Sí.
1: ¿Cómo?
0: No tengo experiencia, pero pienso cambiar. No sé cómo lo haré, pero cambiaré, no sé. tengo alrededor familia, me puede ayudar. Mi mujer, mi hijo me pueden ayudar a cambiar. Si tengo que estar en un centro, pues en un centro también.
1: Yo creo que tu mujer y tu hijo no te tienen que ayudar a cambiar, perdona. Tu hijo tiene 2 años. Y tu mujer es una santa mujer, disculpa.
0: Sí.
1: ¿Tú crees que tu mujer te tiene que ayudar a cambiar?
0: Bueno, de verdad,
1: tienes 38 años.
0: Sí,
1: 32,
0: sí.
1: Perdón.
0: 32. Tengo que ser yo mismo el que cambie.
1: ¿Sí?
0: Tengo que ser yo mismo.
1: ¿Tu hijo te ha de ayudar a cambiar?
0: Bueno...
1: ¿Tú crees que tu hijo ha venido a este mundo para ayudarte a cambiar?
0: No. Tengo que ser yo el que tenga que cambiar. Pero bueno, que no ha sido tan... Que, no sé, hay cosas más malas, ¿no? He sido un golfo, sí, pero hay cosas más malas, ¿no? Pero bueno, en ese sentido, ya te digo, lo que más me preocupa es el tema este. Sí, estoy cambiando, vale, llevo un mes que estoy cambiando con mi mujer, con mi hijo, pero bueno, lo que más me preocupa es el tema este. Que sale bien, estupendo, que sale mal, pues ya veremos. Pero yo no quiero tener en mi cuerpo este virus, no quiero tenerlo.
1: Es que el otro virus es el peor, perdona, el de la golfería.
0: Ese
1: es el verdadero problema tuyo,
0: pero
1: no es el virus.
0: En esa hay solución.
1: ¿Perdona?
0: En esa hay solución.
1: ¿Cómo?
0: En ese hay solución.
1: ¿Que hay solución?
0: Sí.
1: Pues es más importante, es uh-huh. más mortal el virus de la golfería que no el virus del SIDA, perdona.
0: Bueno.
1: Sí.
0: Sí.
1: No me estás entendiendo, ¿verdad que no?
0: Bueno, tú lo ves de una manera. Yo lo veo de otra. Perdona que te lo haga así, Luis.
1: Sí.
0: Yo quitándome el tema este, el problema este, yo...
1: ¿Qué es el que te asusta ahora mismo?
0: Sí, es el que me asusta ahora mismo.
1: Ya.
0: Y me tiene...
1: Pero pues, cuando resuelvas este problema que te dé la noticia,
0: uh-huh. Sí, sí.
1: En cualquier sentido, uh-huh. Volverás a ser el de antes.
0: No, mira, me ha prometido que me haré una fiesta más. Me haré una fiesta más y se acabó.
1: Ah, harás una fiesta más, entonces.
0: Hombre, ¿sí? Celebrarlo. Celebrar el tema de que no... De,
1: y
0: de
1: volverás que, a la discoteca a tocar genitales a otras
0: no,
1: chicas.
0: No, no, iré ¿no? con mi hermano, iré con mi hermano.
1: Pero tu hermano es un golfo como tú, perdona.
0: Sí.
1: Y vais a hacerlo, los dos vais a lo mismo. A ver qué pilláis. Y tú lo sabes, perdona.
0: Sí, sí, no, pero yo sí. He salido escarmentado después de la experiencia que tenía con la...
1: Yo creo que no.
0: Sí, he tenido...
1: Yo opino que no, Santi, mira, yo creo que volverás a hacer exactamente lo mismo, es decir, y te voy a decir más, uh-huh. A menos que no cambies tu corazón, uh-huh. Volverás a hacerlo peor todavía.
0: No. Bueno, sí...
1: Estás asustado simplemente porque no sabes lo que te van a decir.
0: Sí.
1: Este es el problema, este es el único problema que tienes ahora mismo, que estás asustado.
0: Sí.
1: Pero creo que no has cambiado y creo que tampoco tienes deseos de cambiar.
0: Yo creo que sí.
1: Y lo que me sabe mal es que una mujer como tu mujer, de verdad, ¿cómo uh-huh. puede ser? ¿Cómo puede ser que tu mujer no se dé cuenta de que tú te vas a farloparte uh-huh. y a tocar genitales a otras chicas en una discoteca, de verdad? ¿Cómo puede ser que tu mujer no se dé cuenta?
0: Sí.
1: Sí, el problema no es tu hijo, ¿sabes? En tu casa eres tú el problema para tu hijo, ¿sabes? Qué pena de padre.
0: Bueno, sí.
1: Disculpa,
0: sí.
1: ¿Eh? Qué pena sí, no, de padre no, no, y sí, qué sí, pena sí. De marido.
0: Sí.
1: Sinceramente. Bueno.
0: Siempre me considero un desastre, ¿no? Pero siempre se puede cambiar esto. Siempre se puede cambiar.
1: ¿Y cuándo lo vas a cambiar si estás pensando?
0: Pues a partir de...
1: Pero si estás pensando en darte otra fiesta, perdona.
0: Pero de celebración.
1: ¿De celebración? Yo creo que sigues siendo golfo, perdona.
0: Sí, bueno, es lo que te he dicho antes. Se nace, pero se puede cambiar esto.
1: ¿Sí? ¿Cuándo lo vas a cambiar?
0: Pues mira, llevo un mes. Pero a partir de ahora, con tu consejo...
1: No, yo no te he dado consejos. Yo... Creo que no te he dado ningún consejo.
0: Bueno, pero me has ayudado, por lo menos más.
1: ¿En qué te ha ayudado, perdona?
0: Me has hecho abrir puertas.
1: ¿En qué te ha ayudado?
0: Me has dado cuenta que soy un golfo, de que tengo una mujer que no me
1: da. Oye, perdona, un momento. Uh-huh. Disculpa, pero yo tengo que aclarar esto.
0: Sí, tú eres
1: quien has dicho que eres un golfo.
0: Sí, soy yo, sí, lo
1: yo. Estoy repitiendo tus palabras, nada más.
0: Sí.
1: Quizás te digas, uh-huh. cuando cuelgues dirás, pero este Luis que me ha llamado golfo, no, eres tú que te has llamado golfo a ti mismo.
0: Sí,
1: ¿es verdad o no?
0: Sí. Sí.
1: Entonces, ¿cuándo vas a cambiar?
0: Pues a partir de hoy.
1: ¿Sí?
0: A partir de hoy. Sí. Empezaré a cambiar a partir de hoy. Que esté infectado o no, bueno.
1: Ya.
0: Se puede vivir igual, ¿no? Menos vida, corta la vida, pero bueno, se puede vivir, ¿no?
1: Ese no es el problema, perdona.
0: Uh-huh.
1: Te lo aseguro, Santi, que no es el problema.
0: Sí.
1: El problema es que hay otro virus peor que el del SIDA que está dentro de ti.
0: Sí, es
1: el que te contamina, el que te...
0: Sí,
1: ¿entiendes?
0: Sí, sí.
1: El virus de la golfería, ¿sabes?
0: Sí. Soy yo el que tengo que cambiar.
1: Exacto.
0: Soy yo.
1: ¿Sabes cómo se puede cambiar?
0: Sí, supongo que sí. Encontraré un camino, una solución.
1: Hay un solo camino.
0: Uh-huh. Sí.
1: ¿Y sabes cómo se puede cambiar?
0: ¿Cómo, Luis?
1: Con Jesucristo.
0: Uh-huh. Sí.
1: Invitando a Jesucristo a tu corazón, uh-huh. a que entre en tu vida, ¿sabes?
0: Sí.
1: Es así como se puede cambiar.
0: Sí.
1: Solamente Él puede cambiar a una persona como, uh-huh. como tú, como yo, como todos los que estamos aquí alrededor de este programa.
0: Pero bueno, tengo que dar parte de mí también, ¿no? Pienso yo, ¿no? También no es solo Jesucristo, ¿no? También tengo que ser yo también, yo mismo, ¿no? También
1: bueno, decir... si te has de fiar de ti mismo ya sabes lo que tú has sido hasta ahora.
0: Sí.
1: Poco has hecho con tu vida, ¿sabes?
0: Sí. Destrozármela.
1: Destrozártela.
0: Sí.
1: Pues eso.
0: Sí.
1: Ahí tienes la pista, uh-huh. Santi.
0: Vale.
1: Jesucristo.
0: Vale.
1: Es el único camino, búscalo.
0: Vale.
1: Él te puede ayudar a cambiar.
0: Vale.
1: Además, te voy a decir una cosa. Él solo te puede ayudar a cambiar.
0: Uh-huh.
1: No tienes otra alternativa.
0: Vale.
1: Te lo digo de corazón.
0: Sí.
1: Y te digo sabiendo lo que te estoy diciendo.
0: Uh-huh.
1: ¿Sí?
0: No, pienso cambiar a partir de este momento, pienso cambiar.
1: Sí, pues busca a Jesucristo.
0: Uh-huh. Vale.
1: ¿Sí?
0: Sí.
1: ¿Te extraña que te lo diga así?
0: Bueno.
1: Te extraña un poquito, ¿verdad?
0: Un poco, bueno.
1: Bueno,
0: sí,
1: si algún día te apetece hablar del tema, me llamas otra vez.
0: Te llamaré... Sí. Te llamaré dentro de poco, tal vez. Sí. Que tengo,
1: y me dices, y me dices qué tal.
0: Vale.
1: ¿Sí?
0: Te llamaré...
1: Y deja lo de la fiesta, caramba.
0: Sí.
1: Que va, si estás deseando.
0: ¿Cómo?
1: Estás deseando de celebrar la
0: última... No, no,
1: sí,
0: no,
1: lo que para ti, lo que tú crees que puede ser la última fiesta.
0: Sí, bueno, sí. Sí, sí, sí. Sí,
1: sí,
0: sí.
1: ¿Sí?
0: Sí.
1: Lo que pasa es que la última fiesta quizás pueda ser la última fiesta de verdad.
0: Sí, sí, ya. Sí, sí, sí.
1: Sí.
0: Uh-huh. Sí, siempre hay un final, ¿no?
1: Sí, pero claro.
0: Bueno. Pero bueno, voy a intentar cambiar. A partir de ahora voy a intentar cambiar.
1: Sí.
0: Si me puedo ahorrar esa fiesta, me la ahorro. Voy a intentar de cambiar a partir de ahora.
1: Dices, si te sonríes, como diciendo... la celebraré. ¿Qué? La celebraré la
0: no,
1: fiesta, sí.
0: No, bueno.
1: Vaya elemento, Santi, vaya elemento. Pobrecita, sí, tu mujer y pobrecitos sus hijos, sinceramente.
0: Sí, sí, sí, sí. Bueno.
1: Bueno.
0: Vale.
1: Santi, cuídate mucho.
0: Sí, vale, Luis, sí. Te
1: y perdona que yo haya repetido tus mismas palabras con tanta uh-huh. insistencia, pero es que quiero que te des cuenta de que de verdad...
0: Sí, soy lo que soy.
1: El problema tuyo no es el virus del SIDA.
0: Uh-huh. Sí,
1: el problema que tienes tú es el virus de la golfería. Exacto, este es el problema.
0: Sí, sí, sí.
1: Que te va a destruir, te va a llevar a todo por el camino de la amargura, ¿eh?
0: Sí, sí, sí.
1: ¿Me entiendes?
0: Sí, sí, sí.
1: Este es el problema. Cuídate de este virus.
0: Vale.
1: ¿Sí?
0: Sí, sí, sí.
1: Un saludo para ti.
0: Vale, Luis.
1: Buenas noches.
0: Buenas noches.

0: Son las 3, las 2 en Canarias.
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0: Entre 8.000 y 11.000 migrantes continúan en Ceuta. Esos son los datos que afirma tener su presidente, Juan Jesús Vivas, que pide al gobierno de España transparencia en la comunicación. A la salida de su reunión con la ministra de Infancia, Sira Rego, Vivas afirma que Ceuta, en cualquier caso, está a expensas de Marruecos.
3: No puede ser que la frontera de Europa, que la frontera de España, que la frontera de Ceuta esté en manos de un país tercero. El control de la frontera lo tiene que tener España.
0: El último dato de menores migrantes en la ciudad autónoma hecho público por el gobierno es de más de 1.300 jóvenes. Los vicepresidentes de Aragón, Extremadura y Castilla y León han remitido a la ministra Rego una carta en la que aseguran que sus comunidades no participarán en el reparto de menores. Fernando Díez.
4: Sorprende la negativa, porque hasta ahora el Partido Popular, con quienes comparten gobierno en las tres comunidades, aseguraba que sí iban a participar en el reparto de menores. Mediante carta, Óscar Fernández, Carlos Pollán y Alejandro Nolasco sostienen ahora que no y que tampoco participarán en la reunión convocada por la ministra de Infancia, Sira Rego, para el 13 de agosto, en la que se tratará precisamente la cuestión. Argumentan que la ministra, en su convocatoria, no mencionó los gravísimos hechos ocurridos en Ceuta en un episodio que puso en serio riesgo, dicen, la seguridad nacional, el orden público y la integridad de los españoles. Vox exige que estos menores no sean trasladados a otros territorios mientras no hayan concluido los expedientes individualizados que, según dice, pueden ser exigidos legalmente, y en cualquier caso anuncian a la ministra que impugnarán todo caso que no finalice con el retorno de los jóvenes a Marruecos.
0: En Ceuta existe el temor a que una nueva entrada masiva de migrantes vuelva a tener lugar el próximo 15 de agosto. Para la Guardia Civil, la probabilidad de que esto ocurra es baja, pero existe, como explica en COPE Mila Cívico, portavoz de Jucil.
5: Nosotros no podemos afirmar que se vaya a producir, sería una irresponsabilidad por nosotros, pero tampoco podemos eludir esas señales, esas informaciones que nos llegan. Entonces, lo que sí que hay que hacer, y es muy importante, es anticiparse y que todos los dispositivos policiales estén preparados para ello.
0: Este domingo será el tercer día en el que los aeropuertos españoles realicen controles más estrictos a los ciudadanos que aterricen desde vuelos con origen en Italia. Es la respuesta del Ejecutivo a Giorgia Meloni, quien dio la orden hace una semana de controlar en aeropuertos la entrada de los ciudadanos que aterricen en su país desde España, y también quien ha rechazado en las últimas horas recular, David Casado.
6: Tras Madrid y Barcelona, los controles fronterizos se han ampliado a 7 aeropuertos más. Son el de Sevilla, Bilbao, Málaga, Alicante y Valencia, así como los de las Islas Baleares y Canarias. Se prevé que esta medida esté en vigor hasta el próximo 7 de septiembre. Los controles se realizan de manera aleatoria en la puerta del avión y a la salida de la pasarela de acceso. En estos controles, en torno a 100 agentes de la Policía Nacional verifican la identidad del viajero y su nacionalidad. De media se estima que esta verificación se hace en torno al 5-10% de los viajeros. Esta decisión responde al cierre del espacio Schengen tras la entrada ilegal de más de 70.000 personas procedentes de Marruecos con destino Ceuta, y a los controles que estableció Giorgia Meloni en los aeropuertos italianos desde principios de agosto.
0: Por su parte, la oposición italiana critica a Meloni por haber creado, dicen, una crisis diplomática con España sin fundamento, y añaden que ahora su población se ve afectada por las contramedidas que ha puesto en marcha nuestro país.
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0: Y en los deportes continúa la pretemporada para el Barcelona, que completa el triangular en Italia, Fermín Molano.
7: El Barça ha ganado su primer partido contra el Nottingham con un gol de Rafinha, y el segundo encuentro ha perdido por 0-1 contra el Udinese. El Madrid ha ganado 1-2 su segundo partido pretemporada en Hungría contra el Ferencváros. Bernardo Silva ha debutado con el Real Madrid, y esto ha dicho Fede Valverde sobre el portugués.
8: Para mí es un jugadorazo, es espectacular. Siempre lo disfruté como rival y lo sufrí. Hoy me toca compartir con él vestuario. La verdad que es una persona increíble en esto poco que hemos compartido. Y bueno, dentro de la cancha ya saben todo la clase de jugador que es un jugador increíble, y que gracias a Dios tenemos la posibilidad de disfrutarlo nosotros.
7: Hoy juegan partidos de pretemporada el Atlético de Madrid a la 1 de la tarde en Seúl contra el Manchester City, y el Athletic Club a las 5 y media contra el Olympique de Marsella. El seleccionador Luis de la Fuente recibirá un homenaje en Haro, La Rioja, su localidad natural, con motivo de la conquista de la Copa del Mundo el pasado 19 de julio en Nueva York. En la carrera del Gran Premio de Gran Bretaña en Silverstone de MotoGP se disputa a las 2 de la tarde, después de que Jorge Martín se haya impuesto en la carrera al sprint con autoridad. Y el Tour de Francia femenino echa el cierre con su última etapa, en la que Demi Vollering llega como líder de la general.
0: Gracias, Fermín. Sigues en COPE, te quedas con la noche del Grupo Risa.
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1: Daniela.
2: Hola.
1: Hola, Daniela, ¿qué tal?
2: Bueno, aquí en casa.
1: ¿Sí? ¿Estás bien?
2: Bueno, no estoy bien, no.
1: ¿Qué? ¿Por qué? ¿Por qué no estás bien, Daniela?
2: Uf, es una historia un poco complicada.
1: ¿Sí?
2: Ahora mismo me encuentro en Barcelona.
1: Sí.
2: Estoy en casa de... Bueno, lo que era en casa de mis padres.
1: Sí.
2: Mi madre está acostada, así que espero que no me escuche.
1: Ya.
2: Pero yo actualmente resido fuera de Cataluña.
1: Ya.
2: Resido en Zaragoza.
1: En Zaragoza, ajá.
2: Y resido en Zaragoza porque, bueno, conocí a un chico.
1: Sí.
2: Hace ya 2 años. Bueno, 3 años. Lo conocí en un verano. Yo ya vi que... Cuando nos tuvimos que separar, le dije que yo no creía en las relaciones a distancia.
1: Sí.
2: Y que era mejor no mantener contacto. Pero yo no podía olvidarle, me acordaba mucho de él, así que una mañana cogí la moto y me fui a verlo.
1: ¿A Zaragoza?
2: Sí. Ya. Porque soy así.
1: ¿En moto te fuiste?
2: Sí.
1: Vaya.
2: Cogí la... Bueno, porque me daba la sensación de que... gastaría menos dinero en gasolina.
1: Sí.
2: Y entonces fui, le llamé por teléfono, le dije que estaba en la Plaza del Pilar, que no sabía si vivía cerca o lejos, pero que estaba ahí, que si quería desayunar conmigo.
1: Vaya.
2: Y le dije pues que no paraba de pensar en él y que teníamos que buscar alguna solución.
1: Sí.
2: Así que estuvimos hablando.
1: Pero tú no le habías visto antes a él.
2: Sí.
1: ¿Así?
2: Sí. Lo conocí en las vacaciones de verano.
1: Ah, personalmente, lo conociste personalmente.
2: Sí, sí,
1: entiendo,
2: sí.
1: Entiendo, disculpa, sí.
2: No pasa nada, sí. Le conocí, pero yo decidí en su momento zanjar, porque ¿qué iba a derivar esa relación? Internet,
1: claro.
2: Teléfono.
1: Ya.
2: Pero, no.
1: Y entonces fue después cuando una mañana tuviste el impulso de ir a Zaragoza.
2: Sí, bueno, es que
1: entiendo.
2: No. A ver, de vez en cuando nos encontrábamos por el Messenger.
1: Ya.
2: Y... ¿Qué tal tu vida? Pues yo pues trabajando,
1: sí.
2: Y él estudiando, porque, bueno, hay que tener en cuenta que yo soy 4 años mayor que él.
1: ¿Tú qué edad tienes, Daniela?
2: Yo tengo 27 actualmente.
1: 27, ya, entiendo.
2: Y él ahora tiene 23, pero
1: sí,
2: cuando
1: sí.
2: Nos conocimos él tenía 20 y yo 24.
1: Sí.
2: Así que, bueno, estuvimos hablando del tema,
1: sí.
2: Y le dije que le proponía como... a ver qué tal nos surgía o iba pasando la relación, el vernos una semana él venía a Barcelona, la otra semana la descansábamos y a la otra semana iba yo a verle a Zaragoza.
1: Sí.
2: Y en un principio quedamos así. Pero llegan las fiestas de... Ya llegó octubre, las fiestas del Pilar, me fui a verlo y cuando volví a Barcelona para las fiestas decidí que yo no podía vivir en Barcelona.
1: Sí.
2: Y a sus espaldas, o sea, sin decirle nada a él, busqué... Yo soy enfermera.
1: Sí.
2: Estaba trabajando en un hospital importante de Barcelona.
1: Sí.
2: Estaba en un puesto de responsable de coordinadora de una UCI.
1: Sí, vaya.
2: Estaba además con mi plaza,
1: sí,
2: incluida, o sea, estaba de funcionaria. Y decidí dejarlo todo, buscarme un piso en Zaragoza y
1: pero,
2: dejarlo todo por
1: pero, amor. Todo esto sin decirle nada a él.
2: Bueno, se lo dije un día.
1: Se lo dijiste, por amor.
2: Sí,
1: sí,
2: yo quería estar con él, le echaba mucho de menos y yo le dije un día.
1: Sí.
2: Mira, lo dejo todo, lo tengo, o sea, tengo cómo sobrevivir, he encontrado una... He mandado 2 cartas de recomendación a los 2 hospitales más importantes de Zaragoza. El fin de semana que viene, cuando voy a ir a verte, quiero que me acompañes a ver un piso que he mirado por internet.
1: Sí.
2: Y bueno, al principio se quedó impactado, pero luego se lo tomó bien. Fuimos a ver el piso, todo genial. Pero en estas circunstancias mientras yo me iba dejando el trabajo en Barcelona, haciendo el traslado, él empezó por no cumplir su parte del trato. Cuando le tocaba venir a Barcelona, no venía.
1: Vaya.
2: Siempre había una excusa.
1: Vaya.
2: Siempre, como allí, bueno, no sé si lo sabes, pero allí en Zaragoza, en Semana Santa, al igual que en Sevilla, es muy típico las cofradías.
1: Sí, sí, sí.
2: Vale, pues él estaba metido de lleno en la cofradía,
1: sí,
2: y solo pensaba en su tambor.
1: Vaya.
2: En su tambor, sí, en su Zaragoza, sí, sí, del alma.
1: Sí, sí, sí.
2: Y él ve el fútbol y nunca tenía, y además era estudiante,
1: sí,
2: y nunca tenía 20 euros para coger un autobús.
1: Vaya.
2: Esto es, tenía para salir de fiesta, pero 20 euros que vale un autobús ir y volver,
1: ¿sí?,
2: no los tenía.
1: Ya entiendo.
2: Y fui aguantando.
1: Sí.
2: En estas, mi padre cayó enfermo.
1: Sí.
2: Lo tuvieron que ingresar. Y mis hermanos están casados, son mayores. Y la única que quedaba era yo en casa,
1: sí,
2: que de repente un día había decidido que lo dejaba todo por amor y se iba a Zaragoza. Y cuando mi padre cayó en esta circunstancia, mi madre me pidió por favor que no me fuese, ya que como yo era enfermera, conocía a los médicos.
1: Claro.
2: Podía, me decía, es que, mira, ¿y si no me cuentan toda la verdad? Es que hay términos que a mí se me escapan.
1: Ya.
2: Y yo lo entendía, y yo tenía que estar haciendo apoyo a mi madre.
1: Claro.
2: Pero... Y él también supuestamente lo entendía, pero también debía entender que yo no podía ir los fines de semana. Yo,
1: claro,
2: no podía cumplir mi parte del trato.
1: Sí, sí.
2: Así que yo no lo cumplía y él tampoco lo cumplía.
1: Vaya.
2: Pasó el tiempo,
1: sí,
2: y una noche me encontré con que me dijo que me dejaba por teléfono.
1: Vaya.
2: Y le pregunté el motivo, le dije, ¿me has sido infiel? Y me dijo, no, es que me pareció en aquel momento insignificante. Pero me dijo, me he gastado 30 euros en las máquinas tragaperras.
1: Vaya, ¿te dijo esto?
2: Sí.
1: ¿Y por eso te dejaba?
2: Sí, porque yo en su momento yo le dije,
1: sí,
2: que yo uno nunca, ni con un alcohólico, que... ni con un ludópata ni un drogadicto, que yo esta vida no la quería. Yo en su momento, cuando lo conocí, le dije que yo quería una vida sencilla, tranquila, y no quería, bueno, como todo el mundo.
1: Ya, ya.
2: Pero basta porque diga que este agua no quiero, que me tocó. Que ya ves, eran 30 euros. Y lo pensé, digo, es insignificante. No le di mayor importancia, pero esto se fue repitiendo. Y se repetía los días que teníamos discusión. Nos discutíamos, colgábamos, y yo sabía que por la noche me llamaría...
1: Para decirte...
2: Que he jugado.
1: Que había jugado, sí.
2: Pero la cuestión era que a lo mejor jugaba los 10 o 20 euros que llevaba en la cartera.
1: Allá.
2: Esos 20 euros que no tenía para venir a ver a su novia...
1: Sí.
2: Que los empleaba en jugar y encima dejaba deuda.
1: Sí, sí.
2: Deudas de 50 euros que para mí o para cualquier persona que trabaja, es 50 euros no es nada.
1: Pero
2: para una persona, para él,
1: sí,
2: era una montaña 50 euros. Así que empezó, déjame 50 euros.
1: ¿Ah, sí?
2: Sí. Y yo, pues, bueno, pues te dejo 50 euros. Se los mandaba.
1: Sí.
2: Claro, pero a ver, le decía, ¿cómo te lo...? Primero se lo mandaba tonta de mí por carta. Pero no, me hizo abrirme una cuenta de banco en el mismo banco que él trabajaba,
1: sí, para que
2: le llegase en el mismo día,
1: sí,
2: le llegase en el acto.
1: Sí.
2: Bueno, que al principio ya te digo, eran 50 euros. A todo esto, yo estaba, mi padre seguía enfermo, yo siempre pues he sido una hormiguita que he ido ahorrando, y claro, yo tuve que dejar en... Dejé el trabajo en el hospital, mi padre ingresado, yo ya me había comprometido con el piso en Zaragoza.
1: Vaya.
2: Así que me vi sin trabajo, pagando 750 euros de piso de alquiler, un piso que yo no disfrutaba, porque yo dejé de ir los fines de semana,
1: sí,
2: pero que él sí que disfrutaba, porque lo primero que se puso en ese piso fue teléfono,
1: sí,
2: el digital,
1: sí,
2: internet.
1: Vaya.
2: Y la nevera llena.
1: Vaya.
2: Y ahí allí era el piso de los fines de semana para todo el mundo.
1: Sí, para todos los amigos, sí.
2: Claro.
1: Ya.
2: Y yo pagando. Oye, que la nevera está vacía, que mándame 200 euros.
1: Sí, pero te lo decía, ¿sí, Daniela?
2: Sí, bueno. Hombre, no me decía sí. Daniela. Sí. Ya sabía cómo hacerlo. ¿Eh?
1: Ya.
2: Es que era muy listo.
1: Ya.
2: Y, bueno, empezó... Mi padre cada vez estaba peor. Yo empecé a deprimirme muchísimo. Empecé a perder kilos, pero... A punta pala, yo mido 1,65 m y estaba en 45 kilos.
1: Vaya.
2: Estaba, bueno, fatal. Mi familia me decía que dónde estaba ese novio, que tanto yo decía que le quería mucho, pero que nunca aparecía.
1: Ya.
2: En los mejores momentos.
1: Ya.
2: Y yo siempre justificándolo ante la familia. Fue pasando el tiempo, no, tampoco quiero... Te lo quiero resumir.
1: No.
2: Total que...
1: Lo estás explicando muy bien, Daniela.
2: Pasó el tiempo... Bueno, sí. Fueron pasando diversas cosas, que es que algunas cosas me parecen ya vergonzosas, hasta sacarme un viaje a Mónaco todo incluido y presentarme en el aeropuerto de Barajas y pretender él subirse con una denuncia del DNI al avión. O sea, yo me enteré aquel día.
1: Pero no entiendo esto, perdona.
2: Nos fuimos de viaje.
1: Sí.
2: Como estábamos en crisis,
1: sí.
2: Pues me dijo, es que un viaje nos vendría muy bien.
1: Sí.
2: Así que saqué 2 billetes para irnos de viaje a Mónaco, que a él le hacía mucha ilusión.
1: Sí.
2: Y cuando llegamos al aeropuerto de Barajas...
1: Sí, para ir hasta Mónaco, sí.
2: Pidieron la documentación y él sacó un papel de la cartera y decía que hacía 3 meses que le habían robado el DNI. De lo cual yo no sabía... No me dijo nada, porque si no, yo no cojo ningún billete.
1: Claro.
2: A tomar por saco el viaje en pleno agosto.
1: Ya, ¿pero le pusieron algún inconveniente para el vuelo?
2: Claro, no se puede subir, no puedes subir con una denuncia de un DNI. Si no es un pasaporte, un DNI, tú no puedes subir a un avión.
1: ¿Y con una denuncia no bastaba?
2: No.
1: No, disculpa, bien.
2: No.
1: Sí.
2: Que yo tampoco lo desconocía.
1: Lo desconocía, disculpa, sí.
2: Yo también.
1: Sí.
2: Así que me vi en Madrid.
1: Sí.
2: Con las maletas.
1: Y sin el vuelo.
2: Y sin viaje.
1: Vaya.
2: Y cabreada.
1: Claro.
2: Perdoné, pero las deudas de juego continuaban. Pero eran insignificantes, 70, 80, pero iban subiendo. Las cosas como sean. Fui soltando dinero, porque encima tenía los narices de decirme que jugaba porque me echaba de menos.
1: Ya. Oye, ¿y tú estás segura de que era para juego?
2: Esta pregunta, ¿cuántas veces la habré escuchado?
1: Ya. Es que...
2: En una
1: persona joven, y siempre que fueran 50, 70 euros,
2: ya,
1: podría
2: no,
1: ser
2: eso
1: para...
2: Eso es
1: para,
2: lo que yo pensé.
1: Sí, pues lo pensaste también, ¿no?
2: Yo le pregunté, le dije...
1: Es para droga, ¿no?
2: Un día le dije, digo, ¿tú te metes droga?
1: Claro.
2: Le dije, digo, mira, digo, prefiero que me digas la verdad a que yo diga... Digo, mira, le dije, digo, tonta no soy. Digo, y tú sabes que tonta tampoco soy.
1: Sí.
2: Digo, y yo le metí una trola increíble. Le dije, tengo acceso a los laboratorios del hospital.
1: Sí.
2: Digo, saco una tirita, digo, te la mojo en la orina. Digo, y sé si has consumido cualquier estupefaciente.
1: Claro.
2: Me dijo que no, que yo no me meto nada, te lo juro, cariño, que yo no me meto nada. Y me lo creí. Y de hecho, pues la gente que me le dije, ¿pero dónde te has gastado ese dinero? En tal cafetería. Y de yo hablar con ellos y decirme, sí, son aquí 50 euros que me doy a mí.
1: Ya.
2: Corroborado. Pero bueno, siempre he tenido la sospecha, ¿eh?
1: Sí.
2: No te lo voy a negar.
1: Sí.
2: Bueno, pasó el tiempo. Llegaron las fiestas del Pilar otra vez, del siguiente año.
1: Sí.
2: Mi padre, muy mal, estaba ya en coma.
1: Allá.
2: Y él me dijo, le dije, oye, no puedo ir. Le dije, me es imposible irme para las fiestas. Siempre igual, que no ves que tu familia te está jodiendo tu vida. Que no ves, que, perdón por la palabrota.
1: Ya.
2: Lo siento. Pero que no es que tu familia te está amargando la vida. Que no te dejan ser feliz. Que tú aquí conmigo serías feliz. Que tú aquí conmigo no estarías tan delgada. Así que, bueno, me comió la cabeza de tal forma que cogí ni costa ni perezosa, cogí todas mis cosas y me fui a Zaragoza.
1: Ah.
2: pero con todos mis bártulos.
1: Vaya, ¿sí?
2: Y le dije a mi madre, vendré, pero para estar aquí el fin de semana, pero que sepas que me voy a Zaragoza y que no voy a volver, que no me voy de fin de semana, que me voy, que me llevo mis cajas, mis cosas. Y cuando llegué allí, llegué para enviarle un mensaje, decirle, estoy en Zaragoza. Vi un mensaje que ponía, he vuelto a jugar a las máquinas tragaperras.
1: Ah, ya.
2: Y en aquel momento
1: sí.
2: Me vi con todo el coche cargado, la
1: sí.
2: perra, la gata,
1: sí, sí.
2: Y pensé, ¿cuál va a ser el futuro de mi vida? O sea...
1: ¿Y qué hiciste?
2: Bueno, le llamé por teléfono, le dije que quería hablar con él y que lo mejor era que le diese la cara, que estaba hasta las narices ya de deuda, de juego y de todo. Y no dio la cara. Y no me dijo que no, que estaba muy cansado y que ya quedaríamos más tarde.
1: Sí.
2: Pero el más tarde fue a los 2 días que me llamó para decirme que si en 1 hora no me presentaba en la puerta del piso, se acababa la relación y yo le dije que eso era imposible porque estaba en Barcelona. Yo no le pude decir el motivo por el cual estaba en Barcelona y empezó, que me has engañado, pues que sepas que te he puesto los cuernos, que he estado con no sé quién, que pin, que pan, que pum. Y cuando terminó ya de gritarme y de todo lo que se le ocurrió, yo tuve la oportunidad de decirle que mi padre había fallecido.
1: Vaya, vaya.
2: A lo cual, contestación de él, me dice, no voy a ir al entierro por no causarte más problemas.
1: Vaya.
2: Te puedes imaginar mi cara.
1: Qué fuerte.
2: Y yo pensé, bueno, será verdad. Pero es que mientras yo estaba hundida en mi casa llorando, yo le llamaba por teléfono. Y él estaba de fiesta. Estaba en las fiestas de los... Estaba de pilares. Es que no estaba en su casa. O sea, yo estaba en mi casa, hecha polvo. Porque mi padre había fallecido.
1: Sí.
2: Según él, yo podía contar con todo su apoyo. Mi padre acababa de fallecer.
1: Sí.
2: Y él estaba de fiestas.
1: Ya.
2: Entonces, mi capacidad de pensar en aquel momento de si esta persona me quería, empezó ya... Pensé, bueno, pero esta persona me quiere. ¿Le he importado en algún momento?
1: Claro.
2: Porque a todo esto hay que añadir que al 1.5 mes a mí me detectaron un cáncer.
1: ¿Te detectaron un cáncer a ti, Daniela?
2: Sí.
1: ¿Al 1.5 mes de fallecer tu padre?
2: Ah, sí.
1: Sí.
2: De pecho.
1: Vaya.
2: De hecho, ya tenía antecedentes porque varias mujeres de mi familia lo han padecido. Y hace muchos años que yo tenía un bultito, pero... Sí. Pensé, soy muy joven y el estrés pues acelera la mutación de las células, que se dividen todavía más rápido, desde el núcleo de la familia, estaba pensando, digo, mira, pero no es lo mismo, evidentemente, me detectaron un cáncer y cuando se lo dije a él me dijo que no podía aguantar con esto, que era demasiada carga y que me dejaba, a todo esto por teléfono. Que es algo que yo me... Bueno, me dejaba y volvía conmigo a los 2 días.
1: ¿Ah, sí?
2: Sí, sí, o sea, yo tenía matemático, ¿eh?
1: Ya.
2: Me dejaba un lunes y el jueves ya me estaba llamando.
1: Ya.
2: Y esto, pues, nada, en cosa de 10 días me dejó 2 veces.
1: Vale.
2: Que era una cosa cíclica. Pasaba de vez en cuando le daba la venada, hasta que ya el punto ya máximo fue ya las navidades. Yo estaba muy mal, estaba ingresada en un hospital. Y como conozco a los médicos que me estaban tratando, yo le dije a mi oncólogo, le dije, mira, que nos conocemos de la planta ya y del hospital hace muchos años, de cuando yo había estado trabajando como enfermera, y solicité mi alta voluntaria para poderme ir a casa, vestirme y poder pasar las navidades con él.
1: Ya.
2: A lo cual me encontré que no lo localizaba nadie, ni su familia, ni sus amigos, nadie lo sabía nada de él. Y apareció a las 2:00 p.m. de un sábado, no lo olvidaré nunca, un sábado 22 de diciembre, el día del gordo de Navidad, y me dijo que debía 900 euros.
1: ¿Del juego también?
2: Del juego, sí. Y llegó en un estado de embriaguez increíble, agresividad verbal. Y esto se fue repitiendo hasta que un día ya me dijo que

0: y ahora sabía de dónde sacar dinero, y me dejó. Pero esta vez no hubo... A los 2 días vuelvo contigo. Me fui a buscarlo a Zaragoza y, bueno, hice lo que me arrepiento y me arrepentiré toda mi vida.
1: ¿De qué?
0: Le supliqué que volviese, por favor, conmigo. Pero le supliqué de una forma... Bueno, me caían unas lágrimas. O sea, un caracol no se arrastra tanto como me arrastré yo. Es que me puse de rodillas en la calle, lloviendo. Y él vestido de con hábitos de cofradía. O sea, un panorama. Y a todo esto, pues la familia... En un principio la madre siempre había sido como una amiga. Siempre me decía... Déjale, te está amargando la vida, que mi hijo te está amargando la vida, que te está hundiendo, que mira cómo estás, que tú no te mereces esto, que tú eres muy buena mujer, que te mereces otra vida. Eso es su madre, su propia madre. Y del día a la mañana el niño dijo que yo era una manipuladora. A los padres les dijo que... No una manipuladora, tampoco dijo eso, ¿no? Pero que yo tenía que haber tomado otros tipos de reacciones porque yo era la mayor en esta relación. Porque él era un niño.
1: ¿Y cómo acabó la historia, Daniela?
0: Bueno, la historia acabó pues que yo llevo un año viviendo en Zaragoza.
1: ¿Tú llevas un año viviendo en Zaragoza?
0: Sí.
1: ¿Con él?
0: Porque No.
1: ¿Sola?
0: Sola. Claro, estoy pagando las consecuencias.
1: ¿Y tu madre aquí?
0: Mi madre sola, en Barcelona.
1: ¿Y Daniela, no sería más inteligente volver aquí?
0: Ya, pero es que el problema es que yo he venido ahora por unos motivos personales, pero no soy bienvenida aquí.
1: Oye, Daniela, ¿y tú sigues con él?
0: No.
1: No, ¿estás, la relación está rota?
0: Sí, totalmente.
1: ¿Le sigues prestando dinero?
0: No.
1: ¿O dando dinero? No. ¿Le ves?
0: No es que le vea, pero la gente me informa de él y la verdad es que yo pienso mucho en él.
1: ¿Pero estás, estás esperando que vuelva, Daniela?
0: No, no estoy esperando. No espero que vuelva.
1: Oye, ¿y tu
0: pero le quiero.
1: ¿Y tu cáncer?
0: Superado.
1: ¿Sí?
0: Sí. Está ha costado, me costó mucho porque en aquel momento es empezar, pasar del del oncológico de aquí de Barcelona, pasar de todo el tratamiento allí. No, y estaba tan sumamente hundida que decidí saltarme la quimio, decidí saltármelo todo. Estaba, era un despojo humano yo.
1: Pero ahora no.
0: Bueno, no te creas.
1: Pero Daniela, ¿qué es lo que te mantiene allí en Zaragoza ahora? Porque si no existe relación con él.
0: Ya, no lo existe. Es verdad, pero Zaragoza siempre será él y yo estoy aferrada a él.
1: ¿Estás aferrada a él? ¿Volverás entonces?
0: No, volveré.
1: ¿Acabarás con él entonces?
0: No acabaré con él. No creo que acabe con él. Pero yo sigo enamorada de él. Sé que...
1: ¿Pero por qué, estás enamorada de una persona así? Que deja tanto que desear, que no te corresponde, que no te quiere, que no se quiere, que te ha mostrado tanto desafecto, que ha pasado de ti en los momentos más importantes de tu vida, que te ha dejado sola. ¿Cómo es que
0: yo
1: estás
0: creo
1: con él?
0: Que ahora mismo, desde que él no está en mi vida.
1: Bueno, está en tu vida, la verdad es que está en tu vida.
0: Bueno, sí que está, porque yo lo mantengo aquí.
1: Claro.
0: Pero ahora me siento como una hoja al aire. Si el aire sopla a la derecha, pues yo para la derecha. Si va para la izquierda, a la izquierda.
1: Bueno, ¿tú quieres sentirte así, Daniela?
0: No, me gustaría retomar el control de mi vida.
1: Pues retoma el control de tu vida. Dices que tu madre está tumbada ahí durmiendo, ¿no?
0: Sí.
1: Pues mírala. Ahí está el puerto. Regresa a puerto, Daniela.
0: Yo le dije de volver a... Y me dijo, ¿qué? Con las orejas agachadas, ¿no?
1: Sí.
0: Y le dije que no era por eso.
1: Sí.
0: Pero es por eso.
1: Sí, pero ¿tú qué te quieres demostrar a ti misma, Daniela?
0: Yo me quiero...

0: yo pensaba que ya estaba, o sea, me quedé ahí porque no quería huir, quería superarlo y pensaba que lo había superado, pero por circunstancias de la semana pasada bueno, él no me vio a mí, creo, pero yo sí que lo vi a él y se me cayó el mundo.
1: ¿Por qué? ¿Por qué se te cayó el mundo?
0: Porque pensé, o sea, lo miraba y pensé, te he dado toda mi vida, o sea, te he dado 2 años de mi vida.
1: ¿Y se la sigues dando?
0: Sí.
1: Pero él no te corresponde, es que nunca te ha correspondido. Daniela, es que no lo ves.
0: Sí. Me acuerdo cuando
1: pareces, escuchándote, pareces una mujer inteligente. Pero ¿por qué no utilizas la inteligencia para esto, Daniela?
0: A ver, tengo la sensación de que...
1: ¿De qué?
0: Que me falta el aire. Pienso tanto en él.
1: ¿Sí? ¿Qué piensas? Sí. Porque todo lo que me has contado de él es nefasto, es sinceramente. Es que mira, aunque lo rifases aquí en el programa o lo subastaras, nadie lo querría. Daniela, es que ni que le acompañases, no sé, con un jamón de bellota, no sé, es que no, nadie lo querría. Te lo prometo, es que nadie lo querría. ¿Entiendes, Daniela? Entonces, ¿por qué tú lo quieres? Es que no es deseable.
0: Le vi con otra.
1: ¿Perdona?
0: Le vi con otra.
1: ¿Le viste con otra?
0: Sí.
1: ¿Y aún le quieres? ¿Aún estás pendiente de ella, de él? Daniela.
0: Sí.
1: ¿Y por qué?
0: No lo sé.
1: Daniela. ¿Y cómo le viste con otra? ¿Qué estaba haciendo? ¿Que estaba en una... ¿Estaban hablando?
0: No.
1: Yo
0: sabía que estaba con otra chica.
1: Sí.
0: Porque tenemos amigos comunes.
1: Sí.
0: Bueno, más bien que amigos comunes, 2 amigos comunes.
1: Ya.
0: Y les me comentaron, oye, ¿sabes que Hugo está con otra? Y le dije, mira, no me hables de él, por favor, porque quiero cerrar puertas.
1: Ya.
0: Pero no me hablan, pero siempre sale el tema.
1: Ya.
0: Digo, bueno, que es de su vida. Como que no me importa, pero me importa.
1: Ya.
0: El problema es que no sé. Le veo y se me cae todo al suelo. O sea, todo, absolutamente todo.
1: Ya.
0: Me levanto por las mañanas y pienso, hoy será un mejor día. Voy a ver a mis porque disfruten mi trabajo, que no te lo puedes ni imaginar.
1: Ya.
0: O sea, estoy encantada con mis enfermos, por decirlo así, que queda un poco mal, parece, pero estoy encantada con mis pacientes, disfruto con mi trabajo, pero fue encontrármelo y...
1: ¿Y qué pasó? ¿Te viniste abajo enseguida, claro?
0: Sí, me vine abajo, claro. Bueno, me quedé parada y llorando. Pero es que...
1: Oye, Daniela, pero aún y así estás a la espera de que él vuelva a ti otra vez. ¿Estás todavía pendiente de él?
0: No estoy a la espera. Entonces, porque creo que si me dijese quiero volver contigo, le diría.
1: Sí.
0: Pero es que ya a tu lado no voy a ser infeliz.
1: Es que ya te lo ha demostrado. Ya te lo ha demostrado desde el principio. Es que no lo ves, Daniela. Si no me has contado casi nada bonito de él. Nada bonito, absolutamente.
0: Nada. Es que pienso tantas cosas. ¿Qué? Nunca me regaló nada en 2 años de relación.
1: ¿No?
0: Un chupa-chup.
1: ¿Sí?
0: Sí. Esto es lo que yo me merecía, un chupa-chup.
1: ¿Pero lo dices en serio que te regaló un chupa-chup?
0: Sí. Bueno, una piruleta con forma de corazón que me envió por correo.
1: Sí.
0: Que llegó 3 semanas más tarde la piruleta destrozada.
1: Vaya.
0: Sí, porque él nunca tenía dinero. Pero
1: ya.
0: Sí que sabía decirme, bueno, me gusta esta chaqueta... pues no sé, por decirte una marca, la Martina, es una marca cara.
1: Sí. ¿Y se la comprabas?
0: Ah, sí, bueno, me sacó lo que quiso.
1: ¿Sí?
0: Sí.
1: Oye, ¿tu madre conoce toda la historia?
0: Sí.
1: ¿Y qué dice ella?
0: Mi madre, sí. Mejor no quiere hablar de él.
1: Bueno,
0: no lo quiere ni
1: pero mencionar. ¿Qué te dice? ¿Qué te recomienda? ¿Qué te aconseja? ¿Qué te pide tu madre?
0: No, no me pide nada. Perdimos cuando mi padre falleció.
1: Sí, sí.
0: Perdimos ya el contacto.
1: Sí.
0: O sea, yo ahora estoy aquí y hola y adiós por educación, pero ella se marcha por la mañana y cuando llega por la noche, pues hola, pero cada una desde una parte, no hay relación. Y me tiene aquí, pues porque para no mandarme a un hotel.
1: Ya te entiendo, ya.
0: Pero no.
1: Bueno, ¿y qué vas
0: yo
1: a hacer?
0: Sé que no soy bienvenida aquí.
1: ¿Qué vas a hacer, Daniela, a partir de ahora?
0: No lo sé. Estoy muy desorientada.
1: Sí.
0: Creo que debería volver a Barcelona.
1: Sí.
0: Pero tampoco acabo de encontrar mi lugar en Barcelona.
1: Y ya te entiendo, estás perdida. Sí.
0: No sé. Ni allí, ni aquí. No sé. No sé qué. Y pienso, 27 años.
1: Sí.
0: O sea, soy joven.
1: Eres muy joven, sí.
0: Digo, sí. Y con estos calentamientos de cabeza por un hombre. Por un niño, porque es que 23 años es un niño, pienso, porque tiene mentalidad de niño en algunas cosas.
1: Pero
0: ¿cómo puede entrar en su juego?
1: ¿Pero a ti te gusta, Daniela?
0: Sí, bueno, yo él
1: ¿te gusta
0: yo él? Adoraba.
1: Sí, claro, te gusta como niño, te gusta que sea un niño, y estás todavía muy colgada de él, a pesar de que está con otra chica, ¿eh?
0: Sí.
1: Sí, Daniela. Bueno, ¿y qué necesitas para despertar, Daniela? Para reaccionar. Para...
0: No lo sé, porque él entra, es que él tampoco me quiere soltar. O sea, no va a volver conmigo,
1: ¿no?
0: Eso lo digo claro. No creo.
1: Pues entonces, si tú crees que no va a volver contigo y lo ves claro...
0: Pero juega.
1: Pero Daniela, pues ven a tu ciudad, a Barcelona, donde está... ¿Dónde están tus raíces? Te deben quedar amigos aquí todavía, amigas también, ¿no?
0: Los perdí todos.
1: Bueno, pero...
0: Entré tanto en él.
1: Pero los amigos son recuperables porque...
0: Sí, bueno, supongo que llamándoles.
1: Claro. ¿Y cuándo tenías...? Sí, dime.
0: Dejar de quererle.
1: Pues déjale de querer. Pero si te vuelves a Zaragoza va a ser difícil porque vas a estar pensando todo el tiempo con él. Y es darle vueltas a algo que no tiene... Yo creo que no tiene solución esto. Que vuestra historia...
0: Yo estoy enganchada.
1: Sí, ya.
0: Porque el Mercadona me queda, por ejemplo, en un supermercado.
1: Sí.
0: Me queda mucho más cerca y me voy al de la puerta de su casa.
1: Sí. Para ver si te cruzas con él. Vaya.
0: Bueno, no sé. Esto lo hacía al principio. Luego ya me encontré con su madre y me dijo eres tú, y le dije sí, soy yo. Me dice, estás muy delgada, y estuvimos hablando, te invito a un café, y me dijo, me sabe muy mal lo que hizo mi hijo contigo, pero tienes que entender que yo soy madre. Y le dije, yo lo entiendo, que tú eres madre y que como madre tienes que luchar por tus hijos y ser una leona, pero tú también tienes que entender que mi madre también es madre y que también tenía que luchar por su hija. Digo, yo lo dejé todo por tu hijo. Digo, y lo mínimo que me merecía, es que cuando yo me presenté aquí anoche, lloviendo, lo mínimo que me merecía es que por lo menos me hubiese apartado a un lado y me hubiese dicho, mira, levántate, no hagas más el ridículo. No, mira, he dejado de quererte, esto nunca va a funcionar. Una explicación, algo. No enviarme un mensaje al móvil y decirme, no me vuelvas a dejar en ridículo delante de mis amigos.
1: Sí, ya.
0: No sé, creo que yo ya lo sé y me dice, yo he hablado con él, porque la madre me llamó el otro día, por eso estoy tan... Me dijo que había estado hablando con su hijo, que le había contado, que me había visto. Y ella me dice, mira, él está con una chica tonteando. Me dice, pero volverá. Me dice, porque me dice, es una niña, es un, dice, se la, lo ha hecho en plan un clavo, quita otro clavo.
1: Yeah.
0: Dice, pero yo le he dicho que tú estás aquí en Zaragoza, que no, nunca te has ido.
1: Pero mira, Daniela, te voy a decir una cosa. Esta historia que me has contado no es una historia de amor bonita. No es la historia de un enamoramiento. De... Las historias de amor son muy chungas. Bueno, son bonitas. La tuya no es una historia bonita, sinceramente, Daniela. Nunca ha sido una historia bonita. Tampoco lo es ahora, ni creo que lo vaya a ser. Espero que algún día algo te haga reaccionar y lo veas todo muy claro. Es que tu historia contada... Sí, dime, dime.
0: Lo que me gustaría es, quizás yo tengo, no me, no, quizás no, ya lo, ya un, ya entono el mea culpa.
1: Sí.
0: Yo lo reconozco. No lo he dejado ir, no lo he soltado de mi memoria.
1: No, no, no, claro que no.
0: Eso está claro.
1: Estás,
0: pero,
1: estás colgada de él total.
0: Pero él está tomando una actitud estos días,
1: ¿sí?
0: Desde que su madre le ha dicho, oye, que está aquí, que ha aguantado, esto sí que se aguanta, esto sí que es una mujer.
1: Sí, sí.
0: Toma actitud ahora de enviar qué tal, cómo estás. El día me, hoy ya. Me ha enviado un email que ha sido el motivo de mi llamada.
1: Sí. ¿Qué dice el email?
0: El email, bueno, si quieres te lo leo.
1: Sí, léelo, sí.
0: Espera, sí. Tengo por ahí apartado, bueno, me dice cosas preciosas.
1: Sí.
0: Y que entiende, pues que me vaya a perdonar, pero que puede que asuma sus culpas, pero que él me quiere,
1: sí.
0: Que nunca ha dejado de pensar en mí.
1: Ya.
0: Bueno, no sé. Escribir se le daba muy bien, ¿eh?
1: Sí, sí, pero...
0: Solo quiero decir.
1: Pero
0: creo,
1: vamos...
0: Creo que ha sido muy fuerte con él.
1: Sí, sí, pero ya te digo que no, esto, ya te digo que no es una historia de amor, Daniela, esta. No, no es una historia que a nadie le gustaría vivir, de verdad, de los que te escuchamos. A mí no me gustaría vivir esa historia. Y a ninguna mujer que te está escuchando le gustaría vivir esa historia, que es, no, no es nada apetecible. Ya te digo, es que aunque lo subastaras aquí esta noche, es que nadie te daba 5 céntimos por él, ¿eh?
0: Yeah.
1: Ni que lo acompañaras con un pata negra, ya te digo.
0: Le saca sentido del humor.
1: No, es que es así, es que no es una historia deseable para nadie, ni Y tampoco ninguna mujer querría estar en tu lugar, porque tú lo debes estar pasando fatal. Y es que ya te digo, no es una historia de amor, es una historia de una adicción, de una obsesión, de un enganche, de... Bueno,
0: es como una droga para mí.
1: Sí, sí, claro, claro, claro.
0: Yo le decía, o sea, yo llegué un momento en que se lo comenté a una compañera del trabajo, le dije, él se llama Hugo.
1: Sí.
0: Y le dije, digo, tengo Hugo dependencia.
1: Ya, ya, ya. Pero lo que me extraña es que, mira, ha habido cosas en la vida que no te han hecho reaccionar. Por ejemplo, la muerte de tu padre no te ha hecho reaccionar. Cuando tú te diagnosticaron cáncer y él pasó de ti porque pasó,
0: sí.
1: Tampoco te ha hecho reaccionar. Ahora lo ves con otra chica y no reaccionas. Pues no sé qué tiene que ocurrir, Daniela, para que reacciones, la verdad. ¿Vas a estar toda la vida así, Daniela? ¿Vas a perder tu vida? ¿La vas a tirar a la basura, tu vida?
0: No, yo no quería hacerlo, pero
1: porque
0: ahora
1: parece
0: que quiere volver conmigo ahora.
1: Pero si no necesito... Oye, pero no desees que vuelva contigo, si es mejor que no vuelva. Si lo mejor que te puede pasar es que se separe de ti para siempre. Y tú te separes de él, claro. Es que pareces inteligente, pero cuando razonas la historia dices, no, Daniela no es inteligente.
0: Ya.
1: No lo es. Pareces inteligente hablando. Pero no lo eres, en realidad, porque si fueras inteligente no estarías con él.
0: Ya.
1: O sea, no te molestes, ¿eh, Daniela?
0: No.
1: No te molestes.
0: Pues no encuentro el email.
1: Y seguramente eres una chica muy bonita, pero ¿y de qué te sirve ser bonita?
0: Ah, bueno, esto es lo que a él le gustaba, según él.
1: Ya, pero claro. ¿De qué te sirve ser bonita, Daniela? 27 años, ¿cuántos llevas con él? Llevas
0: con él,
1: 3
0: pues,
1: años.
0: Los 24.
1: Sí, 3 años. ¿Te vas a colocar en los 30 ya? ¿Y qué esperas de la vida? ¿Qué vas a hacer con tu vida?
0: No lo sé.
1: Oye, se vive una vez nada más, ¿eh, Daniela?
0: Sí.
1: Y estás desperdiciando todos los días de la vida.
0: Había pensado, pero igual es una locura.
1: ¿Qué, por ejemplo?
0: Dejar, pues, yo no soy nacida en España, soy nacida en Alemania.
1: Sí.
0: Y había pensado volverme a Alemania, a ver allí. qué tal se me da.
1: Sí, pero lo que tienes que hacer es cambiar un poco tu chip interior, ¿eh?
0: Sí, bueno, sí. Aparte de, pero hacer un reseteado allí.
1: Pues exactamente, pero
0: ni España, hazlo, ni...
1: Pues hazlo donde quieras, pero hazlo, Daniela, pero... ¿Me entiendes? Reinstala todos los programas, haces el reset y comienza a vivir una vida diferente, de otro modo, Daniela, porque esto, lo tuyo, es muy triste, esta historia que me cuentas, la verdad.
0: Mi voluntad es cerrar página, de hecho, y me dijo de quedar ese fin de semana, yo me vuelvo el viernes, y me dijo de quedar el viernes para vernos, y yo le dije que, bueno, que no lo sabía si nos veíamos, pero que si quedábamos, que desde luego quería que me devolviese mis cosas.
1: No, oye, ¿y tú me contarás cómo sigue esta historia, aunque estés en Zaragoza?
0: Sí.
1: Sí.
0: Sí, luego sí, os tengo
1: localizado. Bueno, pero nos dirás cómo estás y cómo acaba la historia. Lo digo porque es que ahora ya no nos queda más tiempo.
0: Sí,
1: materialmente,
0: no,
1: pero si tú me dices cómo estás y cómo las decisiones que tomas, pues claro, todos estaremos interesados en escucharte.
0: Pero el viernes no quedo con él mejor, ¿no?
1: A ver, es que yo no te tengo que decir lo que has de hacer, pero es que...
0: No, pero...
1: Es que es ilógico que continúes ni siquiera pensando en él. Es que deberías de olvidarte. Haz el reset aquí, no hace falta que lo esperes a hacerlo en Alemania. O sea, toma decisiones contigo misma, con tu vida. Piensa en lo que tienes que hacer con tu vida, porque ya te toca ahora, ¿no?
0: Sí.
1: Quiérete un poquito, deja a Hugo, tu Hugo adicción,
0: sí.
1: y ámate un poquito, aunque sea un poquito nada más, Daniela. Quiérete un poquito.
0: Siempre he sido un blanco vulnerable.
1: Bueno.
0: También
1: pues
0: es verdad.
1: Preocúpate un poquito más de ti, de cómo retomar el rumbo de tu vida. Y hay cosas que te tienes que plantear. Hay muchas cosas que me gustaría hablar contigo, pero es que materialmente no me queda más tiempo.
0: No.
1: Si mañana me quieres llamar, yo continúo contigo.
0: Bueno.
1: Antes de que te marches, ¿de acuerdo?
0: Vale.
1: Venga, pues hasta mañana, Daniela.
0: Gracias.
1: Hasta mañana.
0: Adiós, buenas noches.
1: Adiós, buenas noches.

0: Las 4, las 3 en Canarias.
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0: Según el gobierno, son más de 2.500 marroquíes los que quedan en Ceuta, mientras que el Ejecutivo ceutí lo eleva a unos 6.000. Aparte de la inseguridad, una consecuencia derivada de este hecho es la sobresaturación del CETI, el Centro de Estancia Temporal de Inmigrantes de Ceuta. El centro, con capacidad para 512 personas, se encuentra en estos momentos con 700 y más de 1.800 esperando fuera. Esto deriva en peleas y en intentos de acceder a la fuerza. Manuel es el delegado sindical de EULEN, la empresa encargada de la seguridad del CETI.
3: Los datos que salen son un poco ridículos. No se sabe el número que hay ahora mismo en Ceuta. Estamos desbordados en todos los sentidos, la verdad. La fuerza y cuerpos de seguridad, como ya le digo, los compañeros del CETI, la ciudad en general.
0: Mucho se ha hablado en los últimos días del papel del CNI, del Centro Nacional de Inteligencia, durante esta crisis de Ceuta. En COPE, el que fuera agente del Servicio Secreto Español, Jaime Rocha, ha defendido el papel que juegan y ha puesto en duda que no anticipasen la entrada masiva de migrantes al gobierno.
4: Yo lo que no entiendo, la verdad, es la negativa por parte del gobierno a que el CNI nos haya dado información. Claro, nadie del CNI va a salir a decir, sí, hemos pasado la información y tal. Cosas del CNI no se pueden contar y no se pueden dar detalles.
0: Uno de los conflictos más recordados con Marruecos sucedió hace más de 20 años, en 2002, y tuvo como protagonista al islote de Perejil. El que fuera ministro de Defensa durante esos años, Federico Trillo, ha acusado al gobierno de inacción ante lo que ha calificado como una invasión.
5: Ha sido una invasión en toda regla, una invasión de nuestro territorio nacional, de una ciudad, con violación de las fronteras y con estancia pernocta, lo que se dedicaron es a saquear Ceuta durante las horas que permanecieron y con un gobierno inmóvil durante 8 horas.
0: Alemania es uno de los países que sigue de cerca la situación ceutí. De hecho, ha tomado posición y pide a Marruecos que acepte el retorno de todos los migrantes que han salido de su país en las últimas semanas. Esto incluye a los menores. Corresponsal en Berlín, Rosalía Sánchez.
6: El gobierno alemán ha expresado su preocupación, subrayando que Ceuta es frontera europea, no solo española. Alemania insiste en reforzar Frontex y los mecanismos comunes de control fronterizo y ha llamado a Marruecos a aceptar de vuelta a todos sus nacionales, incluidos los menores. Pero nada de esto resulta suficiente para el partido nacionalista y de extrema derecha Alternativa para Alemania, el gran beneficiado de la avalancha, que considera Ceuta el escaparate del fracaso de la política migratoria europea y se prepara para rentabilizarlo en las elecciones regionales que tendrán lugar en septiembre. Porque en esto está de acuerdo con prácticamente toda la prensa alemana. La regularización masiva de inmigrantes en España y la apertura de la frontera de Gibraltar han ejercido un poderoso efecto llamada, al que se suma la pasividad calculada de Marruecos. Algunos medios han sugerido incluso que Israel y Trump están detrás de las campañas en redes sociales. Se duda de forma generalizada de las cifras reales de llegadas, que podrían ser superiores a las oficiales, y se cita a fuentes policiales que alertan de la presencia de individuos potencialmente peligrosos. No se ve solo como una crisis humanitaria, sino también estratégica.
0: 24.000 guardias civiles en 660 puntos de observación. Es el dispositivo especial que se desplegará para garantizar la seguridad de los ciudadanos que este 12 de agosto van a presenciar el eclipse desde diferentes puntos del país. Este eclipse es uno de los momentos más esperados del año, pero eso sí, habrá que tomar precauciones para la vista. Las explica en COPE Rafael Bachiller, director del Observatorio Astronómico Nacional.
7: Hay que mirar de vez en cuando, miras un ratito, ya se ha cubierto un poco más. Y quitas la mirada, siempre te quita las gafas con la mirada separada del sol, es decir, te das la vuelta, te quitas las gafas y al cabo de un ratito miras otra vez.
1: Con la fuerza de ABC.
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0: En los deportes ya carbura el nuevo Real Madrid de José Mourinho, que ha ganado su segundo partido de pretemporada, Fermín Molano.
8: El equipo madridista se ha impuesto al Ferencváros 1-2 con goles de Manu Rivas y Carlos Espí. Vinicius ha tenido minutos y Bernardo Silva ha debutado. El Barça ha ganado 1-0 al Nottingham y ha perdido 0-1 contra el Udinese en el triangular en Italia. Sin embargo, el equipo blaugrana está pendiente del futuro de Ferran Torres, que ha aceptado el contrato que le ha ofrecido el PSG. Los dos clubes se sentarán a negociar el precio y salida del delantero valenciano. Hoy juegan partidos de pretemporada el Atlético de Madrid a la 1 de la tarde en Seúl contra el Manchester City y el Athletic Club a las 5:30 contra el Olympique de Marsella. El seleccionador Luis de la Fuente recibirá un homenaje en Haro, La Rioja, su localidad natural, con motivo de la conquista de la Copa del Mundo el pasado 19 de julio en Nueva York. El Tour de Francia femenino echa el cierre con su última etapa y a las 2 de la tarde arranca la carrera del Gran Premio de Gran Bretaña en Silverstone de MotoGP.
0: Gracias, Fermín. 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

0: Julio, buenas noches.
1: Hola.
2: ¿Qué tal?
1: Mira.
2: Dime.
1: Es que no sé cómo empezar.
2: Bueno, pues tú quieres contar tu historia, ¿verdad?
1: Sí, pero es que quiero contar tantas cosas.
2: Bueno, tú comienzas por contando lo más importante, lo que más te preocupe, y las demás cosas irán saliendo de seguro.
1: Bueno,
2: venga.
1: Es un...
2: ¿Qué edad tienes primero?
1: ¿Yo?
2: Sí.
1: 40.
2: 40, muy bien. ¿Y el problema que más te preocupa en este momento? El más importante para ti, ¿cuál es?
1: Sí. Tres problemas.
2: ¿Perdona?
1: Tres problemas.
2: Tres problemas, vamos a ver.
1: Pero el primero. Se resume en uno.
2: Todo se resume en uno. ¿El primero cuál es?
1: Bueno, el primero es el trabajo.
2: Sí, trabajo.
1: El trabajo, que estoy, bueno, que no sé. Bueno, el trabajo, el amor.
2: ¿El amor?
1: Y el vicio.
2: Y el vicio.
1: Bueno, pero el vicio que he quitado. Eso es como decir que... Bueno, yo es que...
2: Vamos a empezar hablando del vicio, ¿te parece bien?
1: Sí, muy bien.
2: Que seguramente es el tema que más... el tema que te estropea todo lo demás.
1: ¿No?
2: ¿O te estropeaba
1: no
2: todo bien. Lo demás?
1: No, sí. Me explico bien.
2: A ver, dime.
1: Bueno, yo quería decir que lo del vicio, eso me he equivocado.
2: A ver.
1: Pues yo siempre lo escucho este programa, bueno, siempre que he podido.
2: Sí, sí.
1: Sí. No he trabajado y eso siempre lo he escuchado.
2: Sí.
1: Y por eso quería hacer un llamamiento también, que se puede salir sin nada, que se puede
2: salir de sí. ¿Dónde? Perdona, Julio.
1: Bueno, yo he sido un cocainómano y siempre he estado tomando droga y eso, y llevo un año y pico sin tomar nada.
2: ¿Ya?
1: Pero sin estar en ningún sitio ni nada. No, eso no quiere decir que no tenga que meterse la gente.
2: Claro, a ti te ha funcionado, hay otras personas que no les funciona.
1: Sí, ya. Por eso digo que no quiere decir que eso sea... No. Bueno, pero para mí eso es un mérito, ¿no?
2: Claro. ¿Y tú hace un año y medio que no tomas nada?
1: Sí, un año y medio, no un año.
2: Un año, sí. Estupendo. Pero ¿y por qué dices que el vicio es un problema? Perdona, Julio.
1: Sí, porque... es que es una historia muy larga. Mira, yo...
2: Bueno, ¿me la cuentas? Bueno,
1: es que me pongo muy nervioso, no sé cómo explicarlo.
2: Bueno, pues no te noto nervioso y te explicas muy bien. Adelante.
1: Yo estoy con una chica ahora. Bueno, llevo con una chica hace un año. Pero esa chica, lo único que me ha traído es problemas. Es con una chica que me he tirado... ¿Me escuchas?
2: Claro, claro.
1: Me he tirado 15 años sin hablarme con ella. No me he hablado con ella... Y con la persona con la que estaba ella, era mi amigo, pero llevaba 15 años sin hablarme ni con mi amigo ni con ella. Ella se separó hace un año y medio, y al separarse, al medio año de separarse del chico este, pues me vino un día y me dijo, oye, yo no te he hablado por cara de mi marido y tal, pero tú no me has hecho nada, ¿no? A ver si me estoy explicando bien.
2: Claro, por supuesto.
1: Y me dijo, no sé qué, pero que tú no me has hecho nada, no sé cuánto. Y así empezó una relación y acabemos juntos. Yo y esa chica.
2: ¿Pero viviendo juntos?
1: Bueno, ahora mismo estamos viviendo juntos.
2: Ya.
1: Pero bueno, que empecemos a... Y yo le dije, hombre, tú estás separada. Dice, yo sí, yo me he separado y tal. Bueno, llevaba 5 meses separada. Entonces, pues mira, pues encantó, empecemos a salir juntos y bueno, ya hasta ahora que estamos juntos, ¿no? Pero eso suponía que con la chica esta, su hermano es mi mejor amigo y era con el que yo me pegaba todas las fiestas. ¿Me entiendes o no?
2: Claro.
1: Entonces, el hermano, sí, tú eres mi mejor amigo, pero ahora ya es otro rollo.
2: Ahora es el hermano de la persona con la que tú estás en casa, sí.
1: Y todo eso, pues, respetándolo, sí, normal. Ni fiesta ni nada, y ¿no? Pero bueno, pero después de todo eso, yo me tuve que ir de donde vivía, me tuve que ir.
2: Oye, perdona, cuando tú hablas de fiestas, cuando dices ni fiestas ni nada...
1: Bueno, las fiestas eran tomar droga.
2: Es tomar droga, pero ahora ya no tomas, hace un año.
1: No, hace un año, sí. Ya.
2: O sea, que esto no te perjudica.
1: No me perjudica, pero bueno, pero todo es por enlazar la historia.
2: Ya, de acuerdo.
1: Entonces, pues bueno, eso que te decía. Entonces me tuve que ir Me tuve que ir de aquí por... es que, yo qué sé, no me sé explicar. Me
2: sí, lo explicas muy bien, Julio. ¿Por qué te fuiste de ahí?
1: Bueno, me tuve que ir porque, como con el chaval ese que no me habla 15 años, la familia y todo, y bueno, con la mujer que yo estaba, bueno, con la mujer que yo estoy, tenía un préstamo que tenía que pagar un piso.
2: Sí, yo.
1: Y entonces se vino conmigo. Y entonces nos fuimos de donde estamos. De Barcelona nos fuimos a otra provincia, ¿vale? Y entonces ella dejó un préstamo que se tenía que pagar.
2: Sí.
1: Y ahí entonces ya empezaron todos los problemas con la familia.
2: ¿Qué familia? ¿La familia de ella?
1: La familia de ella.
2: Ya.
1: Porque, bueno, al dejar ella de pagar, pues la familia suya...
2: Oye, Julio, mira, tú me has dicho antes, al empezar la historia, dice, hace un año que estoy con una chica... Y lo único que me ha traído son problemas.
1: Sí, por eso te decía que era tres historias en una.
2: Bueno, ¿y por qué estás con ella, te pregunto?
1: Ah, porque la quiero, si no, no estaría.
2: Pero si lo único que te ha traído son problemas, ¿por qué estás con ella?
1: Me ha traído problemas no por ella. Ya. Por parte de... Con mis mejores amigos no me hablo.
2: Ya.
1: Con... Bueno, y con lo que no te he contado todavía.
2: Dime.
1: Bueno, pues ella tiene dos hijos.
2: Sí.
1: El hijo que está con nosotros está conviviendo con nosotros.
2: Sí.
1: Pero el hijo tiene 11 años. Pero el hijo está encelado, perdido, conmigo. Si ve que le doy un beso a la madre, el niño está encima. Bueno, que tiene 11 años, pero parece que tenga 30, ¿me entiendes?
2: No, te equivocas, Julio. Tiene 11 años, ¿eh?
1: Sí, pero parece que tenga 30.
2: Bueno, pero ¿por qué dices que parece que tiene 30?
1: Porque es muy listo.
2: Es que los niños de 11 años son muy listos.
1: Ya, bueno, sí. Pero... Espera.
2: Ya.
1: Pero al irse conmigo, nos fuimos.
2: Sí.
1: Y el hijo se quedó con su padre. Con el padre verdadero que es suyo. ¿Me entiende o no?
2: Pues claro, yo te entiendo, tú sigue.
1: Y nosotros nos fuimos. Y entonces...
2: Perdona la interrupción, Julio. ¿Tú cuándo te fuiste con esta mujer... ¿Esta mujer ya estaba separada?
1: Sí.
2: ¿Sí? ¿Y
1: bueno, tú? No estaba ni casada.
2: Bueno, pero estaba separada de su pareja.
1: Sí.
2: ¿Y tú también?
1: No, yo estaba separado hace 15 años.
2: Hace 15 años, de acuerdo, continúa.
1: Y entonces, pues, eso es lo que... Bueno, nos fuimos, nos tuvimos que ir de aquí. Entonces dijimos, yo tenía un piso en un sitio, tenía un piso en otra provincia. Dijimos, mira... Aquí para pagar un piso y eso, si no estamos trabajando, te piden una hipoteca, te piden un... Tienes que pagártelo 4 meses, un aval y no sé qué. Entonces yo dije, yo tengo un piso aquí, nos buscamos la vida allí, trabajamos, ahorramos y venimos aquí y podemos coger un piso, que es lo que hemos hecho al final, ¿no? Entonces nos fuimos, pero ella entonces tuvo que dejar a su hijo aquí. ¿Me entiende o no? Con su padre.
2: Ya.
1: Y entonces ella tiene esa conciencia de que tuvo que, como si abandonara a su hijo. ¿Me entiende o no?
2: Sí, te entiendo. ¿Y entonces ahora el hijo está dónde?
1: Bueno, este momento. El hijo está con nosotros hace 6 meses.
2: ¿Te molesta que el hijo esté con vosotros?
1: No, qué va, ¿cómo va a molestar?
2: Vale, ¿y al hijo le molesta que tú estés con la madre?
1: Yo creo que sí. Pero yo no puedo discutir con un niño de 12 años, yo creo que sí.
2: No, ¿y a tu madre? ¿Y ella qué dice, la madre?
1: No, la madre no puede decir nada. La madre tiene una conciencia... Tiene, al haberlo dejado, tiene, ¿cómo se dice? Eso es la conciencia.
2: Se siente culpable.
1: Todo,
2: sí.
1: ¿Entiendes o no?
2: Ya.
1: Entonces, pues, yo ahí no me puedo meter. ¿Me entiendes o no?
2: Ya, pero tú entiendes los celos del niño de 11 años, ¿verdad?
1: Claro que lo entiendo, sí. Voy a entender.
2: Si tú fueses el niño de 11 años, ¿también te sentirías celos?
1: ¿Eh?
2: Si tú fueses el niño en esta historia...
1: Tenga celos del niño. Te digo que el niño tiene celos.
2: ¿Sí?
1: Tiene celos de mí.
2: Lo he entendido. Julio, lo he entendido muy bien. Este es el problema, Julio.
1: Bueno, ese es uno de los problemas.
2: Sí.
1: Que el niño siempre. Si yo, por ejemplo, estoy con la madre.
2: Dime el otro problema, Julio.
1: Bueno, el otro problema es que estamos en un piso.
2: Sí.
1: De alquiler desde hace 8 meses, que lo pillemos aquí, tuvimos que pagar. Tuvimos que hacer una fianza de 1 millón de pesetas, no sé cuánto, y ahora estamos parados. Yo me he quedado parado, ella se ha quedado parada, yo me he quedado trabajando 10 18 meses cotizado, sí. Y fui a cobrar el paro y me dijeron que no me pertenecía ni el paro.
2: Ya, y este es un problema, que no tenéis dinero y no tenéis trabajo. Y tenéis pagos que hacer.
1: Bueno, que yo me he tirado 18 años trabajando, cotizando, y me dicen que lo único que me vale son los 6 últimos años. Y yo me tiré los últimos 8 años de autónomo.
2: Ya, ya.
1: Y estuve trabajando dos...
2: ¿Ella trabaja?
1: No, ella se ha quedado ahora también parada, pero bueno, ella tiene su paro.
2: ¿Y tú no tienes paga?
1: No, porque me han dicho que...
2: ¿Esto te crea problemas con la pareja?
1: Bueno, esto no me crea problemas. Lo único que sé es que no puedo pagar el gas, no puedo pagar el piso, no puedo pagar...
2: Oye, Julio, ¿y con esta mujer, la madre del niño de 11 años, tienes problemas?
1: No, con ella no.
2: ¿Ella tiene problemas contigo?
1: Tampoco.
2: ¿El niño tiene problemas con la madre?
1: Bueno, el niño, para mí, yo creo que es que mal educado, muy consentido.
2: ¿El niño?
1: Y le habla muy mal a la madre le habla muy mal, para mí. Y la madre, como tiene esa conciencia de que lo dejó 7-8 meses, sí. Pues le consiente en todo. Y entonces, si a la madre le habla mal, pues imagínate.
2: Ya, pero sí, este es... Julio, este no es tu hijo, es el hijo de esta persona que está contigo. Y tendrá que ser la madre quien conduzca esta situación.
1: Sí, pero si la madre no dice nada.
2: Bueno, pero es un tema de ella. Tú no puedes hacer prácticamente casi nada, ¿eh?
1: Ya, pero si está conviviendo conmigo.
2: Bueno, pero tú no eres el padre del niño.
1: Ya lo sé, pero bueno. ¿Sí? Pero el niño tiene que tener una convivencia conmigo también, ¿no?
2: Bueno...
1: Por eso pregunto, ¿yo qué tengo que hacer?
2: Pues meterte lo menos posible en el tema, en este tema. No, pero tienes que...
1: Mi pareja uno ocupa en mi casa.
2: Bueno, pues tienes que dejar que la madre sea quien conduzca este tema, porque es un tema de ella y del hijo. Tú hace un año que estás con ella. La mujer, cuando tú la conociste, ¿llevaba cuánto tiempo separada?
1: 6 meses.
2: 6 meses llevaba separada. ¿Te imaginas el caos mental que tiene el niño? El caos mental... Te voy a decir algo más. Mira, te lo voy a decir de otra manera. ¿Te imaginas qué caos mental le habéis creado al niño?
1: No, bueno, lo han creado.
2: No. ¿Vosotros le habéis creado al niño?
1: ¿Cómo vosotros? ¿Yo también?
2: Sí, también, claro.
1: ¿Cómo? ¿En qué sentido?
2: A ver, te hablo desde la perspectiva del niño, ¿eh? No te estoy hablando desde tu lado, ni del lado de tu compañera, ¿de acuerdo? A ver, el niño tenía un padre y una madre. Por desavenencias, escucha, por desavenencias o por lo que fuere, la mujer que está ahora contigo decide separarse. Pero el niño quería a la madre y quería al padre. Para él, para este niño que está ahora en casa, el de 11 años, el que tú dices que parece que tenga 30... Este niño veía a su madre y decía, es mi madre. Veía a su padre y decía, es mi padre. Miraba su casa y decía, aquí está mi hogar porque está mi madre.
1: Pero el padre no lo quiere ver.
2: Espera.
1: Bueno, que sí.
2: Espera, Julio. Tú tienes que entenderme. Y
1: que tenía su hogar.
2: Te has de poner en la mente del niño.
1: Sí, que tenía su hogar.
2: Sí, tenía su hogar. Y entonces, porque la madre tiene problemas con el padre, pues la madre se marcha. Y a los 5 meses, solamente 5 meses, resulta que la madre se va a vivir contigo. Y durante unos meses, el niño...
1: se va a vivir conmigo.
2: Sí, va a vivir contigo.
1: Se empieza a juntar conmigo.
2: Bueno, se empieza a juntar, exacto, se junta contigo. Pero solamente a los 5 meses de la separación del padre. Y durante unos meses, el niño no puede convivir con su madre por los problemas que tú me has contado.
1: Sí.
2: Y ahora el niño ha venido a casa a vivir contigo y con su madre. Pero claro, tú no eres su padre, eres otro hombre.
1: Ya.
2: Y el niño que durante 11 años ha visto a la madre y al padre, a su padre, hacerse calentoñas, besarse y discutir también los ha visto. O sea, todo lo que sucede en una familia, ¿sabes? Alegrías, enfados, días buenos, días malos, pero con el padre y la madre. Ahora resulta que el niño de 11 años... te ve a ti, que para él tú eres un extraño, es otro hombre. Ve a la madre, pues hacer todo eso, pero con un extraño. Te podrías poner, porque tú dices que tiene 30 años, o que parece que tenga 30, no, tiene 11. Te puedes poner en su mente, en su posición, en su piel, e imaginar todo lo que pasa por la mente de este niño.
1: Sí.
2: Y no puedes entender y no puedes entender sus celos.
1: Estoy separado.
2: Ya, y no puedes.
1: Tiene 17 años.
2: Y no puedes entender sus celos. Los celos del niño.
1: Sí.
2: Vale. Y entonces, de repente.
1: Bueno, pero.
2: Pero espera, voy a acabar ahora, Julio. Mira, y de repente tú, que no eres el padre, y que además haces calentoñas con la madre, cosa que a él, pues, le debe molestar mucho porque no lo entiende, aunque te diga que sí. De repente, tú te permites hacer el papel del padre, es decir, intentas establecer cosas que se tienen que hacer en casa. Dices, es que yo convivo con él y yo tengo derecho.
1: No, el papel de padre no.
2: No te estoy entendiendo.
1: Le digo a la madre, tú, sí. Lo que tiene que decirle algo a tu hijo es tú, yo.
2: Pero eso es lo que yo te estaba diciendo antes, Julio, que es un tema que no te debes meter.
1: Es que no me meto.
2: Bueno, pues deja que la madre haga de madre. Tú no eres el padre.
1: Pero la madre tiene que hacer de madre, pero también tiene que hacer de esposa. ¿No? Eso es lo que digo yo.
2: Y no hace de esposa. A ver, de esposa no puede hacer porque no es tu esposa.
1: Bueno,
2: Julio, no es tu esposa. A ver. Julio, no es tu esposa. El esposo se quedó en la otra casa.
1: No, el esposo tampoco era, porque tampoco.
2: Bueno, pues el padre del niño se quedó en la otra casa. Okay. Entonces, ella tiene que hacer de madre y tiene que hacer de compañía tuya, de ti. ¿Comprendes, Julio?
1: Claro, lo comprendo.
2: Entonces, pero tú estás compitiendo con un niño de 11 años. ¿Quién es el que tiene celos, el niño o tú?
1: Espera, me parece que no lo has cogido.
2: Es posible que no.
1: Yo te estoy diciendo que ella, al haber sido conmigo y haberlo dejado 2 o 3 meses, al niño con su padre, y entonces el niño, cuando ya quiso venir con nosotros, se vino, porque no quería estar con el padre, porque el padre no lo quiere. Pues entonces, ella tiene esa culpa, y entonces el niño ha visto. Ha cogido el rollo ese y ha visto que todo lo que diga, todo lo que haga y todo lo que haga, pues, no se le puede decir nada. Y la tiene cogida por ese punto. ¿Me entiendes lo que te quiero decir? Por eso te digo que parece que el niño tenga 30 años. Le ha cogido el punto ese que esto, lo otro, ahora hago esto, ahora hago lo otro, ahora no sé qué, ahora hablo mal, ahora no sé.
2: Sí, a veces los niños se vuelven tiranos, Julio.
1: Pues lo,
2: bueno, es verdad, yo te entiendo entiendo lo que estás diciendo. Se aprovechan de la situación. Comienzan a hacer chantaje, se vuelven tiranos y a su manera, y ahora esto es lo que yo te quería decir, y a su manera se vengan de todo lo que ellos sienten que han recibido de mal, de daño. ¿Me entiendes? A su manera se vengan de todo el daño que ellos sienten, aunque no se les haya hecho, pero ellos se sienten perjudicados porque... Ya no están papi y mami juntos y entonces se comienzan a vengar y empiezan a hacer chantajes. Y se vuelven unos tiranos, Julio. Algunos, ¿eh?
1: Bueno, tiranos.
2: Sí, tiranos. Pues
1: se vuelven, tiranos. Yo le digo se vuelven que tiene 30 años.
2: Claro.
1: Digo tiranos.
2: Pero, Julio, este es un tema que tiene que resolver ella, la mami.
1: Ya, sí.
2: Yo te aconsejo que no te metas.
1: Ya, pero bueno, pero esto está acabando con mi relación.
2: Con la relación. Pues es posible, a veces estas situaciones acaban con la relación. Y cuando tú pones a la madre cuando la pones contra la pared y le pides que elija, ¿sabes lo que las madres normalmente hacen?
1: Hombre, que elija. Hombre, yo no, ¿cómo le voy a poner que elija? Entre su hijo y yo.
2: Por supuesto, porque sabes que elegiría a ella, ¿verdad?
1: Y su hijo.
2: Claro.
1: Pero yo no le pongo esa situación. Yo estoy contando mi situación. Yo ayer no se lo he dicho eso, ni le he dicho, oye, tú no sé qué. Yo sé que ella tiene que estar con su hijo, lo que pasa es que yo sé que ella con su hijo y muchas veces, oye, no veas cómo se aprovecha, pero yo no me meto en nada. Lo único que sé es que me está afectando mi relación. Porque si el niño, por ejemplo, vamos para aquí, mamá, y venga, va.
2: Oye, yo entiendo que el niño está afectando a tu relación, pero es que tú también has afectado la suya. Has afectado la relación de él con su mami. Y aunque no sea así, la segunda parte de lo que te voy a decir es que él siente que su mami ha afectado la relación también de él con ella y de él con su padre. Porque ya no está con los dos.
1: Pero que él no quiere ver al padre.
2: Sí, todo lo que tú digas, Julio. Pero la vida del niño ha cambiado mucho. ¿Ha sufrido cambios importantes el niño, Julio?
1: Claro.
2: Tienes que ser comprensivo, mira, tienes que ser comprensivo. La situación para él es muy complicada. Tiene 11 años, no 30. Tienes que ser comprensivo con la madre, que también para ella es muy complicada. Y saber nadar y guardar la ropa.
1: Bueno, pero es que a partir de eso viene todo rodado.
2: ¿Disculpa? ¿Disculpa?
1: A partir de ese problema viene todo rodado. Por eso te decía que había tres problemas en uno.
2: ¿Qué problema hay? Perdona, Julio, a partir de esto.
1: El problema lo hubo ahora. Que si ahora te quedas parado.
2: Sí.
1: No encuentras trabajo.
2: Sí.
1: Vas a arreglar un paro después de 18 años trabajando. 18 años
2: bueno, pero bueno, pues ahora tienes otro problema añadido, que es el problema económico. Entonces, bueno, ella recibe una pensión, tú no la recibes.
1: No, ella no recibe ninguna pensión, bueno, no le dan.
2: Bueno, ella cobra, me has dicho antes.
1: No, ella está arreglando el paro, claro.
2: Bueno, ella va a cobrar, va a recibir una pensión. Tú no estás recibiendo ninguna pensión y pronto vas a tener problemas en casa.
1: No, ya los tengo.
2: Bueno, pero vas a tener más problemas.
1: Claro.
2: Entonces ya existe el problema del niño, de sus celos. Ahora añade este otro problema. ¿Sabes lo que puede ocurrir, Julio?
1: Lo que está ocurriendo.
2: ¿Qué es lo que está ocurriendo?
1: Pues lo que está ocurriendo es que todo va mal.
2: Que se va al traste todo. Que se va al traste todo.
1: Hombre, por la relación.
2: Oye, Julio, ¿sabes qué pasa? Mira, cuando edificamos una casa sobre la arena, la casa puede estar muy bonita y puede estar, puede haber sido construida pues muy bien. Pero la arena no es un fundamento para una casa, y entonces cuando viene una tempestad, ¿sabes lo que sucede con una casa edificada sobre la arena?
1: En la playa.
2: Se derrumba. Entonces, ¿no será que tú has construido tu casa o estás construyendo tu casa sobre la arena? Cuando una casa se construye sobre la roca...
1: Bueno, yo no lo veo de esa manera.
2: Bueno, cuando vienen tempestades, vienen tormentas, vienen vientos...
1: Bueno, pues
2: la casa se mantiene.
1: Estoy construyendo un palacio.
2: Tú estás construyendo un palacio.
1: Para mí sí.
2: Pero fíjate.
1: Una mujer.
2: Pero
1: me estás diciendo
2: que todo se va al traste, Julio.
1: Bueno, pues claro, se está yendo al traste porque lo estoy viendo yo, porque hay menos comunicación.
2: Cuando ella reciba la paga y tú no aportes económicamente nada a casa, ¿qué pasará, Julio?
1: ¿Qué pasará?
2: Tú sabes lo que va a pasar. Bueno, ya me lo contarás tú. Ya me llamarás algún día y me lo contarás.
1: ¿Me lo puedes reprochar?
2: ¿Perdona?
1: ¿Que me lo puedas reprochar?
2: No lo sé. Pero tú, bueno, tú te ves venir
1: por
2: problemas.
1: Por eso te digo que yo estoy construyendo un palacio. Porque ella no ha tenido nada. Yo he montado un piso. Lo he montado todo.
2: Sí.
1: Le he conseguido a su hijo que venga para acá. Tiene una casa, tiene un hijo.
2: Sí.
1: Ha estado trabajando. La metí yo a trabajar donde estaba.
2: Sí, pero mira, Julio, un hogar lo forman las personas, no el piso, ni la casa, ni los claro, ladrillos, claro.
1: Pues por eso,
2: ni el cemento.
1: Es el problema que tengo yo.
2: ¿Me entiendes? El hogar son las personas, no el piso. El palacio que tú dices puede ser mucho palacio, pero no tienes hogar.
1: Bueno, es tu punto de vista.
2: Es mi punto de vista, Julio. Todavía no tienes hogar, aunque viváis ahí los tres. Es complicado esta situación. Oye, Julio, mira, si tú mañana me llamas, que yo también estaré aquí en el programa, a mí me gustaría continuar esta conversación. ¿Quieres que te llame?
1: Claro, llámame mañana.
2: Venga, te llamo mañana.
1: Claro, me gusta, pero espera.
2: Dime.
1: Me gustaría, pero que ella hablara también.
2: Yo te dejaré hablar todo lo que tú quieras.
1: No, pero digo ella.
2: ¿Quién? Ella, mi mujer. Con mucho... ¿Tu compañera, quieres decir?
1: Bueno, mi mujer para mí.
2: Vale, pues mañana te llamamos.
1: Hasta luego.
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0: Merche, ¿qué tal?
1: Hola.
0: Buenas noches. ¿Qué tal, Merche?
1: Mal, porque me he enfadado con mi novio.
0: ¿Te has enfadado?
1: Sí.
0: Vaya, ¿qué ha pasado?
1: Nada, bueno, llevo 2 meses y pico, iba a hacer 3 meses, y resulta pues que quedé con él, ¿vale? Y me dijo que me venía a buscar a las 11:30 para ir a dar una vuelta, y luego resulta pues que viene, me viene a buscar y me dice que no puede quedarse más rato porque se había quedado con un amigo que se le había estropeado el coche y se tenía que ir y lo llevaba a su casa a dormir para decirle, para llevarle, perdona, al trabajo.
0: Sí.
1: Pero claro, yo me enfadé con él, yo estaba un poco rara, ¿no? Me dice, si no te sale mal, ¿no?
0: Sí, sí.
1: Digo, no, se va, me deja. Y luego yo por la noche me siento mal, ¿no? Porque yo me había enfadado porque ha tenido todo el día para decirme de que se iba con el amigo. Le mando el mensaje y no se inmuta ni nada. Me dice que él no tenía tiempo en decirme que había quedado con el amigo ni nada. Y me dice, bueno, me el viernes por la noche te vengo a buscar y te quedas a mi casa. Digo, bueno, vale. Pues llega el viernes y yo pues estaba enfadada, ¿no? Yo quería una explicación, que me contara por qué me lo había hecho, ¿no? Me viene a buscar, entro dentro del coche, me da un beso y él riéndose, ¿no? Como si a mí se me hubiera pasado el enfado, ¿no? Voy para su casa, él cena, se tumba en el sofá, y tiene un sofá muy largo y yo me puse al final de todo, ¿no?
0: Lo más lejos posible.
1: Bien. ¿Sí? Él se tumbó, ni se inmutó ni nada, y estábamos viendo una película de 3-5, ¿no? Y yo estaba ahí, tope de mal, y digo, madre mía, digo, que no me dice nada, digo, si tanto me quiere, yo qué sé, no cuesta nada, ¿no? Decir, mira, Merche, no te enfades, que no ha pasado nada o no sé, cualquier cosa, ¿no? Pues nada, él apagó la tele, nos fuimos a la cama, él nada, no dijo nada, ni se inmutó tampoco. Yo luego me cambio, me pongo donde él tenía los pies, me pongo la cabeza, ¿no?
0: Sí.
1: Pues llega el día siguiente, a 10:30 de la mañana, pasando de todo, digo, ¿y dónde está? Y veo todas las puertas cerradas de su casa y chateando por internet.
0: ¿Mamá?
1: Digo, vale.
0: ¿Con quién chateaba?
1: No lo sé, no vi nada. Luego sale de la habitación y me dice, ¿quieres desayunar, Merche? Digo, no, digo, no tengo ganas de desayunar. Se pira otra vez para su habitación a chatear. Luego me quedo tope de solana en el comedor y digo, pues ¿sabes lo que te digo? Le digo que me lleve para mi casa y estaré mejor. Le digo, Xavi, llévame para mi casa. Dice, vale. Dice, ¿quieres ver la película de A Todo Gas? Digo, no tengo ganas. Coge y mete un portazo en el armario. Mutan y me dice, Merche, no te vayas, Merche, quédate a comer, nada. Coge las llaves del coche, nada, en todo el camino, nada, no me dice nada. Me deja, no me deja en mi portería, me deja 2 manzanas más abajo. Yo no le digo nada, me meto un portazo en el coche, me subo para mi casa. Pues todo el sábado no me dice nada, ni se muta, ni me manda un mensaje pidiéndome perdón, ni nada. Luego llega el sábado. El sábado tampoco me dice nada en todo el día, también. Luego llega el domingo y me da por llamar a mi amigo, el Xavi, otro un vecino mío. Y le digo, mira, voy a llamarlo a ver si mi novio le ha dicho algo o algo. Me coge, manda un mensaje a mi vecino y me dice, Merche, que ha estado aquí Xavi. Y me ha dicho pues que él, si no le dices nada, pues que da por finalizada la relación. Luego me viene, me pica y me dice que no sabe si seguir la relación o no. Porque dice que los enfados como que no le van.
0: Vaya.
1: Y yo no sé qué hacer. Y me coge y me dice, me manda un mensaje, le mando un mensaje y le digo, mira, Xavi, que lo siento, que yo te quiero, que quiero volver contigo y todo el rollo, ¿no? Me manda estos mensajes, los tengo aquí apuntados.
0: ¿Qué te dice?
1: A ver. Me pone, dice, vale, si quieres quedamos mañana a las 11, antes imposible, también te quiero. Pero tus enfados me confunden. Quizás no soy suficiente para ti. Quizás tengas razón. Y no estoy preparado para tener novia. Y no quiero hacerte daño. Hablamos mañana. Cuídate. Luego más. Y luego yo cojo y le digo, le mando un mensaje y le digo, mira, pásate si es esta noche porque lo estoy pasando mal. Y luego más tarde me pone otro y me dice, entiéndeme, es que estoy muy... Dice, te entiendo, dice que estés muy mal. Yo también. Hoy te juro que lo he intentado.

0: pero es imposible pasarme hasta mañana sobre las 11. O si no, dime algo, si te va bien quedar mañana. Entonces yo cojo y le he puesto, digo, mira, no tengo suficiente saldo. Digo, si eso, llámame. No me ha llamado ni nada.
1: ¿No?
0: No. Vaya. Y hablo con mi vecino y dice que no sabe si seguir o dejarlo. Yo no quiero dejarlo.
1: ¿Qué edad tienes tú, Merche?
0: ¿Y qué?
1: ¿Qué edad tienes?
0: Yo, 23.
1: ¿Y él?
0: El 22.
1: El 22. ¿Cómo os conocisteis?
0: Pues mira, nos conocemos en un chat.
1: Vaya. ¿Y cuánto tiempo estuvisteis saliendo antes de comprometeros, de ser novios?
0: Es muy poquito.
1: Muy poquito, ¿verdad?
0: Un mes. Sí.
1: ¿Os conocéis mucho?
0: Hombre, la verdad...
1: 2 meses y medio, pero ¿ha dado para conoceros mucho?
0: No.
1: No.
0: Luego también pone Vegas, que él es un chico, ¿vale?, de mucho dinero, ¿vale?
1: Sí.
0: En Pedralbes. Yo no soy como él. Yo soy de una medida más baja. Luego dice que él, la manera de hablar no es la misma que la suya, también. Luego viene a mi casa y dice que no.
1: Él es de la zona, ¿él es de la zona de Pedralbes, dices?
0: Sí.
1: Sí. ¿Y tú?
0: Y yo soy de Zona Franca.
1: Ah, sí.
0: Y dice que luego la manera de hablar no es la misma que la suya, él se ha criado de otra manera.
1: Sí.
0: Luego también dice que cuando viene a mi casa no tiene tantas comodidades como tiene él. Pero claro, cuando una persona se quiere, te da igual.
1: Claro.
0: Te da igual lo que tengas.
1: Claro, claro.
0: De estar con esa persona.
1: Claro.
0: Pues me da a entender que quiere más sus lujos que con la persona que está.
1: Es posible. Es
0: y
1: posible.
0: Va mucho a su bola. Y dice que él, eso de verse las 24 horas del día, pues como que no, porque él también quiere a sus amigos. Que dice que yo me enfado porque él va con sus amigos. Yo no me enfado. Yo lo que quiero, que si, por ejemplo, queda con alguien, que no me lo diga a última hora. Este, mira, he quedado con tal y me voy, porque no es la primera vez que me lo hace. Otra también me hizo, gorda.
1: ¿Qué te hizo?
0: Pues nada, también me viene un día y me dice, Merche, que mañana quedamos a las 11 y te vengo a picar. Digo, vale, me pica, salgo de la portería y lo veo muy arreglado. Y digo, uy, digo, ¿dónde vas, Xavi? Dice, nada, dice, me voy a una discoteca. Digo, ¿cómo que te vas a una discoteca? Digo, si yo no sé nada. Dice, no. Dice, como es la fiesta de un amigo, dice, pues me voy. Dice, pero lo malo que no cabes en el coche, Merche, porque tengo que llevar a mis amigos. Dice, tú te quedas. Y me sentó muy mal y también me enfadé.
1: Claro.
0: Y dice que me enfado por enfadarme.
1: Ya te entiendo, ya.
0: Yo no
1: a ti, a ti.
0: Por los amigos.
1: Sí, no. Oye, Merche, a ti él te gusta mucho, ¿verdad?
0: Sí.
1: ¿Sí?
0: Yo lo digo por eso.
1: Sí, no.
0: Y me da igual.
1: ¿Tú crees que lo vas a perder?
0: Sí. Porque mañana queda para hablar con él, pero...
1: Sí.
0: Yo también pienso que si ha ido, por ejemplo, a la fábrica de mi amigo a hablar...
1: Sí.
0: Será por algo, porque...
1: Claro.
0: Porque le interesaré o algo, no quiera pedir, es que no lo sé.
1: Claro, claro que le debes de interesar, Merche, pero es posible que no seáis compatibles. ¿Lo has pensado?
0: Es lo que le ha dicho a mi vecino.
1: No todas las personas son compatibles. Quizás le gustas, él también te gusta a ti, pero no por el hecho de que él sea de Pedralbes y tú de Zona Franca, no lo digo por esto. Hablo del carácter. Es posible que no sea compatible contigo.
0: Dice que yo no lo entiendo. Hay a veces que dice que yo no lo entiendo.
1: ¿Sí?
0: Y que lo entiendo.
1: ¿Sí? Oye, ¿habláis mucho vosotros, Merche? ¿Dedicáis mucho tiempo a hablar?
0: No mucho.
1: Sí.
0: No mucho.
1: Quizás esto sea parte del problema. A veces las parejas, cuando se conocen, están tan emocionados que no dedican mucho tiempo a hablar.
0: Lo único que sí, que mucho, eso sí, porque él plega de trabajar, va a su casa, cena, me veo un rato, eso sí.
1: A veces
0: en casa a dormir, o yo voy a la suya.
1: ¿Sí?
0: Hay a veces pues que él, a lo mejor yo, a veces le digo, ay, Xavi, quédate a dormir, y a veces yo a lo mejor me enfado porque quiero
1: estar.
0: Y él me dice, entiéndeme, Merche, porque yo también trabajo en la piscina, soy socorrista, tampoco veo a mis padres. ¿Sí?
1: ¿Qué le vas a decir mañana, Merche?
0: Eso no lo sé, yo creo que no quiero que me deje.
1: ¿No?
0: No. Lo que pienso, lo que me dice el Xavi, dice, si mañana baja a hablar contigo, Merche, igual es para arreglar las cosas, no para...
1: Sí, no. ¿Él escucha este programa?
0: No lo sé.
1: ¿No lo sabes? ¿Nunca le has hablado de este programa?
0: Bueno, sí, una vez, yo, igual tú me conoces, ¿te acuerdas de aquella chica que llamó una vez por un chico que me dejó y se fue con otra?
1: Pues ahora no me acuerdo, hace mucho tiempo de esto, Merche.
0: Y hace mucho.
1: ¿Sí? ¿Tú vives en Barcelona?
0: Sí.
1: Ah, sí, en Zona Franca me has dicho, claro. No, no lo recuerdo, Merche, ahora mismo no.
0: Y me hiciste un buen consejo y todo. ¿Sí? Y sí, la adivinaste y todo.
1: ¿Ah, sí?
0: Sí, que me dijiste, no, este chico iba a lo que iba y es verdad.
1: Claro.
0: Y tenía... Es verdad.
1: Oye, Merche, cuando conocemos a una persona, cuando tú conoces a una persona, pues primero, en los primeros contactos, en los primeros meses, se suele conocer a la persona y entonces sabes si esa persona es compatible o no. Si, sí. Si os equivocáis, pues no hay que seguir la relación, Merche.
0: Porque lo que ha dicho, dice sí. Para seguir y está...
1: Claro.
0: Yo tengo miedo, dice, porque para seguir, estar peleando...
1: Claro, es mejor romper siendo novios que no siendo pareja, ¿sabes? Claro, porque después es muy dramático. Las rupturas son muy dramáticas. Y este tiempo, antes de formar una pareja formal, este tiempo que vosotros estáis viviendo, pues tiene como objeto pues precisamente esto, conoceros, para ver si sois compatibles. Pero Merche, parece que no sois compatibles. Puede ser que no seáis compatibles. Y también puede ser que no hayáis dedicado mucho tiempo a hablar. Ya te he dicho antes que las parejas al principio están tan emocionadas que hacen de todo menos hablar. Y hay que hablar, Merche.
0: Pues sí.
1: Claro, para conocerse. Oye, proponle cuando lo veas tú mañana o esta semana que tú, en el caso de que él quiera romper, que a ti te gustaría pues que te concediera un tiempo para que pudierais conoceros más, pero conoceros más hablando, ¿sí?
0: Sí. Una pregunta.
1: Dime.
0: Por ejemplo...
1: Dime.
0: Es que, ¿con qué? ¿Hubiera roto, me lo hubiera dicho, por ejemplo, ayer o ahora, de dejarme?
1: Mira, Merche, es posible que él esté hecho un lío, ¿sabes? No creas que cuando uno quiere romper, lo tiene tan claro. Todas las personas que rompen tienen dudas de si deben de romper o no. Casi todas, sí.
0: Las chicas que ha tenido, sí. Les han dejado a él.
1: ¿Ah, sí?
0: Sí, eso me ha dicho mi compañero.
1: Bueno, no pienses en lo peor, Merche, pero yo te recomiendo que... Tanto si seguís como si él te comunica que no quiere seguir, que le propongas que a ti te gustaría conocerlo más. Pero hablando y escuchando, Merche. Esto quizás os ayude a los dos. Y no pienses en lo peor. ¿Me contarás cuando hables con él?
0: Sí, tanto.
1: ¿Sí?
0: Sí.
1: Bueno, pues no esperes lo peor, mira a ver qué te dice y dile, pídele, sugiérele que sería bueno conoceros. Que te conceda un par de meses más. Y tú también se los concedes a él.
0: También.
1: ¿Sí?
0: Sí.
1: Pero para hablar y escuchar. Para ver cómo sois. Y si no hay avenencia, si no congeniáis, lo mejor, Merche, es romper. Sin ninguna duda, aunque duela.
0: Le he dicho a mi vecino que si es por eso, que ya no me vuelva a enfadar más.
1: Claro.
0: Para que se puede cambiar y se puede arreglar.
1: Yeah.
0: Al cabo, hace una tontería y una chorrada.
1: Muchos enfados, Merche, suceden por malos entendidos. Entonces tenéis que hablar más y escuchar más también. Comunicaros. Cuéntame cómo va, ¿de acuerdo, Merche?
0: Vale.
1: Un saludo para ti.
0: Gracias.
1: Hasta luego.

0: Las 5, las 4 en Canarias.
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0: Entre 8.000 y 11.000 migrantes continúan en Ceuta. Esos son los datos que afirma tener su presidente Juan Jesús Vivas, que pide al gobierno de España transparencia en la comunicación. A la salida de su reunión con la ministra de Infancia, Sira Rego, Vivas afirma que Ceuta, en cualquier caso, está a expensas de Marruecos.
3: No puede ser que la frontera de Europa, que la frontera de España, que la frontera de Ceuta esté en manos de un país tercero. El control de la frontera lo tiene que tener España.
0: El último dato de menores migrantes en la ciudad autónoma hecho público por el gobierno es de más de 1.300 jóvenes. Los vicepresidentes de Aragón, Extremadura y Castilla y León han remitido a la ministra Rego una carta en la que aseguran que sus comunidades no participarán en el reparto de menores, Fernando Díez.
4: Sorprende la negativa, porque hasta ahora el Partido Popular, con quienes comparten gobierno en las tres comunidades, aseguraba que sí iban a participar en el reparto de menores. Mediante carta, Óscar Fernández, Carlos Pollán y Alejandro Nolasco sostienen ahora que no y que tampoco participarán en la reunión convocada por la ministra de Infancia, Sira Rego, para el 13 de agosto, en la que se tratará precisamente la cuestión. Argumentan que la ministra, en su convocatoria, no mencionó los gravísimos hechos ocurridos en Ceuta en un episodio que puso en serio riesgo, dicen, la seguridad nacional, el orden público y la integridad de los españoles. Vox exige que estos menores no sean trasladados a otros territorios mientras no hayan concluido los expedientes individualizados que, según dice, pueden ser exigidos legalmente, y en cualquier caso anuncian a la ministra que impugnarán todo caso que no finalice con el retorno de los jóvenes a Marruecos.
0: En Ceuta existe el temor a que una nueva entrada masiva de migrantes vuelva a tener lugar el próximo 15 de agosto. Para la Guardia Civil la probabilidad de que esto ocurra es baja pero existente, como explica en COPE Mila Cívico, portavoz de Juzil.
5: Nosotros no podemos afirmar que se vaya a producir, sería una irresponsabilidad por nosotros, pero tampoco podemos eludir esas señales, esas informaciones que nos llegan. Entonces, lo que sí que hay que hacer, y es muy importante, es anticiparse y que todos los dispositivos policiales estén preparados para ello.
0: Este domingo será el tercer día en el que aeropuertos españoles realicen controles más estrictos a los ciudadanos que aterricen desde vuelos con origen en Italia. Es la respuesta del ejecutivo a Giorgia Meloni, quien dio la orden hace una semana de controlar en aeropuertos la entrada de los ciudadanos que aterrizan en su país desde España, y también quien ha rechazado en las últimas horas recular, David Casado.
6: Tras Madrid y Barcelona, los controles fronterizos se han ampliado a 7 aeropuertos más. Son el de Sevilla, Bilbao, Málaga, Alicante y Valencia, así como los de las Islas Baleares y Canarias. Se prevé que esta medida esté en vigor hasta el próximo 7 de septiembre. Los controles se realizan de manera aleatoria en la puerta del avión y a la salida de la pasarela de acceso. En estos controles, en torno a 100 agentes de la Policía Nacional verifican la identidad del viajero y su nacionalidad. De media se estima que esta verificación se hace en torno al 5-10% de los viajeros. Esta decisión responde al cierre del espacio Schengen tras la entrada ilegal de más de 70.000 personas procedentes de Marruecos con destino Ceuta y a los controles que estableció Giorgia Meloni en los aeropuertos italianos desde principios de agosto.
0: Y buscamos la reacción en el país transalpino, donde la oposición italiana critica a Meloni por haber creado, dicen, una crisis diplomática con España sin fundamento. Añaden que ahora su población se ve afectada por las contramedidas que ha puesto en marcha nuestro país.
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0: Y en los deportes, el Barcelona continúa de pretemporada, ha completado ya un triangular en Italia, Fermín Molano.
7: El Barça ha ganado su primer partido contra el Nottingham con un gol de Rafinha y el segundo encuentro ha perdido por 0-1 contra el Udinese. El Madrid ha ganado 1-2 su segundo partido pretemporada en Hungría contra el Ferencváros. Bernardo Silva ha debutado con el Real Madrid y esto ha dicho Fede Valverde sobre el portugués.
8: Para mí es un jugadorazo, es espectacular. Siempre lo disfruté como rival y lo sufrí. Hoy me toca compartir con él vestuario. La verdad que es una persona increíble. En esto poco que hemos compartido y bueno, dentro de la cancha ya saben todo la clase de jugador que es un jugador increíble y que gracias a Dios tenemos la posibilidad de disfrutarlo nosotros.
7: Hoy juegan partidos de pretemporada el Atlético de Madrid a la 1:00 p.m. en Seúl contra el Manchester City y el Athletic Club a las 5:30 contra el Olympique de Marsella. El seleccionador Luis de la Fuente recibirá un homenaje en Haro, La Rioja, su localidad natural, con motivo de la conquista de la Copa del Mundo el pasado 19 de julio en Nueva York. En la carrera del Gran Premio de Gran Bretaña en Silverstone de MotoGP se disputa a las 2:00 p.m. después de que Jorge Martín se haya impuesto en la carrera al sprint con autoridad. Y el Tour de Francia femenino echa el cierre con su última etapa en la que Demi Vollering llega como líder de la general.
0: Gracias, Fermín. Sigues en COPE, te quedas escuchando Lo que viene con José Ángel Cuadrado.
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0: ¿Están?
1: Muy bien.
0: ¿Sí?
1: Bueno, bien dentro de lo que cabe.
0: ¿Por qué, Óscar?
1: Porque sufrí una sobredosis hace como 2 semanas.
0: ¿Una sobredosis?
1: Sí.
0: ¿De qué?
1: Me conoce, ¿no?
0: Sí, te conozco. ¿Qué ha pasado? ¿Hace 2 semanas qué pasó?
1: Pues mira, que tuve una sobredosis muy fuerte.
0: ¿Sí?
1: Tuve 9 días en coma.
0: ¿Pero por qué? ¿Por drogas?
1: Por drogas, sí.
0: ¿Qué tipo de droga?
1: Pues, me lo tengo aquí, una intoxicación por opiazos y cocaína, benzodiazepina.
0: ¿Ah, sí?
1: Neumonía secundaria con broncoaspiración.
0: Ya.
1: Insuficiencia respiratoria con un 70% de...
0: Caramba.
1: De agudez y...
0: Qué fuerte.
1: Y un poco de insuficiencia renal.
0: Oye, ¿pero qué pasó? ¿Qué hiciste, Óscar?
1: Que me volví un poco... No sé, me
0: cuéntame, ¿pero qué hiciste?
1: Yo soy una persona cantidad sentimental, ¿no?
0: Uh-huh.
1: Y me veía un poco abandonado, ¿no?
0: Sí. ¿Por quién?
1: Yo te comenté aquella vez que mi suegro... No es que no me quisieran, ¿no? Pero claro, su hija y no le gustaba mucho, ¿no? Que anduviera haciendo cosas que no están bien, ¿no? Y más que nada por eso tomé una determinación y...
0: ¿A qué cosas te refieres? ¿Qué cosas que no están bien?
1: Como drogarse y...
0: ¿Te refieres a que tu suegro no le gustaba que tú te drogases?
1: Exacto.
0: Es lógico, ¿no?
1: Son buenos porque son buenos.
0: Sí,
1: ¿no?
0: Claro.
1: Y me quieren mucho, como lo sé. Pero
0: sí. Pero es lógico que no les gustase que tú te drogases, porque
1: exacto.
0: Además...
1: Es su hija.
0: Por ti y por su hija.
1: Exacto. Sí. Bueno, por mí porque...
0: Porque te aprecio.
1: No me considero una mala persona, y
0: claro.
1: Por su hija porque es su hija, ¿no?
0: Naturalmente. ¿Y qué pasó?
1: Pues que estuve a punto de morirme.
0: Pero ¿cómo llegas a ese punto de que tú...?
1: Porque, mira, llegué a ese punto porque yo... Mira, llegaba a mi casa, estaba mal con mis padres.
0: ¿Sí?
1: Veía que mis suegros me rechazaban, también por el estado que estaba yo...
0: Sí.
1: Día tras día, cuando estuve como 2 meses, ¿no? Así, hasta que me dio la sobredosis. Bueno, pues a mi novia tampoco le gustaba de cómo iba y...
0: Uh-huh.
1: Bueno, no me gustaba porque me parecía un zombie, ¿no?
0: Sí.
1: Pero en fin. Y a raíz de eso todo... Pues, yo creo que... Hombre, si lo hubiese hecho bien no estaría hablando contigo, ¿no? Pero en su momento lo quería hacer bien.
0: Mejor dicho, si lo hubieras hecho mal no estarías hablando
1: conmigo.
0: Bueno,
1: también tienes razón.
0: ¿Verdad que
1: porque,
0: sí? Porque estas cosas no se hacen bien nunca.
1: Nunca, la
0: siempre
1: verdad.
0: Se hacen mal.
1: No, de verdad que no.
0: Entonces, Óscar, ¿y ese día qué pasó? ¿Que te atiborraste de coca?
1: De todo, de todo.
0: De todo. ¿Cuánto tomaste, Óscar?
1: Bueno, no sé, me comí 3 cuartos de heroína, me di...
0: ¿Tres cuartos de heroína?
1: ¿Qué es? Gramos de cocaína.
0: Perdón, Óscar, perdón. ¿Tres cuartos de heroína qué es?
1: Casi como un gramo de heroína.
0: De acuerdo. ¿Un gramo de heroína?
1: Casi.
0: Sí. Uh-huh. ¿Y después de coca cuánto?
1: 6 gramos.
0: ¿Esnifados, Óscar?
1: Pinchados.
0: ¿Pinchados?
1: Sí.
0: ¿Por la vena?
1: Por la vena, sí.
0: Qué barbaridad. ¿Y qué más?
1: Y un montón de pastillas.
0: ¿Y un montón de pastillas?
1: Me quedé 2 días durmiendo y mi madre...
0: ¿Solo?
1: No, conmigo. Yo vivo con mis padres.
0: Ya, ¿y qué pasó?
1: Y bueno, que el primer día se pensaba que era por el colocón, ¿no?
0: Sí.
1: Pero el segundo ya dijo, bueno, que mi madre dijo a mi novia, mira a ver qué le pasa a Óscar, ¿no? Me fueron a dar la vuelta y no respondía ni nada, ¿no?
0: ¿No?
1: Por lo visto vomité,
0: sí.
1: Estando tumbado y me lo tragué, ¿no? Y encima que tenía una neumonía que por visto no se sabía. Bueno, no se sabía, no lo sabía yo, ¿no? Pues eso dificultó más la respiración, que fue lo que saturó y hizo la sobredosis. Pues, aparte por falta de respiración, por la coloqueta que llevaba, ¿no?
0: Sí.
1: Y eso fue.
0: ¿Y durante 2 días no te dijeron nada tus padres?
1: Pero como ha llegado tantas veces así, y yo llegaba a mi casa y me acostaba y...
0: ¿Y has estado, pues...?
1: Que pensaba que era coloqueta, ¿no? Llevo 14 años, sí.
0: Ya.
1: Por eso no...
0: ¿Tu edad cuál es, Óscar?
1: 26. El año pasado, cuando ya me tenía 25.
0: ¿Y llevas 14 años?
1: 14, sí.
0: Vaya. ¿Desde los 12 años?
1: Desde los 12. Es una cosa que no. Ahora mismo llevo desde que pasó esto, pasó mi
0: relación. Óscar, ¿pero esto lo hiciste con la intención de desaparecer?
1: Sí.
0: ¿Es lo que tú querías?
1: Sí, la verdad que sí.
0: ¿Pero te inyectaste 6 gramos de heroína de golpe?
1: No, de cocaína. Seis fueron de cocaína.
0: Sí, 6 de cocaína y 1 gramo de heroína.
1: Casi 1 gramo de heroína.
0: ¿Pero de golpe?
1: De golpe.
0: ¿Pero cómo de golpe?
1: En el transcurso del día.
0: ¿En el transcurso del día?
1: Sí.
0: ¿Qué barbaridad?
1: Me comí casi 100 tranquimacines.
0: ¿100 tranquimacines?
1: Casi.
0: ¿Pero todo esto de golpe en un día?
1: Sí, los tranquimacines ya, a lo largo del día fui comiendo, ¿no? Pero a lo último ya
0: me... ¿Pero estaba solo en casa, Óscar, cuando hacías esto?
1: No, estaba en la calle.
0: ¿En la calle?
1: Sí.
0: ¿Y pudiste llegar a casa por tu propio pie?
1: No sé cómo.
0: Pero llegaste.
1: Sería por la coca, si no...
0: ¿No lo recuerdas?
1: Vagamente.
0: ¿Y estabas solo cuando hacías esto en la calle? ¿Solo completamente?
1: Solo, sí. Solo.
0: ¿Nadie te vio hacer esto?
1: Me vieron la gente del barrio, como...
0: Sí.
1: Cuando yo llegué a aquel barrio...
0: Sí.
1: A mediación de amigos ya... Me empecé a comer más pastillas y ya me subí para casa, ¿no? Y hasta ahí, cuando vinieron la ambulancia,
0: sí.
1: Estuve en la UCI 9 días,
0: sí.
1: En cuidado intensivo, y me se fue el coma,
0: sí.
1: Y ya me pasaron a la planta, ¿no?, en el hospital del mar. Pero que ahora llevo un mes y una semana, 5 semanas, llevo 5 semanas sin tomar nada. He tomado metadona antes, ¿no?, ahora la tomo igual, pero antes, sí. Tomaba un 150,
0: sí.
1: Y ahora tomo un 15.
0: Ya.
1: Pero que no sé. Esto es un problema que no sé cómo pillarlo, de verdad, me escapa siempre.
0: ¿Qué
1: tengo ganas, ¿eh?
0: ¿Ganas de qué, Óscar?
1: Ganas de salir de esto, porque me... Esto está harto ya, perdona.
0: Ya.
1: Estoy harto. ¿Te acuerdas cuando me llamaron otra vez que estaba bien, no estaba mal, ¿no? No me inyectaba, estaba con mi metadona.
0: Sí.
1: Hasta que mira, pues no sé. Empecé a tontear otra vez, no sé cómo, ¿no? Pero en cuestión de una semana me adentré cantidad otra vez en ello, porque dejarlo te cuesta mucho, pero volver, sí, sí. Te cuesta muy poco.
0: Muy poco, sí.
1: Por eso.
0: ¿Y ahora vives, estás con tus padres?
1: Sí.
0: Ya. ¿Y tu novia?
1: Mi novia, estoy con ella aún.
0: Sí. Uh-huh. ¿Qué dice la familia?
1: Pues mira, como voy a sobresalto, hombre, te digo una cosa. Soy toxicómano, ¿no? Pero que... lucho por ello, porque me he tirado muchos años tomando, pero me he tirado también otros años dentro de los años que he tomado intentándolo dejar, ¿no? Y que vamos, que está tosigado ya, que no.
0: Óscar, ¿tú quieres
1: bien, ¿eh?
0: ¿Tú quieres vivir, Óscar?
1: Ahora mismo sí.
0: ¿Tienes alguna razón para vivir?
1: Sí.
0: ¿Cuál?
1: Mi novia, mi madre, mi padre, mis hermanos.
0: Sí.
1: Sí. Y porque yo también quiero, ¿no?
0: ¿Y crees que vas a poder sobrevivir?
1: No lo sé, porque ya me han dado unas cuantas sobredosis.
0: ¿Y volverás a consumir?
1: No quiero.
0: ¿Pero tú crees que volverás? No digo si quieres, pero...
1: Sí, yo creo.
0: ¿Tú crees que volverás a consumir?
1: Puede ser, Luis.
0: Sí.
1: Puede ser. No, yo soy realista cantidad, ¿no?
0: Y si dices, si me respondes así, Óscar, es que vas a consumir.
1: No, verdad, ¿eh? No, porque mira, yo llevo ahora, por ejemplo, yo como te digo, 5 semanas, estando aquí abajo en el bar de mi barrio,
0: sí.
1: Han venido 20.000 veces a ofrecerme ahora,
0: ya.
1: Que paso de ellos, ¿no? Porque nunca me ha dado tan fuerte la sobredosis que me ha dado como ahora, ¿no?
0: ¿Y qué estás dispuesto a hacer para no reincidir?
1: ¿Te acuerdas la otra vez que te hablé de las granjas?
0: Sí, naturalmente.
1: La verdad que la granja me empalagan, ¿no? Porque...
0: ¿Por qué?
1: No porque lo vea una pérdida de tiempo, ¿no? Para que según qué persona.
0: Sí.
1: Pero me parece que para mí sería una pérdida de tiempo.
0: ¿Y por qué es una pérdida de tiempo estar en una granja?
1: Porque no sé, ¿no? También he estado muchos años preso y estar un tiempo ahí también, no sé. Es un poquillo.
0: Raro, ¿En qué zona estás, Óscar, tú?
1: Yo en el Besós.
0: Sí, ya lo recuerdo, que hablé contigo. Hablé contigo y hablé con tu madre.
1: Sí, cuando ven,
0: sí.
1: Ya me acuerdo ya.
0: Y te hablé de la posibilidad de irte a una granja, ¿recuerdas?
1: Sí.
0: Uh-huh. ¿Que no te fuiste?
1: No. Cuando tú me lo dijiste, cuando hablemos de ello, ¿no?
0: Sí.
1: Pero anteriormente a la conversación que tuvimos tú y yo, como 30 días antes o por ahí, estuve en 5 granjas por ahí.
0: Y Óscar, entonces estar en una granja te empalaga.
1: Pero no porque... A ver, yo no digo que sea una mala idea, ¿no? Porque no, porque hay gente que lo necesita y que lo está oyendo.
0: ¿Y tú no? Tú no estás tan mal como para estar en una granja.
1: Yo estoy mal, ojo.
0: Pero tú crees que no estás tan mal.
1: No sería mi sitio correspondiente, ojo. ¿Eh?
0: ¿Por qué no?
1: Porque no lo veo, no sé.
0: ¿Sí? Tú los ves como muy marginados, personas muy marginales los que están en la granja. ¿Tú eres superior?
1: Yo no soy superior.
0: Entonces,
1: para nada.
0: No, te pregunto.
1: No, soy superior. No, no viene por ahí los tiros.
0: ¿Por dónde vienen?
1: Porque mira, porque hablando de unas cosas que...
0: Ya.
1: Porque hablan a lo amplio, ¿no? Y yo lo amplio ya lo sé, ¿no? No tomes drogas, esto, lo otro, te hacen hacer una serie de actividades.
0: Sí.
1: Te hacen, yo qué sé, hablar en público, te hacen...
0: Sí.
1: Coger una serie de actitudes que a nosotros nos falta, ¿no?
0: Ya.
1: Y me incluyo, ¿eh? Que no digo que... Pero que para mí personalmente no... No lo digo porque sea una pérdida de tiempo ni porque yo sea superior, ¿no? Porque ya lo he probado y he estado bastante tiempo y no cogió el hilo, vamos.
0: ¿Pero quieres vivir, Óscar?
1: Sí, ahora mismo sí.
0: ¿Sí? Sí. Y yo te pregunto, ¿qué quieres hacer? ¿Para qué estás dispuesto a hacer?
1: Yo, primeramente, trabajar y distraerme, porque ahora mismo hace un mes y...
0: Y Óscar, cuando tengas olvidado este episodio de la sobredosis...
1: Sí.
0: Porque estas cosas se tienden a olvidar.
1: Y por eso...
0: Y te encuentras un poquito mejor físicamente y mentalmente.
1: Te soy sincero.
0: Dime.
1: Yo creo que lo he cogido más miedo que nunca por lo que me ha pasado, pero que es lo que tú dices, que se olvida.
0: Exactamente, se olvida. Y cuando tú estés mejor, porque ahora todavía estás con la... Bueno, con el susto.
1: Sí, lo tengo el susto.
0: ¿Verdad que sí?
1: No me he vuelto a pinchar, ¿eh?
0: Las secuelas de lo que te ocurrió.
1: Sí.
0: Pero cuando pasen 2 meses, 3 meses y estés un poquito mejor físicamente, estés más fuerte, que te sientas más fuerte tú.
1: Sí.
0: Y...
1: No y creo de, que lo olvides.
0: Y de repente aparezca, pues, la ansiedad por consumir y alguien te ofrezca, o tú lo vayas a buscar, ¿qué pasa, Oscar? Porque tú dirás, no, es que no va a ser, no van a ser 6 gramos, será solamente, pues, nada, uno.
1: Ya sé.
0: Porque tú sabes cómo funciona, ¿verdad?
1: Luis, yo necesito ayuda, sí. Yo no digo que no, ¿eh?
0: Bueno, pero por eso te pregunto, ¿hasta dónde estás tú dispuesto a hacer para...? ¿Qué estás tú dispuesto a hacer?
1: ¿Sabes qué pasa, Luis? Te voy a comentar un poco por encima esto de la granja. Yo toda mi vida, más de la mitad de mi vida...
0: ¿Has estado encerrado?
1: No, encerrado hasta un tiempo, no he estado 5 años.
0: Ya.
1: Casi.
0: Dime.
1: Y otra parte de vida, está con psicólogos, está con terapeutas, he estado en reuniones de padres.
0: Sí.
1: Y esto para mí ya lo tengo tan oído que no digo que no sirva, porque claro que sirve, pero a mí no me ha servido, ¿no? Y la granja viene a tener el mismo prototipo de...
0: Ya.
1: ¿Me entiendes o no?
0: Entonces, o sea, me estás diciendo que estás abocado a morir un día.
1: Tampoco es eso, Luis. Tampoco es eso.
0: Tal como yo veo el tema, Óscar, ahora no, pero otro día te dará por hacer una locura de estas.
1: He tenido un montón de sobredosis ya. Y...
0: Bueno, pero tú, quizás tengas una.
1: Sí, es porque quiere que viva por una cosa u otra, no. O porque yo creo en Dios, ¿no?
0: Mira, yo conocí a 2 personas que escuchaban este programa.
1: Sí, ya te conozco hace mucho tiempo.
0: Y en una ocasión me llamó una señora mayor.
1: Sí.
0: Era una abuelita, porque su nieto le había ocurrido una cosa, mira. Eran 2 hermanos, vivían en la zona de Horta.
1: Sí.
0: Y los dos eran muy inteligentes, eran unas personas...
1: Yo no me considero tonto.
0: Bueno, estos dos no eran tontos, te aseguro que eran personas muy inteligentes.
1: Sí.
0: Y los dos estaban enganchados a la heroína.
1: ¿Los 2 hermanos?
0: Sí, los 2 hermanos. Una noche los dos se inyectaron, en casa estaban solos,
1: sí.
0: Y el hermano mayor murió de sobredosis.
1: ¿Y el otro qué hizo?
0: Y el otro, pues, cuando vio a su hermano muerto, explotó, tuvo un ataque de estos de pánico,
1: sí.
0: de histeria,
1: de ira.
0: Tuvieron que ingresarlo en una institución mental.
1: Sí.
0: Y fue cuando la abuelita, escuchando este programa, me llamó.
1: Sí.
0: Me presenté en la casa... Sí, pude hablar con la abuela, pude hablar con el hermano que estaba ingresado en una institución mental.
1: Sí.
0: Cuando él salió,
1: sí.
0: Pues tuve una conversación muy parecida con él en los mismos términos como contigo.
1: Yo te entendí.
0: Él había visto a su hermano morir delante suyo, sí. por una sobredosis de heroína, con la aguja colgando.
1: Tengo muchos amigos, sí, que ¿verdad? Lo he visto morir, le he quitado la aguja y me he ido porque no me pasará nada a mí.
0: Oscar, o sea que... el hermano,
1: sí.
0: No mucho tiempo después, murió.
1: También.
0: Por lo mismo.
1: Era jovencillo.
0: Es que, no eran muy jóvenes, tenían tu edad.
1: Sí.
0: Pero ni ver a su hermano morir funcionó.
1: Le supo bastante, ¿no?
0: Y tú has visto, tú has podido anticipar lo que puede pasar contigo.
1: Sí, que lo intuyo, vamos.
0: Lo entiendes.
1: Sí, pero yo...
0: Y... Y yo estoy hablando contigo, Óscar, ahora, sí. Pero quizás la semana que viene...
1: No estará, vale.
0: Es sí, posible que no estés.
1: No, ahora estoy bien, no, ahora llevo sí. ya... ¿Tú? 6 semanas que no tomo nada, ni es que... En el trayecto de vida que he tenido con la toxicomanía,
0: ¿sí?
1: En la vida he estado 6 semanas ni tan siquiera fumarme ni un...
0: Ya.
1: Ni un porro, vamos.
0: Bueno, y cuando porque... pero cuando venga este... Cuando venga el día malo...
1: Sí. ¿Sabes qué pasa? Que a mí me rodea...
0: Pero ¿qué recursos tienes para afrontar la, para decir, ¿no? Cuando te venga la ansiedad, cuando te venga la
1: el deseo.
0: Sí, ¿qué recursos tienes?
1: ¿Qué recursos tengo?
0: Pregunto, ¿qué recursos? ¿Cómo afrontarás esa?
1: El recordar y sí. Es lo que he pasado. En eso me baso, ¿no?
0: No te funcionará.
1: Yo no creo en brahmajita ni.
0: Pero no te funcionará.
1: Pues
0: no funciona en ningún caso.
1: Puede ser. Puede ser.
0: No funciona en ningún caso. Tú has tenido varias sobredosis, no es la primera
1: sí.
0: que tienes.
1: Sí.
0: Y has vuelto a tener otra.
1: Sí.
0: Es que no, esta fórmula no funciona, Óscar.
1: Yeah.
0: O sea, ahora te funciona porque tú tienes vivos los recuerdos, estás centrado, sabes que no lo quieres hacer, pero dentro de un tiempo, cuando estés débil, débil mentalmente, pero fuerte físicamente, porque estés mejor,
1: sí.
0: y te aparezca el deseo de nuevo de consumir,
1: sí.
0: ¿Qué recursos tienes para decir no?
1: ¿Qué
0: ¿Con qué recursos cuentas para...?
1: Mira, mi novia, por ejemplo, no consume, ¿no? Es una chavala que es trabajadora, no... Nada, no, para nada, no,
0: sí.
1: no tiene nada, ningún tipo de problema con la droga.
0: ¿Sí?
1: Mi familia, por ejemplo, tengo 3 hermanos más, mayores que yo, y ninguno consume, están todos fijos, están casados, en sus correspondientes casas, tengo padre y madre, gracias a Dios, ¿no? Y no sé, ¿no? Eso es un círculo bastante vital, ¿no? Que me hace pensar bastante, me hace pensar mucho, Luis, mucho.
0: Sí.
1: Porque lo veo yo también que, como formo parte de ello, pues quiero...
0: Ya, pero Óscar, el mensaje que yo te quiero dar es que si tú quieres vivir,
1: sí.
0: tienes que estar dispuesto a hacer algo más
1: uh-huh.
0: que lo que estás haciendo.
1: Vale.
0: ¿Te parece, Óscar?
1: Sí, me parece bien.
0: Pues un saludo.
1: Vale.
0: No cuelgues, Óscar.

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1: Miriam.
2: Sí. Hola.
1: Hola, Miriam, ¿qué tal?
2: Pues mira.
1: Buenas noches.
2: Buenas noches.
1: ¿Cómo estás?
2: Regular.
1: Sí, ¿qué ocurre?
2: Sí, estoy muy deprimida. Hola.
1: ¿Y eso por qué?
2: Bueno, tengo varios motivos. Y he decidido llamar hoy. Mi pareja lleva días diciendo que llame, que llame. Y al final hoy he decidido llamar. He pasado ayer una noche mal, un día mal. Llevo 14 años aquí en España.
1: Sí.
2: Tengo dos hijos, una niña de 7 y un niño de 12, que me lo han retirado la Guardia de Custodia.
1: ¿Quién te la ha retirado?
2: El juez de menores.
1: Vaya, ¿y por qué, Miriam?
2: Sí. Por problemas familiar, ya. Problemas...
1: Es lo que te preocupa a ti.
2: Claro.
1: Claro. Oye, tú tienes, has dicho una niña de 17 y un niño de 12.
2: De 7 y de 12.
1: De 7 y de 12, vaya.
2: Sí, son pequeñitos.
1: Vaya, vaya. Oye, sí. Miriam, ¿y el problema es un problema que tienes tú?
2: Sí, tengo un problema. He estado ya ingresada. Sí. Me he intentado hacer un programa dual del Peremato de un mes, pero no lo aguanté. Pedí la alta voluntaria, lo salí. Luego en psiquiatría estuve varias veces también por ese intento de suicidio. Y los intentos políticos cada vez van más. No puedo dejar de beber ni un día.
1: ¿No?
2: No, me medico. ¿Cuántos
1: años hace que bebes?
2: Pues desde que me operaron la espalda. Pues hace, sí, es que son muchas cosas.
1: Allá.
2: Y entonces ¿cuántos
1: años hace que bebes?
2: ¿Que bebo?
1: Sí, que bebes, sí.
2: Pues antes era esporádico, era alquilo sin una copita y eso, pero beber...
1: ¿Desde cuándo?
2: Desde 2007 para 2008.
1: Ya, ¿y qué edad tienes, Miriam, tú?
2: Yo voy a ser 40, tengo 39.
1: Vaya. Y perdón, ¿a tus hijos se te han quitado la...
2: Bueno, la custodia
1: de ellos por el problema del alcohol.
2: Han abierto un expediente. ¿Sí? Yo estoy separada hace muchos años.
1: ¿Sí?
2: Tuve una vida muy triste con mi expareja. ¿Sí? Era un maltrato físico y psicológico continuo hacia mí, hacia el niño. A la niña no ha vivido mucho, pero el niño ha vivido mucho.
1: Vaya.
2: De hecho, la niña fue una noche de borrachera que salí y la encontré y en su coche pues hicimos la niña.
1: ¿Ah, sí?
2: Sí, sí. O sea, yo estaba separada.
1: ¿Sí?
2: Y me cruzó con el padre de mi hijo.
1: Vaya.
2: Y ahí es cuando me quedé embarazada otra
1: vez.
2: Vaya,
1: pero tú estabas separada de él ya. ¿Y qué pasó? ¿Que ibas alcoholizada y entonces te lanzaste?
2: Sí, claro. que nos encontramos en un pub que frecuento yo cerca de mi casa, que había empezado a frecuentar. Y ahí le encuentro y entonces ya me invita a salir y a ir a dar un paseo y tal. Y acabamos que acabé embarazada la niña. Y ya está.
1: Vaya, ¿y lo has vuelto a ver después? ¿Al padre de tu hijo?
2: Continuamente, porque estamos siempre en los juzgados.
1: ¿Por qué estáis en juzgados?
2: Porque él me pegaba continuamente, sigue con la persecución, es una persona celotipa enfermiza.
1: Ya.
2: no acepta que yo haya intentado hacer mi vida.
1: Ya, pero Miriam, antes me has dicho que tu pareja siempre te insiste que llames a momentos. ¿Qué pareja es?
2: Otra pareja,
1: sí, ya.
2: Sí, pero esta persona ahora está teniendo muchos problemas conmigo en ese sentido, porque yo cada día estoy peor, estoy con los psiquiatras, cada vez que me pongo mala y que me pongo peor, tengo que llamar o la policía o la ambulancia, porque o me tiro de un puente o me como todas las pastillas que hay en la casa, o rompo la casa, o sea, hago cosas inconscientemente porque después no me acuerdo, me pongo muy agresiva y entonces él pues está cansado y al final no sé, se acabará la relación.
1: Ya entiendo. Oye, otra pregunta, Miriam, ¿tú, este programa Momentos lo escuchas a veces o es la primera vez?
2: No, a menudo, porque él es quien escucha, porque él
1: por ella, noches, ¿ella quién, perdón?
2: Él, mi pareja, sí. Porque él por las noches le gusta dormir con el auricular escuchando la radio. Entonces él me ha dicho, mire, si tú no recapacitas y no intentas por ti misma arreglarte, tendrás que pedir ayuda y buscar ayuda. Y entonces lo que no conseguía apuntar era el número de Arcela Alemana.
1: ¿Y tú quieres recibir ayuda, Miriam?
2: Sí.
1: Bueno, ¿cómo te podemos ayudar?
2: Es que yo no lo sé, porque ahora yo estoy hecho un lío, por ejemplo. Mi primera visita con mis hijos es el sábado.
1: Sí.
2: Pero yo solo tengo derecho de verlos una hora en una sala.
1: Vale. Claro, es lógico.
2: Luego yo tengo el tema de la espalda, que porque cuando yo me estaba recuperando en el hospital, mi pareja y el padre de mis hijos vino al patio y me pegó. Y entonces yo me quedé en una silla rueda y poco a poco me fui recuperando y ahora ya camino. Pero yo tengo un problema bastante importante en la espalda. Y entonces yo tengo un día entero libre por delante y no tengo amigos, no tengo a nadie. Sí, si voy al bar tengo amigos para beber, pero no tengo compañía. Y entonces, claro, cuando me quedo sola...
1: Es cuando tú te deprimes.
2: Sí.
1: Y te va después
2: de vivir. Porque claro, si yo por la noche para dormir tengo que tomar algo para dormir, si no, yo no puedo dormir.
1: ¿Y qué estás dispuesta a hacer? ¿Hasta dónde estás dispuesta a hacer para librarte del tema del alcoholismo?
2: Pues no lo sé.
1: Dime.
2: Porque es una decisión difícil.
1: Ya lo sé. Te podemos ayudar, pero para ayudarte te tienes que ingresar, Miriam.
2: Claro, y yo tengo mucho miedo, ¿sabes? De que me pase, de que me metan ahí como me meten en premata y que me traten como me han tratado tan mal.
1: No, pero escucha, Miriam. El lugar donde vas a ingresar no te van a tratar mal, porque no tiene nada que ver con los otros lugares donde tú has estado.
2: Con tantas pastillas, tan drogada que yo me sentía, yo digo, estoy saliendo del alcohol, me estoy metiendo en montones de pastillas.
1: Bueno, pero donde tú vas a ir, donde yo te voy a enviar, no vas a tomar pastillas.
2: ¿Sabes?
1: No te van a recetar pastillas.
2: Y entonces yo pues me sentía fatal, porque yo decía, voy drogada todo el día, voy dormida todo el día. Y la verdad es que he visto cosas tan feas ahí dentro, gente, que claro, yo para mí, yo decía, no, si yo no soy igual a esa gente, pero ahora es que me miro y digo, no, yo no soy igual, yo estoy peor.
1: Claro. Por eso te digo, si tú quieres, si quieres recibir ayuda, pues nosotros te la ofrecemos desde aquí.
2: Sí.
1: ¿Sí? Para
2: pero
1: que te,
2: yo pero, pues, lo único que quiero es saber, porque claro, mi marido me ha dicho, mi pareja, el Andrés, me ha dicho, mira, Miriam, él te coge el teléfono
1: un centro,
2: así más rápido.
1: Claro.
2: Y entonces yo le he dicho, mira, y lo de fuera, todo lo que tengo aquí pendiente, cómo lo hacemos, cómo lo organizamos. Entonces, claro, yo tengo la cabeza hecha un lío, ¿no?
1: Ya.
2: Porque, por ejemplo, el 18 tengo una resonancia magnética, aparte me decida el tema de la espalda.
1: Ya. Bueno, pero si tú te quieres marchar, tú mañana a las 9 de la mañana llamas a un número que te voy a dar.
2: Sí.
1: Hablas con el director del centro.
2: Sí.
1: Y le planteas todo esto de la resonancia magnética, ¿sabes?
2: Claro, entonces, claro, estoy preocupada por otra parte en el tema de mi salud, aparte del alcohol y de la coquina y todo eso.
1: ¿Del alcohol y qué has dicho? ¿De qué?
2: Y de la coca. Ah,
1: ¿tomas coca también?
2: Sí.
1: ¿Cuánto tomas?
2: ¿Eh?
1: ¿Cuánto tomas?
2: Pues

0: Não. Isso é assim, um dia pontual.
1: Ya.
0: Y un fin de semana o un
1: Mira,
0: fin
1: ¿sabes
0: de
1: qué pasa?
0: año.
1: Mira, bebiendo alcohol y tomando coca, es muy difícil que recuperes a tus hijos, lo sabes, ¿no?
0: No, eso ya me ha dicho el psiquiatra que yo ya lo tengo todo perdido porque yo perdí mis hijos hace poco y no están aquí donde vivo yo, estoy en otro territorio, en otro, bueno, en otra ciudad. Y tengo la familia de mi marido muy cerca. Hay un alejamiento que él no se puede acercar, pero eso se hace imposible porque está siempre estamos siempre de juicios y de historias por temas de incumplimiento de alejamiento y todo eso. Entonces yo como me quedé en casa, yo tengo miedo de salir, no salgo. Yo mi vida es aquí,
1: Oye,
0: tal y
1: Miriam,
0: como
1: una pregunta,
0: yo
1: ¿por qué
0: me
1: te haces
0: doy.
1: por qué te haces la resonancia magnética? ¿Qué te ocurre?
0: Porque como hice dos operaciones y una fue ahora en pasado verano. Entonces, como me seguía doliendo mucho, el médico quiere saber cómo está por dentro,
1: Pero,
0: si
1: ¿cómo está por dentro? ¿Qué? Perdona.
0: la espalda. Mi espalda, porque tenía los discos mal y tenía muchas hernias discales y tengo un problema en lo que es la médula, tenía un problema en la
1: Oye,
0: médula.
1: Miriam, vamos a ir directo al problema, ¿de acuerdo? ¿Tú quieres dejar todo esto? ¿Sí? ¿No te vas a excusar en el tema de la resonancia magnética? No, pero te prometes, ¿eh? Bueno, ¿te vas a marchar a las 9 de la mañana? Si te vas a marchar a las 9 de la mañana al centro. ¿Sí?
0: ¿Y a dónde tengo que
1: Bueno, tú llamas a un teléfono que yo te voy a dar, hablas con el director del centro y él te dirá dónde tienes que ir. Pero no, no, ¿tú dónde estás ahora? ¿En Barcelona?
0: Yo estoy en Cataluña, en
1: ¿En
0: Tarragona.
1: perdón?
0: Tarragona.
1: Tarragona, bueno, no será en Tarragona, eso te lo puedo asegurar. O sea, tendrás que ir a otra provincia, ¿sabes? Sí. Ya lo sé. Pero ¿quieres continuar viviendo en esta vida difícil y perder a los niños, perderte en la coca, en el alcohol,
0: El sábado,
1: destruirte?
0: ¿sabes?
1: Perdona, dime.
0: El sábado tenía una visita con mis
1: Bueno, pero
0: hijos.
1: es que mira, estas visitas te las van a permitir hacer ahora, pero como tú estás tomando coca y estás tomando alcohol, y los asistentes sociales y el juez y todo el mundo lo sabe, y el psiquiatra lo sabe también, es que lo tienes perdido, ya te lo ha dicho el psiquiatra, lo tienes perdido, es que vas a dejar de verlos. Cuando entreguen a tus hijos en adopción.
0: No, he estado con una tía,
1: Ya.
0: ¿sabes?
1: Bueno, pero es que los dejarás de ver. Al final no los podrás ni ver. Y yo lo que te propongo es que tú te pongas en acción, te pongas en marcha, con genio, con carácter, que tú digas a las 9 me marcho, y que te vayas y te pongas bien, y que cuando vuelvas el psiquiatra te vea muy bien, los asistentes sociales te vean muy bien, el juez te vea muy bien, y recuperes la esperanza de tener a tus hijos de nuevo contigo. ¿Me comprendes? Pero si no actúas con decisión y tú dices me marcho y me marcho y punto y me marcho mañana, en cuanto amanezca me marcho, pues esto no lo vas a poder resolver, Miriam. Por eso te digo, yo te ofrezco una plaza si a las 9 te comprometes a marcharte. Es una plaza gratuita, te van a tratar de maravilla y si no te gusta te vuelves, pero es que te va a encantar. Así que la decisión la tienes que tomar tú, Miriam. Yo te aconsejo que te marches. Y cuando tú te marches, también le aconsejo a tu pareja que también se marche él, porque también está enganchado.
0: Eso ya no puede decir, eso no es una decisión que tiene que tomar él.
1: Bueno, ya hablaremos con él, pero ahora quiero que tú tomes tu decisión. Sí.
0: Y yo lo que quiero es recuperar mi vida igual a todo el mundo, ¿sabes? Porque al final todo el mundo está en el hoyo
1: Pero mira, Miriam, solamente vas a recuperar tu vida si tú te pones bien.
0: y yo quiero recuperar mi vida, yo he
1: Bueno, pues,
0: perdido todo, he
1: pero
0: estado
1: Miriam,
0: súper bien y acabé en el pozo,
1: pero
0: ¿sabes?
1: eso se te va a devolver si tú te pones bien, Miriam. Ahora estás a tiempo de tomar
0: Y
1: esa
0: yo ya
1: decisión.
0: estoy harto de ingresos cortos, un mes me
1: Bueno,
0: dedican,
1: pues
0: me dopan y fuera.
1: en este lugar puedes estar más tiempo, el tiempo que tú
0: Estoy
1: quieras. Sí.
0: cansada porque es mucha baralla,
1: Ya.
0: un montón de problemas ahí dentro y no se
1: Ya.
0: soluciona res y a la cara
1: Ya.
0: de espera te fotron fuera, ¿sabes?
1: Ya lo sé, pero en este centro no. Te podrás quedar el tiempo que tú necesites. ¿Qué te parece, Miriam? ¿Qué me dices?
0: Sí, yo me voy.
1: ¿Te vas a las 9? ¿Sí? Bueno, tienes papel.

0: ¿Lápiz? ¿Tienes papel y lápiz aquí?
1: Sí.
0: Bien. Quiero que escribas una cosa, Miriam. ¿Puede ser?
1: Claro que voy a coger sí. Un bolígrafo.
0: De acuerdo.
1: Diga.
0: Mira, quiero que escribas una frase que te voy a decir, que es muy importante para ti. Porque quiero que te la lleves al centro cuando mañana ingreses, quiero que te lo lleves escrito. Junto con el número de teléfono, ¿de acuerdo? Venga, mira, esta frase dice esto. Escríbelo porque luego te voy a pedir que la repitas, ¿sí? Las cosas viejas pasaron.
1: Las cosas
0: viejas pasaron.
1: Viejas pasaron.
0: Sí, pasaron, ¿eh? Pasaron.
1: Pasaron.
0: Sí.
1: En el pasado.
0: Exacto, sí. Todas son hechas nuevas. ¿Lo has escrito?
1: Sí, todas son hechas nuevas.
0: Exacto, mira, las cosas viejas pasaron, todas son hechas nuevas. ¿Cuáles son las cosas viejas en el caso tuyo?
1: Las cosas viejas.
0: Sí, ¿cuáles son? Las que tú quieres que pasen.
1: Que se vayan.
0: Sí.
1: Pues...
0: Dime.
1: La dependencia.
0: ¿La dependencia de qué?
1: La dependencia de... De la porquería del mundo.
0: Sí. ¿De qué dependencia? ¿La del alcohol, por ejemplo?
1: Sí, alcohol. De la alcohol y de la coca.
0: La dependencia de la coca, de acuerdo. ¿Qué más?
1: Pues, ojalá mi enfermedad, ojalá.
0: ¿Tu enfermedad, sí?
1: Ojalá.
0: ¿De acuerdo? Bueno, las cosas viejas pasaron, tu ojalá. Dependencia del alcohol y de la coca.
1: Y recuperar a tus hijos.
0: Recuperar a tus hijos, ¿sí? O sea, porque esto
1: porque
0: de estar... Estar separado de tus hijos, esto es algo viejo y que tú quieres que desaparezca de tu vida, ¿sí?
1: Sí.
0: Bueno, pues mira, las
1: pero,
0: cosas...
1: Pero sí. No podrá ser porque se me ha dicho el médico y...
0: Espera. Espera. Esto de que no podrá ser es verdad si tú continúas con la coca y el alcohol. Pero si tú cambias de vida y las cosas viejas pasan y te ven una mujer nueva, diferente, como tú eras antes...
1: Es que me considero como una loca, ¿sabes?
0: Bueno, pero esto va a cambiar. ¿Sabes por qué va a cambiar? Porque esto que tú has escrito se va a cumplir en ti. Y yo quiero que tú lo lleves escrito en el papel
1: sí,
0: para que cuando vayas al centro le preguntes a las personas que están allí, oye, mira, las cosas viejas pasaron, todas son hechas nuevas. ¿Cómo se hace esto? Y ellos te lo van a explicar, ¿sí? ¿De acuerdo?
1: De acuerdo.
0: Bueno. Ahora quiero que lo leas tú, pero que lo leas con propiedad, aplicándotelo a ti misma. Que lo digas de ti. Las cosas
1: viejas pasan.
0: Pasaron.
1: Pasaron.
0: Sí.
1: Perdón,
0: no te preocupes.
1: Pasan.
0: Sí.
1: Pasaron.
0: En pasado, como tú has dicho antes. ¿Sí?
1: Pasaron.
0: Sí, pasaron. Sí.
1: Las cosas viejas pasaron. Todas son hechas nuevas.
0: Bien, esto va a ser real en ti, ¿de acuerdo? Esta frase es muy importante, llévatela contigo, ¿de acuerdo?
1: Vale.
0: Ahora te voy a dar el teléfono, tú a las 9 llamas y a las 9:15 te vas a marchar. Así que tienes el tiempo justo para prepararte la maleta, tus cosas de aseo, un poco de ropa, tu DNI y que tu pareja te acompañe al lugar donde ellos te dirán que te has de presentar, ¿de acuerdo?
1: Sí.
0: Y dile a tu pareja que cuando tú estés ingresada que me llame, que también le vamos a ayudar a él, ¿sí? Bueno, Miriam, pues un besito para ti y espero que todo te vaya muy bien.
1: Vale.
0: Venga, pues ahora no cuelgues que te doy este número.
1: Muy bien.
0: Hasta luego. Ya verás cómo vas a comenzar una nueva vida, Miriam.
1: Vale.
0: Venga, para ti.
1: Vale.

0: Son las 6, las 5 en Canarias.
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0: Muy buenos días a quienes reciben el domingo desde primera hora. Muy buenas noches a quienes van camino de la cama tras aprovechar hasta la última gota del sábado. Te saluda Arturo Ayestarán de parte de todo el equipo de informativos fin de semana de la cadena COPE en la mañana, este domingo 9 de agosto de 2026. 9 comunidades autónomas reciben esta jornada dominical con la previsión de activar las alertas por calor. Igual que ayer, el récord de temperaturas lo vamos a tener en Córdoba, donde los mercurios van a alcanzar los 40 grados. Durante los últimos días está creciendo en España un enorme fenómeno por el eclipse que va a tener lugar este miércoles día 12. Este fenómeno astronómico ha causado un revuelo social y también económico en nuestro país. Las estimaciones hablan de que va a tener un impacto en nuestra economía de alrededor de 350 millones de euros. Va a movilizar en nuestro país alrededor de 500.000 turistas adicionales y va a crear también 7.000 puestos de trabajo a tiempo completo. Esta eclipsemanía, como se la está llamando, es lógica, porque para muchos españoles, en concreto el 77%, va a ser la primera vez en su vida en la que van a poder disfrutar de un fenómeno de estas características desde su país de origen. El momento culmen de este fenómeno, la llamada corona solar, solo va a durar en nuestro país entre 30 segundos y un minuto y medio. No cabe ninguna duda de que es un momento, eso sí, aunque corto, realmente especial. Lo explicaba en la cadena COPE Rafael Bachiller, director del Observatorio Astronómico Nacional y del Real Observatorio de Madrid.
3: Solo cuando ya se ha hecho la oscuridad es en ese momento cuando ya te las puedes quitar del todo y disfrutar de la corona solar, que es un momento muy, muy único. Durante muchos siglos, la corona del Sol solo se ha podido observar durante los eclipses.
0: Como te digo, este espectacular fenómeno es una oportunidad única en la vida. Y es que las estimaciones nos dicen que un eclipse de estas características solo se ve en el mismo punto de la Tierra una vez cada 375 años. Pero eso sí, en España los eclipses son un fenómeno al que estamos bastante acostumbrados. En concreto, vemos uno cada una o dos semanas. Y es que la sucesión de desastres y los escándalos de corrupción se van tapando unos a otros también con una velocidad astronómica. Lo hemos comprobado en este final de julio, principios del mes de agosto, cuando aún no habíamos salido del peor incendio forestal de la historia de nuestro país, desde que se tienen registros, el de Burgondo en Ávila, que ha arrasado ya unas 50.000 hectáreas. La oleada de migrantes que atravesaba la frontera de Ceuta se llevaba todos los focos mediáticos por delante, tapando la importancia de un incendio que, aunque ya estabilizado, sigue activo. Su peligrosidad se rebajó al nivel 1 hace apenas 3 días. Y es que, aunque toda la atención lleve más de una semana centrada en la caótica situación en la que está sumida la ciudad autónoma, España sigue ardiendo. Y ya van más de 220.000 hectáreas arrasadas por las llamas en lo que va de año. En estos momentos, el fuego activo que más preocupa es el que se originó en el paraje de Raboconejo, en Niebla, en Huelva, que sigue descontrolado y por el momento se ha llevado por delante más de 4.000 hectáreas. La previsión que hacía el consejero de Emergencias de Andalucía, Antonio Sanz, para esta madrugada era mala, y es que los constantes cambios de viento dificultan mucho las labores de los equipos de emergencia.
4: Sigue intenso, sigue complejo, y sigue con complicaciones provocadas por especialmente los cambios de viento. Ha provocado, bueno, pues saltos del incendio que han recorrido solo un foco secundario, pues más de 3,5 kilómetros.
0: Por lo pronto, 410 personas han pasado la noche fuera de sus casas tras ordenarse ayer la salida de los vecinos de las localidades de Berrocal, Manigenta, El Membrillo y El Pozuelo. Y preocupa a esta hora también el incendio que se originó en la tarde de ayer cerca de la localidad de Navas de San Antonio, en Segovia, que en estos momentos está en nivel 1. El origen del fuego habría sido un coche que empezó a arder en un arcén de la AP6. El fuego ha mantenido en alerta durante toda la noche a los vecinos de Navas de San Antonio, Los Ángeles de San Rafael y Vegas de Matute. Esta sucesión de incendios que asolan nuestros campos y montes durante este verano provoca en la población en general un fenómeno que se conoce como desensibilización mediática. Es algo muy parecido a lo que sucede con la guerra de Ucrania. Cuando nos habituamos a escuchar noticias sobre hectáreas quemadas, pueblos desalojados, personas perdiendo sus casas, sus negocios, no dimensionamos realmente lo que está ocurriendo, hasta que nos toca de cerca. Este incendio de Navas de San Antonio ha mantenido en vela durante esta madrugada a mi pueblo, Vegas de Matute. Y cuando uno escucha a sus familiares o a sus amigos hablar de cómo han estado toda la tarde trabajando al lado de las llamas para evitar que éstas se lleven por delante la casa de sus abuelos, las calles donde han crecido o la peña en la que cada verano pueden reunirse con los amigos de la infancia, es cuando el choque llega realmente. Y también cuando comienzas a pensar en lo que pasa cuando las noticias se llenan de montes ardiendo o las radios les hablamos de números de hectáreas quemadas y desalojados. Esta crisis que los incendios están provocando en nuestro país no es nueva. Los últimos veranos están siendo especialmente duros en este aspecto. El año pasado fue el peor en cuanto a superficie quemada en lo que va de siglo, con más de 350.000 hectáreas, y la media de la última década supera ya las 100.000. Y aunque durante los veranos los expertos se hartan de hablar de la necesidad de prevención durante el resto del año, parece que en el tramo de septiembre a julio, la vorágine del día a día de la actualidad nos hace olvidarnos de todo esto. No se olvidan tanto, eso sí, los trabajadores del sector primario, la gente del campo, que lleva años reclamando que se les deje trabajar la zona como se hacía antaño. Nos lo contaba la semana pasada en este programa Pedro, ganadero más de 60 años en Navalmoral de la Sierra. Vivió en primera persona el incendio de 2021 que asoló Navalacruz.
2: El cambio climático también dicen que está influyendo algo, pero el mayor motivo es que los campos no se pastorean como Dios manda y no nos dejan de limpiarlo cuando hay que limpiarlo, porque es vergonzoso que un ganadero, porque corte una rama de un árbol que le estorba al pasar por un camino o dentro de su finca, que está condenado y procesado de camino como si hubieran matado a alguien. Eso, no hay derecho a eso. Nos tienen que dejar a nosotros los que estamos aquí, los que lo hemos hecho toda la vida. Todo está prohibido, todo prohibido, todo prohibido. ¿Manipulado por quién? Por una serie de gente que no tiene ni idea de lo que están haciendo.
0: En muchas ocasiones los vecinos de las zonas afectadas por el fuego y los trabajadores de los servicios de emergencias nos hablan de la necesidad de llevar a los incendios más medios de extinción, pero hay una máxima que no se puede olvidar y es que los incendios de los montes en verano empiezan por apagarse en los parlamentos durante el invierno. Unos parlamentos que, por cierto, este mes de agosto están vacíos pese a la multitud de explicaciones que hay que dar. 25 de agosto es la fecha que se nos daba este viernes desde el gobierno para que los ministros empiecen a desfilar por el Congreso de los Diputados para declarar sobre la crisis migratoria, diplomática y geopolítica que está teniendo lugar en Ceuta. Es decir, 25 días después de que esta situación comenzase. Parece que desde el gobierno se han creído su propia versión, la que nos daban la semana pasada, de que esta crisis había sido resuelta en tan solo 48 horas. Todo esto cuando a día de hoy, 10 días, después, aún existe un baile de cifras que hace que nadie tenga claro cuántas personas entraron en Ceuta durante las horas más críticas de esta invasión, ni cuántas han salido a día de hoy. Aunque durante la última semana se ha repetido mucho que hay normalidad en la ciudad autónoma, el presidente de la misma, Juan Jesús Vivas, aseguraba ayer que la normalidad está muy lejos de llegar a Ceuta.
5: Y la situación es absolutamente insostenible. La situación está totalmente alejada de lo que pudiéramos considerar normalidad. Miles de personas deambulando por nuestras calles, por nuestras barriadas, en los montes.
0: Le reclamaba también Vivas al Ejecutivo que se acabase con ese baile de cifras del que venimos hablando y discutía los números que está ofreciendo Moncloa a la ciudadanía.
5: Hemos estado oyéndole al gobierno de la nación que había 2.500 personas en Ceuta. Las estimaciones hablan de entre 8 y 11.000. Entonces, realidad, por favor, que contemos la verdad de lo que está pasando y que actuemos en consecuencia.
0: Y mientras las administraciones tratan de aclararse y el gobierno central centra su batalla diplomática en Italia y el cierre mutuo del espacio Schengen, los ciudadanos de Ceuta siguen sintiéndose indefensos. Los migrantes que permanecen en la ciudad autónoma siguen sin tener qué comer ni dónde dormir y varias menores que accedieron al territorio español han denunciado agresiones sexuales. Un juzgado de Ceuta investiga ya 6 casos. Y luego está el agujero económico. El hecho de que las tiendas no hayan podido abrir durante varios días provoca un problema en las cuentas de estos comercios que va a ser muy difícil de superar. La situación de los vecinos y comerciantes de Ceuta, la situación que viven los habitantes de los pueblos que durante el verano se llevan por delante los incendios, no debe tampoco olvidarse durante el resto del año. Cuando la situación en Ceuta se normalice de verdad y un eclipse vuelva a poner el foco sobre los banquillos de los juzgados por el político, por el familiar de turno. En esos momentos no podemos olvidar que cuando las cámaras se van de los volcanes, la gente sigue viviendo en barracones un lustro después. Y cuando los micrófonos no captan el sonido de las inundaciones, los vecinos siguen sacando coches del barro de sus garajes a día de hoy. 6 y 11, 5 y 11 en las Islas Canarias, se están pasando más cosas que te cuento con la ayuda de Íñigo Jodra. Madrid.
6: Un hombre de 61 años ha muerto en la explosión y posterior incendio de un semisótano de Moratalaz. Los bomberos han evacuado el cuerpo y han revisado todo el edificio para comprobar que no haya más afectados. La Policía Nacional investiga ahora las causas de la explosión.
0: Santander.
6: 3 personas han sido detenidas tras resultar herido de bala un hombre en un establecimiento de Santander. Entre los arrestados está la propia víctima y el presunto autor del disparo, que fue localizado con una herida de arma blanca en la espalda. También ha sido detenida una mujer que le ayudó a huir.
0: Pateras.
6: Salvamento Marítimo y la Guardia Civil han rescatado a 29 migrantes de origen subsahariano al sur de Cabrera, en Baleares. En lo que va de año han llegado al archipiélago más de 4.200 personas en situación irregular.
0: Y el Barcelona sigue de pretemporada y completa el triangular en Italia. Fermín Molano.
7: El Barça ha ganado su primer partido contra el Nottingham con un gol de Rafinha y el segundo encuentro ha perdido por 0-1 contra el Udinese. El Madrid ha ganado 1-2 su segundo partido pretemporada en Hungría contra el Ferencváros. Bernardo Silva ha debutado con el Real Madrid y esto ha dicho Fede Valverde sobre el portugués.
8: Para mí es un jugadorazo, es espectacular. Siempre lo disfruté como rival y lo sufrí. Hoy me toca compartir con él el vestuario. La verdad que es una persona increíble en esto poco que hemos compartido. Y bueno, dentro de la cancha ya saben todo la clase de jugador que es un jugador increíble y que gracias a Dios tenemos la posibilidad de disfrutarlo nosotros.
7: Hoy juegan partidos de pretemporada el Atlético de Madrid a la 1:00 p.m. en Seúl contra el Manchester City y el Athletic Club a las 5:30 contra el Olympique de Marsella. El seleccionador Luis de la Fuente recibirá un homenaje en Haro, La Rioja, su localidad natural, con motivo de la conquista de la Copa del Mundo el pasado 19 de julio en Nueva York. En la carrera del Gran Premio de Gran Bretaña en Silverstone de MotoGP se disputa a las 2:00 p.m. después de que Jorge Martín se haya impuesto en la carrera al sprint con autoridad. Y el Tour de Francia femenino echa el cierre con su última etapa en la que Demi Vollering llega como líder de la general.
0: Lo acabábamos de escuchar, el presidente de Ceuta, Juan Jesús Vivas, que pide transparencia al gobierno, pero también hace un llamamiento a la calma ante las teorías que apuntan a una posible nueva entrada masiva de migrantes el 15 de agosto. Señala, eso sí, que la confianza en que esto no vuelva a suceder se reinstaurará entre la población si se refuerza el dispositivo de seguridad.
5: Hacen falta muchos más efectivos para que, mientras resistimos, la ciudadanía se sienta segura.
0: El gobierno, por su parte, sigue sosteniendo que el CNI no le informó de la entrada de decenas de miles de personas a Ceuta que se produciría hace ahora 10 días. Y eso deja al CNI en una posición muy complicada. Su trabajo es reservado y, como explica en COPE el exagente del cuerpo, Jaime Rocha, no podemos esperar que alguien del CNI salga a explicar cuál es su forma de operar en cuestiones de importancia.
9: Yo lo que no entiendo, la verdad, es la negativa por parte del gobierno a que el CNI no vaya a dar la información. Claro, nadie del CNI va a salir a decir, sí, hemos pasado la información y tal. Cosas del CNI no se pueden contar y no se pueden dar detalles.
0: En Ceuta existe el temor, aún así, a que esta nueva entrada masiva de migrantes vuelva a tener lugar el próximo 15 de agosto. Para la Guardia Civil, la probabilidad de que esto ocurra es baja, pero existe, como explica en COPE Mila Cívico, portavoz de Jucil.
10: Nosotros no podemos afirmar que se vaya a producir, sería una irresponsabilidad por nosotros, pero tampoco podemos eludir esas señales, esas informaciones que nos llegan. Entonces, lo que sí que hay que hacer, y es muy importante, es anticiparse y que todos los dispositivos policiales estén preparados para ello.
0: Mientras tanto, en Marruecos, la ciudad de Castillejos amanece 10 días después de esta entrada masiva en Ceuta. A la crisis migratoria desencadenada le sigue acompañando la crisis humanitaria. Corresponsal, Bea Mesa, buenos días.
11: Hola, buenos días. La crisis ha dejado de ser hoy política, incluso migratoria, porque se ha convertido en una crisis verdaderamente humanitaria, teniendo en cuenta que hay todavía miles de personas en la ciudad. Al menos eso es lo que nos dicen fuentes no oficiales. Y una parte importante está en situación de extrema vulnerabilidad. Los menores son el colectivo más expuesto, especialmente quienes duermen en la calle, además de adolescentes, mujeres solas y madres con niños. Existe una gran falta de información porque nos dicen que aún no saben qué es lo que va a ocurrir con ellos. Las ONGs y la ciudadanía están sosteniendo buena parte de la respuesta inmediata, pero los recursos son insuficientes ante el volumen de personas que necesitan lo esencial: agua, comida, atención médica, higiene o simplemente poder comunicarse con sus familias. La situación muestra también una Ceuta a dos velocidades, y es la del centro de aquella ciudad autónoma a los pies de Marruecos. El centro recupera poco a poco la normalidad y el ambiente del verano, pero a poca distancia siguen concentradas miles de personas en condiciones muy precarias.
0: Y hasta ahora nos vamos a Niebla. El fuego allí, activo desde el jueves, es el más grave a esta hora en España. Ha quemado más de 4.000 hectáreas y ha dejado al menos a 3 bomberos heridos. Hay además 410 personas evacuadas de sus casas y más de 400 efectivos también desplegados para combatir las llamas. Se cree que el origen de las llamas es una colilla lanzada a la carretera. Manuel de Burgos.
12: Fue la primera hipótesis del alcalde de Niebla, aunque después rectificó sus propias palabras. Por el momento, este es el segundo incendio más agresivo en Huelva en lo que llevamos de año. Sabemos que 6 de las vecinas desalojadas de Marigenta son hermanas de Belén, mientras algunos de los desalojados han pasado la noche en el Teatro Municipal de Zalamea la Real. El vicepresidente primero de la Junta de Andalucía, Antonio Sanz, admite que han dado un primer paso en este incendio, aunque el principal obstáculo han sido las rachas de viento de hasta 50 kilómetros por hora.
13: Se están destrozando todos los programas, todas las estrategias de ataque al incendio, que han llegado incluso a provocarse focos secundarios con saltos de 3,5 kilómetros, algo impresionante.
12: Una gran cortina de humo ha teñido el cielo de Huelva o Villarrasa. En este municipio se han creado cortafuegos para evitar que las llamas llegaran a su término municipal. El alcalde es Arturo Alpresa.
14: El fuego estuvo rozando el cortafuego toda la noche, el viento lo acercaba, lo alejaba, sirvió de barrera.
12: Hoy se alcanzarán los 37 grados en la zona del incendio.
0: Y también preocupa la situación en Segovia. Las llamas y el humo de un incendio de nivel 1 de peligrosidad amenazan con acercarse a varios núcleos urbanos alrededor de Navas de San Antonio, principalmente Vegas de Matute y Los Ángeles de San Rafael. Carmen García.
15: El fuego empezó en la tarde del sábado como consecuencia del incendio de un vehículo en las inmediaciones de la zona conocida como El Telégrafo. Durante toda la tarde estuvieron trabajando en la extinción a pie, agentes medioambientales, cuadrillas terrestres, pero también se sofocaba desde el aire con hasta 7 helicópteros. Las llamas estaban tan próximas a la carretera que durante varias horas tuvieron que cortar el tráfico en la autovía AP6 provocado por el incendio de la localidad segoviana de Navas de San Antonio.
0: Y te lo contábamos al principio, quedan 4 días para que tenga lugar uno de los momentos más esperados para muchos del año, el eclipse solar total. Va a haber que tomar precauciones para la vista, eso sí. Las explica en COPE Rafael Bachiller, director del Observatorio Astronómico Nacional.
3: Hay que mirar de vez en cuando, miras un ratito y ya se ha cubierto un poco más. Y quitas la mirada, siempre te quitas las gafas con la mirada separada del sol, es decir, te das la vuelta, te quitas las gafas y al cabo de un ratito miras otra vez.
0: El eclipse ha disparado los precios en algunas de las zonas con mejor visibilidad. El encarecimiento por pasar una noche de hotel se ha concentrado especialmente en la franja donde el fenómeno va a ser más visible. En los pocos alojamientos que quedan, en ciudades como Soria, los precios alcanzan los 900 euros. María Organ.
16: Cuenta atrás para el eclipse total de sol que llegará este próximo miércoles. Muchos hoteles y casas rurales han colgado ya el cartel de completos. Este evento ha provocado que se disparen los precios en los alojamientos ubicados en las mejores zonas donde disfrutar del fenómeno. Los puntos más demandados son el norte y el interior de España. En ciudades como Soria, los incrementos superan el 500%. Y una habitación que te podía costar, por ejemplo, 116 euros, el día del eclipse rozará los 900. El encarecimiento de pasar esa noche se concentra principalmente en la banda de totalidad, franja donde el fenómeno será más visible. La llegada del eclipse está potenciando el turismo en zonas rurales fuera de los destinos turísticos tradicionales, los más cotizados normalmente a estas alturas del verano. En total, este fenómeno astronómico será visible desde 1.800 municipios, convirtiendo a España en uno de los mayores faros del astroturismo del momento.
0: Y 24.000 guardias civiles en 660 puntos de observación va a ser el dispositivo especial que se va a desplegar para garantizar la seguridad de los ciudadanos que este 12 de agosto vayan a presenciar el eclipse desde diferentes puntos del país. Más detalles del operativo, Pablo Martín.
17: Serán 24.000 agentes los que estén repartidos por 660 puntos, un 84% del total del territorio nacional, los que formen parte de este dispositivo especial de la Guardia Civil con motivo del eclipse solar del próximo 12 de agosto. Los 24.000 agentes, repartidos por tierra, mar y aire, trabajarán en coordinación con la Dirección General de Tráfico, Protección Civil, Servicios de Emergencias y otras administraciones públicas para facilitar la movilidad, prevenir las infracciones y garantizar una rápida capacidad de respuesta ante cualquier emergencia. La Guardia Civil ha hecho especial hincapié en la prohibición de encender fuego en aquellos lugares donde exista restricción, tras el peor verano de la historia de nuestro país en cuanto a incendios. Según plataformas de alquiler vacacional, la búsqueda de alojamiento en la trayectoria del eclipse ha aumentado un 830%. En el caso de los hoteles, el día 12 de agosto se tiene ya una ocupación del 94%, de manera que 2 de cada 3 establecimientos hoteleros prevé un lleno total, unas cifras que colocarán a España como uno de los principales escenarios mundiales para la observación del fenómeno.
0: Y en Oviedo, un brote de salmonelosis ha afectado a 25 personas. De momento, 13 permanecen ingresadas en el Hospital Universitario Central de Asturias, aunque evolucionan favorablemente. Mariano Plana.
18: La mayor parte de los afectados son turistas, incluyendo también a algunos trabajadores del establecimiento hostelero donde se produjo el brote. Fuentes sanitarias han explicado que el foco está controlado. Concepción Saavedra es la consejera de salud del Principado.
19: Ya tenemos todos los análisis hechos por PCR que dan una salmonela. También se han hecho ya cultivos que ha llegado el resultado y es una salmonela. Y por la parte de salud pública se ha retirado y apartado todos los productos que puedan tener relación con este foco.
18: El pasado marzo ya hubo otro brote a causa de salmonelosis que afectó a 47 personas de un colegio. En este caso, el brote se produjo el jueves, aunque se maneja la hipótesis de que prácticamente la totalidad de las intoxicaciones fueron el miércoles. Se espera que los ingresados reciban el alta en los próximos días.
0: Y Rusia ataca empresas militares en Kiev, pero da la orden de cerrar playas en el sur del país tras un ataque ucraniano que ha dejado 7 muertos en un balneario. Corresponsal en Moscú, Ricardo Marquina. Buenos días.
20: Buenos días. Acaba una semana más de duro intercambio de ataques entre Rusia y Ucrania. Moscú volvió a usar misiles balísticos para atacar la capital ucraniana, Kiev, mientras el ejército ucraniano volvió a cargar contra la red de logística rusa, causando grandes daños materiales a la industria del transporte. Hasta la fecha ya son 16 los grandes almacenes logísticos rusos que han ardido tras los ataques con drones de Ucrania. En la arena internacional, un dato preocupante. Alemania detectó 2 drones con explosivos en uno de sus grandes aeropuertos de mercancías en el este del país, en la ciudad de Leipzig, que pretendían atacar un avión repleto de suministros de municiones para Ucrania. El ataque, frustrado, es una señal inquietante de que la guerra podría, tarde o temprano, causar una gran desgracia en Europa.
0: Y en Venezuela han comenzado las negociaciones presidenciales. El chavismo y la oposición negocian la transición política del país hacia la democracia. La primera ronda de conversaciones se va a extender hasta el próximo miércoles. Corresponsal en Caracas, Jorge Benerra.
1: Venezuela ha abierto un proceso de diálogo sobre su transición política. El gobierno de Delcy Rodríguez y un sector de la oposición negocian en Caracas con un plazo concreto, llegar a acuerdos antes del 12 de agosto. Pero las dos figuras más relevantes de la oposición, María Corina Machado y Edmundo González, no están en la mesa. Quien sí se sienta es Dinora Figuera, la exdiputada que regresó esta semana del exilio con el aval de los Estados Unidos. Frente a ella, Jorge Rodríguez, presidente del Parlamento. Las reuniones comenzaron en la base aérea La Carlota y han continuado en un hotel de la capital sin acceso para la prensa.
21: La institucionalización del Consejo Nacional Electoral es una entrega que tenemos que hacer para diciembre del 2026.
1: Ni el gobierno ni la oposición han explicado por qué se excluye a los periodistas. Los contenidos del acuerdo permanecen bajo reserva total. Venezuela negocia su futuro a puertas cerradas sin sus principales líderes opositores. Lo que se decida en esas salas definirá si el diálogo es el inicio de una transición real o un acuerdo entre partes que no representan al país entero.
0: Y en Alemania, la actualidad de esta semana ha estado marcada por la amenaza de los drones. En los últimos días, varios de estos aparatos han sido localizados sobrevolando bases aéreas alemanas. Corresponsal en Berlín, Rosalía Sánchez.
22: La presencia de drones no identificados forma parte ya del día a día de las infraestructuras alemanas. En la primera mitad de este año, por ejemplo, el control de tráfico aéreo notificó 145 casos considerados peligros para la seguridad del país. Pero esta semana la amenaza ha elevado su nivel al ser capturado un dron cargado por primera vez de explosivos en el aeropuerto de Leipzig. De este aeropuerto sale buena parte de la ayuda europea a Ucrania y el objetivo del dron parecían ser precisamente los aviones de carga Antonov ucranianos estacionados en la pista sur. Una unidad de artificieros de la policía procedió a una explosión controlada y el gobierno reconoció una situación de amenaza, pero evita apuntar públicamente a Rusia, que es a donde apuntan los indicios de la investigación para evitar la posible escalada bélica. El caso es que los alemanes se saben objetivo y se saben indefensos. A pesar de los protocolos antidrones, no es posible placar por completo una amenaza híbrida. Al fin y al cabo, casi cualquiera con un soldador puede introducir explosivos Samtex en una lata de conserva y colgarla en un dron de aficionados, como hizo este terrorista desconocido. Y esta vulnerabilidad alimenta el voto a la extrema derecha de Alternativa para Alemania en las cruciales elecciones regionales que tendrán lugar en septiembre.
0: Y calor en el centro y sur y tormentas en el norte peninsular este domingo. Eva Revenga.
23: Las tormentas afectarán sobre todo a Navarra y Aragón, donde esta tarde estarán en alerta amarilla. Tormentas que podrían ir acompañadas de granizo. Las temperaturas seguirán alcanzando los 38 grados en el centro de la península y los 40 en el Valle del Ebro, Valle del Guadalquivir y algunos puntos de Mallorca. ¿Cómo va a empezar la semana? Nos lo cuenta Rubén del Campo, portavoz de AREMET.
24: Comenzará con temperaturas al alza y por lo tanto el calor será intenso. El lunes y el martes se podrán superar los 36 grados en el este, centro y sur de la península, también en Baleares. La inestabilidad irá perdiendo terreno, pero todavía podrán formarse tormentas en el este de la península con posibilidad de que sean localmente fuertes y con granizo.
23: Y el miércoles, el día del eclipse, el tiempo va a ser estable en general, aunque a partir de mediodía van a llegar nubes al norte y al este peninsular. La jornada va a ser calurosa en la mayor parte del país.
25: Van por allí los héroes del sábado. Van a intentarlo una vez.
0: Y la moda pone fin a la 29ª edición del Sonorama, celebrado precisamente en Aranda de Duero, en su Burgos natal. Para ti que estás a esta hora en el taxi o en el camión, que te toca trabajar, o también si estás volviendo a casa a esta hora, para nuestros bomberos que llevan semanas luchando contra las llamas, os podéis considerar también héroes del sábado.

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4: Seis y media, cinco y media en Canarias.
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4: Muy buenos días, bienvenido a la mañana del fin de semana desde las 6. Te venimos contando toda la actualidad de este domingo. Te saluda Arturo Ayestarán, de parte de todo el equipo de informativos fin de semana de la cadena COPE, en este domingo 9 de agosto de 2026, en el que no se habla de otra cosa, de eclipses. Y es normal, porque según las estimaciones, un eclipse de estas características solo se ve una vez cada 375 años. Supongo que en el resto del mundo, porque en España estamos acostumbrados a ver eclipse una semana detrás de otra. La sucesión de desastres y los escándalos de corrupción se van tapando unos a otros, se van eclipsando también con una velocidad astronómica. Sin ir más lejos, en el final de julio, principio de agosto, toda la crisis migratoria y diplomática de Ceuta ha tapado la tremenda situación dramática que se vive en nuestro país con los incendios. A esta hora preocupan sobre todo el de Raboconejo de Niebla en Huelva, que sigue descontrolado y ha quemado ya más de 4.000 hectáreas, y el que se originó ayer durante la tarde en las Navas de San Antonio a causa de un coche ardiendo en un arcén de la AP6. De momento se encuentra en nivel 1 de emergencia, pero sigue preocupando tanto a Navas de San Antonio como a los pueblos colindantes, El Espinar, Los Ángeles de San Rafael y Vegas de Matute. Veremos en qué acaban los incendios. Estamos atravesando otro verano récord en el que parece que desde los parlamentos de nuestro país no se ha terminado de aprender esa lección de que los incendios no se apagan en verano, sino durante el invierno, tomando medidas de prevención. Están pasando más cosas que te cuento a esta hora con la ayuda de Íñigo Jodra. Toledo.
5: Un hombre de 88 años ha muerto tras ser arrollado por un tren en un paso a nivel en Toledo. El convoy con 225 pasajeros ha tenido que quedar detenido y la línea Madrid-Extremadura ha permanecido cortada casi dos horas. El servicio ya se ha reanudado con normalidad.
4: Carreteras.
5: Siete personas han muerto en los 76 accidentes que se han registrado en lo que llevamos de fin de semana. A esto se suman otras dos personas que han resultado heridas de gravedad y que permanecen hospitalizadas.
4: Colombia.
5: El nuevo gobierno se estrena con varios ataques con explosivos sufridos en distintos puntos del país. Un policía ha muerto y dos vigilantes han resultado heridos. Además, se han registrado más ataques con drones contra dos comisarías. El presidente Abelardo de la Asprilla ha prometido combatir sin tregua al narcotráfico y a los grupos armados.
4: Muchas veces la actualidad no solo está en lo que ocurre hoy, también en lo que ocurrió hace un año, 10, 50 o incluso dos siglos. Esta semana el calendario vuelve a estar lleno de nombres propios, canciones que todos conocemos, historias increíbles y algún que otro aniversario que merece la pena recordar, Íñigo.
5: Sí, vamos a empezar la sección con un poco de música, concretamente con una canción que ha sonado y mucho este verano.
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5: Este lunes habría cumplido 82 años Nino Bravo, el hombre que convirtió esta canción en poco menos que un himno nacional. Y ya te adelanto, Arturo, que hoy vamos a felicitar muchos cumpleaños, o mejor dicho, los que podrían haberse
4: dado. Vamos a aparecer Vicente Ortega hoy.
5: Sí, porque el calendario, otra cosa no, pero ha venido cargado de aniversarios y algunos pertenecen a auténticas leyendas.
4: Es que, qué maravilla.
5: Mira cómo suena ahora. La trompeta.
4: A esta hora esto entra que da lujo. Y es que hace exactamente 125 años nacía, si no el mejor, uno de los mejores trompetistas de todos los tiempos, Louis Armstrong, con esta voz inconfundible y una trompeta que popularizó canciones como What a Wonderful World o esta La Vie en Rose. No sé si lo he pronunciado
5: bien. La Vie en Rose.
4: Joder, macho, cómo se nota la gente que sabe.
5: Juntando un poquito el francés y el inglés.
4: La gente que sabe.
5: Bueno, son auténticos temazos y sin movernos mucho de este día, de este martes. También ha soplado velas otros personajes muy conocidos como Barack Obama, cumplía 65 años, el primer presidente afroamericano de Estados Unidos, y de expresidente a expresidente, porque hay un cumpleaños especialmente llamativo.
7: Que la democracia y el gobierno que presido no van a consentir que se intimiden ni a jueces, ni a fiscales,
4: no
7: ni
4: me
7: a policías
4: en la lucha. No me atrevo a aventurar, Íñigo, que le habrán regalado al expresidente del gobierno que hoy cumple 66 años. Este era él, cargando contra la corrupción cuando era presidente del gobierno. ¿Cómo hemos cambiado? Como diría David Casado. El faro moral del Partido Socialista es hoy el primer expresidente de nuestra democracia investigado penalmente por presunta corrupción. El juez Calama le atribuye, entre otros presuntos delitos de tráfico de influencias, pertenencia a organización criminal o blanqueo de capitales.
5: Ese mismo 4 de agosto, pero de 1962, el mundo amanecía con una noticia que todavía hoy sigue rodeada de incógnitas, porque Marilyn Monroe aparecía muerta en su casa de Los Ángeles con tan solo 36 años.
4: Una década más tarde, en 1972, nacía en Zaragoza una de las voces más reconocibles del pop español, Eva Amaral. Amaral, que lleva casi 3 décadas poniendo banda sonora a muchas generaciones. Y esta semana, su cantante Eva ha cumplido 54 años. Y dame un segundo, Íñigo, porque nos vamos a ir hasta la luna. También habría cumplido 96 años esta semana Neil Armstrong, el comandante del Apolo 11, que fue el primer ser humano en poner un pie sobre la superficie lunar. Durante aquella madrugada del 21 de julio de 1969 pronunció además una de las frases más famosas de la historia. Esta: un pequeño paso para el hombre, pero un gran salto para la humanidad.
5: Y hablando de frases y fechas inolvidables, recordamos también el 6 de agosto de 1945, el día en el que el mundo se asomó por primera vez a una nueva forma de destrucción, una forma de horror jamás vista antes. A las 8 y cuarto de la mañana, un bombardero estadounidense llamado Enola Gay dejó caer la primera bomba atómica de la historia sobre una ciudad, Hiroshima.
4: La explosión acabó de forma inmediata, con decenas de miles de vidas, y en los meses siguientes morirían muchas más a causa.

0: Esta semana 73 años, por cierto, este año su cumpleaños coincide con una celebración que creo yo no le disgusta demasiado, porque este viernes se ha celebrado, pónganse en pie, el Día Internacional de la Cerveza.
1: Mira, lo curioso es que esta fiesta no nació en una gran fábrica cervecera, ni en Bélgica ni en Alemania, sino en un pequeño bar de California. Anda. Cuando cuatro amigos, precisamente entre cerveza y cerveza, llegaron a la conclusión de que debería existir un día para celebrar esta bebida y eligieron, no iban a elegir un lunes, el primer viernes de agosto.
0: Joder, si me hacen la típica pregunta de a qué momento histórico me gustaría viajar, creo, Íñigo, que este estaría ahora mismo entre las opciones. Lo que nació como una broma en un bar, hoy se celebra en alrededor de 50 países y no está mal para una idea nacida entre caña y caña.
1: Y fíjate, pasamos de la cerveza al café para muy cafeteros, porque este viernes también se ha celebrado el Día Mundial de los Faros. En COPE, Mario Sanz, el último farero de Almería que se jubiló el año pasado, nos contaba cómo se ha convertido su faro en un museo. Lucha ahora para que las próximas generaciones conozcan cómo era su oficio a 210 metros sobre el nivel del mar.
2: Te quedes un poco ahí el guardián de la memoria, y por eso fue por lo que empecé a escribir sobre faros y a hacer el museo. Estoy intentando conseguir que se quede hecho un museo abierto al público como un museo normal. Yo creo que es un valor turístico y cultural para la zona que no tendría por qué quedar ahí en el olvido.
0: Los faros ya funcionan de manera automática, pero durante décadas detrás de cada uno hubo personas que pasaban noches enteras vigilando el mar. Un trabajo silencioso, casi desconocido, pero fundamental para la navegación.
1: Y cambiamos completamente de tercio, porque después de este viaje por la historia nos vamos a los deportes. Yo aquí tengo una duda contigo, Arturo. Esto es como papá o mamá. ¿Tú eres más de Nadal, de Federer o de Djokovic?
0: Hombre, por supuesto, de don Rafael Nadal Parera, Íñigo. ¿Qué preguntas me haces?
1: Pues hay una persona que, si nos está escuchando, igual no está muy contenta, y es Roger Federer, que cumple hoy 45 años ya. Y siguiendo con el deporte, este 8 de agosto, pero del 92, España ganaba sus primeros Juegos Olímpicos en la modalidad de fútbol, una conquista que llegó, no podía ser otro escenario, en Barcelona 92.

0: Estamos escuchando la voz de Freddie Mercury. Y ya que le estamos escuchando, te tengo que decir, Íñigo, que a mí me ha sabido a poco. ¿Cómo suena, eh?
1: Mira qué efeméride está, ¿eh? Hoy hace 40 años en Kenilworth Park, en Inglaterra, y ante más de 120.000 espectadores, Queen ofrecía el último concierto de su historia con Freddie Mercury, Brian May, Roger Taylor y John Deacon sobre el escenario.
0: Nadie lo sabía entonces, ni el grupo ni el público, pero esta sería la última vez que los cuatro miembros originales de la banda tocarían juntos. 6 años después, Freddie Mercury fallecía víctima del SIDA y aquel concierto se convertía, sin pretenderlo, en el final de una de las mejores bandas de la historia. Pues hemos hecho un gran repaso a las efemérides de este día, Íñigo. Muchísimas gracias. Una semana más.
1: A ti siempre.
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0: Agosto es, sin duda, el mes de vacaciones por excelencia. Y sin la rutina del trabajo, del curso, con mucho tiempo por delante, los dispositivos electrónicos se convierten para muchos en el elemento imprescindible para el entretenimiento. Hablamos muchas veces de niños, de jóvenes, pero también para los adultos. Pero es cierto que a los menores les afecta en mayor medida. Durante el verano, estos pasan un 30% más de tiempo delante de las pantallas. Esto puede afectar

0: a su descanso, también a las relaciones sociales. Y este uso que hacemos del móvil, adultos y jóvenes, pues para la mayoría de expertos genera mucha alarma. Para analizar cómo nos afectan las pantallas psicológicamente y qué podemos hacer al respecto, hablamos a esta hora con Silvia Alava, doctora en Psicología Clínica y de la Salud. Silvia, ¿qué tal? Buenos días.
1: Hola, muy buenos días.
0: ¿Qué tal? ¿Cómo estamos? Oye, ¿cómo nos puede afectar en nuestra vida pasar tanto tiempo con las pantallas, que esto se amplifica más en verano?
1: Bueno, lo que tenemos que pensar es que el cerebro necesita momentos de desconexión. Esos momentos de aburrimiento, ese mamá me aburro, incluso nosotros como adultos cuando nos aburrimos, es súper bueno porque se activa la red por defecto del cerebro, que lo que hace es que como los estímulos no están fuera, no estoy continuamente recibiendo estímulos de la pantalla, los voy a buscar en mi interior. ¿Y eso qué es lo que significa? Pues que a lo mejor lo que voy a encontrar es solución creativa a un problema, o que a lo mejor me voy a permitir ese tiempo para poder ir analizando, ir procesando todas esas cosas que nos van pasando en el día a día y vamos construyendo, bueno, pues una narrativa coherente con lo que nos ha ocurrido. Por eso es tan importante dejar ese espacio, ese tiempo de descanso. Seguro que muchos oyentes nos están escuchando y a lo mejor se dan cuenta, pues, que cuando tienen un problema la solución se les ocurre después de estar en la ducha, por ejemplo, o dando un paseo sin hacer nada, porque es precisamente cuando el cerebro busca todas esas ideas. Por eso es tan importante, si te aburres o tus hijos te dicen que se aburren, decir, no pasa nada, mira, es bueno, voy a activar esa red de control de defecto del cerebro y seguramente que me ayuda a cosas positivas. Bueno, pues aunque sea simplemente a parar, descansar, y esto que digo que es tan importante, de ir siendo consciente de lo que vivimos y de guardarlo en esa memoria episódica o semántica o a largo plazo.
0: Oye, cada día tenemos más facilidades para medir el tiempo de pantalla que hacemos cada día con el teléfono. Me gustaría saber, porque entiendo, claro, que no es el mismo, ¿cuánto es un tiempo de pantalla razonable para un niño? Pero también, ¿cuánto es un tiempo de pantalla razonable para un adulto?
1: Pues yo creo que aquí depende mucho de la edad y también depende mucho del uso del que estemos haciendo, porque no es lo mismo, pues a lo mejor está haciendo una videollamada con los abuelos, estar haciendo una videollamada con amigos, estar viendo una película, que estar haciendo ese scroll infinito de vídeos muy, muy cortos que aportan poco. Quizás la variable tiempo nos puede dar una pista, pero la pista mayor va a ser, ¿eras consciente cuando ves y dices, 3 horas, 4 horas, 5 horas, he sido consciente de que las estoy utilizando? ¿He sido yo quien ha elegido utilizarlo o ha elegido el algoritmo por mí? Esa es la mayor variable, porque ¿cuántas veces nos metemos para ver una cosa y de repente cuando quiero darme cuenta han pasado 20 minutos o ha pasado una hora? Entonces ahí es cuando nos vamos a dar cuenta, es decir, soy yo quien decido cuánto tiempo utilizando lo utilizo, no el algoritmo. Pero esto es muy complicado porque es que está hecho precisamente para hackear la atención del cerebro y para que perdamos el control del tiempo, esa noción del tiempo, mientras estamos viendo pues ese scroll infinito, que son vídeos muy cortos, hechos de forma que atrapan mucho la atención, porque son estímulos que cambian muy rápido a nivel visual, a nivel auditivo, y porque además pues el algoritmo lo que nos enseña son las cosas que nos gusta y que nos apetece ver.
0: O sea, que podemos decir que no es lo mismo, por ejemplo, estar utilizando el móvil para ver redes sociales, pues digamos, en tiempos liminales, ¿no? En un trayecto de metro, en una espera a una reunión que tengamos que entrar, no es lo mismo eso que de repente, por ejemplo, cuando lo típico que podemos hacer a lo mejor un sábado, que pueden hacer los oyentes ahora en unos instantes, que sea levantarse de la cama y mientras se toma el café, abrir directamente una red social y estar ahí el tiempo que se nos vaya de las manos.
1: El tiempo que se nos va de las manos, sobre todo hay que recuperar buenas costumbres de por qué necesitamos estar viendo redes sociales mientras tomamos ese café, mientras desayunamos, mientras comemos, mientras cenamos. El verano es un momento fantástico para lo que es recuperar el espacio en familia. El espacio en familia o con tu pareja, con tus amigos si te has ido de vacaciones con ellos. Delante las comidas, fuera los móviles, fuera las pantallas, fuera las redes sociales. Voy a estar aquí a disfrutar, a estar con vosotros. Y otra de las cosas que también los psicólogos recomendamos muchísimo, sabemos que que afecta mucho a la calidad del sueño. Primero porque está segregando, ¿no?, esa luz azul, que lo que hace es que se impide que se segregue la melatonina, interfiere a la hora de conciliar el sueño, pero luego muchas veces te atrapa y dices, ah, pues como no me duermo, me quedo aquí viendo redes sociales. Y lo que está pasando es que luego dormimos menos. Y en verano es importante cuidar también ese ritmo de sueño y de vigilia. Así que deberíamos evitar que estén a la hora de dormir y que estén en las comidas, porque es un tiempo para disfrutar y para estar presente aquí y ahora en lo que estoy haciendo. Puedo estar, da igual que sea en el pueblo, en la montaña, en casa tranquilamente. No estás esclavo del reloj. Aprovecha para divagar, para estar centrado en esa tostada que te estás tomando, en ese café que te estás bebiendo.
0: Oye, hay una cosa que me parece muy interesante. Yo sí que recuerdo que cuando yo era más joven empezaban a darse cuenta los padres y a hablarse tanto de este tiempo que pasamos en pantalla. Claro, cuando eres más joven y te hablan de estos momentos de estar presente, de disfrutar de los momentos alejado de las pantallas, todo te suena a discursos muy vacíos que en ese momento a ti te da igual. ¿Qué podemos hacer para convencer a un adolescente, para hacerle entender que ese tiempo que pasa con las pantallas es excesivo, sin que le suene ya a discurso que ha oído 3.000 veces?
1: Pues yo creo que aquí lo mejor de todo es aludir a las emociones que estás sintiendo. Es decir, ¿cómo te sientes cuando dejas la pantalla? ¿Realmente cuando dejas la pantalla te estás sintiendo mucho mejor o no? Porque cuando les preguntas eso se dan cuenta y te dicen, pues es que a lo mejor es verdad. Es que a lo mejor al principio lo que tengo que hacer es aprender a tolerar esa parte de aburrimiento de es que estoy sin hacer nada. Bueno, pero quédate un ratito más sin hacer nada. Quédate concentrado pensando en tus cosas. Vuelve a recuperar un libro. Vuelve a recuperar pintar, dibujar. Vuelve a recuperar otras cosas que te gustaban. ¿Cómo te sientes después, pasado un ratito, y cómo te sientes cuando lo que estás es utilizando las redes sociales? Yo creo que aquí lo más importante es que escuchemos nuestras emociones, que nos están dando mucha información. Y lo habitual es que cuando estamos utilizando ese scroll infinito o esas redes sociales, estamos tapando lo que estamos sintiendo, pero cuando dejamos de utilizarlas no nos sentimos mejor. Solamente lo tapamos cuando lo usamos. Sin embargo, cuando utilizamos lo que se llaman unos mecanismos de regulación emocional activos, de ocio activo, hago cosas, hablo con un amigo, hablo con mis padres, me leo un libro, pinto algo, hago una manualidad, lo que sea, si nadie te tiene que decir lo que hacer, lo que a ti te gusta, lo que suele pasar es que después nos sentimos muchísimo mejor. Así que vamos a escuchar lo que nos dicen nuestras emociones.
0: Pues con ese mensaje de escuchar al cuerpo nos vamos a quedar. Silvia Lava, muchísimas gracias por acompañarnos en la mañana del fin de semana.
1: Gracias a vosotros por contar conmigo.

0: Venezuela quiere entrar por fin en la normalidad política y este mes de agosto, junto al gobierno de Donald Trump, han iniciado negociaciones para que dé comienzo una transición democrática. La mesa de las negociaciones, como decimos, estará tutelada por Estados Unidos y tiene como objetivo la atención a las víctimas del doble terremoto, el fortalecimiento de la democracia y los derechos y garantías políticas. No estará presente en las negociaciones la principal fuerza política de Venezuela, de la oposición venezolana, María Corina Machado, porque se ha impedido su regreso. La presidenta interina de Venezuela, Delcy Rodríguez, y Donald Trump han sido los protagonistas del acuerdo, garantizando la estabilidad y el flujo de petróleo venezolano en medio de su conflicto con Irán. Ante la ausencia de Corina Machado, negociarán con Dinora Figueroa, ex líder de la Asamblea Nacional, escogida delicadamente por el gobierno estadounidense. Este 4 de agosto, un grupo bipartidista estadounidense presentó una resolución que solicita la liberación inmediata de los presos políticos y exigen que todos puedan participar libremente en la vida política, además del regreso seguro de María Corina Machado. Hoy, para hablar de todos estos asuntos, nos acompaña en la mañana del fin de semana Antonio Ledezma, exalcalde de Caracas. Exalcalde, muy buenos días.
1: Muy buenos días, Arturo. Un saludo a ti y a toda la audiencia.
0: Bueno, ¿cuáles son los principales retos de estas conversaciones?
1: Y que logremos hechos concretos, porque una cosa son las agendas, las promesas, y otra cosa son las realidades que nosotros queremos palpar. Por ejemplo, es un hecho cierto que la transición comenzó el 3 de enero. Lo que hace falta es protagonizar los siguientes capítulos para que Venezuela deje de lado definitivamente este oscuro tramo de la dictadura. En segundo lugar, hasta la fecha se han hecho 17 diálogos y la gente tiene motivaciones y razones para reflejar alguna duda, alguna preocupación, alguna sospecha de que se repita la misma estafa de la que hemos sido víctimas por los negociadores que ha manipulado el mismo operador que apareció ayer en la fotografía en Caracas, Jorge Rodríguez. Pero hay una diferencia, que en esta oportunidad hay un tutor, que es Estados Unidos. Y creo que Estados Unidos está jugando la determinación de ayudar, no a ponerle la mano a Venezuela, porque ellos han dicho que lo que se trata es de enfrentar cárteles de droga, bandas transnacionales, amenazas del terrorismo que ponen en riesgo la seguridad de los Estados Unidos. Eso fue lo que dijo el 3 de enero, después de la extracción de la que son objeto Nicolás Maduro, el presidente Donald Trump y su propio secretario de Estado Marco Rubio, que Maduro no era presidente, sino que era un dictador, porque no tenía legitimidad de origen. Esa es la misma condición que nosotros le adjudicamos a Delcy Rodríguez, que no tiene legitimidad de origen, y mientras ellos estén allí, al frente del poder interino, Venezuela no va a salir de esta tragedia en la que está inmersa, no solo por los terremotos del 24 de junio, que fueron sismos, sino por los terremotos del populismo que viene zarandeando a Venezuela desde hace más de 26 años.
0: ¿Teme que esta tutela de Estados Unidos durante las conversaciones se convierta en una especie de suerte para que Donald Trump considere Venezuela un protectorado y no un país con una soberanía nacional sólida?
1: No, ese era el riesgo que teníamos los venezolanos con los protectorados o los tutores de Cuba, que se llevaron más de 47,000 millones de dólares en petróleo. Es el riesgo que teníamos con los tutores de los iraníes, que llevaban a Venezuela grupos de terroristas que están sacando nuestro oro en el arco minero, que instalaron supuestamente fábricas de drones en Venezuela. Creo que esa era la intención del protectorado que quería llevar adelante Rusia. Estados Unidos ha dicho que apunta hacia una transición democrática, no porque yo quiera especular o aparentar que estamos optimistas por aparentarlo. No, lo ha dicho Marco Rubio de manera reiterada, que la transición democrática será en meses, no en años, y que en esa transición democrática deben participar todos los factores políticos y civiles, y entre ellos, sin duda alguna, María Corina Machado, que es la líder reconocida por la inmensa mayoría de los venezolanos.
0: O sea, una línea roja para que estas negociaciones de verdad puedan salir adelante con la confianza del pueblo venezolano es conseguir que finalmente María Corina Machado esté presente en ellas, en los minutos finales, digamos, por lo menos.
1: Es que María Corina Machado ha actuado como defensora de objetivos colectivos. El régimen y algunos colaboradores han querido descalificarla diciendo que es soberbia, que es personalista, y resulta que si alguien ha demostrado que lucha verdaderamente por la patria, por el pueblo, es María Corina Machado, y si no, busque usted el capítulo del 28 de julio del 2024, episodio en donde la candidata debió ser María Corina Machado, porque así lo decidimos. 93% de venezolanos que votamos en las elecciones primarias realizadas el 22 de octubre del año 2023, y a María Corina el régimen la inhabilita, porque este régimen que tiene ahora otra vez como moderadora Jorge Rodríguez es el mismo que en Barbados en el año 2023 prometieron en un acuerdo de diálogo que iban a respetar los resultados electorales, que iban a respetar la libertad de los presos políticos, que iban a respetar los derechos políticos incluso de María Corina, y lo primero que hicieron fue inhabilitarla. Y María Corina, demostrando que de verdad lucha por los intereses colectivos, se puso al lado o al frente de la campaña de Edmundo González Urrutia y logramos una victoria contundente que el régimen persiste en robarse, porque nosotros hemos demostrado que en actas que fue un triunfo donde más del 40%, con más de 40 puntos de ventaja. Permíteme un ejemplo, Arturo.
0: Sí.
1: Yo acabo de venir de Perú. Yo fui a participar en la toma de posesión de Keiko Fujimori en representación de María Corina y de Edmundo González, y yo veía en el Parlamento del Perú a Keiko Fujimori juramentarse como jefa de Estado, y la victoria de Keiko Fujimori no fue ni siquiera por 2 puntos, y en las próximas horas asume la presidencia de Colombia Abelardo Vela Espiella, que ganó por no más de 3 puntos. Allí, con todo lo que el régimen de Colombia lo vinculan con la guerrilla, con el narcotráfico, con más allá de que en Perú ha habido un cataclismo, una crisis política que en los últimos años han designado presidente como el que sirve en bandeja churros, se respetan las decisiones soberanas del pueblo. En Venezuela, Edmundo González ganó con más de 7 millones de votos, casi 40 puntos de ventaja, y todavía quieren discutir eso en una mesa de diálogo. De allí que yo lo que espero es hechos concretos. Por ejemplo, ¿por qué no liberan ya a los presos políticos?
0: Uh-huh.
1: No hay que hacer ningún seminario aquí en la Complutense, ni hacer una investigación con expertos en derechos humanos, o esperar a que pase agosto, septiembre, octubre, y veamos allí, por ejemplo, al oficial con la más alta calificación en la historia de la Academia Militar de Venezuela, Iber Marín Chaparro, que lo tienen preso simplemente porque denunciaba que no estaba siendo bien atendida la tropa de las Fuerzas Armadas. Ese señor tiene más de 2 años que no le permiten hablar ni siquiera por teléfono con sus hijos. Bueno, liberen a los presos políticos. Eso sería una buena señal de que este diálogo, Dios mediante, pueda llevar a buen destino las esperanzas de los venezolanos, además de que se designe un nuevo poder electoral, de que se designen nuevos magistrados del Tribunal Supremo de Justicia, y nos pongan fecha de una elección presidencial para que por la vía de la participación de los ciudadanos nosotros podamos dirimir todas las contradicciones que flotan todavía en la atmósfera venezolana.
0: Pues esperemos que así sea, sobre todo que sea rápido y que el pueblo venezolano por fin pueda disfrutar de una transición democrática en condiciones tras muchos años sumidos en un régimen que ha sido especialmente duro. Antonio Ledezma, exalcalde de Caracas, muchísimas gracias por acompañarnos hoy en la mañana del fin de semana.
1: Un abrazo, Arturo, y saludo a todos los oyentes.

0: Son las 7, las 6 en Canarias.
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0: Muy buenos días, te saluda Arturo Ayestarán de parte de todo el equipo de informativos fin de semana de la cadena COPE en la mañana de este domingo 9 de agosto de 2026. Desde las 6 de la mañana te venimos contando toda la actualidad de este domingo, que 9 comunidades autónomas reciben con la previsión de activar sus alertas por calor. Como ayer, el récord de temperaturas lo vamos a tener en Córdoba, donde los termómetros van a alcanzar los 40 grados. Este domingo pasan ya 10 días desde que comenzó la crisis migratoria y diplomática en la ciudad de Ceuta, y las certezas sobre lo ocurrido siguen brillando por su ausencia. Por saber, aún no sabemos ni cifras concretas de cuántas personas entraron en Ceuta en la oleada del pasado 30 de julio. Tampoco cuántas han salido. Se han llegado a leer informaciones oficiales del gobierno en las que cifraban el número de entradas en 70.000, el número de salidas también en 70.000, y sin embargo quedaban en Ceuta más de 2.000 personas. Si alguno de los profesores de matemáticas que he tenido a lo largo de mi vida está escuchando esto, sabrán de primera mano que los números nunca han sido lo mío. Pero a mí esta cuenta me parece sencilla y aún así no me sale la operación. Me consuela, eso sí, que no soy el único. El presidente de la ciudad autónoma, Juan Jesús Vivas, parece estar en la misma situación.
3: Hemos estado oyéndole al gobierno de la nación que había 2.500 personas en Ceuta. Las estimaciones hablan de entre 8 y 11.000. Entonces, realidad, por favor, que contemos la verdad de lo que está pasando y que actuemos en consecuencia.
0: Es la respuesta de Vivas a los constantes esfuerzos por parte del Ejecutivo de Sánchez en vender una imagen de normalidad y de rápida resolución de crisis que no ha llegado a existir en ningún momento. Una imagen de normalidad que se quiere extrapolar a las relaciones de nuestro país con nuestro vecino del sur, Marruecos, que aunque para todo el mundo resulta evidente que ha tenido una clara dejación de funciones en el control de sus fronteras, nuestro gobierno ha mantenido en todo momento, desde que comenzó esta crisis, que es un aliado que ha cooperado con nosotros. Quizá esta visión de Marruecos que se tiene desde el Ejecutivo es la principal diferencia en cómo se está gestionando esta situación y cómo se llevó a cabo una parecida en Perejil en el año 2002. Al frente de esta otra crisis estaba el entonces ministro de Defensa, Federico Trillo, que nos explicaba ayer en este programa la diferencia de cómo se ha gestionado.
4: La diferencia es la actitud del gobierno, que ha dado por terminada una crisis que sigue abierta y ha sido la más grave, con diferencia, que se ha producido como ataque a la soberanía territorial de España, claramente organizada por Marruecos, y que todavía nos ha dejado, así como legado, pues entre 2.000 y 5.000 menas dentro de Ceuta.
0: Y lo de la relación con Marruecos, lo de esa supuesta cooperación, no es la única tesis del gobierno que se está desmintiendo durante las últimas horas. Y es que la semana pasada, el ministro de Interior, Fernando Grande Marlaska, aseguraba que el gobierno no disponía de ninguna información con respecto a esta crisis. Algo con lo que apuntaba directamente al CNI, nuestro servicio de inteligencia. Desde el CNI no pueden salir a defenderse de estas acusaciones, principalmente porque tienen una obligación legal de secreto y de reserva. Pero hoy podemos leer en las páginas del diario El Mundo cómo los agentes consideran que les están usando y también cómo aseguran que todo se informó con tiempo suficiente, que se sabía por completo lo que iba a pasar. Esto lo corroboraba aquí en la cadena COPE el exagente del servicio de inteligencia, Jaime Rocha.
5: Y estoy absolutamente seguro, aún no lo puedo asegurar al 100% porque no estoy ahí metido, pero sí, estoy absolutamente seguro que el CNI, con tiempo y abundante información, sobre todo, se estaba organizando, eso totalmente seguro. Vamos, no me entra en la cabeza que haya pasado desapercibido un movimiento como este, la preparación, porque eso no se prepara en dos días, claro, no. Lleva mucho tiempo.
0: Esto se suma a las informaciones del viernes, que aseguraban que 3 días antes del 30 de julio, el Centro de Inteligencia de las Fuerzas Armadas enviaba una nota informativa en la que aseguraba que un asalto a la frontera con Ceuta era altamente probable y en la que incluso se detallaba la fecha en la que había más posibilidades de que sucediese, el día de la fiesta del trono en Marruecos, es decir, el 30 de julio, es decir, el día en el que ocurrió. Y por si dos avisos de inteligencia españoles no eran suficientes, ABC desvela hoy que la Agencia Europea de la Guardia de Fronteras y Costas, Frontex, publicó un informe un mes antes de que comenzara la crisis en Ceuta, en el que alertaba de una presencia migratoria significativa en Marruecos. Un informe en el que, por cierto, también se especifica que los pasos fronterizos con Ceuta y Melilla son una ruta viable para las personas que tratan de entrar en suelo comunitario y que además requieren de poca ayuda de las redes de tráfico de personas, que era de lo que culpaba Sánchez a todo lo sucedido en el minuto uno de esta crisis. Muchas explicaciones se tienen que dar sobre estos informes, sobre el baile de cifras, unas explicaciones que no llegarán al Congreso hasta dentro de 16 días, más de dos semanas. Al 25 de agosto nos ha emplazado el Gobierno para escuchar las declaraciones de Margarita Robles y Fernando Grande Marlaska, entre otros. Pero a quien no vamos a escuchar durante esta crisis, no lo vamos a escuchar a partir del 25 de agosto tampoco, va a ser al presidente del Gobierno, Pedro Sánchez, quien entendemos que considera que todas las explicaciones sobre este tema están ya dadas. Entendemos que sigue considerando que la crisis está resuelta y disfruta de su mes de vacaciones en la Mareta. Hay que entender también entonces que al presidente del Gobierno no le preocupan tampoco todas las informaciones sobre una campaña en redes sociales marroquíes para intentar un nuevo asalto sobre Ceuta el próximo sábado, día 15 de agosto. La única movilización que ha hecho el Ejecutivo ha sido anunciar que van a enviar a 45 antidisturbios para apoyar a los cuerpos y fuerzas de seguridad del Estado que ya hay en Ceuta. Y desde el terreno, los agentes aseguran que, de producirse otro intento de entrada masiva, no contarían con medios suficientes para poder gestionarla. Aquí en COPE, Mila Civico, portavoz de Jucil, ha explicado que es importante estar preparados para poder gestionar otra posible entrada.
2: Lo que sí que hay que hacer, y es muy importante, es anticiparse y que todos los dispositivos policiales estén preparados para ello. La prevención no puede consistir únicamente en que vuelva a ocurrir para comprobar si verdaderamente esa amenaza era real. Tenemos que estar preparados, lo sea o no lo sea después. Que luego no lo es, pues perfecto, pero tenemos que estar preparados.
0: Pero mientras desde todas partes al Ejecutivo se le avisa de que la frontera de la ciudad autónoma de Ceuta está desprotegida, para Sánchez la preocupación está en
6: querida Georgia,
0: su querida Giorgia Meloni, con quien mantiene un pulso para ver quién la tiene más protegida, la zona del espacio Schengen, que ambos países han decidido cerrarse entre sí en un movimiento absurdo por ambos lados y que está condicionando a más de 80.000 pasajeros al día sin ninguna explicación más que la necesidad de Meloni de conseguir subir algún puntito en las encuestas para unas posibles elecciones anticipadas. Y un poco lo mismo por parte de Sánchez, poniéndose enfrente de la peligrosa vertiente super mega ultraderechista en la que está sumida Europa. Algo así diría el presidente. Guerras de ego y electoralistas aparte, mientras Ceuta devora todos los espacios de actualidad, España sigue ardiendo. Así sonaban las máquinas de los equipos de extinción durante esta madrugada en el término municipal de Vegas de Matute, en Segovia, donde se han centrado los trabajos para combatir el fuego que durante la tarde de ayer se originaba por el incendio de un coche en el arcén de la AP6 y que generaba un fuego que se elevaba rápidamente al nivel de emergencia 1 en el término municipal de Las Navas de San Antonio. Es el último de los incendios que este verano están volviendo a arrasar los campos y montes de nuestro país. Los vecinos de Navas de San Antonio, Vegas de Matute y Los Ángeles de San Rafael han pasado esta noche en vela viendo cómo las llamas se acercan lentamente a sus casas y se unen a los cientos de pueblos que durante los últimos años están viendo, en el mejor de los casos, sus montes y parques naturales completamente arruinados y en el peor, las casas en las que se han criado, las plazas en las que han celebrado siempre sus fiestas patronales y los campos de fútbol donde se divertían de niños totalmente arrasados. Una preocupación en la que llevan viviendo varios días también los vecinos de los municipios cercanos al paraje de Raboconejo, en Niebla, Huelva, que ha arrasado ya más de 4.000 hectáreas y mantiene a 410 personas evacuadas. Desde el jueves llevan trabajando los equipos de emergencia en este incendio, pero los fuertes vientos están dificultando mucho los trabajos de extinción. Lo explicaba el consejero de emergencias de Andalucía, Antonio Sanz.
6: Sigue intenso, sigue complejo y sigue con complicaciones provocadas por especialmente los cambios de viento. Ha provocado, bueno, pues saltos del incendio que han recorrido solo un foco secundario, pues más de 3,5 kilómetros.
0: Parece mentira que después del verano pasado, en el que ardieron más de 350.000 hectáreas en nuestro país, en el que todos los expertos se hartaron a avisar de la importancia de los trabajos de prevención durante el invierno, en lo que va de año ya se hayan calcinado otra vez más de 200.000 hectáreas. 7 y 11, 6 y 11 en Canarias, están pasando más cosas que te cuento con la ayuda de Íñigo Jodra. Madrid.
7: Un hombre de 61 años ha muerto en la explosión y posterior incendio de un semisótano de un bloque de viviendas en Moratalaz. Los bomberos han evacuado el cuerpo y han revisado todo el edificio para comprobar que no haya más afectados. La Policía Nacional investiga ahora las causas de la explosión.
0: Santander.
7: Tres personas han sido detenidas tras resultar herido de una bala un hombre en un establecimiento. Entre los arrestados está la propia víctima y el presunto autor del disparo, que fue localizado con una herida de arma blanca en la espalda. También ha sido detenida una mujer que le ayudó a huir.
0: Pateras.
7: Salvamento Marítimo y la Guardia Civil han rescatado a 29 migrantes de origen subsahariano al sur de Cabrera, en Baleares. En lo que va de año han llegado al archipiélago más de 4.200 personas en situación irregular.
0: Y a la espera de cómo acaba el mercado de fichajes, los equipos españoles afinan puntería en la pretemporada. Santi Duque, buenos días.
8: ¿Qué tal? Muy buenos días. Jugaron Real Madrid y Barcelona. El Real Madrid ganó por la mínima al Ferencváros. En la primera mitad jugó el equipo más habitual de esta pretemporada, pero en la segunda parte debutó Bernardo Silva. Lo hizo también Vinicius, aunque luego después del partido Mourinho dijo que Bernardo le va a dar mucho al Madrid, pero que ha venido físicamente mal y que tendrá que ponerse las pilas. El Barcelona jugó un triangular en Udine. Ganó el primer partido y perdió el segundo. Y atención con el Barcelona, porque sigue aligerando masa salarial para la llegada de Rodri. Le espera mucho trabajo a la dirección deportiva del Barça en los próximos días. El Atlético de Madrid, por su parte, juega hoy en Corea del Sur ese amistoso frente al Manchester City, y vamos a ver qué pasa también con Julián. Ayer dijo Simeone que lo que ha dicho Gilmarín, que Julián se queda y que harán todo lo posible porque él se encuentre cómodo. Hubo un montón de amistosos, destaca el trofeo naranja, perdió el Valencia y atención porque volvió a haber lío. Perdió contra el Newcastle por 1-2 y empezaron a escucharse ya gritos de Corberán, dimisión. Y también, por supuesto, estamos pendientes este fin de semana del motociclismo, porque se corre el Gran Premio de Silverstone después del parón vacacional. Vamos a ver, porque a Márquez ayer no se le dieron bien las cosas. Vamos a ver cómo termina hoy el día con el motociclismo.
0: 7 y 13, 6 y 13 en Canarias. 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
0: El presidente de Ceuta, Juan Jesús Vivas, pide al gobierno de España transparencia en la comunicación y afirma que, según sus datos, entre 8.000 y 11.000 migrantes siguen en la ciudad. A la salida de su reunión con la ministra de Infancia, Sira Rego, Vivas afirma que Ceuta, en cualquier caso, está a expensas de Marruecos.
3: No puede ser que la frontera de Europa, que la frontera de España, que la frontera de Ceuta esté en manos de un país tercero. El control de la frontera lo tiene que tener España.
0: El último dato de menores migrantes en Ceuta, hecho público por el gobierno, es de más de 1.300 jóvenes. Los vicepresidentes de Aragón, Extremadura y Castilla y León han remitido a la ministra de Infancia, Sira Rego, una carta en la que aseguran que sus comunidades no participarán en el reparto de menores. Fernando Díez, buenos días.
13: Buenos días. Sorprende la negativa porque hasta ahora el Partido Popular, con quienes comparten gobierno en las tres comunidades, aseguraba que sí iban a participar en el reparto de menores. Mediante carta, Óscar Fernández, Carlos Pollán y Alejandro Nolasco sostienen ahora que no y que tampoco participarán en la reunión convocada por la ministra de Infancia, Sira Rego, para el 13 de agosto, en la que se tratará precisamente la cuestión. Argumentan que la ministra, en su convocatoria, no mencionó los gravísimos hechos ocurridos en Ceuta en un episodio que puso en serio riesgo, dicen, la seguridad nacional, el orden público y la integridad de los españoles. Vox exige que estos menores no sean trasladados a otros territorios mientras no hayan concluido los expedientes individualizados que, según dice, pueden ser exigidos legalmente. Y en cualquier caso, anuncian a la ministra que impugnarán todo caso que no finalice con el retorno de los jóvenes a Marruecos.
0: Mientras tanto, en Ceuta sigue existiendo el temor a una nueva entrada masiva de migrantes que podría volver a tener lugar el próximo día 15 de agosto. Para la Guardia Civil, la probabilidad de que esto ocurra es baja, pero no cero. Lo explica en COPE Mila Cívico, portavoz de Jucil.
2: Nosotros no podemos afirmar que se vaya a producir, sería una irresponsabilidad por nosotros, pero tampoco podemos eludir esas señales, esas informaciones que nos llegan. Entonces, lo que sí que hay que hacer, y es muy importante, es anticiparse y que todos los dispositivos policiales estén preparados para ello.
0: Y hasta ahora vamos a conocer qué se escucha en Marruecos de la posibilidad de que se vuelva a repetir una entrada similar a la que se vivió el 30 de julio. Corresponsal en Marruecos, Bea Mesa, buenos días.
14: Hola, ¿qué tal? Buenos días. Resulta realmente difícil que funcione una convocatoria de entrada masiva en la ciudad autónoma de Ceuta desde Marruecos después de una frontera duramente zarandeada y con tantos muertos. Resulta difícil también porque hay un control feroz de los cuerpos y fuerzas de seguridad, no solamente en el perímetro marítimo, también en la zona terrestre, que están controlando cualquier tipo de entrada de ciudadanos marroquíes jóvenes que permanecen en Castillejos a la espera de poder pegar ese salto. Es difícil también, después de saber los casos de jóvenes que han sido procesados por entrar irregularmente en Ceuta por parte de la Fiscalía de Tetuán. En fin, que lo que podemos también decir a esta hora es que esta crisis migratoria en Ceuta ha generado igualmente un debate político dentro del propio país, porque hay organizaciones no gubernamentales que no puede entenderse esta crisis, dicen, sin tener en cuenta las dificultades sociales y económicas que afectan especialmente al norte del país, y por eso piden una investigación independiente que permita esclarecer las circunstancias que llevaron a decenas de miles de personas a dirigirse hasta la ciudad autónoma. También ha habido formaciones políticas, tanto islamistas como de izquierda, que están actualmente denunciando el problema del desempleo juvenil, la educación y las desigualdades sociales y territoriales.
0: Y este domingo va a ser el tercer día en el que aeropuertos españoles realicen controles más estrictos a los ciudadanos que aterricen desde vuelos con origen en Italia. Es la respuesta del Ejecutivo a Giorgia Meloni, quien dio la orden hace una semana de controlar en aeropuertos la entrada de los ciudadanos que aterricen en su país desde España, y también quien ha rechazado en las últimas horas recular, David Casado.
15: Tras Madrid y Barcelona, los controles fronterizos se han ampliado a 7 aeropuertos más. Son el de Sevilla, Bilbao, Málaga, Alicante y Valencia, así como los de las Islas Baleares y Canarias. Se prevé que esta medida esté en vigor hasta el próximo 7 de septiembre. Los controles se realizan de manera aleatoria en la puerta del avión y a la salida de la pasarela de acceso. En estos controles, en torno a 100 agentes de la Policía Nacional verifican la identidad del viajero y su nacionalidad. De media se estima que esta verificación se hace en torno al 5-10% de los viajeros. Esta decisión responde al cierre del espacio Schengen tras la entrada ilegal de más de 70.000 personas procedentes de Marruecos con destino Ceuta y a los controles que estableció Giorgia Meloni en los aeropuertos italianos desde principios de agosto.
0: Y en Italia, la oposición critica a Meloni por haber, dicen, creado una crisis diplomática con España sin fundamento. Añaden que ahora su población se ve afectada por las contramedidas que ha puesto en marcha España. Corresponsal en Roma, Ángel Esconde. Buenos días.
16: Buenos días. Aunque España ya ha puesto en marcha esta reciprocidad, Italia reitera que no acepta ningún ultimátum o chantaje y acusa a nuestro país de falta de proporcionalidad porque esgrime el gobierno italiano que no controla a los ciudadanos españoles que llegan aquí, sino a los de terceros países procedentes de España. En cualquier caso, Italia sigue en sus 13 y al menos hasta el 15 de agosto Roma va a mantener esta suspensión de Schengen con España. Y Roma además se defiende. Matteo Salvini, viceprimer ministro, dice que Sánchez tendría que callarse y controlar las fronteras en lugar de atacar al gobierno italiano. Se eleva el tono de lo que la oposición italiana define como gravísima crisis diplomática inútil y peligrosa con España. Además, acusan al gobierno de Giorgia Meloni de hacer pagar el precio de su propaganda a todos los viajeros.
0: Alemania es uno de los países que también sigue de cerca la situación ceutí. De hecho, ha tomado posición y pide a Marruecos que acepte el retorno de todos los migrantes que han salido de su país en las últimas semanas, incluidos los menores. Corresponsal en Berlín, Rosalía Sánchez.
17: El gobierno alemán ha expresado su preocupación, subrayando que Ceuta es frontera europea, no solo española. Alemania insiste en reforzar Frontex y los mecanismos comunes de control fronterizo y ha llamado a Marruecos a aceptar de vuelta a todos sus nacionales, incluidos los menores. Pero nada de esto resulta suficiente para el partido nacionalista y de extrema derecha Alternativa para Alemania, el gran beneficiado de la avalancha, que considera Ceuta el escaparate del fracaso de la política migratoria europea y se prepara para rentabilizarlo en las elecciones regionales que tendrán lugar en septiembre, porque en esto está de acuerdo con prácticamente toda la prensa alemana. La regularización masiva de inmigrantes en España y la apertura de la frontera de Gibraltar han ejercido un poderoso efecto llamada, al que se suma la pasividad calculada de Marruecos. Algunos medios han sugerido incluso que Israel y Trump están detrás de las campañas en redes sociales. Se duda de forma generalizada de las cifras reales de llegadas, que podrían ser superiores a las oficiales, y se cita a fuentes policiales que alertan de la presencia de individuos potencialmente peligrosos. No se ve solo como una crisis humanitaria, sino también estratégica.
0: Y este sábado, más de 80 migrantes a bordo de 5 pateras han llegado a las costas de Baleares. El drama migratorio también está afectando esta semana a las islas, donde en total han llegado en los últimos 7 días más de 400 personas a bordo de 24 pateras. Juan Andrés Ruiz.
18: Aprovechando la calma marítima y las condiciones meteorológicas propicias, ayer sábado 8 de agosto fue una jornada de llegada masiva de pateras a las costas de Baleares. Así, Salvamento Marítimo y la Guardia Civil rescataron a 29 personas de origen subsahariano en una patera a 6 millas al sur de Cabrera. La quinta patera llegada ayer sábado a Baleares con un total de 84 migrantes en el día. El rescate fue a las 11:30. Intervinieron también agentes de la sección fiscal y fronteras de la Guardia Civil del puerto de Palma, según informó Delegación de Gobierno en Baleares. La primera interceptación de ayer sábado fue a la 1 de la madrugada en el que Mides Estufado, en Formentera, con 13 personas de origen magrebí. Posteriormente, a las 2:45 detectaron a un grupo de 22 migrantes de origen subsahariano en las Islas Bledas, al este de Cabrera. A las 6 de la mañana, otra interceptación de 12 personas de origen magrebí en el Hotel Riu Palas La Mola de Formentera y posteriormente a las 9, otro grupo más de 13, también de origen magrebí, de nuevo en el Quemides Estufado de Formentera. Con estas últimas, esta semana ha sido en Baleares un auténtico récord, 24 pateras con 414 ocupantes. En lo que va de año, según los últimos datos del Ministerio del Interior, han llegado al archipiélago 226 pateras con 4.278 inmigrantes en situación irregular.
0: Y el fuego en Niebla, Huelva, es el más grave de los activos a esta hora en España. Mantiene evacuados a unos 410 vecinos tras arrasar más de 4.000 hectáreas. Manuel de Burgos, buenos días.
19: Buenos días. Esa es la superficie afectada el sábado al mediodía, pero el viento lleva horas siendo incontrolable. Se han registrado rachas de hasta 50 kilómetros por hora y los bomberos forestales desplegados en la zona se han elevado a 500. Tres de ellos han sufrido heridas mientras actuaban. El vicepresidente de la Junta de Andalucía, Antonio Sanz, no garantiza que el fuego pueda quedar perimetrado pronto.
20: La verdad es que así trabajar es muy difícil y seguimos confiando que si logramos esa línea de defensa y luego una parte del incendio llega a una zona agrícola donde se podría frenar, frenar, podríamos empezar a pensar en perimetrar este incendio y lograr que no siga creciendo.
19: Agricultores de niebla, como Lucas, se han enfrentado a las llamas para proteger su finca.
4: Miedo no, preocupación sí, porque claro, aquí tengo, estamos hablando de 30 hectáreas de fruto rojo.
19: El obispo de Huelva, Santiago Gómez Sierra, traslada su oración a las familias afectadas. El presidente de Andalucía, Juanma Moreno, pide precaución en un mensaje en redes sociales, mientras Pedro Sánchez, todavía de vacaciones, asegura estar siguiendo con precaución los incendios.
0: También continúa en nivel 1 el incendio originado ayer en el término municipal de Las Navas de San Antonio. Su evolución preocupa especialmente a los municipios de El Espinar, Los Ángeles de San Rafael y Vegas de Matute. Y la Guardia Revolucionaria afirma que Irán no abrirá el estrecho de Hormuz a menos que Estados Unidos acepte las condiciones que para ello les impone. Este fin de semana, Teherán ha hecho llegar a Trump una lista con esas mismas exigencias. Corresponsal en Washington, David Alandete.
21: Va creciendo la tensión en Oriente Próximo. Irán asegura ahora que no reabrirá el estrecho de Hormuz hasta que Estados Unidos cambie toda su política en la región. Teherán exige el final definitivo de la guerra, la retirada de las fuerzas estadounidenses, el levantamiento del bloqueo naval y de las sanciones, además de compensaciones por los daños sufridos. Washington todavía no ha respondido. Mientras tanto, Emiratos Árabes denuncia que un misil iraní alcanzó un barco de su compañía petrolera estatal cuando atravesaba el estrecho. No hubo víctimas, aunque el ataque provocó un incendio que pudo ser controlado. También aumenta la presión en Yemen, donde el ejército ha atacado posiciones de los rebeldes hutíes. Estos están aliados con Irán. El estrecho de Hormuz es una vía fundamental para el transporte mundial de petróleo y de gas. Las negociaciones siguen, pero el tráfico marítimo sigue siendo muy reducido. El presidente Trump está pasando el fin de semana en su club de golf de Nueva Jersey y no ha valorado todavía estas advertencias y estas exigencias de la República Islámica.
0: 7 y 26, 6 y 26 en las Islas Canarias. 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

0: 7 y media, 6 y media en Canarias.
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0: Muy buenos días, te saluda Arturo Ayestarán de parte de todo el equipo de informativos fin de semana de la cadena COPE en la mañana de este domingo 9 de agosto de 2026. Desde las 6 de mañana te venimos contando toda la actualidad de este domingo, que por supuesto sigue pasando por la crisis de Ceuta. Una crisis de la que aún no sabemos cifras concretas de cuántas personas entraron ni cuántas salieron. Hemos leído informaciones del gobierno que decía que habían entrado 70.000, habían salido 70.000, pero que quedaban todavía en Ceuta 2.000 personas. Yo no soy muy bueno en matemáticas, pero la verdad es que estas cifras no me terminan de cuadrar tampoco al presidente de Ceuta, Juan Jesús Vivas, que aseguraba que todavía quedaban en la ciudad autónoma entre 8.000 y 11.000 personas. Se están desmintiendo muchas tesis del gobierno en las últimas horas. Por ejemplo, la que decía Fernando Grande Marlaska, de que no habían recibido información antes de esta crisis migratoria. Bueno, desde el CNI no pueden salir a defenderse de estas acusaciones. Tienen obligación legal de secreto y reserva. Pero hoy leemos informaciones de cómo los agentes consideran de que les están usando y aseguran de que todo se informó con tiempo suficiente. Unas informaciones que se suman a otras del viernes, que aseguraban que 3 días antes del 30 de julio el Centro de Inteligencia de las Fuerzas Armadas enviaba una nota informativa en la que aseguraban que este asalto sobre la frontera con Ceuta era altamente probable y fechaban el 30 de julio como el día más probable. Así finalmente sucedió. Nos tendrán que dar muchas explicaciones sobre esto, explicaciones que no llegarán al Congreso como pronto hasta el 25 de agosto. Están pasando más cosas que te cuento hasta ahora con la ayuda de Íñigo Jodra. Toledo.
3: Un hombre de 88 años ha muerto tras ser arrollado por un tren en un paso a nivel. El convoy con 225 pasajeros ha tenido que quedar detenido y la línea Madrid-Extremadura permaneció cortada durante casi 2 horas. El servicio ya se ha reanudado con normalidad.
0: Carreteras.
3: 7 personas han muerto en los 76 accidentes que se han registrado en lo que llevamos de fin de semana. A esto se suman otras 2 que han resultado heridas de gravedad y que permanecen hospitalizadas.
0: Colombia.
3: El nuevo gobierno se estrena con varios ataques con explosivos sufridos en distintos puntos del país. Un policía ha muerto y 2 vigilantes han resultado heridos. Además, se han registrado más ataques con drones contra 2 comisarías. El presidente Abelardo de la Espriella ha prometido combatir sin tregua al narcotráfico y a los grupos armados.

0: Estados Unidos no se ha quedado al margen de la crisis migratoria que está golpeando a Ceuta y por ende a España. Es más, el Departamento de Estado norteamericano se ha animado a emitir su propio diagnóstico de la situación. Atribuyen al episodio los esfuerzos deliberados del gobierno de España para facilitar la inmigración ilegal masiva hacia Europa. Por si fuera poco, esta semana te hemos estado contando aquí en COPE que el Capitolio cuestionó en abril la soberanía de España sobre Ceuta y Melilla. Lo hizo a través de un informe en el que describió a las ciudades autónomas como territorios que España administra en suelo marroquí. La relación entre Estados Unidos y Marruecos es ahora un asunto sobre el que merece la pena detenerse. Durante su primer mandato en la Casa Blanca, Trump ya había reconocido la soberanía marroquí sobre el Sáhara Occidental. Pero ya conocemos a Donald Trump, esto no fue a cambio de nada. Marruecos tuvo que aceptar estrechar lazos con Israel. Son cuestiones que vamos a abordar en la mañana del fin de semana con Amin Lejarza, experto en seguridad y geopolítica. Amin, ¿qué tal? Buenos días.
1: Hola, muy buenos días.
0: Bueno, en primer lugar quería preguntarte, ¿a qué responde esta luna de miel que atraviesan Marruecos y Estados Unidos?
1: Bueno, esta luna de miel que atraviesan Marruecos y Estados Unidos, realmente puede que para muchos de los oyentes suponga algo no tanto novedoso, porque es verdad que lo llevamos hablando bastante tiempo, creo que por distintas cuestiones, sino que Marruecos y Estados Unidos han vivido en una luna de miel desde hace décadas y, bueno, por la corta pero también historia de Estados Unidos, es decir, por el 250, ¿no?, aniversario que ha sido este año, desde su constitución como Estados Unidos, es decir, la primera embajada de Estados Unidos abre en Tánger. No es un hecho casual en el sentido de que es verdad que Tánger era considerada una ciudad internacional, es decir, la soberanía era más francesa que propiamente marroquí, por llamarlo de algún modo, pero no dejaba de ser Tánger, no dejaba de ser lo que era el proto Marruecos, ya que el Estado marroquí tampoco existía como el que conocemos actualmente. Entonces, las relaciones entre Marruecos y Estados Unidos, podemos decir que, aunque ahora se encuentren en un momento idílico o muy bueno, nunca han dejado realmente de ser buenas. Otra cosa es que hayan sido más visibles o conocidas por el resto.
0: Y ahora podemos decir que es un momento en el que a ambas naciones les viene bien a nivel internacional que se vea que los lazos son muy estrechos.
1: Efectivamente, yo al final el diagnóstico es relativamente sencillo. Esto es como todo en la geopolítica, en la diplomacia, en definitiva, cuando tú mismo como Estado, quiero decir, sin entrar a valoraciones de si lo que se ha hecho está bien, está mal, estamos de acuerdo o no estamos de acuerdo. Tenemos nuestra propia opinión, pero al final el hecho de que España tuviese una posición muy clara contra el Estado de Israel, porque hablamos de Estados Unidos y Marruecos, pero no podemos obviar también al tercer actor aquí en toda esta relación, que ayuda a permear que esta relación siga y se mantenga siendo bastante buena, como es el Estado de Israel también, pues que tuviésemos un posicionamiento muy claro en favor a Palestina, que ha sido históricamente también un posicionamiento español, etcétera, etcétera, independientemente del gobierno, pero desde el 7 de octubre con una mayor claridad y ha permitido que Marruecos pudiese afianzar mucho más sus relaciones, que ya eran buenas, hay que reconocerlo, tanto con Israel como con Estados Unidos, y ya luego entramos en cuestiones que aquí parece que tenemos que retrotraernos a muchas otras historias para hablar de una crisis migratoria en suelo español, ¿no? Pero independientemente de ello, de una crisis migratoria tengamos que hablar del tema del gasto en defensa del famoso 5%, del tema de Palestina en Irán, del tema de Palestina e Israel, del tema del uso de bases americanas para la guerra en Irán, etcétera, etcétera, se ha ido haciendo una bola de nieve de

0: la fortaleza de sus relaciones con Israel y con Marruecos, ¿podemos decir que hay cierta irresponsabilidad por parte del gobierno de España al posicionarte tan radicalmente en contra del aumento del gasto en defensa, que era una de las líneas rojas de Donald Trump, también en posicionarse tan radicalmente en contra y ser un poco la punta de espada de Occidente contra Israel? ¿Hay cierta irresponsabilidad en criticarlo tan duramente?
1: Bueno, creo que al final todo depende de si somos conscientes de las dependencias que tenemos, ¿no? O sea, al final tú tienes que hacer un análisis, que es uno de los principales errores que solemos tener en política exterior, es no hacer análisis con perspectiva y hacer eso, pero no ahora, y esto sí que también, una vez más, no solo encauzo a todos los gobiernos que hemos tenido, pero probablemente sean los últimos, y hemos sido un país reactivo, ¿no? Es decir, hemos tenido un problema o hemos visto una oportunidad y hemos reaccionado en base a ella, y podremos decir todo, bueno, a mí, ¿qué vamos a hacer si no, no? O sea, tendremos que reaccionar cuando pasa algo. Sí, está muy bien lanzar comunicados, pero hay que tener estrategias que estén fundamentadas no solo en la cara pública, es decir, la cosa es que el ministro de Exteriores tenga que salir y dar una opinión en calado o en tono diplomático, en tono protocolario, en tono de no generar mayor discordancia, ¿de acuerdo? Pero por otro lado, hay que tener siempre unas líneas, evidentemente, de diplomacia paralela, para diplomacia, como queramos llamarlo, para poder siempre tener una capacidad de influencia, algo que Marruecos, por ejemplo, ha hecho muy bien los últimos años, las últimas décadas, podríamos llegar a decir, ¿de acuerdo? Y que nosotros hemos estado un poco más pues con falta de política también de pactos de Estado, que igual también sería importante hacer una autocrítica de cara a nosotros, a los grandes partidos, incluso con partidos pequeños en general, a llevar a cabo una especie de pactos de Estado o de pacto de Estado en materia de política, por ejemplo, exterior, donde tengamos una línea medianamente concordante, que luego entrará un gobierno o entrará otro y evidentemente habrá unas prioridades u otras. Eso es un hecho, pero el flanco sur, ¿no?, el famoso flanco sur, donde Marruecos sería nuestro principal aliado con todas las cosas que nos pasan, pero que no nos queda más remedio que tener una buena relación, y yo creo personalmente que hay que tenerla, más allá de que no se pueda permitir que entren 60.000 personas por una frontera y aquí no se haga nada o se diga que solo son las mafias, ¿no? Eso ya es otra cuestión. Pero, una vez más, hace falta tener una estrategia, una capacidad de influencia, un estar preparados, unos planes de contingencia. Y parece que no lo hay. Y si los hay, no están siendo visibles, no están siendo palpables. O sea, se está viendo cada día que eso no está pasando.
0: Y habría que fijarse también en las reacciones, lo comentabas ahora, la dureza y la facilidad con la que se critica, pues, la vulneración de los derechos humanos que Israel está teniendo en Oriente Próximo, pero estos días hemos estado viendo que cuesta, teniendo en cuenta además que afecta a territorio nacional, que cuesta mucho más por parte del Ejecutivo mostrar más dureza, mostrar más crítica, ponerse más enfrente de la actuación de Marruecos. ¿Por qué hay más facilidad para hablar de Israel que de lo que ocurre con Marruecos?
1: Bueno, Israel, primero de todo, no es nuestra frontera. Eso es un hecho lógico, ¿no? Lo percibimos como algo más lejano, algo más fácil, porque hay una opinión única, más conocida alrededor del mundo sobre muchos países, ¿no?, que tampoco tienen una buena imagen o que también critican las formas mediante las cuales actúa Israel, de las cuales podríamos también hablar, ¿no?, y podríamos no decir cosas para nada buenas. Uh-huh. Pero yendo al caso que nos atañe con Marruecos, pues bueno, la cosa es que, claro, tenemos, y esto es así, tantas dependencias, porque a veces da la sensación de que la relación pasa de no ser una cooperación a ser una dependencia. Y todo el mundo puede decir, bueno, claro, al final quien controla, quien se queda con la mayoría de población subsahariana que intenta venir, porque eso también pasa, etcétera, etcétera, pues se acaba siendo Marruecos, pero claro, después te metes a 60.000 personas. O sea, vale, sí, pero cuando

0: Mira, te puede pasar a 60.000 tíos. Aquí parece que no se había enterado, que no se había enterado nadie, y también hay que tener un poco de criterio. Entonces, igual esa cooperación es un poco de dependencia a que cuando les cabreemos por la cuestión que fuera, en este caso, bueno, yo creo que ya se ha hablado en muchos otros programas, pero hablamos del hecho último, ¿no? De la visita a Argelia el día después de ganar el Mundial, etcétera, etcétera, pues la reacción, una vez más, la actuación reactiva de Marruecos a decirte, oye, que te mando a 60.000 personas si me da la gana, ¿no? O sea, y te ahogo, te asfixio durante unos días una ciudad como Ceuta, hasta el punto de que los comercios cierran, de que la gente no puede transitar con total normalidad. Y dices, joder, o sea, hay una cantidad de cuestiones que son preocupantes. Entonces ya ahí dices, oye, ¿cuánto de cooperación hay aquí? ¿O cuánto de dependencia y en qué relación nos estamos moviendo en llevar a cabo una cooperación real y no estar un poco? A mí la palabra que se ha utilizado por algunos compañeros no me parece tampoco justa, que es la de somos los vasallos de Marruecos. Bueno, tampoco creo que seamos los vasallos de Marruecos. Simplemente creo que es una situación que ahora está en un carácter asimétrico y que ahora mismo es muy compleja, o que al menos no se está llevando con la mano izquierda que se debería de llevar, básicamente, ¿no? O sea, hay que plantarse, hay que también poner nuestras propias líneas rojas, que hablabas tú antes con lo de Donald Trump y el famoso 5%. Eso tenemos que hacerlo nosotros con Marruecos. Y es lo que no estamos haciendo. ¿Por qué? Ahí está la gran pregunta. O sea, parece que lo máximo que llegamos es a decir, vamos a hacer una ley para nacionalizar a los saharauis que habían nacido antes de la entrada de la Marcha Verde. Y dices, pues nada, pues si con esto nos conformamos después de haber reconocido la soberanía del Sahara marroquí, pues nada, mira, oye, nos quedamos tranquilos.
1: Pues con esa tranquilidad o falta de ella nos vamos a quedar. Amin Lejarza, experto en seguridad y geopolítica, muchas gracias por madrugar con nosotros en la mañana del fin de semana.
0: Nada, siempre un placer, faltaría más.
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1: 7:47, 6:47 en las Islas Canarias. Faltan poco más de 3 días. El próximo miércoles, 12 de agosto, España va a vivir uno de esos fenómenos que se quedan en la memoria. Vamos a poder contemplar desde nuestro país un eclipse total de sol, algo que no sucede desde hace más de un siglo. El fenómeno despierta expectación entre los aficionados a la astronomía y va a tener también un impacto tremendo en los que no lo son. Un impacto también turístico sin precedentes. Esto es lo que se conoce como astroturismo. Es decir, planificar nuestras escapadas, nuestros viajes, en torno a acontecimientos naturales únicos. Javier Cabrerizo, del grupo HBX, explica en COPE las ventajas de esta nueva forma de turismo.
8: Sube la ocupación hotelera, el gasto en restauración, en transporte, está ayudando a diversificar, a desestacionalizar y al final nos obliga a proteger ese recurso. Cumple un poco con todo, es atractivo para el público, es único, genera valor en las economías rurales y encima es sostenible.
1: Como te cuento, el turismo rural está prácticamente lleno en algunos puntos. Provincias como Lugo, Palencia, Tarragona o las Islas Baleares rozan la ocupación completa para esa noche. En algunos puntos, las búsquedas internacionales de alojamiento han aumentado más de un 500% y algunos hoteles han multiplicado sus precios de forma espectacular. Hay habitaciones que pasan de poco más de 100 euros a superar los 1.000. En este contexto, hay quien lleva meses preparando el viaje y quien probablemente todavía no sabe ni dónde tiene las gafas para el eclipse. Le voy a preguntar, aunque creo que tengo clara la respuesta a esta hora de la mañana, ¿quién de los dos es? A Jorge Alcalde, divulgador científico de COPE. Jorge, buenos días.
4: Muy buenos días. Bueno, tengo gafas ya, ¿eh?
1: Me imaginaba yo.
4: Y unas cuantas para toda la familia, porque es un espectáculo que hay que ver. Y hay que ver, evidentemente, con las precauciones de las que seguro que vamos a hablar un ratito ahora.
1: Pues sí, seguro que sí. Pero primero vamos a empezar por lo más básico, Jorge. Para alguien que lleve varios días metido en una cueva, para los que no tenemos tampoco ni idea de astronomía y no entendemos tampoco del todo lo que vamos a vivir, ¿por qué un eclipse total de sol es un fenómeno tan extraordinario?
4: Si fuésemos un extraterrestre que está viendo la Tierra desde cierta distancia, vamos a ver a partir de la tarde del día 12 una alineación de tres cuerpos celestes. Son la Tierra, la Luna y el Sol. Ya sabes que cuando se ven unas líneas rectas aparentes en el cielo, siempre los astrónomos le han prestado especial atención. En este caso nosotros no la vemos como tal porque estamos dentro de uno de los puntitos de esa línea, ¿no?
1: Sí.
4: Pero lo que sí vamos a disfrutar es de la sombra que arroja la Luna, de la luz del Sol sobre la Tierra, en un espacio de chiquitito de nuestro planeta. La casualidad, y tenemos la suerte de que ese espacio chiquitito es, entre otras cosas, la Península Ibérica y parte de las Baleares, así que lo vamos a tener muy cerquita para verlo. Y esto no había ocurrido, un eclipse total de Sol que pudiésemos ver desde nuestra Tierra, desde el año 1912, así que es excepcional, no es raro, ocurre un eclipse todos los años en el mundo, algunos de totalidad, pero que se vean desde cerca y que podemos disfrutarlo, pues eso es un poquito más raro.
1: Hablaban de más de 300 años. De hecho, las estimaciones para que ocurra uno total en el mismo punto geográfico. Bueno, estamos hablando de un acontecimiento histórico, pero hay que estar pendientes porque la totalidad del eclipse, el momento en el que se ve esa corona solar, dura muy poquito, ¿no?
4: Muy poco, sí. Hay que distinguir fase de parcialidad, cuando empiece a notarse ya de que la luz disminuye, que el sol empieza a ser mordido por la luna, aparentemente desde nuestro punto de vista, y lo que totalidad, es decir, el momento que se hace absolutamente de noche y se aprecia la corona solar, que es lo que los científicos más aprecian en este tipo de fenómenos. Ahí va a dar entre 76 segundos, en el momento que menos va a durar en algunas zonas de Galicia, hasta 104 segundos, por ejemplo, en Burgos y en algunos puntos del planeta, sobre todo al comienzo del movimiento de eclipse, va a poder durar como mucho 2 minutos y 18 segundos. Ese es el máximo de totalidad que se va a poder apreciar en este eclipse. No es lo único interesante de un eclipse, se puede disfrutar también de los momentos previos y posteriores, se puede disfrutar de cómo cambia la luz en el cielo, pero el momento mágico, el momento único de estudiar ver la corona, pues dura esos segundos más o menos en sitio del que lo estemos viendo.
1: Y en función de ese sitio, vamos, lo que no va a variar dependiendo de dónde estemos es la seguridad que tenemos que tomar, las precauciones que tenemos que tomar, porque si no las tenemos, pues puede ser muy dañino. ¿Solo hay un tipo de gafas que valgan para mirar el eclipse? ¿En qué nos tenemos que fijar para saber si las que tenemos son las buenas? Parece que hemos perdido la conexión ahora unos momentos con Jorge Alcalde, con el que estamos explicando pues la importancia que va a tener este eclipse solar total que vamos a poder vivir en España este miércoles 12 de agosto. Le preguntábamos si sobre la seguridad, sobre los daños que nos puede producir si no lo miramos correctamente y sobre en qué nos tenemos que fijar para saber si las gafas que tenemos para ver este eclipse pues son las adecuadas.
4: Fundamental, la certificación, la famosa certificación que no nos vamos a cansar de repetir, ISO de la Comunidad Europea, la ISO 12312, 2022. Veamos que está impresa en la montura de la gafa, en la caja, en el envoltorio de la caja. Si lo hemos comprado en una tienda de garantías, en una óptica, en una tienda de objetos astronómicos, pues mejor, también se pueden comprar online, pero siempre que tenga esa certificación. Si es así, podemos estar más seguros, pero tenemos que tener alguna medida de seguridad más, ¿eh? Por ejemplo, ver que no esté arañada la lente. Hay una prueba sencilla que es intentar ponerse esas gafas unos días antes y mirar a una bombilla potente y ver si no vemos nada de la bombilla. Eso nos garantiza que está funcionando y, desde luego, pues siempre no caer en el error de quitarse las gafas antes de tiempo para ver qué se ve, porque aunque nosotros pensemos que no nos hace daño, esa luz que todavía es residual del sol puede producir una retinopatía, un daño en la retina, que además no es dolorosa. Nuestra retina no tiene células sensibles al dolor, con lo cual estaremos afectando nuestra vista casi sin darnos cuenta. Así que repetimos, esas gafas, las únicas con las que se puede ver un eclipse, que son las que tienen la certificación precisamente para esa función.
1: Por aclararlo también un poco, ¿cuáles son los puntos en los que esas gafas nos las podemos quitar? ¿Cuáles son los momentos en los que tenemos que tenerlas puestas 100%?
4: Bueno, 100% durante todo el proceso, menos en el momento de máxima totalidad. Cuando se llega a la totalidad, es decir, cuando ya se ha hecho prácticamente de noche y solo se aprecia una pequeña corona alrededor del sol, podríamos quitarnos. Hay que tener en cuenta además que el sol va a estar bajo en este momento. Pero mi consejo personal, y esto es un consejo personal, algunos expertos dirán lo contrario para poder disfrutar, es que no nos arriesguemos, porque no somos expertos, tampoco somos conscientes de cuándo hemos llegado a la totalidad y cuándo no, cuándo ha dejado de ser total, ¿verdad? Así que observémoslos con calma, con las gafas puestas, que es un espectáculo maravilloso igualmente, y luego podremos verlo a través de las páginas web de un montón de institutos geográficos y astronómicos que hay en España, que lo van a estar emitiendo en streaming y que podremos verlo tranquilamente en casa el día siguiente, todas las imágenes que queramos.
1: Yo, por si acaso, Jorge, que soy un poco timorato, voy a hacer caso a tu consejo. Oye, antes de despedirnos, muy rápido, ¿tú desde dónde lo vas a ver? ¿Dónde has elegido ver este eclipse?
4: Pues mira, en este caso yo voy a verlo desde una zona que no es de totalidad. Voy a ver también cuál es el espectáculo cuando se ve de parcialidad en el sur de España, en la costa de Cádiz. Y además vamos a estar emitiendo en directo en COPE este miércoles, pues desde diferentes lugares de España. Y yo espero poder contaros también esa otra parte que lo va a ver la inmensa mayoría de los españoles, que no es la franja de totalidad. ¿Cómo se ve también un eclipse cuando estás fuera de esa franja? También es maravilloso,
1: ¿eh? Oye, pues no es mal sitio Cádiz, ¿eh? Ni para ver el eclipse ni para ninguna otra cosa. Pues Jorge Alcalde, divulgador científico, muchísimas gracias por explicarnos las medidas de precaución que tenemos que tomar para disfrutar al máximo de este eclipse y también por qué es tan importante y por qué no nos lo podemos perder. Jorge, muchísimas gracias por acompañarnos en la mañana de fin de semana.
4: Ha sido un placer, disfrutando mucho. Hasta otra.
1: Hasta otra. Pues vamos a seguir muy pendientes de ese eclipse. Seguimos contándote noticias aquí en la mañana del fin de semana.

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0: Son las 8, las 7 en Canarias.
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0: Muy buenos días, te saluda Arturo Ayestarán de parte de todo el equipo de informativos fin de semana de la cadena COPE. Bienvenido a la mañana del fin de semana de este domingo, 9 de agosto de 2026, en el que 9 comunidades autónomas reciben la jornada dominical con la previsión de activar las alertas por calor. Igual que ayer, el récord de temperaturas lo vamos a tener en Córdoba, donde los mercurios van a alcanzar los 40 grados. Durante los últimos días está creciendo en España un enorme fenómeno por el eclipse que va a tener lugar este miércoles día 12. Este fenómeno astronómico ha causado un revuelo social y también económico. Las estimaciones hablan de que va a tener un impacto de alrededor de 350 millones de euros, va a movilizar en nuestro país alrededor de 500.000 turistas adicionales y va a crear más de 7.000 puestos de trabajo a tiempo completo. Esta eclipsemanía, como se la está llamando, es lógica, porque para muchos españoles, en concreto el 77%, va a ser la primera vez en su vida en la que van a poder disfrutar de un fenómeno de estas características desde su país de origen. El momento culmen de este eclipse, la llamada corona solar, solo va a durar en nuestro país entre 30 segundos y un minuto y medio, depende de desde dónde lo estemos viendo. Y no cabe ninguna duda de que es un momento realmente especial. Lo ha contado en la cadena COPE Rafael Bachiller, director del Observatorio Astronómico Nacional.
3: Solo cuando ya se ha hecho la oscuridad es en ese momento cuando ya te las puedes quitar del todo y disfrutar de la corona solar, que es un momento muy, muy único. Durante muchos siglos, la corona del Sol solo se ha podido observar durante los eclipses.
0: Como te digo, este espectacular fenómeno es una oportunidad única en la vida. Y es que las estimaciones nos dicen que un eclipse de estas características solo se ve en el mismo punto de la Tierra una vez cada 375 años. Aunque eso sí, en España los eclipses son un fenómeno al que estamos ciertamente acostumbrados. En concreto, vemos uno cada una o dos semanas. Y es que la sucesión de desastres y los escándalos de corrupción se van tapando unos a otros también con una velocidad astronómica. Lo hemos comprobado en este final de julio, principios del mes de agosto, cuando aún no habíamos salido del peor incendio forestal de la historia de nuestro país, el de Burgondo en Ávila, que ha arrasado unas 50.000 hectáreas. La oleada de migrantes que atravesaba la frontera de Ceuta se llevaba todos los focos, tapando un incendio que, aunque ya estabilizado, sigue activo. Su peligrosidad se rebajó a nivel 1 hace apenas 3 días. Y es que, aunque todo el foco mediático lleve ya más de una semana centrado en la caótica situación en la que está sumida la ciudad autónoma, España sigue ardiendo. Y ya van más de 200.000 hectáreas arrasadas por las llamas en lo que va de año. En estos momentos, el fuego activo que más preocupa es el que se originó en el paraje de Raboconejo, en Niebla, Huelva, que sigue descontrolado y por el momento se ha llevado por delante más de 4.000 hectáreas. La previsión que hacía anoche el consejero de Emergencias de Andalucía, Antonio Sanz, era mala. Y es que los constantes cambios de viento dificultan mucho las labores de los equipos de emergencias.
4: Sigue intenso, sigue complejo y sigue con complicaciones provocadas por especialmente los cambios de viento. Ha provocado, bueno, pues saltos del incendio que han recorrido solo un foco secundario, pues más de 3,5 kilómetros.
0: Por lo pronto, 410 personas han pasado la noche fuera de sus casas tras ordenarse ayer la salida de los vecinos de las localidades de Berrocal, Marigenta, El Membrillo y El Pozuelo. Preocupa a esta hora también el incendio que se originó en la tarde de ayer cerca de la localidad de Navas de San Antonio, en Segovia. En estos momentos está en nivel 1. El origen del fuego habría sido un coche que empezó a arder en un andén de la AP6. El fuego ha mantenido en alerta durante toda la noche a los vecinos de Navas de San Antonio, de Los Ángeles de San Rafael y de Vegas de Matute. Esta sucesión de incendios que asolan nuestros campos y montes durante este verano provoca en la población en general un fenómeno que se conoce como desensibilización mediática. Es algo muy parecido a lo que sucede con la guerra de Ucrania. Cuando nos habituamos a escuchar noticias sobre hectáreas quemadas, pueblos desalojados, personas perdiendo sus casas, sus negocios, no dimensionamos realmente lo que está ocurriendo. Hasta que nos toca de cerca. Este incendio de Navas de San Antonio ha mantenido en vela durante esta madrugada a mi pueblo, a Vegas de Matute. Y cuando uno escucha a sus familiares o a sus amigos hablar de cómo han estado toda una tarde trabajando al lado de las llamas para evitar que éstas se lleven por delante la casa de sus abuelos, las calles donde se ha criado, o la peña en la que cada verano puede reunirse con los amigos de la infancia, es cuando el choque llega realmente. Y cuando comienzas también a pensar realmente en lo que pasa cuando las noticias se llenan de montes ardiendo o las radios les hablamos de números de hectáreas quemadas y de desalojados. Esta crisis que los incendios están provocando en nuestro país no es nueva. Los últimos veranos están siendo especialmente duros en este aspecto. El año pasado, de hecho, fue el peor en cuanto a superficie quemada en lo que va de siglo, con más de 350.000 hectáreas, y la media de la última década supera ya las 100.000. Y aunque durante los veranos los expertos se hartan de hablar de la necesidad de prevención durante el resto del año, parece que en el tramo de septiembre a julio, la vorágine del día a día, la actualidad, pues nos hace olvidarnos de todo esto. Quienes no se olvidan son los trabajadores del sector primario, la gente del campo, de la mal llamada España vaciada, que lleva años reclamando que se les deje trabajar en la zona como se hacía antaño. Nos lo contaba la semana pasada en este programa Pedro, ganadero durante más de 60 años en Navalmoral de la Sierra, que vivió en primera persona el incendio de 2021 que asoló Navalacruz.
2: El cambio climático también dicen que está influyendo algo, pero el mayor motivo es que los campos no se pastorean como Dios manda y no nos dejan de limpiarlo cuando hay que limpiarlo, porque es vergonzoso que un ganadero, porque corte una rama de un árbol que le estorba al pasar por un camino o dentro de su finca, que está condenado y procesado de camino como si hubiera matado a alguien. Eso, no hay derecho a eso. Nos tienen que dejar a nosotros los que estamos aquí, los que lo hemos hecho toda la vida. Todo está prohibido, todo prohibido, todo prohibido. ¿Manipulado por quién? Por una serie de gente que no tiene ni idea de lo que están haciendo.
0: En muchas ocasiones, los vecinos de las zonas afectadas por el fuego y los trabajadores de los servicios de emergencias nos hablan de la necesidad de llevar a los incendios más medios de extinción. Pero también hay una máxima que no podemos olvidar. Y es que los incendios de los montes en verano empiezan por apagarse en los parlamentos durante el invierno. Unos parlamentos que, por cierto, este mes de agosto están vacíos, pese a la multitud de explicaciones que aún quedan por dar. 25 de agosto es la fecha que se nos daba este viernes desde el gobierno para que los ministros empiecen a desfilar por la cuesta de San Vicente de Madrid, camino al Congreso de los Diputados, para declarar sobre la crisis migratoria, diplomática y geopolítica que está teniendo lugar en Ceuta. Es decir, 25 días después de que esta situación comenzase. Parece que desde el gobierno se han creído su propia versión, la que nos daban la semana pasada de que esta crisis había sido resuelta en tan solo 48 horas. Todo eso cuando a día de hoy, 10 días después, aún existe un baile de cifras que hace que nadie tenga claro cuántas personas entraron en Ceuta durante las horas más críticas de la invasión, ni tampoco cuántas han salido a día de hoy. Aunque durante la última semana se ha repetido mucho que hay normalidad en Ceuta, el presidente de la ciudad autónoma, Juan Jesús Vivas, aseguraba ayer que esta normalidad está todavía muy lejos.
5: Y la situación es absolutamente insostenible. La situación está totalmente alejada de lo que pudiéramos considerar normalidad. Miles de personas deambulando por nuestras calles, por nuestras barriadas, en los montes.
0: Y mientras las administraciones tratan de aclararse y el gobierno central pone al frente de su batalla la diplomacia en Italia y el cierre mutuo del espacio Schengen, los ciudadanos de Ceuta siguen sintiéndose indefensos. Los migrantes que permanecen en la ciudad autónoma siguen sin tener qué comer ni dónde dormir. Y varias menores que accedieron al territorio español denuncian agresiones sexuales. Un juzgado de Ceuta investiga ya 6 casos. Y luego está el agujero económico. El hecho de que las tiendas no hayan podido abrir durante varios días provoca un problema en las cuentas de los comercios que será muy difícil de superar. La situación de los vecinos y los comerciantes de Ceuta, como la que viven los habitantes de los pueblos que durante el verano se llevan por delante los incendios, no debe tampoco olvidarse durante el resto del año. Cuando la situación en la ciudad autónoma se normalice de verdad y un eclipse vuelva a poner el foco sobre los banquillos de los juzgados por el político o el familiar de turno, no nos podemos olvidar en esos momentos que cuando las cámaras se van de los volcanes, la gente sigue viviendo en barracones un lustro después, y cuando los micrófonos no captan el sonido de las inundaciones, los vecinos siguen sacando coches del barro de sus garajes a día de hoy. 8 y 10, 7 y 10 en las Islas Canarias, están pasando más cosas que te cuento con la ayuda de Íñigo Jodra. Madrid.
6: Un hombre de 61 años ha muerto en la explosión y posterior incendio de un semisótano en Moratalaz. Los bomberos han evacuado el cuerpo y han revisado todo el edificio para comprobar que no haya más afectados.
0: Santander.
6: Tres personas han sido detenidas tras resultar herido un hombre de una bala en un establecimiento de Santander. Entre los arrestados está la propia víctima y el presunto autor del disparo, que fue localizado con una herida de arma blanca.
0: Pateras.
6: Salvamento Marítimo y la Guardia Civil han rescatado a 29 migrantes de origen subsahariano al sur de Cabrera, en Baleares. En lo que va de año han llegado al archipiélago más de 4.200 personas en situación irregular.
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0: Pues como te hemos estado contando, las desgracias que han asolado España durante los últimos años no tienen su comienzo realmente cuando empiezan, sino cuando acaban. Los efectos que los incendios, la Dana, el volcán de La Palma, tienen en la vida de los afectados se prolongan mucho en el tiempo. Mucho más de lo que debería, de hecho. Vamos a recapitular, y lo vamos a hacer desde lo más cercano. Ha pasado ya más de una semana desde que el incendio forestal de Fermoselle, en Zamora, arrasara más de 11.000 hectáreas. Allí el fuego obligó a confinar 16 de los pueblos afectados. Rosario es de Palazuelo de Sayago. Ella y su familia tenían una explotación ganadera con más de 200 ovejas y tras el paso de las llamas han perdido más de la mitad. Las ayudas podrían tardar en llegar más de medio año. Rosario, ¿qué tal? Buenos días.
13: Buenos días.
0: ¿Qué os encontrasteis al volver al lugar del incendio?
13: Pues de por sí no hemos marchado de aquí nosotros. Nosotros vino la Guardia Civil que marcháramos, pero no marchamos. Uh-huh. Y o sea, nos quedamos aquí pues a defender lo nuestro, claro.
0: ¿Y qué supone para vosotros perder de golpe a tantos animales?
13: Pues no sé, ¿qué supone? Parte de la vida que hemos tenido aquí, pues mira, es mucha pérdida.
0: ¿Cuánto tiempo y trabajo había detrás de ese rebaño?
13: Pues toda la vida. Yo vine para aquí con 20 años, voy a hacer 60, así que toda la vida.
0: No sé si desde las administraciones, desde asociaciones, habéis recibido algún tipo de ayuda o por lo menos algún tipo de mensaje de que se os vaya a intentar ayudar.
13: Sí, bueno, mensaje sí, de momento sí. Bueno, nos han traído algo de pienso, eso sí. Pero prácticamente lo demás, nada. ¿Puede hablar el marido aquí ahora?
0: Por supuesto, por supuesto.
13: Vale. Le paso con Alfonso.
14: Buenos días.
0: Buenos días, Alfonso.
14: Nos encontramos en una situación un poco crítica. Esto se esperaba, según teníamos el monte. Si no era este año, era el próximo. Y si no, tardando muy poco, esto nos iba a suceder, porque estamos muy abandonados. Uh-huh. Mucha protección del monte y al ganado no interesa. Interesa muy poquito.
0: Esa protección del monte generalmente se encargaban los propios vecinos de la zona durante toda la vida de hacerla. ¿Qué problemas están teniendo allí dentro del sector primario para poder cuidar el monte como lo habían hecho, como les habían enseñado?
14: Pues antes se hacía de una forma muy distinta. Nosotros, si necesitábamos limpiar una encina, pues se limpiaba. Si necesitábamos quitar unas zarzas, se quitaba. Y ahora nos lo prohibieron, la normativa que salió nos lo prohibió rotundamente. Y teníamos que hacer solicitudes. Se tardaba muchísimo tiempo en gestionar esa solicitud y entonces nos han ido acorralando poquito a poquito para que no le tocáramos prácticamente nada.
0: No sé usted cómo valora, cómo se están poniendo en contacto con ustedes desde las instituciones, si cree que se les está dando la ayuda que merecen para la labor tan importante que se hace desde el sector primario.
14: Pues yo creo que lo suficiente no. Nos están dando unas migajas que no sé qué fin tiene esto. Pero lo suficiente ni mucho menos.
0: Pues Alfonso, esperemos que esa ayuda acabe llegando lo antes posible y que se puedan recuperar de esta tragedia tan grande por la que han tenido que pasar y que esperemos que deje de pasar lo más pronto posible también. Alfonso, muchísimas gracias por acompañarnos en la mañana del fin de semana.
14: A usted, venga.
0: Abrazo, hasta adiós. Luego. Veremos cuánto tiempo tardan en llegar las ayudas a Sayago y a muchos otros afectados por estos incendios. Donde se prometió también ayuda, pero sigue llegando demasiado lento, es en Valencia, tras los estragos de la dana que se cobró la vida de 240 personas en octubre de hace 2 años. Y también destrozó la vida de miles de familias. En un primer momento se prometió que la atención iba a ser constante y que se iba a reparar todo lo que había ocurrido. También durante esos días se pronunció una frase que quedó grabada para mal en la memoria de todos los españoles, pero en especial en la de los valencianos.
11: Si necesita más recursos, que los pida.
0: Muchos vecinos siguen esperando y pidiendo esos recursos para poder reconstruir completamente sus viviendas, recuperar sus negocios y, mientras tanto, siguen lidiando con las consecuencias psicológicas y económicas de la tragedia. Alejandro Caraval es presidente de la Asociación de Damnificados por la Dana Horta Sud. Presidente, ¿qué tal? Buenos días.
15: Hola, buenos días.
0: Bueno, antes de nada, Alejandro, tú eres bombero, también eres vecino de Massanassa, viviste en primera persona la tragedia. Quiero que recordemos un momento que se hizo viral.
16: El 112 estaba saturado y había gente en ese trabajo que vivía en las zonas afectadas y en esas zonas...
0: Bueno, es tu comparecencia en la comisión de investigación del Congreso que analizaba la crisis. Defendiste en todo momento a los trabajadores de los servicios de emergencias que, recordamos, estaban recibiendo duras críticas por la saturación del sistema durante la emergencia. Durante tu testimonio hay un momento en el que te rompes al recordar lo que vivieron los trabajadores del 112 durante la dana. Esta declaración se hizo muy viral y es un momento con el que tú mismo lo reconoces. Los damnificados se sintieron muy identificados. ¿Cómo lo recuerdas casi 2 años después?
15: Pues como si fuera ahora mismo. O sea, la situación que vivieron fue brutal. Y estaban saturados y como bien dije, había gente que... sus hijos los tenían sus abuelos y vivían en zonas que ellos veían que estaba llegando la inundación. Entonces, y luego ya no había comunicación, pero tienes que seguir trabajando. Entonces, imagínate la impotencia en ese momento.
0: Muchos datos, muchos informes, mucho dinero del que se habla, pero ¿cuál es la situación de las familias afectadas?
15: Pues hay gente que ya se ha adaptado, ha arreglado su vivienda, tiene su vehículo y ya hace vida, intenta olvidar, y hay gente que aún está anclada en eso. Sí que hay mucha, puedo decir psicosis, si no exagero, cuando han venido las últimas danas o tormentas fuertes, porque claro, tenemos el alcantarillado mal en la mayoría de poblaciones, porque se quedó el lodo y el barro ahí, y ya no es el agua que nos viene de arriba, sino nuestra propia agua, que no podemos no podemos sacar al mar y sube hacia arriba. Entonces se inunda 3-4 dedos, pero con eso ya la gente entramos en, pues eso, en el recuerdo y se pasa muy mal. Gente que lo está pasando muy mal.
0: Veíamos también hace nada, se hacía viral las imágenes de un garaje que todavía estaban sacando coches que habían quedado atrapados, ascensores que todavía seguían bloqueados por el agua y el barro. ¿Qué tipo de proyectos siguen paralizados a causa de los fondos económicos que faltan por llegar?
15: Pues eso mismo que estás diciendo, mira, en mi persona, mi garaje de mi edificio, están ahora empezando las obras. Tiene dos plantas y están empezando ahora las obras. O sea, el ascensor, hay gente que no tiene ascensores aún, hay 100 y pico ascensores que no funcionan. Garajes, como bien has dicho, que hay vehículos, porque son garajes que de los que bajan la cabina para meter el vehículo, no es garaje para bajar una persona. Entonces, es muy difícil poder extraer los vehículos de ahí. Entonces, seguimos necesitando ayuda. Necesitamos, sobre todo, que las obras que no pudieron parar el agua sean obras de urgencia. No unas obras normales, sino obras de urgencia. Octubre está ahí ya. Preveemos que van a venir danas otra vez. Igual no a nuestra zona y normalmente no tan fuertes, pero necesitamos que esas obras sean obras de urgencia, que se hagan lo antes posible y poder dormir tranquilos.
0: Alejandro Caraval, presidente de la Asociación de Damnificados por la Dana Horta Sud, muchísimas gracias por madrugar con nosotros en la mañana del fin de semana.
15: Un abrazo y muchísimas gracias a vosotros por darnos voz.
0: 2 años pasan de la Dana de Valencia, pero si nos vamos aún más atrás en el tiempo, en concreto 4 años, 10 meses y 21 días, nos encontramos con la tragedia del volcán de Cumbre Vieja, en La Palma, que arrasó cerca de 1.200 hectáreas. Aquel 19 de septiembre de 2021... 7.000 personas fueron desplazadas y alrededor de 1.300 viviendas fueron destruidas. Actualmente, el volcán sigue estando muy presente porque alrededor de 100 personas se encuentran todavía viviendo en las llamadas casas contenedor, esas viviendas que a priori iban a ser provisionales, que se instalaron para la emergencia, pero que a día de hoy siguen sirviendo como hogar para algunos. Hogar, por llamarlo de alguna manera. Las asociaciones de víctimas siguen reclamando a las administraciones una respuesta urgente a ese desgaste económico y sobre todo psicológico acumulado desde la catástrofe. Juan Fernando Pérez Martín es presidente de la Asociación de Afectados del Volcán. Juan Fernando, buenos días.
17: Buenos días.
0: Bueno, lo primero, nos gustaría saber cómo es posible que tanto tiempo después un centenar de afectados sigan teniendo que vivir en una casa provisional casi un lustro después.
17: Esa es la realidad, no solo la de los contenedores, sino las 30 y tantas casas de madera que hay aquí en El Paso. Por una parte no hubo muertos. La otra cara, la que viene por la vía psicológica, derivada de la pérdida de momento, gente mayor que no tiene tiempo de crear un futuro nuevo y de hecho sufrió mucho con un modelo de gestión basada en el goteo de las ayudas. Ahora pues no nos acordamos, pero aquello fue terrible, tener que estar esperando por unas ayudas que no se sabía si venían, si cuánto eran, si cómo eran, y que después finalmente vinieron goteo a goteo. No te daba tiempo de planificar un futuro, de planificar una nueva vida después de la violencia de este volcán que ya pronto nos olvidamos.
0: Porque cuando hablan con las administraciones a día de hoy sobre las ayudas que faltan, ¿qué mensaje les dan? ¿Qué soluciones, qué respuesta les dan a las demandas y a esas urgencias que todavía se tienen a día de hoy?
17: La respuesta es que se están construyendo algunas casas, nos decían que en un plazo de 5 años, con lo cual serían 10. No sé por qué ni nos dan razón, pero eso va un poco lento. Eso tendría que ir mucho como de día y noche, trabajar día y noche para los que se quedaron sin nada, que de la noche a la mañana se quedaron sin nada. Yo en mi caso porque conseguí salir adelante, pero hay mucha gente que no ha tenido esa oportunidad.
0: Pues Juan Fernando Pérez, esperamos que se vaya solucionando la situación de la manera más ágil posible, que estas ayudas que son tan urgentes desde hace ya casi 5 años lleguen de manera definitiva, porque la situación que se sigue viviendo en estas zonas afectadas por el volcán de Cumbre Vieja, recordamos, insistimos, 5 años después, sigue siendo totalmente insostenible. Juan Fernando Pérez Martín, presidente de la Asociación de Afectados del Volcán, muchísimas gracias por madrugar con nosotros en la mañana del fin de semana.
17: Sí, gracias a la COPE, que siempre está pendiente de nosotros. Muchas gracias.
0: Estos son solo algunos ejemplos de poblaciones, de personas a las que una desgracia les cambió la vida para siempre. Pero hay muchos más casos que nos hemos dejado en el tintero. Habrá que ver qué ocurre con el tiempo, con las víctimas de los incendios de este verano. Habrá que ver qué ocurre con los comercios de Ceuta, que sin duda van a sufrir las consecuencias de esta grave crisis migratoria que atraviesan. De lo que no queda duda es de que hace falta revisar cómo desde las instituciones se apoya a las personas que sufren este tipo de acontecimientos y de que es tiempo de comenzar a ofrecer apoyos que sean más rápidos y eficaces.

tendremos que seguir durante los próximos días muy pendientes de la situación en Ceuta, más con esa incertidumbre sobre un posible nuevo intento de entrada masiva el próximo sábado día 15. Y también, por supuesto, atentos sobre cómo van evolucionando los incendios de la niebla y de las Navas de San Antonio. Nosotros volvemos el sábado que viene, pero la información sigue en la cadena COPE. Disfruten del domingo. Gracias por estar ahí.

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2: ¿Qué tal? Muy buenos días, 8:30, 7:30 en Canarias. Hace una semana todos teníamos la mirada puesta en Ceuta, no era para menos. La llegada masiva de inmigrantes puso en jaque algunos cimientos que creíamos sólidos, como la seguridad de nuestras fronteras. COPE estuvo ahí, estuvo escuchando a los vecinos, también estuvo escuchando a los migrantes que llegaron a nado por el Tarajal. Muchos de ellos, todos, absolutamente todos, utilizados de manera cruel por intereses geopolíticos, peones que no importan, ni las 141 personas que fallecieron, según la ONG Caminando Fronteras. Sin embargo, con todo esto, ha habido un sonido esta semana que me ha emocionado por encima de cualquier otro.
3: ¡Viva la Virgen de África!
4: ¡Viva!
3: ¡Viva la Madre de los Caballas!
4: ¡Viva!
3: ¡Viva la Alcaldesa Perpetua!
4: ¡Viva!
3: ¡Viva la Madre de toda la gente de Ceuta!
4: ¡Viva!
3: ¡Viva sus 6 siglos de historia!
4: ¡Viva!
3: ¡Viva Ceuta!
4: ¡Viva!
3: ¡Viva España!
4: ¡Viva!
2: Que esta crisis coincidía con las fiestas de Ceuta en honor a su patrona, a la Virgen de África, Nuestra Señora de África. La feria como tal sí se ha cancelado, pero lo que en ningún caso querían los ceutís era renunciar al remanso de paz y esperanza que les ofrecía su madre. ¿Qué tendrá la fe que hace que nos agarremos a ella fuerte cuando las cosas no van tan bien como esperamos? Yo soy Álvaro Sáez y con Seguros Humas, que suman tranquilidad, comenzamos ya Iglesia Noticia con estos titulares. La violencia contra los cristianos en Nigeria está alcanzando un nuevo punto crítico. El domingo pasado, un grupo de asaltantes fuertemente armados irrumpieron en misa en la parroquia de San José, en la localidad de Kutajo, en el norte del país, sembrando el caos entre los fieles y secuestrando a 3 personas, a un seminarista, a un feligrés y a un catequista de la parroquia. Además, en los últimos días hemos conocido el brutal asesinato del sacerdote Samuel Oyepemi Oyetoro, que cayó en una emboscada de fundamentalistas y le mataron a machetazos en el estado de Kogi, también en el centro norte del país. En Nigeria, en una de cada 3 regiones se rige la ley islámica y en el último año 3.500 cristianos han sido asesinados, 2.500 secuestrados y cerca de 1,5 millones de personas han tenido que abandonar el país. Y atento a esta frase, ahora cuando nos saludamos decimos, gracias a Dios, estás vivo. Esa es la frase que mejor resume la realidad que vive Ucrania 4 años y medio después de la invasión rusa al país del este europeo y que ha pronunciado el nuncio en Ucrania, el arzobispo Visvaldas Kulbokas. En declaraciones a los medios vaticanos, Kulbokas lamenta los continuos bombardeos que caen sobre Kiev y en otras ciudades que siguen provocando un elevado número de fallecidos. De hecho, la violencia y los ataques se han intensificado en las últimas semanas. Solo en el mes de julio se produjeron al menos 10 bombardeos con misiles balísticos sobre Kiev, una media de un bombardeo cada 3 días. Y ser sacerdote no supone el mismo reto en todos los lugares del mundo. Mientras en algunos países existen seminarios consolidados, abundantes recursos para la formación, y en otros los futuros sacerdotes deben afrontar importantes dificultades económicas e incluso vivir su fe en minoría. Con el objetivo de apoyar a estos jóvenes y garantizar que puedan completar su formación, la Fundación CARF ha destinado en el año 2025 más de 6,3 millones de euros en ayudas para la formación de seminaristas y sacerdotes procedentes de decenas de países. Así se recoge en la memoria anual del año 2025 de la entidad, que revela que el 80,5% de los recursos aplicados por la Fundación se dedicaron directamente a este fin. Gracias a estas ayudas, un total de 1.960 seminaristas y sacerdotes procedentes de 85 países y más de 1.200 diócesis pudieron continuar sus estudios en instituciones eclesiásticas de referencia, principalmente en Roma y en Pamplona. Poco a poco Ceuta va recuperando la normalidad, con comercios y bancos abiertos y vecinos que vuelven a salir a la calle a dar un paseo. Y una prueba de ello son los distintos actos con la Virgen de África, la patrona de Ceuta, que se han celebrado sin ningún incidente a lo largo de esta semana. Ramón Valdivia es el administrador apostólico de Cádiz y Ceuta y pedía a los ceutís no perder la esperanza.
5: Sabemos bien, Santa María de África, que somos pequeños y a veces débiles, pero tú nos haces fuerte, tú nos das tu paz, tú nos das el consuelo, danos también la fuerza para sobreponernos.
2: El obispo de San Feliu de Llobregat, Xavier Gómez, en COPE, Mediodía COPE, señalaba que la crisis de Ceuta es algo más que una cuestión migratoria, señalando a factores de carácter coyuntural y geopolítico.
0: es una conjunción de factores, ¿no?, lo que ha contribuido a esta llegada masiva. Yo creo que evidentemente hay factores estructurales que tienen que ver con la falta de futuro, de perspectivas para una gran parte de la población de jóvenes de Marruecos, pero no hemos de olvidar que también en Marruecos hay muchos subsaharianos que huyen de países en guerra, de situaciones de hambre, de persecución. Yo me pregunto siempre a quién está beneficiando esto, que estas imágenes que hemos visto durante estos días.
2: Xavier Gómez ha descartado que la regularización de personas migrantes o la reciente sentencia del Tribunal Supremo sea la causa principal de la llegada masiva de personas. Para don Xavier, el problema de fondo es otro.
0: Políticamente en estos momentos, ¿no?, muchos partidos y al mismo tiempo gobiernos en Europa y en otros países utilizan la migración como arma electoral, creando una situación de miedo, una situación de desconfianza, que despista también de otros temas que hay detrás, ¿no?, de otros factores que preocupan a la población, de los que no estamos hablando, ¿no?
2: Por su parte, el Servicio Jesuita Migrantes denuncia la instrumentalización de la crisis de Ceuta y el uso de los migrantes como una moneda de cambio. Alberto Ares, el director del Servicio Jesuita Migrantes en Europa, advierte en COPE del peligro de enmarcar la situación en un relato de la invasión.
4: La pena es que estas situaciones con mayor hondura en la opinión pública, porque lo único que estamos utilizando es un relato, el relato de la invasión, todo esto, que lo único que toca es el miedo, la polarización, el racismo.
2: Frente a esto, pide alejarse de la geopolítica para centrarse en el dolor de las familias y la situación de los ciudadanos de Ceuta. Y ha defendido que, a pesar de las dificultades, España ha sido un ejemplo de éxito en la integración de personas migrantes en las últimas décadas. Y esta segunda semana del Papa León XIV, después de las vacaciones, muchos actos, muchos mensajes y un anuncio que muchos esperaban. El Vaticano ha confirmado que León XIV va a realizar su primera gira sudamericana. Del 6 al 17 de noviembre, el Papa va a visitar Uruguay, Argentina y Perú. Sí, el Papa va a volver a ver el país que le vio como misionero y a la diócesis en la que ejerció como obispo, Chiclayo. Vamos a conocer más detalles de este importante anuncio. Nos vamos ya hasta Roma. Ángeles Conde, ¿qué tal? Buenos días.
6: Buenos días. El Vaticano ha confirmado esta semana lo que para nadie era un secreto, y es que León XIV viajará a Perú. Ya en noviembre de 2025, cuando regresaba de Turquía, a los periodistas en el vuelo papal, el pontífice confesó que quería ir a Perú y a alguno de los países vecinos como Uruguay y Argentina. Y esa predicción se hará realidad después del verano. León XIV viajará a Perú, Uruguay y Argentina entre el 6 y el 17 de noviembre. Serán 12 días, si contamos los del viaje, y esta gira americana comprenderá 10 ciudades repartidas entre estos tres países. El viaje de León XIV comenzará el 6 de noviembre en Uruguay. Allí visitará Montevideo, Paysandú y Florida. El 8 de noviembre el pontífice se trasladará a Argentina. Otras tres ciudades recibirán a León XIV en este país: Buenos Aires, Córdoba y Luján. Y del 11 al 17 de noviembre el Papa estará en Perú, donde pasará el mayor número de días, en el que también en su país, recordemos que tiene nacionalidad peruana,

0: poco más detalles, dedica su comentario Antonio Pelayo. Antonio, ¿qué tal? Buenos días.
1: Álvaro, buenos días. Para el Estado y la Iglesia francesa, la visita que León XIV va a realizar a su país representa un reto formidable. La noticia fue dada con cierto retraso y su preparación quema etapas, sobre todo en estas semanas en las que los incendios acaparan la atención y los recursos de todas las instancias implicadas. El Papa llegará el 25 de septiembre a París, donde pasará dos días. Seguidamente visitará el santuario de Lourdes para rematar su estancia en la ciudad de Metz, donde honrará la memoria de Robert Schuman, figura emblemática de la construcción europea y candidato a la beatificación. Los primeros cálculos estiman que al menos 500.000 de fieles participará en la misa que Prevost celebrará en los Campos Elíseos. 1.000.000 se reunirá con él para venerar a la Virgen en su santuario de los Pirineos y otro 500.000 se congregará en Metz, ciudad fronteriza con Alemania, de donde se anuncia un notable contingente de presencias. A todas estas convocatorias hay que añadir el encuentro con los jóvenes en el Stade de France, la visita a la Catedral de Notre Dame y el encuentro en la UNESCO con el mundo de la cultura, de la ciencia y de la educación. 20.000.000 de euros puede costar el viaje, pero hay quien calcula que la cifra será ampliamente superada. Lo más importante, sin embargo, será el impacto que la presencia del Santo Padre producirá en el país galo, devastado por una onda de secularización que amenaza el futuro de la Iglesia francesa. Desde Roma les ha hablado Antonio Pelayo.
0: Gracias, Antonio. Como te decía, esta ha sido una semana intensa para el Papa León XIV, porque el jueves visitó Asís, donde se estaba realizando el encuentro de la juventud franciscana, algo así como la JMJ para esta orden religiosa, coincidiendo además con el 800 aniversario de la muerte de San Francisco de Asís. Desde la primera hora tuvo encuentro con jóvenes y posteriormente presidió una misa desde la Basílica de Santa María de los Ángeles. Más detalles, Ángeles.
2: De entre todos los eventos que la familia franciscana ha preparado para celebrar el octavo centenario del tránsito de San Francisco de Asís, León XIV escogió el encuentro de la juventud franciscana para visitar la ciudad del Poverelo. Concluyó el encuentro Go Franciscan Youth Meeting, una suerte de JMJ franciscana en la que participaron casi 3.000 jóvenes. Primero el Papa respondió a las preguntas de estos sobre cómo ser testigos del Señor, cómo amar a la Iglesia pese a sus contradicciones, o sobre vocación. Por ejemplo, sobre esta cuestión dijo que el valor de tomar una decisión definitiva es quizá el acto más revolucionario que hay hoy en día y recordó que tomar una decisión precisamente para siempre no nos encierra en una jaula. Después, en la Basílica de Santa María de los Ángeles, delante de la Porciúncula, a la que entró además León XIV para rezar, el Papa presidió la Eucaristía. El pontífice invitó a los jóvenes a fijarse en San Francisco y en Santa Clara y a salir a los caminos obedeciendo al Espíritu y siguiendo al resucitado donde ha querido precedernos. Vamos a escuchar a León XIV.
3: Go, andate.
0: Go, vayan. Mejor todavía, vayamos.
3: Let's go.
0: Let's go a los lugares marginales donde la injusticia y la prepotencia de unos pocos niegan la dignidad y los sueños de muchos, de demasiados hijos e hijas de Dios.
2: El Papa invitó a los jóvenes franciscanos y por extensión a todos los jóvenes a fiarse de Dios para reencontrar, dijo, un mundo de hermanos y hermanas a los que querer y servir y no explotar y dominar, y así de esta manera construir la civilización del amor.
0: Y León XIV también ha dejado un importante mensaje esta semana, ha defendido que la oración no es una forma de evasión inútil o una técnica psicológica para el bienestar personal, sino una dimensión fundamental de nuestra humanidad. Ha sido en la audiencia general del miércoles 5 de agosto, la primera tras su periodo vacacional, que concluyó el pasado 27 de julio y que ha tenido lugar además en la Basílica de San Pedro, porque en Roma, Ángeles, hacía muchísimo calor.
2: Cada año con agosto vuelven las audiencias generales del Papa. Esta primera, tras el descanso de León XIV en Castel Gandolfo, fue particular y es que se celebró en la Basílica de San Pedro. Tradicionalmente se habilitaba el aula Pablo VI para la ocasión. El pontífice continuó en esta audiencia analizando la constitución conciliar sobre la liturgia Sacrosanctum Concilium y en específico sobre la dimensión eclesial de la oración litúrgica. Esto le sirvió a León XIV para explicar lo que es la oración y lo que no es la oración. No es algo inútil e irrisorio, dijo, o una forma de evasión en un mundo

0: donde la ciencia y la técnica pretenden dar todas las respuestas. Vamos a escuchar cómo lo explicó el Papa.
1: Numerosas personas corren el riesgo de confundirla con una técnica más de naturaleza psicológica y orientada al bienestar personal. La oración, en cambio, en cuanto a dimensión fundamental de nuestra humanidad, merece volver a ser descubierta en su verdad.
0: Además, León XIV sugirió a los fieles recuperar el rezo diario de la liturgia de las horas. En especial, la recomendó a los catecúmenos, a quien está aprendiendo a rezar, como una suerte de escuela de oración cristiana. Así la definió el Papa. Dijo además que la liturgia de las horas santifica el tiempo de nuestra vida cotidiana.
2: Y la diócesis de Getafe ha puesto en marcha este verano un proyecto que quiere responder a una pregunta que se hace en muchas parroquias. ¿Cómo formamos hoy a quienes tienen que anunciar la fe? Se llama Escuela FID, una plataforma de formación online pensada para laicos, catequistas, religiosos, voluntarios que quieren profundizar en su fe y adquirir herramientas para vivirla y compartirla mejor. Nace de la Vicaría Episcopal de la Evangelización y la Transmisión de la Fe y su primer curso, Misión Persona a Persona, propone algo muy concreto: aprender a acompañar a otra persona en su camino de fe uno a uno, desde el primer encuentro hasta la profesión de fe. Y para hablar de todo esto tenemos hoy con nosotros a su impulsor, a Jesús Úbeda, vicario episcopal para la evangelización de la diócesis de Getafe y también responsable del área de primer anuncio en la Conferencia Episcopal Española. Jesús, muy buenos días.
3: Buenos días, ¿qué tal, Álvaro?
2: Gracias por estar con nosotros en Iglesia Noticia. Antes de entrar en la Escuela FIDE, cuéntenos brevemente qué hace un vicario para la evangelización. ¿Esto qué es?
3: Pues la vicaría pretende coordinar todas las propuestas, sobre todo delegaciones que están encargadas de la transmisión de la fe, la evangelización, de primer anuncio, distintos elementos, y bueno, la vicaría pretende impulsar, coordinar y hacer un poco esa labor que el obispo quiere dentro de la diócesis. Sí.
2: ¿Cómo surge la idea de Escuela FIDE? ¿Hay una necesidad concreta, algo que echaba en falta, que le llevó a ponerla en marcha?
3: Sí, mira, nosotros hay una de las cosas que tenemos muchas iniciativas, tenemos muchas cosas en la diócesis, pero faltaba un elemento que unificara, faltaba un elemento que recogiera todas estas propuestas y sobre todo también pensando en esta formación online, una formación pues flexible, una formación para personas que a lo mejor no pueden acudir asiduamente a una parroquia, pero también quieren formarse. Creemos que también la vida como está hoy, ¿no?, con la conciliación de todos los elementos, hace que haga falta, o por lo menos nosotros vemos que hace falta esta propuesta de este tipo de escuelas.
2: Uh-huh. ¿FIDE qué significa?
3: Formación integral diocesana de evangelización.
2: ¿Y cómo es el formato? ¿Qué se va a encontrar exactamente alguien que decida apuntarse? Es decir, ¿va a ser todo online? ¿Va a haber una parte presencial? ¿Es como un Duolingo de la catequesis?
3: Sí, fundamentalmente es online, o sea, casi todo. De hecho, hemos hecho dos versiones ya del curso, del primer curso, y el segundo, por ejemplo, ha sido completamente online. En el primero sí tuvimos alguna sesión síncrona, incluso una sesión presencial. Siempre hay un acompañamiento de un tutor que intenta responder en los foros, de estar pendiente un poco de las personas, y hay un pequeño, digamos, examen, bueno, un cuestionario y tal, que te sirve como de repaso de cada tema. Este es un poco, es una formación flexible, una formación adecuada, sistemática, seria y tal, pero también que cada uno pueda hacerla según su ritmo. Esto creemos que es importante.
2: ¿Y esto para quién está pensado? ¿Para el que está ya muy metido en la parroquia o para quién? O sea, ¿para quién va dirigido a la Escuela FIDE?
3: Estamos pensando en ese perfil, pero también habrá algunos cursos para gente que viene del primer anuncio y necesita dar sus primeros pasos en el conocimiento de la Biblia. Por ejemplo, habrá un curso de introducción a la Biblia pronto que vamos a publicar. O sea, que tiene este espectro grande, o sea, tanto para uno que necesita formarse en alguno de los ámbitos, la escuela de catequista, la escuela de lectores, acólitos y tal, pero luego una persona que dice, oye, ¿dónde voy? Que acabo de llegar, acabo de aterrizar de un Emaús, tal, y pues ya tiene un sitio fijo donde tener algo serio, porque a veces van a, pues eso, empiezan a buscar cosas y encuentran de todo, los pobres.
2: Decíamos al principio que el curso arranca con un curso precisamente que imparte usted, Misión Persona a Persona. ¿Por qué empezar directamente por ahí? Es decir, ¿por qué empezar al de tú a tú y no a las grandes proclamaciones de fe?
3: Pues mira, mi experiencia durante las visitas que suelo hacer a las diócesis españolas, como también soy responsable del área de primer anuncio de la Conferencia Episcopal, pues me hizo ver que la mayoría de los agentes de evangelización, en clave de primer anuncio, solo conocían propuestas grupales. Pero también hace falta aprender a evangelizar en clave, en esta clave, pensando en las personas del trabajo, familia, del barrio, que a lo mejor nunca acudirán a propuestas de grupo. O sea, el objetivo del curso es esto, aprender a acompañar a una persona desde que se inicia en la fe hasta su profesión de fe. Esto yo aquí en la parroquia sí que lo hacíamos y tal, pero yo cuando empiezo a salir un poco veo, digo, oye, que esto no se suele hacer. Y desde que soy vicario y tal, estamos impulsando este tipo de iniciativa. Sí, sí.
1: Uh-huh. Ese evangelizar de tú a tú muchas veces puede ser incluso silencioso, es decir, simplemente con gestos, actitudes, cosas que ven y que les hacen precisamente a esas personas dirigirse a nosotros para decir, oye, ¿por qué eres a lo mejor tan feliz? O sí, una exacto. persona especialmente ordenada o dirigente en el trabajo o preocupada por los demás, ¿no?
3: Exacto, esto es una de las fases, tiene cuatro fases, la evangelización, misión, beso a la persona, y uno es presencia y testimonio. Uh-huh. Es decir, si no somos presencia y testimonio, nadie se va a preguntar nada, pero una vez que se pregunta, hace falta saber anunciar. Es que esto es lo que mucha gente, bueno, te cuento mi testimonio, pero ya, ¿y cómo sigo? ¿Y esto cómo funciona? Esto la gente en general no sabe, pues te remite a la parroquia, o te remite a no sé qué grupo, te remite a no sé qué, no, acompáñale tú, que tienes la capacidad y la formación, aprender un poco a hacerlo, y es una cosa además muy satisfactoria para la persona que lo hace.
1: Getafe, aprovechando que te tenemos aquí, Getafe es una de esas diócesis que está experimentando un gran número, ¿no?, de bautismos de personas adultas. Don Ginés siempre el sábado santo se hincha a bautizar a gente. Claro, cuando entréis en contacto con esas personas, ¿comparten un anhelo que permite también hacer una especie de matriz para los catequistas o para la gente que quiere dar testimonio de fe y poder centrar más el tiro?
3: Sí, o sea, ahora mismo, fíjate, ahora estamos, nosotros estamos este año, para la próxima vigilia pascual, estamos ya en unos 120, o sea, ya tenemos que cambiar, es una cosa que nos está sorprendiendo muchísimo, pero que también tiene sentido, porque al final, el corazón del hombre está hecho para la felicidad plena, ¿no? Para algo que realmente llene, y la propuesta, digamos, del mundo, pues se está viendo que no termina de responder, ¿no? Entonces, ¿qué pasa? Que este modelo también nos permite afinar, porque también los catecúmenos, nosotros queremos que tengan una experiencia de primer anuncio, es decir, de encuentro con Jesús, que no sea simplemente una experiencia religiosa. Y para esto también hay que aprender a hacer ese anuncio de una forma adecuada, ¿no? También a estas personas que están sin bautizar y que, gracias a ese encuentro con alguna persona del mundo del trabajo, lo que sea, o de su familia, pues encuentra al Señor y decide dar el paso del bautismo. Sí, sí.
1: Y después de este primer curso, el que hemos dicho misión de persona a persona, de tú a tú, ¿cómo sigue? Es decir, ¿cómo, si tuviésemos que hacer el grado de evangelizador, cuál sería ya el segundo curso?
3: Es un poco diversificado, digamos, sí. ¿No? Una vez que uno habrá distintas herramientas, por ejemplo, habrá un curso de acompañamiento, porque claro, una vez que una persona se convierte y tal, también necesita incorporarse a la comunidad. Habrá, por ejemplo, pues un curso de teología del cuerpo de Juan Pablo II, ¿no? San Juan Pablo II, que también estos temas son muy candentes, ¿no? También muy controvertidos, ¿no? De la moral sexual. Uh-huh. O sea, que también vamos a intentar, hay una escuela de catequistas, que esta la vamos a pasar también a online, que esto es un curso de 3 años para pues, salir realmente con las herramientas adecuadas para seguir. Y luego la escuela, por ejemplo, de acólitos y lectores. Vamos a empezar a instituir a acólitos y lectores y necesitan su formación adecuada. No, por ejemplo, esto es también de dar una parte presencial porque va a la práctica, sobre todo los lectores, los acólitos. Bueno, o sea, va a haber, es un poco, date cuenta que quiere recoger toda la iniciativa formativa de la diócesis. Claro. Y pues, entonces, claro, pues intenta abarcar todos los elementos.
1: Jesús Úbeda, el vicario episcopal para la evangelización de la diócesis de Getafe, gracias por explicarnos aquí en Iglesia Noticia todos los detalles de esta escuela FIDE, que arranca ya y que pueden encontrar. ¿Dónde pueden encontrar información, Jesús?
3: evangelizaciongetafe.es.
1: Pues nada, pues Jesús, queda apuntado. Muchísimas gracias por acompañarnos este domingo. Un abrazo.
3: Un abrazo, Álvaro. Hasta luego, buen domingo.

0: Y esta semana Vitoria ha vivido su día grande de las fiestas de la Virgen Blanca y con ese motivo el obispo Juan Carlos Elizalde ha querido lanzar un mensaje directo a los jóvenes. Elisa López.
1: El obispo de Vitoria, Juan Carlos Elizalde, en el día grande de las fiestas de la Virgen Blanca, ha pedido a los jóvenes que expresen su fe con la misma naturalidad que los jugadores de la selección española de fútbol. En una entrevista en COPE Euskadi, el prelado ha puesto como ejemplo la actitud de una generación de deportistas que no oculta sus creencias.
2: Que esa expresividad de los jóvenes, por ejemplo, que aparecía en el giro católico de La Roja, una generación de futbolistas que ya no esconde su fe, bueno, pues que fuera algo habitual en la fiesta, sin rubor. Y eso implica también una manera moral de comportarse, de cuando decía Ferran Torres, gracias a Dios siempre me da esas fuerzas para seguir. Lamine Yamal, musulmán, su imagen de rodillas sobre el césped rezando, es conmovedor. Sin demasiado filtro, lo expresan con naturalidad. A mí me gustaría que también eso, bueno, y es una tendencia a nivel universal.
1: Ante la crisis humanitaria en Ceuta, Elizalde ha pedido una intervención institucional al más alto nivel, ante una situación que ha puesto de manifiesto maniobras y estrategias que han utilizado a las personas y se han saldado con muertos.
2: Lo más grave es que hay víctimas, que hay muertos. No caben maniobras que manipulen a la gente, no caben estrategias que dejen indefensos a los más débiles. Son las instituciones las que, desde el más alto nivel, y los gobiernos de las naciones, los que tienen que implicarse, dialogar, pero efectivamente no se pueden sacrificar vidas inútilmente.
1: Ya ha bendecido el liderazgo del Papa León XIV en un momento de polarización general tan complejo.

0: La aldea de Almonte ultima los preparativos para la venida de la Virgen.
1: En la orilla de Bajo Guía, Ave María, muy de mañana. En la orilla de Bajo Guía, Ave María, muy de mañana.
0: Este es un acontecimiento que cada 7 años transforma la vida y el aspecto del municipio de Almonte. La Virgen del Rocío volverá a Almonte los días 19 y 20 de agosto de este 2026. La imagen saldrá de su santuario en la aldea al atardecer de ese 19 de agosto y llegará a la parroquia de Nuestra Señora de la Asunción en Almonte en el amanecer del 20. Y Carlos Herrera ha sido uno de los grandes protagonistas de estos actos previos. Ha sido el encargado del pregón con el que no ha defraudado. El comunicador de COPE consiguió emocionarnos a todos reivindicando el valor de la devoción, que a su juicio ha logrado mantenerse intacta gracias al relevo constante entre generaciones. Escuchamos algunos de esos momentos más emocionantes.
2: Ídolo que está en el altar, salud y años para criarte, manos para acariciarte y llevarte de paseo desde casa al chaparral. Y ver el secreto escondido de esta tierra, la tuya, que se explica en aleluya por su Virgen del Rocío.
0: Seguimos en Iglesia Noticia.
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0: Y dentro de un año se celebra la JMJ de Seúl, y esto que estás escuchando es el himno oficial que han dado a conocer esta semana. Un año, 3 al 8 de agosto de 2027, pero como bien sabemos, los viajes del Papa hay que organizarlos bien y con tiempo. Se espera que participen más de 1 millón de personas entre España y Corea del Sur. Ojo ahí, 9.600 kilómetros de distancia, son casi 13 horas en avión, y la COPE lo va a hacer para contarte todo lo que pasa dentro de un año en Seúl. Gracias por acompañarnos en Iglesia Noticia. Volvemos en 7 días. Pasad un feliz domingo. Adiós, adiós.

0: En lo que va de año ya son más de 223.000 hectáreas arrasadas por los incendios forestales. A esta hora de la mañana el fuego activo que más preocupa es el que se originó en el paraje de Raboconejo, Niebla, Huelva. El incendio sigue descontrolado tras calcinar unas 4.000 hectáreas y obligar a evacuar a 410 vecinos de tres localidades. Preocupa también el incendio que se originó en la tarde de ayer cerca de la localidad de Navas de San Antonio, en Segovia, en estos momentos en nivel 1. Miramos a Ceuta. Según el gobierno, son más de 2.500 marroquíes los que quedan en la ciudad autónoma, aunque el ejecutivo ceutí eleva la cifra a unos 6.000. Además, existe el temor a que una nueva entrada masiva de migrantes vuelva a tener lugar el próximo 15 de agosto. Para la Guardia Civil, la probabilidad de que esto ocurra es baja, pero existe, como explica en COPE Mila Cívico, portavoz de Jucil.
1: No podemos afirmar que se vaya a producir, pero tampoco podemos eludir esas señales. Lo que sí que hay que hacer, y es muy importante, es anticiparse y que todos los dispositivos policiales estén preparados para ello.
0: Y te cuento también que este domingo será el tercer día en el que los aeropuertos españoles realicen controles más estrictos a los ciudadanos que aterricen desde vuelos procedentes de Italia. Es la respuesta del ejecutivo a Giorgia Meloni, quien dio la orden hace una semana de controlar los aeropuertos procedentes de España. 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
3: Buenos días, amigos y amigas oyentes de la cadena COPE. Nos disponemos a la celebración de la Santa Misa en el domingo 19 del tiempo ordinario. Desde esta capilla de la Inmaculada Concepción de Toledo, saludamos a todos, especialmente a los enfermos, a los ancianos, a los que os encontráis privados de libertad y a las personas que no pueden salir de casa. Hoy la palabra de Dios nos invita a confiar siempre en el Señor y especialmente en las situaciones de dificultad e incertidumbres. Preside la celebración don Juan García Martín, responsable de la programación religiosa de COPE en Toledo. Dirige los cánticos José Miguel Seguido.

En el nombre del Padre, y del Hijo, y del Espíritu Santo. Amén. El Señor que dirige nuestros corazones para que amemos a Dios, esté con todos vosotros. Comenzamos la celebración de la Eucaristía de este domingo, lo hacemos como siempre, pidiendo perdón de nuestros pecados, sintiendo el amor misericordioso de Dios. Yo confieso ante Dios Todopoderoso y ante vosotros, hermanos, que he pecado mucho de pensamiento, palabra, obra y omisión. Por mi gran culpa. Por eso ruego a Santa María, siempre Virgen, a los ángeles, a los santos y a vosotros, hermanos, que intercedáis por mí ante Dios nuestro Señor. Dios Todopoderoso tenga misericordia de nosotros, perdone nuestros pecados y nos lleve a la vida eterna. Amén.

0: Gloria a Dios en el cielo
1: y en la tierra paz a los hombres que ama el Señor.
0: Por tu inmensa gloria te alabamos, te bendecimos, te adoramos, te glorificamos. Te damos gracias, Señor Dios, Rey celestial, Dios Padre todopoderoso, Señor Hijo único Jesucristo, Señor Dios, Cordero de Dios, Hijo del Padre. Tú que quitas el pecado del mundo, ten piedad de nosotros. Tú que quitas el pecado del mundo, atiende nuestra súplica. Tú que estás sentado a la derecha del Padre, ten piedad de nosotros, porque solo tú eres santo, solo tú, Señor, solo tú, Altísimo Jesucristo, con el Espíritu Santo, en la gloria de Dios Padre. Amén. Oremos. Dios todopoderoso y eterno, a quien instruidos por el Espíritu Santo nos atrevemos a llamar Padre, renueva en nuestros corazones el espíritu de la adopción filial para que merezcamos acceder a la herencia prometida. Por nuestro Señor Jesucristo, tu Hijo, que vive y reina contigo en la unidad del Espíritu Santo y es Dios por los siglos de los siglos.
2: La primera lectura nos presenta una situación sufrida por el profeta Elías. La fidelidad en su ministerio profético le acarreó la persecución. En esta situación, el Dios de la Alianza salió a su encuentro para llamarle a vencer su miedo y para ratificarle en su misión profética. En el Evangelio también quedan patentes los miedos de los discípulos, que navegan asustados por la amenaza de naufragio. En la noche, el Señor sale a su encuentro caminando sobre las aguas turbulentas del lago. San Pablo, en su carta a la comunidad cristiana de Roma, sintetiza las claves de la gran intervención salvadora de Dios en la historia.
3: Lectura del primer libro de los Reyes. En aquellos días, cuando Elías llegó hasta el Horeb, el monte de Dios, se introdujo en la cueva y pasó la noche. Le llegó la palabra del Señor que le dijo: sal y permanece de pie en el monte del Señor. Entonces pasó el Señor y hubo un huracán tan violento que hendía las montañas y quebraba las rocas ante el Señor, aunque en el huracán no estaba el Señor. Después del huracán, un terremoto, pero en el terremoto no estaba el Señor. Después del terremoto, fuego, pero en el fuego tampoco estaba el Señor. Después del fuego, el susurro de una brisa suave. Al oírlo, Elías cubrió su rostro con el manto, salió y se mantuvo en pie a la entrada de la cueva. Palabra de Dios.
4: Te alabamos,

Voy a escuchar lo que dice el Señor. Dios anuncia la paz a su pueblo y a sus amigos. La salvación está cerca de los que lo temen, y la gloria habitará en nuestra tierra.

La misericordia y la fidelidad se encuentran. La justicia y la paz se besan. La fidelidad brota de la tierra y la justicia mira desde el cielo.

El Señor nos dará la lluvia y nuestra tierra dará su fruto. La justicia marchará ante Él y sus pasos señalarán el camino.

0: Lectura de la carta del apóstol San Pablo a los romanos. Hermanos, digo la verdad en Cristo, no miento. Mi conciencia me atestigua que es así, en el Espíritu Santo. Siento una gran tristeza y un dolor incesante en mi corazón, pues desearía ser yo mismo un proscrito, alejado de Cristo, por el bien de mis hermanos, los de mi raza según la carne. Ellos son israelitas y a ellos pertenecen el don de la filiación adoptiva, la gloria, las alianzas, el don de la ley, el culto y las promesas. Suyos son los patriarcas y de ellos procede el Cristo según la carne, el cual está por encima de todo. Dios bendito por los siglos. Amén. Palabra de Dios.
1: Amén.

0: El Señor esté con vosotros. Lectura del Santo Evangelio según San Mateo.
1: Gloria a ti, Señor.
0: Después de que la gente se hubo saciado, Jesús apremió a sus discípulos a que subieran a la barca y se le adelantaran a la otra orilla mientras él despedía a la gente. Y después de despedir a la gente, subió al monte a solas para orar. Llegada la noche, estaba allí solo. Mientras tanto, la barca iba ya muy lejos de tierra, sacudida por las olas, porque el viento era contrario. A la cuarta vela de la noche se les acercó Jesús andando sobre el mar. Los discípulos, viéndole andar sobre el agua, se asustaron y gritaron de miedo, diciendo que era un fantasma. Jesús les dijo enseguida: «Ánimo, soy yo, no tengáis miedo». Pedro le contestó: «Señor, si eres tú, mándame ir a ti sobre el agua». Él le dijo: «Ven». Pedro bajó de la barca y echó a andar sobre el agua, acercándose a Jesús, pero al sentir la fuerza del viento, le entró miedo, empezó a hundirse y gritó: «Señor, sálvame». Enseguida Jesús extendió la mano, lo agarró y le dijo: «Hombre de poca fe, ¿por qué has dudado?». En cuanto subieron a la barca, amainó el viento. Los de la barca se postraron ante él diciendo: «Realmente eres Hijo de Dios». Palabra del Señor. Pues desde Toledo un saludo cordial a todos los que participáis de la celebración de la Eucaristía, los que estáis aquí en esta capilla de la Inmaculada y los que lo hacéis a través de la radio, a través de COPE, los enfermos, los ancianos y las personas que os cuidan, los que estáis en casa, en residencias, en hospitales, los privados de libertad. Nuestro encuentro con Dios no está exento de incertidumbres y temores. Lo vemos también hoy en las lecturas, en el caso de Elías, del apóstol Pedro y demás discípulos de Jesús. Pero el fantasma del miedo y la crisis de fe se superan cuando aceptamos la presencia de Dios en nuestra vida personal y comunitaria. Elías hace casi 3.000 años tuvo como adversarios a los representantes de las religiones politeístas que no podían admitir que el cielo lo habitara un solo Dios. El monoteísmo, el aceptar un solo Dios, fue una sorpresa que los hombres tardaron en aceptar. Elías se encuentra con Dios en Horeb, Sinaí, huyendo del rey Ahaz y de su esposa Jezabel, que lo buscaba por haber dado muerte a 450 sacerdotes del falso dios Baal. Tras lo acontecido en el monte Carmelo, donde Yahvé manifestó su presencia y poder. Y allí, en Horeb, Dios manifiesta también su presencia a Elías. No lo hace en el huracán, ni en el terremoto, ni en el fuego, sino en el susurro de una brisa suave que da fortaleza al profeta para realizar su misión. Como Elías, los discípulos reconocen a Jesús como Hijo de Dios en la calma del viento. Tras la tempestad, desaparecen sus temores y se confirma su fe. La barquilla de los discípulos, zarandeada primero por el viento en el mar y llevada luego a puerto seguro, es una imagen clásica de la Iglesia. Cuando Mateo redacta su Evangelio, la Iglesia ya tenía experiencia de dificultades en el camino de la fe y del seguimiento de Cristo. Experiencia suficiente, aunque pequeña, si la comparamos con la que hoy tenemos nosotros tras 20 siglos, sin que las tormentas externas e internas hayan hecho zozobrar la barca de la Iglesia, porque el Señor cumple su promesa de estar con su Iglesia hasta el fin del mundo. Esta presencia de Cristo con su pueblo es real y eficaz, actuando por su Espíritu, su Palabra y los sacramentos en la vida cristiana. De esta presencia sobresale la actualización repetida de la Eucaristía. La escena de la tormenta y la barca sacudida por el viento tiene validez en todo tiempo. en la vida comunitaria y personal de los creyentes, pues es una lección ante las crisis, las dudas y los fantasmas del miedo que nos impiden creer. El miedo a creer es no fiarse de Dios. Pedro ante la confianza y el temor, y Elías entre el desánimo y la escucha de Dios, nos muestran que el camino del hombre al encuentro de Dios, esto es la fe, que se realiza superando la oscuridad de la duda temerosa. Dudamos del misterio de Dios y nos resulta difícil fiarnos de Él, creer en Dios a fondo perdido. Para creer hemos de prescindir de nuestras seguridades, a veces tan razonables, dejar la tierra firme, caminar sobre las olas en medio de la tempestad o entre las arenas movedizas del desierto de la vida. No terminamos de entender que la fe en Jesús es la invitación que Él nos hace a firmar en blanco un seguro evangélico a todo riesgo, dándonos una certeza y confianza que son superiores a toda seguridad humana, una garantía total que nada tiene que ver con las cautelas de nuestro egoísmo. Sin querer arriesgar, atenazados por el fantasma del miedo, no se puede ser cristiano de verdad. Hay que aceptar a Dios, que siempre tiene la iniciativa de nuestra salvación. Él sale a nuestro encuentro. Esto no resulta fácil para el creyente de hoy, como tampoco lo fue para los cristianos de otro tiempo, pero a pesar de las dificultades, nos han precedido con la bandera de la fe y son ejemplo y testimonio. Nuestra fe se encuentra en muchas ocasiones a la intemperie, cuando en nuestro entorno falla el amor y el entendimiento entre hombres y pueblos, cuando se banaliza la fidelidad en el matrimonio, el respeto a la vida, la justicia, cuando el bien y la verdad parecen batirse en retirada ante el empuje del mal, la mentira, la injusticia. Cuando sentimos el duro golpe de la enfermedad, los accidentes, las desgracias, ante esto nos es difícil seguir creyendo en Dios. Surgen las crisis de fe, la desesperanza ante lo imposible, nos ronda el miedo, el desánimo, no vemos futuro. La fe queda a la intemperie y sin raíces, tanto en personas mayores como en jóvenes. Pero una fe sin apoyos en este mundo tan secularizado, tan lejos de Dios, es también una oportunidad para profundizar en el Evangelio, en el reino de Dios, en el amor al hermano. Todo un proceso para eliminar muchos miedos silenciosos. ¿Y esto? ¿Cómo hacerlo? Necesitamos sentir la presencia de Dios, ese susurro de brisa suave en nuestra vida. Y esto se realiza al estar en contacto con Dios. Necesitamos hablar con Él en el silencio de la oración, como hizo Pedro en la noche de la tormenta, que le grita ante el peligro de hundirse: Señor, sálvame. O como hemos repetido hoy nosotros con el Salmo 85, el Salmo responsorial: muéstranos, Señor, tu misericordia y danos tu salvación. Tenemos la certeza que la fuerza de Dios es más fuerte que nuestra miseria y debilidad. Él está cerca de nosotros, en la circunstancia personal de cada uno, porque Él nos ama y no nos puede abandonar. Nuestra fe tiene como centro una persona, por encima de dogmas y verdades. Esa persona es Cristo Jesús, como leemos en una lámina del Divino Corazón, donde se nos dice que Jesús es el amigo que nunca falla. Jesús es el Hijo de Dios, como lo adoran los discípulos en la barca después de la tormenta. Dios es amigo del hombre, está presente en medio de nosotros y actúa con infinita misericordia, salvando al mundo al que ha creado y al que ama con amor eterno. Nos libra del miedo que nos esclaviza, guía con su espíritu a esta comunidad en la fe, el culto y la vida, que es la Iglesia, su pueblo, con el que tiene alianza perpetua. Y una última cosita, a raíz de lo que hemos escuchado en la carta de San Pablo a los Romanos. San Pablo sentía dolor y tristeza por los judíos que que no reconocían a Jesús como el Mesías y prefería él estar alejado de Cristo por el bien de sus hermanos. Ahora nosotros, ante Jesús Eucaristía, pongamos a tantas personas a las que queremos y están alejadas de Dios, que descubran el don de la fe en las tormentas de la vida, que Jesús les agarre con su mano misericordiosa y les dé la alegría de la salvación.
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3: Creo en Dios, Padre Todopoderoso, Creador del cielo y de la tierra. Creo en Jesucristo, su único Hijo, nuestro Señor, que fue concebido por obra y gracia del Espíritu Santo. Nació de Santa María Virgen, padeció bajo el poder de Poncio Pilato, fue crucificado, muerto y sepultado. Descendió a los infiernos. Al tercer día resucitó de entre los muertos. Subió a los cielos y está sentado a la derecha de Dios Padre Todopoderoso. Desde allí ha de venir a juzgar a vivos y muertos. Creo en el Espíritu Santo, la Santa Iglesia Católica, la comunión de los santos, el perdón de los pecados, la resurrección de la carne y la vida eterna. Amén.
0: Oremos al Señor nuestro Dios.
4: Por la Iglesia, para que retorne siempre a sus fuentes y se purifique de las adherencias negativas del correr de los tiempos, roguemos al Señor.
5: Te rogamos, óyenos.
4: Por todas las naciones que se debaten en la oscuridad del materialismo, de la injusticia o del paganismo, para que no tengan miedo en reconocer a Jesucristo como único Salvador, roguemos al Señor.
5: Te rogamos, óyenos.
4: Por los que tienen miedo, los que vacilan en su fe, para que recobren la confianza en Jesús, Señor de la Iglesia, que camina sobre el oleaje, roguemos al Señor.
5: Te rogamos, óyenos.
4: Por cuantos estamos aquí reunidos, para que el Señor nos guarde en la fe y nos reúna en el reino de su Hijo, roguemos al Señor.
5: Te rogamos, óyenos.
0: Muéstranos, Señor, tu misericordia y danos tu salvación. Por Jesucristo nuestro Señor.
4: Amén.

0: Orad, hermanos, para que este sacrificio mío y vuestro sea agradable a Dios Padre Todopoderoso. Acepta, complacido Señor, los dones que en tu misericordia has dado a tu Iglesia para que pueda ofrecértelos y que ahora transformas con tu poder en sacramento de nuestra salvación. Por Jesucristo nuestro Señor.
1: Amén.
0: El Señor esté con vosotros.
1: Y con tu espíritu.
0: Levantemos el corazón.
1: Lo tenemos levantado hacia el Señor.
0: Demos gracias al Señor nuestro Dios. En verdad es justo y necesario, es nuestro deber y salvación darte gracias siempre y en todo lugar, Señor, Padre Santo, Dios Todopoderoso y Eterno, porque has querido reunir de nuevo por la sangre de tu Hijo y la fuerza del Espíritu a los hijos dispersos por el pecado. De este modo tu Iglesia, en virtud, unificada por virtud y a imagen de la Trinidad, aparece ante el mundo como el cuerpo de Cristo y templo del Espíritu para alabanza de tu infinita sabiduría. Por eso, unidos a los coros angélicos, te alabamos proclamando llenos de alegría.

Santo eres en verdad, Padre, y corazón te alaban todas tus criaturas, ya que por Jesucristo, tu Hijo, Señor nuestro, con la fuerza del Espíritu Santo das vida y santificas todo y congregas a tu pueblo sin cesar para que ofrezca en tu honor un sacrificio sin mancha desde donde sale el sol hasta el ocaso. Por eso, Padre, te suplicamos que santifiques por el mismo Espíritu estos dones que hemos separado para ti, de manera que se conviertan en el cuerpo y la sangre de Jesucristo, Hijo tuyo, Señor nuestro, que nos mandó celebrar estos misterios. Porque él mismo, la noche en que iba a ser entregado, tomó pan y dando gracias te bendijo, lo partió y lo dio a sus discípulos diciendo: tomad y comed todos de él, porque esto es mi cuerpo que será entregado por vosotros.

Del mismo modo, acabada la cena, tomó el cáliz, dando gracias, te bendijo y lo pasó a sus discípulos, diciendo: Tomad y bebed todos de él, porque este es el cáliz de mi sangre, sangre de la alianza nueva y eterna, que será derramada por vosotros y por muchos para el perdón de los pecados. Haced esto en conmemoración mía.

0: Este es el misterio de la fe. Así pues, Padre, al celebrar ahora el memorial de la pasión salvadora de tu Hijo, de su admirable resurrección y ascensión al cielo, mientras esperamos su venida gloriosa, te ofrecemos en esta acción de gracias el sacrificio vivo y santo. Dirige tu mirada sobre la ofrenda de tu Iglesia y reconoce en ella la víctima por cuya inmolación quisiste devolvernos tu amistad, para que, fortalecidos con el cuerpo y la sangre de tu Hijo y llenos de su Espíritu Santo, formemos en Cristo un solo cuerpo y un solo espíritu. Que Él nos transforme en ofrenda permanente, para que gocemos de la heredad, de tu heredad junto con tus elegidos, con María, la Virgen Madre de Dios, su esposo San José, los apóstoles y los mártires, Santa Teresa Benedicta de la Cruz y todos los santos, por cuya intercesión confiamos obtener siempre tu ayuda. Te pedimos, Padre, que esta víctima de reconciliación traiga la paz y la salvación al mundo entero. Confirma en la fe y en la caridad a tu Iglesia peregrina en la tierra, a tu servidor, el Papa León, a nuestro obispo Francisco, al obispo auxiliar Francisco César, al orden episcopal, a los presbíteros y diáconos y a todo el pueblo redimido por ti. Atiende los deseos y súplicas de esta familia que has congregado en tu presencia en el domingo, día en que Cristo ha vencido la muerte y nos ha hecho partícipes de su vida inmortal. Reúne en torno a ti, Padre misericordioso, a todos tus hijos dispersos por el mundo, a nuestros hermanos difuntos y a cuantos murieron en tu amistad, recíbelos en tu reino, donde esperamos gozar todos juntos de la plenitud eterna de tu gloria, por Cristo, Señor nuestro, por quien concedes al mundo todos los bienes. Por Cristo, con Él y en Él, a ti, Dios Padre y Omnipotente, en la unidad del Espíritu Santo, todo honor y toda gloria por los siglos de los siglos. Amén. Antes de participar en el banquete de la Eucaristía, signo de reconciliación y vínculo de nuestra unión fraterna, oremos juntos como el Señor nos ha enseñado. Padre nuestro que estás en el cielo, santificado sea tu nombre. Venga a nosotros tu reino. Hágase tu voluntad en la tierra como en el cielo. Danos hoy nuestro pan de cada día. Perdona nuestras ofensas, como también nosotros perdonamos a los que nos ofenden. No nos dejes caer en la tentación y líbranos del mal. Líbranos de todos los males, Señor, y concédenos la paz en nuestros días, para que, ayudados por tu misericordia, vivamos siempre libres de pecado y protegidos de toda perturbación, mientras esperamos la gloriosa venida de nuestro Salvador Jesucristo.
1: Tuyo es el reino, tuyo el poder y la gloria por siempre, Señor.
0: Señor Jesucristo, que dijiste a tus apóstoles: la paz os dejo, mi paz os doy. No tengas en cuenta nuestros pecados, sino la fe de tu Iglesia, y conforme a tu palabra, concédele la paz y la unidad, tú que vives y reinas por los siglos de los siglos.
1: Amén.
0: La paz del Señor esté siempre con vosotros.
1: Con tu espíritu.
0: Como hermanos, daos la paz.
2: La paz de Cristo Jesús es el Señor esté con todos vosotros también, amigos y amigas oyentes de la cadena COPE, muy especialmente con todos los que pasáis momentos de dificultad, sean cuales sean las causas.

0: Este es el Cordero de Dios que quita el pecado del mundo. Dichosos los invitados a la cena del Señor.
1: Señor, no soy digno de que entres en mi casa, pero una palabra tuya basta para sanarme.
2: Es el momento de la comunión. Y ahora, cuando seguimos esta celebración a través de la cadena COPE, hacemos nuestra comunión espiritual en el deseo de recibir al Señor en nuestro corazón y nos unimos en oración confiada. Señor Jesús, también nosotros a veces tenemos la impresión de que el viento sopla en contra nuestra. Hay situaciones en las que el ímpetu de los vientos contrarios es tal que nuestras fuerzas se debilitan y sentimos que todo se va a pique. Incluso nos parece que tú te desentiendes y eres el gran ausente. Entonces, nos has dicho hoy, se hace necesaria una respuesta de fe, una certeza confiada de que tú saldrás a nuestro encuentro y nos tenderás tu mano. Por eso hoy, con Pedro también nosotros te decimos, sálvanos, Señor. Sálvanos, Señor, porque sin la ayuda de tu mano tendida, también nosotros podemos hundirnos en las aguas turbulentas del pecado y de la muerte. Tiéndenos tu mano para, asidos firmemente a ella, nuestra fe no vacile en los momentos de zozobra. Tiéndenos tu mano, Señor, y permite que retornemos a la barca en la que, junto a ti, navegaremos confiados hacia el alba que esperamos.

0: Oremos. La comunión en tus sacramentos nos salve, Señor, y nos afiance en la luz de tu verdad. Por Jesucristo nuestro Señor.
1: Amén.
0: El Señor esté con vosotros. El Dios de toda gracia, que os ha llamado en Cristo a su eterna gloria, os afiance y os conserve fuertes y constantes en la fe.
1: Amén.
0: Y la bendición de Dios Todopoderoso, Padre, Hijo y Espíritu Santo, descienda sobre vosotros y os acompañe siempre.
1: Amén.
0: En la alegría del Señor podéis ir en paz.
2: Gracias a Dios.
3: Concluimos la celebración eucarística de este domingo. Nos sentimos llamados a vivir con un mayor compromiso nuestra fe cristiana, a ser testigos del Evangelio de la salvación que hemos escuchado y acogido en nuestros corazones. Este es hoy nuestro propósito al finalizar la Santa Misa. Les emplazamos a todos el próximo sábado, día 15, que celebraremos la Asunción de Santa María desde esta capilla de Toledo. Feliz domingo a todos y buena semana.

0: la comunión, de Alonso de Ledesma.
1: Adórnate en esta fiesta, alma de mi corazón, con las joyas que te ha dado tu dulce esposo y señor. Ponte la ropa de gracia, aforrada en tornasol, que cuando Dios torna al alma, ese es el forro mejor. Aquella bordada, digo, el campo y la guarnición, con oro de penitencia sobre tela de dolor. Ponte los ricos asientos, do el artífice engastó fe, esperanza y caridad, tres perlas en un botón. Estimad mucho el esmalte por su coste y resplandor, pues el rosicler que tiene es sangre que Dios vertió. Ten cuidado con la perla de la caridad y unión, que si salta de su engaste, queda sin lustre los dos. Ponte arrancadas de fe y el anillo que te dio, al tiempo que diste el sí de ser esposa de Dios.

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2: Muy buenos días, ¿cómo estás? Bienvenido a los grandes trazos de este 9 de agosto, 19º domingo del tiempo ordinario. Un día en el que el Evangelio nos muestra cómo los discípulos bregan contra el oleaje poniendo a prueba su fe. Jesús se les acerca caminando sobre las aguas y les dice: soy yo, no tengáis miedo. Hoy como entonces, el Señor tiene una respuesta para quien se debate en medio de las dificultades. Vamos con el apunte a esta palabra del Señor que nos ofrece Jesús Luis Acristán. Buenos días.
3: Buenos días. Jesús y sus discípulos van en la barca, surge la tempestad y piden ayuda al maestro.
2: Gracias, Jesús. Lo importante es saber gritar como Pedro: Señor, sálvame. Así comenzamos los a grandes trazos de este segundo domingo de agosto. Como siempre, en este primer tramo del programa nos ocupamos del magisterio del Papa y, como llevamos haciendo desde el pasado mes de julio, vamos una semana más con el repaso a la encíclica Magnífica Humanitas de León XIV. Nos toca este domingo adentrarnos en el cuarto capítulo, muy cercano a nuestra vida cotidiana. El pontífice reflexiona sobre la verdad, el trabajo y la libertad en una sociedad cada vez más marcada por las pantallas, los algoritmos y la inteligencia artificial. Celia Andreu, buenos días.
4: Buenos días, Mario. Que vivimos rodeados de pantallas es una realidad. Lo primero que hacemos al despertarnos es coger el móvil, nos informamos a través de las redes sociales y cada vez es más habitual preguntarle a la inteligencia artificial antes incluso que a un amigo o que buscarlo en internet. Y precisamente de eso trata el cuarto capítulo. El Papa León XIV habla de tres palabras clave: verdad, trabajo y libertad. Nos recuerda que no todo lo que aparece en una pantalla es verdad, que la verdad no se basa en algoritmos, se basa en la búsqueda sincera, en el diálogo, en el contraste y en el deseo de comprender. Y esto nos afecta también en el trabajo y en la educación. Está claro que la inteligencia artificial es una gran ayuda, pero no debería dejarnos sin criterio. No basta con que un alumno sepa utilizar una herramienta, también tiene que aprender a hacerse preguntas y a descubrir que no todo lo importante se resuelve con una respuesta inmediata. El Papa León XIV insiste en que la tecnología puede hacer muchas cosas por nosotros, pero nunca debería hacer que renunciemos a lo que nos hace verdaderamente humanos, que es buscar la verdad y pensar con libertad.
2: Tiempo para el testimonio de fe de la gente buena que nos inspira. Este domingo conocemos la historia de Mónica Armas, portavoz de Spey Matter, que vivió una experiencia que cambió profundamente su mirada sobre la enfermedad y el acompañamiento. Todo comenzó cuando descubrió que un familiar muy cercano, una persona mayor a la que quería profundamente, padecía un cáncer incurable. Aquella noticia, que parecía anunciar únicamente sufrimiento y despedida, acabó convirtiéndose en un camino de fe, esperanza y amor. Cristina Rodríguez Luque, buenos días.
5: Buenos días a todos. ¿Qué tal, Mario? Detrás de solicitar una eutanasia no siempre hay un deseo firme de morir. A menudo lo que hay es soledad, miedo y un profundo cansancio. Es la lección que aprendió Mónica Armas, portavoz de Spey Matter, cuando descubrió de casualidad que un familiar muy cercano, mayor, con un cáncer incurable, había pedido acogerse a la prestación de ayuda para morir. Lejos de resignarse, decidió combatir la ley con una herramienta que creía infalible: el amor y el arropamiento.
6: Para que la persona cambie de opinión, la única herramienta, digamos, fuerte, el don más grande que Dios puede darnos es el amor de la familia que cambie el círculo de las cosas, el amor de una familia que sepa arropar a esta persona en un momento determinado y la sepa ayudar para salir de ese agujero, ¿no?
5: Con la ayuda de asociaciones civiles y un médico de cuidados paliativos, Mónica batalló a contrarreloj para frenar un procedimiento administrativo que avanza a gran velocidad.
6: Normalmente tarda un mes, 30 días, y te puedes quedar sin un familiar, sin un padre, sin una madre, sin un hijo, es decir, es muy, muy rápido.
5: Sacar a su familiar del entorno hospitalario y rodearlo de cuidados médicos adecuados logró lo que parecía imposible. En 4 meses, la enferma dio marcha atrás, revocó la solicitud y eligió vivir.
6: Si ella inició el procedimiento en el mes de mayo, en septiembre, entre unas cosas y otras que se fue paralizando, dijo que no a la eutanasia finalmente, pero esos meses fueron muy duros.
5: Un testimonio en el que Mónica peleó por la vida de su familiar hasta el final. Buen domingo y hasta la semana que viene.
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2: En A Grandes Trazos en este 9 de agosto, la actualidad de la Iglesia en España. Una semana más nos ocupamos de la iniciativa de la Conferencia Episcopal Española, la Iglesia en 12 semanas, para dar a conocer de manera clara, cercana y visual el trabajo que realiza la Iglesia en distintos ámbitos de la sociedad española. Esta semana hablamos de fortalecer la familia, el lugar donde todos aprendemos a amar y a ser amados. Sandra Madrid, buenos días.
7: Buenos días, Mario. El director del Secretariado de la Subcomisión Episcopal para la Familia y Defensa de la Vida, Miguel Garrigós, afirma que la Iglesia continúa apostando decididamente por la familia cristiana. No se trata de un valor anclado en el pasado, sino de una realidad siempre vigente, pues en ella se manifiesta el designio eterno de Dios sobre el hombre y la mujer. En este capítulo también conocemos el testimonio de Francesc Vallejos y Cristina Gredilla, delegados de Familia y Vida de Calahorra y La Calzada, Logroño.
8: En nuestra familia, para nosotros es un pilar fundamental en el que Dios está en el centro.
9: Siempre.
8: Así que a lo mejor esa normalidad de la que hablamos, nosotros somos más bien cristianamente normales.
9: Somos un matrimonio cristianamente normal.
8: ¿Verdad que sí?
9: Sí.
8: Por eso os animamos a todos, a que no tengáis miedo a poner a Dios en el centro, que es el que tira de vosotros, el que tira para arriba. Así que animo a todos a ser cristianamente normales.
9: Normales. Como nosotros.
8: Como nosotros.
7: El Papa Francisco ha señalado en numerosas ocasiones que atravesamos un cambio de época que conlleva el riesgo de perder alguna de las referencias que durante siglos han sostenido la vida social. Entre ellas se encuentra la familia, célula básica de la sociedad. En ella encontramos un espacio de seguridad y confianza. Por eso la Iglesia continúa apostando decididamente por la familia cristiana.
2: Dedicamos los siguientes minutos a la misión digital y vamos a seguir hablando de familia, porque hoy conocemos a Lourdes Álvarez, madre de 11 hijos, consultora en educación personalizada y mentoring familiar y creadora de contenido en redes a través de su perfil Solo Somos 13. Un proyecto con alma que pone a la familia en el centro. Habla del valor de criar con paciencia, de amar con inteligencia y de educar desde el ejemplo. Paloma Corbí, buenos días.
10: Buenos días, Mario. Las redes sociales también pueden ser un lugar para hablar de familia, educación y fe. Es lo que hace Lourdes Álvarez a través del perfil @solosomos13. Madre de 11 hijos y consultora en educación familiar, comparte el día a día de una familia numerosa desde una mirada cristiana, con mensajes sobre el matrimonio, la crianza y la organización del hogar.
11: Estaba yo ahí dándole vueltas y digo, la verdad es que realmente ir al gimnasio tiene mucho que ver con el matrimonio. Vamos a ver, yo hoy, querido Fran, querido, yo te quiero, pero no me gusta nada ir al gimnasio. O sea, quiero decir, yo luego voy y estoy súper bien, salgo súper contenta y súper bien, pero así a priori, pues hay días que me apetece más y días que menos, pero hoy no me apetece nada. ¿Qué pasa? Eso también pasa con el matrimonio, que hay que entrenarlo. O sea, a mí ahora me cuesta menos ir que cuando empecé. Y entonces pienso, lo venía pensando, digo, realmente es que el matrimonio también es un entrenamiento.
10: Lejos de presentar una familia perfecta, Lourdes muestra la realidad cotidiana de su hogar. En sus publicaciones habla de conciliación, de educación personalizada, de la importancia de dedicar tiempo a cada hijo y de cómo la fe les ayuda a afrontar las dificultades. Su objetivo es ofrecer herramientas prácticas para fortalecer a las familias. Con un lenguaje cercano y lleno de sentido común, Solo Somos 13 se ha convertido en un espacio donde miles de familias encuentran inspiración para vivir el matrimonio, la educación y la maternidad con esperanza. Una forma de demostrar que las redes sociales también pueden ser un lugar para compartir el Evangelio desde la vida cotidiana. ¡Feliz domingo y hasta la semana que viene!
2: Grandes Trazos, la literatura, con la directora de proyectos de Literocio, Maika Rivera, que esta semana nos recomienda la historia de Mo, de la ilustradora coreana Jeonju Choi. De la mano de un pequeño gato incapaz de dormir, decide seguir una luz misteriosa que le adentra en el bosque y lo conduce a un viaje de descubrimiento, de encuentros y de crecimiento interior. Buenos días, Maika.
12: Buenos días, Mario. Sí que vengo muy contenta porque tenemos este nuevo libro del gatito Mo, de la ilustradora coreana Jeonju Choi. Una vez más, en la editorial Los Libros del Zorro Rojo. Recordemos que el anterior libro del gatito, La historia de Mo, conquistó a miles de lectores, obra ganadora de una mención especial en la Feria del Libro de Bolonia y con excelentes ventas internacionales. Tenía hechuras muy cookies en verde menta y ahora La historia de Mo 2 es una historia estival en azul. Se titula Un día de verano y vuelve a tener todos los ingredientes del éxito. El pequeño gato está muy emocionado. La mamá le ha confiado su primer recado. Tiene que llevarle unos tornillos en forma de estrella para reparar el ventilador a su abuelo, que vive en una isla lejana. Mo emprende el viaje con un mapa hecho por su madre y una gran dosis de determinación. El calor lo agobiará, tendrá miedo, llorará un montón de veces. Mo es de lágrima fácil, todo hay que decirlo. Le dolerán las patitas de cansancio a lo largo del camino, llorará otra vez. Pero también, te adelanto, al final llorará de alegría. Claro. Eso sí, antes habrá otras calamidades. El mapa se estropeará, perderá el rumbo, pero contará con la inestimable ayuda de nuevos amigos. La abuela tortuga y Mono, que es un monito que escribe cuentos ilustrados y los lee cuando no le da sueño, claro. Cuando ellos se juntan, todo es posible. La abuela tortuga, el mono y Mo logrará así Mo seguir adelante y lo celebraremos con batido de frambuesa y rico pastel de plátano recién sacado del horno. La historia de Mo 2, un día de verano, es una historia de amistad, nobleza, perseverancia, resiliencia, ternura y pequeñas heroicidades cotidianas contada con sensibilidad y calidad.
2: Pues mira, vamos a parecernos un poquito a la historia de Mo, para vivir con el corazón abierto, para conservar la capacidad de asombro y para atrevernos a explorar lo desconocido con confianza. Es tiempo para la mirada internacional a la vida de la Iglesia desde Hispanoamérica y vamos con una recomendación audiovisual para este mes de agosto. A comienzos de julio se estrenaba el tercer documental sobre la vida del Papa, en este caso el titulado Leone a Roma. Esteban Pítaro, buenos días.
13: Muy buenos días, Mario. Un documental publicado por Vatican News en su canal de YouTube totalmente gratuito. Leone a Roma se titula, documental de poco menos de una hora de duración, que se detiene en los lugares significativos del Agustino Prevost, del Padre Prevost, del Cardenal Prevost durante sus años en Roma, en distintos periodos de su vida. Secuela de los documentales, claro, del Santo Padre en Perú y en Chicago. En esta ocasión nos encontramos con el joven diácono Agustino, sus años de estudio y preparación dentro y en las afueras de Roma, sus paseos, sus interacciones. También vamos a conocer esos años del Padre Prevost como prior general de la Orden de San Agustín, que tuvo, por supuesto, muchas visitas en todo el mundo en ese periodo, pero que entre 2001 y 2013 volvió a ser de Roma su casa. Muchos testimonios allí para entender su pontificado, su visión, su enjambre, por supuesto, su raíz agustina. Por último, el periodo que colaboró con el Santo Padre Francisco en el dicasterio de los obispos, luego de su transformadora etapa como obispo de Chiclayo. La obra, Mario, es una producción de la dirección editorial del Dicasterio para la Comunicación e, insisto, nos presenta completa en escena la catequesis de una vida al servicio de la Iglesia, que es Roma, que es periferia, que es misión, que es infancia, que es todo, que es vida. Por supuesto, una profunda inmersión en el carisma agustino. El documental de Leone a Roma en YouTube.
2: Ánimo, soy yo. No tengáis miedo. Es 9 de agosto, 19º domingo del tiempo ordinario. Vamos con el comentario al Evangelio para la semana que ya comenzamos. Jesús Luis Acristán, de nuevo, buenos días.
3: 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Dios siempre camina a nuestro lado. Lo que quiere es que siempre confiemos en Él.
14: A ti te lo doy todo. A ti quiero seguirte.
2: Los jóvenes cantautores Fati Barco y Quinto se han unido para lanzar este tema titulado Aquí para más, una canción sobre la entrega total a Dios y miedo, sin cadenas, poniendo el corazón por delante. Victoria Montaner, buenos días.
15: Buenos días, Mario. Sí, los dos son buenos amigos, se conocieron en las horas santas de Hakuna y les une la fe y el amor por la música, y esta es la primera vez efectivamente que colaboran juntos. Fati Barco es una joven madrileña nacida en una familia católica que, como dice, le inculcó desde pequeña la confianza en el Señor y en sus planes con paz y alegría. Con 15 años descubrió su don para cantar y tocar la guitarra. Ahora se une a Quinto, cuyo nombre real es Beltrán Chapa. Ha elegido este nombre porque es el quinto de sus hermanos y él se declara un afortunado cuya música es solo consecuencia de eso. Esta canción, Aquí para más, habla precisamente de eso, de entregarse sin condiciones, de romper cadenas y esquemas, de dejar atrás el miedo, las dudas, las cicatrices, para responder un sí constante a la llamada de Dios. Una canción que, como dice el propio estribillo, es una declaración de amor y de alabanza sin reservas.
2: Casi nada, vamos con la frase del día.
15: De San Agustín, la Eucaristía es el amor que se convierte en alimento.
2: Qué bueno, feliz semana, Vic.
15: Feliz semana, Mario.
2: Adiós, Maica Rivera.
12: Hasta el domingo.
2: Hasta luego, Jesús Luis.
3: Hasta el mediodía.
2: En el control técnico estuvo Chechu Martínez. Que tengas una buena semana y hasta el domingo que viene, si Dios quiere.

0: Son las 10 en las 9 Canarias.
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0: 410 personas han pasado la noche fuera de sus casas en el incendio de La Niebla, en Huelva. David Casado, buenos días.
3: Buenos días, Beatriz. El fuego que comenzó el jueves ha arrasado ya con más de 4.000 hectáreas de terreno. Los equipos de extinción continúan trabajando en la zona para tratar de controlar este incendio, cuya mayor complicación se encuentra en los cambios bruscos que el viento está haciendo en la zona. Lo explicaba el consejero de Emergencias andaluz, Antonio Sanz.
4: Sigue intenso, sigue complejo. Y sigue con complicaciones provocadas por especialmente los cambios de viento. Ha provocado, bueno, pues saltos del incendio que han recorrido solo un foco secundario, pues más de 3,5 kilómetros.
3: Y a esta hora continúa preocupando el incendio de Navas de San Antonio, en Segovia. El fuego, que se originaba en el día de ayer después de que un coche se incendiase en el arcén de la AP6, hizo que los equipos de emergencia hayan estado trabajando toda la madrugada para tratar de extinguirlo. La preocupación es porque se extienda las llamas. Esa es ahora mismo la mayor preocupación de todos los equipos que están trabajando durante toda la madrugada en estos municipios de relación cercanos a Los Ángeles de San Rafael y a Vegas de Matute. Por el momento ya son 220.000 hectáreas las que han arrasado las llamas en lo que va de año. Y seguimos pendientes también de la crisis migratoria que está atravesando Ceuta, marcada por el baile de cifras que 10 días después sigue activo. El gobierno sostiene que quedan 2.000 migrantes en la ciudad autónoma de los que cruzaron en esa frontera el pasado 30 de julio, aunque el presidente ceutí, Juan Jesús Vivas, afirma que son muchos más.
5: Hemos estado oyéndole al gobierno de la nación que había 2.500 personas en Ceuta. Las estimaciones hablan de entre 8 y 11.000. Entonces, realidad, por favor, que contemos la verdad de lo que está pasando y que actuemos en consecuencia.
3: No es la única inexactitud que desde el Ejecutivo se habría cometido al hablar de esta crisis. La semana pasada, el ministro del Interior, Fernando Grande Marlaska, aseguraba que no habían recibido ninguna información de los servicios de inteligencia sobre lo que estaba por venir en Ceuta. Desde el CNI no pueden salir a defenderse de estas acusaciones, principalmente porque tienen una obligación legal de secreto y reserva. Pero hoy podemos leer en las páginas del diario El Mundo cómo los agentes consideran que les están usando y cómo aseguran que todo se informó con tiempo suficiente y que se sabía por completo lo que iba a pasar. Esto es lo que corroboraba aquí en la cadena COPE el exagente del Servicio de Inteligencia, Jaime Rocha.
6: Estoy absolutamente seguro, aún no lo puedo asegurar al 100% porque no estoy ahí metido, pero sí, estoy absolutamente seguro que el CNI, con tiempo y abundante información, sobre todo, se estaba organizando, eso es absolutamente seguro. Vamos, no me entra en la cabeza que haya pasado desapercibido un movimiento como este, la preparación, porque eso no se prepara en dos días, claro, no lleva mucho tiempo.
3: Mientras tanto, el último dato de menores migrantes en Ceuta, que ha hecho público por parte del gobierno, es de más de 1.300 jóvenes. Los vicepresidentes de Aragón, Extremadura y Castilla y León han remitido a la ministra de Infancia, Sira Rego, una carta en la que aseguran que sus comunidades no van a participar en el reparto de menores, Fernando Díez.
7: Sorprende la negativa, porque hasta ahora el Partido Popular, con quienes comparten gobierno en las tres comunidades, aseguraba que sí iban a participar en el reparto de menores. Mediante carta, Óscar Fernández, Carlos Pollán y Alejandro Nolasco sostienen ahora que no y que tampoco participarán en la reunión convocada por la ministra de Infancia, Sira Rego, para el 13 de agosto, en la que se tratará precisamente la cuestión. Argumentan que la ministra, en su convocatoria, no mencionó los gravísimos hechos ocurridos en Ceuta en un episodio que puso en serio riesgo, dicen, la seguridad nacional, el orden público y la integridad de los españoles. Vox exige que estos menores no sean trasladados a otros territorios mientras no hayan concluido los expedientes individualizados que, según dice, pueden ser exigidos legalmente, y en cualquier caso anuncian a la ministra que impugnarán todo caso que no finalice con el retorno de los jóvenes a Marruecos.
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3: Y hay acuerdo entre el Paris Saint-Germain y Ferran Torres, Miguel Martínez.
8: Sí, según Víctor Navarro de COPE Barcelona, el club francés ha puesto en contacto con el club para informar de que Ferran Torres ha aceptado su propuesta, pero todavía no hay una oferta formal por su traspaso. En la rueda de prensa posterior al partido contra el Udinese, se le ha preguntado a Hansi Flick por la situación del delantero valenciano.
9: Estoy centrado en el equipo y estaba centrado en estos dos partidos. Respeto a todos los jugadores y no sé nada al respecto en estos momentos. Estaba centrado en el equipo y no sé nada. No tengo información sobre ello.
8: Mientras, el club blaugrana ha afrontado los dos amistosos pendientes en Italia. El primero con victoria por 1-0 al Nottingham Forest y el segundo con derrota también por 1-0 contra el Udinese. Ganó ayer el Real Madrid 1-2 al Ferencváros y hoy día de descanso para los de Mourinho. Mañana vuelta a los entrenamientos con la plantilla al completo. Y cerramos con tenis. Rafa Jodar ha vencido esta madrugada al checo Lechka en octavos de final del Abierto de Montreal. Su siguiente rival, el francés Arthur Fils.
3: Gracias, Miguel. Tienes más información en nuestra página web en cope.es. Te quedas en la mejor compañía porque aquí comienza Fin de Semana.
0: Muchísimas gracias, David. Actualizamos la información en una hora y te contamos la última hora cuando suceda.
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0: ¿qué tal? ¿Cómo estás? Bienvenido, bienvenida. Esto es Fin de Semana Cope con Cristina López Slistín. Te habla Beatriz Perzo, tiene nombre de todo el equipo. Es domingo, es 9 de agosto. Seguramente que nos estéis escuchando muchos en la radio desde el coche, quizá camino de la playa o desayunando con calma, sin prisa, disfrutando de estos días de descanso que tanto tiempo llevamos esperando. ¡Qué gustito! Bueno, estés donde estés, desde ahora ya hasta las 2, te vamos a acompañar. Y lo primero, mirando al cielo, despejado en prácticamente todo el país y con mucho calor, sí, porque hoy el calor vuelve a ser protagonista en buena parte de la península, con termómetros que pueden llegar a superar los 40 grados, sobre todo en el suroeste y en el Valle del Ebro. Mientras que en buena parte del interior rondarán los 35, y ojo porque también puede haber tormentas en las zonas de interior y venir estas acompañadas de rachas fuertes de viento. Esto hoy, pero ¿qué va a pasar el resto de la semana? Nos lo cuenta nuestro hombre del tiempo, Jorge Olcina, director del Instituto del Clima en Alicante.
1: La semana que viene, a partir del martes, vuelve a repuntar el calor, ¿no? Y va a ser una secuencia, todos los modelos nos están señalando que entre martes y ya el miércoles se notará de forma más intensa, y fin de semana que viene incluido, incluso prolongándose algunos días de la semana ya del 17 de agosto, 17-18, de nuevo esta nueva secuencia oleada de aire sahariano.
0: Bueno, esto es lo que nos espera la próxima semana, pero en cuanto al tiempo, pero quiero que a continuación hagamos memoria. Quiero que demos vueltas a las manecillas del reloj en dirección contraria y nos situemos en el 9 de julio de este 2026. Hace hoy justo un mes comenzó el incendio de los Gallardos en Almería, en el centro de todo, se convirtió en el centro de todas nuestras preocupaciones.
2: Al salir sobre las 9 de la noche, pues, vi una nube grande de humo negro que ya me hizo intuir, digo, esto no ha parado, he ido a más. Y cuando ya, en cuanto pude ver la montaña, vi las llamas que no se conservaban en
0: aquel... Esto se lo contaba a Cristina López Slistín, el párroco de los Gallardos, Víctor Fernández. Era 9 de julio, las llamas avanzaban empujadas por el viento y por unas temperaturas extremas. Hubo desalojos, carreteras cortadas, 13 personas perdieron la vida y 5.200 hectáreas quedaron calcinadas. Durante aquellos días hablábamos de los Gallardos a todas horas. Hoy quizá ya nos cuesta hasta recordar el nombre. Después llegaron otros incendios, Fermosell en Zamora, Burgohondo, que todavía permanece en nivel 1 sin estar extinguido y que ya es el más grande de la historia de España, con cerca de 50.000 hectáreas arrasadas. Y basta con mirar lo que está ocurriendo este fin de semana para comprobar que el verano, bueno, sigue siendo peligroso, que los incendios siguen estando ahí. En Castellón continúan las labores de extinción. En la niebla, en Huelva, la situación ha obligado a movilizar más medios y a solicitar la intervención de la UME, y ya se han arrasado 4.000 hectáreas. El fuego no nos da tregua. Hace un mes hablábamos de los Gallardos, hoy son otros nombres y mañana puede estar en otro lugar. Por eso conviene no olvidarnos qué pasa cuando el humo deja de ocupar los titulares. Porque para quienes lo han perdido todo, el incendio no termina cuando se apagan las llamas. Detrás de cada cifra hay una casa quemada, un campo, un negocio o unos animales. Una vida que hay que reconstruir. Rosario es ganadera en Zamora.
3: Nos encontramos en una situación un poco crítica. Esto se esperaba, según teníamos el monte. Si no era este año, era el próximo. Esto nos iba a suceder, porque estamos muy abandonados.
0: Ahora, para muchos de los afectados, empieza la otra espera, saber qué ayudas recibirán, cuándo llegarán y si serán suficientes para volver a empezar. Porque el fuego puede apagarse en unos días, pero sus consecuencias duran años. Hoy cerramos una semana y estamos a punto de empezar otra que también viene cargada de asuntos importantes. Una semana en la que seguimos pendientes de los menores que han llegado solos a Ceuta y del enfrentamiento político que ya ha provocado el reparto entre comunidades. Hay debates que dividen a un país y hay imágenes que deberían unirlo. Por ejemplo, la de un niño que llega solo a la costa. Adolescentes que duermen en un pabellón improvisado sin tener claro qué va a ser de su vida. Nuestro compañero Israel Remuñán, de la tarde, conoció a uno de esos jóvenes, estuvo hablando con Adam. Le preguntó si había avisado a su familia de que había llegado a Ceuta, si tenía dónde dormir esa noche. Sus respuestas fueron cortas, traducidas y cansadas.
4: ¿Y aquí cómo estás viviendo? ¿Quién te está dando de comer? ¿Y dónde estás durmiendo?
5: Dicen que hay mucha gente del barrio que sí, que la ayuda, la aporta agua, la aporta alimento.
0: Adán es menor, es uno de los 1.342 menores extranjeros no acompañados que ha registrado el gobierno. Esta es la cifra oficial, pero podría ser mayor. Un censo elaborado por los vecinos de la barriada del Príncipe ha contabilizado ya 4.860 menores. Muchos permanecen fuera del sistema de protección, en casas particulares, en las inmediaciones del CETI, en las playas o escondidos en distintos puntos de la ciudad. Y hay una preocupación especial por las niñas. Halima Ahmed es trabajadora social y portavoz de la organización Luna Blanca.
6: Están llegando casos de abusos sexuales a menores y ahora están llegando, pero hoy, por ejemplo, 4 o 5 que hay en el hospital. Y la verdad es que es muy triste.
0: 200 niñas han cruzado la frontera y entre ellas al menos 5, todas menores de 14 años, han sido atendidas en el Hospital Universitario de Ceuta tras presuntas agresiones sexuales. Una doctora de urgencias ha confirmado estos casos y alerta de una situación especialmente grave. Algunas de estas niñas están durmiendo en la calle porque los centros de menores están desbordados y no hay plazas suficientes para acogerlas.
6: Les da miedo decirlo, están avergonzadas. En la asociación que te he dicho había una que había que llamar, han llamado a una psicóloga. La muchacha no podía nadie tocarla, estaba totalmente traumatizada. Y ya te digo, son niñas de 14, de 10 y hasta de 8 años, de las cuales han abusado sexualmente.
0: Es terrible. Esta es hoy la realidad de las niñas. Por primera vez en todos estos años, su presencia entre los menores no acompañados es mayoritaria y son ellas las más vulnerables, las que ahora se encuentran más desprotegidas. La situación ha puesto al límite los recursos de Ceuta. La ministra de Juventud e Infancia, Sira Rego, ha insistido en que la prioridad es identificar a cada menor, conocer su situación familiar y garantizar su protección, especialmente en el caso de las niñas y los menores de 13 años.
7: Yo creo que podemos estar hablando de pocas semanas para empezar a ver derivaciones y acogida en Península, de pocas semanas. Hay un volumen importante, el perfil migratorio ha cambiado, han llegado más niñas no acompañadas, han llegado más niños muy pequeños no acompañados.
0: La situación de la ciudad autónoma es tremenda, se enfrenta ahora a una presión sin precedentes. Como digo, Ceuta ha identificado a 1.342 menores extranjeros no acompañados después de la llegada masiva del 30 y el 31 de julio, pero su capacidad ordinaria de acogida apenas llega a las 29 plazas. Aunque se han habilitado recursos extraordinarios, la diferencia da una idea de la magnitud del problema. Son más de 46 veces su capacidad ordinaria y ahora comienza una nueva batalla, la del reparto de estos menores entre las distintas comunidades autónomas. El gobierno va a enviar el próximo 16 de agosto a un equipo técnico permanente para acelerar su identificación y determinar qué ocurre con cada uno de ellos. Después llegará la derivación a otras comunidades. Un reparto que responde a un mecanismo legal aprobado en 2025 para situaciones de desbordamiento. Y la norma obliga a garantizar la protección de estos menores mientras se estudia cada caso. El problema es que la batalla política ha empezado. Aragón, Castilla y León y Extremadura han anunciado que no acudirán a la reunión sectorial del 13 de agosto. Reclaman que antes de cualquier traslado se estudie individualmente la situación de cada menor y se valore la reagrupación familiar o de retorno. Podemos discutir el reparto, el coste de la acogida, el control de las fronteras y también la política migratoria, pero no hay tiempo. Hay algo que no debería estar en discusión. Mientras se decide su futuro, que puede llevarnos semanas, incluso meses, estos menores tienen que estar protegidos porque es un derecho.
4: ¿En algún momento pensaste que no llegabas?
5: Sí, pero
0: En un mundo perfecto, chavales como Adán estarían en su país junto a sus padres, haciendo su vida como cualquier otro joven, pero están aquí. Han llegado solos Y precisamente por eso, antes de preguntarnos a qué territorio corresponden, deberíamos preguntarnos qué respuestas somos capaces de darles.

0: La crisis migratoria de Ceuta de la semana pasada se convirtió en muy pocas horas en la mayor crisis de la historia de nuestro país. Y las dimensiones de este episodio resonó a más de 6.000 kilómetros de distancia al otro lado del Atlántico.
1: You know, I saw Spain yesterday and I watched the catastrophe that took place. It looks like an invasion of a country.
0: Seguro que lo recuerdas, estamos escuchando al presidente Donald Trump apenas unas horas después de que las imágenes de la entrada masiva de inmigrantes en Ceuta corrieran como la pólvora. El presidente Trump calificaba lo sucedido de desastre y lanzaba una advertencia. Algo parecido, dijo, podría ocurrir también en Estados Unidos si los demócratas vuelven a gobernar el país. Un discurso que sorprendió a muchos por la rapidez con la que el episodio de Ceuta se coló en el debate político americano. Sin embargo, esa reacción quizá no sea tan espontánea como parece. Déjame que te lea otro titular. Rabat paga 2 millones para influir en Estados Unidos en favor de una Ceuta marroquí. Lo firma nuestro corresponsal en Washington, David Zalandetti, revela la intensa labor de influencia que Marruecos lleva años desarrollando en Estados Unidos para reforzar sus posiciones diplomáticas y estratégicas, también en lo que afecta a Ceuta y a Melilla. David Zalandetti, ¿qué tal? Bienvenido a fin de semana, un día más. ¿Cómo estás?
2: ¿Qué tal? ¿Cómo estás? Encantado de hablar contigo.
0: En este artículo afirmas que Rabat ha pagado más de 2 millones de dólares invertidos desde enero del 2025 precisamente para tener esa influencia. ¿En qué momento ha encontrado en Estados Unidos un aliado en Marruecos?
2: Bueno, en realidad Marruecos es el primer país que reconoce la independencia de Estados Unidos y te estoy hablando del siglo XVIII. Desde entonces las relaciones entre Marruecos y la Casa Blanca han sido siempre buenas, pero buenas en un sentido estructural. Es decir, tú ves alianzas como las que tiene, las más estrechas de Estados Unidos. Yo te diría que son las alianzas con Reino Unido, se le llama la relación especial, Japón o Israel. Y todas tienen sus altibajos, sus tensiones. Tú ves muchas veces a Benjamín Netanyahu, el primer ministro israelí, presionando a la Casa Blanca, pidiendo más armamento, pidiendo más contundencia. Marruecos no hace eso. Marruecos simplemente acepta lo que se le encarga desde Washington y cuando viene la hora de la verdad, como ha venido ahora en el caso de Ceuta, Washington demuestra que está ahí para Marruecos. Cuando Donald Trump en su primer mandato le pide al rey de Marruecos que establezca, fíjate, lazos diplomáticos con Israel, algo que hubiera sido hasta entonces anatema para cualquier nación árabe el norte de África o en Oriente Próximo, Marruecos lo hace y se suma a los acuerdos de Abraham, algo que es un éxito para Trump, ¿no? Y ahí es cuando, al ser invadida España realmente, el jueves de la semana anterior, es cuando la Casa Blanca y el Departamento de Estado, la diplomacia norteamericana, critican no a Marruecos por los fallos de control en la frontera, ¿no? Y la victimización de estas personas inmigrantes, ¿no? Sino a España. Y ahí queda claro que Trump ha optado por estar del lado de Marruecos hasta el final.
0: Creo que además en la Cámara de los Representantes algunos congresistas republicanos se plantean reabrir un debate sobre la soberanía marroquí en Ceuta y Melilla. Sorprende que Estados Unidos entre en un tema que le pilla tan lejos, pero claro, ahí tiene muchos intereses, porque si no puede estar a un lado del estrecho, le interesa estar al otro, ¿no?
2: Claro. Realmente lo que hay es una voluntad de apoyar a Marruecos hasta la bancada republicana de la Cámara de Representantes. Pero esto no significa que sea Estados Unidos el que quiera reabrir el debate de Ceuta y Melilla. De hecho, Estados Unidos, el propio diputado que presentó un informe en el que se hablaba de Ceuta y Melilla y de la soberanía marroquí, me contactó el pasado miércoles para aclarar que no está en el interés de Estados Unidos y que se sigue reconociendo a Ceuta y Melilla como parte integral de España. El tema es que lo que sí se hace es reconocer que Marruecos tiene entre sus prioridades la toma de esas ciudades, como tuvo la toma de el Sáhara marroquí, una antigua colonia española, provincia más específicamente, y realmente simplemente se reconoce, ¿no? Fíjate que este diputado que contactó conmigo, que se llama Mario Díaz Balart, de origen cubano, figura porque aquí los lobbies tienen que registrarse y cada reunión que un lobista tiene en nombre de una potencia extranjera tiene que estar registrada. Y en los lobbies de Marruecos figuran reuniones con este diputado. Es decir, esto es llamativo, ¿no? También es muy llamativo, la verdad, si te fijas en ello, Beatriz, que frente a los 2 millones como mínimo, serán muchos más. Imagino que son muchos más. Muchas partes no están declaradas y demás en cuanto a pagos, ¿no? Eso es lo que hay declarado. El gasto de España en lobbies, que aquí, pues en Washington, los lobbies pues, te pueden parecer mejor o peor, pero son como se mueven las potencias extranjeras. Es cero, literalmente cero. No se invierte nada.
0: Dices que Marruecos, aunque en España a menudo no lo percibimos así, es un auténtico gigante diplomático y uno de los países que más invierte en hacer lobbies en Estados Unidos. Exactamente qué persigue Rabat con esta estrategia. Entiendo que quiere tener de su lado ese gran aliado, ese gran gigante que es Estados Unidos, claro.
2: Quiere todo. Mira, ahí esta relación está llena de detalles y tiene muchas aristas y todas perjudiciales para España. Mira, cuando hace ya unos meses el gobierno español decide cerrar los puertos españoles a la entrada de barcos con destino a Israel porque puedan llevar armamento, aunque también llevan ayuda humanitaria para Gaza, claro, aquello hace que al menos 3 buques con bandera de Estados Unidos que navegaban para el Estado americano sean rechazados en el puerto de Algeciras. ¿Quién viene a darles la oportunidad de seguir y mantener ese pase al Mediterráneo? Marruecos. En el puerto de Tánger.
0: Claro.
2: Entonces, claro, aquí en Washington se toma nota de esto. Este es un ejemplo de cómo Marruecos simplemente busca una relación diplomática, comercial, económica, favorable. Y claro, no sé si lo habrás visto, pero en todos estos aranceles que ha estado declarando Trump desde 2025, desde el año pasado, nos ha dado a la Unión Europea, ha dado a Japón, ha dado a Suiza, ha dado a todos. De Marruecos no se ha escuchado nada. Porque en realidad la carga arancelaria para Marruecos es mínima. Y bueno, hay también detalles que parecen menores, pero no lo son, como el apoyo apenas disimulado de la Casa Blanca en la campaña que tenía Marruecos para que el partido final del Mundial del 2030 no se celebre en Madrid, en el Bernabéu, sino en Casa Blanca, en el estadio en nombre del rey ya difunto Hassan.
0: Cierto. De hecho, hemos estado hablando en el programa precisamente de ese anhelo, de esa intuición. Veremos. Por último, brevemente, ¿cómo se ha vivido o retratado en la prensa americana lo que ha ocurrido en Ceuta y lo que estamos todavía viviendo en Ceuta?
2: Bueno, en realidad, mira, ayer hubo un debate del grupo de estudio republicano que es como, digamos, el vivero de ideas de la Cámara de Representantes. La Cámara de Representantes se renueva toda el 3 de noviembre. Hay elecciones y cada 2 años es una Cámara. La Cámara Baja aquí se somete a elecciones cada 2 años. Están siempre en campaña los diputados. Entonces siempre tienen una estrategia política. La mayoría de la sesión del último grupo de estudio se dedicó a hablar de España, de la crisis de Ceuta, y cómo si los demócratas ganan aquí en Estados Unidos en el legislativo, la frontera de México podría verse en una situación similar a la de Ceuta. El presidente Trump también ha admitido que para él es munición en la campaña electoral, porque él quiere mantener el poder legislativo, porque si llegan los demócratas le pueden someter a un impeachment de nuevo, ¿no?
0: Claro.
2: Entonces ya España se ha convertido en un argumento central de la campaña republicana de este año.
0: Pues muy interesante el análisis que nos hace nuestro compañero corresponsal en Estados Unidos, David Zalandete, sobre la complicada relación que tenemos ahora con nuestros vecinos de Marruecos y la relación tan estrecha por contra que tiene con Estados Unidos. Muchísimas gracias, David. Te seguimos escuchando.
2: Gracias a ti. Hasta luego.
0: Seguimos en directo, son las 10 y 26 minutos, una hora menos en Canarias. Es momento de repasar otras noticias con la ayuda de Dani Santos. Dani, ¿qué tal? ¿Cómo estás?
3: Buenos días, ¿qué tal, Bea? ¿Qué tal?
0: Muy bien. Bueno, pues vamos a empezar con una noticia aquí en territorio patrio. Han comenzado ya los primeros controles de entrada a España de los ciudadanos que proceden de Italia.
3: Pues sí, la policía española controla desde este sábado a los viajeros que vienen procedentes desde Italia. Concretamente, este sábado han sido desde 12 vuelos dentro de los controles fronterizos aleatorios que ha establecido el gobierno. Están operativos desde las 12 de la noche de este pasado sábado y hasta las 12 de la noche del próximo 7 de septiembre, salvo que en un cambio en las circunstancias que ha motivado su adopción aconseje modificar ese plazo. En las próximas horas, además, se extenderán también a los aeropuertos de Baleares y Canarias.
0: Vamos a recordar que es la respuesta que ha dado el gobierno español a la decisión del gobierno de Meloni de dejarnos fuera del espacio Schengen durante un mes porque consideran que no hemos abordado con contundencia la crisis migratoria de Ceuta. Y desde aquí nos vamos a ir hasta Colombia, donde ayer el nuevo presidente Abelardo de la Espriella juró su cargo. Coincide además este juramento con varios ataques de explosivos. El nuevo presidente promete medidas para combatir el crimen organizado.
4: Juro a Dios y prometo al pueblo cumplir fielmente la Constitución y las leyes de Colombia.
5: Felicitaciones, señor presidente.
6: ¡Firme por la patria!
3: Fueron dos ataques que se saldaron con un policía muerto y varios heridos. Y el presidente de la Espriella ha prometido además intensificar, con el apoyo de Israel y Estados Unidos, los bombardeos contra la guerrilla y el narcotráfico activos en Colombia, además de construir megacárceles similares a las que ya vemos en El Salvador. Además, ha anunciado su intención de detener las negociaciones de paz iniciadas por su predecesor, el líder izquierdista Gustavo Petro.
0: Terminamos en Irán. Ha avisado a Estados Unidos que solo va a reabrir Hormuz cuando acabe la guerra y levante sus sanciones económicas.
3: El Consejo Supremo de Seguridad Nacional de Irán ha insistido este sábado que solo reabrirá el estrecho de Hormuz cuando constate la finalización de las operaciones militares de Estados Unidos e Israel contra Irán y sus aliados en el Líbano, Palestina, Yemen e Irak, además del levantamiento de las sanciones a la economía iraní y el pago de las indemnizaciones por daños de guerra. Un bloqueo que ha dejado claro a Emiratos Árabes Unidos, que denuncia ataques iraníes con misiles contra un carguero vinculado a la petrolera estatal emiratí, sin víctimas que lamentar, eso sí, mientras transitaba por el estrecho Hormuz. Además, el ejército de Israel avanza en una zona de la que se retiró en el sur del Líbano y su gobierno pide retomar los ataques aéreos en Gaza tras 4 días sin bombardeos.
0: Vamos a llegar enseguida a las 10:30, una hora menos, si nos escuchas desde las Islas Canarias. Y vamos a hablar, adivínalo, de algo que seguro que no te has enterado, del eclipse.
3: Ah, sí, hay un eclipse.
0: Hay un eclipse, sí, además es histórico. El eclipse del día 12 de agosto. Vamos a hablar con el experto Joan Català, él es divulgador especializado en astronomía y astrofísica, para que nos cuente más detalles de lo que va a ocurrir en el cielo, de lo que vamos a poder ver en el horizonte y sobre todo también de cómo podemos verlo protegiéndonos la vista. Te estamos preguntando precisamente por eclipses en nuestras redes sociales, en nuestra nota de voz. Estamos esperando tu nota de voz en el 666-55-4000. 666-55-4000. ¿Has visto alguna vez un eclipse? ¿Dónde lo viste? ¿Qué supuso para ti?
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2: Ya está ahí, a la vuelta de la esquina, el 12 de agosto, esa fecha que tenemos marcada en el calendario en rojo, esa fecha en la que el cielo nos va a regalar un espectáculo que no vamos a olvidar muchas de las generaciones que ahora habitamos el planeta. Te estoy hablando, como no, del eclipse que estamos esperando, este fenómeno extraordinario que lleva más de un siglo haciéndose esperar. Miles de personas levantaremos la vista al cielo y contemplaremos cómo durante unos instantes el día se convertirá en la noche.

0: Los eclipses siempre han despertado la misma mezcla de asombro y de miedo. Durante siglos, las civilizaciones intentaron explicar aquello que parecía imposible. En la mitología hindú se creía, por ejemplo, que un demonio devoraba el sol y la luna. En el Nuevo Testamento se relata cómo el cielo se oscurece durante la crucifixión de Jesús. Y durante muchos siglos, muchos interpretaron los eclipses como señales divinas o presagios del destino. Hoy conocemos la explicación científica, pero la emoción sigue siendo exactamente la misma, porque hay muy pocos espectáculos capaces de detener a un país entero para mirar al cielo. Y eso es precisamente lo que va a pasar el próximo 12 de agosto. Queremos hablar más de este acontecimiento y lo vamos a hacer con alguien que lo conoce muy bien. Joan Anton Català es escritor, divulgador especializado en astronomía y astrofísica y uno de los mayores apasionados de los eclipses. ¿Qué tal, Joan? Buenos días.
1: Hola, buenos días, ¿qué tal?
0: Bueno, imagino que alguien que ama los eclipses, como usted, llevará años esperando este momento, ¿no? ¿Lo tiene ya todo preparado?
1: Bueno, sí, con un poco de nervios en el estómago. Esto es lo que tenemos, que yo diría que todos, ¿no?, pendientes de la meteorología, de ver si ese día, el miércoles, a esas horas, que son horas por la tarde ya, pues vamos a tener nubes o no. Pero sí, hace mucho tiempo que lo estamos preparando y de alguna manera ya estamos disfrutando de este eclipse desde hace meses con toda la divulgación que estamos haciendo, ciencia, cultura, festividades. Pienso que es muy importante todo lo previo que se está haciendo.
0: Sí, porque luego al final el eclipse en sí es muy poquito tiempo, así que más vale que disfrutemos del camino, ¿no?, que del propio momento en sí.
1: Exacto, exacto. Esto es muy efímero porque, como bien ya sabemos, porque lo hemos explicado muchas veces, la parte total, es decir, la totalidad de este eclipse, es un eclipse más bien breve. Estamos hablando de que en función del lugar exacto donde te encuentres, esto van a ser unos pocos segundos, un minuto y medio, casi dos minutos, pero es muy breve. De todas formas, ya os digo que aunque es breve, en ese instante de la totalidad de un eclipse solar, es como si el tiempo se pare. Es como si el universo contiene el aliento, y porque es tan tremendamente emotivo y impactante, que es, bueno, te dura mucho esa sensación, aunque luego los segundos pasan enseguida y ya pues se acaba ese momento de oscuridad total.
0: Hablamos de un acontecimiento que es histórico. Hablaba usted de ese, no sé, ese rugir de las tripas, esa emoción contenida. ¿Qué tiene extraordinario este eclipse del próximo 12 de agosto? ¿Por qué no estamos ante un eclipse más?
1: Bueno, porque los eclipses solares siempre han sido, y lo comentabais muy bien ahora hace unos instantes, históricamente siempre han sido unos espectáculos tremendos. Imaginemos cómo debían ser para nuestros antepasados, que no tenían una explicación científica de la razón de un eclipse, y de repente se les hacía de noche y salían estrellas en el cielo y bajaba la temperatura. Y eso, claro, era temor, eran mensajes de dioses enfadados, eran malos presagios. Esto, y afortunadamente no es así, pero sigue siendo un espectáculo, es el espectáculo con mayúsculas del universo y de la naturaleza en el cielo. Pensemos que además son muy cotizados porque son muy difíciles de ver. Con que nuestro planeta está cubierto por un 70% de océanos, los eclipses solares transcurren por sitios muy complejos, no sé, pues en medio del Océano Pacífico, en el Índico, o bien en Mongolia, en la Antártida, en medio de África, pero claro, este es nuestro eclipse. Este eclipse lo vamos a tener en España sin que nos tengamos que mover demasiado o nada o demasiado. Y esto es lo que le hace muy especial, es nuestro eclipse.
0: ¿Cuáles serán los lugares más óptimos para contemplar este eclipse, donde la meteorología además va a jugar un papel favorable? ¿Dónde podríamos verlo sin problemas?
1: Bueno, yo esto de la meteo no es mi negociado y yo pienso que es de lo más difícil de prever. Aquí hay que sacarse el sombrero para nuestras mujeres y hombres del tiempo, porque cada día nos están haciendo previsiones que todos estamos muy pendientes.

0: País Vasco, luego va a bajar por Castilla-León, va a entrar en Aragón y luego en el sur de Cataluña y norte de Valencia hasta las Baleares. Esta es la parte donde nos deberíamos situar si queremos disfrutar de un eclipse total, es decir, la ocultación total del sol y eso que os decía antes, que se hace de noche, que baja la temperatura, que los pájaros dejan de cantar y de volar, que las gallinas se esconden, que las personas nos volvemos locas y nos emocionamos. Esto es lo que va a pasar en esta franja de totalidad. Si no podemos o no queremos situarnos dentro de esta franja de totalidad, en el resto, por tanto, de España, vamos a ver este eclipse como parcial. Un parcial muy bonito. De hecho, el sol en algunos sitios va a quedar ocultado por el disco de la luna en más de un 99%. Pero aún así, aunque sea muy bonito y aunque esté casi casi del todo ocultado, no va a ser un total y siempre en astronomía decimos que un 99% de parcial es un 0% de total. Es noche y día, nunca mejor dicho. No tiene nada que ver con un total, a pesar de que es muy bonito, porque en ningún momento te puedes sacar esas gafas homologadas de protección que todos deberemos llevar para ver el eclipse y solo nos las podremos sacar en los sitios donde sea total y durante los instantes de totalidad.
1: ¿Por qué es tan peligroso? No nos cansamos de advertirlo. ¿Por qué es tan peligroso quitarnos esas gafas, que esas gafas no estén homologadas? Cuando yo era niña decía, bueno, con unas gafas de soldador es suficiente o con las gafas de sol. Eso es correr muchísimo riesgo. Entonces hay que subrayar que hay que comprar gafas homologadas para proteger nuestros ojos. ¿Qué podría pasar si no?
0: Sí, súper importante. Mira, también decimos a veces, mira, cuando éramos pequeños íbamos sin cinturón de seguridad en el coche. Bueno, claro, sí. Es que hacíamos cosas que hoy a nadie se le ocurriría hacer. Para empezar, recordemos que el problema no es el eclipse, el problema es el sol. Nunca debemos mirar el sol, ni con eclipse ni sin eclipse, nunca lo debemos mirar. ¿Qué pasa? Que habitualmente no vamos por la calle mirando el sol fijamente. Pero aquí va a haber millones de personas que sí que vamos a alzar la vista al cielo para mirar el sol, para mirar el eclipse. Por eso es muy importante protegerse la visión. Recordemos que los daños en la retina son irreparables de por vida. En el mejor de los casos es una pérdida parcial de visión, en el peor de los casos es ceguera. Y cada año hay gente en el mundo que pierde la vista por mirar el sol, los eclipses de cualquier forma. Entonces, nada de inventos del TVO, nada de radiografías, nada de vidrios ahumados, nada de gafas de soldador, obviamente nada de estas gafas de ir por la calle de sol. Solo gafas homologadas, que son estas gafas que estamos haciendo mucha publicidad, que se pueden comprar en cualquier tienda de astronomía, en muchas ópticas. Hay ayuntamientos y administraciones públicas que están ofreciendo gratuitamente a las poblaciones. Esas gafas son muy baratas, estamos hablando de 3-4 euros, son de base de cartón y tienen un filtro solar en los ojos, que esto es lo que te protege de estas lesiones irreparables. Sobre todo, el otro mensaje es que los adultos tenemos doble tarea. La primera es disfrutar de este eclipse. La segunda es vigilar a nuestras niñas y niños. Es que verdad. Lleven estas gafas, que las utilicen bien. A ver, es que estamos preocupados y hay que dar este mensaje, porque como decía antes, vamos a tener millones de personas levantando la mirada al cielo y hay que tener mucho cuidado, es decir, hay que saber disfrutar de este regalo de la naturaleza, pero de una manera segura y responsable.
1: No nos cansaremos de repetirlo, de advertirlo y de recordarlo para que quede grabado en nuestra memoria, en nuestro corazón, pero desde luego no en nuestra vista, en nuestra retina. Nos despedimos de Joan Anton Català, divulgador especializado en astronomía y astrofísica. Muchísimas gracias por estos minutos y que disfrute, como espera, de este eclipse. Gracias, un abrazo.
0: Bueno, crucemos los dedos. Gracias, igualmente.

si el futuro de las parejas de hoy en día no pasara por hacerlo todo juntos, sino por aprender también a viajar por separado? Te lo pregunto porque estamos en pleno periodo estival y a lo mejor este es el primer año que tenéis vacaciones y que habéis elegido cada uno de vosotros hacer un viaje por separado. Fíjate que durante años las vacaciones en pareja eran un símbolo de estabilidad, maletas compartidas, destinos comunes y decisiones conjuntas. Pero ahora hay un nuevo modelo que empieza a matizarse con cierta tendencia

0: gente, conocido como el solo mooning, que propone algo distinto, que las parejas viajen incluso en viajes significativos como el de la luna de miel por separado. A mí esto me deja perpleja. Me resulta asombroso, es que no termino de creerlo, pero fíjate, hay determinadas plataformas que se dedican al alquiler de estancias en hoteles, en casas rurales, que te organizan viajes, que apuntan a un crecimiento sostenido del turismo en solitario, especialmente entre las generaciones más jóvenes. Buscando un ejemplo, hemos conocido a Carmen, que tiene 25 años y este año, aunque tiene novio, ha decidido viajar sola. Cierto es que su novio trabaja durante el verano, pero al margen de esto, ¿qué le ha empujado a ella a viajar sola y qué es lo que espera de este viaje?
1: Pues yo este año acabo la carrera y como que todos mis amigos, mi pareja, todo el mundo ya trabaja o ya tienen planes y no quería depender de nadie, pues decidí emprenderme como también para retarme un poco a mí misma y salir de mi zona de confort. Y nada, y pues decidí apuntarme a un viaje de estos que hay con agencias, que vas como con gente de tu misma edad, más o menos. Pues nada, un poco a la aventura.
0: Vamos a ver qué piensan de esto nuestro psicólogo Pedro Martínez, al que conoces muy bien porque cada semana, cada fin de semana nos acompaña en esta escuela de vida. ¿Qué tal? ¿Cómo estás, Pedro?
2: Muy buenos días, Beatriz, oyentes. Bueno, aquí estamos, ¿eh? Una semana más.
0: Una semana más.
2: Del verano este, que está siendo caluroso como el solo.
0: Decía que eso del solo mooning a mí me sorprende. Pero bueno, también es verdad que yo estoy en el ecuador de la vida y entonces quizá las generaciones más jóvenes a la mía piensan de una manera distinta. Se habla de que viajar por separado refuerza la identidad individual dentro de la pareja y que eso es muy saludable. Desde el punto de vista psicológico, ¿puede ser sano mantener esos espacios separados?
2: A ver, dicho así, pues claro, qué bonito, ¿no? El papel todo lo soporta y lo que se dice habitualmente como este tipo de manifestaciones, pues es cierto, claro que sí. Tenemos que meter siempre una variable. La variable es la intencionalidad con la que se hace. Es decir, si las parejas realmente lo que quieren es, a ver si son capaces de articular lo que significa la conexión emocional y la autonomía personal, ¿no? Que estos son dos conceptos interesantísimos que en psicología estamos viendo en pareja, ¿no? Si esto verdaderamente las personas lo que hacen, es decir, con esta actitud de irse solas en esas vacaciones, es reforzar esa autonomía, pero sin el detrimento de la conexión, pues yo diría, perfecto, está muy bien porque efectivamente enriquece a la propia persona y por extensión a la relación.
0: Bueno, casi que es fácil entender a Carmen, ¿no? Si su novio está trabajando, que diga, pues justo es el tiempo que tengo yo de vacaciones, bueno, pues me voy sola en lugar de quedarme,
2: o sea, Carmen,
0: aquí.
2: Carmen, la entiendo porque en mi época, tú eres más joven, pero los Rodríguez ya existían, ¿eh? Es decir, se quedaban trabajando ellos. Y las mujeres iban de vacaciones solas, ¿eh? O sea, que esto tampoco es una cuestión.
0: ¿Solas o con los niños?
2: O con los niños, vale. Sí, es que se quedaba solo.
0: El que se quedaba vacaciones mucho más era el hombre, descansado, sí. Era el hombre.
2: Ok, lo pillo.
0: ¿Qué nos dice esto sobre cómo está cambiando la forma de viajar y de relacionarnos?
2: Hombre, a mí me gusta mucho cómo es la actitud de la juventud actualmente, ¿no? Es decir, cuando tú ves a tus hijos ya creciditos que tienen a sus parejas y que son capaces de diferenciar espacios individuales, es decir, salir de vacaciones con su pareja, salir de vacaciones con sus amigas, salir de vacaciones pues con quien sea, incluso ellas solas o ellos solos, ¿no? Pues me parece muy natural porque lo viven como muy natural y lo viven también como muy sano, ¿no? Entonces, esto así, como se plantea actualmente los jóvenes, me parece un gran avance.
0: Pero habrá quien piense que uno puede desconectar, ¿no?, de esa pareja, porque además se va a relacionar con otras personas, otros iguales, y el hecho de no compartir esos espacios igual distancia, ¿o no?
2: Bueno, pero si es que claro, aquí tendríamos que decir si esos espacios o el hecho de no compartirlo me distancia de mi pareja es porque posiblemente la intención con la que yo voy es otra.
0: Y volvemos al origen de la pregunta, ¿no? ¿Qué intencionalidad hay en ese viaje?
2: Exacto, es decir, si yo desde luego ya me estoy planteando, bueno, mira, tengo durante 15 días licencia para matar, ¿no? Y hacer lo que me dé la gana. Pues entonces, claro, yo ya me estoy, delatando totalmente. No, esa intención lo único que denota es que precisamente la pareja no está sólida, la relación no es sólida.
0: ¿Estamos ante una moda puntual o ante un cambio profundo del modelo de pareja tradicional, donde ya no todo tiene que ser compartido?
2: Yo percibo que estamos ante ya un cambio un cambio real, ya no es una moda, ya se va a convertir en una tendencia y por supuesto se va a consolidar, ¿no? Lo veo porque, insisto, es que los jóvenes ya son, quieren sus espacios, quieren defenderlos, defienden esos uh-huh. momentos y desde luego quizá los padres, que tenemos otros años, los miramos y decimos, pero ¿cómo te puedes dejar que se vaya él de vacaciones o vos te vas a ir tú, no? Claro, te miran como diciendo, qué bicho más
0: estás
2: raro.
0: Estás fuera eres. De onda, no te enteras.
2: Esto es otra historia, esto ya está evolucionando y evoluciona para mejor.
0: ¿Y dónde está el espacio o la línea que hay entre el espacio saludable y la distancia emocional? Porque pues también, claro.
2: Claro, pero ahí volveríamos a lo mismo. Es la intención, es un concepto que venimos repitiendo, ¿no? Es decir, estaría en el momento en el que yo ya empiezo a planificarme esas vacaciones, pues entendiendo que necesito distanciarme de mi pareja. Necesito reencontrarme a mí mismo. Necesito analizar cómo está siendo mi relación de pareja y dónde están esas carencias y qué es lo que me aporta, qué es lo que me quita.
0: Bueno, esos viajes de búsqueda siempre han existido.
2: Ya, pero
0: ¿no?
2: Eso no es lo que estamos diciendo. Eso es otra cosa. Eso es intentar ver si tengo indicadores para posicionarme en torno a mi relación de pareja y si tengo que tomar otras decisiones mucho más serias. Porque ahí ya las vacaciones... El querer ese espacio, uh-huh. el objetivo que tiene es el de analizar mi relación de pareja. Eso no es la vacación. Las vacaciones no es, yo no me voy para analizar mi relación de pareja, yo me voy para hacer cosas que habitualmente a mí me gusta hacer y que cuando estoy en pareja, pues tengo que ceder ese espacio y voy a tener un espacio solo donde yo haga lo que yo quiera, uh-huh. pero con el único interés y objetivo.
0: Ahí, no sé, ¿cuándo este tipo de decisiones pueden empezar a ser una señal de alerta para esa pareja de que no es saludable, sino que puede ser un síntoma de distanciamiento?
2: Bueno, pues precisamente cuando yo empiezo a reivindicar, necesito un tiempo solo, un tiempo de vacaciones, y por lo tanto, cuando empiezo a sentir que es un coste brutal lo que tiene mi vida en pareja. Uh-huh. Es decir, que me quita más que me aporta. Cuando yo siento que me quita más que me aporta la relación, entonces, ojo, eso es un indicador de riesgo.
0: Vale, esto hablamos como de novios o de parejas ya establecidas, pero había otro apunte en un artículo que leí hace algunas semanas de que se estaba poniendo de moda hacer la luna de miel solo. Yo es que no termino de creérmelo. O sea, por favor, si alguien que nos está escuchando es de los que aprueba una luna de miel en el inicio de una vida marital conjunta por separado, que nos cuente su experiencia.
2: Hombre, yo lo primero es que pongo los ojos del emoticono ese que los tiene abiertos.
0: El de sorpresa, ¿no?
2: El de sorpresa, sí. Y luego digo, hombre, la luna de miel, lo que tiene, el concepto...
0: honeymoon.
2: Es precisamente el que compartamos un tiempo súper especial después de haber dado un paso en la vida sumamente determinante. Es decir... ya simplemente, por definición, es un espacio común, no es un espacio solitario. Es decir, yo me acabo de casar, estoy encantado de mi matrimonio, pero no voy a aprovechar esos primeros días al lado de mi mujer.
0: Entonces, fíjate, yo creo que también tiene que ver con que esos grandes viajes que se dejaban hace unas décadas, otras generaciones, para el día después de la boda, se están haciendo antes, ¿no? Entonces llega el día de la boda, te casas y dices, pues ahora necesito desconectar. Por cómo lo pueden vender, ¿no? Porque vengo agotado o agotada de las preparaciones de la boda.
2: Si empezamos así hoy las bodas hoy pues duran 4 días, ¿no? La pre, la boda,
0: el
2: la
0: post
2: y después el post del post, ¿no? Entonces, bueno, entiendo que se pueda estar harto, pero este momento es muy especial. Si nosotros no lo reivindicamos, no lo defendemos... y lo que hacemos es caer en la tentación de al final del marketing, de lo comercial, pues entonces estamos perdidos. No, yo aquí no lo veo.
0: No lo ves, yo tampoco, la verdad. Ya por último, si tuvieras que dar una recomendación general a las parejas que nos están escuchando ahora, ¿qué es más importante hoy en una relación? ¿Compartirlo todo o saber qué no hace falta compartir?
2: Pues verdaderamente, efectivamente. El saber qué es lo que no hace falta, el no sentirse culpable por sentirlo, el hablarlo y comunicarlo con tu pareja, el llegar a un consenso, sobre todo porque yo puedo tener esa actitud, esa tendencia, pero mi pareja a lo mejor se siente incómoda o se siente mal, ¿no? Por lo tanto, también el hablarlo, el comunicar mi intención, el ver todas estas cosas es fundamental. Pero sí, lo importante es no sentirse culpable, intentar reivindicar esos espacios y... adelante, adelante, suerte.
0: Suerte. Bueno, pues vamos ya con un nuevo episodio este verano de la Escuela de Vida con Pedro Martínez, al que despedimos hasta dentro de 7 días. Muy interesante. Viajar solo acompañado cuando se tiene pareja. Gracias y hasta la semana que viene, Pedro.
2: A ti, Beatriz. Adiós.
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0: Son las 11, las 10 en las Islas Canarias.
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0: Ceuta sale hoy a la calle para protestar por la crisis migratoria. David Cazado.
3: Precisamente esta crisis está dejando, pasa de los despachos a la calle. A las 8:30 de esta tarde está convocada esa manifestación en la Plaza de la Constitución bajo el lema Basta ya, Ceuta no se rinde. El objetivo es mostrar unidad después de una semana de esta crisis que mantiene muchos comercios cerrados y todavía permanece el temor entre los vecinos. Y es que son entre 8.000 y 11.000 los migrantes que permanecen en la ciudad autónoma según el presidente Juan Jesús Vivas. Desde el gobierno sostienen que tan solo son 2.500 los marroquíes que quedan allí. Vivas ha pedido al Ejecutivo transparencia en la comunicación, aunque asegura que, en cualquier caso, la ciudad autónoma está a expensas de Marruecos.
4: No puede ser que la frontera de Europa, que la frontera de España, que la frontera de Ceuta esté en manos de un país tercero. El control de la frontera lo tiene que tener España.
3: Existe el temor a que una nueva entrada masiva de migrantes vuelva a tener lugar el próximo 15 de agosto. Para la Guardia Civil, la probabilidad de que esto ocurra es baja, pero existe, como nos ha explicado en COPE, Mila Cívico, portavoz de Jucil.
5: Nosotros no podemos afirmar que se vaya a producir, sería una irresponsabilidad por nosotros, pero tampoco podemos eludir esas señales, esas informaciones que nos llegan. Entonces, lo que sí que hay que hacer, y es muy importante, es anticiparse y que todos los dispositivos policiales estén preparados para ello.
3: También seguimos muy pendientes de los incendios forestales. En estos momentos, el fuego activo que más preocupa es el que se originó en el paraje de Raboconejo en Niebla, en Huelva. El incendio sigue descontrolado tras calcinar unas 4.000 hectáreas, obligar a evacuar a 410 vecinos de tres localidades. Preocupa también el incendio que se originó en la tarde de ayer cerca de la localidad de Navas de San Antonio, en Segovia, que se encuentra en nivel 1. El fuego se originó después de que un coche se incendiase en el arcén de la AP6. En total, en lo que va de año, ya son más de 223.000 hectáreas arrasadas por las llamas en todo el país. Alfonso, vecino de Palazuelo de Sayago, se ha visto afectado por el incendio forestal de Fermoselle, en Zamora. El paso de las llamas ha acabado con la mitad de las 200 ovejas con las que contaba en su explotación. Alfonso nos ha denunciado aquí en COPE el abandono que sienten.
6: Nos encontramos en una situación un poco crítica. Esto se esperaba, según teníamos el monte, si no era este año, era el próximo, esto nos iba a suceder, porque estamos muy abandonados.
3: Y se cumple un mes del incendio forestal de Los Gallardos, en Almería. El fuego, originado presuntamente por la caída de un tendido eléctrico, arrasó 5.200 hectáreas y acabó con la vida de 14 personas, Pablo Martín.
7: Hace ya un mes desde que el incendio de Los Gallardos arrasara con gran parte del levante almeriense. Se trata del fuego más mortal de la historia de Andalucía y el tercero de España, al dejar 14 fallecidos, además de 7 heridos. Ante esta tragedia, la sociedad civil ha decidido dar un paso al frente con la creación del grupo de trabajo sobre el fuego en Bedar. Su objetivo: ayudar a los afectados, canalizando las demandas vecinales, esclareciendo la gestión de la emergencia y evitando que el desastre se repita. Hoy, un mes después de que se declarase el fuego, todavía quedan 3 personas ingresadas en la unidad de quemados del Hospital Universitario Virgen del Rocío de Sevilla, víctimas de un fuego que, empujado por unas condiciones meteorológicas extremas, avanzó a una velocidad inusual de hasta 128 metros por minuto.
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3: Real Madrid y Barcelona están de vuelta para seguir con la pretemporada, Miguel Martínez.
8: Sí, después de jugar sus respectivos compromisos, hoy día de descanso para el club blanco tras ganar por 1-2 al Ferencváros en Budapest. Mañana regresan a los entrenamientos en Valdebebas ya con la plantilla al completo. También ha jugado el Barça un triangular en Italia, victoria por 1-0 contra el Nottingham Forest y derrota también por 1-0 contra el Udinese. En zona mixta le han preguntado a Fermín López sobre la situación de Ferran Torres y sobre la posible llegada de Rodri.
9: No puedo entrar en eso porque al final son jugadores que no están en el club y creo que también sería una falta de respeto a los compañeros que están, pero todo el mundo sabe que Rodri es un grandísimo jugador, yo lo he tenido acompañado en la selección. Pero bueno, son cosas que si tiene que pasar, pasará, pero no quiero entrar en estas cosas.
8: A la 1:00 p.m. juega el Atlético de Madrid en Seúl contra el Manchester City. Cerramos con tenis. Rafa Jodar ha avanzado hacia los cuartos de final del Abierto de Montreal tras ganar al checo Lechka. Su siguiente rival será el francés Arthur Fils.
3: Gracias, Miguel. 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Ahora sigues en la mejor compañía, que es la de Beatriz Pérez Otín y todo el equipazo de fin de semana.
0: Muchas gracias. Así es, claro que sí. Son las 11:04. minutos. En 55 minutos volvemos a actualizar la información. Y en fin de semana, ya sabes, pendientes de la última hora para contártela.
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0: que no te pones para salir a correr ni para animarte un lunes. Hay música que está diseñada para algo mucho más extraño. Calmar la mente, calmar el cerebro, para ayudarte a concentrarte, para bajar revoluciones. Música como la que estamos escuchando. Maravilloso este Coffee Breath, una canción que busca contrarrestar la vida que llevamos, llena de acelerados, días agotadores, distraídos todo el tiempo, ¿verdad? Y esa persistente niebla mental. Hemos entrenado la cabeza para reaccionar rápido, para producir más, para llegar a todo, pero no para estar bien. Mi invitada de hoy, este fin de semana, lleva muchos años estudiando precisamente eso, cómo pensamos, cómo aprendemos, cómo nos saboteamos a nosotros mismos sin darnos cuenta y, lo más importante, cómo puede entrenarse el cerebro para vivir con menos ansiedad, dormir mejor y recuperar la concentración. Ana Ibáñez, bienvenida.
1: Muchas gracias, ¿cómo estás?
0: Muy bien, qué ilusión me hace tenerte frente a frente.
1: A mí también, que nos habíamos escuchado, ¿verdad? Habíamos hecho una entrevista por teléfono, pero ya estamos juntas.
0: Bueno, y un gustazo el... Bueno, ahora lo iré contando poco a poco. Estamos escuchando una canción que me gusta mucho y que abre una lista musical que tú has compartido con todos tus seguidores, con tus lectores, creada para invitarnos a un viaje sonoro muy especial, que entre otras cosas favorece nuestra concentración y que vamos a dejar que suene de fondo mientras estamos charlando. Algunas de esas canciones. ¿Qué puede hacer la música, Ana, por nosotros?
1: Bueno, la música tiene un impacto muy directo en nuestro cerebro. De hecho, a mí me gusta pensar que nuestro cerebro en el fondo es como una radio, eso te va a gustar.
0: Sí.
1: Es como una radio que va sintonizando distintas emisoras y entonces sintoniza la emisora de la calma y eso está asociado a unas frecuencias cerebrales que se llaman alfa, o sintoniza la emisora de la concentración y entonces diríamos que suena ahí algo que es una melodía de concentración, que son esas frecuencias cerebrales que son de concentración. Bueno, pues fíjate, pensando en eso, que nuestro cerebro se mueve por estas melodías distintas en estas emisoras, la música... es un buen vehículo para activar esas melodías que tu cerebro luego va a producir. Y esto me explico. Si tú escuchas una canción que es calmada y que además tú ya la has escuchado en algún momento donde te sentías en calma, tu cerebro de alguna manera ha guardado esa memoria o ha hecho esa unión de esta canción es calma. Y entonces cuando la vuelves a escuchar, empieza a producir esas frecuencias cerebrales, esa electricidad cerebral que está asociada a la calma. Nosotros podemos impactar mucho en cómo nos sentimos en función de la música que estamos escuchando, no solo por los hercios que tiene, no solo por el ritmo que tiene la música, sino por las memorias que tenemos asociadas a esa música. Y en esta lista, que efectivamente me ha gustado mucho hacer para lectores y para toda la gente que lo comparto en redes, etcétera, pues este es un viaje que te lleva desde una música que es más activa, pero como esta que estamos escuchando, ¿no? Coffee Breath, pero que poco a poco se va haciendo más lenta y entonces le va llevando por un viaje a tu cerebro para ir transitando desde frecuencias que son más alertas o más despiertas, más de beta de la concentración, hacia alfa, que es más calma, zeta de la duermevela y delta, por último, que es de dormir. Así que yo creo que esta lista te ayudará a dormir también.
0: Es maravillosa, y lo digo porque últimamente la estoy escuchando en bucle, pero buscando la calma, también te lo digo, ¿eh? Si voy conduciendo, no, por
1: favor. No, no.
0: Aunque me vendría bien para la concentración, pero prefiero estar un poco más activa. Antes de entrar en el meollo de algo tan complejo como es entrenar nuestro cerebro, ¿no? Y la posibilidad de alguna manera engañarlo, manipularlo, quiero presentarte a los oyentes porque simplemente he dicho que estaba aquí conmigo Ana Ibáñez. Bueno, pues Ana Ibáñez es neurocientífica, pero también es ingeniera superior química y es piloto de helicópteros.
1: Sí, soy piloto de helicóptero, sí. De R-44, que es un helicóptero de Robinson, 44, que es un helicóptero pues como muy movido, que puedes hacer muchas cosas con él. Y sí, pues porque la vida me llevó a tener la oportunidad de ser piloto y me encanta
0: volar. Una mujer que dice sí a las oportunidades.
1: Por supuesto, a pesar de hacerlas con miedo, que de eso hablo muchas veces. O sea, yo no soy piloto porque me encantara volar y no fuera un reto y no me diera miedo. Sí, a mí me daba bastante miedo al principio y, bueno, lo atravesé.
0: Bueno, pues has trabajado ayudando a deportistas de élite, a directivos, a niños, a adultos, a gente muy distinta para que entrena no solo el cuerpo, sino el cerebro. Cuando uno ve una trayectoria así, la pregunta es clave, ¿no? ¿En qué momento tú entiendes que el cerebro puede entrenarse igual que entrenamos el músculo cuando vamos al gimnasio?
1: Qué buena pregunta. Para mí es que fue muy obvio desde el principio. O sea, es como de sentido común. Se me hizo de sentido común. Si de nuestro organismo hay elementos entrenables, que son como esa parte de nuestro organismo que es muy vivo, que reacciona ante lo que hacemos con él, como pueden ser nuestros músculos, como son nuestros tendones, etcétera, pues para mí era obvio, ¿cómo no vamos a poder entrenar nuestras conexiones neuronales, nuestro cerebro? Si además lo sabemos intuitivamente, que cuando te fuerzas a tener un tipo de pensamientos, de repente te sientes distinto, que es algo que es cerebral. Uh-huh. Entonces, empecé a investigar, a mí se me hizo muy, muy obvio que tenía que ser así, y bueno, empecé a investigar en sistemas de entrenamiento cerebral, yo desarrollé el mío propio, ahora tenemos tecnología propia de entrenamiento, y realmente la práctica nos lo demuestra, o sea, no solo es entrenable, sino que es que además le gusta mucho entrenarse al cerebro, o sea, reacciona mucho a aquellos ejercicios que le hacemos ejercitar, y que además es muy cómodo de hacerlo, o sea, que es... Y
0: hay una idea, fíjate, hay una idea muy potente que, bueno, a la que yo he llegado después de leer Neurociencia para la Vida Real, y es que sí, el cerebro puede entrenarse, el cerebro aprende, pero también el cerebro desaprende. Y ahí es donde va a deshacer todas esas creencias que creemos que son inamovibles, del porque yo soy así, siempre ha sido así y no soy capaz de, ¿no? Y bueno, pues uno aprende disfrutando de las páginas de este libro, que podemos romper esas creencias que son tan limitantes, ¿no? Sí. Lo que a mí me sorprende es que sí se puede cambiar a cualquier edad, o sea, que tengas la edad que tengas, si me estás escuchando, puedes cambiar si hay algo que no te gusta de ti, y que los límites los tenemos en la cabeza.
1: Sí, qué importante es esto que estás diciendo, porque a veces llegamos a ello desde un ámbito que no le damos la seriedad o la ciencia adecuada, ¿no? Pero en este caso, esto de que podemos cambiar a cualquier edad es algo absolutamente científico, demostrable, que yo puedo medir en con electroencefalogramas o con imágenes de resonancia magnética funcional, y tiene que ver con saber que nuestro cerebro lo que produce o lo que fabrica es aquello para lo que le has ido entrenando. Y es curioso esto, porque cuando lo miras así, dices, bueno, si yo por genética, por mi educación, etcétera, he entrenado para ser alguien pesimista, por ejemplo, pues tú vas a hacer mucho de eso, vas a generar pensamientos más pesimistas, etcétera. Y llega un momento en que te crees que tú eres así, piensas que esa es tu personalidad. Lo interesante desde la neurociencia es decirle a todo el mundo, y ojalá nuestros oyentes puedan entenderlo y verse así, es que nosotros somos estados en los que tendemos a repetir aquello que hemos hecho más veces, pero que eso no quita que si tú entrenas otra cosa, ese estado cambia, de repente tú te reconoces de otra manera. Y esto es muy interesante, porque cuando te entrenas cerebralmente, hay mucha gente que me dice, es que he cambiado mi personalidad. Y yo le digo, no es que hayas cambiado tu personalidad. Es que estás utilizando otras partes que también eres tú, pero que antes no las tenías en uso, y que entonces te llevaban a funcionar, a pensar, a reaccionar de una determinada manera que tú habías creído que era tu personalidad, pero ahora, utilizando mejor tu cerebro, te ha abierto la puerta a que tú lo hagas de otra manera, te reconozcas en ello y efectivamente pienses que has cambiado de personalidad. En el fondo estás cambiando de estados. Y está bien pensar que la personalidad son estados, que es cambio continuo.
0: Hablabas del pesimismo y ocurre muchas veces que tendemos a pensar que las cosas van a salir mal. Y nos resulta mucho más fácil pensar que algo puede salir mal en lugar de pensar que algo puede salir bien. Y yo no sé si es que el cerebro, que tiende a ser vago, se acomoda en ese tipo de pensamientos, ¿no? Se deja mecer por ellos, porque pensar que algo puede salir bien y romper con esa incertidumbre le cuesta mucho más.
1: Sí, bueno, y es que es tal cual como lo has dicho. Mira, ahora le voy a poner ciencia, una explicación desde el cerebro a lo que acabas de decir, que es tal cual. A nosotros nos sería más fácil siempre pensar que las cosas van a salir mal, a no ser que lo hayamos trabajado de antes o que tengamos, oye, pues una educación, una genética que no va por ahí, pero la mayoría de las personas biológicamente estamos programadas para que nuestro cerebro desconfíe de aquello que ya no ha vivido antes. Es decir, que desconfíe de lo nuevo, y en un mundo en el que todo está cambiando tan rápido y hay mucha incertidumbre, lo lógico es que tu cerebro desconfíe y diga, es que no sé cómo va a salir esto. El objetivo principal de nuestro cerebro es la supervivencia, es mantenernos con vida. Por eso, frente a algo que pueda ser mínimamente novedoso, él te va a traer pensamientos posiblemente más derrotistas o más pesimistas, porque prefiere lo malo conocido que lo bueno por conocer. Pero simplemente por eso, porque te quiere salvar y dice, si esto nuevo, oye, tú puedes estar muy ilusionado, pero te dice, bueno, esto nuevo no sé cómo va a acabar, le voy a tirar unos pensamientos aquí de que no sé si es capaz, de oye, estás seguro, etcétera. Entonces te lleva para atrás. Así que, más que vago, te diría que lo que es asustadizo. Y no es demasiado valiente frente a la novedad, algo que nosotros tenemos que cambiar. Pero como muy bien has dicho, tener un pensamiento positivo o decir que sí a las cosas necesita más energía que decir que no. Decir que sí y lanzarte a hacer algo implica que tengas que activar áreas de tu córtex prefrontal, que es el área más sofisticada de nuestro cerebro, y esas áreas se conectan cuando tú tienes más energía. Así que si quieres decir que sí a algo y te cuesta, porque caerías en esto biológico que te digo de quedarte en lo malo conocido que lo bueno por conocer, sí, tienes que aumentar tu energía. ¿Cómo la aumentas? Pues la aumentas moviéndote con el cuerpo, moviéndote físicamente, aumentas mucho la energía, escuchando músicas que te hacen bien, aumentas la energía. Uh-huh. Hablando con personas que tienen más energía que tú en ese momento, aumentas la energía. Y de hecho, si te das cuenta, hay veces que ves algo muy negro y que basta con que te des un paseo, con que hagas un poco de actividad física, etcétera, que luego lo ves de otra manera. Eso ocurre, y lo ves de una manera más optimista, ocurre porque has aumentado tu energía cerebral y estás utilizando el córtex prefrontal.
0: Bueno, esto ayuda mucho para no tomar decisiones precipitadas, ¿no? Y no actuar, pues, por ejemplo, desde la incertidumbre, desde la duda, desde el miedo, desde el enfado. Hablabas antes de supervivencia, el estrés es inherente al ser humano, desde que estamos en la Tierra, nos ayuda a sobrevivir. Lo que pasa es que ya se ha convertido en una manera de estar en el siglo XXI y estamos enfermando y de repente estamos somatizando todo y aparecen problemas estomacales, problemas en la piel, migrañas no deseadas. ¿Qué podemos hacer para lidiar con ese estrés? ¿Se puede decir al cerebro? Porque además el estrés, digamos que es muy sibilino, va como por las capas más enterradas de nosotros y no se muestra hasta que es un poco tarde, ¿no?
1: Total. Bueno, entonces, lo que acabas de decir es que es el gran problema, yo te diría, del día a día, y creo que es la razón por la que los problemas que hay ahora mismo de salud mental son tan altos. Porque problemas significa que tengas un estrés continuo, que lo que hace es que tengas insomnio, que lo que tengas es que caigas en depresión, en ansiedad, etcétera. Tiene razón, o sea, el estrés es inherente al ser humano y es necesario. Necesitamos podernos estresar para hacer, desarrollarnos, etcétera, de una manera que si no, no haríamos. Pero ocurre una cosa y el problema está en cuando ese estrés se cronifica. Tener estrés puntual no es malo, lo que es malo es que tu sistema entienda que la supervivencia tuya pase porque tú sientas estrés todo el tiempo. Cuando se vuelve crónico es cuando tienes ansiedad. Y ese es el que se equivoca mucho. A veces decimos indistintamente estrés y ansiedad. No, estrés es esta sensación incómoda frente a algo que te está estresando, una situación, algo que puedes identificar. Y ansiedad es cuando ya no hay una situación que tú identifiques que te está estresando uh-huh. en ese momento, que no tienes que entregar un proyecto, no tienes un problema concreto emocional ni de ningún tipo, y sin embargo estás en tu casa tranquilo y no puedes bajar de ese estrés interno, ¿no? Entonces, ¿cuál es el problema? Que tu sistema piense que para que tú estés vivo, tengas que estar funcionando de base con un sistema estresado. Y esto te pasa, y yo fíjate que lo veo en mi práctica, en Mind Studio, cuando entrenamos, que entrenamos el estrés, bajar el estrés es uno de los pilares. Hay muchas personas que quieren sentirse bien, con más calma, pero que cuando empiezan a sentir más calma, de repente se asustan porque dicen, oye, espera un momento, que es que yo tengo una vida que tengo que estar muy pendiente de las cosas, etc.
0: O sea, ¿se me está escapando algo por estar tan tranquilo?
1: Han asumido que hacer las cosas bien viene implícito con esa sensación incómoda de estrés. Y ahí está el problema, que tu sistema va a seguir generando estrés porque piensa que esa es la manera de funcionar. Bueno, hay que romper esto. Entonces me preguntabas, ¿qué podemos hacer para bajar del estrés? Pues la clave está en que tu cerebro entrene a diario que puede estresarse y no le pasa nada, pero que también puede relajarse y no le pasa nada. Entonces, sostenidamente le estamos entrenando a estresarse, pero fíjate que no le estamos entrenando para que descanse. Uh-huh. Entonces hay algo que podemos hacer que es muy fácil, que es aislarte unos minutos al día, pero tiene que ser de forma consciente, en la que dices, estos minutos son en los que te voy a enseñar cómo es descansar. ¿Y qué es descansar? Hacer algo que te da placer, que con lo que estás a gusto, pero que no tiene un objetivo más allá que precisamente ese, el de darte uh-huh. el gusto y el de descansar. Entonces yo no lo ligaría a una actividad física, por ejemplo, o sea, de hacer deporte, porque ahí hay un objetivo, sino que es algo que yo lo llamo placeres culpables, porque es una actividad que te hace sentir un poco culpable porque piensas que estás perdiendo el tiempo. Pero en esa sensación de estoy a gusto perdiendo el tiempo, es donde estás entrenando a tu cerebro para que pueda hacer ese on-off del estrés. Uh-huh. Si no, le estamos pidiendo, oye, desestrésate, pero no te enseño cómo uno se desestresa. Así que eso es fundamental. Y después hay otro aspecto que reduce mucho el estrés, y es que siempre pensemos, cuando te está estresando algo, oye, ¿qué beneficio saco yo después de este estrés? O sea, ¿por qué? ¿Para qué me estoy estresando?
0: Es muy singular porque le vamos racaneando esos minutos que dices, bueno, es que a lo mejor solo son 5 minutos, ¿no? El cambiar de actividad. O llevamos una vida muy sedentaria, estamos 8 horas en la oficina y no nos levantamos durante 4 horas seguidas. Pues no pasa nada, porque de repente te levantes, subas a la planta de arriba, bajes, cambies el paisaje, amplíes la mirada, ¿no? Hables con un compañero y luego te vuelvas a concentrar, ¿no? Tenemos la idea de que si estamos ahí delante de la pantalla durante mucho tiempo y sin movernos, vamos a ser mucho más productivos. Hablas mucho de la palabra entrenamiento, yo la he mencionado también al principio, y es que en Neurociencia para la Vida, detrás de muchos de esos capítulos hay entrenamientos para reducir el drama, para evitar entrar en una comparación infructuosa, que en estos tiempos de las redes sociales, lo hemos dicho un montón de veces, donde vemos mucha gente con vidas maravillosas, pero al fin y al cabo es un escaparate, pues es inevitable que nos comparemos con ellos. Incluso nos ayudas a entrenar la creatividad tan necesaria en estos tiempos. Y me gusta eso, que sea un libro nada teórico, muy práctico, porque nos pones en nuestras manos y en nuestra responsabilidad el cuidarnos.
1: Sí, bueno, yo creo, siempre ha sido mi abordaje y mi enfoque de la neurociencia. Yo me dedico a neurociencia aplicada, entonces, si bien me gusta explicar por qué nos pasa lo que nos pasa, entonces, dar una explicación del cerebro de, oye, ¿por qué estás creándote un drama? ¿Por qué te estás estresando? ¿Por qué no puedes dormir? O sea, hay una parte teórica que está bien leer, pero para mí eso solo funciona si yo doy explicaciones de ejercicios y de cosas que puedes hacer para romperlo. A veces son ejercicios y a veces es simplemente darte una imagen que te das cuenta de cuando empiezas a jugar con ella, puedes entrenar a tu cerebro en tiempo real. Y es que es tan importante, fíjate, yo creo que cuando te das cuenta de que haciendo pequeñas pautas, ¿no?, como las que pueden aparecer aquí, realmente hay un impacto que se puede medir y que tú puedes sentir en cómo estás funcionando, o sea, como una pauta te puede llevar a eso, a estar generándote un drama con algo, y cómo puedes parar ese pensamiento y decirle a tu cerebro, oye, espera, no me lleves por aquí, que no me gusta, y generar otro tipo de frecuencias, en este caso alfa, de la calma, que te van a llevar a pensamientos muchísimo más constructivos y mejores. Bueno, pues a mí lo que me interesa mucho es que niños y adultos, aunque yo trabajo mucho con el alto rendimiento deportivo y profesional, pero a mí me interesa que la gente normal, todos nosotros, niños y adultos, sepamos más de cómo funciona nuestro cerebro para jugar más con él y entrenarle nosotros mismos, que es lo que podemos hacer.
0: Y nos cuesta mucho porque ahora estamos hiperestimulados con el teléfono móvil, con las pantallas, con la multitarea. Parece que vuelvo a lo mismo, que no somos productivos y no estamos haciendo 10 cosas a la vez. Y yo creo que al final el cerebro termina por explotar, ¿no? ¿Qué le pasa al cerebro cuando estamos en 1000 cosas y en ninguna a la vez?
1: Claro. Bueno, le estás diciendo, mira, nuestro cerebro va a hacer aquello para lo que le estamos entrenando. Cuando nosotros estamos frente a pantallas y cambiando continuamente nuestra atención, le estamos entrenando a no hay nada que merezca la pena en la que me pase un tiempo y me introduzca y navegue por algo, sino que a lo que le estoy dando importancia, a lo que le estoy mostrando es, lo importante es saltar, hacer multitasking, que en realidad no existe eso, sino que es saltar de una actividad a otra, pero de una forma tan rápida que te parece que la estás haciendo a la vez, pero al final no. Estás obviamente saltando de una a otra. Entonces le estás entrenando una vez más a lo que quiero es una atención que esté muy dividida. ¿Por qué hay tantos problemas de concentración hoy en día? No solo para quienes podamos decir que caen en algo que sea más déficit de atención, aunque bueno, también ahí hay un tema aparte, que yo el déficit de atención lo trabajo de una manera muy distinta a la habitual, porque creo que es un tipo de inteligencia maravillosa, muy creativa y sensible, entonces no lo veo como un déficit. Pero ¿qué ocurre? Porque hay tantos problemas todos nosotros, que dices, es que ya no me concentro, es que me pongo a leer un libro y salto, enseguida estoy con el móvil otra vez en la mano. ¿Por qué? Porque es que hemos entrenado para eso. Le estamos entrenando todo a diario. Entonces, pasa por ser consciente desde eso y decir, tengo que dedicar unos minutos al día a entrenar a mi cerebro para precisamente lo contrario, para concentrarme y que baje revoluciones y tenga las ganas de quedarse a gusto en un espacio sin saltar de él. ¿Qué podemos hacer ahí? Que ahí también doy muchas pautas. Pues lo tenemos que hacer bonito, le tenemos que seducir, porque las pantallas nos seducen tanto que tenemos que luchar un poco contra esa seducción que hacen, ¿vale? Pues la otra manera es, pues cuando me vaya a sentar a concentrarme, pues me voy a poner de nuevo o una música bonita, voy a buscar un espacio donde esté bien, voy a hacer algo que resulte atractivo a mi sistema. Y ahí lo vas a lograr.
0: Los olores, estimular también a través del olfato, ¿no? Pues a lo mejor podemos poner, no sé, lavanda, que también ayuda a relajarnos. Hablabas de la música. A lo mejor una vela que siempre da una luz tenue y le está lanzando un mensaje, ¿no?, de calma al cerebro, de ya estoy en casa. Sí. Entonces parece que es y dejar el móvil en la entrada.
1: Sí.
0: No sé. Yo
1: sí.
0: creo que muchos de nosotros nos sentimos identificados porque yo, como no dejé el móvil en la entrada, estoy perdida. Ya no estoy cocinando y estoy con el móvil, sí. pues yendo de una noticia a otra, o te pones una serie, te llega una notificación, saltas a la notificación. Bueno, sí.
1: Ya decide por ti el móvil. Pero
0: claro.
1: mira, eso que has dicho de los olores y de las velas y todo eso es muy interesante. Yo lo llamo generar una burbuja de concentración. Que igual que una burbuja de concentración la puedes generar para otras cosas que quieras adquirir. Pero cuando tú te metes en esta burbuja imaginaria en la que dices, venga, en mi burbuja de concentración solo entra este olor, enciendo esta vela, pongo este tipo de música, etcétera, y cuidas ese entorno, tu cerebro va a tener muchas más ganas de concentrarse.
0: Y esto vale para todos los miembros de la familia.
1: Por supuesto.
0: Que los que somos padres o madres, pues decimos, ¿cómo puedo ayudar a mi hijo a que se concentre mejor? Pues podemos darles ejemplos de cómo lo hacemos nosotros, o podemos procurarle, mientras no sepan ellos cómo hacerlo, ese espacio de calma y de tranquilidad para que aprendan a concentrarse. Hay algo muy humano que es el diálogo interno, el cómo nos hablamos a nosotros mismos, ¿no? Esa vocecilla que a veces es más dura que si nos lo dijera alguien de al lado. Somos muy duros con nosotros mismos. ¿Hasta qué punto lo que decimos cambia literalmente cómo funciona nuestro cerebro?
1: Totalmente, cambia de una manera muy directa. De hecho, a mí me gustó mucho escribir ese capítulo en el que hablaba de lo que te dices a ti mismo y cómo cambiar esa voz. Porque realmente esto siempre es un camino de ida y vuelta, es curioso. Yo esto, bueno, lo hablo cuando... Según cómo está funcionando tu cerebro a nivel de frecuencias, tú te hablas de una manera u otra. O sea, si tu cerebro no tiene energía y no está conectando este córtex prefrontal que te decía, tu diálogo interno va a ser siempre mucho más pesimista. No tiene energía para generar algo que tenga más calidad. Entonces tú te vas a hablar mal. Pero es que también es al revés. O sea, en función de cómo tú te hables, uh-huh. vas a poder cambiar esa electricidad cerebral. O sea, que no solo la electricidad cerebral cambia lo que tú piensas, sino lo que tú decides pensar cambia también la electricidad. Y esto a mí me parece fascinante, porque es un camino de ida y vuelta todo el tiempo. Entonces, tú puedes forzar cambiar un estado de ánimo en función de aquello que te dices. Porque si tú te dices... aspectos que son más alentadores, o decides traer a tu mente aquellos hechos por los que te puedes sentir orgulloso, o traes momentos en los que has hecho las cosas bien y te has sentido con seguridad y energía, y tú traes estos momentos para ti y los visualizas y lo pones en frases de, oye, calma, que tú puedes hacer no sé qué porque ya lo has hecho en el pasado, pues todo esto es una información valiosísima que tu cerebro de alguna manera, bueno, no de alguna manera, lo que hace es con el hipocampo o su centro de memorias, dice, oye, espera un momento, es verdad, si yo hice esto y lo otro. Y ahí él empieza a salir de ese lugar de menos energía que tenía y tú te empiezas a hablar de otra manera, porque te reconoces de otra manera, porque tú le estás como despertando y recordándoselo. Entonces, el impacto es absolutamente directo. Es importantísimo, importantísimo cómo nos hablamos.
0: Los 10 pasos que mejoran tu cerebro, ¿por dónde empezamos? ¿Cuál es el pequeño cambio? Porque, claro, si echamos una mirada larga, ponemos el faro largo, parece inalcanzable. Pero para llegar lejos hay que dar ese primer paso.
1: Sí, y el primer paso siempre es el que más cuesta. Porque el primer paso es el que hace que salgas de una situación conocida de nuevo, aunque no sea buena, pero la que tu sistema pretende continuar porque sabe que ese es un lugar seguro, para adentrarse en algo que no sabe cómo va a salir, pero que tú puedes estar ya deseando. Entonces, el primer paso, fíjate, yo te diría, siempre es querer. Y querer viene por asumir que quien eres ahora y las cosas que no te gustan ahora son un estado muy concreto. Tú estás así porque tu cerebro funciona así. Entonces, para darle una motivación y seducirle para que cambie, tienes que querer y ponerte una imagen de qué es lo que quieres alcanzar, cómo quieres, pero no en algo grande, en algo pequeñito. En algo pequeñito. Y ir metiendo en tu sistema y en tu forma de pensamiento esos pequeños pasos de, mira... Por ejemplo, pues mira, me estreso demasiado en el trabajo, me gustaría estresarme menos. Venga, un primer paso, me voy a imaginar estresándome menos. ¿Cómo me imagino que es para ti estresarte menos? Oye, pues igual si hablo un poco por la mañana o me río un poco más con alguien o corto, hago un poco más de comunicación humana, igual me estreso menos. Venga, voy a empezar por eso, voy a probarlo mañana. Y tú te imaginas pasándolo mejor solo por hacer eso. Y tu cerebro empieza a seducirse contigo y empieza a darte fabricación de menos estrés que si no, no te da. Es muy curioso, puede trabajar muy bien para nosotros.
0: Pues es la suma de pequeños cambios, ¿no? De pequeños gestos los que nos van a llevar a lo que deseamos. Y además el cerebro se va a poner en ese modo. Dice, ah, que quieres ir para allá, pues yo te voy a ayudar.
1: Eso es.
0: Pues ha sido un placer esta charla que hemos tenido con Ana Ibáñez. Neurociencia para la vida real. Tienes dos maneras de disfrutarla y una es... con el libro entre tus manos mientras está sonando esta banda sonora que ha preparado para todos nosotros. Muchísimas gracias y feliz verano.
1: Muchísimas gracias a ti y feliz verano a todos.

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2: ¿Habremos llegado ya a la década donde han nacido nuestros pipiolos o no?
3: Pipiolas.
2: Marco, te ponte moño, ¿qué tal?
3: ¿Qué tal? ¿Cómo estáis? Yo creo que sí, que alguno.
2: ¿Habrá nacido en los 90?
3: Sí. Oye, que no lo hemos dicho, que la sintonía que uso para esta que está sonando es el Cruel Summer, pero no la de Taylor Swift.
2: Vale.
3: Es una canción que se llama igual y es de Bananarama.
2: Años 80. Lo que pasa que estamos en el espacio de Marco de Pontemoño y este verano ha decidido darnos un buen repaso musical de las canciones del verano y así poquito a poquito hemos llegado a la década de los 90.
3: Correcto, año 90, estamos en el 90. No dije que en el 89, es que se me escapó, porque estoy dando como efemérides de cada año para poner un poco en contexto a la gente que nos escucha, ¿sí?, y situarnos. Que en el año 89 se tiró el muro de Berlín.
2: Oye.
3: Que es el que separaba las dos Alemanias.
2: Importantísimo de esa década.
3: Y en el año 90, cuidado, es cuando se unifican las dos Alemanias otra vez. Uh-huh. Con lo cual, el dato de la efeméride que hay del año 90 es que se unifican las dos. Ya no está Berlín Este, Berlín Oeste, Alemania Este.
2: Qué momento tan emocionante.
3: ¿Y qué suena? Te vas a echar a bailar otra vez.
2: A ver.
3: Año 90, canción del verano, Juan Luis Guerra.

0: Tengo que decir que es uno de mis cantantes favoritos.
1: Claro, pero es que ya estaba Juan Luis Guerra antes de este Ojalá que lleva café. Lo que pasa es que empezó a pegar aquí en España con sus 440, que era la banda que lleva, que los combos de salsa son increíbles, que por ejemplo yo que toco percusión y batería, lo que hago yo lo hacen 5 tíos y 1000 veces mejor que yo, porque uno toca los timbales, otro toca las claves, o sea, es brutalísimo y son muy de bailar. Es que un concierto de Juan Luis Guerra te arregla un mes.
0: Sí.
1: O un año incluso.
0: El día. Yo tengo un mal día, me pongo Juan Luis Guerra y digo, this is Juan Luis Guerra, por ejemplo, ¿no? Y lo que salga. Y bueno, ya se me da un subidón de ánimo.
2: Y te pones a bailar.
0: Claro, claro.
1: Y el look icónico, porque Juan Luis Guerra, tú te pones a pensar en Juan Luis Guerra y dices, un tío con barba así, con
0: alto, gigante,
1: con un sombrero, que siempre lleva un sombrero de estos de fieltro, ¿no? ¿Cómo se llama? Es que no sé.
0: Un sombrero Panamá.
1: Y muy danzarín. Y es que cualquier canción, hasta las bachatas más lentas, te hacen bailar Juan Luis Guerra. Uh-huh. Pues por eso fue canción de verano. Pues la gente lo que quiere en verano es salir, bailar, mover el bullate, el bullarengue que estamos hablando estos días, y es de lo que se trata. En el año 91, canción por excelencia de las verbenas, que se hizo epítome de cualquier canción de pueblo, cualquier gala de pueblo, son El Tractor Amarillo.
3: Cuando llegue el próximo domingo.
1: Venga, todos ahí con los brazos en alto, es que como gusta una fiesta de pueblo.

0: que como gusta una verbena.
1: Me falla que la botella lleva agua, pero...
0: Bueno, porque tú lo dices, podría llevar otra cosa, el calimocho, que creo que es agua, o whiskle.
2: Es verdad, porque su botella no es transparente.
1: Es opaca.
0: Bueno, Tractor Amarillo, esta canción que nadie se lo esperaba fue Canción del Verano, que es una canción súper divertida, súper graciosa, con una letra súper catchy, súper... Pues eso, tengo un Tractor Amarillo, que es lo que se lleva ahora. Lo que se lleva,
1: es que todo, somos muy simples.
0: Lo que todo el mundo lleva, un Tractor Amarillo, ¿no?
2: ¿Cómo se llama este tipo de música?
0: Esto,
2: popular,
0: charanga, como pachanga. Esta es la auténtica música de pachanga, es la que te desinhibe, te pone en los pueblos, en cualquier lado y te la bailas, y te da igual la edad que tengas, el estrato social, si estás vestido, desnudo, te da igual, te la bailas.
2: Todo
0: te da exactamente igual, y el zapato de los...
2: Vergüenza fuera.
0: Efeméride del año 91. Estábamos hablando que se volvió a unir Alemania, y en este caso fue la URSS la que se dividió antes. Toda la zona de Rusia era la Unión Soviética y se dividió en pequeños países, en pequeños territorios, que es tal y como lo conocemos ahora, que antes era mucho más fácil estudiar geografía porque decías, la URSS, Unión Soviética, capital Moscú. No, ahora hay 200 países.
2: Claro.
0: Pobres mis hijas y pobres vosotras que habéis tenido que estudiar esto. Bueno, año 92 fue el año de España por antonomasia, porque hicimos los Juegos Olímpicos de Barcelona, la Expo, Madrid fue capital cultural del mundo. ¿Y quién la pegó muy gordo? Pues una canción muy relacionada con la Expo, con los Juegos Olímpicos, muy rumbera, muy nuestra, los Manolos. Ya me he asustado. Dale.

0: Oye, ¿y la Macarena?
1: La Macarena, espérate, que te estás adelantando.
0: ¿No es el 92?
1: Ah, sí, la Macarena, me la he olvidado. Bueno, también la Macarena, pero es que no voy a poner. ¿La Macarena estaba también? Yo creo que sí.
0: Dale a tu cuerpo alegría, Macarena.
1: No, pero es el año 96, yo creo.
0: Ah, es posterior.
1: Sí, ya me has hecho spoiler. Bueno, en fin, ya sabía yo que la tenía. Bueno, el año 92, Amigos para Siempre, Amistad, pues eso. Esta rumba, esta banda de Barcelona, banda de rumba catalana, pues es un tema compuesto por Andrew Lloyd Webber. ¿Sabes quién es?
0: El fantasma de la ópera,
1: de los musicales. Pues le dieron un aire muy fresco, muy rumbero, muy tal.
0: Lo que no sabías que era de Andrew Lloyd Webber.
1: Sí, Amigos para Siempre, Friends Forever. Bueno, ese año fue brutal. ¿Vosotras, tú fuiste a las Olimpiadas o la vez por alguna cosa?
0: Antes
1: no?
0: de que se inaugurara. Me tocó un viaje antes de la inauguración con el colegio. Y fuimos cuando todavía estaba en obras.
1: Claro,
0: pero
1: yo estuve en la Expo y estuve en los Juegos Olímpicos. Vosotros no erais ni figotos. No, o sea, nada, hace ni proyecto.
2: Ni pensadas.
1: Nada, ni pensadas.
0: Que el somier donde duerme mi hija,
1: cuidado,
0: tiene el

0: Madrid no tenía.
1: Vaya que carajal.
0: Yo era la mascota. El año 92 que tendría yo, ¿cuánto tenía?
1: 16 años.
0: 16 años, madre mía. Prepuber. Bueno, volvemos
1: a año.
0: Año sí, no hay puber.
1: Puber total.
0: Entrada en vigor del Tratado de Maastricht, año 93. Nació oficialmente la Unión Europea, las bases, todo eso se quitaron. Bueno, y en el año 93 repite un clásico, lo vamos a escuchar muchas veces, ¿eh? El tío Joe Gillan.

0: acuerdas de una banda que se llamaba Puturru de Foix?
1: Claro, esos eran de Zaragoza y hacían mucha música muy divertida también,
0: no
1: muy veraniega.
0: No te olvides la toalla cuando vayas a la playa.
1: Lo que pasa es que es muy complicado ser canción del verano porque compiten todos los... Ahora menos, sí. Ahora la pugna es menor. Ahora se sabe prácticamente cuál va a ser porque es la única, más o menos. Pero antes había muchas canciones que se postulaban para canción del verano, entonces era muy complicado. Y hay, yo estoy seguro que durante estas semanas la gente me va a estar escribiendo y me va a dar la turra. Bueno,
0: oye,
1: ya me
0: te has olvidado de tal y de cual.
1: ¿Y por qué no has puesto? Y este año sí. Y la de aquí no hay playa que no la pusiste el otro día. La cosa es, esto es así. Lo elijo yo. Quiero hacer el programa. Quiero hacer la sección yo. Pues lo elijo
0: pues
1: yo.
0: Ya está.
1: Ya está. Y en los trolls que me escriban y no pasa nada.
0: Bueno, saco el capote y los trolls. ¿No?
1: Tú puedes discutir también. Bueno, año 93, Georgie Dan el chiringuito. Pero en el año 94, ¿quién? Otra vez.
2: Llevamos muchas cosas.
0: ¿Otra vez?
1: ¡Otra vez!
3: Es increíble este tío.
0: Mira qué divertida.
2: La salsita, las costillas, buena carne, la parrilla, el carbón y el chuletón, la barbacoa.
0: Él era francés.
1: Él era francés, yo creo.
0: ¿Con este acento?
1: Sí, tenía un poco de frenillo, ¿no? Pero manejaba muchos idiomas. Yo creo que este es un tío que rodaba por todo el mundo, con sus bailarinas, con sus cosas. Se ponía su playback, cantaba encima, eso sí, él cantaba en directo.
0: Salía en todos los programas de televisión, bueno, en los únicos que veíamos, porque había la 1 y la 2 y punto.
1: Y se podía hacer 600 galas todo el verano y se hinchaba a ganar dinero. Y luego ya te digo, como conté el otro día, se recoge, hace su jazz ahí en su París, en su Francia y tal, y luego vuelve al verano siguiente. Es que... todo es muy picante. O sea, aquí otra vez, la barbacoa, los chorizos parrilleros,
3: sí,
1: ¿eh?
3: Sí. Le gusta comer.
1: ¿Qué serán los chorizos parrilleros, eh? Bueno, y el otro...
0: bueno, nació en París y murió en Majadahonda en el año 21.
1: Sí, claro, es que vivía en España. Yo creo que se afincó ya porque estaba tan arraigado aquí, hacía tantas giras por aquí que se arraigó. Bueno, la barbacoa, ¿por qué me suena a mí a fútbol? Ah, no, era el chiringuito que me suena, es un programa, ¿no?, de fútbol.
0: Claro, sí.
1: El chiringuito, sí. Bueno, y en el año 95 conocimos... A un personaje que ha sido muy vital en nuestro, musicalmente hablando, ojo, Ricky Martin.
2: Así es María.
0: ¿Ya?
1: Hombre, año 95.
0: ¡Ay, qué sudores!
2: Desde

0: ¿La Nitrostal la conoces o no?
1: Sí, por supuesto.
0: Es que veo que están todos moviéndose. Sí,
2: es que yo creo que Ricky Martin existía antes, evidentemente existía antes, musicalmente. Yo creo que había sacado un disco antes, pero no había llegado a España o no llegó con la potencia que llegó este disco Ricky Martin, que a partir de entonces Ricky Martin lo ha convertido en una estrella global de todo el mundo conoce a Ricky Martin, ha hecho carrera en Estados Unidos, en Sudamérica, en Europa, en Japón, en China, en la Luna, en todos lados. Ricky Martin lo conoce todo el mundo.
0: Sí, yo creo que antes era mucho más fácil hacer carrera que ahora. Dices tú, con lo de la canción del verano, había menos competencia.
2: No lo veo yo tan claro eso, ¿eh?
3: Bueno, ahora subes el tema ahí a las redes sociales y como se viraliza.
2: ¿Y si no? Te comes un mojón con cuerda. Puede ser más difícil. Bueno, año 95 en España, el caso Roldán, el atentado a Aznar, el asesinato de Fernando Buesa, estaba ETA dando ahí un poco por el saco todavía. Bueno, pero pasamos al año 96 y ahora sí, ¿qué? El spoiler de antes, la Macarena.
0: ¡Ay! ¡Ole!

0: Y aquí que mis amigos hicieron este éxito, esta canción, y ya no tuvieron casi que trabajar el resto de su vida, porque es que no sé si era durante el Mundial que yo escuchaba la Macarena, como dice, en Estados Unidos, y yo decía, fíjate.
1: El Whopper del grupo Risa tiene una frase para esto, es luz pagada.
0: O sea, cuando ya tú, tiene luz pagada.
1: Es cuando tú has triunfado la música, él dice, luz pagada. Efectivamente, con este tema, Los del Río, hay un documental por ahí, que Movistar está haciendo muchos documentales ahora, hay uno de cómo surgió la Macarena, que es muy curioso, porque este tema, el original, la Macarena, no es del 96.
0: Es anterior.
1: Yo he hecho un poco de trampita, es del año 93, pero fue canción del verano 96 porque,
0: por Bill Clinton.
1: Sí, porque empezó a sonar en todos lados, hicieron versiones en Estados Unidos, hicieron en la coreografía.

0: Ya está famosa de los bracitos y no sé qué. Esto se hizo y entonces lo petó en el 96 y todo el mundo en el 96, pues eso, se postuló la Macarena como canción del verano.
1: ¿Pero no recordáis cuando vinieron Bill Clinton con su mujer a conocer España?
0: Sí, y eran elecciones.
1: Les llevaron a Granada,
0: sí,
1: y bailaron la Macarena.
0: Y luego en Estados Unidos en las elecciones se bailó la Macarena en los
1: también
0: congresos presidenciales y esas cosas que hacen ahí los estadounidenses, que yo me entero mucho, pero pues, hablo inglés pero no los entiendo yo. Bueno, en fin, año 97. Yo creo que en el año 97 empezaron a salir aquellos discos, vosotros no os acordáis, pero tú te acordarás, y los oyentes también, de estos que eran el Caribe Mix, estas compilaciones,
1: sí,
0: todo CDs de música, de baile. Pues en uno de ellos está esta, que fue canción del verano del año 97, Mueve tu

0: Juan, ¿eh?
1: Claro,
2: fuera de juego, ¿eh?
3: No, no, sí, tengo, sí, ni idea.
1: Gente con 10 años más estaría aquí encima de la mesa con la corbata en la cabeza. Esta, no. Pero bueno, ya llegará su momento. Llegarán los 2000 y esta gente se despendolarán y bueno, y se pondrán aquí a bailar y todo. Bueno, este es Misiego, que yo creo que era hijo de Betty Misiego.
3: Betty Misiego, sí.
1: Puede ser. Y tampoco luego ha hecho galas y tal, pero.
3: Y bueno, su hijo también estuvo en el Festival de Benidorm.
1: ¿Misiego III?
3: Ahí, sí, yo creo que sí.
1: Hace poco, puede ser.
3: ¿Hablaste tú de él?
1: Sí, es verdad, es verdad. Es verdad. Es que, joder, estoy muy mayor, claro, 97 más 20 años. Que, bueno, sí, es verdad, puede tener. Puede
3: sí,
1: tener,
3: es la tercera generación de
1: tercera
3: Misiego,
1: generación,
3: ¿no?
1: Misiego,
3: mueve tu cuco. ¿Me he inventado? Yo creo que no.
1: Sí, estas son las canciones que también que te obligan a hacer cosas, ¿no? Que me gustan.
3: A mover el cucú.
1: A mover el cucú, mueve tu cucú, venga, mueve
3: venga,
1: tu cucú.
3: Ya.
1: Bueno, año 98, año 97 fue lo de. Joder, es que no lo quería decir, pero fue el secuestro y asesinato de Miguel Ángel Blanco. Es que me están saliendo un poco efemérides, un poco
3: necrológica.
1: Necrológica, más bien. Bueno, año 98, Mundial de Fútbol. Shakira, que ha compuesto el de este año, el de 2010 que ganamos nosotros también, pero en el 98, que fue en Francia, la canción del Mundial de Fútbol y canción del verano fue otra vez Ricky Martin. ¿Cómo?

0: ilusión íbamos antes. Yo me acuerdo cuando era pequeño íbamos a los mundiales pensando que nos íbamos a comer el mundo y lo que nos comíamos es una...
1: Mojón.
0: Eso es. Nos esto, y ahora es al revés. Ahora
2: sin
0: vas,
2: sudar.
0: Y ahora sin sudar. Sí. Parece que te lo regalan. Bueno, no lo regalan.
1: ¿Cómo
0: porque,
1: que? Perdona,
0: bueno,
1: bien perdona. Merecido, ¿eh?
0: No, sí, ahora, no, no, muy brutal. Lo que, y claro, y Ricky Martin con la canción. Y Shakira, yo propondría... que Shakira hiciera la canción de todos los mundiales.
1: Nos da mucha suerte.
0: No, es que cada mundial que hace Shakira la canción, ganamos el mundial. Bueno, en el año 98, aparte de ser Ricky Martin con este La Copa de la Vida, que no lo he dicho, que había una versión, claro, al ser canción del mundial, hizo versiones en muchos idiomas. Bueno, esta es la de castellano. Año 98, os vais a flipar, en el año 98 nació Google. El buscador Google.
1: Me quedo sin palabras.
0: Sí.
1: ¿Ya?
0: Sí. El año 98, es que va muy rápido.
1: Casi 20 años.
0: Estamos muy deprisa.
1: No, casi 30.
0: Muy deprisa, sí.
2: 30, sí, casi 20, casi 30.
0: Casi 30, sí, 28, sí, me llevo 2 y me quito 4, sí, efectivamente casi 30. Bueno.
1: Google, pero no era nuestro buscador favorito.
0: Antes
1: entonces,
0: había Altavista, Yahoo, eran, pero wow. Google irrumpió y se ha quedado nuestras vidas y ahora solo, casi solo
1: se lo come todo.
0: Sí, pues eso es. Bueno, sí, sí, despuntó en el año 98 como canción del verano Ricky Martin a la zaga. Yo creo que al final ha hecho casi más carrera este que voy a poner, año 99, que el propio Ricky Martín, no sé, se pelean. Y... Correcto, Chayanne, Chayanne. Es que cuerpo, nena, que respira, digo, se levanta a bailar, que no se le da condición.
1: Es que está subiendo la temperatura, hijo. Unos calores aquí, tanto bailar, tanto bailar. Que pongo el aire o morimos.
0: Perdón, que estoy bebiendo agua y yo también me estoy acalorando.
3: Pero este es el 98.
0: Chayanne es el año 99.
3: Ah, del 99.
0: Es que a lo mejor la canción salió
1: Chayanne
0: en el...
1: cuando ha venido aquí a esta emisora ha generado una auténtica revolución.
0: Yo tengo alguna foto con Chayanne. Él, cuidado.
1: Yo recuerdo aquí a Chayanne en el estudio principal que vendría a Herrera y bueno,
0: y
1: colas
0: antes.
1: Para hacerse la foto
0: filas,
1: con
0: filas,
1: él.
0: Filas, filas, filas.
1: Por favor, que venga.
0: El caso es que yo tengo foto con él y Fit Marcote tiene foto con él. O sea, sale Chayanne y Marcote, Slim Marcote, mejor.
2: Slim Marcote. Eso sería nombre ahora de rapero.
0: Sí, Slim Marcote, pues que era yo, pues cuando era
1: tu hermano pequeño.
0: Mi hermano pequeño y delgado. Bueno, estábamos todos en el año 99, que claro, tú ojo, se puede
3: acabas
0: decir este
3: de
0: dato,
3: hacer.
0: Acabas de nacer recién nacida, pero todavía no eras consciente.
3: Claro, ahí está mi papá, pues, Chayanne.
1: Claro, mira, mira el aire que tiene.
0: No me he flipado.
3: ¿No has escuchado eso? Que decimos
0: que de
3: son, que todas somos las hijas de Chayanne.
0: Ah, no, nosotros tenemos hijos de Julio Iglesias.
2: Claro.
0: Es verdad que todo, sí, como no,
3: ya,
0: cada
3: pues,
0: país.
3: En Latinoamérica se dice que todos son, es el papi Chayanne.
0: Porque, sí, porque era muy de esto que le gustaba.
3: Todas,
0: bueno, en fin.
3: Todas las mamás están enamoradas.
0: Ah, bueno, igual que Julio Iglesias. Julio Iglesias es el padre de todos nosotros.
3: No,
0: y de Chayanne incluso.
3: Que bello,
0: cuidado,
3: bello.
0: Bueno, el caso que este año estábamos todos un poco con el culo torcido porque se acercaba el efecto 2000.
1: Estaba,
0: que en teoría se acababa la década, el siglo, todo, y que los relojes y todas las cosas digitales se iban a volver locos.
1: ¿A petar?
0: Porque no tenían programado que es la cifra 2. Era el
1: imaginaos el, cómo era ese programa de Nochevieja, esas campanadas, todo el mundo pendiente con la familia, abrazándose, por si es la última vez.
0: Sí, sí.
1: ¿Y cómo iba a ser? Estamos todos, no ha pasado nada. El
0: no
1: reloj
0: pasó?
1: Sigue marcando, el dinero sigue en el banco.
0: Absolutamente.
2: Pues no ha pasado nada, pues vaya.
1: Venga, jo.
0: Pues hasta aquí, el año 90, los años 90, pasaremos en la semana que viene al siglo, cambiaremos de siglo.
1: Y fíjate. Ya están aquí todos.
2: Wow. Y comenzaremos a nacer.
0: Claro, es verdad, claro. Porque, claro, tú sí, yo y tú nací. También, Bea, y yo también, hemos vivido en dos siglos distintos. Vosotros sois unos mierdes, porque habéis vivido un siglo nada más.
2: Bueno, danos tiempo, a lo mejor somos...
0: Sí, aquí. Sí, claro. Sí, sí.
2: 100 años llegamos.
0: Te van a congelar a Elvis Presley, a Jesús Gil, a Walt Disney y a vosotros. Bueno, que os quiero mucho. La semana que viene, siglo nuevo, canciones nuevas. Aquí ya me podréis bailar más, porque yo las conoceréis. Tú ya estabas en el mundo y vosotros...
1: Impaciente me quedo.
0: ¿Sí?
1: ¡Qué ganas!
0: Vamos a ver qué pasa.
1: Sí.
0: Que os quiero mucho, ¿eh?

0: 8 minutos para llegar a las 12 del mediodía, a las 11 de las Islas Canarias. Y fíjate que estaba yo pensando cuándo fue la última vez que yo viví un eclipse y si había vivido un eclipse como el que esperamos para el próximo 12 de agosto. Y precisamente, chicos, fue en los 90. Vosotros no os podéis acordar.
1: No, por
0: razones obvias. Era el año 99, fue el 11 de agosto. Recuerdo que iba a trabajar. Ya trabajaba en la radio, pero tenía otro trabajo de camarera y antes de entrar era por la mañana y recuerdo una luz amarilla, tenue. No llegué a observar ese eclipse solar en su totalidad porque se vio de manera parcial en Europa, pero sí recuerdo esa luz mortecina, una luz desagradable que se generó con el eclipse del 99. Y hoy con los oyentes, chicos, ¿de qué hablamos? ¿Quién me lo cuenta?
2: Pues no se me ocurre, ¿eh?
3: Del eclipse, ¿cómo van a ver el eclipse?
0: ¿Dónde lo van a ver?
3: Sí.
0: Si tienen ya sus gafas homologadas. Importante.
1: Si han reservado también algún sitio, que hay mucha gente que ha reservado también en algunas casas rurales, en algunos pueblos de la España vaciada para ver el eclipse. Y si nos quieren mandar sus mensajes o alguna anécdota con algún eclipse que hayan visto durante su vida, nos lo pueden mandar al 666-5540-00.
0: Y desde luego, si decidís ver y disfrutar del eclipse, siempre tener unas gafas homologadas, se venden y se regalan en algunas ópticas y hay que asegurarse que son las buenas, las que van a protegerte la retina, las que van a proteger tus ojos. Porque cuando yo era niña decían, bueno, con una radiografía, te pones la radiografía y puedes ver el eclipse. Y lo peor también, pues con unas gafas de soldador, pues igual que te protege de las chispas cuando estás soldando, pues te va a proteger del sol. No, tienen que ser gafas homologadas, así que muchísima precaución. Esperamos tu nota de voz. Queremos que seas protagonista del fin de semana. Queremos escucharte. Venga, a ver, ¿quién me lo dice? Que ya me lo ha dicho Dani Santos, recuérdalo.
1: Venga, Marina, anímate.
3: Pues nos podéis enviar un mensaje de voz a nuestro WhatsApp 666-5540-00.
0: Es muy fácil.
1: Es muy facilito.
0: 666-5540-00. Guay. Enseguida estamos de vuelta.

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0: El ángel del Señor anunció a María.
1: Y concibió por obra y gracia del Espíritu Santo.
0: Aquí está la sierva del Señor.
1: Hágase en mí según tu palabra.
0: Y el Verbo se hizo carne.
1: Y habitó entre nosotros.
0: Dios te salve, María, llena eres de gracia. El Señor es contigo, bendita tú eres entre todas las mujeres y bendito es el fruto de tu vientre, Jesús.
1: Santa María, Madre de Dios, ruega por nosotros pecadores, ahora y en la hora de nuestra muerte. Amén.
0: Derrama, Señor, tu gracia en nuestros corazones, para que los que hemos conocido por el anuncio del ángel la encarnación de tu Hijo Jesucristo, alcancemos por los méritos de su pasión y su cruz la gloria de la resurrección.
2: Son las 12, las 11 en las Islas Canarias.
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2: Ceuta no se rinde. Ese es el lema de la concentración que tendrá lugar esta tarde en la ciudad autónoma, David Casado.
5: Una manifestación que arrancará a las 8:30 de la tarde y que será, como todo hace prever, muy concurrida si tenemos en cuenta que todas las comunidades de Ceuta han mostrado su interés en participar y más aún cuando el gobierno de la ciudad autónoma también ha animado a sus ciudadanos a acudir. El presidente Juan Jesús Vivas sostiene que la concentración debe mantenerse al margen de los colores políticos.
6: Tenemos una oportunidad de manifestar esa unidad en la concentración que ha sido convocada por nuestras comunidades religiosas. No es una concentración de nadie, no es una concentración de ningún partido político, es una concentración para poner de manifiesto, alzar la voz y poner en manifiesto, insisto, que Ceuta no se rinde.
5: Mientras tanto, flota en el aire la posibilidad de que el 15 de agosto, dentro de tan solo 6 días, se pueda repetir una nueva entrada masiva de migrantes en Ceuta. Hasta allí nos vamos para conocer la última hora, corresponsal en Rabat, Beatriz Mesa.
7: Resulta realmente difícil que funcione una convocatoria de entrada masiva en la ciudad autónoma de Ceuta desde Marruecos después de una frontera duramente zarandeada y con tantos muertos. Resulta difícil también porque hay un control feroz de los cuerpos y fuerzas de seguridad, no solamente en el perímetro marítimo, también en la zona terrestre, que están controlando cualquier tipo de entrada de ciudadanos marroquíes jóvenes que permanecen en Castillejos a la espera de poder pegar ese salto. Es difícil también después de saber los casos de jóvenes que han sido procesados por entrar irregularmente en Ceuta por parte de la Fiscalía de Tetuán.
5: A esta hora, más de 460 personas permanecen evacuadas por el incendio de niebla en Huelva. La mayoría de ellas tuvieron que dejar sus casas en la noche de este sábado ante la expectativa aún vigente de que el viento complicase la situación a lo largo del día de hoy. Miriam es una monja que ha tenido que abandonar el convento en el que se hospedaba.
8: El alcalde nos llamó directamente y nos dijo: tengo una mala noticia, es mejor que os evacuemos a toda la zona de Marigenta y a vosotras también. Y nada, vinieron para acá unos coches de Guardia Civil y nada, lo más rápido que pudimos, pues evacuamos el lugar.
5: Precisamente les acaban de comunicar que no van a poder volver a sus casas, al menos durante el día de hoy. Pero también hay buenas noticias: los bomberos han logrado estabilizar los dos fuegos que afectaban a Rodeiro, en Pontevedra. Sigue activo, eso sí, el incendio de Embaltar, en Ourense, que ha quemado casi 100 hectáreas desde que se inició hace 24 horas. Y este domingo hay hasta 12 comunidades en alerta por lluvias, tormentas o máximas temperaturas que en algún lugar rozarán los 40 grados, Pablo Martín.
9: Hablamos de termómetros que pueden llegar a los 39-40 grados, principalmente en gran parte de Andalucía y Baleares. En la mayoría de comunidades que están sobre aviso, las alertas entrarán en vigor a partir de la 1 de la tarde. Zonas de Aragón, País Vasco y La Rioja, sin embargo, tienen activada la alerta amarilla por tormentas, que pueden ir acompañadas de fuertes rachas de viento e incluso granizo. La EMET vuelve a pedir a la ciudadanía precaución. Y recuerda que el peligro de incendios continúa siendo muy alto en buena parte de la península y alcanza niveles extremos en el interior del país, área mediterránea y zonas de Mallorca.
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5: Y en los deportes, el Atlético de Madrid se pone a prueba en Corea del Sur, Miguel Martínez.
10: Sí, en menos de una hora los de Simeone jugarán su tercer amistoso de la pretemporada en Seúl contra el Manchester City. Es el tercer amistoso de verano tras los duelos contra el Getafe en Majadahonda y Manchester United en Suecia. Kang In Lee debuta debutará como rojiblanco ante sus paisanos. Día de descanso en el Real Madrid, el club blanco mañana vuelve a los entrenamientos con toda la plantilla disponible y con la vista puesta en el siguiente amistoso del próximo miércoles frente al Deportivo de A Coruña. De vuelta también el Barça tras los dos amistosos en Italia contra el Nottingham Forest y el Udinese. Y en tenis, Rafa Jodar clasificado para los cuartos de final del Abierto de Montreal. Su siguiente rival será el francés Arthur Fils. Y esta tarde a las 6:30, Dani Mérida se enfrentará al neerlandés Griespoor. Y en motos, a las 2 de la tarde arrancará la carrera del Gran Premio de Silverstone.
5: Encontraremos esta y más noticias en nuestra página web en cope.es. Mientras tanto, sigues en la mejor compañía, que es a esta hora la del fin de semana.
2: Muchísimas gracias, David. Actualizamos en una hora la información y en fin de semana muy pendientes de la última hora. Si ocurre algo, aquí estamos para contarlo.
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0: ¿Cuánto hace que no lees un artículo de prensa de principio a fin sin mirar el móvil? ¿O que ves una película sin coger el teléfono para comprobar si hay algo más interesante? ¿Cuánto hace que no mantienes una conversación sin que una notificación interrumpa ese momento? Vivimos rodeados de opciones, nunca antes habíamos podido elegir tanto y, sin embargo, quizá nunca había sido tan fácil acabar el día con la incómoda sensación de que nos estamos perdiendo algo. Nos pasa con el trabajo, con el ocio, con las relaciones personales, en los viajes, también con la información. Empezamos una noticia y antes de llegar al final ya estamos leyendo otra. Abrimos una red social solo por un momento y acabamos recorriendo la vida de los demás mientras dejamos en pausa la nuestra. Como digo, nos toca terminar un libro, una serie, una conversación, incluso un pensamiento. Los psicólogos lo llaman FOMO, ese miedo a perdernos algo. Pero quizá el verdadero miedo no sea ese. Quizá el verdadero miedo sea acabar perdiéndonos en nuestra propia vida. Hace unos días leí una columna en ABC que me obligó a detenerme. Ya solo el título era una invitación a pensar. La vida pendiente. La firma Alfonso Usía y plantea una idea tan sencilla como incómoda. El problema no es que la vida vaya demasiado deprisa. El problema es que hemos convertido la abundancia de opciones en una forma de agotamiento. Pasamos tanto tiempo buscando una vida mejor que dejamos de vivir la que tenemos. Alfonso Usía, bienvenido a fin de semana. ¿Qué tal? Buenos días.
1: Hola, muy buenos días, Ortiz. ¿Qué tal? ¿Cómo estás?
0: Alfonso, ¿la vida pendiente cuál es?
1: ¿Me oyes bien? Sí.
0: Perfectamente.
1: La vida pendiente es precisamente la que estamos abocados ahora mismo, en este sinfín de menús desplegables, de opciones disponibles, de elecciones interminables y al final pues es eso que acabas de decir. Nos pasamos la vida básicamente eligiendo cosas y cuando nos damos cuenta ya ha pasado. Y es terrorífico porque está en todas partes, está en la televisión, están los mensajes, están las conversaciones. Basta, pues no sé, darse una vuelta para ver en una mesa cenando a una pareja o a un grupo de amigos lo poco que tarda alguien en distraerse y ponerse a mirar el teléfono o atender una aplicación, porque todas estas cosas de la mensajería instantánea, pues yo creo que nos están haciendo un poco peores, ¿no? Todo el mundo ya escribe con la ansiedad de que tienes que tener una respuesta inmediata, ¿no? Y yo, por ejemplo, a la gente la desquicio con WhatsApp. Tengo WhatsApp porque tenemos que tener WhatsApp por trabajo, sí. Pero lo tengo completamente silenciado. O sea, y no hago caso de una manera inmediata, ¿no? Si alguien necesita algo, pues te llama, ¿no? Y si la primera vez no le coges, pues te llama a dos, es urgente. Pero lo de cuando alguien te dice algo y entonces se desespera y recibe 7 mensajes con un pero oye, contéstame cuando puedas, dime, luego un signo de interrogación, luego unos puntos suspensivos, y luego pues nada, solo nos queda tirar el teléfono y esa persona borrarla de tu agenda inmediatamente porque va a conseguir que tu vida también sea un poco peor.
0: Pero entiendo que esto es una decisión deliberada totalmente para cuidar tu propia salud mental.
1: Sí. Todavía no he sido lo suficientemente valiente, que creo que lo voy a hacer a la vuelta de este verano, de ya quitar WhatsApp del teléfono. ¿Sabes? Un artículo precioso de Havois con el que le dieron, ganó el premio Cavia de periodismo de ABC, sí. Precisamente creo que se titulaba Mi vida sin WhatsApp, ¿no? Y lo que pasa es que Javo en eso no es sincero del todo, porque luego manda mensajes instantáneos con la misma velocidad que WhatsApp, ¿no? Pero sí que es verdad, yo creo que estamos un poco perdidos. Pues con esto, ¿no? Estamos este término, ¿no? De FOMO, ¿no? De no querer perderte absolutamente nada de lo que pasa. Y al final yo creo que pues eso, terminamos pues teniendo una vida mucho más ansiosa y mucho más aburrida.
0: Cierto. Hay una idea que atraviesa todo el artículo de la vida pendiente, uh-huh. Que es que vivimos convencidos de que siempre existe una vida mejor. ¿Cuándo dejamos, ¿no? ¿Cuándo dejamos de conformarnos con que esto es suficiente?
1: Claro, pues yo creo que el tema de tener un menú desplegable interminable hace que siempre pensemos que al final estamos tomando una decisión errónea, ¿no? A mí con los libros, gracias a Dios, no me pasa porque leo lo que me gusta, lo que me interesa y lo busco a conciencia, ¿no? Pero, por ejemplo, con las series de televisión y tal, que soy un poco menos aficionado, pues creo que también a veces peco de esto, ¿no? Porque de repente pues te pones a ver una serie y alguien en una cena te dice, pues hay una serie que es mucho mejor que esa. Y entonces ya llegas por el quinto capítulo capítulo y dices, joder, pues vamos a ver qué tal es la otra serie que me han dicho que es tan buena y que esta no es tan tan estupenda, ¿no? Y entonces incluso puedo pecar yo también de eso. Pero pasa con muchas cosas, pasa con los planes de ocio, ¿no? De repente, pues quedas a cenar con un amigo o con una, yo qué sé, con quien tengas que cenar. Y de repente, pues este mismo día hay un concierto, pero también hay la inauguración de no sé qué bar que te apetecería estar. Y entonces vives en una obsesión de si habrás tomado la decisión adecuada y por supuesto das por hecho que te has equivocado, porque luego cuando llegas a ese plan no era tan estupendísimo como creías que era, entonces ya tienes ahí una decepción y luego otra porque no has ido al otro plan y entonces al final vuelves a casa diciendo, joder, no tenía que haber ido a ningún sitio.
0: Bueno, los americanos que le ponen nombre a todo, bueno, le llaman el FOMO, ¿no? Ese miedo a perderse algo, pero ahora surge lo inverso, que es el HOMO, que es la alegría de perderse las cosas.
1: A mí, es que yo creo que tenemos que ir hacia eso, sí.
0: Me suena a ti, hasta provocador, ¿no? El decir, voy a decir que no es de plan, y que, pero bueno, ¿cómo no vas a participar, no?
1: Bueno, yo fíjate que he tardado más de 40 años en aprender a decir que no, que es una cosa que también puede considerarse una importante tara, pero desde luego ahora soy una persona muy feliz y digo que no casi por defecto, incluso cuando algo me apetece mucho, digo que no porque, no sé, tengo compromisos, tengo que acabar un libro, tengo que hacer algo que en el fondo me reconforta perdérmelo. Y luego, al final, con el tiempo te das cuenta que prácticamente, ¿sabes? Todo es muy parecido, todo es igual, ¿no? Y hay una cosa que siempre ponía como ejemplo, pues no sé, ahora que estamos en época estival, ¿no? Y seguro que hay gente que está yéndose a veranear a sitios maravillosos y de repente pues ven un barco maravilloso delante con una gente que se lo está pasando pipa, con la radio puesta y que se lanzan desde la cubierta al agua. Pues bueno, realmente... ese barco, si lo pones al lado de una Zodiac pequeñita que te puedes alquilar en el puerto por 4 duros, en vez de, ¿sabes?, de tener pues a un camarero maravilloso trayéndote unos canapés estupendos, te llevas tú un bocata por la mañana que te has preparado. El agua es la misma para el rico que para el pobre. El chapuzón es el mismo. La sensación, el sol, todo es prácticamente lo mismo. Entonces yo creo que tenemos que aparcar un poco de lado toda esa pretensión y toda esa cosa de... tener lo mejor, lo último, lo más estupendo y lo más maravilloso, porque en el fondo la vida es muchísimo más sencilla y se puede obtener el mismo placer prácticamente si tienes la suerte de poder irte a algún sitio, que hay mucha gente que no ha podido y que pues eso, está muy apretados y demás, ¿no? Pero en el fondo 2 días, 3 días, 4 días, todo el mundo puede escaparse, ¿sabes?
0: Yo creo...
1: Dime, sí.
0: No, que Alfonso, que es algo también como inherente al ser humano pensar que el vecino de al lado tiene una vida mejor que la tuya. Ya veía una fotografía esta mañana en una red social de ropa tendida, ¿no? Y entonces alguien decía, la señora que contempla la ropa tendida de la vecina está pensando que usa mejor detergente, que huele mejor su ropa y que le está dando el sol de mejor manera, ¿no? Es que hasta en las cosas más sencillas nos enfrentan a ese espejo, ¿no?
1: Exacto, eso es completamente inherente a la condición humana. Al final, el compararnos, el también está cerca del cotilleo, ¿no? Hay una cosa ahí muy costumbrista y muy bonita de pues eso, de mirar al de al lado para ver, ¿sabes?, cómo come, cómo se lo monta, cómo, ¿sabes?, qué ropa usa, qué coche tiene, ¿sabes?, cómo viste por la mañana, qué planes hace por la noche, ¿no? Hay una cosa muy española y yo creo que al final también muy de la persona y del ser humano, que es, pues eso, mirar un poco siempre lo que uno tiene para desearlo, ¿no? En cierto modo, o incluso para especular con la vida, con una vida que no tiene él. Pero yo creo que es, no sé, son como matices que a mí prácticamente me divierten mucho. La verdad es que ahí veo que también hay muchísima materia literaria y hay muchísima cosa en la que
0: seguir
1: ahondando y disfrutarla. Pero sí que es verdad que al hilo del principio, ahora mismo vivimos saturados de ofertas de todo tipo, ¿sabes? Y es un poco apabullante. ¿Sabes? Es un poco apabullante porque al final no terminamos de profundizar en ninguna, ¿sabes? No tenemos tiempo, todo el mundo necesita, pues no sé, antes las cosas, yo qué sé, te comprabas una camisa y te duraba 15 años, 20 años, la tela era buena, quizá era un poquito más cara, pero te duraba siempre. Ahora, joder, a los 4 meses están cambiando todas las cosas de los almacenes, de ropa, de pelis, de libros, de... O sea, a mí me da mucha pena eso, ¿sabes? La rapidez y la ansiedad con la que empresas y demás pues nos hacen un poco poco peores a todos, ¿no? Es verdad que cada vez, no sé, se publican 80.000 libros al año en España, y es verdad que es un disparate y es demasiada oferta, ¿no? Pero, por ejemplo, joder, a mí me da pena que de repente haya libros muy buenos que enseguida pues pasan de la mesa de novedades a una estantería en una quinta, ¿sabes?
0: Con el trabajo que hay detrás de ese libro, claro.
1: Sí, claro, y también por el buen libro que pueda ser, a lo mejor para la sociedad o el mensaje que trasladan, ¿no? Vivimos como demasiados pendientes de la novedad.
0: ¿Y qué dice
1: y de lo nuevo?
0: A tu modo de ver esto de la sociedad actual, ¿qué dice de nosotros el hecho de que enseguida cualquier cosa es vieja, está obsoleta, ya no interesa?
1: Sí, pues creo que dice, pues la verdad es que necesitamos todos un psiquiatra relativamente dentro de poco tiempo. Sí. ¿Sabes? Es que es la profesión. Sí. Yo, mi hijo mayor me preguntaba hace poco.
0: ¿Qué estudió? Que
1: por dónde podría llevar su futuro. Y le dije, nada, psiquiatría sin duda. Si quieres tener trabajo y que no te falten clientes, psiquiatría. Porque cada vez creo que nos estamos convirtiendo en una sociedad peor. No estamos viviendo, no estamos disfrutando, no estamos sacando la miga a las cosas. Y realmente es eso, y perdemos tanto tiempo tomando decisiones con una especie de negatividad, con una ansiedad, con una necesidad permanente también como de quedar bien, ¿no? y de más, que no, pues que creo que dice muy poco, ¿sabes? Estamos evolucionando hacia una cosa muy materialista, muy ¿sabes? Muy inmediata, tiene que ser todo pues una satisfacción corta y muy rápida, y creo que por ahí vamos por un camino muy, muy negro.
0: Hay una frase que me parece ya por último el corazón de la vida pendiente, ese artículo que publicabas hace ya semanas en ABC, que dice, puede que el problema no sea que la vida pase demasiado deprisa, sino que ya no sabemos quedarnos en ningún sitio. ¿Qué significa hoy quedarse? ¿Qué es quedarse?
1: Pues quedarse es decir que no. Quedarse es disfrutar del momento en el que estás. Mira, voy a poner un ejemplo. Yo hace relativamente poco, en Sevilla, que tuve la suerte de ganar el premio de la Fundación Jiménez de Cerdil de Periodismo, fui para allá con mi mujer y con mis hijos. Nos fuimos a cenar los cuatro y estábamos cenando, estábamos pasando un rato maravilloso, ¿sabes? Y de repente se acercó el camarero del restaurante y nos dijo, oye, perdonad, os voy a invitar al postre. Nosotros, oye, pues muchísimas gracias, tal vez. ¿Por qué? Y me dice, no, porque llevo mucho tiempo sin ver a una familia con un chico de 15 y una niña de 12 años, con el padre y la madre, que es que no han sacado el teléfono en toda la mesa, han estado cenando, riendo, hablando, contando, viendo, y de verdad, ¿sabes? Me ha parecido tan entrañable verlos así, que os quería invitar al postre. Y entonces, claro, yo casi me muero de la ilusión, porque claro, imagínate, ya fuimos ahí 2 días más a comer, porque el hombre había sido tan cielo, pero luego te das cuenta que eso es algo que está pasando, ¿no? He visto hasta a chicos jóvenes de 15, 16, 17 años, sentados en un parque, en un banco, a cuatro personas, hablando entre ellos por el móvil.
0: Sí.
1: O sea, no, ninguno disfruta del momento. Los conciertos ni te cuento, ¿sabes? A Calamaro, a Enrique Bunbury, a muchos que ya directamente están empezando a probar tecnologías para que la gente no pueda grabarlos. Porque grabas esa memoria pues en la memoria digital en vez de tenerlo en tu ADN, en tu
0: vídeos que no vas a volver a ver, que es tremendo. Porque
1: ¿sabes? Mira, ahora dentro de unos días es el eclipse. ¿Tú sabes cuánta cantidad de gente se va a dedicar solo a hacer fotos y vídeos para hacer un reel en el eclipse en vez de disfrutar el momento ese tan insólito y tan raro y que lo sabes que te deje una cicatriz en tu memoria y que la lleves ahí siempre contigo? Eso es quedarse en un sitio. A ver, si de verdad, ¿sabes? Da igual el tiempo que pase, que siempre vas a poder volver a ese recuerdo. En cambio, no vas a poder volver a la puta foto que has hecho con el teléfono, ¿sabes? Porque da igual, son miles y miles y miles y miles de fotos, ¿no? A mí había una cosa muy bonita que se hacía antes, que era, por ejemplo, hacer álbumes, ¿no? Entonces, las fotos, de repente, pues oye, estás viendo una cosa en especial, sacabas una cámara de fotos, hacías una fotografía, pero luego esa pues, la llevabas, la revelabas y la guardabas, ¿no? Y de repente hay muchas veces pues que la vida ya va borrando recuerdos que has podido tener, pero encontrabas esa foto y volvías a ese lugar, ¿sabes? Pero era solo esa foto y era ese momento y era simplemente como una especie de guía, ¿no? Como una especie de capítulo anunciado que te vuelve a llevar a tu memoria y que te vuelve a llevar a ese recuerdo en el que decidiste quedarte y ser muy feliz en aquel momento, ¿no? Y ahora mismo, pues me da mucha pena, pero la gente en vez de guardar, digamos, memoria en su disco duro, los graba en un teléfono y se los pierde.
0: Si ahora miramos la memoria de nuestro móvil, probablemente tengamos más de 7.000 fotos, que si no fuera porque algunas aplicaciones te las recuerdan de vez en cuando, no volveríamos a ver. Es una pena que se haya perdido el arte de hacer álbumes.
1: Tendrás que elegir cuál es la aplicación adecuada para borrar las fotos de una manera u otra, porque luego hay toda otra aplicación que en cambio te las guarda en un videoclip y luego hay otras que tal, y al final, oye, pues mira, mira bien, fíjate bien, escucha bien, huele bien, ¿sabes? Porque la memoria se graba con muchos ingredientes y llevarlo contigo siempre, ¿sabes?
0: Mi hija tiene 12 años y hace poco me decía, mamá, sí, el tiempo se me está pasando muy rápido, muy rápido. Es que ya nos hemos ventilado el verano, que... Y decía, ponte en el aquí y en el ahora. O sea, esto es como, parece como la receta de nuestros abuelos, pero es verdad, digo, concéntrate en lo que haces en cada momento, porque si no, nos pasa por encima la vida el verano, y que te diga una niña de 12 años, se me pasa muy rápido la vida, da vértigo.
1: Pues ya verás lo que, pobrecita, ¿sabes? Lo que va a acelerar ahora. Entonces, cada vez le pisamos más al acelerador.
0: Demasiado.
1: Pero precisamente yo creo que lo que dijiste es lo perfecto. O sea, dedícate a esto ahora y ya. O sea, abre todos tus sentidos y emborráchate de lo que estás viviendo.
0: Esto nos vale a todos. O sea, el volver a conectar con el aquí y el ahora. Yo, Alfonso, me quedo con esta conversación y me quedo con el pleno convencimiento de que la verdadera libertad personal es empezar a decir que no, que a veces es un ejercicio muy complicado, que a veces lo aprendemos con los años, pero si alguien mucho más joven lo capta, va a ser mucho más feliz y va a llegar esa felicidad mucho antes.
1: Sí, exacto. Y hay una cosa que es una premisa fundamental, que es no tener miedo a decepcionar.
0: Exacto.
1: No tengas miedo a decepcionar, ¿sabes? Porque no somos perfectos, ¿sabes? Pero el no tener miedo a decepcionar, yo creo que es una, no sé, es como la pastilla mágica para decir que no, para no sacar el teléfono cuando no debes, para todas esas cosas que nos están un poco quitando la vida, la memoria, los recuerdos y lo más bonito que es esto, ¿no? Que es disfrutarlo, que es vivirlo y que es llevártelo, ¿sabes? Llevártelo. Entonces, pues, hazlo, sí.
0: Alfonso, sí, ha sido un auténtico placer. Muchísimas gracias por esa vida pendiente, por seguir removiéndonos por dentro con tus artículos. Súper interesante. Los oyentes que tengan curiosidad, que lo busquen, que está al alcance de un clic, y que sigan a Usía. Gracias y feliz verano.
1: Igualmente, Beatriz, un beso enorme y eso, a vivir.
0: A vivir.
1: Adiós.

0: Sé de primera mano lo difícil que es resistirse a los ojos suplicantes de un perro que te mira desde el suelo para que le des un poquito de tu comida, aunque él ya haya disfrutado de la suya. Por muy tentador que sea, es importante recordar que no siempre es bueno para la salud de nuestros peludos ceder a esas tiernas manipulaciones, a esas tiernas súplicas. En los próximos minutos vamos a hablar de los datos crecientes de la obesidad en perros y gatos que empiezan a alarmar a los especialistas. Nos acompaña un fin de semana más Víctor Algra, él es veterinario, autor de la novela Animales de Ciudad y nos acompaña estos fines de semana de verano con las claves para entender y cuidar mejor a nuestros fieles compañeros. Ya sabes que en redes sociales le puedes encontrar con @unveterinario. Muy bienvenido, bienvenido Víctor, ¿qué tal?
1: Muy bien, buenísimos días.
0: Bueno, ¿cuándo se considera que un perro o un gato tiene sobrepeso y cómo cambia su cuerpo en cada caso?
1: Pues sobrepeso estaríamos hablando entre un 15 y un 30% más de ese exceso del peso ideal que tendría que tener. Y la obesidad ya por encima del 30%. Para hacernos una idea, en un perrito de unos 5 kilos ya estaríamos hablando de un sobrepeso por encima de los 750 gramos. Y en un perro de 5 kilos que pesa 6,5, que bueno, que parece que no es tanto, pues ya tendríamos un perrito obeso.
0: Ajá. ¿Y cómo saber si mi perro está en su peso ideal? ¿En qué me tengo que fijar?
1: Pues aquí tenemos tanta variedad de razas, de perros, de tamaños, que aquí lo importante es palpar las costillas y, bueno, pues ver un poquito, tenemos que notar un poquito ese tacto de las costillas. También donde se ve mucho es en la base de la cola y en la zona lumbar, que es donde se les acumulan ahí sus flotadores. Y desde arriba, también si les miramos ahí desde arriba un poquito su espalda, la cintura se les debería marcar un poquito. Tendríamos que verla un poquito, por así decirlo, hacia adentro y no con una forma rectita, Como de croquetilla, ahí en esa zona de sus michelines.
0: Creo, Víctor, que en las consultas veterinarias es cada vez más habitual ver animales con estos problemas. Parece que estamos pensando solo en los perros, pero también le ocurre a los gatos. ¿Notáis si ha ido un aumento en los últimos tiempos? ¿Qué datos manejas?
1: Pues mira, a nivel subjetivo, lo que a mí me entra en consulta, sí, es algo que está muy, muy, muy, muy extendido. Pero también tenemos estudios que nos lo corroboran en España y fuera de España. En Francia hay algunos que lo sitúan en torno al 35%. Y también en Reino Unido y Estados Unidos estamos más por encima, en torno al 60%. Y en Suecia también un 45% en gatos, nos dicen algunos estudios que se han realizado. ¿Y cómo estamos en España? Bueno, pues muchas veces nos faltan datos, pero sí que es verdad que lo vemos mucho en consulta. Y hay un estudio que se hizo en Las Palmas de Gran Canaria que reflejaba en torno a un 41% de perros que ya presentaban obesidad, que estos son cifras muy elevadas.
0: ¿Y dónde está el origen de esa obesidad? ¿Es porque cedemos a sus caprichos y siempre se nos cae algo en la mesa? ¿Es porque les estamos ofreciendo algo de mala calidad? ¿Es un problema hormonal? ¿Es poca actividad física? ¿Es un poco de todo?
1: Eso es un poco multifactorial, vamos a decir. Pero hay una parte muy importante de esos ojitos que nos miran, ¿no? Pues, ¿cómo le voy a dar esta chuche, no? Pues bueno, aquí hay que intentar no crear una relación en torno a la comida, mejor en torno al cariño, los paseos, el juego. Es verdad que la genética, el estilo de vida y la dieta son tres pilares muy importantes en todo esto, pero también lo más importante, lo que yo veo, es esa falta de percepción como un problema, ¿no? Decir, bueno, no pasa nada porque tengo unos kilitos de más, que ahora veremos si pasa o no pasa. Hay factores de riesgo, por ejemplo la esterilización. Esto es importante, cuando les esterilizamos hay que cambiar esas dietas porque hay que tener un poquito de restricción calórica porque cambia su metabolismo y tienden a engordar. También la edad, en torno a los 6-8 años, pues ahí estamos con unos valores máximos de obesidad y sobrepeso. La frecuencia de los premios, el ejercicio, esto también suma, y esas relaciones que hemos hablado a través de la comida. Y hay algo muy curioso que también tiene que ver un poco con esa interacción con nosotros, ¿no? Y tiene mucho que ver también con la situación de las personas que conviven con ellos. O sea, es algo como familiar, ¿no? También hay ciertas familias que tienden a tener animales un poquito gordetes.
0: ¿Cuándo es recomendable, por ejemplo, la esterilización de los animales? Porque a lo mejor no es para todos, ¿no?
1: No, en gatos, por ejemplo, sí que es obligatorio. Por la ley de bienestar animal, antes de los 6 meses hacerlo. Pero es verdad, por todos estos problemas que tenemos de abandono, de colonias felinas, en ellos sí es obligatorio. Pero en los perros no es obligatorio. Es recomendable, tiene muchos beneficios, pero no es obligatorio para todos y también puede tener algún perjuicio en torno a la esterilización. Es verdad que son muy poquitos. Lo que sí que es verdad que si no les esterilizamos es muy importante que pongamos medidas para que no se reproduzcan. Esto sí que lo dice también la ley. No podemos reproducir a nuestros animales así como no nos apetezca, a no ser que estemos dados de alta como reproductores y ellos también para, bueno, pues perritos que sí que pueden que sí que podrían cruzarse, pero una persona que tiene un perro en su casa no debería dejarle cruzarse.
0: ¿Nuestros animales pueden comer incluso si no tienen hambre? Igual que hacemos nosotros muchas veces, que comemos, no sé, por aburrimiento, por ansiedad.
1: Sí, sí, de hecho, mucha gente que lo esté escuchando dirá, sí, eso ya lo respondo yo porque mi perro puede comer siempre un poquito más. Y es verdad que aquí ellos salen peor parados. Los gatos se suelen regular mejor y poner límites, pero en ellos, en los perros, esto de no regular esas cantidades de comida y comer mucho, pues suma papeletas para patologías como la gastritis, dilataciones, torsiones gástricas o pancreatitis agudas. Cuando come mucho hay ese páncreas que tiene que forzar y ¡pum!, podemos desencadenar una pancreatitis.
0: ¿Qué alimentación recomiendas? Porque yo, según con quién hablo, me recomiendan seca, me recomiendan húmeda, me recomiendan cruda, me recomiendan cocina húmeda, cocinada, congelada. Entonces, los que somos dueños de peludos ya no sabemos a quién escuchar o qué seguir, y al final pues también tiras un poco de intuición o de lo que ves que a tu perro le va bien.
1: Pues aquí es verdad que es un temazo el que abres, porque aquí lo que tenemos que pensar es que el alimento es lo que vehicula es los nutrientes. Entonces no es tanto el tipo de alimentación casera, cocinada, sino los nutrientes que lleve esa alimentación. Puede haber dietas caseras fantásticas y dietas caseras que desencadenen deficiencias nutricionales, igual que pasa con las comerciales, pero nada en sí es mejor ni peor, hay que ver un poco cada tipo. Entonces aquí lo que se recomienda siempre en las caseras es importante que haya un nutricionista veterinario que las esté supervisando para ver que no tenemos ningún tipo de déficit. Y en las comerciales hay una serie de criterios, un poquito, que podemos preguntar a las casas comerciales, que esto hay unos documentos que ofrece la Organización Internacional de Veterinarios de Pequeños Animales, porque no todas las casas comerciales lo hacen igual de bien. Eso sí, con las dietas crudas, a día de hoy, sí que digo que no hay una evidencia científica de que sean mejores y sí que están bastante reflejados los riesgos asociados.
0: Y hablando de riesgos, ¿cuáles son los que tiene para la salud de nuestro animal pesar más de lo recomendado?
1: Uf, pues mira, tiene. Esto es un estado proinflamatorio crónico de bajo grado. Toda esa grasa es un tejido vivo que está haciendo cosas en el cuerpo y que no debería. Entonces, el primero y más llamativo es que afecta a su calidad y esperanza de vida. Esto ya de por sí nos debería bastar como para intentar conseguir un peso ideal, porque se ha visto que hace que vivan entre 1,5 y 2 años menos que si tuviesen un peso saludable, y con lo que les queremos y nos gusta compartir la vida con ellos, pues esto es mucho tiempo, ¿no? De restarles, de compartir esos momentos de calidad. También problemas articulares, y esto es curioso porque la gente piensa que es por ese peso que soportan las articulaciones, pero se ha visto que también hay problemas articulares en articulaciones que no soportan peso. Eso es por ese estado proinflamatorio crónico. También limita esa capacidad ventilatoria, ¿no? Y supone un riesgo, pues por ejemplo, un riesgo anestésico para el golpe de calor que ya estuvimos hablando, pues también los pacientes gordetes lo llevan peor. A nivel de la microbiota también hay alteraciones, también hay algunos tipos de cánceres, tracto urinario, dermatitis, lipidosis, pancreatitis, diabetes en gatos, que también es un factor de riesgo para esas diabetes, y las diabetes en gatos son muy fastidiadas. Entonces, bueno, vemos que no lleva nada bueno y lleva muchas cosas malas asociadas, así que nos tenemos que poner serios con esto.
0: ¿Y qué hacemos con un gato con sobrepeso? ¿Es correcto sacarle con una correa para caminar un rato al día? Porque ¿cómo haces que un gato tan casero como es este animal salga y se mueva?
1: Pues aquí, bueno, primero lo de sacarles a pasear, ellos no van a pasear como un perro.
0: Entonces no van a querer.
1: Le puedes sacar y lo que hagas sea tú el ejercicio, y además puede suponer un estrés muy grande para ellos. Entonces esto de sacarles a pasear va a depender mucho del tipo de gato, de su carácter, si está habituado o no. Pero aquí, como se ataja, es con la restricción calórica. Lo que tenemos que cortar en ese círculo vicioso es primero restringir esas calorías para que poquito a poquito el cuerpo pues vaya entrando en su peso ideal, y también podemos incrementar juegos en casa. Importantísimo, estas restricciones calóricas se tienen que hacer muy controladas, porque también perder peso de forma muy rápida puede suponer un riesgo, y aquí buscamos, fijaos el dato, un 1% semanal, o sea, muy poquito, muy poquito. Hay que ir en la buena dirección, pero despacito.
0: Y en el caso de los perros con sobrepeso, ¿cómo hacer que se muevan sin que acaben demasiado fatigados o poniendo en riesgo su salud?
1: Pues igual, tenemos que ir adaptando un poco en función de cada situación, pero los pacientes muy, muy, muy, muy obesos puede incluso necesitar una intervención con fisioterapia, piscinas, o sea, hay ciertos ejercicios que se pueden hacer, pero tenemos que adaptar un poco ese nivel de ejercicio al paciente. No podemos poner a un perro obeso, además ya hemos hablado de su capacidad ventilatoria, ¿no? No le podemos poner de pronto vamos a hacer una ruta de 2 horas por la montaña. No, no es el momento, ya habrá tiempo para eso.
0: Y sobre dietas, ¿qué nos recomiendas?
1: ¿En qué sentido?
0: Para empezar a bajar ese sobrepeso en nuestros animales.
1: Vale, pues aquí tenemos dietas específicas. Hemos hablado que el objetivo es reducir esa densidad calórica. Entonces, ¿qué buscaremos aquí? Pues mucha fibra, para que eso vaya funcionando bien y hagan bien esas cacas. Bajaremos la grasa y muchas veces también se sube el volumen, porque claro, al bajar la cantidad de comida, pues dando alimentos con mayor volumen, pues la saciedad aumenta. ¿Y por qué se buscan dietas específicas? Porque es importante que tengan todos esos nutrientes, excepto la energía. No podemos con lo que tenemos en casa decir, bueno, pues le quito la mitad, porque entonces también estaríamos quitando proteínas, ácidos grasos, esenciales, vitaminas, minerales. Entonces hay dietas específicas que nos ayudan a cumplir este objetivo, como nosotros.
0: Bueno, pues aquí vamos a dejar el segundo espacio que tenemos para aprender a cuidar mejor a nuestras mascotas con Víctor Algra. Eso sí, la semana que viene volvemos a encontrarnos, Víctor. Muchísimas gracias. Mientras, te seguimos en tus cuentas en @unveterinario y podemos leerte en tu novela Animales de Ciudad. Muchísimas gracias y hasta la semana que viene.
1: Hasta la semana que viene.
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0: gusta a mí, Rosalén. Cómo me gusta esta canción y cómo de verano es, ¿eh? Ese día que dices salgo, me tomo una y me vuelvo a casa y al final te acabas liando incluso teniendo una sorpresa. ¿Quién sabe? Entramos en nuestro tiempo de oyentes. Estás escuchando Fin de Semana, te habla Beatriz Pérez, tiene el nombre de todo el equipo, un equipo que ya ha llenado el estudio, chicos. Dani Santos, ¿qué tal?
1: ¿Qué tal,
0: buenos Bea? Días. Miriam Alía, buenos días.
2: Buenos días.
0: Marina Maade, ¿qué tal?
3: Hola, buenas.
0: Te he cambiado el apellido, Maade.
3: Sí,
0: con Maade. V. Y está nuestra queridísima Elsa González, ¿qué tal? ¿Cómo estás?
4: Hola, buenos días a todos, estupendamente aquí. Bueno, Madrid, en el mes de agosto es maravilloso, yo siento deciroslo. Mira que he estado fuera, que he venido casi poco más que el fin de semana. Bueno, es fantástico.
0: Es cuando
4: puedes,
0: mejor se está
4: puedes
0: aquí, ¿verdad?
4: Aparcar, puedes circular, puedes pasear. Hace calor, pero bueno, eso, en fin, casi este año en cualquier lugar.
0: Vayas donde vayas, hace mucho calor. Decíamos al principio del programa que hoy hay lugares donde van a volver a llegar a los 40 grados y también en algunas zonas se esperan tormentas. No habrá tormenta aquí, en el centro de la península, que yo sepa. Lo que sí que va a ocurrir y vamos a poder ver en cierta parte de la península es una gran franja que nos va a permitir contemplar el eclipse, y ese es el tema de oyentes. Elsa, ¿tú ya sabes dónde lo vas a vivir?
4: Bueno, yo lo tengo clarísimo.
0: ¿Sí?
4: Sí, en la televisión. Voy a estar en Cistierna, en León. Es un sitio fantástico para verlo. Se han organizado cantidad de lugares, ¿eh? Uh-huh. Para presenciarlo. Bueno, yo lo voy a ver en la televisión y voy a poder mirar perfectamente y tal, porque la verdad es que me ha dado miedo que si mis ojos, yo que soy despistada por menos de nada, me quito las gafas. Digo, lo voy a ver en la
0: tele. Yo en la tele y me garantizo que todo va bien, ¿no?
4: Eso es.
1: Entonces las gafas nos olvidamos, ¿no?
4: Sí.
0: Tengo por aquí, a ver, voy a buscar, tengo el ISO, pero es que es un número muy largo. A ver si lo encuentro rápidamente. Quien no sepa cómo tienen que ser esas gafas gafas especiales para ver el eclipse y que solo se compran en sitios muy específicos como las ópticas, que sepan que tienen que tener impreso el ISO 12312-2.2015. En cualquier caso, como entiendo que es muy difícil y quizás no vas con un papel y un boli apuntándolo, es fácil que lo encuentres y que lo busques. Vosotros habéis estado hablando con expertos.
3: Sí, de hecho, yo creo que Beato, ¿no? Todos conocemos a alguien que le gusta aprovechar las vacaciones y para conocer más la naturaleza.
0: ¿Sí?
3: Y en concreto, pues de lo que tenemos arriba, ¿no? Y esto es lo que se conoce como astroturismo, que Rubén Romero, que es el fundador de Orion Astronomía, nos contaba el otro día esto en COPE.
5: Ha sido mi apuesta desde bien joven, el intentar acercar la astronomía a todo el mundo, desde hace unos años.

0: estar encerrados y a lo mejor contemplar solo por a través de una ventana el mundo exterior nos hacía valorar mucho más lo que teníamos, ¿no?
1: Fijaos, es que este año coincide además con ese fenómeno, las lágrimas de San Lorenzo.
0: Uh-huh.
1: Bueno, yo recuerdo en una ocasión, las veo casi todos los veranos, procuro irme a un lugar oscuro, en fin, nada contaminado, digo, de gran
0: ciudad,
1: lumínicamente.
0: Claro.
1: Y recuerdo en una ocasión que mis hijos eran adolescentes, 14, 15, 16 años, y con mis padres, en medio del campo del bosque, fuimos en coche y tal, no sé qué sería, 12 de la noche. Oye, me acuerdo que mis hijos dijeron, pero qué manto de estrellas. Bueno, algo maravilloso. Y todavía el otro día estábamos hablando del eclipse y dicen, nada como aquel momento que vivimos. Encima todos juntos, con mis padres, ellos, tal. Pero fue ver ese manto de estrellas, bueno, algo maravilloso.
0: Hay que buscar un sitio con poca luminosidad.
1: Así que entiendo ese turismo.
0: Claro, es normal que nos guste, Marina.
2: Pues mira, justo antes, Bea, recordabas a nuestros oyentes lo importante que es comprobar que las gafas especiales para ver estos eclipses están efectivamente homologadas. Vamos a escuchar lo que decía en el programa Esperando al Eclipse Alfredo Ferrer, que es oftalmólogo y vicepresidente de la Asociación Profesional de Oftalmólogos de España.
3: Para que estos cristales sean seguros, tienen que estar certificados y cumplir la norma ISO 12312-2. Lo repito, ISO 12312-2. Antes de utilizar este tipo de gafas, hay que comprobar, primero, que figure claramente esa referencia. En la gafa tiene que aparecer el fabricante o distribuidor y las instrucciones. Y hay que cerciorarse de que el filtro no tenga arañazos, ni perforaciones, ni grietas, ni zonas desplegadas, porque entonces perderían la protección.
0: Y no quitárselas.
4: Muy importante.
0: No quitárselas aunque ya estemos contemplando solo lo que es el perfil del sol. Tenemos paciencia, estamos hablando de que según donde estemos, ese eclipse va a durar entre 30 segundos y minuto y medio, y es muy importante proteger la visión.
1: Las he visto en las farmacias a 1,50. Quiero decir que las gafas son verdaderamente accesibles
0: sí. Para todo el mundo.
4: Sí, y justo, Elsa, hablabas de que tú ya sabes dónde vas a ver el eclipse, sí. Y hay también millones de personas que este miércoles 12 de agosto también van a buscar ese rinconcito desde el que presenciar este fenómeno histórico. Pues Carmen de Nébola es miembro de la agrupación astronómica coruñesa IO, además de profesora en la Universidad de Santiago de Compostela, y nos comentaba esto.
5: No hace falta convertirlo en una expedición al Himalaya, pero sí hay varias recomendaciones que cualquier aficionada a la astronomía daría para estar bien preparados. Por ejemplo, conviene llevar el depósito lleno desde el día anterior, agua abundante, quizás algo de comida, desde luego crema solar, porque vamos a estar bajo el sol varias horas. Diría incluso que no estaba de más llevar alguna chaqueta, porque durante la totalidad pueden bajar varios grados la temperatura. También me parece importante destacar que no deberíamos olvidar que debemos cuidar muchísimo el lugar en el que estemos viendo el eclipse. Recoger nuestra basura, no dejar colillas ni botellas de cristal y evitar cualquier comportamiento que pueda dañar un espacio natural o provocar un incendio.
0: Esto es súper importante.
5: Nuestro recuerdo del eclipse es, sí. Queremos que sea maravilloso, pero el lugar en el que lo observemos debería quedar exactamente como estaba.
0: Porque hay numerosos pueblos también, entornos naturales, que han salido protestando a los vecinos porque no querían precisamente recibir un aluvión de visitantes para ver el eclipse. Tenemos miedo, llevamos un verano catastrófico con los incendios, muchos de ellos siguen activos, estamos muy pendientes del incendio de Segovia, del incendio de Huelva en la niebla. Y todavía sigue en estado 1 el de Burgondo, está controlado, pero lleva semanas, más de 3 semanas todavía ardiendo. Así que seamos responsables, ¿no? Como bien apunta esta mujer.
1: Sí, bajarán una media de 5 grados la temperatura, que nos va a venir estupendamente, por cierto. O sea que para disfrutarlo sí. Todavía mucho mejor y para los incendios, mira.
4: Bueno, incluso algo. En algunas partes, bajo unas condiciones específicas, eso sí, puede llegar hasta los 8 grados.
1: Sí, sí, sí.
4: O sea, que se va a notar, habrá que llevarse incluso una rebequita.
0: Muchos lo agradeceremos.
4: Sí, totalmente. Sí.
0: Bueno, ¿y los oyentes qué están contando, chicos?
2: Pues nos cuentan, por ejemplo, dónde van a ver este eclipse.
6: Hola, soy Paula y mi plan para ver el eclipse es ir a Foz, en Galicia. Vamos a ir a casa de una amiga, unos cuantos amigos, y seguramente lo veremos en la playa. Mi

0: Amiga que tiene la casa ya ha mirado que desde ahí se puede ver bien. El único problema son las nubes, porque claro, estamos en Galicia. Así que claro. Bueno, veremos si hay suerte y si no, a lo mejor intentamos movernos un poco. Pero el plan es ese.
1: Es que imagínate que te preparas, montas todo el tinglado y luego hay nubes y no lo ves.
2: Bueno, sería la primera vez.
3: Pero si ya no hay nubes ni en Galicia. Pues sí, bueno, el calor sí, está afectando sí, sí. A toda España.
2: Pero te puede...
3: Despejado.
1: Basta que lo quieras ver para que ese día esté nublado.
4: Hay que tocar madera.
2: Bueno, en 1999 contaba yo que el 11 de agosto hubo un eclipse que se pudo ver en Europa, más en un sitio que en otros. Y uno de los sitios donde se podía ver era en Suiza. Bueno, pues en Suiza el cielo estaba nublado y los suizos se quedaron sin ver ese eclipse. O sea que lo de la climatología, la meteorología es importante. Antes de salir de casa, elegir bien dónde lo vamos a ver y ver el tiempo.
5: Fíjate que antes hablábamos de lo de las gafas. Pues este oyente nos cuenta cómo veían el eclipse antes.
6: Me acuerdo cuando era pequeño que decían que un eclipse de sol, por supuesto, no se podía ver sin protección, pero recuerdo decían que tenías que verlo con el culo de una botella. Yo, visto lo visto... Ahora con los medios que hay, supongo que esa herramienta no puede ser útil. Entre otras cosas porque o lo verás verde o lo verás negro, depende del color del cristal. Pero ya supongo que eso hasta puede ser contraproducente y peligroso.
2: Elsa, estamos vivos de milagro.
1: Bastante bien habéis salido. Eso me decía mi padre, que decía, con las burradas que hacíamos antes, yo no
3: pero
1: entiendo...
3: Pero yo solo he oído, ¿eh?
1: Sí, sí, cuando sí me lo creo.
2: Y las radiografías. También las radiografías.
3: ¿Cuántas radiografías nos hicieron? Bueno, tú eres más joven, pero los... En fin, en mi etapa, en mi juventud, en los años 60... ¿Ves? Casi no se tenía en cuenta, te hacían una detrás de otra para cualquier cosa, es verdad.
1: Bueno, por cierto, digo, con lo que habías dicho tú de las gafas, la gente que quiera mirar a través de la cámara o el telescopio o prismáticos, que también se las ponga, porque también se pueden fastidiar la vista. Y si quieres grabar con el móvil, ponle un filtro solar, porque si no, la cámara del móvil pues te va a quedar achicharrada.
3: Ah, yo eso no lo sabía.
1: Pues mucho cuidado, porque hay gente que dice, no, voy a grabar el eclipse, qué guay y tal... Sí. Pero es que, por lo visto, lo que hace la cámara es hacer como efecto lupa, se concentra ahí la radiación y se te quema. Oh, así pues que, claro.
2: Buen aviso.
1: Aviso
2: navegantes.
3: Importante. Vamos, muy importante.
1: Hay que estar preparados.
2: Hay que estar preparados para todos.
3: Informados.
2: Estamos en nuestro espacio de oyentes y vamos a seguir escuchando lo que nos cuentan.
5: Y para la gente que está aquí en Madrid, a ver dónde lo van a ver.
7: Buenos días, yo vivo en Colmenar Viejo y el alcalde ha preparado prácticamente una fiesta para ver el eclipse. Va a poner food trucks, va a haber unos juegos de agua para niños, música. Entonces creo que con mi familia nos vamos a ir allí, en una zona que se ve bastante bien el atardecer, para bueno, que sea una fiesta y pasarlo muy bien.
2: Un visionario, ese alcalde ha dicho, bueno, va a aprovechar la fiesta para...
1: Exacto.
2: Totalmente.
1: Cualquier momento bueno, ¿no?, para hacer fiesta.
2: Hacer hermandad.
3: En Madrid hay un punto clave, el Templo de Devoz, que sí. Son los, creo, que los mejores atardeceres y
2: tienes horizonte para ver.
1: Que si sí. Normalmente no hay nadie, pues supongo que sería la de menos gente, pero...
2: Yo creo que en Madrid capital no se ve del todo. Hay que tirar hacia el noroeste sí, sí, de la sí, Comunidad de Madrid y hacia el norte, sí. Eso de hecho, yo vivo en un municipio de la sierra y yo creo que en cuestión de metros o lo veo o no lo veo.
3: Y es un poco la ibérica. Teruel también es un buen sí, punto sí. Y ya hacia Galicia, vamos.
2: Sí, Aragón, es verdad sí, que sí. Lo señalaban como un buen Aragón. Punto para verlo. Yo voy a intentar subir a una pequeña meseta que hay en la sierra y creo que ya me voy a quedar para ver las lágrimas de San Lorenzo.
3: Ay,
5: qué planazo.
2: Sí, entonces ya me subo con el picnic, la mantita, los niños, vemos el eclipse, echamos unas cartas y esperamos a que se haga de noche para eso ver las Perseidas.
5: Es que al final es muy bonito ver cómo todo el mundo se emociona por este acontecimiento que es histórico. Vamos con más oyentes.
8: Buenos días, pues el eclipse pues lo vamos a ver aquí en el pueblo en un sitio que llaman la Era de Martín y allí vamos a subir a verlo.
3: ¿Qué pueblo?
8: Y bueno, si alguna quiere ir a la Era, yo la llevo.
2: Dani,
8: tú no. Eclipse, que ya están pensando mal.
1: A ver el eclipse, que lo ha dicho. Lo ve, ya estás pensando mal. Si lo decía por ti, Bea.
2: Ay, pero Dani, a ti no te ha invitado.
1: No, a mí no me ha invitado. Bueno,
2: no. Tenemos que saber dónde está esa era, que no ha dicho de qué pueblo es. Oye, habéis visto, buscado curiosidades, ¿no? Relacionadas con el eclipse.
5: Sí, sí. Yo, por ejemplo, he visto cómo los animales se comportan ante los eclipses y es muy curioso porque durante los años se ha estudiado esto y hay diferentes reacciones. Por ejemplo, los gatos y los perros reaccionan con mucho miedo al eclipse, pero hay otros animales, como por ejemplo las jirafas, que se ponen a correr cuando empieza este fenómeno porque, claro, por la noche es cuando están más activos sus depredadores. Entonces se piensan que es por la noche y les altera completamente el ritmo a muchísimos animales porque además no es una noche gradual, es una noche así de repente.
2: No me sale claro, menudo susto. Y los pájaros se callan.
5: Sí.
3: Y las hormigas, yo creo que es también de los animales que más se alteran con fogonazo de ausencia de luz, vamos.
2: Ojo, que seguro que a nosotros también nos va a afectar. Verás tú cómo amanecemos el jueves. No quiero yo ni saberlo.
1: Y es que esto de la oscuridad repentina hace que haya un efecto que a mí personalmente me fascina, que es el efecto Purkinje.
2: Purkinje.
1: Purkinje.
2: Parece ayer estuve como gallego, ¿no?
1: Es que se escribe, en español sería Purkinje.
2: Purkinje.
1: Pero Purkinje es en checo, que es porque es el apellido del descubridor. Y es únicamente que la ropa roja o verde o azul, a este cambio tan repentino de luz a oscuridad, nuestro ojo pues no le da tiempo a adaptarse, y el rojo se vuelve como completamente negro y el azul o el verde es súper brillante y hace una sensación y una óptica al ojo que mola mucho, la verdad.
2: Pero tampoco lo podemos ver con mucha nitidez. Si tenemos las gafas, lo vamos a ver todo muy negro.
1: Hombre, imagino que si llevas una chaqueta, pues te las quitas, te miras
2: yo
1: hacia
2: abajo. No me las voy a quitar.
1: Bueno, es que es eso,
2: no
1: es otra cosa.
2: No te las puedes quitar.
1: Yo tengo un miedo por los niños pequeños.
2: Y
1: hace
2: eso. Ojo con los niños pequeños que son muy nerviosos. Exacto. He visto trucos en redes sociales como Instagram donde con un plato de...
1: ¡Ay, sí!
2: Un plato de usar y tirar, una madre recortaba los agujeritos de las lentes, pegaba ahí las gafas oficiales y luego cogía unos cordones y ataba un cordón a cada lado del plato, de manera que hacía una especie de careta para el niño. Se la ataba por detrás, los ojos estaban protegidos con las gafas oficiales y el niño no se quitaba las gafas o se le caían fácilmente, porque son gafas pensadas sobre todo en el tamaño de una cabeza grande.
1: Sí.
2: Entonces es fácil que a un niño se le caigan estas gafas. ¿Cómo se las pone si no?
1: Claro, y es que además, pues al final, pues yo me imagino a mi sobrina que mira qué tal, se las quita sin querer, mira de repente al cielo y ¿para qué queremos más? Nada. Ya está liada la madeja.
5: Hay que tener mil ojos, desde luego, con los niños. Y esto del eclipse está dando mucho para hablar a nivel de historia, porque en la península ibérica hace ya más de 100 años que no disfrutamos de un eclipse total. Vamos a ver qué nos cuenta este oyente.
4: Hola, buenos días. Soy una asistente de vuestro programa. Como están hablando mucho del eclipse del próximo miércoles, hace un par de días oí por vuestra emisora una persona que decía como que hacía muchísimo, más de 100 años que no había un eclipse total. Yo tengo 86 y recuerdo cuando era muy jovencita un eclipse total, pero lo que no recuerdo es el año.
9: Bueno, pues no pasa nada porque lo hemos buscado y es que el último eclipse total se pudo ver solo desde las Islas Canarias y fue en 1959.
1: Ah, amigo.
9: Pero en la Península Ibérica el último fue en 1912.
2: Uh-huh.
1: Bueno, y para
3: con lo cual esta señora o estaba en Canarias o no lo...
1: Puede ser.
9: O se lo contaron.
1: Y para el que se diga, pues oye, mira, pues justo me pilla fuera de España o va a tener la mala suerte de que le va a pillar nublado el día, pues el año que viene hay uno, así que tranquilidad.
2: ¿Da la fecha?
1: Doy la fecha, pero es que justo, mira, se me ha traspapelado y no la encuentro. Dame dos minutos, bueno, que va a ser
2: mira, los buscadores de...
1: El 2 de agosto.
2: Los buscadores de eclipse, escuchaba el otro día uno de ellos que entrevistaban en fin de semana a los compañeros de por la mañana, decían que se preparan 3 años antes. O sea, no como nosotros, que vamos a coger el bocata, lo vamos a meter en la mochila y vamos a ir a ver si tenemos la suerte de verlo. 3 años antes planifican, porque claro, van donde esté el eclipse. Si es en Hawái, se van a Hawái. Si es en Alemania, se van a Alemania. Viven para y por el eclipse. Y como decía esa persona, dice, lo emocionante no es ese momento solo en el que lo estás viendo, sino todo lo que vas preparando de cara a poder ver ese eclipse.
1: No, y es que además, Bea, el eclipse del año que viene a mí me parece más espectacular porque va a ser por la mañana. Es decir, en plena mañana, de repente se va a hacer de noche.
2: Se apaga el día.
1: Exacto. Sí. En Madrid no se va a ver del todo bien, va a ser parcial, pero sí que se va a poder ver en Cádiz, en Málaga, en Granada, sur, en Ceuta y Melilla, en toda esa zona.
2: Y un último mensaje llamativo de los oyentes.
10: Pues nada, yo el eclipse lo veré desde mi pueblo, con mi familia, supongo que subiremos a algún montículo, a alguna colina y lo veremos desde allí.
2: Qué mejor que con la familia y los amigos. Elsa, cuéntanos.
3: Pues es que regreso ahora mismo esta tarde a los Picos de Europa y quería agradecer a una persona, Javier Camberro, los títeres, la magia, el teatro en la calle, la animación a los niños en lugares tan pequeños, en pueblecitos pequeños de todo León y Castilla y León. Y cómo hay empresarios que se molestan, porque como te puedes imaginar, esto tampoco genera, en fin, unos beneficios enormes, pero para que
2: dar
3: estos
2: vida a los pueblos,
3: efectivamente, ahora en verano y durante todo el año, que tiene más valor.
2: Pues Javier Camberro, sí. Elsa, hasta la semana que viene.
3: Chao.
2: Chicos, gracias.
1: A ti.
3: Al eclipse.
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0: tres lagunas, son las 12 en las Islas Canarias.
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0: El incendio de niebla en Huelva ha afectado ya a más de 8.000 hectáreas, David Casado.
3: Así lo acaba de confirmar el consejero de Emergencias de Andalucía, Antonio Sanz. Asegura también que los continuos cambios de viento están provocando una situación extremadamente complicada sobre la que están trabajando, pero también afirma que hay algo de hueco para el optimismo.
4: Es un incendio muy complejo y con un comportamiento muy irregular debido a los cambios de viento, y nos queda un día por delante duro, pero permítanme que hoy estemos algo más optimistas.
3: El incendio ha provocado, eso sí, el desalojo de más de 465 personas. Entre ellas, las últimas evacuadas, está Miriam. Explica que la opción de volver a casa hoy está prácticamente descartada.
5: Y el alcalde nos ha dicho esta mañana que, porque ayer nos dijeron que seguramente hoy podríamos volver, y él nos ha dicho que no, que en principio hoy no podremos volver. Eso quiere decir que bueno, que sigue habiendo peligro, incluso que avanza la cosa.
3: El número de grandes incendios en lo que llevamos de año ya dobla con creces la cifra registrada a estas alturas el año pasado. Así lo explica la ministra para la Transición Ecológica y además vicepresidenta tercera del Gobierno de España, Sira Hagesen.
6: Hablamos de 200.000 hectáreas afectadas desde principios de año, lo que supone prácticamente 6 veces más de lo que teníamos el año 2025, que fue un año extraordinariamente grave y complicado en materia de incendios. Hablamos de 40 grandes incendios forestales en este año 2026. El año pasado, en esta época, teníamos 15.
3: Las palabras de Sara Hagesen, la vicepresidenta tercera del Gobierno de España. Por otra parte, el Papa León XIV no se cansa de pedir la paz en el mundo en un momento en el que está cuajado de conflictos. En el Ángelus de este domingo ha llamado una vez más a dar espacio a la diplomacia y al diálogo en lugar de a la violencia, en un mensaje dirigido a quienes agitan la invasión rusa de Ucrania. Nos vamos hasta el Vaticano. Ángeles Conde.
7: Un domingo más, el pontífice ha pedido la paz y lo ha hecho en concreto para dos conflictos. Ha lamentado las víctimas civiles que se está cobrando la guerra en Ucrania, también del lado ruso, y ha hecho un llamamiento.
8: Frente a tanto dolor, renuevo un urgente llamamiento para que se respete el derecho humanitario y cesen de ambas partes los ataques que implican objetivos civiles. La guerra no hace más que generar guerra y provocar enorme sufrimiento. Es tiempo de parar la espiral de violencia y dar espacio a la diplomacia y el diálogo para abrir el camino a la paz.
7: León XIV además ha puesto el foco sobre otra guerra ya olvidada, la de Sudán, que comenzó en 2023, para implorar a Dios que convierta los corazones de los violentos.
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3: Y en los deportes, en marcha la tercera prueba de pretemporada para el Atlético de Madrid, Miguel Martínez.
9: Sí, una prueba importante en el estadio de Seúl para el conjunto de Simeone, con el 11 del técnico argentino ya sobre el césped, Gonzalo de Esteban.
10: Ya arrancado el partido en Seúl contra el Manchester City. El Cholo sale con Oblak, Jorge Domínguez, Lenormand, Janko y Dani Martínez en la defensa, medio para Hulman, Vargas, Coque y Mendoza, y arriba Carlos Martín y Lukman. Y por cierto, hay un espectador de lujo viendo el partido en el propio estadio, David Villa, un partido que va a ser muy importante para Kang In-Lee, ya que debuta como rojiblanco y lo hará en casa junto a su afición. Además, te recuerdo que los rojiblancos están disputando su tercer y penúltimo amistoso antes de empezar la temporada el 19 de agosto contra el Málaga.
9: En el resto de amistosos de equipos de primera división, el Athletic Club de Bilbao se enfrentará a partir de las 5:30 al Olympique de Marsella, y en el ámbito internacional, Arsenal Borussia Dortmund a las 3 de la tarde, Johor Chelsea a las 2 y Liverpool Mónaco a las 3:30. Cerramos con motos. A las 2 de la tarde arrancará la carrera del Gran Premio de Silverstone. Jorge Martín saldrá desde la pole, le acompañará en primera línea otro español, Raúl Fernández, y el japonés Ai Ogura.
3: Gracias, Miguel. 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A partir de las 2 repasamos y actualizamos las principales noticias del día. Será ya en mediodía. Mientras tanto, queda una apasionante hora de radio en la mejor compañía, que es la de Beatriz Pérez Otín y todo el equipazo de fin de semana.
0: Muchísimas gracias, David. Volvemos a escucharos en mediodía COPE a las 2, la 1 en Canarias. Pero aquí seguimos en directo acompañándote en fin de semana.
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0: 1 y 5 minutos, 2 y 5 si nos estás escuchando desde las Islas Canarias. Seguimos en directo en fin de semana. Te saluda Beatriz Pérez Otín. Lo acabas de escuchar en el informativo Mediodía. 410 personas han pasado la noche fuera de sus casas en el incendio de la niebla, que ya se ha llevado por delante 4.000 hectáreas, la niebla en Huelva. Detrás del fuego y detrás de estos números hay un montón de vidas, vidas que de un día para otro tienen que tomar una decisión, empezar de cero porque todo lo ha arrasado el fuego o tender una mano al que tiene al lado porque lo ha perdido todo. Han pasado ya varias semanas desde que el incendio de la Sierra Oeste calcinase en 27.000 hectáreas. 14 días de extinción activa, 55.000 personas confinadas. Una emergencia que, como el propio fuego, terminó extendiéndose mucho más del monte y ocupando los titulares del país. Aquel fin de semana, que ya estábamos aquí acompañándote, nos desplazamos a distintos puntos de la Comunidad de Madrid, distintos polideportivos, donde había cientos de personas evacuadas que tenían la incertidumbre de saber si podrían o no volver a sus casas. Bueno, pues ya volvieron. ¿Y qué es lo que se encontraron? Bueno, pues algunas personas muy afortunadas tenían sus propiedades intactas y otras se dieron cuenta que tenían que empezar una nueva vida. En medio de todo este caos, de la incertidumbre y del miedo, nos encontramos con historias de familias que decidieron no cruzarse de brazos, que decidieron ayudar al de al lado. Frente a la adversidad, vecinos respondieron ayudando a otros vecinos. Y así nacieron las brigadas vecinales. Una de ellas es la de Pelayos de la Presa. Andrea Fragoso es portavoz de esta brigada vecinal. ¿Qué tal, Andrea? Buenos días. Andrea, buenos días.
1: Buenos días.
0: Bueno, ya han pasado varios días de esa emergencia. ¿Cómo estás y cómo te afectó a ti el fuego?
1: Bueno, pues creo que todavía muchos estamos asimilándolo. Han sido días bastante duros, muchos con miedo, mucho cansancio, porque realmente estás fuera de tu casa, no sabes cómo está tu casa y todas las emociones te abruman.
0: ¿Fuiste una de las personas evacuadas?
1: Sí.
0: ¿Dónde estuviste?
1: De dos sitios.
0: ¿De dos sitios además?
1: Sí, primero nos evacuaron de la finca, sacando todos los animales que teníamos y nada más llegar a casa de casa.
0: ¿Y dónde pasaste esos días mientras daban por extinguido el incendio?
1: Bueno, pues por situaciones familiares nosotros tuvimos que irnos a casa de un familiar, gracias a que tenemos familia que nos acogieron con los brazos abiertos, con 7 animales que nos pudimos llevar. Y bueno, pasando los días como podíamos e intentando ayudar a los vecinos, desinformación, necesitábamos saber algo.
0: Y al volver a casa, ¿cuántos días estuvisteis fuera? Y al volver a casa, ¿qué os encontrasteis?
1: Pues estuvimos una semanita fuera y nos encontramos que nuestro pueblo ya no era nuestro pueblo, que todas las buenas vistas habían desaparecido. Está bien el centro del pueblo, pero todo alrededor, vecinos con las casas caídas, literalmente. A nosotros, por suerte, la casa no, pero la finca abrasada. Es como si no existiese. Pero al fin y al cabo es una finca. Mucha gente se ha quedado sin su casa, sin su techo.
0: Y en esa tragedia humana que viven muchos de tus vecinos, os habéis organizado como brigadas vecinales de ayuda. ¿Cómo surgió la idea?
1: Pues realmente fue por un grupo de WhatsApp. Ya dos personillas de la red estaban hablando y compartiendo lo que les gustaría hacer. Se pusieron en contacto y a partir de ahí se fue uniendo más vecinos, gente maravillosa con ganas de ayudar y aportar todo lo que podían y ya ir creciendo y dando nuestra ayuda en lo que podamos.
0: Parece que cuando el humo se ha apagado, cuando el incendio se ha extinguido, ya se ha acabado, ¿no?, la noticia informativa, pero claro, ahora hay que empezar a construir esas nuevas vidas. ¿Cómo os habéis organizado y qué estáis haciendo en estos momentos?
1: Pues estamos intentando organizarnos de la manera mejor posible porque a todos nos ha afectado de una manera distinta, no todos somos iguales, no a todos les ha tocado el fuego de la misma manera. Entonces intentar ser todos a una porque somos vecinos ayudando a vecinos y subir para arriba, no queda otra.
0: ¿Y de manera concreta qué estáis haciendo?
1: Pues estamos con la red uniendo a los vecinos para que si necesitan ayuda la soliciten y otra gente pueda ofrecer su ayuda. Se ponen en contacto, estamos repartiendo piensos a los animales, todo lo que podamos, la verdad es que se queda corto para todo lo que hay que hacer.
0: Estoy pensando en las personas más mayores que quizá no se manejan con las redes sociales. ¿Cómo llegáis hasta ellos?
1: Esto es un boca a boca, soltando panfletos, diciéndoles a todos los vecinos, necesitas ayuda, tenemos esta red, puedes llamarme dando el número nuestro personal. Ahora mismo intentando ayudar como podamos y buscando las maneras más sencillas posibles.
0: ¿Habéis recibido apoyo de las instituciones? ¿Sentís que en estos momentos tenéis los recursos necesarios?
1: No me voy a meter mucho ahí porque luego todos son problemas. Simplemente somos vecinos ayudando a vecinos.
0: ¿Qué necesitáis en estos momentos?
1: Necesitamos mucha fuerza y muchas manos para ayudar. Limpiar las casas, porque primordialmente son las casas, aunque con los seguros no nos podemos meter mucho de lleno en las casas hasta que no vengan.
0: Hasta que no llegue el perito, claro, hay que dejarlas como están.
1: Claro, se necesitan materiales de limpieza, palas, carretillas, son muchas cosas que entre cuatro no se puede hacer, pero entre siete vecinos sí se puede.
0: Me consta que en esta
1: red sumamos más, sí,
0: de brigadas vecinales, que no solo son de Pelayos de la Presa, ya hay 650 personas registradas dispuestas a prestar su tiempo o el material del que dispone pues para volver a devolverle la vida a esos pueblos que han sido arrasados por el fuego. Mirando hacia adelante, ¿cuánto va a costar recuperar la normalidad en la Sierra Oeste?
1: A ver, a muchos se les va a olvidar porque no les ha tocado el incendio o simplemente no son de la zona y que miren para el frente y digan, joder, nuestras vistas, todo. Va a costar muchísimos años, muchísimo tiempo en volver a tener nuestras vistas. Las casas no se construyen de un día para otro. Es un golpe muy duro para todas las familias que han perdido su única vivienda. Porque mucha gente tiene la suerte de que tiene dos viviendas, otra mucha gente no, y esa vivienda única la han perdido. Entonces no podemos esperar que de aquí a dentro de 2 meses esté todo bien.
0: Después de todo lo vivido, Andrea, ¿con qué te quedas de estos días? ¿Qué has descubierto de tus vecinos?
1: He descubierto una gente maravillosa que está siempre en la sombra, pero que ante estas cosas están ahí unidas, dando el 100%, ¿no? El 1000 por 1000. Y todos unidos somos más fuertes.
0: Bueno, pues Andrea representa una de esas brigadas vecinales, vecinos que ayudan a vecinos, vecinos que se han visto en la misma situación y a veces era una cuestión de suerte estar en un lado o en el otro, ¿no? De donde te pone la vida cuando le toca la tragedia. Andrea, si alguien quiere colaborar con vosotros, ¿qué tiene que hacer o qué puede hacer?
1: Pues puede ponerse en contacto con nuestras redes sociales, Red Ayuda Sierra Oeste, al correo electrónico contacto@redayudasierraoeste.org y nada, la web también, Red Ayuda Sierra Oeste.
0: Muy bien. Nos despedimos de la portavoz de la Brigada Vecinal de Pelayos de la Presa, de Andrea Fragoso, que sabemos que le cuesta mucho también tener que atender esta llamada, pero lo hace por sus vecinos, porque esto también es ayudar, dándole visibilidad a qué es lo que ha pasado una vez que el fuego ya se extinguió. Gracias y hasta pronto.
1: Muchas gracias. Hasta luego.

0: esta sintonía significa que nos metemos de lleno en el mundo televisivo. Es verdad que estamos en agosto y quizá puedas pensar que es un mes muy tranquilo a la hora de estrenarse series o de tener alguna que otra sorpresa sobre series. Pero fíjate, es que este año las plataformas se han guardado sus bazas más fuertes. Para contarnos cuáles son los estrenos que más expectaciones están generando, está con nosotros nuestro experto en series, Javier García Arevalillo. ¿Qué tal? Buenos días.
1: Muy buenos días, Beatriz. Mira que agosto, a ver, no suele ser el mes más fuerte en estrenos, pero este año tenemos el regreso de, por un lado, una comedia muy querida, el cierre de una de las adaptaciones más ambiciosas del cine en español, superhéroes, cómo no, y hasta el gigante de la justicia repartiendo mamporros.
0: Pues empezamos por ese regreso tan querido, porque vuelve Ted Lasso con su cuarta temporada.
2: Bienvenido, jefe. Bien hallado. Vienes a un equipo de chicas, ¿no?
3: QSP, que la H de ella es P-A-P-P. Para ayer, por fin, please. When you can't win
1: for losing. Bueno, pocos esperábamos esta vuelta, Beatriz. La tercera temporada se cerró como si fuese el final definitivo, con Ted volviendo a Kansas y dejando a Richmond en buenas manos. Pues bien, aquí está de nuevo y con un giro que cambia bastante el tablero. Ted regresa para entrenar no al AFC Richmond masculino, sino a un recién creado equipo femenino de segunda división. Es un reto distinto para el personaje, por supuesto, que tendrá que ganarse la confianza de un vestuario nuevo con códigos diferentes, mientras Roy Kent, Rebecca Welton y Killy Jones, por supuesto, vuelven a sus puestos. El que la serie se atreva a poner el fútbol femenino en el centro de la trama, oye, pues voy a decir que me parece en parte una decisión valiente y en parte, oye, pues va un poco según, vamos, con la corriente, muy del espíritu actual. Y, oye, parece que está calando lo del fútbol femenino, efectivamente.
0: Veremos. Porque tenemos campeonas.
1: Efectivamente. ¿Eh? Es que, o sea,
0: aquí en España.
1: Qué mejor que en España. O sea, a mí la decepción es que no venga a España Ted Lasso, que además habría sido el crossover más interesante, en mi opinión. O sea, un yankee intentando lidiar con las costumbres españolas. O sea, en fin. O sea, ese giro de bienvenido Mr. Marshall, pero en fútbol, yo creo que habría estado muy bien, la verdad. Pero bueno, oye, yo creo que es garantía. Jason Sudeikis, vamos, yo prácticamente todo lo que hace me parece que luce especialmente bien. Y veremos, oye, si nos convence este regreso, que es arriesgado, insisto, es arriesgado habiendo cerrado también la tercera temporada, pero también debo decir que algo de nostalgia por Richmond sí que tenemos.
0: Bueno, vamos ahora con una serie que tengo yo muchas ganas de ver, porque está sustentada en una de mis novelas favoritas. Todavía no he visto ningún episodio, pero ya vamos hacia el desenlace de Richmond. Nos vamos a Macondo, porque agosto trae el final de una de las grandes apuestas del cine en español, la segunda y última parte de 100 años de soledad.
4: ¡Y a Macondo! ¡Que viva!
5: A ti todo lo que está pasando en Macondo te parece muy bueno, porque eres un ignorante.
6: ¡Bienvenidos a la familia United!
7: Esta es una casa de locos.
8: Esta locura es el futuro. Te vas acostumbrando, porque esto es apenas el comienzo.
0: ¿Has sentido que es fiel a la novela, al universo de García Márquez?
1: Es bastante fiel. Debo decir que, o sea, el universo serie o el formato serie te permite explorar mucho más ese universo. Y lo han hecho francamente bien. O sea, es de las producciones, de hecho se nota desde el primer minuto, de las producciones audiovisuales más ambiciosas jamás rodadas en Latinoamérica. Y mira que se han grabado cosas interesantes, desde luego, como Narcos, sin ir más lejos. En esta segunda parte retomamos la historia tras el armisticio y el tratado de Neerlandia, para quien evidentemente conozca el libro, cuando la paz sigue sin llegar a Macondo y empezamos a ver cumplirse la maldición de Úrsula y Guarán a través de las nuevas generaciones de los Buendía. Llega además con una estructura curiosa, 7 episodios el 5 de agosto y un gran final, casi un largometraje, el 26, algo que Netflix nos tiene demasiado acostumbrados, a mí no es que me convenza, pero oye, a ver si en este caso funciona. Adaptar el realismo mágico es uno de los mayores retos posibles Y por lo que vimos en la primera temporada, pues podemos decir que hay motivos para la fe.
0: Bueno, me recuerda a la película de La Casa de los Espíritus, lo difícil que es llevar el realismo mágico, ¿verdad? De Isabel Allende al cine, que creo que también ahora hay serie.
1: Creo que sí, efectivamente.
0: Sí,
1: van a estrenarla en breve y, oye, veremos qué tal. Pero, insisto, libros así merece la pena el formato serie por lo que te permite de desarrollo,
0: claro,
1: de
0: una película se quedaría a la mitad.
1: Efectivamente.
0: Fuera. Vamos a cambiar al universo del cómic porque llega uno de los estrenos más esperados del año dentro del universo DC, Lanterns.
4: Este anillo es la mayor arma del universo. La clave está en saber si hace falta usarlo y cuándo. ¿Acabas de usarlo para falsificar dinero?
7: No.
4: ¿Cómo conseguiste el anillo?
7: Ya lo sabes, no me hicieron ninguna entrevista.
4: Igual tendrían que haberlo hecho. ¿Un poder así no hay que ganárselo?
0: Un poder así conlleva una gran responsabilidad.
1: No habremos escuchado esa frase millones de veces, ¿no? Bueno, aquí pasamos al universo DC. O sea, si Marvel podemos decir que está en crisis, aunque ahora se la juega en el cine a finales de año con la nueva de Vengadores, en DC, digamos que están haciendo su propia guerra. Con producciones muy interesantes como El Pacificador, que a mí me encantó, o sea, como series de superhéroes recientes de las mejores. Y, oye, todas con el sello de James Gunn, que te puede gustar más o menos. A mí me ha encantado habitualmente, pues, por ejemplo, en Marvel con Guardianes de la Galaxia, en fin. Sabe jugar las cartas de las producciones de superhéroes. Y aquí, para hacer un reboot completo del universo de los Linterna Verdes, que es uno de los personajes míticos, algunos de los personajes míticos del universo DC, se va al género de policías, o sea, al género policíaco, pero en este caso dos policías intergalácticos, Hal Jordan, el mítico Linterna Verde, y John Stewart, investigando un crimen brutal en un pequeño pueblo de la América Profunda, muy True Detective, que esconde mucho más de lo que parece. Kyle Chandler va a dar vida a un Hal Jordan pues más veterano, más curtido que el que estamos acostumbrados, mientras que Aaron Pierre interpreta a John Stewart, el recluta metódico, reservado, que se gana su sitio por méritos propios, en fin, muy de la estructura de una novela policíaca, ¿no? Mezcla de misterio terrestre, conspiración, ciencia ficción. Yo le tengo mucha fe a James Gunn porque sabe reinterpretar con códigos nuevos las típicas producciones de superhéroes. Así que yo le voy a dar un voto de confianza, igual que se lo di al Pacificador y me convenció completamente. Veremos si responde James Gunn.
0: Cambio de tercio, vamos ahora con otra serie que vuelve, una serie de acción contundente en esta plataforma, la cuarta temporada de Richard.
9: Looking for payback?
10: Payback? Justice? Vengeance?
9: Looking for the whole gang.
1: Bueno, el gigante de la justicia está de vuelta y con él Alan Ritchson, que se ha hecho con el personaje de maravilla. Es la encarnación perfecta de ese personaje que creó hace ya muchos años Lee Child, que le vimos interpretado por Tom Cruise en el cine y yo creo que no convenció demasiado. Y ahora pues con el personaje de Alan Ritchson y además el formato serie, que de nuevo para una novela larga de detectives, de investigación, pero también de acción, yo creo que le da mucho más juego. Y en esta cuarta temporada se adapta la novela Mañana no estés, y vamos a ver a Richard en Nueva York, donde un episodio aparentemente menor en el metro lo arrastra a una conspiración de seguridad nacional que le pone el FBI en los talones, muy típico de las novelas de Jack Richard. Aquí no busquemos grandes profundidades filosóficas, lo que ofrece Richard es acción cuerpo a cuerpo de la buena, un protagonista imponente, pero ojo, que es puñetazos, que es fuerza bruta, pero otra de las características del personaje de Richard es que es especialmente inteligente, superdotado, con lo cual mezcla esas dos dimensiones interesantes, que es a la vez palomitera y adictiva, y engancha por los giros, por la inteligencia del personaje, en fin, maravilla para ver en plan maratón de verano, de oye, placer culpable, incluso si no has visto ninguna temporada, un maratón de las cuatro, vamos, yo es que desearía no haberlas visto para verlas de un tirón las cuatro.
0: Bueno, y nunca te olvidas de los amantes de la ciencia ficción, cada semana nos traes una propuesta. Correcto. Y en esta ocasión vamos con la segunda temporada de Dark Matter.
11: Jason Dessen, físico cuántico. ¿Por qué la gente entra y desaparece? ¿Qué hace?
12: La caja es lo más poderoso que se ha creado nunca.
13: Es una puerta a otras realidades, a otras versiones nuestras. Solo quiero que Charlie y tú estéis a salvo.
14: Aunque encontremos un mundo perfecto, otra versión tuya nos encontrará.
15: Lo ve normal, crece Jason Dessen.
13: Este es el hombre que quieres.
15: Busquémoslo.
0: Dark Matter, ¿no? ¿Cómo?
1: Dark Matter, es una serie de ciencia ficción que es muy interesante porque seguimos a un científico que ha descubierto la forma de moverse entre mundos, moverse entre realidades paralelas. Y, oye, pues vamos explorando esas decisiones que afectan a distintas realidades y esos viajes, entre comillas, no intergalácticos, no intertemporales, sino interdimensionales. La primera temporada dejó muchas puertas abiertas sobre la consecuencia de saltar entre realidades, sobre paradojas, etcétera, etcétera. Y esta segunda entrega promete profundizar en este dilema, tanto a nivel de física cuántica como de drama familiar. Para quien disfrute con planteamientos que combinan ciencia ficción pura y dura y preguntas existenciales sobre la identidad.
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0: Estamos viviendo uno de los veranos más secos de los últimos años. Cada verano que pasa, el aumento de las temperaturas sostenido hace que los días se hagan insoportables. Y eso que estamos experimentando en los países del sur de Europa, como el nuestro, aquí en España, también ha llegado a Centro Europa. La imagen es desgarradora. Grandes ríos como el Rin o como el Danubio se están secando. Tanto que, por ejemplo, el Danubio deja barcazas varadas y fuerza a los cruceros a modificar sus rutas. Incluso esta misma semana se suspendía uno con 120 españoles a bordo. Jesús García es fundador de la publicación especializada en cruceros, Crucero Adictos.
1: Normalmente cada verano suele pasar algo, alguna ocasión en el Rin, pero el Danubio es realmente raro. Y por eso es el crucero fluvial más popular, porque justamente es el que tiene agua.
0: La falta de agua también compromete el riesgo de los cultivos y amenaza la producción de energía en Europa. En Hungría y Rumanía, el bajo caudal y la alta temperatura de los ríos han obligado a reducir la actividad de algunos reactores nucleares que necesitan agua para refrigerarse. Barcos varados, gasolina más cara, industrias afectadas, centrales nucleares obligadas a reducir o a detener su actividad e incluso cruceros cancelados. No es poca cosa. Vamos a ampliar esta noticia con nuestra corresponsal de COPE en la zona, Rosalía Sánchez. ¿Qué tal? Buenos días.
2: ¿Qué tal? Muy buenos días.
0: Cuéntanos, ¿qué está pasando exactamente con el Rin y con el Danubio?
2: Bueno, pues como estabais explicando muy bien, el nivel de agua es históricamente bajo y se ven afectados todo el sector del turismo de cruceros, por supuesto, que ve alteradas todas sus rutas. También económicamente estas empresas lo están pasando bastante mal porque incluso las compañías de seguros ya no cubren los trayectos las últimas semanas porque es muy posible que tengan que ser cancelados o por lo menos redirigidos por algún lado. Y bueno, es un problema que afecta también al sector de la agricultura y la ganadería y a la economía en general. Solo en la Alemania se está calculando, el Instituto Kiel de Economía ha publicado este cálculo, que el Producto Interior Bruto se va a ver reducido en estos tres meses de julio, agosto, septiembre, entre un 0,1 y un 0,2%. Todo el PIB alemán puede verse reducido en esta cantidad debido a la baja nivel del agua, porque claro, por estos caudalosísimos ríos normalmente circula muchísimo transporte de pasajeros y de carga también.
0: Claro, y iba a decir que por el Rin se mueve una parte muy importante del comercio alemán y claro, esto incide directamente, como nos está explicando Rosalía, en su economía. Y luego están los cruceros, los pasajeros, como los 120 españoles que se han quedado sin su crucero, ¿cómo lo han terminado? ¿Han terminado el viaje en autobús? ¿Cuándo van a poder retomar los rumbos? ¿Sabemos algo?
2: Bueno, cada crucero en realidad se ve obligado a reprogramar el viaje sobre la marcha y dependiendo hasta dónde puede llegar y en qué momento tiene que parar. En algunos casos se ha debido rescatar a los pasajeros de un crucero y así ya han tardado más de 2 días porque el nivel del agua era tan bajo que otras embarcaciones tampoco podían acercarse hasta ellos para recibir los pasajeros y llevarlos a puerto, a la orilla. Es decir, que en cada caso se va operando como buenamente se puede. Naturalmente, las empresas intentan ser prudentes, pues no llegar a poner en riesgo a la embarcación, ni mucho menos el pasaje. Y lo que suele suceder es que anclan antes de alguno de los destinos a los que no pueden realmente llegar y se hace ese trayecto por autobús, se modela la jornada con alguna excursión a pie en alguna ciudad o algún lugar digno de ver de los alrededores, para después seguir el autobús hasta un punto del caudal bastante más abajo, donde ahí realmente sí se puede seguir navegando. Eso es lo que suelen hacer.
0: Está claro que dependemos mucho del clima, de la meteorología, pero no sabemos cuánto pueden durar en el tiempo estas consecuencias, ¿no? No sé si el gobierno, por ejemplo, en Alemania ha puesto algunas soluciones sobre la mesa, si hay una fecha para que todo vuelva a la normalidad.
2: Bueno, se están tomando medidas un poco parche, podríamos decir, ¿no? Por ejemplo, la última decisión del gobierno alemán ha sido permitir por primera vez desde 1956, ¿vale? O sea, es una auténtica novedad, que los camiones circulen por las carreteras, autopistas alemanas los domingos. Desde 1956 lo tenían prohibido y ahora se les va a dar este permiso especial para facilitar el transporte de toda esa carga que realmente no puede pasar por los ríos. pues bueno, para que pueda ir al menos por carretera, ¿no? Y que haya menos impacto en las cadenas de suministros, que no se creen más cuellos de botella. Pero realmente no hay medidas para tomar de forma estructural. En agricultura sí que se está planteando desde la sustitución de cultivos hasta incluso los agricultores alemanes están pidiendo un fondo europeo de emergencia para cubrir todas estas nuevas situaciones que se están dando, que afectan muchísimo a los agricultores y que incluso están haciendo descender la cosecha solo de cereales. Estamos hablando este año y solo en Alemania una proyección de reducción de la cosecha de 1,4 billones de toneladas este año. Eso sería un 5,6% menos que el año anterior debido a la falta de agua, porque la falta de agua no solo se ve abajo en estos ríos caudalosos, sino más arriba en la montaña, en las regiones alpinas y prealpinas, en el sur de Alemania, que es lo más verde de Europa. Estamos viendo ganaderos que se ven obligados a bajar el ganado al valle semanas antes de lo habitual, dos meses antes de lo habitual, por falta de agua y de forraje, y a comprar heno en pleno verano, que esto os puedo asegurar que en estas zonas es algo que no se había visto.
0: Impensable, claro, porque es como si hubiera llegado ya el invierno, que dicen los ganaderos, ¿no? Cuando no pueden pastar de manera natural sus animales. Aquí en el sur estamos acostumbrados, en el sur de Europa, a tener estos veranos tan calurosos. Sorprende estas noticias que nos llegan desde el centro de Europa y desde luego no podemos pasarlas por alto ni mirar a otro lado. Estamos ante un problema que es global, aunque esté ocurriendo en el centro, como decía, de Europa. Vamos a ver qué es lo que nos espera enseguida con Jordi Cruz, meteorólogo, para ver si esto es una tendencia o puede ser reversible. Rosalía Sánchez, muchísimas gracias.
2: Un abrazo, hasta pronto.

0: No es la primera vez que Europa ha vivido una situación como esta. Ya en el verano de 2022, el río Rin alcanzó niveles excepcionalmente bajos, obligando a los barcos a navegar con menos carga y dificultando el transporte de mercancías en Alemania. Al mismo tiempo, la sequía dejó al descubierto en el río Elba las llamadas piedras del hambre, rocas grabadas hace siglos que solo emergen cuando el agua desciende a niveles extremos. En una de ellas puede leerse una inquietante advertencia: si me ves, llora. Un mensaje que recordaba a las generaciones futuras que la sequía traía consigo malas cosechas y hambre. Para entender qué hay detrás de esta situación, contamos con la ayuda del meteorólogo Jordi Cruz. Con él vamos a intentar comprender por qué los grandes ríos europeos se secan y si estamos a tiempo de revertir esta situación. Jordi Cruz, bienvenido, buenos días, ¿cómo estás?
1: Hola, ¿qué tal? Buenos días, muy bien, encantado de estar con vosotros.
0: ¿Estamos ahora ante una nueva normalidad climática?
1: Pues es posible, ¿eh? Yo creo que este verano lo que hemos hecho ha sido viajar un poco hacia el futuro, ¿no? Estamos viviendo un verano que seguramente será bastante habitual dentro de 10, 15 o 20 años. Es verdad que la temperatura ha sido, bueno, excepcionalmente alta. Quizá estamos teniendo el verano más alto de la historia, de los últimos 200 años, desde que tomamos medidas de temperatura. Pero esto es lo que vamos a tener en el futuro si seguimos pues emitiendo tanto CO2 como lo que estamos haciendo. Por tanto, lo más probable es que estos veranos sean pues eso, normales dentro de 15 años y que tengamos veranos pues incluso mucho peores, con temperaturas más altas e incluso con menos precipitación y que la sequía sea más intensa que la actual.
0: Además del CO2, ¿qué otros factores explican que el nivel del agua en tantos ríos europeos haya caído hasta estos mínimos históricos?
1: Bueno, mira, este año lo que ha ocurrido es que en invierno, la verdad es que llovió bastante aquí en España, llovió mucho. En los Alpes y en gran parte de Centro Europa también hubo las precipitaciones que suele haber en invierno, pero este año lo que ocurrió es que la temperatura fue excepcionalmente alta. Y entonces, en los Alpes, por ejemplo, que alimentan muchos ríos centroeuropeos, esa precipitación también fue en forma de nieve, pero nevó menos que otros años. Nevó más arriba y nieve que se quedaba un pelín más abajo no cayó. Fue lluvia y rápidamente fue hacia los ríos. Después llegó la primavera. La primavera fue más bien seca, con temperatura alta. El deshielo fue antes y ahora en verano, que también hemos tenido pues un 30% menos de precipitación de lo que sería normal en esas zonas, pues lo que ha pasado es que toda la nieve que tendría que estar derritiéndose y llegando hasta los ríos ya se derritió en primavera, se anticipó. Y entonces no tenemos ni la lluvia que suele caer normalmente, ni el agua que llega desde las montañas por la fusión de la nieve. Y eso es lo que ha hecho pues eso, que el nivel del agua esté tan bajo en tantos ríos de Centro Europa.
0: ¿Y qué tendría que ocurrir para que estos ríos recuperasen sus niveles normales? ¿Basta con unas semanas de lluvia o estamos hablando de un problema mucho más profundo?
1: Yo creo que es más profundo, es decir, claro, si de repente pues ahora se pone a llover sin parar, pues supongo que pues nada, en cuestión de días podrían recuperar el nivel, pero no creo que vaya a ocurrir, sería raro. Lo más normal es que bueno, pues a partir del otoño y en invierno, pues bueno, si llueve lo normal, pues vayan recuperando el nivel, pero seguramente las próximas semanas el nivel será bastante bastante parecido, a no ser que de repente pues haya pues casi inundaciones, que también puede pasar, porque con el cambio climático lo que contamos los meteorólogos y los climatólogos pues ya desde finales de los años 80 yo recuerdo que hablamos de este tema, aunque se popularizó sobre todo a partir de los años 90, pues es que parece que tendremos cada vez más sequías, que las sequías serán más frecuentes y más intensas, pero que también tendremos más episodios de inundaciones, ¿no? Como La Habana. Se estima que en La Habana valenciana pues llovió un 20% más de lo que hubiese llovido sin el cambio climático, ¿no? Y esto es lo que nos estamos encontrando, un clima de extremos. De repente, pues bueno, tenemos inundaciones nunca vistas y también tenemos pues calores nunca vistos, esto parecía bastante claro con el cambio climático, pero también sequías que son muy, muy intensas. Mira, por ejemplo, en el caso de Cataluña.

0: nucleares. Yo no sé si existe un riesgo real para el suministro eléctrico europeo o hablar de un gran apagón es algo exagerado.
1: Ya. Yeah. Bueno, supongo que es más fácil, ¿no? En principio, el sistema eléctrico seguramente tiene un plan B, ¿no? Es decir, si no puedes hacer ahí electricidad, pues lo haces en otro sitio, o hay centrales térmicas que seguramente no necesitan tanta agua. Es decir, que normalmente los sistemas de generación de electricidad pues tienen esos backups, ¿no? Como por ejemplo aquí en España, que a raíz de del apagón del año pasado, pues estamos tirando un poco más del gas, ¿no? Es decir, seguramente no haya problemas muy serios para el suministro de electricidad. Lo que pasa que lo que tenemos que hacer es aprender, es decir, saber que esto puede volver a pasar y prepararnos para eso. Podemos hacer dos cosas. Una es adaptarnos, es decir, las temperaturas están subiendo. Se calcula que este año, en lo que llevamos de verano, el exceso de mortalidad en la Europa Occidental, bueno, en la Unión Europea, pues es de unas 20.000 personas, ¿no? 20.000 personas que seguramente ya tenían una patología previa, pero que, bueno, que han muerto debido al calor. Que, pues, sin este calor, pues, hubiesen vivido, no te voy a decir 20 años más, pero sí quizás unos cuantos años más, pues nos tenemos que preparar. En Centro Europa, y bueno, prácticamente en ninguna parte hay aire acondicionado en las casas. Bueno, pues es cuestión de poner toldos, de poner persianas, de poner aire acondicionado, porque esas casas no están preparadas para el calor. Sí para el frío, pero no para el calor. Y se han encontrado, pues no sé, en Francia han llegado a 43 grados, en Alemania 41, 38 en el Reino Unido. Bueno, pues nos tenemos que preparar para ese aumento de las temperaturas también en España. Y otra cosa que podemos hacer es intentar que el cambio climático no vaya mucho más. Es decir, si de repente paráramos las emisiones de CO2 y toda la energía que gastamos fuera limpia, pues la temperatura todavía subiría un grado a nivel mundial debido a la inercia, ¿no?, de las emisiones que hemos estado haciendo pues desde hace prácticamente dos siglos. Lo que pasa es que si seguimos contaminando así, si seguimos quemando petróleo y gas, la temperatura no es que vaya a subir un grado de aquí a finales de siglo, es que va a subir 3, 4 o 5 grados. Uf. Y si ahora con casi dos grados de exceso nos estamos encontrando con esto, pues imagínate, ¿no?, si la temperatura sube dos grados más. Puede ser horroroso, ¿no?
0: Nos quedamos con esa reflexión, sí. Hay que adaptarse, porque desde luego ya son muy altas las temperaturas, pero sí podemos, cada uno de nosotros, haciendo un ejercicio, ¿no?, de responsabilidad, reflexionar sobre cómo podemos contribuir menos para ese cambio climático, pues sería lo óptimo. Estamos hablando precisamente de esa gran sequía de los ríos de Centro Europa con el meteorólogo y escritor Jordi Cruz. Muchísimas gracias, Jordi. Un abrazo.
1: Muchas gracias y que paséis buen verano y a ver si baja un poquito ya la temperatura. Y a ser posible que el martes o el miércoles, ¿no? El día 12, que no haya nubes y se pueda ver el eclipse, que va a ser precioso, si se puede ver.
0: Eso. Seguro que en alguna parte de España lo vamos a poder ver. Ojalá las nubes nos dejen. Sí. Gracias y hasta pronto.
1: Seguro que sí. Venga, hasta pronto.

En 14 minutos llegamos a las 2 del mediodía, una hora menos en Canarias. Y fíjate, para este ratito quiero hacerte una pregunta. Yo no sé si tú estás preparado o preparada para volver a compartir en la mesa el aceite, la sal o el azúcar. En la mesa de los bares, no en tu casa. Entiendo que en tu casa sí. Lo digo porque los sobres monodosis de aceite, azúcar, sal, ketchup o mayonesa tienen los días contados. Desde el próximo miércoles 12 de agosto entra en vigor un nuevo reglamento europeo sobre los envases y residuos de envases. Este nos obliga a la hostelería, sobre todo, a ir dejando atrás este tipo de envases de un solo uso para reducir los residuos y avanzar.

0: avanzar hacia un modelo más sostenible. Pero que nadie se alarme, que alguno debe estar entrando en pánico porque el cambio no es inmediato. Los bares, los restaurantes, las cafeterías, Paloma, van a tener de tiempo hasta el 2030. Así que poco a poco.
1: Efectivamente.
0: ¿Esto en qué se traduce sobre el papel?
1: Bueno, pues sobre el papel el objetivo pues parece indiscutible, generar menos residuos, pero en la práctica vuelve a abrir un debate que muchos creían superado desde la pandemia. Begoña lleva años detrás de la barra de un bar. Reconoce que conoció la medida por la televisión y que de momento tiene muchas más preguntas que respuestas.
2: Después del COVID se nos obligó a retirar todas las botellitas, envases, tal, daba igual que fueran de plástico que de cristal, y sustituirlas por monodosis. Conllevó un gasto añadido porque la monodosis es mucho más cara. Y normalmente las personas que vienen a desayunar o a comer necesitan más de una monodosis para una ensalada o para una tostada. Entonces ahora sustituirlo otra vez va a conllevar otra vez un gasto y no sé por qué lo vamos a sustituir.
1: En su negocio el consumo de monodosis es constante. Solo de aceite utilizan unas 300 cada 9 o 10 días.
0: ¡Qué barbaridad!
1: 300.
0: Multiplica esto por las 4 semanas. O 3 semanas. ¡Uf! ¡Qué barbaridad! Pero la preocupación va mucho más allá del coste. Los hosteleros creen que el principal reto será garantizar la higiene cuando se vuelva a utilizar el aceite, el azúcar o la salsa en recipientes compartidos. ¿Cómo asegurar que estos envases se manipulan y limpian correctamente entre cliente y cliente?
2: Vamos a poner un cuenco de barro con ketchup, donde todo el mundo mete la cuchara y se lo echa. Vamos a poner otra vez la botellita de aceite. ¿Cuándo va a estar disponible? Porque todas las casas producen ahora monodosis, todos los proveedores. No sé las respuestas.
1: Una inquietud que comparte Juni, encargada de un restaurante de una gran cadena como Vips. ¿Será sencilla la adaptación? ¿Qué consecuencias puede tener para el negocio?
3: A ver, un poco complicado a la hora de tener que ponerlo en la mesa, ya los clientes se encargarían de echárselo ellos mismos. Complicado porque ahora tendríamos que lavar los tapones, lo que se hacía anteriormente.
1: Tras la COVID, la hostelería retiró botellas y recipientes reutilizables y los sustituyó por monodosis por razones sanitarias.
0: Fue un cambio que supuso un importante sobrecoste para muchos negocios, ya que este formato resulta, como decía Begoña, mucho más caro y además genera más residuos en cada servicio. Muchos hosteleros recuerdan que aunque la decisión respondía a motivos sanitarios, el impacto económico fue considerable.
1: La norma, eso sí, contempla algunas excepciones. Atención, los envases monodosis podrán seguir utilizándose en los pedidos para llevar, en el reparto a domicilio y también en determinados ámbitos sanitarios. Una excepción que no termina de convencer a Juan, repartidor de comida a domicilio, que cada día lleva decenas de pedidos a sus clientes.
0: Tú trabajas como repartidor de comida a domicilio, en vuestro caso vais a ser la excepción.
4: Bueno, deberían también implementar una norma para que no envíen tantos plásticos porque a veces las personas los reciben y los desechan al instante, entonces no los utilizan tampoco.
1: ¿Tendrá realmente un impacto positivo sobre el medio ambiente? La Comisión Europea sostiene que sí. Los residuos de envases representan cerca del 40% del plástico y el 50% del papel que se generan en la Unión Europea, con una media superior a 180 kilos por persona al año. El nuevo reglamento fija como objetivo que todos los envases sean reciclables en 2030 y reducir un 15% de estos residuos en 2040 con respecto a 2018.
0: Como decimos, no todos están convencidos. Begoña cree que la medida parte de una buena intención, pero recuerda lo ocurrido con la desaparición de las pajitas, por ejemplo, de plástico.
2: Hay pajitas de cartón, hay pajitas semiplásticas, de muy mala calidad, mucho más caras que las anteriores, que no han sido sustituidas por una pajita en condiciones, que al cliente no le gusta chupar de una pajita de cartón, evidentemente que se te deshace.
0: Paloma, ¿y qué opina la gente?
1: Bueno, pues, ¿qué nos parecerá? ¿Tú te imaginas? ¿Qué nos parece volver a compartir azucarero, salero o los botes de ketchup y mostaza?
5: Si el cliente no se queda sin lo que necesita para la ensalada y todo eso, está bien.
6: A mí me molesta mucho que cuando voy a un restaurante me den el sobrecito primero porque es imposible abrirlo. Y a mí me gusta cuando vas al restaurante y te dan el botecito con el ketchup.
7: Yo opto por los sobrecitos, lo que los hicieran pues reciclables.
8: Hombre, sanitariamente me parece más engorroso, digamos.
9: Veo que hay un montón de plásticos que no serían necesarios, tanto en el sector alimentario como en la ropa, como en muchos sectores que no haría falta. Y si hay otra alternativa, como botes comunes, siempre que se mantengan las medidas de sanidad, por mí no hay problema.
1: Desde el punto de vista del consumidor, surge una pregunta evidente. Si desaparecen las monodosis, ¿Cómo se garantizará que los recipientes compartidos cumplen las condiciones de higiene y seguridad alimentaria? Se lo hemos preguntado a Enrique García, portavoz de la Organización de Consumidores y Usuarios.
10: Hay que reforzar la limpieza, la reposición segura y el control de alergeno. Hay que recordar que estas opciones donde no existe monodosis ya se están dando en el mercado y que son los operadores quienes deben siempre garantizar un nivel adecuado de higiene.
0: La norma nace con la finalidad ambiental, pero surge otra cuestión. ¿Hay estudios que demuestren que eliminar las monodosis en sala reducen realmente el impacto ecológico si a cambio aumentan los lavados, el consumo de agua, los detergentes e incluso el desperdicio alimentario?
10: Esta campaña debe ir acompañada de protocolos de uso, de indicadores públicos y controles que eviten las situaciones de greenwashing, donde simplemente haya un lavado de cara, pero en realidad no se produzca esa reducción efectiva del plástico. No basta con prohibirlo, hace falta hacer un seguimiento que acredite que de verdad la medida tiene efecto.
0: Y ello... La hostelería vuelve a enfrentarse a un cambio impulsado desde Europa con un objetivo compartido por todos, reducir residuos y cuidar el planeta. Pero el debate, Paloma, sigue abierto. ¿Cómo avanzar hacia un modelo más sostenible sin improvisar, sin trasladar todo el peso a los bares y restaurantes y sin el coste que termina recayendo una vez más sobre quienes están a un lado y al otro de la barra? Se nos escapó el fin de semana, un fin de semana más, chicos.
1: Parece que era ayer, ¿verdad? Cuando llegábamos ahí el miércoles, con la cabeza ahí vacía de ideas.
11: A mí hoy me da menos pena.
0: Te da menos pena porque tú te vas 5 días de vacaciones.
1: Se va a ver el eclipse desde un sitio muy privilegiado, creo.
0: Mira qué suerte tiene aquel niño.
11: No todo el mundo puede verlo desde las Islas Baleares, que son preciosas.
0: Y se van a poder ver, precisamente estáis dentro de la franja.
11: Muy dentro, además,
1: total,
11: por eso.
1: De la de totalidad.
0: ¡Wow! Pues así nada, que... nos tienes que hacer luego una reseña de cómo lo has vivido, ¿eh?
11: No haré vídeo porque se me quema el móvil, pero...
0: No, el jueves queremos una croniquita, una nota de voz, por lo menos para el equipo de fin de semana. Y la semana que viene, pues viene movidita. Hay que estar muy pendiente qué va a pasar con esos menores que están todavía en Ceuta, cómo podemos asistir a las necesidades de los ceutíes y cómo va el control de los incendios todavía activos en Segovia y en Huelva, en la niebla. Queridos compañeros, muchísimas gracias.
1: Gracias a ti siempre.
0: Nos despedimos todo el equipo de fin de semana. En el equipo, Marcio Ortega, Diego González, Paloma Paulete, Dani Santos, que se va de vacaciones 5 días.
1: Disfruta.
0: Pero el sábado está aquí, ¿eh?
11: El sábado como un clavo.
0: Miriam Alía, Marina Mabe, Vani Sánchez y Jesús García. En el control, Natalia Escobar. Y en el control central, Lucía Cardoso. Se despide ti, Beatriz Pérez Otín. Que pases un feliz domingo. Llegan las noticias. 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
2: En medio de un encuentro organizado por la familia franciscana en Asís con motivo del octavo centenario de la muerte de San Francisco, el Papa León XIV ha querido dirigirse a los jóvenes con una palabra esperanzada que desarma el pesimismo. Frente a una Europa cansada, fragmentada y tentada por el miedo, ha recordado que la historia cambia cuando alguien se toma en serio el Evangelio, sin rebajas, como hicieron San Francisco y Santa Clara. La transfiguración no es una evasión de la realidad, sino la revelación de que la verdadera gloria pasa por el amor que se entrega. Por eso el Papa ha invitado a los jóvenes a no quedarse como espectadores de su tiempo, sino a convertirse en protagonistas de una historia nueva. Su llamada es profundamente contracultural, porque supone salir de la lógica del poder para abrazar la fraternidad, tocar las heridas del mundo, en lugar de refugiarse en la comodidad y construir puentes donde otros levantan muros. Es tiempo, sin duda, de muchas incertidumbres y encrucijadas, pero precisamente por eso la misión es mucha y puede ser muy fecunda. Europa necesita jóvenes capaces de creer que la santidad sigue siendo posible y que el Evangelio continúa siendo la mayor fuerza transformadora de la historia. La luz del Tabor no termina en la cima del monte, sino que desciende a los caminos del mundo. Allí es donde Cristo sigue esperando a quienes quieran caminar con Él.

0: Son las 2, la 1 en Canarias.
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0: ¿Qué tal? Muy buenas tardes. Bienvenido a Mediodía COPE. Te saluda David Casado en este domingo 9 de agosto, un día en el que la mayor parte de los españoles seguís de vacaciones y no os tenéis que preocupar de que mañana sea lunes, aunque a algunos nos va a tocar trabajar. Y por si fuera poco, van a volver a repuntar los termómetros a partir del martes. Esta pequeña tregua que nos ha dado va a durar 2 días y nos va a dejar sol en gran parte de España, excepción del norte y del este peninsular, donde no se descartan para el día de hoy algunas lluvias. Será a partir del martes cuando los termómetros vuelvan a subir, como nos ha contado aquí en COPE el meteorólogo Jorge Alcina.
3: Vuelve a repuntar el calor a partir del martes y hasta el 17-18 vamos a tener otra secuencia de temperaturas muy altas que de nuevo va a afectar a gran parte del territorio peninsular y al archipiélago balear, incluso con temperaturas altas en el norte.
0: Y mientras seguimos con focos, con los sofocos por el calor, que son muchos, en Ceuta siguen viviendo como la crisis iniciada hace una semana por la entrada masiva de 72.000 migrantes procedentes de Marruecos. Se enquista, porque la pasividad del gobierno de Pedro Sánchez está haciendo que toda esta situación que vive Ceuta se cronifique. Mientras el Ejecutivo defiende que la ciudad autónoma ha vuelto a la normalidad, nada más lejos de la realidad, sino que se lo digan a Rosa de Juan, que es la propietaria de la empresa Visitando Ceuta. Siguen sin poder abrir.
4: Esta semana no hemos hecho nada. Nosotros hacemos la ruta turística del casco histórico, que es la más numerosa, la que más público accede. Tenemos 4 salidas diarias, todas anuladas. Luego hacemos rutas senderistas. ¿A quién se le va a ocurrir ir por el monte? Y luego hacemos unas rutas panorámicas preciosas a los 2 miradores de la ciudad. Y tampoco, es que están todas anuladas.
0: Tampoco tiene mucho de normalidad que sean cientos de unidades policiales y militares en la ciudad autónoma para velar por la seguridad de los ceutíes, porque entre 8.000 y 11.000 marroquíes que entraron de forma ilegal aquel jueves 30 de agosto siguen por las calles de la ciudad, como ha denunciado el presidente de Ceuta, Juan Jesús Vivas.
5: Hemos estado oyéndole al gobierno de la nación que había 2.500 personas en Ceuta. Las estimaciones hablan de entre 8 y 11.000. Entonces, realidad, por favor, que contemos la verdad de lo que está pasando y que actuemos en consecuencia.
0: Y 10 días después seguimos sin saber el número exacto de personas que entraron, el número de personas que siguen en Ceuta y, lo peor, ¿a qué se ha debido? Los expertos señalan a que se trata de un mensaje de Marruecos, a todo ello a nuestro país, por acercarnos a Argelia. Para Sánchez, lo sucedido era un claro ataque.
6: Definir lo que ha sucedido en el día de ayer como un ataque, una violación de la integridad territorial de España.
0: Y ante estas palabras queda pensar, ¿de quién se trata? ¿Quién ha cometido ese ataque a la integridad de España? Todo el mundo cabría esperar que hacía referencia a Marruecos, pero nada más lejos de la realidad, porque resulta que la culpa era de las mafias. Aunque, como defendió el ministro del Interior, Fernando Grande Marlaska, hay muchas cosas que no tienen culpable.
7: Hay muchas cosas que ocurren y no necesariamente tiene que haber una responsabilidad.
0: Menos mal que Marlaska nunca ha escrito un libro de Agatha Christie, porque si llega a escribir, yo que sé, Asesinato en el Orient Express, todavía estamos buscando la trama del libro. Agatha Christie necesitaba 200 páginas para encontrar al culpable y Marlaska una rueda de prensa para decir que no lo hay. ¿Y qué opina la gente de todo esto? Según un sondeo de Sigma 2 para El Mundo, casi 5 de cada 10 españoles cree que detrás de lo ocurrido en Ceuta hay un intento de presión por parte de Rabat y solo un 6% cree que esto es culpa de la mafia. Además, un 82% de los encuestados, es decir, 8 de cada 10, apostaría por militarizar la frontera. Y mientras en la calle se sigue hablando de la situación de Ceuta, lo único que sabemos del presidente es que está en la residencia oficial, allí en La Mareta, en Lanzarote, disfrutando de unas plácidas vacaciones y que no tiene piernas, al menos es lo que muestra la última foto que ha sido compartida por el gobierno. Se ve al presidente asistiendo a una reunión de alto nivel, pero sin piernas. No sé si debemos elevar la situación de emergencia o no ante esta semejante catástrofe o simplemente echar a la calle a su community manager por tan falsa fotografía y cuya edición podía haber hecho un muchacho de 10 años obteniendo esos y mejores resultados. Y es que Sánchez ha optado simplemente por desconectar en sus vacaciones. Ya vendrán los problemas después y ha dejado, eso sí, al mando de las operaciones a Pepe Gotera y Otilio. Pepe Gotera y Otilio chapuzas a domicilio, es decir, a Óscar López y a Óscar Puentes. Como diría Pío Cabanillas, cuerpo a tierra, que vienen los nuestros. Primero, Óscar López. Su función ha sido la de echar balones fuera y, por supuesto, culpar de todo al PP. En esta ocasión, por utilizar al Senado para pedir explicaciones a los ministros de lo que ha sucedido en Ceuta.
2: La historia del PP con el Senado es para estudiar, desde luego, en los libros de historia, cómo está instrumentalizando el Partido Popular el Senado.
0: Hace referencia a que el Senado pidió la comparecencia de los ministros como Robles o Grande Marlaska. Luego Moncloa vio que era mejor idea que fueran al Congreso y entonces los ha citado para el 25, a partir del 25, a Robles, a Bolaños, a Álvarez y a Grande Marlaska. Porque si no se hace política con la crisis, algo está fallando. Y luego está Óscar Puente, que lo de asumir responsabilidades por lo de Adamuz y por hundir la alta velocidad de nuestro país, no. Pero para contestar a todo el mundo en Twitter, es el primero. Su única función es la de ser el propagandista del gobierno y, por supuesto, de Sánchez.
8: La influencia de España en Europa y en el mundo es hoy incluso mayor que en los tiempos de Felipe González. Pero es que Pedro Sánchez no es que tenga predicamento, es que es el puto amo.
0: ¿Y cómo continúo yo ahora? No sé a qué se refiere Puente de peso internacional, porque estamos enfrentados a Estados Unidos, que nos reclama que aumentemos el gasto militar y no lo hacemos, con Israel, porque desde que atacó Gaza las relaciones están rotas y los acuerdos suspendidos, o con Italia, que es el último en aparecer en este tablero político, porque empieza a hacer controles a los españoles y así un largo etcétera. No hago referencia, eso sí, a la segunda parte de lo que decía Puente. Y este es el peso internacional que defiende el ministro. Mientras Pedro Sánchez disfruta aislado del mundo, la vida sigue y hay muchas personas que esta crisis está marcando su economía y, lo peor, su forma de vida. Y la falta de políticos auténticos dispuestos a tener esa empatía con los ceutíes o las personas que lo pierden todo en catástrofes como los incendios o lo sucedido en Ceuta, el accidente de Adamuz, por ejemplo. La humildad de reconocer los errores y la valentía de tomar las medidas necesarias. 7 minutos pasan de las 2, una hora menos en Canarias. A esta hora están pasando más noticias que te cuento con la ayuda de Fernando Díez.
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9: La Guardia Civil ha reforzado la seguridad en la costa de Melilla. Hasta allí ha desplazado el buque patrullero de altura Río Segura, diseñado específicamente para llevar a cabo misiones de control de fronteras, lucha contra el narcotráfico y servicios de salvamento, búsqueda y rescate. El Papa ha vuelto a clamar contra la invasión rusa de Ucrania en el Ángelus de este domingo.
10: Di fronte a tanto dolore, rinnovo un accorato appello affinché.
9: Frente a tanto dolor, expresa el pontífice, es urgente respetar el derecho humanitario y que cesen de ambas partes los ataques que implican objetivos civiles. La guerra, asegura, no hace más que generar guerra. E Irán afirma que no negociará con Estados Unidos a menos que Trump cumpla con los puntos firmados hace ahora 2 meses en el memorando de paz. El fin del bloqueo naval, el levantamiento de las sanciones y el pago de reparaciones de guerra son los puntos sobre los que ambos bandos siguen sin alcanzar un acuerdo. Y este domingo hay hasta 12 comunidades en alerta por lluvias, tormentas y altas temperaturas. Los termómetros rozarán los 40 grados en gran parte de Andalucía y Baleares, mientras que la mitad norte del país, especialmente Aragón, La Rioja y el País Vasco, aguardan una tarde de lluvias y en algunos casos incluso granizo.
0: Y turno para la carrera de MotoGP en Silverstone, Miguel Martínez.
11: Sí, se ha apagado el semáforo para dar el pistoletazo de salida a las primeras vueltas del fin de semana del Reino Unido. De momento, en la pole está Raúl Fernández, le sigue el italiano Bezzecchi, cierra Jorge Martín, que había empezado desde la pole en la parrilla de salida. En fútbol, ha terminado la primera parte del Manchester City Atlético de Madrid con resultado muy positivo para los de Simeone, Gonzalo de Esteban.
12: Descanso en Seúl, Manchester City 0, Atlético de Madrid 1. Gol del canterano Jorge Domínguez. Hasta ahora está siendo una primera parte de muchas imprecisiones en ambos equipos y con un Savinho en muy buena forma que está complicando mucho la vida de los centrales rojiblancos. Por ahora el mejor del Atleti en esta primera parte, Oblak, y el canterano Jorge Domínguez con su gol.
11: A las 3 de la tarde arrancará el duelo de pretemporada entre el Arsenal y el Borussia Dortmund y en juego Johor, Chelsea, y a las 3 y media Liverpool-Mónaco. En tenis, esta tarde Dani Merida peleará por un puesto en los cuartos de final del Abierto de Montreal frente al neerlandés Griespor.
0: Gracias, Miguel. Ahora en Mediodía COPE volvemos a poner la mirada en Ceuta y analizamos el papel de Marruecos.
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0: Son ya 10 días los que han pasado desde que se iniciase esa crisis en Ceuta, en la que más de 70.000 personas entraron a la fuerza en nuestro país. Más allá de lo que venimos analizando todos estos días, en la que ponemos el foco en lo sucedido o intentamos dirimir qué ha pasado, ahora vamos a poner aquí en foco en Mediodía COPE en Marruecos. Pues para intentar describir y dirimir un poquito más al país, hablamos hasta ahora con Daniel Gonzalo, que es profesor de Relaciones Internacionales en la Universidad Pontificia de Salamanca. Daniel, muy buenas tardes. Gracias por estar con nosotros.
18: Buenas tardes. Placer.
0: Bueno, lo primero, Daniel, para quien no conozca Marruecos, ¿cómo podríamos describir al país que tenemos al otro lado de la frontera?
18: Sí, pues Marruecos en términos institucionales y de manera formal es una monarquía constitucional, democrática, parlamentaria, según la Constitución de 2011. Pero en la realidad, en la práctica, el rey gobierna en determinadas materias, conserva una enorme capacidad de dirección sobre el conjunto del sistema. Por tanto, podemos hablar más de una monarquía constitucional con instituciones parlamentarias, pluralismo electoral limitado, donde coexiste pues un circuito gubernamental electoral y un circuito monárquico de poder superior. Eso sería, digamos, en términos más institucionales.
0: Así que la figura de Mohamed VI prácticamente concentra todo el poder político, ¿no? Digámoslo así.
18: Así es, por lo menos una parte muy importante del poder. Y de hecho, este poder, pues, la legitimidad se basa fundamentalmente en una legitimidad dinástica y luego también la constitucional y estatal, asume gran parte de los poderes del Estado. Y luego una muy importante que muchas veces no se tiene en cuenta, que es la cuestión religiosa. El rey es comendador de los creyentes, garantiza el respeto del Islam. Y eso es fundamental para comprender un poco y entender la superioridad institucional de la corona.
0: ¿Hasta qué punto, Daniel, existe una diferencia entre lo que existe en Marruecos y lo que transmite oficialmente? Porque muchas veces son cosas completamente distintas.
18: Así es, o sea, realmente, como os decía, o sea, una cosa es la parte formal y luego la realidad. Por ejemplo, si nos vamos al índice de democracias que elabora The Economist, nos encontramos que la nota que alcanza es un 4,9 y lo considera un régimen híbrido, un autoritarismo electoral. Y luego dentro es verdad que el gobierno tiene cierta capacidad de gestión en términos fiscales, por ejemplo, de agricultura, de ganadería, pero la cuestión de la política exterior, por ejemplo, las fronteras, todo eso depende del monarca y de una estructura de poder que hay a su alrededor, unas redes de poder muy fuertes, donde aparecen altos funcionarios de la administración, élites territoriales. Entonces, realmente el poder se encuentra localizado en el círculo más próximo del monarca.
0: Hace mucho tiempo, Daniel, veíamos imágenes de varias protestas en Marruecos, especialmente dentro de los jóvenes. ¿Cómo es la sociedad marroquí?
18: Pues la sociedad marroquí es mucho más plural de lo que puede parecer a simple vista. Y estas últimas protestas que hubo, sobre todo era de gente formada, universitarios, que desean pues unos cambios más profundos en el país. Y realmente los cambios, una de las habilidades que ha tenido el régimen de Marruecos es realizar cambios lampedusianos, es decir, que hacer cambios para que todo siga igual, ¿no? Y claro, entonces las reformas de 2011 van en ese sentido. Y eso es quizá uno de los elementos más característicos de mi punto de vista del régimen, es sobre todo su capacidad de resiliencia, de adaptarse a todos los contextos más difíciles, incluso las primaveras árabes, y salir más fuerte, porque al final lo que hacen es absorber demandas sociales en las reformas que realizan, pero el régimen se mantiene intacto. Y eso es fundamental para entender también muchas de las cosas que están pasando ahora.
0: Y analizando lo sucedido el pasado jueves 30, poniendo el foco en ese salto masivo, ¿hasta qué punto crees, Daniel, que las autoridades marroquíes pudieron permitir, digámoslo así, o facilitar o incluso alentar lo ocurrido?
18: Bueno, o sea, en términos objetivos es absolutamente imposible que esto se hiciera sin el conocimiento de ese círculo más próximo al monarca, que es el que controla y tiene el poder y toma las decisiones en política exterior y fronteras. Entonces, sería muy ingenuo pensar que todo eso pasó sin conocimiento de Marruecos. Ahí la cuestión de fondo es el tema de Argelia. Ha habido un intento de normalizar relaciones con Argelia y entiendo que al régimen de Marruecos eso no le ha parecido correcto, ¿no? Es verdad que desde 2022 hubo un cambio muy fuerte en la política exterior de España, que fue adoptar una posición muy concreta sobre el Sáhara, que hasta entonces nunca ningún gobierno con independencia del color político había tenido.
0: ¿Y pueden estar en peligro en un futuro la soberanía de Ceuta y de Melilla?
18: Pues depende también de la posición que tengan los próximos gobiernos. Es verdad que teniendo en cuenta lo que decía antes de que el rey controla buena parte de la política exterior, las relaciones personales entre el monarca y nuestro jefe de Estado siempre tienen que ser buenas, y son buenas, ¿no? En ese sentido, eso ayuda mucho, pero también los gobiernos, la parte del Ejecutivo tiene que tener unas relaciones buenas, que no necesariamente impliquen que te aplasten, ¿no? Que aplasten tu soberanía. Yo creo que hay que mantenerla, ser rígidos en ciertas cuestiones, pero a la vez trabajar para que Marruecos le vaya bien, porque hay que tener en cuenta que a España no le interesa tener a Marruecos convertido en una Libia, ¿no? Por cuestiones como el terrorismo y la inmigración. Yo creo que a medio plazo no estaría en cuestión, ¿no?, la pérdida de Ceuta y Melilla, pero es necesario que las relaciones sean serias, ¿no?, entre Marruecos y España. Y luego también evitar conflictos con otros actores. Estoy pensando en el caso de Estados Unidos o de Israel, que ten en cuenta que Marruecos tiene una relación muy estrecha con Estados Unidos y con Israel. Es uno de los pocos países árabes que tiene relaciones diplomáticas a partir de los acuerdos de Abraham. Y nosotros estamos un poco solos ahora en el estrecho de Gibraltar. Por eso conviene tener unas relaciones fuertes con socios importantes al otro lado del Atlántico y también con nuestros socios europeos, porque la Unión Europea tiene un papel fundamental en el tema de Marruecos, en las relaciones con Marruecos.
0: Pues tocará estar muy pendiente de todo lo que suceda en los próximos días en Ceuta. Pero nos ha servido mucho esta conversación para conocer un poquito más al aliado que tenemos al otro lado de la frontera, como bien dices, porque al final el futuro pasa por mantener al menos unas buenas relaciones con Marruecos. Daniel Gonzalo, profesor de Relaciones Internacionales de la Universidad Pontificia de Salamanca, muchas gracias por haber estado con nosotros explicándonos esa relación y sobre todo quién está detrás del otro lado de la frontera. Gracias, Daniel.
18: A vosotros, un placer.
0: Y Ceuta no se rinde. Ese es el lema de la concentración que va a tener lugar esta tarde en la ciudad autónoma. Una manifestación que va a arrancar a las 8:30 de la tarde y que será, según parece y según todo parece prever, concurrida si tenemos en cuenta que todas las comunidades de Ceuta han mostrado su interés en participar y más aún cuando el gobierno de la ciudad autónoma también ha animado a los ciudadanos a acudir. El otro punto de atención a esta hora son los menores migrantes. Por eso, 2:19, nos vamos hasta Rabat. Última hora, Beatriz Mesa, muy buenas tardes.
17: Hola, ¿qué tal? Buenas tardes. Pues sí, una semana después de la entrada masiva de más de 50.000 personas, jóvenes marroquíes en Ceuta está puesto el foco en los menores que llegaron solos. En torno a 200 permanecen en la ciudad. ¿Y qué ocurre con ellos cuando llegan a España? Lo primero es identificarlos y comprobar su edad. Si se confirma que son menores y no tienen ningún adulto responsable, pasan al sistema público de protección de menores. En este caso son los servicios de Ceuta los que inicialmente se hacen cargo de ellos. Y a partir de ahí comienza otro proceso. Alojamiento en centros de acogida, asistencia sanitaria, escolarización y un itinerario de integración. También se tramita su documentación y su autorización de residencia. A partir de los 16 años, esa autorización puede permitirles trabajar. Y hay una cuestión importante: ser marroquí no significa que puedan ser devueltos automáticamente a Marruecos, porque cada caso tiene que estudiarse y cualquier decisión sobre su regreso debe tener en cuenta, ante todo, el interés superior del menor.
0: Gracias, Beatriz. Seguiremos muy pendientes de todo lo que suceda en Ceuta. Y ahora las miradas están puestas en el próximo 15 de agosto y en el temor a que se produzca una nueva entrada masiva de migrantes. Para la Guardia Civil, la probabilidad que esto ocurra es baja, pero existe, como nos ha explicado aquí en COPE Mila Cívico, portavoz de Jucil, esa posibilidad.
19: Nosotros no podemos afirmar que se vaya a producir, sería una irresponsabilidad por nosotros, pero tampoco podemos eludir esas señales, esas informaciones que nos llegan. Entonces, lo que sí que hay que hacer, y es muy importante, es anticiparse y que todos los dispositivos policiales estén preparados para ello.
0: Y la semana pasada, el ministro del Interior, Fernando Grande Marlaska, aseguraba que no habían recibido ninguna información por parte de los servicios de inteligencia sobre lo que estaba por venir en Ceuta. Desde el CNI no pueden salir a defenderse de estas acusaciones, principalmente porque tienen una obligación legal de secreto y reserva. Pero hoy hemos podido leer en las páginas del diario El Mundo cómo los agentes consideran que se les están utilizando y cómo aseguran que todo se informó con tiempo suficiente y que se sabía por completo lo que iba a pasar. Es algo que corroboraba aquí en la cadena COPE el exagente del Servicio de Inteligencia, Jaime Rocha.
20: Estoy absolutamente seguro, aún no lo puedo asegurar al 100% porque no estoy ahí metido, pero sí, estoy absolutamente seguro que el CNI, con tiempo y abundante información, sobre todo, se estaba organizando, eso exactamente seguro. Vamos, no me entra en la cabeza que haya pasado desapercibido un movimiento como este. La preparación, porque eso no se prepara en dos días, claro, no lleva mucho tiempo.
0: Este domingo es el segundo día en el que los aeropuertos españoles realizan controles más estrictos a los viajeros que proceden de Italia. Es la respuesta del Ejecutivo a la orden de Giorgia Meloni hace una semana de controlar en aeropuertos la entrada de los ciudadanos que aterricen en su país desde España. En las últimas horas, además, la primera ministra ha rechazado cualquier posibilidad de recular Íñigo Jodra.
21: A los controles fronterizos en Madrid y Barcelona se han sumado los aeropuertos de Sevilla, Bilbao, Málaga, Alicante y Valencia, así como los de Islas Baleares y Canarias. Se prevé que esta medida entre en vigor hasta el 7 de septiembre. Los controles se realizarán de manera aleatoria en la puerta del avión y a la salida de la pasarela de acceso del mismo. En estos registros, en torno a 100 agentes de Policía Nacional verifican la identidad del viajero y su nacionalidad. De media se estima que esta comprobación se haga 5 o 10% de los viajeros. Esta decisión responde al cierre del espacio Schengen tras la entrada ilegal de más de 70.000 personas procedentes de Marruecos a Ceuta y a los controles que estableció Giorgia Meloni en los aeropuertos italianos desde principios de agosto.
0: También toca seguir pendientes de los incendios. El fuego que afecta a Niebla en Huelva es el que más preocupa a esta hora. Las cifras que maneja la Junta de Andalucía son de más de 8.000 hectáreas calcinadas. La mayor preocupación a esta hora son los cambios de viento. Hasta allí nos vamos. Última hora, Manuel de Burgos, buenas tardes.
22: Buenas tardes. Los daños se han duplicado en apenas un día. Las llamas avanzan con agresividad y aunque hoy las rachas de viento serán menos intensas, se espera que alcancen los 35 kilómetros por hora. Desde hoy permanecen cortadas 5 carreteras que conectan Niebla, la HU5104, la HU4103, la HU6107, la HU3106 y la A493. Desde las 8 de la mañana, 6 medios aéreos trabajan en la zona del incendio. En estos momentos son ya 18 los medios desplegados, además de unos 500 efectivos que continúan trabajando por tierra. Te recuerdo que 3 bomberos han sufrido heridas en las últimas horas mientras extinguían las llamas. El incendio ha obligado a desalojar a más de 460 personas y sigue arrasando vegetación. Las administraciones que gestionan esta catástrofe medioambiental aseguran, eso sí, que por el momento la población no corre peligro.
0: Y miramos a Castellón, donde a estas horas los medios de extinción trabajan a contrarreloj en dos frentes, en Tirig y en Catí. El fuego continúa descontrolado y hasta el momento ha arrasado casi 400 hectáreas y ha obligado a confinar a 700 vecinos. Última hora, Pascual Claramonte, buenas tardes.
3: Buenas tardes. Aunque sea muy poco, algo se ha avanzado el incendio.
4: Aproximadamente 395 hectáreas y unos 15 kilómetros de perímetro del incendio forestal.
3: Es el conseller Juan Carlos Valderrama. Con los otros tres focos originados el pasado viernes, ya controlados o extinguidos.
5: Uno cerca del consultorio de Catí y debido a Ballestar ha recibido Ferreres.
3: Las labores se centran en dos zonas, tal y como explica el director técnico del incendio, Antonio Rodrigo.
23: Estamos trabajando en dos zonas, zona norte y zona sur. La zona norte es la que afecta a la zona del municipio de Catí y la zona sur al municipio de Tirig. Estamos desviando todos los medios a estas dos zonas y vamos a intentar dar por estabilizado el incendio lo antes posible. En principio, como he dicho antes, está en fase activa y estamos trabajando con todos los medios que tenemos.
3: 19 aéreos y un total de 300 efectivos son los que trabajan este domingo. Los vecinos de Catí siguen confinados al menos hasta una reunión de los servicios de emergencias prevista a las 5 de la tarde.
0: En el caso de otros fuegos, como el que afectó a la Sierra Oeste de Madrid y que calcinó 27.000 hectáreas, sus vecinos ya piensan en la recuperación. A las ayudas de la Comunidad de Madrid se han unido la solidaridad de las personas de la zona. Están creando redes para proporcionar materiales de limpieza, palas y, sobre todo, para ayudar a los que peor han salido parados, como, por ejemplo, Andrea.
24: Necesitamos mucha fuerza y muchas manos para ayudar. Limpiar las casas, porque primordialmente son las casas, aunque con los seguros no nos podemos meter mucho de lleno en las casas hasta que no vengan.
0: En total, en lo que va de año, ya son 223.000 las hectáreas arrasadas por las llamas en todo el país. Alfonso, vecino de Palazuelo de Sayago, se ha visto afectado por el incendio forestal de Fermoselle, en Zamora. El paso de las llamas ha acabado con la mitad de las 200 ovejas con la que contaba su explotación. Alfonso ha denunciado aquí en COPE el abandono que sienten en el medio rural.
25: Nos encontramos en una situación un poco crítica. Esto se esperaba, según teníamos el monte, si no era este año, era el próximo, esto nos iba a suceder, porque estamos muy abandonados.
0: Y se cumple un mes del incendio forestal de Los Gallardos, en Almería. El fuego, originado presuntamente por la caída de un tendido eléctrico, arrasó 5.200 hectáreas y acabó con la vida de 14 personas, Pablo Martín.
26: Hace ya un mes desde que el incendio de Los Gallardos arrasara con gran parte del levante almeriense. Se trata del fuego más mortal de la historia de Andalucía y el tercero de España, al dejar 14 fallecidos, además de 7 heridos. Ante esta tragedia, la sociedad civil ha decidido dar un paso al frente con la creación del grupo de trabajo sobre el fuego en Bedar. Su objetivo, ayudar a los afectados canalizando las demandas vecinales, esclareciendo la gestión de la emergencia y evitando que el desastre se repita. Hoy, un mes después de que se declarase el fuego, todavía quedan 3 personas ingresadas en la unidad de quemados del Hospital Universitario Virgen del Rocío de Sevilla, víctimas de un fuego que, empujado por unas condiciones meteorológicas extremas, avanzó a una velocidad inusual de hasta 128 metros por minuto.
0: Y de estos incendios deriva en muchos casos otros problemas. Aparte de los que ya trae el fuego, calcinando miles de hectáreas, detrás de cada frente hay cientos de profesionales que pasan días enfrentándose a temperaturas extremas, cambios bruscos de viento y jornadas interminables para proteger montes, viviendas y vidas. En incendios, como el de la Sierra de Espadán, en Castellón, cientos de efectivos han trabajado sin descanso. Antonio Rodrigo es el jefe del operativo.
23: Estamos hablando de aproximadamente 400. Estamos a relevos de 24 horas sin descanso hasta que consigamos la fase de estabilización, que es el objetivo.
0: Jornadas de 24 horas, relevos constantes y una presión enorme para contener el fuego. Pero el cansancio físico es solo parte de la historia, porque quienes trabajan en primera línea muchas veces lo hacen en condiciones límites. Joel Díaz es bombero forestal.
27: A nosotros no se nos suele ver porque solemos estar el 90% de las veces de los incendios en zonas de muy difícil acceso, donde no va a llegar personal terrestre, donde estamos muchas veces en peligro porque nosotros no tenemos una ruta de escape segura, estamos expuestos a cambios de viento, saltos de fuego, atrapamientos.
0: En muchos casos los bomberos vuelven a casa con la necesidad de aislarse o de guardar silencio. Por esto es importante estar muy pendientes de ellos y de todos los problemas que pueden surgir a raíz de estos incendios. Las 2:30, la 1:30 en Canarias.
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0: ¿Qué tal? Muy buenas tardes. Sigues en la mejor compañía, que hasta ahora es la de Mediodía COPE. Te saluda David Casado en este domingo 9 de agosto, un día en el que la mayor parte de los españoles seguís de vacaciones y no os tenéis que preocupar de que mañana sea lunes, aunque a algunos nos toque trabajar. Y mientras seguimos con sofocos por el calor, en Ceuta siguen viendo cómo la crisis iniciada hace una semana por la entrada masiva de más de 72.000 migrantes procedentes de Marruecos se enquista, porque la pasividad del gobierno de Pedro Sánchez está haciendo que toda la situación que vive Ceuta se cronifique. Mientras el Ejecutivo defiende que la ciudad autónoma ha vuelto a la normalidad, nada más lejos de la realidad, sino que se lo digan a Rosa de Juan, que es la propietaria de la empresa Visitando Ceuta. Siguen sin poder abrir.
6: Esta semana no hemos hecho nada. Nosotros hacemos la ruta turística del casco histórico, que es la más numerosa, la que más público accede. Tenemos 4 salidas diarias, todas anuladas. Luego hacemos rutas senderistas. ¿A quién se le va a ocurrir ir por el monte? Y luego hacemos unas rutas panorámicas preciosas a los 2 miradores de la ciudad. Y tampoco, es que están todas anuladas.
0: Tampoco tiene mucho de normalidad que sigan cientos de unidades policiales y militares en la zona autónoma para velar por la seguridad de los ceutíes, porque entre 8.000 y 11.000 marroquíes que entraron de forma ilegal aquel jueves 30 de agosto siguen por las calles de la ciudad, como ha denunciado el presidente de Ceuta, Juan Jesús Vivas.
7: Hemos estado oyéndole al gobierno de la nación que había 2.500 personas en Ceuta. Las estimaciones hablan de entre 8 y 11.000. Entonces, realidad, por favor, que contemos la verdad de lo que está pasando y que actuemos en consecuencia.
0: Y 10 días después, seguimos sin saber el número exacto de personas que entraron, el número de personas que siguen en Ceuta y, lo peor, ¿a qué se ha debido? Los expertos señalan que se trata de un mensaje de Marruecos a nuestro país por nuestro acercamiento a Argelia. Para Sánchez, lo sucedido era un claro ataque.
8: Definir lo que ha sucedido en el día de ayer como un ataque, una violación de la integridad territorial de España.
0: Y ante estas palabras queda pensar, ¿de quién se trata? ¿Quién ha cometido ese ataque a la integridad de España? Todo el mundo podría pensar que hace referencia a Marruecos, pero nada más lejos de la realidad, porque resulta que la culpa era de las mafias. Aunque, como defendió el ministro, Grande Marlaska, hay muchas cosas que no tienen culpable.
9: Hay muchas cosas que ocurren y no necesariamente tiene que haber una responsabilidad.
0: Menos mal que Marlaska no ha escrito nunca un libro de Agatha Christie, porque si llegas a escribir Asesinato en el Orient Express, por ejemplo, todavía, a día de hoy, estamos buscando la trama del libro. Agatha Christie necesitaba 200 páginas para encontrar al culpable y Marlaska una rueda de prensa para decirnos que no lo hay. ¿Y qué opina la gente de esto? Según un sondeo de Sigma 2 para El Mundo, casi 5 de cada 10 españoles cree que detrás de lo ocurrido en Ceuta hay un intento de presión por parte de Rabat, y tan solo un 6% cree el discurso de Sánchez de que es la mafia. Además, un 82% de los encuestados, es decir, 8 de cada 10, apuesta por militarizar la zona. Y mientras en la calle se sigue hablando de la situación en Ceuta, lo único que sabemos de Pedro Sánchez es que está en la residencia oficial, en La Mareta, en Lanzarote, disfrutando de unas plácidas vacaciones y, eso sí, que no tiene piernas. Al menos es lo que muestra la última foto que ha sido compartida por el gobierno. Se ve al presidente asistiendo a una reunión de alto nivel con los ministros, pero sin piernas. No sé si debemos elevar la situación de emergencia o no hasta ante semejante catástrofe, o simplemente echar a la calle a su community manager por tan falsa fotografía, y cuya edición podría haber hecho un joven de 10 años, incluso obteniendo mejores resultados. Y es que Sánchez ha optado simplemente por desconectar en sus vacaciones, ya vendrán los problemas después, y ha dejado al mando de las operaciones a Pepe Gotera y Otilio. A Pepe Gotera y Otilio Chapuzas a domicilio. Es decir, a Óscar López y a Óscar Puente. Como diría Pío Cabanillas, cuerpo a tierra, que vienen los nuestros. Primero, Óscar López. Su función ha sido la de echar balones fuera y, por supuesto, culpar al PP por todo. En esta ocasión, por utilizar al Senado para pedir explicaciones a los ministros.
10: La historia del PP con el Senado es para estudiar, desde luego, en los libros de historia, cómo está instrumentalizando el Partido Popular el Senado.
0: Hace referencia a que el Senado pidió la comparecencia de los ministros como Robles o Grande Marlaska. Luego Moncloa vio que era mejor idea que fueran al Congreso, entonces los ha citado a partir del 25 a Robles, Bolaños, Álvarez y Grande Marlaska. Porque si no se hace política con la crisis, pues algo falla. Y luego está Óscar Puente, que lo de asumir responsabilidades por lo de Adamuz y por hundir la alta velocidad en nuestro país, no. Pero para contestar a todo el mundo por Twitter es el primero. Su única función es la de ser propagandista del gobierno y, por supuesto, de Sánchez.
2: La influencia de España en Europa y en el mundo es hoy incluso mayor que en los tiempos de Felipe González. Pero es que Pedro Sánchez no es que tenga predicamento, es que es el puto amo.
0: ¿Y cómo continúo yo ahora? No sé a qué se refiere Puente con lo segundo, pero con lo primero, lo del peso internacional regular. Porque estamos enfrentados a Estados Unidos, quien nos reclama que aumentemos el gasto militar al 5% en la OTAN y no lo hacemos. Con Israel, porque desde que atacó Gaza las relaciones están rotas y los acuerdos suspendidos. Y con Italia, porque empieza a hacer controles a los españoles y así un largo etcétera. Y este peso internacional que defiende Puente, pues ahí habrá que buscarlo. Mientras Pedro Sánchez disfruta aislado del mundo, la vida sigue y muchas personas que están en esta crisis están marcando su economía y su forma de vida. Y la falta de políticos auténticos que estén dispuestos a tener esa empatía con los ceutíes o con las personas que lo pierden todo en catástrofes, aparte de lo de Ceuta, el accidente de Adamuz o, sin ir más lejos, los incendios, no está. La humildad de reconocer los errores tampoco. Y, por supuesto, tampoco está la valentía de tomar medidas necesarias. 2:36, 1:36 en Canarias. Hasta ahora están pasando más noticias que te cuento con la ayuda de Fernando Díez.
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0: Andalucía.
11: El gobierno andaluz ha pedido al gobierno español los datos de quienes se han beneficiado de la ley del solo sí es sí. En un escrito remitido al ministro de Justicia, Félix Bolaños, la Junta explica que el objetivo de esta petición es poder dimensionar adecuadamente las necesidades actuales y futuras de las unidades de valoración de violencia de género en la comunidad.
0: Salamanca.
11: Se investiga el hallazgo del cuerpo sin vida de un hombre en una fuente de la Avenida de la Merced en Salamanca. La víctima es un varón de unos 40 años de edad.
0: Gaza.
11: El primer ministro israelí, Benjamín Netanyahu, no implementará la hoja de ruta establecida para implementar la paz en Gaza. Este domingo ha confirmado que no llevará a cabo retirada alguna hasta que se produzca el desarme total de Hamás.
0: León 14.
11: El Papa ha vuelto a clamar contra la invasión rusa de Ucrania en el Ángelus de este domingo.
12: Di fronte a tanto dolore, rinnovo un accorato appello.
11: Frente a tanto dolor, expresa el pontífice, es urgente respetar el derecho humanitario y que cesen de ambas partes los ataques que implican objetivos civiles. La guerra, afirma, no hace más que generar guerra.
0: Y Miguel Martínez, muy buenas tardes.
13: Hola, ¿qué tal? Muy buenas tardes.
0: Pendientes del partidazo en Seúl entre el Manchester City y el Atlético de Madrid.
13: Sí, menos de 20 minutos más el añadido para poner el punto y final a este partido en Corea del Sur. Manchester City 2, doblete de Marmoux, Atlético de Madrid 1 con gol de un canterano, Jorge Domínguez. Ha entrado Kang Jin Lee, que debuta como nuevo jugador rojiblanco frente a toda la afición coreana. Y en directo, tramo final de la carrera de MotoGP en Silverstone. Domina la prueba de momento Raúl Fernández, seguido de Jorge Martín en la segunda posición, y cierra el podio el italiano Bezzecchi. Volvemos al fútbol con el resto de amistosos de equipos de primera división. Esta tarde juega el Athletic Club de Bilbao a las 5:30 contra el Olympique de Marsella en Francia, y en lo internacional a las 3 de la tarde arranca el Arsenal Borussia Dortmund. Y cerramos con tenis. A las 6:30 juega Dani Mérida contra Crispur por un billete en los cuartos de final del Abierto de Montreal.
0: Gracias, Miguel. Ahora en Mediodía COPE hablamos de la España despoblada.
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0: Apenas quedan 20 minutos para que lleguemos a las 3 de la tarde, una hora menos en Canarias, y es inevitable en estos momentos en los que miles de españoles van a necesitar la ayuda de gobierno, pues para salir adelante. Te hablo de casos como los ceutíes, o también te podría hablar de otros que nos quedan un poco más lejanos, como son los de las víctimas de la Dana o las víctimas de las erupciones del volcán de La Palma. Acordadse de quienes todavía no han recibido lo que prometieron, es de ley. Es el caso de Juan Fernando Pérez Martín, presidente de la Asociación de Afectados por el Volcán de La Palma, que está en permanente contacto con las personas que llevan ya casi 5 años viviendo en contenedores portátiles.
5: Tener que estar esperando por unas ayudas que no se sabía si venían, si cuánto eran, si cómo eran, y que después finalmente vinieron goteo a goteo. No te daba tiempo de planificar un futuro, de planificar una nueva vida después de la violencia de este volcán que ya pronto nos olvidamos.
0: Lo decía Juan, no te da tiempo ni a planificarte la vida, porque claro, son 5 años desde que sucedió esta catástrofe. Una más cercana, otra catástrofe cercana, es la Dana. Va camino de cumplirse 2 años desde este trágico suceso que se llevó casi 220 personas por delante. Con ello, aparte de las cientos de vidas, también se llevó miles de negocios. Parece mentira, pero lo son muchos los que aún aguardan 2 años después la llegada de ayudas que les prometieron. Es el caso de Alejandro Caraval, que es el presidente de una de las asociaciones que aunan a las víctimas de la Dana.
14: La situación que vivieron

0: y por volver a lo que era para ellos una vida normal. La cuenta atrás para que llegue a España el eclipse total de sol que va a teñir el cielo el próximo 12 de agosto sigue avanzando. Estamos tan solo a apenas 3 días para que llegue este histórico evento que no se veía en nuestro país desde 1912. Y es que ya no hay nada al azar, porque las personas que quieren disfrutarlo ya han preparado con quién van a verlo y sobre todo dónde. Esto ha hecho que en aquellos lugares donde se va a poder ver mejor, pues ya lo tienen todo reservado, y las reservas, eso sí, se han disparado. En provincias del norte y del interior la demanda ha llegado hasta un 500%, lo que supone, claro, un tremendo impacto para todas esas empresas que están vinculadas con la hostelería, los restaurantes y el comercio local. Por regiones, Soria encabeza esta demanda, a la que siguen otras como Burgos o Zaragoza, por lo que encontrar una habitación en cualquier de estas ciudades, vamos, es misión imposible. Precisamente nos vamos a situar a esta hora en Soria y hablamos en Mediodía Cope con Virginia, que es la dueña del Rincón del Nazareno. Virginia, muy buenas tardes y gracias por estar con nosotros.
1: Buenas tardes.
0: Bueno, Virginia, lo primero, ¿cómo lo estáis viviendo? Porque las previsiones son más que positivas, ¿no?
1: Pues sí, la verdad que nosotros tenemos completo desde hace muchísimo tiempo, pues desde hace más de un año, y cualquier anulación que nos está surgiendo por problemas que están teniendo los viajeros se llena en menos de 24 horas, está llena otra vez.
0: Así que ya tenéis el cartel colgado de hace tiempo.
1: Sí, sí, de hace mucho tiempo.
0: Madre mía, qué locura. ¿Os esperabais algo, vamos, este seguimiento tan importante?
1: Pues no, la verdad que yo sí que me habían advertido desde el ayuntamiento, que estaba llamando mucha gente a preguntar, pero no nos podíamos imaginar que iba a ser esta la ocupación y la aceptación del eclipse.
0: Claro, y seguro que ha habido alguno de última hora diciendo, ¿no tendréis habitación, no, para este día?
1: Sí, muchísima gente, sobre todo nos está, vamos, le ha supuesto un problema a toda la gente de la zona que viene a trabajar, que se queda a dormir de lunes a viernes, que se han tenido que coger vacaciones todos porque no encuentran sitio para dormir.
0: Claro, porque más allá de dormir en el propio hotel, Virginia, ¿qué tipo de experiencia buscan los viajeros para este eclipse?
1: Pues eso es lo que no tenemos muy claro, porque lo que viene siendo la reserva de comedor, de comida, cena y tal, están bastante flojillas en comparación con la ocupación que tenemos, que entendemos, claro, que vamos a llenar igual porque toda esa gente tendrá que comer y cenar en algún lugar. Pero estamos un poco expectantes que en ese sentido, porque no sabemos lo que realmente vamos a tener. Nos dice todo el mundo que hagamos previsiones, que compremos, pero reservas reales tampoco hay tantas.
0: Claro. y trabajar así tiene que ser bastante complicado, ¿no, Virginia?
1: Sí, sí, sí. Muy complicado.
0: ¿Puede convertirse también este eclipse en una posibilidad de descubrir también Soria, de que puedan descubrir, incluso puedan volver en otro momento?
1: Sí, yo creo que al final, al ser entre semana y los desplazamientos de muchísima gente extranjera, igual Soria sí que es una gran desconocida para este tipo de turismo y se van a quedar muchos toda la semana. Entonces sí que hay posibilidades de que nos den un impulso, les guste, recomienden volver a Soria, aunque no sea por el eclipse.
0: Así que muchos también aprovechan que el eclipse es el miércoles y dicen, ya nos quedamos toda la semana.
1: Así es, empezó a llegar gente, nosotros tenemos ya clientes que llegaron anoche y se van a quedar toda la semana. Y hay otros que llegan el martes y se quedan la semana después, hasta el domingo.
0: Claro, desde el punto de vista de una dueña de hotel, como es tu caso, Virginia, ¿qué supone un verano tan, tan bueno como este, ¿no? Porque claro, esto mejorará exponencialmente un verano típico, ¿no?
1: Sí, la verdad que sí, aunque sea solo un par de días o tres, la mejora ha sido importante porque la verdad la tarifa que solemos tener en verano pues ha aumentado bastante para este evento, entonces los beneficios entendemos que también aumentan.
0: Claro, y con todo esto que lleváis de verano, ¿qué balance hacéis, Virginia?
1: Pues la verdad que lo hablaba el otro día con una compañera que también tiene un negocio y estamos bastante contentos, lo que viene siendo la hostelería de Soria, porque creemos que lo que vienen siendo las vacaciones, no sabemos si por la situación económica o por las tarifas de lo que viene siendo la zona de playa, que sí que está muy alta, estamos trabajando mejor que otros veranos por la zona de Soria.
0: Pues nos alegramos de eso, Virginia, y además nos quedamos con este buen verano que lleváis y esta maravillosa fecha, ese próximo miércoles 12, en el que, como nos está contando Virginia, y otros hoteles de toda la zona de Soria, Zaragoza, Burgos, estáis completos, así que nos alegramos un montón, Virginia, que es la dueña de

0: Rincón del Nazareno allí en Soria. Gracias por haber estado con nosotros y sobre todo, y esperamos que siga este verano tan positivo y que al final destinos como Soria se acaben consolidando dentro de las elecciones que hacen los turistas.
1: Esperemos que sea el principio de una racha turística nueva.
0: Un abrazo fuerte, Virginia.
1: Venga, gracias, hasta luego.
0: Y con los establecimientos y todos los viajes programados, ya solo queda saber cómo va a ser el eclipse de este miércoles. Alejandro Ramos, buenas tardes.
2: Buenas tardes. Será un evento único que no se repetía en nuestro país desde 1912, pocos días después de que zarpase el Titanic. En esta ocasión, el eclipse solar arrancará a las 17:34 horas en el mar de Bering y terminará a las 21:58 en el Atlántico, casi 4 horas y media después. La hora exacta y el porcentaje de sol ocultado dependerán de la ubicación. En el sur de España, el eclipse será parcial. Rafael Bachiller es el director del Observatorio Nacional.
3: Lo más importante es que nunca se puede mirar al sol en ninguna circunstancia, salvo en ese pequeñísimo instante de la totalidad que dura en los sitios en los que más dura 100 segundos, nunca se puede mirar al sol directamente si no es con la protección de estas gafas de eclipse.
2: Tras este eclipse total de sol, nuestro país volverá a vivir de forma consecutiva otros dos grandes eventos astronómicos dentro del denominado trienio de eclipses solares en la península.
0: Y son ya 5 meses desde que Estados Unidos e Israel bombardearon Irán, descabezando prácticamente a toda la cúpula militar y ejecutiva del país. Eso, sin embargo, no ha supuesto un problema para la supervivencia del régimen y tampoco para su capacidad de sostenerse en pie ante un duro envite militar. Esa defensa ya de por sí ha roto en gran medida los esquemas de toda una potencia como la americana. El experto en relaciones internacionales, Antonio Alonso.
4: Es cierto que Irán no actúa en primer lugar, sino que solo reacciona. Lo que pasa es que reacciona de una manera que Estados Unidos no se esperaba, tanto por la fuerza como por la capacidad, como por la posibilidad de alargar esta guerra, es decir, está resistiendo más de lo que Estados Unidos pues habría deseado.
0: A estas alturas casi hemos perdido la cuenta del número de veces que Donald Trump ha afirmado que el final del conflicto estaba cerca. En ninguna ocasión finalmente se ha dado esa posibilidad. Trump enfoca esas afirmaciones como parte de su estrategia de defensa, aunque los analistas ponen en duda su eficacia.
4: Obviamente no, porque ya lo ha anunciado en muchas ocasiones anteriormente y al final es una técnica de negociación que él ha usado. Entonces, pues ya perdió todo el factor sorpresa porque ya se le conoce, ¿no? Entonces, él anuncia algo, parece que él tiene el mando, parece que él tiene la iniciativa, pero en realidad lo que nos dice el terreno es que no.
0: No coge a nadie por sorpresa. El estrecho de Hormuz es uno de los ases con lo que cuenta Irán.
4: Quiere negociar Irán directamente con Omán a ver cómo gestionar el estrecho de Hormuz sin intervención de Estados Unidos. Es decir, en el fondo, el fantasma que planea en todo este conflicto es expulsar a Estados Unidos de la región, con las consecuencias que eso tendría para su propia economía, para la economía de Estados Unidos.
0: Ahora las miradas están puestas en la Guardia Revolucionaria, que afirma que Irán no abrirá el estrecho de Hormuz a menos que Estados Unidos acepte las condiciones que para ello impone, por lo que parece que este conflicto se va a seguir alargando en el tiempo. Una impresora 3D y un viaje solidario a Kenia. Ese es el germen de Ayúdame 3D, un proyecto solidario que nació en 2017 y que crea brazos y piernas en 3D para personas con pocos recursos. La herramienta tan solo es una simple impresora 3D que ha hecho que este proyecto pueda llegar a más de 70 países. Detrás de esta iniciativa está Guillermo Gaunas, es un joven ingeniero que ha sido el creador de este proyecto, precisamente con él hablamos hasta ahora en Mediodía COPE. Guillermo, muy buenas tardes.
5: ¿Qué tal? ¿Cómo estás?
0: Bueno, lo primero, ¿en qué momento se te ocurre la idea de crear este proyecto?
5: Pues todo sale de la casualidad, yo creo que como salen todas las cosas chulas. Estaba acabando la carrera de ingeniería y estaba haciendo un dron para volarlo, para disfrutar de él, para un trabajo en fin de carrera con mi impresora 3D, y de repente me di cuenta que este dron pues podía ayudar a gente, podía usarse para salvamento, para buscar personas desaparecidas, y dije, oye, pues a lo mejor la impresión 3D o la tecnología o lo que yo sé puede ayudar a otros. Entonces me di cuenta de que podía crear prótesis, poder crear brazos, articulaciones, Y bueno, tenía un viaje preparado a Kenia y dije, bueno, pues voy a llevármelo para allá, a ver si lo necesitan. Y bueno, pues 5 personas fueron beneficiarias de estas prótesis que me inventé, sobre todo unas que eran para personas sin codo, por amputación por encima del codo. Y bueno, pues decidí no quedarme ahí en esas 5 personas y ayudar en cualquier país que lo necesitase.
0: Madre mía, han pasado casi 10 años desde que empezaste. En todos estos años habrás cambiado millones de vidas. ¿Hay alguna historia que recuerdes con especial cariño?
5: Bueno, me acuerdo mucho de esos primeros, ¿no? Realmente porque fue el punto de inflexión de todo. Y me acuerdo de, bueno, pues de un chico que me llevó en moto después de darle una prótesis. Me llevó al pueblo de al lado y claro, decía, joder, es que por fin puedo montar en moto después de muchos años. Otro chico que era profesor de primaria y cogió un libro y una tiza a la vez. Una mujer que decía, ya puedo por fin abrazar a mi hijo. O sea, eran cosas que a mí me chocaron mucho y eso me permitió decir, oye, es que tengo que seguir con esto. No me había dado cuenta de lo importante que era, pues, tener acceso a este tipo de prótesis. Yo empecé en Kenia porque tenía que empezar en cualquier lado. En algún lado la casualidad me llevó allí, pero luego volví a España y ahora mismo, pues, por ejemplo, el 33% de las ayudas las entregamos en España. Hay mucha gente que necesita este tipo de ayuda en cualquier sitio. Y lo bonito de esto es que ha ido creciendo y, como decías, pues no solo son brazos, sino son cualquier tipo de dispositivo que pueda ayudar a una persona con discapacidad.
0: Desde 2017 hasta ahora, ¿qué balance haces, Guillermo? Porque ha sido, como bien decías, un crecimiento exponencial en la que ya estáis, aparte de España, en más de 70 países.
5: Bueno, pues todo nace con una página de Facebook y de Instagram, que yo decía, hola, soy Guille, hago brazos, si quieres uno, escríbeme, y si no quieres uno, a lo mejor me quieres donar. Entonces, gracias a esa gente que donaba lo que poco que tenía, pues yo me podía comprar una impresora 3D mejor, podía gastármelo en mandar los brazos a diferentes países, y esas personas que me escribían con esos mensajes de, hola, mi hijo necesita este tipo de dispositivo para montar en bici y tal, pues poco a poco fue creciendo. Ahora tenemos más de 60 diseños diferentes para diferentes acciones, pues para atarte los cordones, para montar en bici, para tocar la guitarra, para escalar, para tu día a día. O sea, realmente tenemos una infinidad de cosas que es gracias a la gente que nos ha dicho lo que necesita y con eso hemos creado. Y ya no solo estoy yo, que eso es lo bonito, que ya somos 12 personas en el equipo, un equipo de ingeniería biomédica colaborando con hospitales pues como el Gregorio Marañón, que nos apoyan muchísimo y que validan y que nos permiten pues seguir ayudando.
0: Si emprender no es sencillo, pues en el ámbito social aún menos. ¿Cuál ha sido el momento más difícil en todo este recorrido que incluso hayas pensado en dejarlo?
5: Bueno, pues hay varios, siempre. Yo creo que quedarán algunos todavía, ¿no? Porque al final, si emprender es difícil, emprender socialmente es 10 veces más difícil, ¿no? Porque al final no es, el propósito no es el dinero, sino la causa. Y eso muchas veces pues te ahoga, ¿no? No sabes cómo seguir, cómo hacerlo sostenible, cómo hacer que todo sea gratuito, porque es gratuito todo para todas las personas que lo necesitan. Pero tú quieres vivir, quieres tener un alquiler, una casa, una familia, y quieres pagar a tus empleados, ¿no? Entonces muchas veces pues te sientes como muy responsable de todo. Pero bueno, poco a poco, sabiendo que estás, sobre todo yo me doy cuenta de la afortunada que soy con una familia como la que tengo, unos amigos, un equipo, las redes sociales que no solo recibimos apoyo y comentarios positivos. Entonces eso creo que es un impulso maravilloso para decir, vale, estoy en un buen camino, estoy haciendo esto y realmente está cambiando la vida de la gente. Tengo que seguir con ello, ¿no? Entonces creo que eso es lo que hace que a veces en momentos un poco más oscuros me permita avanzar.
0: Y precisamente, mirando a ese camino, en concreto al futuro camino, Guillermo, ¿qué sueño te queda por cumplir con Ayúdame 3D?
5: Bueno, la ambición es lo que llegue. O sea, realmente a mí me encantaría que se nos sintiese como la entidad de referencia en tecnología social, que si hay alguien que exista en el mundo que necesite ayuda, que sepa que existimos, que sepa que estamos ahí, que podemos crear o intentaremos por lo menos cualquier dispositivo que pueda ayudarle. Y a todas las personas que no saben cómo ayudar, que no tienen una ONG favorita o que realmente quieren cambiar, pues que sepan que Ayúdame 3D somos una entidad muy joven, muy nueva y muy flexible, donde se puede colaborar desde 3 euros al mes y que al final pues es muy gratificante ver todas las soluciones que hacemos.
0: Pues con ese deseo me quedo y sobre todo con esas vidas que estáis cambiando en este fantástico proyecto Ayúdame 3D. Guillermo Gaunas Vivas, el ingeniero que está detrás de este proyecto, recordemos, Ayúdame 3D. Gracias por haber estado con nosotros en Mediodía y sobre todo, y más importante, gracias por la labor que hacéis cambiando la vida de millones de personas.
5: Muchas gracias por la voz que nos dais.

Y cuando quedan menos de 2 minutos para que lleguemos ya a las 3 de la tarde, terminamos Mediodía Cope y lo hacemos de la mejor forma posible con música y del grupo Heart, porque una de sus vocalistas, Nancy Wilson, ha confirmado que el grupo va a publicar en los próximos meses un nuevo álbum que llega tras 10 años de la publicación de su último LP, que estaba titulado Beautiful Broken. Además, ha anunciado que está preparando un documental de este grupo de los 80 con ellos, con Heart, y una de sus canciones más conocidas, como es este Alone, nosotros nos vamos. Ya volvemos la semana que viene con más información, más entretenimiento, pero sobre todo contigo al otro lado. Ahora te vas a quedar en la mejor compañía, que es la del Grupo Risa. Para más información tienes nuestra página web, cope.es, y luego a partir de las 11... regresamos con más noticias, será en el informativo de última hora aquí en COPE. Lo dicho, que pases una feliz semana, mucha precaución en las carreteras porque la operación salida sigue, la DGT prepara más de 54,7 millones de desplazamientos, así que siempre precaución en las carreteras. Lo dicho, con la música de Heart nos vamos, que pases una feliz semana, te quedas con el Grupo Risa, adiós.

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2: Hola a todos. Soy Fouto, el amigo de los árbitros, el protector de los colegiados, el escudo de los trencillas, el aliado, valedor y amparador de los linieres, la guardia pretoriana del CTA, el paladín del VAR, la voz del silbato. Pero hoy no vengo a defenderlos. Hoy vengo a informar. A informar. A contaros una cosa. Así que atención, que voy a leer el acta. El programa que ahora comienza, que se llama El Golpe de Gracia de Tiempo de Juego Cadena COPE Grupo Risa, repito, El Golpe de Gracia de Tiempo de Juego Cadena COPE Grupo Risa, que hay que decirlo todo, pues este programa, no voy a repetir el nombre, incluye contenido generado con inteligencia artificial, como esta voz, que es mía, pero no soy yo. Este anuncio se hace en cumplimiento de dos cosas. El código ético interno de COPE sobre el uso de la IA generativa y la legislación vigente. ¡Vigente! Repito, algunas voces del espacio serán digitales. ¡Digitales! La nota se incluye para evitar confusiones o malentendidos en medios y dejará de tener efecto al finalizar el programa. Ah, y otra cosa. Para cuando llegue el momento de la publicidad, estamos pensando en sustituir todo el contenido publicitario por un jingle corporativo que diga: Tiempo de Juego, con Paco González, Manolo Lama, Eri Frade, Andrea Peláez, Germán Mansilla, Pedrito Martín, Jorge Evia, Jorge Almenteros, Gemma Santos, Luis Millán, Germán Dobarro, Rubén Martín, David Miner, la peluquera de Andrea Peláez, el fisio de Evia, el carnicero de Mansilla, el que lleva los paquetes de Amazon a Paco a su casa, el que hizo la reforma del baño a Miguelito para bajarle la taza, y todo el que quiera entrar. Porque en este programa cabemos todos, y no solo los que salen en los jingles. ¿Te parece deleznable? ¿Deleznable? Que no se digan más nombres porque somos una gran familia. ¡Hala! Ya me quedaba a gusto. Ya podéis empezar, majos.
3: Muy buenas tardes, oyentes de la cadena COPE. Esto es El Golpe de Gracia. Ya está por aquí vuestro amigo Suancar para daros la bienvenida a este nuevo programa de verano cuya única pretensión es haceros más placentera la sobremesa con el Grupo Risa. Óscar Blanco, maestro Whopper, buenas tardes, maestro.
4: Muy buenas tardes, Suancar, a tus pies.
3: Siempre a tus pies y yo a los tuyos. David Miner, saludos.
5: Lo mismo digo, Suancar. Muy buenas tardes a todo el mundo.
3: También nos acordamos de Fernando Echeverría, que sigue el hombre recuperándose lejos del micro y a quien esperamos de vuelta con impaciencia. Bueno, queridos amigos, seguimos en la programación de verano aquí en la cadena COPE y continuamos con alguna de las joyas que el Grupo Risa ha ido dejando a lo largo de la temporada. Y vamos a arrancar con una de esas secciones que nunca falla, porque si hay alguien capaz de sacar una sonrisa con una simple pregunta, ese es Antonio Jimeno. Desde hace años, Jimeno visita colegios de toda España para hacer a los niños un peculiar interrogatorio. Y lo mejor no son las preguntas, sino las respuestas. Ocurrencias imposibles, razonamientos sorprendentes y conclusiones que ningún adulto sería capaz de imaginar. Por eso, vamos a rescatar uno de esos episodios con Jimeno, emitidos en La Noche con el Grupo Risa. En esta ocasión, la conversación giró en torno a enamorarlas.

0: señoras y señores, ladies and gentlemen, distinguido público, aquí con todos ustedes y con su sintonía característica y tan amable, Antonio Gimeno. Hola, Antonio, ¿qué tal?
1: Hola, ¿qué tal? ¿Cómo estáis?
0: ¿Te estás acostumbrando al buen vino?
1: No, no, es que es increíble, yo me lo estoy gozando en silencio.
0: No, no, pero te estás acostumbrando al buen vino, pues tienes ahí una careta ahí de entrada espectacular. Y
1: oh, tengo
0: no
1: muchísimas, es que de verdad.
0: Vamos a cambiarlas, vamos a cambiar el estilo de las caretas.
1: Eso. No, vamos. Directamente me ignoráis, sin careta y sin nada, la indiferencia, estaría guay.
0: Esta otra es la que te vamos a ti.
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1: Olé.
2: Desde Salamanca vino.
1: Ay, va la leche.

0: ¡Ole, ole, ole!
1: Y por la noche.
0: ¡Ay, qué grande soy!
1: Con el grupo.
2: ¡Vamos!
0: ¡Ole, ole, ole!
1: ¡Risa!
2: Voy a llorar. Bambino,
0: o sea,
2: ni
0: voy
2: bambino.
0: A llorar, de verdad, muchísimas gracias. Sois más bonitos, de verdad, sois más bonitos que dos pasas de tractor.
3: Ay, dos pasas,
4: que dos pasas de tractor.
2: Ahí está, sí me gusta, está defendiendo ahí, esto, que es lo mío, efectivamente.
0: Bueno, oye, entonces, muchas gracias. Sí, el sábado es mi día, hoy me he estrenado en Cadena 100 con Javi Mar de Finde, con Jimeno, así se llama el programa.
2: ¿A qué hora lo echan eso?
0: De 7 a 10 de la mañana.
2: Anda.
0: Que lo de Javi Mar de Finde con Jimeno, ¿os acordáis de Capitán Cavernícola?
3: E hijo.
0: Pues yo soy e hijo. Pero muy contento, nos hemos
3: estrenado. ¿Tienes indicativos también?
0: Todo. Joder, impresionante, de verdad, es maravilloso.
3: Pero a ti te los hacen de verdad, no te los hacen con IA.
0: No, pero es que no sé qué es mejor, que no sé si me estarán escuchando, pero es que los tuyos, Whopper, es que son increíbles, de verdad.

0: Qué bonito, por favor.
1: Este tienes el indicativo agropopular y este. Y ya con esto pues ya termina la sección, ¿no?
0: Sí,
1: ¿no?
0: Claro,
1: esto
0: ya, eso te iba a decir. Ha sido una ecosección en la que pues me voy más ancho que largo. Pero bueno, yo, que os quiero mucho y de amor quiero hablar hoy con vosotros. Habéis visto como hilo, ¿eh? Como hilo.
1: Entonces, ¿qué nos cuenta la gente menuda sobre amor?
0: Pues mira, es que no sé si sabéis que el mes de septiembre es el mes donde más rupturas amorosas hay, donde más rupturas sentimentales, porque claro, la gente se ha pasado el verano mucho tiempo juntos y no se aguanta. Y hay un dato muy curioso, chicos, y es que 4 de cada 10 rupturas tienen que ver con los ronquidos. O sea, la gente, 4 de cada 10, que me parece una barbaridad, ¿eh? O sea, luego el resto que es infidelidad, que si tal, lo que quieras, pero
1: cosas
0: a mí lo que me
1: importante.
0: Eso es. O sea, que me ha robado, que nada, no pasa nada, pero la gente no aguanta. La gente sin dormir, claro, es que no puede. Entonces, he querido hacer pues un compendio, ¿no? De todo lo que los niños han dicho durante 20 años acerca del amor.
1: Trabajo de
0: y
1: campo.
0: Es un trabajo de campo muy extenso y que ha pasado por varias décadas.
1: El del chulo. Entonces es una balada de amor.
2: Claro, es que hay que inventarlo.
0: Ay, qué me meo. Y he preguntado a los niños, chicos, ¿qué pasa cuando te enamoras?
3: Uno cuando siente amor, ¿qué le pasa por el cuerpo?
4: Se ponen muy nerviosos. Sí. Te duele la tripa.
3: ¿Cómo se soluciona?
4: Yendo al baño.
5: Con un gordito. Porque se llena todo de corazones. Son sentimientos increíbles.
3: ¿Qué es el amor?
5: Darse versos.
3: ¿Versos? Muy poeta.
5: A mí me gusta más el béisbol.
3: ¿Qué le pasa a la gente?
6: Que se enamoran.
7: Pues que se quieren mucho y se besan, se abrazan. Les entra mucha felicidad.
0: Qué bonito.
1: Sí, muy bonito.
0: Igual se queda un poco corta esta definición, porque cuando uno se enamora, pues es que todo cambia y les he tenido que pedir más información. ¿Qué pasa cuando te enamoras?
8: Pues que de repente te pones chulito. Andando chulo, te haces el fuerte, haciendo como que impresionas y eso.
9: Le da taquicardia.
1: ¿Cómo?
9: Que está muy nervioso.
10: Sí, le late mucho el corazón. Como que se confunde al decir palabras porque está muy nervioso. Estás con alguien y estás en una cita y le quieres decir te quiero y en vez de decir te quiero, dice te hiero.
0: Te hiero, ole.
1: Que te dan paquicardias.
3: Paquicardia
1: está bien.
0: Solo le pasa a gente que se llama Francisco.
1: Hoy esta niña está muy instruida, ¿eh?
0: Hay mucho sentimiento en la sección de hoy, chicos, porque
2: a ver.
0: Es que todavía hay más, porque es que cuando te enamoras pasan cosas increíbles.
11: Que al hablar con la persona que te has enamorado te cortas un poco. Se te cae la baba porque estás tan nervioso que no te puedes controlar y se te puede escapar un te quiero.
12: Porque ven películas de amor. La de Ratatouille, la de los
2: qué bonito.
12: Dalmatas.
3: Que solo 4, no eran 101.
12: No, eran 4.
3: ¿Se han muerto tanto?
12: Sí.
1: Se han muerto.
3: Oye, ¿cómo nota alguien que está enamorado?
12: Que se ducha más, porque están más tiempo juntos para impresionar a la otra persona. Un buen olor.
1: Oye, pues no está mal tirado, ¿eh?
0: Bravo. Lo que antes era un agua furtiva, un polaco, caraculo y sobaco, es efectivamente un checo. El polaco es caraculo y sobaco. Y luego el checo es otra cosa que la va a explicar Whopper.
1: Sí, espera sentado.
0: Pero sí que es verdad que cuando te enamoras ya le metes champú, ya le metes gel, desodorante, ¿no? Un poquito de perfume. Y llega el momento, chicos, de esa primera quedada, ¿no? De ese ahí quedamos, esos nervios, ese ay, ¿cómo será? Nosotros los niños, si estás en este momento, ahora tú que nos estás escuchando, que igual has conocido a una chica, a un chico esta noche y vas a tener una cita, sí. Los niños te explican claramente lo que hay que hacer.
13: Hay que arreglarse como si fueras al trabajo.
3: ¿Y si eres carnicero, tienes que llevar ropa de carnicero?
13: Tienen que hacer trabajos pijos, como director de banco.
3: ¿Tú qué crees que hay que hacer en una primera cita?
13: Hablar de cosas bonitas.
3: ¿Cómo qué?
13: El Santiago Bernabéu.
2: Muy bien.
3: ¿Y por qué no te puedes mover?
6: Porque si no el médico no te puede atender.
3: No, es una cita de novios, digo.
6: Vale, si quieren estar juntos pueden sentados. Si no quieren pueden estar diferentes mesas.
14: Claro. Yo creo que la comida tendría que ser buena y que los dos elijan lo mismo para que no tengan envidia. Que no se puede eructar, ni tirar golpetazos a la mesa, ni tampoco gritar para que te atiendan. Es romántico, para nada.
0: Ay, Dios mío.
1: No se puede eructar ni dar golpes a la mesa. Adiós, cita.
0: Es que no, no se puede hacer absolutamente nada.
2: No, la cita del médico me ha matado, ¿eh?
1: ¿Y el Bernabéu?
0: Dime cosas bonitas, el Bernabéu.
1: Florentino, estás muerto, queda muerto patata, correcto, ¿eh?
15: Bueno, ya sé que el futuro del madridismo ya está garantizado.
0: Ahí está. Bueno, dicen que tres cosas hay en la vida: salud, dinero y amor, ¿no? Y hay momentos que de repente el dinero y el amor se juntan porque te enamoras de alguien del trabajo. Y esto puede ser complicado. ¿O sí? Le he preguntado a los niños, ¿es bueno enamorarse de alguien del trabajo?
16: Sí, porque da pereza ligar fuera del trabajo, porque hay que andar mucho, que tienes que decir hola, tienes que decir tu nombre, te cuesta mucho.
17: No, porque así me despisto y porque estoy pensando en cosas románticas, como un regalo, un corazón, una invitación, así no hay quien trabaje.
18: No, es malo. Si están trabajando no pueden estar ni a los besitos ni a las tonterías.
0: Claro.
1: Muy bien.
0: Aquí hay gente del sindicato y de la patronal, ¿eh? Hay de todo.
1: Sí, hay de todo. Bravo.
0: Ay, qué bonito, por favor.
1: Del amor esta noche.
0: El amor tiene muchas fases, queridos. Hemos reconocido la fase del enamoramiento, esa primera cita, incluso pues enamorarte de alguien del trabajo, pero desgraciadamente, y con esa noticia empezábamos hoy la sección, el amor termina muchas veces. Y hay alguien que seguramente ahora está dando vueltas en la cama y pensando, ¿y cómo le digo yo a mi pareja que la voy a dejar, o que le voy a dejar con la que voy a liar? Los niños tienen solución también para esto. ¿Qué hay que hacer para romper con tu pareja y que no sea un drama?
19: Hay que estar tranquilo.
0: O sea, ¿cómo dejas a esa persona tranquilo?
19: Hola, buenas tardes. Déjame tranquilo, te dejo.
20: Una fiesta de despedida.
19: Pues compras globos y le pondría un cartel con su nombre y pondría: gracias por esta vida tan guay contigo. Un beso.
3: Oh, qué bonito. Se pone triste, ¿qué hacemos?
19: Ya no hay más ideas. Pues sales corriendo.
21: Que lo diga otra persona. Que vaya su madre o su padre a decirlo.
3: Sí, pero eso es un poco inmaduro, ¿no?
21: Ya, pero es más cómodo.
22: Le dices que te lo ha dicho el médico. Imposible.
1: Oye, es verdad. Los que estáis en esa situación, vamos, lo tenéis. No, si no cortáis, si es que es facilísimo. Hombre, que lo diga otra persona no está mal, ¿eh?
0: Vas con la receta al médico.
1: Y lo del médico tampoco hay que soslayarlo.
0: Ay, madre mía, qué grandes son estos peques.
1: Qué cosa tan grande, sí, señores, sí, señor, sí, señor.
0: ¡Ole! ¡Ole!
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1: ¡Vamos, maestro!
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0: después de los niños y Jimeno, vamos con un poquito de Vaya Fiesta. A continuación vamos a escuchar uno del mes de septiembre, donde se vislumbraba ya que el Real Zaragoza no iba bien, y en el que también escuchábamos las votaciones del otro Alfredo Relaño para el Balón de Oro. Todo esto y mucho más en aquel Vaya Fiesta con Juanma Castaño, que sonó así.
1: ¡Ey! Arroba Grupo Risa Cope, como sí, siempre, en el más absoluto prime time radiofónico.
2: Sí, sí, sí, señor.
3: Es que todos los que han estado antes, Juanma, han sido nuestros teloneros.
1: Totalmente. Sí, sí. Sois los Coldplay del partidazo.
3: Y tú, Taylor Swift.
1: Sí, sí, sí, sí, sí. Bueno, ¿cómo estáis? ¿Bien?
3: Bien, bien.
2: Muy bien, muy bien. Ya con muchas ganas de empezar.
3: Se ha echado la fresca.
1: Sí, ya estarán las corderas.
3: Estamos con Rebequica. Ahí estamos. Sí, ya tengo las corderas a buen recaudo, pues no, los tipas. Los tipas, nomás van desnudas. Sí. No veas.
1: Bueno, vamos a empezar con inteligencia artificial.
3: Sí, sí.
1: Porque venga, vale. En tiempo de juego el domingo conocimos los votos de Alfredo Relaño para el Balón de Oro.
4: Hola a todos. Soy el Relaño Artificial. Como soy nuevo en esto del votar en lo del Balón de Oro, me han dejado participar este año y os voy a contar cuáles han sido mis votos que ya me han dado por telegrama y por fax al don Balón francés, que se llama France Football.
3: Sí, sí, sí, sí.
4: Vamos a ello, os cuento. Mi proceso para la votación ha sido coger 3 cromos de Panini al azar y pa'lante. Paso de dedicarle más tiempo. 1 punto, 2 puntos... y 3 puntos. 1 punto se lo daba Jude Bellingham, 2 puntos se los he dado a otro jugador del Madrid que para mí ha sido jugador revelación de la pasada temporada y que se lo ha rifado a Europa, como bien sabéis, Jesús Vallejo. 2 puntos para Jesús Vallejo. Y finalmente, los 3 puntos tenían que ser para un delantero. Y aquí no hay duda. John Carricaburo. La temporada ha sido cum laude. Y mejor entrenador, aunque ya sé que se me ve el plumero, el mejor entrenador se lo ha dado a Erik ten Hag, que ha hecho un temporadón de 15 días en el Leverkusen alemán brillante, aunque mi favorito, como sabéis, siempre ha sido Javier Clemente. Pues nada, chicos,
1: muy bien,
4: esto es lo que hay. Espero que hayáis coincidido conmigo. Chao, chao, chao, chao, chao.
3: Adiós, maestro.
1: Es una mezcla alto, al final de Maldini y Relaño, tío, cómo mola.
3: Sí, es un chao, chao, se ha copiado.
1: Sí, una despedida muy maldiniana.
2: Sí, sí. Oye, lo está haciendo muy bien Relaño, ¿eh?
1: Sorprendentemente dijo ayer que estaba contento, ¿eh? O sea que...
3: Sí.
1: Sí, sí, oye, sí, sí, sí, sí.
3: Para no conocer, ha empatizado mucho con vosotros.
1: Sí, sí, para haberos conocido el otro día, sí, sí. Tiempo de juego. El jueves, Newcastle-Barça, partido de Champions. Enhorabuena a Rashford, que va a hacer un temporadón. Ya ha sido bendecido por Paco.
5: ¡Rashford! Cañonazo de Rashford, pero se va hacia el otro costado y el público le abuchea.
6: El final de las jugadas de Rashford está siendo bastante decepcionante.
5: Juskunde centrando con la zurda, el remate, gol.
6: Mira.
5: Rashford, gol. Rashford, gol. Gol de cabeza, tremendo. Marcus Rashford, marca de cabeza el inglés.
6: El final de las jugadas de Rashford está siendo bastante decepcionante.
5: Ahí está Rashford, se la prepara Rashford, va a tirar, golazo.
7: Ay, golazo.
5: Golazo. Golazo.
2: Otro.
5: Golazo de
1: impresionante, Paco,
5: Marcus Rashford.
3: Impresionante, amigos, ¿eh? Apuesten por Rashford.
1: No, no, ya. Sin duda alguna, Balón de Oro, Balón de Oro. Tiempo de juego también el sábado en el partido Real Madrid-Español. Impresionante primera conexión con Lama y con Arancha en el Bernabéu. Llena de ritmo, ¿eh? Se nota que esto es radio pura. Cuando las cosas están preparadas salen así.
8: Manolo Lama, hola Manolo, muy buenas.
9: Hola, hola. Digo que el Español no ha saltado al terreno de juego, ahora están los aspersores. Chutando agua, por cierto, Miguelito.
1: Chutando
9: se
1: agua.
9: Va a correr la arriba la cornisa.
8: Nada, techo cerrado el pasado martes.
1: Así estamos.
7: La cornisa. La cornisa ibérica.
9: ¿Cuánto público va a venir, Arancha?
10: Se espera una buena entrada porque este es un horario que encanta al madridismo. Están ahora mismo la mayoría de los aficionados comiendo fuera y aunque tarden en entrar, bueno, seguramente que va a presentar un estado el terreno de juego y
6: la cornisa y el estado
3: y se corre arriba.
1: Madre mía, de
9: Paco,
1: mi vida.
9: ¿Qué
6: os está pasando?
9: Si vieras ahora mismo nuestras cabezas están coloradas, o sea, nos falta el aire, Paco.
1: Madre mía, de verdad, Todo es tiempo de juego. Esto también es el sábado. También es del Madrid español. Según Lama, ¿qué futbolista del Madrid no tenía gol? Luego le pasan facturitas, claro.
7: Bueno, pues se va lamentando todavía Mbappé esa gran ocasión fallada.
6: El gallo la ha tenido bien ahora, ¿eh?
9: Sí, la ha tenido bien. Yo creo que le ha llegado un poquito adelantada, ¿eh? Falla. Vamos a resumirlo. El gallo no tiene gol. ¡Marca el gallo! ¡Marca Kylian! ¡Marca el Madrid! ¡Real Madrid 2! ¡Anotó Mbappé! ¡Español 0!
11: Es peligroso. Yo escuché
9: el año pasado a gente cuestionar a este tío. Había gente que quería abrir el melón de Mbappé. Que yo no escuché, la sandía de Mbappé había que abrirla.
6: Y que hoy han dicho que no tiene gol Mbappé. Que hoy han dicho que no tiene gol. Sí, lo han dicho tú, pero que lo han dicho es verdad.
9: El gallo no tiene gol.
12: Pobre Manolo, pobre Manolo.
1: A todos, ¿eh? Hombre, presidente, sí, ¿qué tal?
12: ¿Qué tal? Muy buenas noches. Bueno, ya sabemos que Manolo Lama, pues es un...
1: ¿Está hablando usted por teléfono hoy?
12: Sí, hoy sí. Sí, estoy hablando por teléfono porque es que no me ha llegado el fax para hablar contigo. No es un gran Madrid, está un gran amigo y vamos, siempre echando cables, como usted bien sabe, Juanma, ¿eh?
1: Muy bien.
3: ¿Pero qué está hablando?
1: Bien.
3: Con la prepago, ¿no? Con la prepago de...
12: Sí, acabo de pagar en una gasolinera.
1: Muy bien.
12: A echar gasolina, he echado gasolina y me dice el gasolinero, ¿es usted el número uno?
3: Ah, sí.
1: Sí. ¿Qué ha dicho usted?
12: Se hace lo que se puede.
1: Y le ha dicho...
12: Que es usted el surtidor número uno. Vale. O sea, que se lo escuché ahora.
1: Tiempo de juego. El sábado, Valencia Athletic Club de Bilbao. Paco y Hugo Ballester se rinden ante el fútbol de leyenda del jugador francés del Valencia, Santa María.
13: Para ponerla en movimiento, entrega para Santa María, se gira, recorta, tiene muy encima a Ruiz de Galarreta, el pase vaya atrás.
14: Pie, vaya pie de Santa María.
13: Santa María.
14: Muy desdibujado Santa María dentro del campo, ¿eh?
15: Y no tiene pinta de estar entre los tres mejores jugadores de la historia de Valencia. Es que no le voy a hacer nada.
14: Eso es, otra pérdida de Santa María.
13: Otra pérdida de Santa María y con eso se acaba la primera parte.
15: Pues al final, Santa María ha metido el gol. Más importante, que es el primero, ha dado el segundo, ha provocado la roja, el hombre del partido, y eso que no te gustaba, Hugo, Aquillo.
14: Santa María, que para mí no estaba haciendo un buen partido. Yo creo que si no lo renuevan esta misma noche, estarán cometiendo un error.
1: Todo se pega, menos la hermosura. Mega, el chiringuito, esto es de archivo, vamos con una historia. Así se mosqueaba Cristóbal Soria con Pajares Paz por llamarle Luis de mi alma, porque Soria en realidad se llama Cristóbal Luis.
16: Luis de mi alma. Yo le estoy diciendo Luis porque es su segundo nombre. No le estoy ofendiendo. Es su nombre. A ver, Luis, que a Luis de mi alma en Sevilla no lo pueden ver.
17: O lo paro yo. Ya está bien, Pedrerón.
16: Luis,
17: que ya está bien.
16: Soy no tiene aire.
17: Es que ya está bien, hombre. Y lo aplauden.
3: No lo sienta bien, ¿no?
1: Bueno, entonces, ¿qué pasa? Que la semana pasada, revisando una jugada del Madrid español, Pajares Paz insistía con lo de Luis de mi alma a Cristóbal Soria, y ojo porque ahora interviene Pedrerol.
16: Pero cuando escuchas, por ejemplo, a Luis de mi alma, perdona, pero no tiene ni puñetera idea de reglamento.
18: Por favor, Pajares, que sea la última vez que hablamos con esa, en todos esos tonos, esos sobrenombres y esa falta de respeto, por favor. También tú hablas de fútbol sin saber nada y te permitimos, pero estamos para arbitrar de arbitraje. ¿Qué opinamos todos? No vamos a hacer una selección del que más sabe, menos sabe. Pajares, además, con todo el cariño, el programa lleva 20 años sin que tú estuvieses y ha funcionado bien, ¿eh? Pero te queremos como una aportación positiva, elegante, cariñosa, conciliadora y empática con todos los demás. Pajares, pido que mandes un abrazo a tu amigo Cristóbal Soria y sigamos, ¿vale?
16: Muy bien. Bueno, pues sí, no sé si se habrá ofendido Luis de mi alma y le ha molestado, lo siento, pero lo que te
18: gracias,
16: claro,
18: Pajares,
16: si no tiene
18: gracias, Pajares. Otro día. Gracias, Pajares. Adiós.
3: Gracias, Pajares. Gracias.
1: Oye, Pedrerol echa gente en directo, ¿eh?
3: Sí, de forma muy cariñosa, ha dicho.
1: Qué envidia, qué envidia. Y esto es el chiringuito del lunes. Al final se hizo la paz y todos somos hermanos.
19: José Luis.
20: Buenas noches.
19: Te echaba de menos.
20: Y yo a vosotros.
19: José Luis de mi alma.
20: Qué experiencia, ¿eh? Una experiencia bonita, ¿eh?
19: José Luis de mi alma.
20: Qué experiencia, ¿eh?
19: Hombre, bonita. Aprendemos siempre de los errores, incluso. Yo el primero, ¿eh?
20: Y ahora sé cómo se encuentra uno cuando es expulsado con una tarjeta roja o una tarjeta amarilla.
3: Qué bonito,
1: qué humor,
3: que
1: qué humor tienen los árbitros.
3: Qué, humor, qué árbitros de aquella época, Juanma. Don Pajares Paz, Mazorra Freire, García Landa, Esquinas Torres. ¿Te acuerdas cuando quién era el árbitro de las tres mentiras? Ese García.
1: No me acuerdo.
3: Ángel Calvo Córdoba. Ni es calvo, ni es de Córdoba, ni es un ángel.
1: Ahí está. Eso no lo sabía yo. Ebro FM, ¿qué me estás contando? Así se llama el programa. Cabreo monumental de la afición zaragocista. El Real Zaragoza, ya saben que es penúltimo después de perder 1-0 en Ceuta el fin de semana. Menos mal que está el compañero Cuco Barrachina para que la sangre no llegue al río.
0: Luego ha hablado Francho. Francho dice que una vez más tienen que pedir disculpas a la afición. Efectivamente, una vez más, ya va dando mucho por culo. Sí. Que estéis pidiendo disculpas cada dos por
21: culo. Y siempre le toca a él.
0: Siempre la misma gracia.
22: En seis partidos de Zaragoza ha estado por delante 2 minutos.
0: No es culpa del míster, sino de todos. Se trabajan unas cosas que no salen reflejadas porque no somos capaces o no estábamos hoy, que ha sido el caso. ¿Puede explicar qué es lo que tenéis tan entrenado? Que sois incapaces de dar 3 pases seguidos, que no tenéis un puto automatismo aprendido ni estudiado. ¿Qué mierda estáis trabajando? O sea, mira, y ya me he calentado. Sabéis lo que trabajáis muy bien, es el 50% de la plantilla, la noche zaragozana, míster incluido. Esta puñetera ciudad es muy pequeñita y me cuentan todas las puñeteras noches. Que yo te puedo decir lo que trabajáis muy bien. Es la barra de algún garito que otro. No todos, evidentemente, pero bastantes.
1: Bueno, esto es fútbol de los 90, ¿eh? Los garitos, las barras, la noche, sí señor.
21: Tío, la radio local.
1: Efectivamente, como debe ser. Radio Marca despierta San Francisco el viernes, según la compañera Natalia Freire. ¿Cómo se denomina a la persona que no distingue bien los colores?
23: Natalia Freire, ¿qué tal? Buenas tardes.
24: Muy buenas tardes.
23: Ayer venías con gafas, ¿no? Te has maquillado hoy.
24: Yo no me maquillo.
23: Como una puerta, se llevan los ojos azules.
24: No es azul, es verde.
23: La previcia, que ya
24: pero
23: me
24: no,
23: tiene
24: loco. No, es así. Eso es que eres disléxico igual, porque si confundes los colores, es que eres disléxico igual, porque si confundes los colores...
1: Madre mía, se habrá equivocado.
21: Y daltónico.
1: Inteligencia artificial. Tú eres daltónico, ¿no?
21: Yo nací así.
1: Los confundes todos con el negro.
21: Sí. Y así otra vez. No hay manera, ¿eh? No se arregla esto.
1: A ver, inteligencia artificial. Bordalás con Lobato.
25: Hola, soy Antonio Lobato.
26: Hola, soy Pepe Bordalás.
25: Hombre, mister, ¿qué tal estás?
26: Pues muy bien. ¿Qué pasa? ¿Qué querías?
25: Una pregunta. ¿Quieres saber cuánto vale la plantilla del Barça?
26: Eso ya lo sé, papá. Vale 1.000 millones más que la del Geta.
25: ¿Que la del Geta?
26: Sí, ya lo dije el otro día en rueda de prensa, para contestar a Ferran. Si es que no te enteras, tío, estás todo el día metido ahí en el YouTube, retirado del mundo.
25: Pues métete en la web, hazlo ya, pero ya.
26: Qué pesado.
1: Grande, sí, señor.
21: Sí, señor.
1: Muy bien, Grupo Risa, pues el miércoles nos encontramos de nuevo en la radio.
21: Dios me cuente.
23: Aquí estaremos.
1: Sí, sí. Será miércoles de Champions, pero sí. Seguro que tendréis el prime time para vosotros.
21: Siempre, siempre. Bueno, enhorabuena por el programa. Ha sido un gran programa.
1: Enhorabuena a vosotros. ¡Un abrazo!
23: ¡Abrazo!
1: ¡Adiós!
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0: señoras, señores, damas y caballeros, ladies and gentlemen, ahí con sus músicas ligeras, con toda la fuerza, a esta hora de la madrugada irrumpe los estudios centrales de la cadena COPE, el gran Marcote. Marcote, muy buena.
1: Hola, ¿qué tal? Ay, vengo un poco azaroso porque sabéis que trabajo por las noches pinchando también. Y precisamente el otro día estaba pinchando el aniversario de un garito de un colega mío en el Wild Thing. Hay gente al otro lado, o sea, se me acercó la gente diciendo, ¿te vas ahora al Grupo Risa? Digo, por supuesto, claro, porque esto es el riguroso directo. Y salí de pinchar allí y para llegar aquí justo. Sí, sí.
0: ¿Dónde está el Wild Thing?
1: Está por el barrio de La Prospe, por ahí, Martín Machino se llama la calle.
0: ¿Se puede trincar si decimos para tu parte?
1: Sí,
2: se puede. Trincar, no es el Palacio de Deportes, el Wild Thing.
0: No, el Wild Thing,
1: no.
0: Vale, perfecto. Ya nos pasarás la ubicación exacta, las coordenadas. Porque alguna noche cuando acabemos a las 5 ya ha cerrado, ¿no?
1: Bueno, ya ha cerrado ya, pero bueno, podéis ir antes, sí.
0: Otro día. Bueno, pues hasta aquí tu sección, ya lo queríamos saber.
1: Venga, hasta luego.
3: Iba a decir que estábamos escuchando los Proclaimers porque dejábamos la semana pasada pendiente la tarea de recordar una canción que habíamos hecho utilizando esto como base.
0: Era un mashup.
3: Sí, era un mashup. Os ponemos un poco de antecedentes. Esto sonó cuando estábamos hablando con Marcote del tema de cómo conocí a vuestra madre. Esta es una de las canciones míticas de la serie que salía cuando salía el coche de Marshall, el fiero. Y le dijimos entonces, nosotros hicimos una canción, pues sí, efectivamente, hicimos una canción con esta base y la canción es esta.
1: Apareció.
0: El partido porrero, se presentaba a las europeas.

0: vamos a dejarla aquí ya.
1: Bueno, era una deuda que teníamos pendiente con nuestra nutrida audiencia.
2: Esto porque no escucha Escape, ¿eh? Si lo pilla Escape, hace un...
1: Vamos. Por cierto, para lo que vamos a hacer hoy, a través del maestro Bob, yo no sé muy bien de qué va, ¿no? Pero ha dicho que convoquemos de inmediato a Vicente Ortega, compañero de Radio Marca. Hola, Vicente Ortega, ¿qué tal?
3: Pero bueno, amigo mío, ¿qué tal estás? Bueno, ya está para echarte el arroz. Buenas noches, fenómenos, ¿cómo estáis? Ay, que está aquí el gran Marcote. Hola, Marcote, ¿qué tal? Marco Manchado Moreno.
2: ¿Qué tal, Vicente?
3: Pero, primera pregunta obligadísima, ¿cuándo es tu cumpleaños?
2: 30 de noviembre.
3: Siempre estoy llamando los mismos.
1: Al 3.
4: Siempre llamo los mismos, dice el pobre.
3: Claro, lo tengo ya frito. A ver, el 3 de, a ver, Marcos Manchado.
2: 3 de noviembre.
3: ¡Ay, que queda poquito! Claro. Luego te grabo.
1: O sea, que podríamos grabarlo aquí y luego ya lo emites tú. Bueno, esto es una pista, ¿verdad? Porque queréis que vamos a hablar hoy, Marquete.
2: Venía a recoger un guante que me echó el otro día Miner, porque terminamos de hablar de las películas de James Bond. Y dijo, sí, la semana que viene pues podemos hablar de música de las películas de Paco Martínez Soria. Pues por supuesto es lo que vamos a hacer.
1: Vamos allá.
2: Claro, Enrique Cerezo podría estar convocado también, porque yo creo que...
1: Sí.
5: Aquí estoy, si no hace falta ni que me presentes.
2: Pues eso, canciones de películas de Paco Martínez. Está bicheando, esta por ejemplo que suena, la de las Boobie Girls, que salía en el turismo, ¿no? El sí, turismo es un gran invento, ¿no?
4: El tú mismo, como dice Enrique Cerezo, el tú mismo es un gran invento. Esta estaba fuera de guión, la que me había puesto Marcote para poner era esta. Que es la primera que escuchamos de la película A Bolo Made in Spain. La de los gritos, ¿no?
2: Los Gritos es una banda de Fuengirola que yo descubrí hace poco que eran de Fuengirola porque yo tenía casa por allí y un día había un concierto homenaje a Los Gritos y ya me enteré de la historia, son allí de un grupo de Fuengirola. La banda salía en la película de A Bolo Made in Spain porque uno de ellos, el batería, hacía de nieto, porque es un... Paco Martínez Soria hacía de un señor que vuelve, que viene del pueblo a ver a sus hijas, que han ido a vivir a Madrid, después de muchos años va a verla, y uno de los hijos de una de las hijas es el que toca la batería en Los Gritos.
4: El Yeye, ¿no?
2: El Yeye.
3: Que yo no entendía esta música.
2: Que fíjate, está rayado Paco Martínez Soria porque le quiero cortar el pelo porque lo lleva muy largo. Y si alguien ha visto la película, se verá que el chaval no tiene ni media melena.
4: Es
2: pero
4: verdad.
2: Para aquella época era un pelo muy largo.
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2: Bueno, me abrazaría. Vosotros sabéis que tiene un familiar en COPE, ¿no?
4: Por supuesto.
1: Iglesias.
4: Sí. Nieto suyo, sí.
1: Esta canción va con mensajito, ¿no? Porque lo de Veo Visiones tenía una segunda lectura.
2: Bueno, en realidad sí, alguien se puede pensar que va por el rollo lisérgico, por un poco el partido porrero, pero no, no. Pero es un poco, veo visiones, veo una mujer bonita, creo que estoy viendo visiones porque no es real y tal, va un poco por ahí. Pero claro, los toques que le dan un poco de lisergia puede llevar a pensar otra cosa.
6: Música arriba.

0: de aprender.
1: Sí, volvemos a lo de las Booby Gates, porque esta también está incluida dentro del turismo. Es un gran invento, película de Paco Martínez Soler, que hace de un alcalde de un pueblo de Aragón, que se va a ver cómo son los pueblos de la costa para intentar traer el turismo a su pueblo. Y bueno, se va con José Luis López Vázquez, creo
2: sí,
1: que es el.
2: Sí, es López Vázquez.
3: Ay, José Luis López Vázquez. Ay, qué maravilla, para haberlo matado. Ay, ay, ay, ay.
2: Para haberlo matado, dice.
3: Qué grande, qué grande. ¿Quién no se acuerda de José Luis López? ¿Cómo era la película del banquero? Atraco las tierras. No estamos hablando de esta película, pero esa imagen de. Ay, su servidor, su leal, no sé qué.
1: Un siervo.
3: La radio está aquí acompañando eso que tiene la radio. Si es que no pasa el tiempo por ti, Marcote, amigo mío.
1: Bueno, el caso es que esta canción tiene mucho intríngulis porque es la canción que abría un poco la película, la de los créditos, por así decirlo. Pero hubo una banda que se llama Profesor Popsnagel, que allá por el año 2004 hizo un disco que se llama Turismo, y ahí incluía una versión, es esta que suena, que es muy, muy fiel la producción a la de los años 60.
2: Sí, se parece mucho.
1: Se parece muchísimo. Y en ese disco, el turismo, incluyeron esta canción de Me gusta hacer turismo y la de Sor Citroën.

0: Esta la tengo yo de politono en el móvil todavía. No, ríete. Cuando me llama el cholo, digo esta.
1: Pero un momento, esta se escapa un poco. Esta es, yo creo, de las películas a lo mejor que vamos a tratar, es un poco una época en la que el destape todavía no estaba muy... Aparte de una monja, o sea, no es una cosa que puedas decir ahí.
2: No hay destape aquí, nada.
1: No hay poco destape.
2: Pero sí que podemos decir de esta película, de Sor Citroën, que fue la primera película española en la que hubo un product placement muy importante por parte de la marca Citroën, porque no solamente salía el coche, sino que además también salía el coche en el título.
1: Claro.
2: Y había mogollón de merchandise del coche en la película.
3: Oye, Vicente, tú estas sintonías las utilizas para todo, ¿no? O sea, te dan un programa de la NBA o de la NFL y tú pondrías esta sintonía, te da igual.
4: Hombre,
3: ¿no?
4: Por supuesto, es que va, empastan, como dicen ahora los jóvenes y los millennials, súper bien. Lo que no sé es por qué Paco González no le pone la sintonía esta de Sor Citroën
3: la ronda.
4: A Gemita Santos cuando hace la mención de Citroën. Con la jumper, la berlingo y la X pues, y todos estos.
1: Sí. Todo es hablarlo. Y luego de esta canción salió otra versión, que es una que salió, creo, en el programa de Parada, ¿no? Esta.
3: Exactamente, salió en mi programa con Pablo Sebastián.
2: Estaba intentando bichar quién era la rata de Antequera y no lo tengo claro, ¿eh?
1: Pues es un performer, vamos a decirlo así.

0: Pues me gusta más la original, ¿eh?
1: Sí, vamos. Bueno, es un poco parodia. Es Enrique Antequera, es un performer y tal, que se disfrazaba de rata y cantaba canciones y tal.
2: Ahí,
1: bueno,
2: ahí.
1: Divertido, vamos a dejarlo ahí.
0: Sí, sí, simpático.
3: ¿Para qué las tocan, de verdad? Dejad las originales en paz.
0: Mira, si, tiene, si hay una joya que tiene esos Citroën, es la música de Antón García Abril cuando hace la parte esa en la que están como más, más románticos, más ensoñadores.
3: Sí. Qué bonito, tío.
0: Además, es que si os fijáis, a esta música se le dio el sobrenombre de Dabadabada precisamente por estas canciones.
1: Sí, meterle letra es un poco crimen.
4: Vicente, ¿a qué esta sintonía pega para informativos?
2: Esta pega mucho para... como golpe de informativos.
4: Para Bustos, o sea, para Bustos.
2: Para Jorge Bustos, cuando cambia de una noticia a otra, pone el Dabadabada.
4: Tiene que sonar de fondo, tiene que ser esto.
2: Si es que tienes unas ideas, Fernando, si es que eres un crack, si es que eres un sol, ahí está, míralo. Ay, que ríete tú, que da gloria.
1: Bueno, la gente se habrá dado cuenta, y Vicente ya también se habrá dado cuenta, que se me han acabado las canciones de Paco Martínez Soria, y ya lo que he tirado es un poco de cartera de canciones de películas de esos años que son súper entrañables. Oh, y en esta...
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1: Cuidado esta, ¿eh?

0: una actriz, es una folclórica, que se llama La Contrahecha.
1: La Contrahecha.
0: La tenéis controlando.
2: Qué fenómeno.
0: Es una actriz de pues eso, del cine de destape de los 60, 70. Se llama, lo tengo por aquí, lo tenía apuntado, Encarnación Peña Gómez, pero claro, el nombre de La Contrahecha está
2: ya
0: hecho.
2: Te
0: por...
2: ha
0: sí,
2: ha costado.
0: Sí,
2: todo el mundo.
1: ¿Sabemos quién cantaba esto?
0: No lo sé, lo he investigado mil veces, te lo iba a preguntar, pero he estado bicheando por todo internet y no he encontrado la cantante que canta esto. Debe ser, supongo que será una del cast, porque el cast es infinito, o sea, hay como...
1: Si nos está
0: o sea,
1: oyendo, ¿cómo hace?
0: No sé si era Claudia Gravi o yo qué sé, o Rosana Yani, alguna de las actrices que salen.
1: Vicente, ¿puede que fuera Karina? Hoy es el día
3: de los... Me suena que fuera Karina, pero sí, mira, fíjate que esta canción la tengo perdida la pista, ¿eh? Llama a Karina ahora mismo.
1: No lo sé, no lo sé. A mí no, yo digo que no.
3: Despiértala.
1: Si alguien puede despertar a Karina, eres tú.
3: Hola, Karina, cariño, ¿cómo estás? Estamos en directo. Sí, dime. No, que... Ah, vale, eras tú. ¿Con quién la grabaste?
1: Con Quincy Jones.
3: Con Pedro Jones.
0: Bueno, el Whopper se ha tirado por esta versión de Karina, pero la canción que sale en la película, El Día de los Enamorados, que es una película, es de Monabel. Monabel es la que canta la canción original.
1: No tengo la de Monabel, te puedo poner también la del consorcio.
0: No.
1: Sigue contando.
0: Es muy divertida la película, bueno, es muy divertida para la época, ahora también tiene su regustillo. Es el San Valentín que baja a la tierra y lo que intenta resolver tres crisis matrimoniales o de pareja que se dan justo el Día de los Enamorados, y entonces está intercediendo por ahí. Y luego hicieron una segunda parte que se llama Vuelve San Valentín.
1: Malísima.
0: ¿Malísima?
1: Sí, la segunda parte es muy mala. Yo la del Día de los Enamorados lo tengo bastante controlada, porque salía ahí Concha Velasco, salía Tony Blanc, salía Ozores también.
4: Sí, Antonio, sí.
1: Pero la segunda parte que hicieron pasa un poco como la de las chicas de la Cruz Roja, que luego hablaremos, que intentan hacer segundas partes y no funcionan.
0: Bueno, el caso es que vuelve Augusto Apolo a salir otra vez, es la canción suya, y muy bien ha dicho el Whopper, porque estas canciones, estas películas del Día de los Enamorados y Vuelve San Valentín, vienen un poco al olor que dejó la película que acaba de mencionar, que es Las chicas de la Cruz Roja.

0: chicas de la Cruz Roja, ¿eh? Sí, no de la Luz.
1: Bueno,
0: aclaramos que esa es la versión Coldo.
2: Las chicas de la Cruz Roja. Novias de la primavera.
0: Ahí cambia ligeramente los protagonistas.
1: Aquí tenéis más app también. Bueno, el caso es que ya no se estila. Yo no sé si se estila, pero antes, el día de la Cruz Roja, pues había gente que iba con la huchita pidiendo dinero para la Cruz Roja y tú metías monedita y te pegaban una pegatina. Sí, pues son cuatro chicas, que son Luz Márquez, Conchita Velasco, Mabel Carr y Katia Loritz, que son amigas de diferentes, pues, de diferentes sitios. Y bueno, las únicas que son voluntarias, de estas voluntarias de que estamos hablando, que van con la huchita por Madrid recogiendo. Y bueno, sus historias, sus amores.
3: Hay versión de esta canción también,
1: ¿No sabes dónde ha salido?
3: Pues no tengo ni idea, tenía el disco duro. Es que hay cosas en mi disco duro que no sé ni dónde salen.
1: Bueno, canciones de esta época, de los años 60, también es esta mítica. Yo he estado usando las bodas, la que viene ahora la he usado mucho y la sigo usando porque es un recurrente muy bueno, es un temazo, es un epítome, es la chica.

0: Es también en una película que era Historias de la Televisión, que también es una especie de remedo de segunda parte de Historias de la Radio, que fue primera cuando no había radio, pues cuando no había televisión, perdón, la radio era pues el medio de comunicación, todo el mundo, bueno, lo que es ahora, pero un poco más potente. Y luego hicieron Historia de la Televisión cuando apareció la tele, y en uno de los... Son tres historias, más o menos entrelazadas, pero separadas entre sí. En esta, en un concurso de televisión, sale Conchita Velasco cantando esta canción, que se hizo un hit auténtico.
1: Y vendrás como siempre a suplicarme que sea tu chica.
0: Sí, sí, esta canción estuvo escrita en principio para Luis Aguilé, pero claro, vieron que pegaba más en la voz de Conchita Velasco, y para una chica yeye, pues mucho más rollo, y fue la que interpretó.
2: De hecho, decía la propia Concha Velasco que había hecho de Teresa de Jesús, de Carmen, pero el público solamente le pide la chica yeye.
0: Desde aquí le mando un saludo a su hijo Manuel, que es amigo mío, que estudió conmigo en el colegio, y me lo cruzo mucho, muchísimo por ahí, porque él es experto en cine y, bueno, es muy amigo mío, que le saludo.
3: ¿Tiene algún bar? No, ¿no?
0: No, que yo sepa, no, por...
3: Vale, no, trinque. No. Yo, cada uno, pues...
4: El marido de Concha Velasco fue Paco Marzo, el gran Paco Marzo.
3: Paco, no me salía el apellido. Sí, sí.

0: Paco marchó, sí, y luego hemos hablado desde Los Gritos, que salieron en la película de Paco Martínez Soria, y luego se empezaron a hacer cosas que hacían ya en Estados Unidos, que es que las propias bandas protan, bueno, aquí se hizo con el Dúo Dinámico, con Karina, con Ana Belén, Manolo Escobar también, pues los músicos Manolo interpretaban Escobar, película.
1: Acaba la frase, que si no...
0: No puedo.
2: Los chicos con las chicas
1: tienen que estar.
2: Las chicas con los chicos ante...
1: Estos no son los Gritos, no, estos son los Bravos.
0: Estos son los Bravos. Quería decir que los Bravos hicieron su propia película que se llama Los chicos con las chicas, como se llama esta canción.
3: Lo que decimos siempre, esta canción hoy no se grabaría.
0: Bueno, es muy blanca, es una película, ya te digo, de un grupo de música, sale Rafael Aparicio, que no la hemos nombrado, que también sale en... Los actores de estas películas son muy recurrentes, siempre salen pues, los mismos, José Luis López Vázquez, Conchita Velasco, Rafael Aparicio, Blasita Morales...
4: Todos,
1: Karina.
4: Vamos, una camada maravillosa.
0: Pues eso, que los Bravos se van, están tomándose un descanso, entonces se van con sus motos a acampar por ahí por el monte y justo acampan al lado de un colegio de señoritas, de chicas, porque antes los colegios estaban separados.
4: Buenas tardes.
0: Y entonces allí pues hacen estragos los Bravos.
1: Mike Kennedy,
0: vosotros sabéis que los Bravos salen en una canción de los Bravos en una película de Quentin Tarantino, en la última película, ¿eh? La de Bring Me Little Love. Sale ahí, sí. Bring Me Little Love.
1: Sí, tuvieron el Black is Black, esa y esta.
0: Bueno,
1: estoy viendo que uno de los componentes de los Bravos fue Tony Martínez también. Un saludo. Sí, un saludo a nuestra compañera.
4: Y qué bien lo hacía, sí. Mi mujer. Sí. Y qué bien. Sí.
0: Ahora sigamos con un clasicazo, con una canción que sí, es de esta época de... Bueno, yo creo que esta película es del año 50 más o menos y es una canción que ya suena muchísimo.
5: Los yanquis han venido, les alero con mis regalos.
1: Hemos empezado por el yeye, pero hemos desparramado un poco, ¿eh?
6: Está muy bien.
5: Bonita van a seguirlas con aeroplano de chorro libre que corta el aire. Y también rascacielo bien conservado en Trinidad.
0: ¿Qué viene?
5: Americano.
0: Bueno, esta película que no la conozca, Bienvenido Mr. Marshall, que bueno, el que no se lo haya, la haya visto, que se lo haga ver él mismo, es una película de las clasiquísimas de toda la vida, es de las primeras que hizo Berlanga, que yo soy muy berlanguista, y es una película en la que un pueblo está esperando el rescate, ese rescate que se habla en la televisión y en la radio, el plan Marshall, que es un rescate que van a, pues eso, que van a traer dinero a Europa para rescatar, y entonces ellos esperan que vengan los americanos.
1: Como ahora. Los americanos van a venir. Estoy pensando en los fondos europeos y todas estas cosas.
0: Pues eso, cada uno le quiere pedir un regalo. Entonces hacen, pues eso, visten el pueblo de luces, no sé qué, montan un pedazo de chocho allí brutal. Y una de las canciones, esta canción la componen para recibir a los americanos.
5: El plan Marshall no llega del extranjero para nuestro avión.
1: Estoy pensando que esta la tenía que cantar la IA algún personaje actual ahora.
0: Bueno, esta la canta Lolita Sevilla, que es una actriz que sale en la película, que es la que pues aparece Manolo Morán, esa Pepe Isberg, que es el alcalde. Manolo Morán, que es uno que pasa por allí, que es un jeta, que representa a una cantante de flamenco, de copla, que es esta Lolita Sevilla. Y entonces la dice que cuando vengan los americanos, pues eso, es el que un poco el que les guía de cómo engatusar a los americanos cuando vengan para pues, que les dejen más dinero.
1: Tengo que apuntar que durante el rodaje, Franco pidió informes sobre el guión porque sospechaba que la película se reía del régimen. Y cuando la vio terminada, su contestación fue: no entiendo el chiste, pero la canción es pegadiza.
7: Oye, le invita muy bien a Franco, ¿eh?
6: Va a ser la única voz que va a imitar al guapo. Yo creo que voy a ver el informe, pues igual se asustó. A ver si los americanos van a ir de verdad. Y vamos a liarla.
0: Bueno, y terminamos este repaso a canciones del cine español de 50, 60, incluso 70, abriendo un melón para futuros.
1: Sí, no, es que esto iba a ser una sección yeye. Y acabamos con los chuquitos.
6: Hombre, por favor.
1: ¡Ay, qué dolor! Hemos empezado con Paco Martínez Soria y acabamos con el cine kinky.
6: Hiciste la maleta.
8: Hiciste la maleta.
1: ¡Ay, sin decirme adiós!
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0: Esta yo creo que salía en la película de Carlos Saura, Deprisa, Deprisa.
1: Sí, el señor,
0: de
1: los... 81.
0: Sí, máximos o primeros exponentes del cine kiki, que es un cine en el que se dedica...
1: Extrarradio.
0: De... Sí, la cultura de extrarradio, pues eso, la droga, los trapicheos, los chavales, como
1: la
0: Camela.
1: La mandanga.
0: Y bueno, y se hicieron auténticas estrellas a raíz del cine kinky, que algunas no acabaron muy bien porque no dejaron sus vicios y sus cosas que hacían. Pero bueno, yo creo que un día podríamos hacer un especial cine kinky, porque hay un melón hay que abrir, muy
9: cuando
0: interesante.
9: Quieras. Ah, sí, por favor.
1: Ay, qué maravilla. Los chunguitos no tenían ni idea de leer partituras y Saura les explicó un poco de qué iba la película.
0: No tenían. Ahora ya tienen.
1: No sé si tienen ahora. En aquel momento, en el momento de la grabación, cuando les contó Saura de qué iba el tema, improvisaron la canción prácticamente sobre una mesa, ¿sabes? En plan de palmas y tal. Y lo que se escucha en la película es la toma íntegra de lo que hicieron así casi a la
6: ahí
1: primera.
6: Se queda, exacto. Toma cero, casi. O sea que hemos empezado por el partido porrero y bueno, pues más o menos vamos.
0: Sí,
1: clásicos de gasolinera.
0: Ay.
4: Buenísima la sección de hoy. Buenísima.
0: ¿Te ha gustado, Enrique?
4: Oye,
0: dame un hueco en el palco para un día que vaya, anda.
4: Hombre, pues oye,
6: que hay cola.
4: No tienes más que llamarme. Y te pongo al lado ahí del catering.
6: Sí. Bueno, Vicente, hasta aquí. ¿Te ha gustado? ¿Emocionado hoy, no? ¿Sí?
9: Oye, me ha encantado.
6: 3 de noviembre, cumpleaños de Marcote.
9: Vale, bueno, pues hay que dolar los chunguitos. Vamos a hacer repaso como los 40. Americanos, Lolita Sevilla, los chicos con las chicas de los bravos, las chicas con Conchita Velasco, la Cruz Roja, no la Luz Roja, el Día de los Enamorados, las Ibéricas o Citroën. ¡Qué maravilla! Si es que está para echarle al arroz este programa. Sois unos fenómenos, soy un abrazo, cara. Llamadme cuando queráis. Adiós, Marcote, adiós.
0: Se te ha empañado la gafa de la emoción, madre mía. Qué barbaridad.
6: Marcote, te escuchamos luego. Thank you very much.
0: Que os quiero mucho, chao.
6: Adiós.
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0: Son las 4 de la tarde, las 3 en Canarias.
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0: La Guardia Civil ha recuperado en aguas de Ceuta el cadáver de un hombre, con lo que se eleva ya hasta 83 el número de fallecidos que dejó la entrada masiva de migrantes a Ceuta el pasado 30 de julio. Y mientras tanto, faltan 4 horas y media para que arranque una manifestación en Ceuta bajo el lema Ceuta no se rinde. Más detalles, David Casado.
3: Se espera que decenas de miles de ceutíes protagonicen este domingo una manifestación histórica para la ciudad autónoma. Va a comenzar a las 8:30 de la tarde en la Plaza de la Constitución y se busca escenificar un frente común ante una situación que el propio presidente de Ceuta, Juan Jesús Vivas, ha calificado de insostenible.
4: Y la situación es absolutamente insostenible. La situación está totalmente alejada de lo que pudiéramos considerar normalidad. Miles de personas deambulando por nuestras calles, por nuestras barriadas.
3: Y es que 10 días después de la entrada masiva del pasado 30 de julio, las calles, montes y playas de Ceuta siguen albergando a miles de migrantes que deambulan sin rumbo alguno.
0: Y mientras tanto existen teorías que apuntan a una posible nueva entrada masiva de migrantes el 15 de agosto, dentro de tan solo 6 días. Corresponsal en Rabat, Bea Mesa, ¿cuál es la última hora?
5: Resulta realmente difícil que funcione una convocatoria de entrada masiva en la ciudad autónoma de Ceuta desde Marruecos después de una frontera duramente zarandeada y con tantos muertos. Resulta difícil también porque hay un control feroz de los cuerpos y fuerzas de seguridad, no solamente en el perímetro marítimo, también en la zona terrestre, que están controlando cualquier tipo de entrada de ciudadanos marroquíes jóvenes que permanecen en Castillejos a la espera de poder pegar ese salto. Es difícil también, después de saber los casos de jóvenes que han sido procesados por entrar irregularmente en Ceuta por parte de la Fiscalía de Tetuán.
0: Y 4 días restan para que tenga lugar uno de los eventos del año, el eclipse. Será sin duda una experiencia de enorme interés, pero el gobierno pide máxima precaución a quienes acudan a disfrutar de él en espacios naturales y recuerda que el riesgo de incendios es extremo.
6: El eclipse previsto para este miércoles 12 de agosto será un momento histórico. Desde 1912 que no hemos presenciado algo parecido. La vicepresidenta del gobierno y ministra para la transición ecológica y reto demográfico, Sara Hagesen, ha pedido prudencia.
7: Se va a vivir un momento, yo diría, histórico en nuestro país, que es ese eclipse total solar el día 12, el 12 de agosto, donde mucha población querrá disfrutar de ello. Pido precaución porque muchos de esos avistamientos se producen en zonas, áreas naturales, en bosques, y es fundamental que tengamos la máxima precaución.
6: Con el país en alerta por riesgo de incendios forestales, el gobierno confía en la prudencia ciudadana y que, por tanto, este suceso se quede solamente en un hito astronómico. Además, la Guardia Civil ha preparado un dispositivo especial para garantizar la seguridad durante el eclipse, con más de 24.000 agentes desplegados en más de 600 puntos de observación.
0: Gracias, Alex. Y una noticia de última hora. Los bomberos acaban de dar por estabilizado el fuego en Baltar, Ourense. Antes, eso sí, ha quemado cerca de 120 hectáreas y que, sumado a los 2 fuegos de Rodeiros en Pontevedra, ha hecho que este fin de semana hayan ardido casi 170 hectáreas en Galicia.
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0: Y en los deportes ha terminado la carrera en el circuito de Silverstone. Miguel Martínez.
8: La prueba reina que desde las primeras vueltas al circuito británico la ha dominado un piloto español que se ha terminado llevando la victoria, Borja González.
9: Gran victoria de Raúl Fernández, la primera suya de la temporada en un triplete de Aprilia. Ha terminado el piloto español por delante de Jorge Martín, más líder del Mundial. Tercero ha sido Marco Bezzecchi. Complicada carrera otra vez para Marc Márquez, que solo ha podido ser séptimo. Tras esta carrera, el líder de la general continúa siendo Jorge Martín, ahora con 31 puntos de ventaja sobre Bezzecchi. Tercero es Ogura, a 37, el japonés que se ha caído. Y cuarto, Marc Márquez, a 40 puntos.
8: En fútbol ha terminado también el Manchester City Atlético de Madrid. Victoria por 3-1 para el conjunto inglés. El único gol de los de Simeone lo ha marcado un canterano, Jorge Domínguez, y también ha debutado Kang Jin Lee con la camiseta rojiblanca. El Real Madrid descansa hoy y mañana regresa a los entrenamientos. Ha hablado Thibaut Courtois, que no ha jugado el amistoso en Budapest contra el Ferencváros.
10: Después del Mundial, con la lesión y eso, pues tenía ganas de recuperarme rápido y bien, y eso es el caso, y poder estar bien para tener entreno mañana, y por eso bien. Ojalá empezar bien, que podemos empezar o terminar agosto 9 de 9 y ahí seguir.
8: En amistosos de equipos de primera división, el Athletic Club de Bilbao se enfrenta al Olympique de Marsella en Francia a las 5:30. Y cerramos con tenis, porque esta tarde Dani Mérida buscará una plaza en los cuartos de final del Abierto de Montreal frente al neerlandés Griespoor.
0: Gracias, Miguel. 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
11: Cuando pensamos en verano, en viajes, en desconectar casi sin querer, la mente como que se nos va lejos, ¿no? A Nueva York, Japón, Egipto, ciudades míticas, culturas que parecen muy alejadas. Por eso hoy, a lo largo del programa, vamos a viajar sin movernos del sitio, repasando algunas de las curiosidades de la historia que cada semana nos trae Ana Velasco. Por ejemplo, ¿saben ustedes que Nueva York no siempre fue Nueva York? Antes fue una colonia holandesa, se llamaba Nueva Ámsterdam, y su historia está llena de cambios, de idas, de venidas, de nombres que se transforman. Ana Velasco, ¿por qué no hablamos de qué es lo que ha hecho Nueva York ser Nueva York? Antes era un enclave indio, ¿no?
12: Sí, la verdad es que Nueva York era, claro, territorio colonizado por los nativos americanos, y solamente los europeos llegan ya a partir del siglo XVI, ¿eh? Porque piensa que América del Norte va a estar lejana del principio de la conquista española de América y de la colonización.
11: O sea, que era un descampado, ¿no?
12: Básicamente, o sea, había allí cuatro gatos. Pero ojo, porque los indios, que eran algonquinos y los lenapes, ya lo llamaban Manhattan, que es de donde viene el Manhattan que nosotros conocemos, era el término, y era simplemente la ciudad entre colinas o la zona que luego daba a las grandes llanuras y a los grandes lagos que están dentro. Y de hecho, los primeros conquistadores europeos que van a llegar intentan encontrar la forma del paso del noroeste, porque lo importante de Nueva York era que era una bahía, uh-huh, iba a ser un puerto comercial súper importante. De hecho, ya en 1900 es el puerto comercial más importante del mundo y el más grande del mundo, y la cosa era que ellos querían establecer allí un negocio de pieles. Uh-huh. De hecho, Nueva York se lo compra un holandés para establecer literalmente un puerto donde hacer pieles y demás, pieles de castor. Y cuando llegan, lo que se encuentran es que comen ostras sin parar, se dedican a la agricultura, y de hecho lo que nosotros conocemos hoy Wall Street va a ser la empalizada que pusieron los holandeses para separar las diferentes zonas, la zona del sur, y la calle de las ostras va a ser lo que va a ser luego Broadway y toda esa zona del Nueva York moderno que nosotros conocemos.
11: Curioso.
12: Que la llamaban la calle de la perla por la cantidad de ostras de la bahía.
11: Y el holandés este es el que empieza a modernizar, bueno, o construir Nueva York.
12: Bueno, hay un inicio anterior, que es que los franceses, aunque no tenían potencia marítima para llegar a colonizar el Nuevo Mundo, solamente la tenían los holandeses, los británicos, los españoles y los portugueses, bueno, pues van a hacer un intento con la Compañía de las Indias Occidentales para encontrar un paso hacia China. Ajá. Y el primero que va a intentar eso va a ser el rey francés. Y de hecho, Nueva York se llamó primero Nueva Angulema, porque el rey Francisco de Francia primero había sido duque de Angulema. Entonces, el explorador, que era italiano, era florentino, cuando llega, lo llama así, Nueva Angulema, en su honor. Luego se va a llamar Nuevos Países Bajos. Y solamente después, ya en el siglo XVII, se va a conocer como Nueva Ámsterdam. Primero fue Nueva Angulema, luego fue Nuevos Países Bajos, luego fue Nueva Ámsterdam, y luego ya se convirtió en Nueva York cuando los ingleses ganaron en la guerra a los holandeses y lo pusieron en honor del duque de York.
11: Claro, de York. Claro, buen jamón además. Y cómo, o sea, tiene una gran historia de emigración y de inmigración.
12: Y de dolor, porque tú piensas que los indios, la verdad que ya estaban esclavizando a gentes, pero cuando llegan los europeos se pone el comercio triangular este de Europa, África y Estados Unidos, al que va a llegar, el naciente Estados Unidos, al que van a llegar todos los esclavos afroamericanos, africanos en aquel momento. Y es de ahí de donde va a venir toda la población esta afroamericana. Pero tenemos que pensar también que va a haber inmigración a punta pala. Es que de hecho ya en el siglo XIX Nueva York va a ser la capital del mundo de la inmigración. Tú piensas que todos tenemos en la mente la Estatua de la Libertad, y la Estatua de la Libertad es lo que se ve en la isla de Ellis, que era donde estaba el centro de reasignación y campo de concentración, uh-huh, de todos los nuevos inmigrantes que llegaban. Nueva York se va a construir con marginados. Wall Street va a ser el mercado donde se vendían o se alquilaban los esclavos africanos, sobre todo. Uh-huh. Y la ciudad va a estar convertida y hecha, levantada sobre la miseria y sobre gente que no es que viviese precisamente el sueño americano, sino que, uh-huh, vivía en el dolor.
11: Y Nueva York, o sea, empieza a ser una, no diré potencia, pero empieza a tener cierta fuerza cuando llegan irlandeses, italianos y tal, o no, o antes.
12: En realidad Nueva York va a ser potente antes de la Guerra de Secesión, porque es uno de los primeros territorios en abolir la esclavitud. En 1835 ya no hay esclavitud en Nueva York, aunque la sigue habiendo en el sur. Piensa que además va a ser capital durante el tiempo de la Revolución de Independencia Americana, aunque en realidad en Nueva York había más gente a favor de los británicos que de la naciente Estados Unidos. Y a partir ya del siglo XIX vamos a tener el centro como el centro de negocios, que sabes que se hacía en torno a un árbol en el Wall Street este de la empalizada, que es donde se acuerda a los comerciantes que van a comerciar entre ellos con una comisión fija, y para los que son ajenos, una comisión un poco más alta, pero para evitar como la usura y todos los abusos, pues se hace esta agrupación de comerciantes que va a desplazar el tráfico de las pieles a la pura especulación. Y a partir del siglo XIX, con toda la inmigración y el poder de atracción del puerto, la ciudad va a ser absolutamente brutal. Y claro, también vamos a tener toda la emergencia cultural, porque tú piensas que estamos hablando de la Edad Dorada de Estados Unidos, la Gilded Age, como se llama, después de la Guerra de Secesión, y vamos a tener toda la vanguardia. Lorca, Dalí, pero vamos a tener también a el Nueva York de Andy Warhol. Todo lo moderno surge con la cultura de los rascacielos, del ferrocarril, de los coches.
11: Y para descubrir historia de Nueva York, a veces no es necesario ni siquiera ir a Nueva York. Hay pequeños rastros de esa historia mucho más cerca de lo que pensamos, incluso en España. De hecho, hay quien dice que la verdadera Estatua de la Libertad está en Madrid.
13: Pues en 1853 se le encargó a Ponciano Ponzano, aunque el nombre parezca de mentira, es de verdad.
11: ¿El de la calle?
13: Exactamente.
11: Ah, qué bueno.
13: Que hiciera una estatua para coronar un monumento funerario a tres políticos liberales. Era el año 1853 y el monumento se inauguró en 1857. Y la cosa es que él hace una estatua que tiene como dos metros más o menos, vale, que es de mármol de Carrara, y va coronando el túmulo y tiene los mismos rasgos que hoy conocemos en la Estatua de la Libertad. Tiene un gorro frigio, que era el símbolo de la libertad de los esclavos liberados, porque en Roma, cuando se manumitía a un esclavo, se le daba uno de estos gorros, y una corona de rayos solares, que es lo que nosotros todos identificamos hoy a la Estatua de la Libertad. Luego lleva el pecho semidesnudo, en la mano izquierda sostiene un cetro, en la mano derecha un yugo roto, que es el símbolo del fin de la opresión y de las libertades, el pie está puesto sobre el yugo para reforzar esa idea, y además tiene un gato, porque se entendía que era un animal difícil de controlar y, bueno, pues estaba asociado también a la libertad. Vale, es que Ponciano Ponzano, en 1848, en la fachada del Congreso de los Diputados, ya había hecho otra estatua de la libertad que era idéntica a esta. Y ¿sabe lo que pasó? Pues que cuando los franceses decidieron regalar a Estados Unidos una estatua de la libertad en su centenario de la independencia en 1886, para hablar de los lazos de amistad entre los dos países, a ver, los franceses, igual que los españoles, lucharon a favor de los americanos en la guerra de la independencia contra los británicos, también por intereses, claro. Pues el autor, que sabía que Ponciano Ponzano había hecho estas estatuas, se inspiró en ellas y propuso su propia Estatua de la Libertad, que hoy todos tenemos vinculada a esa imagen, pero que en realidad es de origen español.
11: Interesante, ¿eh? Sí. ¿Es blanca la estatua que veo en Madrid? No es...
13: Sí, es blanca, es de mármol, es una estatua bastante pequeñita, ¿eh? O sea, sí, está coronando ahí el panteón este de hombres ilustres, está en el claustro, en la zona que hay un patio, y se puede ver, o sea, que la entrada es gratuita. Yo animo a todo el mundo que vaya, porque el sitio es impresionante, al lado de Atocha, impresionante.
11: Yo estaba ahora mismo pensando en, en estatua famosa, que esta, en fin, yo solo la he visto en dibujo, ¿eh?
13: Sí.
11: La del Coloso de Rodas, que es una estatua, se supone, del dios griego Helios, ¿no? Creo que era. Porque medía como 30 y pico metros y que estaba en la entrada a la ciudad de Rodas, ¿no?
13: Sí, fíjate, es que no, para nosotros las estatuas son una cosa como muy común o algo que no damos demasiado valor, pero en la antigüedad levantar estatuas era algo súper complicado, sobre todo si eran muy grandes, y era algo que en general los ricos, por ejemplo, promovían. De hecho, en la antigua Roma, una de las causas que se atribuye a la decadencia del Imperio Romano es que se dejan de levantar estatuas en una política cultural que se llamaba evergetismo, que tiene un nombre así un poco tal, ¿no? Bueno, el Coloso de Rodas es verdad que era griega y duró además muy poco tiempo, porque claro, era tan enorme, como tú dices, tenía
11: unos 30 metros. Pero esta existió de verdad, ¿no? Entonces.
13: Sí, existió de verdad. Tenía unos 30 metros de altura. Lo que pasa es que hay un mito que dice que la estatua estaba situada en el puerto de Rodas y los barcos pasaban entre sus piernas y
14: A ver, eso seguro que es mentira.
15: Ah, sí, ¿eh? Qué
14: Porque
15: pena.
14: En la época, sí, no había tecnología para hacer eso. Se cree que el coloso de Rodas, que se llamaba así porque era pues colosal, estaba en uno de los lados de la entrada del puerto. Y fíjate que es que también era una estatua de la libertad, Alberto.
15: ¿Ah, sí?
14: Me dirás, pero no era de Helios, el rey sol, el dios sol de la mitología
15: griega. ¿Es verdad que tiene la corona de rayos?
14: Claro, y no solamente es que seguramente fuese la inspiración de estas otras estatuas de la libertad posteriores, sino que es que se erigió tras la victoria de Rodas sobre el rey Demetrio I de Macedonia en el año 305. O sea que, fíjate, trabajaron en ella durante 12 años y luego consiguieron erigirla. Era de bronce sobre un armazón de hierro y tenía un pedestal de piedra. Y la cosa es que seguramente esta estatua inspirase muchas de las estatuas posteriores y la estatua de la libertad que nosotros conocemos.
15: Es que, de hecho, estaba pensando ahora mismo en, creo que sale en Gladiator 2, no sé si en la 2 o en la 1, pero el coloso de Nerón, o sea, el Coliseo,
14: sí.
15: Antes tenía una estatua enorme fuera.
14: De hecho, hay mucha gente que piensa que se llama Coliseo precisamente por la estatua que estaba fuera, que era un coloso.
15: Sí.
14: Era también una de estas estatuas colosales. La verdad es que la estatua que estaba fuera del Coliseo era un retrato de Nerón.
15: Ajá.
14: ¿Qué pasa con Nerón? Que bueno, como sabes que acaba habiendo problemas, se cree que se erigió después del año 64 del gran incendio de Roma, que sabes que se culpa a Nerón, pero que ya hemos dicho muchas veces que esto es mentira, Nerón no
15: pobrecito
14: tuvo nada que ver
15: Nerón,
14: con el incendio,
15: hombre.
14: Aunque tuviese que ver con otras cosas.
15: Tampoco,
14: claro, pues se erigió uno de estos colosos porque él se hizo su casita muy cercana a donde estaba la zona esta del Coliseo y luego se trasladó allí. Este coloso tenía también de entre 30 y 35 metros, no está el escultor identificado con certeza, pero bueno, da igual porque fue súper famoso. Y la cosa es que cuando Nerón cayó en desgracia, se le vinculó al dios Sol, a Helios, y se cree que se puso la corona de rayos.
15: Ah.
14: Y esta historia del coloso, que en realidad sobrevivió muchísimo tiempo, o sea, hasta el siglo VII o hasta el siglo VIII estaba en Roma. Lo que pasa es que como era de metal, pues gozó de la misma suerte que la mayoría de las estatuas clásicas y es que fue fundida, básicamente.
15: Tú sabes... es que se me acaba de... Es que pues aquí, ¿cuál es la estatua más grande de España? Y me pone más de 45 metros de altura. Se me había olvidado el huevo de Colón. Tú no has visto el huevo de Colón que hay aquí en Sevilla, ¿no? Bueno, está a las afueras de Sevilla. Es un huevo con Colón dentro.
14: No lo he visto nunca.
15: Es de un artista ruso. 45 metros de estatua, ¿eh?
14: Yo creo que también de las más grandes es la del Cristo del Otero de Palencia.
15: ¿Cuánto mide esa? ¿No sabes?
14: No lo sé, pero es enorme, ¿eh? Es colosal.
15: Tiene
14: una historia súper curiosa.
15: ¿Cómo es?
14: Además,
15: ¿cómo se llama?
14: El Cristo del Otero.
15: El Cristo del Otero. A ver. Uy, qué bonita.
14: Sí, sí, es impresionante. Y además el escultor está enterrado a los pies porque es la obra de su vida. Es también el del monumento de Santiago Ramón y Cajal, que está, por ejemplo, en el Retiro.
15: Es románica, ¿no? Parece.
14: Está inspirada en el Art Deco y sí, tiene esa idea como de los cristos románicos antiguos, muy, muy clásicos, así. Es un sitio impresionante. Un día, si quieres, contamos su historia.
15: Bueno, pues me parece oportuno. Es que la estatua de la libertad, ¿has estado alguna vez? ¿Has ido a la...?
14: ¿No?
15: Porque la cabeza, creo que dentro de la cabeza hay un restaurante, si no me equivoco.
14: No, que se puede ver, se puede entrar, se puede subir y se puede ver la vista desde fuera. Sabes que también es un poco irónico que la llamen la estatua de la libertad, porque sabes que la idea era que acogiese a todos los inmigrantes y demás que llegaban y cuando veían en el puerto, pero que luego estaba el terrible proceso de la isla de Ellis, absolutamente tremendo, en el que los inmigrantes eran tratados como ganado, seleccionados de una forma absolutamente terrible, y ahora que estamos con todas las cosas estas del ICE en Estados Unidos y los problemas de los inmigrantes, pues también vale decir que la estatua es bastante propagandística y esconde un pasado terrible y un presente también inquietante.
15: Hablando de cosas inquietantes, Ana, si yo te digo veo cosas maravillosas, ¿qué se te viene a la cabeza?
14: Uf.
15: ¿En qué piensas?
14: Uf, es que me estás trasladando a Egipto, años 20, y a Howard Carter descubriendo la tumba de Tutankamón.
15: Es que quiero que abramos una nueva subsección dentro de nuestra sección Curiosidades de la Historia,
14: sí,
15: que se llame Maldiciones de la Historia. Y quizá una de las más conocidas es la, se supone, maldición que persiguió a todos los que despertaron a la tumba de Tutankamón, ¿no?
12: Sí, bueno, esto fue súper conocido y yo creo que sigue siendo quizá lo más famoso del Antiguo Egipto o lo que primero pensamos, aunque ya sabes que el pobre Tutankamón, bueno, pues vivió lo primero muy poquitos años. Su muerte pilló de sorpresa a todo el mundo. Le metieron ahí en una tumba que no era ni para él y que está pues malamente hecha y con un montón de objetos que tampoco eran para él.
15: Ya.
12: Y a partir de ahí pues se hizo la leyenda, efectivamente, cuando el 26 de noviembre de 1922, en el Valle de los Reyes, dos hombres, fundamentalmente dos hombres, aunque había más personas, Howard Carter y Lord Carnarvon, que era un noble inglés que había tenido un accidente de automóvil unos años antes en Alemania, había tenido muchos problemas de salud y le habían recomendado que se trasladase a Egipto para tener mejor clima y recuperarse. Y allí se había interesado por la arqueología, porque en aquella época era una cosa muy de ricos. Tú eras rico y decías, pues dale, venga, voy a excavar, ¿no?
15: Y además ibas ibas patrocinado por rico, porque Howard Carter tampoco es que tuviese tanta pasta, ¿no?
12: Howard Carter, el hombre estaba peladísimo. Claro, Él era hijo de un artista y cuando tenía 17 años, como sabía dibujar muy bien, se había ido a hacer calcos y a hacer copias de cosas que se iban descubriendo en el Egipto reciente, pero del Antiguo Egipto, en Egipto. Y él tenía muy buena fama y le contrató Lord Carnarvon, pero él era un asalariado, o sea que realmente ni mandaba ni nada.
15: Y es claro, estamos hablando de esto porque hoy 2 de marzo,
12: sí,
15: pero en el 39,
12: sí,
15: moría Howard Carter, ¿no? Y hubo rumores de que le había afectado la maldición que intentaba evitar que se profanase la tumba del faraón. Para empezar, ¿de dónde vienen estas maldiciones?
12: Pues mira, no se sabe muy bien exactamente cuál es el origen, aunque se cree que uno de los momentos estrella del desarrollo de la maldición es cuando 4 meses después de descubrir la tumba, Lord Carnarvon muere. Y entonces, claro, se desata entre la consternación de que se había descubierto una tumba intacta, porque es verdad que antiguamente, unos años antes de los años 20, se habían descubierto algunas tumbas. O sea, no era la primera tumba que se descubría de un faraón. Lo que pasa es que la de Tutankamón estaba intacta. Y entonces, como se derrumbaron algunas cosas, por ejemplo, la pared para entrar en la tumba donde estaba el sarcófago, e incluso se hicieron fotografías de flores que se habían depositado en el cadáver, que obviamente cuando llegó el oxígeno nuevo, pues se descompusieron, pero que todavía se pueden ver las fotos, bueno, pues la gente empezó a pensar, ay, a ver si es que hemos abierto, imagínate, la caja de Pandora, ¿no? Y bueno, efectivamente, 4 meses después, a Lord Carnarvon le picó un mosquito y mientras se afeitaba, se cortó la herida y murió de septicemia. También es verdad que, como hemos dicho, es que Lord Carnarvon estaba muy mal de salud.
15: Sí.
12: A esa muerte le siguieron otras muertes.
15: De gente que había estado trabajando allí, ¿no?
12: Sí, en concreto, sobre todo la que más consternación causó fue la del hermano de Lord Carnarvon, que también les había acompañado, pero no solamente esa, porque Arthur Mace, el hombre que dio el último golpe al muro, ya te digo, para entrar en la Cámara Real, murió también en el Cairo poco después sin explicación médica. El que radiografió la momia de Tutankamón también murió 2 meses después. La secretaria de Howard Carter murió de un ataque al corazón y el padre se suicidó cuando se enteró de la noticia. Y un profesor canadiense que estudiaba la tumba, me río, pero un drama, ¿sabes? O sea, tuvo un ataque cerebral al volver al Cairo y también falleció. Entonces, claro, los periódicos, entre lo que era el descubrimiento en sí, que era una cosa inaudita, nadie conocía a Tutankamón, era un faraón que se había perdido en el tiempo. Las cantidad de cosas que se fueron descubriendo y estas muertes, bueno, pues lo dieron por seguro, ¿no?, para vender periódicos. Y además es que hubo personalidades de la época que apoyaron la teoría de la maldición del faraón, como Arthur Conan Doyle, el creador de Sherlock Holmes, que sabes que era muy aficionado al tema del espiritismo. Su mujer estaba implicada porque habían perdido a su hijo en la Primera Guerra Mundial y estaba convencido de que iba a poder recuperar su contacto, y sabes que tuvo polémicas con Houdini y tal, que fueron súper famosas en la época, e incluso avaló que se habían descubierto y fotografiado unas hadas en el Reino Unido. Y él decía que es que los antiguos egipcios habían puesto una especie de moho que si lo aspirabas o lo respirabas, pues te afectaba y te mataba. Esto tiene una parte de verdad, que es que es cierto que en el Antiguo Egipto había trampas contra los saqueadores de tumbas. Y de hecho, la tumba de Tutankamón la saquearon 2 veces.
15: ¿2 veces?
12: Lo que pasa es que repusieron los objetos y la volvieron a sellar. Por eso Howard Carter se la encontró intacta, aunque ya te digo que la tumba de Tutankamón, ni siquiera los objetos eran de Tutankamón y la tumba era un poco de segunda fila y con perdón. Por ejemplo, la famosísima máscara de la funeraria de Tutankamón, esta que todos hemos visto con la cara del faraón pintada, pues también no era de Tutankamón. Se cree que era de su madre, o de una consorte real. Pues estas cosas, ¿no?
15: Vale, sí,
12: y los periódicos empezaron a hacerse muchísimo eco de esto.
14: Howard Carter siempre le fastidió mucho el tema de la maldición, porque él decía, bueno, soy la prueba viviente, porque murió unos años después, ya mayor, pero no súper anciano, ¿no? Uh-huh. Soy la prueba viviente de que la maldición del faraón es una tontería. Pero los periódicos se hincharon a vender.
15: Pero, y una cosa, vamos a ver, porque es que esto de las maldiciones, dicen que en la tumba de Tutankamón venía escrita maldición, pero creo que no estaba escrita la maldición, ¿no? En ningún sitio.
14: Pues no parece. Es verdad que algunas partes de la tumba se destruyeron. Hoy, claro, la arqueología es muy diferente, pero en los años 20 pues había cosas que no pasaba nada por tirar y no se tenía o no se sentía ese apego por conservarlo absolutamente todo o por tener unas técnicas menos invasivas. Entonces, bueno, lo que empezó a circular es que había un fragmento de cerámica o algo puesto en la pared que se tiró que alertaba de que cualquier persona que pues atentase contra el descanso del faraón encontraría el miedo de la muerte pues muy cerca de él y básicamente moriría. Howard Carter detalló durante 10 años todos los casi 5.000 objetos que se encontraron en la tumba y esto no estaba. Y él parece ser que no tenía ningún interés particular en desmentir esto, más allá de que, porque incluso se retiró después de descubrir la tumba del Valle de los Reyes. Intentó hacer alguna cosa más, pero vamos, que no, mantuvo un perfil muy bajo. Pero sí que es cierto
15: que hay algunas cosas
14: que sugieren que ya los antiguos egipcios creían que estas maldiciones eran posibles.
15: ¿En el Antiguo Egipto ya creían ellos en los fantasmas? ¿Hay historias de fantasmas en el Antiguo Egipto?
14: Es que, claro, es que de aquí viene realmente la historia. Porque es que a finales del siglo XIX se encontraron 4 fragmentos de cerámica, de piezas cerámicas, de estas en las que tenían algunas inscripciones, y forman un cuento de fantasmas. De hecho, se conoce como Josué Mev y el fantasma, Josué Mev y el espectro, o un cuento de fantasmas. Uh-huh. Y es un clásico de la literatura del Antiguo Egipto que a finales del siglo XIX se encontró y se unió, y de hecho están los fragmentos todavía depositados en diferentes museos de Egipto, uno, por ejemplo, en Turín. Y lo que nos cuenta es la historia de un hombre que duerme junto a una tumba en la necrópolis de Tebas y le despierta un fantasma. Entonces, piensa que los antiguos egipcios no pensaban que los fantasmas eran tan sobrenaturales, sino que ellos estaban acostumbrados pues a esa convivencia con la muerte. Entonces pensaban que, claro, si las momificaciones y las estatuas y las tumbas y todo estaba pensado para que se conservara el espíritu de los faraones, entonces era lógico que si relacionabas con ese espacio, pues el espíritu pudiese tener su protagonismo. Entonces el hombre este va al sumo sacerdote de Amón, que es una de las principales divinidades del panteón egipcio, y le dice que hable con el fantasma, y el fantasma se presenta como un funcionario que tiene un problema, y es que su tumba ha sido destruida y entonces no puede tener el descanso eterno. ¿Y qué decide el hombre este? Bueno, pues no solo para que le deje en paz, sino como el deber de todo buen egipcio, lo que va a hacer es buscarle un nuevo sitio para su tumba y restaurar todas las cosas estas que los saqueadores de tumbas han destruido y así permitirle tener un descanso eterno. También nos cuentan un poco la vida pasada del fantasma este, que trabajó para diferentes faraones, que estaba enterrado en una tumba pero que se derrumbó, y aunque el final no se sabe muy bien porque hay algunos trozos que se han perdido, la cosa es que, pues claro, se recupera su tumba y ya tiene un descanso eterno. Y si te das cuenta, es exactamente lo mismo que la tumba de Tutankamón. Alguien abre la tumba, se interrumpe el descanso y entonces, claro, aparece el fantasma. Y yo creo que de aquí, precisamente de aquí, de esta tradicional historia de fantasmas, viene la leyenda que se había recuperado pocos años antes de los años 20 de la maldición de Tutankamón.
15: Interesante, ¿eh?
14: Mucho, ¿eh?
15: Interesante, sí, me...
14: Pero claro, también te digo, los muertos ahí estaban. Que es verdad que me dirás, bueno, pero solamente fueron 8 personas de los 60, ¿qué tal?
15: Ver,
14: claro,
15: tampoco,
14: solamente en un periodo de tiempo muy pequeño. Y todos tenemos en la mente la cultura popular, pues, de las maldiciones de los fantasmas, las películas tipo La Momia y la pasión que esto despertó. Y además hay otro misterio, Alberto.
15: ¿Cuál?
14: Es que en los años 60 y 70 se hicieron algunas exposiciones con el legado este que se había descubierto de la tumba de Tutankamón. ¿Y sabes lo que pasó? Pues que los directores de esas exposiciones de los museos murieron.
15: ¡Ostras!
14: Y entonces, claro, ahí, ¿sabes? La maldición era verdad, era mentira, Tutankamón no estaba contento. Si cogemos a pie juntillas lo que decía Howard Carter, la verdad que Tutankamón tampoco tendría por qué estar tan disgustado, porque tú piensas que los faraones lo que querían era permanecer para siempre y que su nombre permaneciese. Entonces, realmente, Howard Carter llevaba razón en no temer ninguna maldición, porque todos conocemos hoy a Tutankamón.
15: Sí, es verdad.
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15: Qué curioso, Ana. Yo la verdad es que no sé si en algún momento el ser humano va a volver a hacer obras de arte al nivel de las pirámides, porque claro, imagina que en un futuro nos recuerden por el arte moderno. Que en fin, está fantástico, lo que pasa es que requiere un poco de contexto, ¿no? Ahora se ha puesto de moda no enterrarte en una pirámide, no llegamos a tanto. Pero sí que hay, por ejemplo, artistas que se encierran dentro de una roca durante 8 días. ¿Cómo? Sí, escucha esto.
14: Bueno, mira, es un artista francés que esto pasó efectivamente en 2017, se llama Abraham Poncheval y está dedicado a hacer performance de estas artísticas en las que básicamente o se sube encima de cosas y está un tiempo solo o se mete dentro de algo y está o en movimiento. Por ejemplo, se metió en una botella y estuvo yendo por el Sena en una botella de la que le tenían que ayudar a salir porque solo tenía 60 centímetros en la boca.
15: No.
14: O se mete en sitios en este tipo, en una piedra, o por ejemplo también hubo una versión en la que criaba unos pollitos, se metió en una columna que estaba a 20 metros, esta performance la ha repetido varias veces, se encerró dentro de un oso disecado, o sea, es que su arte es todo meterse en cosas.
15: ¿Pero por qué le gusta encerrarse en cosas a este hombre?
14: Bueno, pues porque le ha dado un poco por ahí, pero sobre todo porque él forma parte de las nuevas corrientes artísticas de después de la Segunda Guerra Mundial, incluso de después de la Primera Guerra Mundial, y considera que pone los límites, digamos, físicos y mentales de la inmovilidad y entre el hombre y la naturaleza.
15: Pero es que a mí me resulta más como una especie de obra de arte para sí mismo, porque claro, en la roca esta no le ve nadie. Está todo el mundo dando vuelta por el museo que ve una roca y dice, uy, buena roca esto, que es del paleolítico, ve, lo toca, pero claro, no sabe que hay nadie, que hay alguien dentro.
14: Claro, algunas de las actividades estas que ha hecho se podían seguir por internet. Entonces tú con una camarita veías que él estaba conectado a Skype y demás y le veías en vivo. Y claro, es que esta cosa de las performances es muy típica de después de los años 50, de los años 60, porque los artistas, pues como que se preguntan ellos a sí mismos, ¿qué es el arte? ¿Sabes? O sea, ¿qué es un artista? ¿Qué es la obra de arte? Claro, ya no tenemos que pensar en lo que tú decías, en Leonardo da Vinci, o en Velázquez, o en Miguel Ángel, sino que tenemos que pensar en gente que realmente se está cuestionando qué es ser un artista. O sea, ¿tú eres un artista, Alberto? ¿Haces arte todos los días en el programa?
15: Pues lo dudo mucho, hija mía, ya me gustaría más.
14: No. Incluso aún así tendrías que pensar, ¿y Velázquez era un artista?
15: Por supuesto.
14: Claro, bueno, nosotros desde nuestro punto de vista sí, pero esta gente dice, bueno, era un empresario de sí mismo, o fabricaba obras por encargo, o también tenía un taller, ¿sabes? Hay muchas preguntas que surgen a partir de los años 50, a partir de los años 40, que estos artistas pues intentan,
15: pero,
14: digamos,
15: ¿sabes cuál es la pregunta que yo me hago? Porque entiendo que este tipo de arte moderno lo que intenta es interpelar a la emoción de quien lo ve. E intenta que esa persona haga una reflexión quizá muy subjetiva y propia, ¿no? Yo creo que el arte es más objetivo, bueno, yo creo, en fin, por lo que yo veo me resulta más objetivo calificar una obra de los Van Dyck, por ejemplo, de la escuela holandesa que pintaban con pinceles de una sola hebra, ¿no? De un solo pelo, que tú haces zoom y ves el detalle y tú dices, esto requiere una destreza, o cualquiera de las obras de Miguel Ángel, cualquiera de las esculturas así de todo que vas paseando por Roma.
14: Claro,
15: eso me parece que requiere de una destreza que para mí es inimaginable. Sin embargo, pues yo qué sé, Pollock, por ejemplo, que sé que tiene muchísimo prestigio y que es un artista de arte moderno. Claro, tú dices, pues sí, quizás la intención y la explicación detrás de lo que ha plasmado en el cuadro es muy interesante, pero yo mirando el cuadro lo que veo son quizás cosas que estéticamente están chulas, pero que no requieren de tanta destreza. Te quiero decir, pues esto de tirar el pincel y tirar así el... Que con esto no quiero decir que no sea bueno, ni muchísimo menos.
14: Sí, te entiendo. Pues tú fíjate, es que claro, esta es la pregunta estrella. O sea, esto es arte, esto lo puede hacer todo el mundo. Bueno, pues es que hay un artista que se llama Joseph Beuys, que es un alemán, que seguramente es en el que se inspira este francés, que en 1965 quiso explicar imágenes a una liebre muerta.
15: ¿Cómo?
14: Y se metió Joseph Beuys en una galería de arte en Düsseldorf, vestido con un traje de fieltro y la cara untada con miel y con polvo de oro, y en brazos llevaba una liebre muerta, se iba paseando por delante de los cuadros durante 3 horas y se le iba explicando las imágenes.
15: Espérate.
14: No.
15: Está diciendo que había alguien, uno está mirando un cuadro y se le acerca a uno con una liebre muerta para explicarle el cuadro.
14: Eso es, a la liebre, ¿eh? No a la persona. Claro, es que Joseph Beuys, que es un artista muy polémico porque además él fue nazi, o sea, es
12: es un artista alemán, fue piloto en la Segunda Guerra Mundial, acabó metido en Mongolia con los tártaros, no se sabe si esto es verdad o mentira, él forma parte de su relato, por eso casi todas sus obras tienen mantas de fieltro o elementos de grasa, porque él cuenta que los tártaros, cuando le encuentran una vez que ha caído del avión, le untan en grasa y le ponen una manta de fieltro, y le va a contar en su historia, acaba en un campo de prisioneros británico, después de la Segunda Guerra Mundial se mete en una escuela de arte y empieza a producir arte que en realidad es antiarte.
15: Como la silla de grasa esta que estoy viendo aquí en, en una foto.
12: Una de sus obras más famosas junto a la de la liebre es una silla en la que literalmente es una silla con un trozo de grasa encima. O sea, no tiene más. Y otra de sus obras más famosas también es una en la que él se mete en una habitación con una manta de fieltro y con un coyote y cuenta la historia de Estados Unidos frente a los indios, pues los nativos americanos. Claro, porque Joseph Beuys lo que dice es que ¿qué es ser un artista? Todo el mundo es un artista, dice Joseph Beuys. De hecho, él era profesor en una escuela de arte y le echaron por aceptar más alumnos del número máximo permitido. Porque él decía, es que, o sea, ¿quién juzga quién puede ser un artista? ¿Quién decide que esto es bueno o no? Ya sabes que en esta historia hay un reverso de Hitler entrando en la academia y tal, que bueno, no, porque si Hitler hubiera sido pintor, pues igual el holocausto de la Segunda Guerra Mundial no se hubiera producido. Entonces, bueno, pues aquí es justo lo otro. Al final le acaban echando de la escuela esta de arte por coger más alumnos y hace una obra de arte que se llama La democracia es divertida. Porque, ¿qué democracia?
15: Mira, hay una cosa que por una lanza a favor del arte moderno. Sí. Porque, oye, lo que es incontestable es que hay millones de personas en el mundo que lo siguen y que les emociona.
12: Sí.
15: Y esa emoción es incontestable y es la que es. Yo, joder, el hecho de que con un urinario, por ejemplo, tú consigas que la otra persona diga, joder, reflexione y tal, oye, eso requiere también de destreza. Pues cambio lo que he dicho al principio, porque al final eso también es... Aquí le llamamos arte también a ese tipo de guasa y a ese tipo de... No me sale la palabra, pero... ahora te la diré. Porque un urinario puede ser arte.
12: Claro, esto para Marcel Duchamp, sí. O sea, sin duda. ¿Sabes que Marcel Duchamp en 1917, después de unos años haciendo arte de vanguardia o arte de vanguardia para nosotros, porque en realidad el arte es, bueno, una etiqueta, ¿no? Ya hemos visto. Desarrolla una teoría que es la de el objeto encontrado, que es, lo llama en francés, pero en español es literalmente eso, que dice, bueno, es que cojo un botellero de producción industrial o una silla, un taburete y la pongo encima de una rueda de una bicicleta o el famosísimo urinario de 1917 que él llama La Fuente, lo presento a una exposición. ¿Y en qué se diferencia de un cuadro pintado por otro? ¿O en qué se diferencia de una fotografía? ¿O en qué se diferencia de otra cosa? Al final, lo que él dice en su urinario, que ni ha hecho él, lo que decías tú, ¿no? No es una cuestión de destreza, él no ha hecho el urinario, lo firma y ni siquiera lo firma con su nombre, porque él en realidad era parte de una sociedad en la que exponían artistas y era, digamos, entre comillas, jurado. Entonces, lo firma como R. Mutt. Y en esto también hay una polémica, porque hay gente que dice que en realidad Duchamp no hace el urinario, sino que lo hace una mujer que se llama la baronesa Dada. Pero tampoco igual, porque esto tampoco se trata de quién firma qué, sino de cómo cambia la historia del arte. Él, en este urinario del que solamente se conservan fotos, los urinarios que hay en museos no son originales, él dice que es una especie de Buda o de una Virgen María en la fotografía o que retoma cosas que son básicamente humanas, ¿no? Ya. Y es lo que tú dices, es una emoción porque transmite cosas.
15: Fíjate que, por ejemplo, pensamos en los grandes cuadros, ¿no? En cuadros de, ya digo, de muchísima destreza manual, si bien quiere, y creativa también. Claro, el origen, no, tengo entendido que el origen de los retratos y de los cuadros era enmarcar momentos históricos y enseñárselos al pueblo, que, bueno, había oído hablar de ellos, pero no los había visto gráficamente. Claro, cuando aparece la cámara de fotos o la fotografía, pues claro, ese uso se diluye un poco. Claro. Yo entiendo que es lo que hace que permita que el arte se abra hacia distintos caminos, ¿no? Que claro, también es lícito, digo yo.
12: Claro, hay un salto muy grande cuando aparece la fotografía, aunque el arte no solamente es representación como tal, ¿no? O captar un momento o enseñar como una Biblia para los iletrados, como si dijéramos, pues eso rompe completamente o altera todas nuestras percepciones del arte. Y yo te hago una pregunta. ¿Puede un montón de caramelos ser arte?
15: No tengo ni idea.
12: Bueno, pues para el artista cubano Félix González Torres, que hizo una obra que se llama Retrato de Ross en 1979, 79 kilos de caramelos puestos en una esquina de un museo sí pueden ser arte. ¿Ah? Te lo explico, porque esto, claro, hay que entenderlo, o sea, es que es el arte conceptual, no es como tú llegas y te deslumbra la maravilla técnica o la verosimilitud, ¿no? Bueno, pues él realmente dice que esto es una reflexión sobre la vida y la muerte de las personas que amamos, porque es el peso que tenía su pareja cuando fallece de SIDA en el año 79. Y es una intervención artística en la que tú vas al museo y puedes coger un caramelo y comértelo. De hecho, está pensado para eso, porque las personas que mueren siguen siendo parte de nosotros. Y la obra todos los días se renueva, porque si tú te das cuenta, todos nos renovamos y al mismo tiempo todos morimos.
15: Bueno, mira, no es mala idea. La comida muchas veces puede ser arte, como el sushi, por ejemplo. Yo he probado algunos sushi que, en fin, para montarlo hay que tener cierto arte. Y es que quiero hablar de Japón, Ana.
12: Oye, ¿sabes además que tenemos oyentes japoneses que ponen, sí, la sección a sus hijas, un oyente de Japón, para aprender historia de España y curiosidades de la historia, que les mandamos un saludo.
15: ¿Cómo se llama ese oyente?
12: Sí, te lo busco en un segundito.
15: Búscamelo porque quiero dedicarle un saludo personalizado a esa niña o a ese niño japonés que nos escuche y que aprende español con la COPE. Oye, la cultura de Japón, Japón empezó a conocerse en Occidente muy tarde, a finales del siglo XIX. ¿Por qué sabemos tan poco, o por qué sabíamos tan poco de la cultura japonesa? ¿Por qué los japoneses son tan diferentes? Esto es interesante porque, claro, nosotros tenemos una visión muy, no sé si decir, etnocentrista de la historia.
12: Sí, tal cual. Porque, y europeizada.
15: Claro, es que, por ejemplo, cuando nos ponemos en el texto en tema de la escritura y tal, la ciframos, pero en Asia ya habían pasado un montón de cosas. Entonces, situémonos en Japón. ¿Por qué desconocemos tanto de la cultura japonesa y por qué son tan diferentes?
12: Bueno, pues fundamentalmente porque entre 1639 y 1853, o sea, durante más de 2 siglos, Japón desarrolló un sistema de aislamiento total. O sea, es que ellos no querían tener contacto con la cultura occidental porque pensaban que era algo que iba a acabar con la tradición del propio Japón, que realmente tiene muchísimas influencias de China y también de Corea. Y durante, hasta que un comodoro estadounidense no decidió poner un asedio, digamos, al puerto de Tokio, que entonces se llamaba Edo, y acabar con esta falta de comercio internacional, de que extranjeros llegasen a Japón. De hecho, si llegaba alguna vez algún soldado o algún marinero que estaba en un naufragio, pues les encerraban en una cárcel o les mataban. Y no podían recuperarse luego esta gente que se llegase a Europa o que volviese a Estados Unidos. Y entonces el comodoro Matthew Perry decidió poner bajo el asalto la bahía de Tokio y aceptaron los japoneses rendirse, digamos, a todas las concesiones occidentales y permitir que poco a poco el país se fuese abriendo hacia lo nuevo. Pero ya te digo, durante un montón de tiempo, Japón es que era un país en el extremo del mundo.
15: Interesante.
12: Totalmente marginado, totalmente aislado, y uno de los motivos también fue el rechazo al cristianismo, porque sabes que desde el siglo XVII empezaron a llegar misioneros a Japón, entre ellos Francisco Javier, y hubo tal oposición al cristianismo que hubo un montón aunque hubo muchas conversiones al inicio, llegó a haber 300.000 personas que se convirtieron y el cristianismo tuvo mucho éxito en Japón, enseguida se reprimió porque
15: es que hay una peli de eso,
12: ¿sí?
15: ¿No?
12: Sí, hay varias, la Silencio, de Silencio,
15: ¿no? Que es un peliculón espectacular.
12: Hombre, está basado en un libro tradicional de Japón, porque es que el cristianismo tuvo una gran influencia, aunque nosotros no lo pensemos, y de hecho siguió habiendo cristianos que vivían el cristianismo pues marginados y en secreto. Y fíjate, una de las cosas que más chocaba, porque tú dices, ¿pero por qué Japón estaba tan cerrado y tan, sabemos tan poco y esa gente era tan rara? Pues por voluntad propia. Y a finales del siglo XIX, cuando se empieza a conocer un poco, si te das cuenta, hay una fascinación por Japón. Y piensa en Monet, los impresionistas, por ejemplo, ¿no? Monet se hace un jardín japonés allí en Francia, en Giverny. Y, por ejemplo, Van Gogh le interesa tantísimo la pintura japonesa que muchísimas de las cosas de Van Gogh y demás son japonesas. Pero es por toda esta rareza. Y te digo que Japón, en 1868, cuando llega un nuevo emperador, que va a ser el emperador Meiji, que a veces igual a la gente le suena lo de la revolución Meiji, porque es el momento en el que Japón se abre definitivamente a Occidente. Bueno, pues hay un viaje, una embajada por los diferentes países europeos y también Estados Unidos a conocer cómo funcionan, porque deciden modernizar Japón de verdad.
15: Ya. Oye, pero cuéntame una historia, porque Japón se empieza a conocer, me decías, en Occidente a finales del 19, pero Estados Unidos, después de la Segunda Guerra Mundial, tengo entendido que encargó un libro a una antropóloga para

0: efectivamente una antropóloga que se llama Ruth Benedict, que era una mujer que había estado muy preocupada por el desarrollo del racismo, que para nosotros esto quizá lo veamos como más normal, pero tú piensas que en los años 30 el racismo estaba a la orden del día y de hecho los japoneses se veían como gente amarilla y gente de color, que era gente de, pues, de segunda fila, ciudadanos de segunda fila. Y ella publicó un libro en 1946 que se llamó El crisantemo y la espada, que el título es literalmente todo lo que ella consiguió investigar de Japón, claro, sin ir a Japón, porque era un país que estaba en guerra y que además seguía estando muy lejos y demás, ¿no? Y es que el crisantemo y la espada, ella dice que es esta cultura de los opuestos lo que simplifica Japón, porque es un país súper jerárquico, pero al mismo tiempo muy delicado y muy cortés. Y sobre todo ella dice, bueno, es que tenemos que pensar que no son occidentales. No son occidentales.
1: Cada vez que pensamos en Japón, pensamos en, bueno, el sushi, ramen y la gastronomía, ¿no? Que está como muy... verdad que la carne también, porque la carne de Wagyu es pues creo que viene de allí, de Japón, y ahora mismo es conocida en todo el mundo, pero claro, uno no piensa en que el alimento favorito o uno de los alimentos que más se comía en Japón o que se sigue comiendo es la carne de caballo.
0: Sí, en Japón había un tabú enorme para comer carne, ¿eh? Porque la cultura budista rechazaba matar animales y de hecho algunos emperadores directamente lo prohibieron. Entonces, por ejemplo, la carne de mono que se comía, la carne de vaca, la carne de cerdo, estuvieron prohibidos durante mucho tiempo. Pero aunque nosotros pensemos que Japón es un sitio donde todo el mundo come pescado, realmente en las zonas de interior y en los pueblos a los que el pescado fresco no llegaba, pues era tradicional comer caballo. Y comían caballo crudo, ¿eh? Lo comían con salsa de soja, sí, y lo comían así, completamente crudo. Hoy se sigue haciendo, pero es que fíjate lo que tú has dicho. Las vacas estas de Wagyu o las de Kobe, que son tan famosas y demás, que son típicas de Japón, pues es que eso empezó a partir del siglo XIX, después de la modernización y de la apertura de Japón a Occidente, cuando intentan imitar a Prusia, Alemania en Europa y también a los estadounidenses y se dan cuenta de que, por ejemplo, pues tienen que incorporar proteínas a la dieta, porque eso no va a ser tabú. Y va a pasar solamente desde mediados del XIX, que también es el momento en el que surge otro de los alimentos que tú mencionabas al principio, el del sushi, y que no tiene nada que ver con una tradición milenaria.
1: Claro, y el sushi es del siglo XIX, del siglo XX.
0: Sí, o sea, que esto es muy curioso porque, claro, tú piensas que comer pescado crudo, que es una de las cosas que a la gente más le suele causar como repugnancia o le da un poco de así prevención lo del sushi, es una cosa que tiene que ser muy reciente porque la refrigeración es muy reciente. Y claro, el pescado crudo exige una cadena del frío pues bastante notable. Se sabe que antiguamente el sushi había una especie de cosa como proto-sushi que se usaba con el arroz se usaba para preservar el pescado. Entonces, en vez de hacerlo con vinagres, como por ejemplo se hace aquí en España, o con salazones, pues lo que se hacía era que se dejaba fermentar en arroz, pero el arroz no se comía. Lo que se comía era el pescado fermentado. Y a partir del siglo XVIII empieza a desarrollarse la industria del papel con el alga esta nori.
1: Sí.
0: Y se empieza a envolver un poquito el pescado con el arroz, pero el pescado no era crudo todavía. Hasta mediados del siglo XIX el pescado no va a ser crudo. Y al principio lo comía gente pobre, porque era como una cosita para ir por el camino como comida rápida y ya está. Y hasta el siglo XX, que empiezan las cadenas de frío, el pescado crudo en el sushi no se empieza a generalizar. Y fíjate que otras cosas, como el California Roll, esto que tiene las cositas estas de cangrejo por encima, eso tampoco es japonés. Lo llevaron emigrantes japoneses a California, y de hecho el propio nombre lo especifica. Porque en Japón lo normal era comer o fritos o los tallarines y los fideos. Pero como llevaba más tiempo, esto solo lo comían los pobres, que es como lo de la langosta que comentamos hace tiempo.
1: Hay un sushi, es que el otro día había un japonés diciendo, el mejor sushi que me he comido es en Sevilla. Y decía, y explicaba así, decía, porque aquí hay un sitio que se llama Kinu en Sevilla.
0: Ajá.
1: Y tengo entendido que yo no he ido ni nada, pero tengo entendido que el cocinero aprendió en Japón durante muchos años y decía, este japonés decía, es que claro, la técnica se aprende. Y aquí lo que tenemos en Andalucía es un pescado, el de aquí del Atlántico, mucho se lleva allí a Japón, el atún, por ejemplo, se lleva allí, pero vamos, yo creo que gran parte de la cuota se lleva a Japón. Y decía, el mejor sushi que he probado aquí es porque tiene la técnica de Japón, él trae el arroz de Japón, pero el pescado que lo trae fresco de aquí.
0: Fíjate. Sabes además que en el Museo de Bellas Artes de Sevilla tenéis a los tres niños mártires de Nagasaki, San Antonio, San Luis Ibaraki y Santo Tomás, que fueron unos jóvenes cristianos japoneses que en el siglo XVI les crucificaron en la colina de Nishizaka y que son de los mártires pues más famosos del cristianismo en Japón. Es una cosa espectacular, entras en la sala, te están allí mirando, increíble, ¿eh?
1: Pero es que hoy vamos a ver, si las Bermudas son de Bermuda, si la montaña rusa es rusa, si la tortilla francesa es francesa, Si el filete ruso, bueno, el filete ruso es ruso.

0: si las hamburguesas son de Hamburgo o si los calamares a la romana son de Roma, pero vamos por pasos. El curasán no es francés.
1: Vivimos una mentira.
0: Esto, ojo, si hay algún francés escuchando, que lo siento, pero porque sé que además se lo toma un poco muy a pecho, ¿no? Pero es que no es francés.
1: No, no es francés, pero absoluto. De hecho, su antecesor directo es el Kipferl, un dulce austriaco que tiene forma de media luna y que se conoce, fíjate, desde el siglo XIII en Austria. O sea, que en absoluto es francés. Lo que sí que parece es que en el siglo XVII, en el siglo XVIII y seguramente en torno al siglo XIX, panaderos franceses empezaron a adaptar este dulce con masa de hojaldre y con técnicas de fermentación y con mantequilla al estilo de la cocina francesa.
0: O sea, que lo dominaron los franceses para ser justos, ¿no?
1: Exactamente. Vale, vale, el croissant como tal sí que sería una especie de creación francesa, lo que pasa es que sobre una base austriaca.
0: Vale.
1: Su nombre viene precisamente, el dulce austriaco, este de Kipferl, viene de que Kipfel en austriaco significa pequeña curva o media luna. Y hay una leyenda que dice que en el siglo XVII debió hacerse popular porque en el sitio de Viena por los turcos otomanos, cuando ganaron los vieneses, pues los panaderos recuperaron la tradición de hacer este dulce con forma de media luna turca en conmemoración de la victoria sobre esos que tenían esa bandera. Claro, entonces es muy probable que a partir de ese momento del siglo XVII, aunque con base en tradiciones anteriores, pues se recuperase y que por eso también se exportara pues a Francia y a otros países de Europa. O sea que sí, pero no. El francés que nos está escuchando, se quede tranquilo.
0: A ver, la tortilla francesa. ¿Es francesa? ¿De dónde viene la tortilla francesa?
1: Había una tortilla que es francesa y que se hacía de huevo, que es la famosa omelette. Lo que pasa es que en España se llama tortilla francesa, la tortilla que solo tiene huevos, en oposición a la tortilla con patatas, porque durante la Guerra de la Independencia, o sea, la guerra de principios del siglo XIX en la que estaban los franceses, claro, la mayor parte de las zonas estaban desaprovisionadas. Entonces era más sencillo en las zonas rurales tener acceso a huevos que tener acceso a patatas. Entonces, en oposición a la tortilla normal, a la tortilla de patatas, se le empezó a llamar tortilla francesa, porque eran los resultados de la ocupación de los franceses, pero no porque la tortilla como tal tuviese una historia en Francia. O sea que tampoco
0: es. Pero la tortilla de patatas sí es española.
1: La tortilla de patatas sí que es española y de hecho los franceses la llaman así. Lo que pasa es que tampoco está claro exactamente a quién es el primero que se le ocurre.
0: ¿No había un carlista por ahí creo que había un carlista por ahí que en una hoguera entre batallas se le ocurrió echarle patata a la tortilla?
1: Sí, pero todas esas historias tienen un origen muy mítico. Lo que está claro es que la tortilla de patatas todo el mundo la asocia a España. Es un poco como lo del croissant. Seguramente la historia más cercana de este elemento pues efectivamente tenga raíces españolas.
0: Pero en Francia sí le llamaban a la tortilla de patata tortilla española, ¿no?
1: Sí, en Francia y en muchas otras partes la llamaban tortilla española, vale. Pero no sabemos si realmente es por ese su auténtico origen.
0: ¿La montaña rusa es de Rusia?
1: Para nosotros sí. Para los franceses también. Y para los rusos medio. Porque en realidad el origen de la montaña rusa, en Francia sí que se llaman montañas rusas, sí que es ruso. O sea, en Rusia en el siglo XVII se conoce que se instalaban unas grandes rampas de madera que claro, se congelaban y la gente se tiraba en trineo. Y se conocían como montañas rusas. O sea que sí, la idea, pero el resultado pues en realidad pasa por Francia, que lo convierten en una cosa mecanizada, y sobre todo por Estados Unidos, donde sabes que se llaman roller coasters, o sea que no tiene nada de esto de la historia de lo ruso.
0: Vale.
1: Para nosotros la historia sí que viene de Rusia y sí que tiene un origen ruso, pero bueno, en realidad podrían llamarse también montañas americanas, porque la historia en sí, pues bueno, sí tiene un antecedente ligero y lejano, pero muy lejano.
0: Ana Velasco, un besico.
1: Un besito enorme.
0: Adiós.
1: Con mi florecita de azar.
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7: Son las 5, las 4 en Canarias.
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7: La Comisión Europea reconoce que está en contacto con Marruecos y sobre la mesa el objetivo de evitar, asegura el lado europeo, que un episodio como el vivido en Ceuta se vuelva a repetir en el futuro. La posición marroquí es algo más incierta, es un sistema que se define democrático en el que, eso sí, el control de las fronteras recae exclusivamente sobre su rey, Mohamed VI. Lo explica Daniel González en COPE, profesor de Relaciones Internacionales de la Universidad Pontificia de Salamanca.
9: La cuestión de la política exterior, por ejemplo, las fronteras, todo eso depende del monarca y de una estructura de poder que hay a su alrededor, unas redes de poder muy fuertes, donde aparecen altos funcionarios de la administración, élites territoriales. Realmente el poder se encuentra localizado en el círculo más próximo del monarca.
7: Ceuta no se rinde. Es el lema de la concentración que tendrá lugar esta tarde en la ciudad autónoma, una manifestación que arrancará a las 8:30 de la tarde y que será, según todo hace prever, concurrida, al menos si tenemos en cuenta que todas las comunidades de la ciudad han mostrado su interés en participar. Y más aún, cuando el gobierno de la ciudad autónoma también anima a sus ciudadanos a acudir. El presidente Juan Jesús Vivas sostiene que la concentración debe mantenerse al margen de colores políticos.
10: Tenemos una oportunidad de manifestar esa unidad en la concentración que ha sido convocada por nuestras comunidades religiosas. No es una concentración de nadie, no es una concentración de ningún partido político, es una concentración para poner de manifiesto, alzar la voz y poner en manifiesto, insisto, que Ceuta no se rinde.
7: Y el último capítulo de la crisis diplomática que enfrenta a los gobiernos de España e Italia lo ha protagonizado la vicepresidenta tercera del gobierno de España, Sara Ahechen. Asegura que espera una reacción por parte de Italia. David Casado.
11: La ministra para la Transición Ecológica también ha advertido que, al igual que el gobierno italiano, no va a levantar las restricciones a los viajeros. Para Ahechen, lo importante es defender la dignidad de los ciudadanos españoles.
12: No ha habido ni una persona atravesado y ha llegado a la península. En este momento se está cumpliendo y garantizando el espacio Schengen. Por lo tanto, tenemos que defender también la dignidad de nuestros ciudadanos, los españoles, y así lo vamos a seguir haciendo.
11: De media se estima que este control se hace en torno al 5-10% de los viajeros de 9 aeropuertos españoles, entre los que se encuentran Madrid, Barcelona, Sevilla o Bilbao. Se prevé que esta medida esté en vigor hasta el próximo 7 de septiembre.
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7: Y en los deportes, 6 días para el inicio de la Liga y los equipos apuran sus últimos partidos de pretemporada. Miguel Martínez.
13: Sí, cuenta atrás en marcha para el estreno de la temporada 2026-2027 en la máxima categoría del fútbol español, todavía con la puesta a punto de algunos equipos durante la pretemporada. Por ejemplo, en media hora arranca el Olympique de Marsella Athletic Club de Bilbao para cerrar los amistosos del fin de semana. Ha perdido el Atlético de Madrid en Corea del Sur contra el Manchester City y el Fútbol Club Barcelona ha entrenado hoy en la ciudad condal ya sin Ronald Araujo, que ha viajado esta mañana a Liverpool para incorporarse a las órdenes de Iraola. Mañana entrenará el Real Madrid en Valdebebas con toda la plantilla disponible. Oficial, Samu Costa, ya exfutbolista del Mallorca, ficha por el Al-Nassr de Cristiano Ronaldo. Y en MotoGP, Raúl Fernández ha coronado la prueba reina del Gran Premio de Silverstone. Le han preguntado sobre las posibilidades de ganar el Mundial y esta ha sido su respuesta.
14: Bueno, vivo, estoy muy lejos de Jorge y de Marco. Jorge hace 2 años ha sido campeón del mundo, o con Marco, que el año pasado fue tercero, o con Marc, o con nombres así, es muy difícil compararme, ¿no? Hasta que los números digan no, venimos aquí a intentar ganar o conseguir el máximo de puntos en un fin de semana, pero sabemos que es una situación que no contemplamos el llegar a las últimas carreras vivo, porque bueno, aún soy joven y estoy haciendo o he hecho errores como el de ayer, que esto te restan si piensas en un mundial.
13: Y en tenis buscamos a otro tenista español en los cuartos de final del Abierto de Montreal a partir de las 6:30, Dani Mérida contra Griespur.
7: Gracias, Miguel, te quedas escuchando Lo que casi nadie sabe con Gonzalo Zaballa e Íñigo Palomar aquí en la cadena COPE.

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2: ¿Qué tal? Muy buenas tardes, soy Íñigo Palomar y solo espero que estés pasando un muy buen verano como lo estamos pasando aquí en la cadena COPE. Bienvenido a Lo que casi nadie sabe. Bueno, como bien sabes, después de tantas ediciones, este es un programa que te vale si estás en la playa, si estás en el apartamento, si estás viajando en el coche o si estás currando. Como nosotros, que no eres el único, porque otro que está aquí, pico y pala, es el incombustible, el de barrio, el de el boina verde, Gonzalo Zaballa.
3: ¿Qué tal, Íñigo? Buenas tardes a todos los oyentes de Lo que casi nadie sabe. Espero que estés preparado, porque no te vamos a dejar indiferente. En la próxima hora vas a aprender algo, seguro, porque la intención de este programa es contarte ese detalle, ese secreto, esa curiosidad que casi nadie sabe.
2: Ojo, porque vamos a partir de una historia que conoce todo el mundo y contarte un detalle desconocido para que, pues esta noche, cuando te sientes a cenar en familia, puedas decir, oye, ¿sabías que? Y hacerte el listillo, ¿eh? Y que se quede todo el mundo a boquiabierto.
4: La juventud está preparadísima.
2: Claro que sí, como nosotros.
3: Mira, en la próxima hora vamos a hablar de historia, de curiosidades, de anécdotas, y además lo vamos a hacer con los mejores clásicos de la historia de la música, en este caso, Van Morrison.

0: bien Van Morrison, ¿no?
1: Sí. Suena bien todo lo que pones normalmente, la verdad. En este programa vamos a ir viendo cómo musicalmente la calidad va disminuyendo, porque la mitad del programa, el guión de la segunda mitad del programa, musicalmente hablando, lo he hecho yo.
0: Eso no.
1: Y como tengo la cultura musical de un... de una piedra.
0: Un primate.
1: De un primate, exacto.
0: No, en absoluto. Eso
1: bueno,
0: es verdad.
1: Bueno, Van Morrison, que despierta simpatías y odios a partes iguales. Hay gente que le considera bastante insoportable.
2: Estoy muy harta de este tío ya, ¿eh?
1: Sí, sí.
0: Este hombre nació en Belfast, no era buen estudiante, de hecho dejó los estudios muy prontito, y no empezó en solitario, sino que pasó por varios grupos, entre ellos Denny Sands, The Monarchs, Javelins, y adivina qué, acabó mal con los integrantes de todos estos grupos. Y al final, pues claro, terminó haciendo su carrera en solitario, pues si no te aguanta nadie, pues es lo que hay. De hecho, yo lo he visto en directo y he de decir que si consigues sacarle un buenas noches en el concierto, ya has triunfado. O sea, no te da ni las gracias.
1: ¿Pero has hablado con él?
0: No.
1: Entonces, ¿cómo te va a decir buenas noches?
0: Cuando sales al escenario, dices, en este caso Madrid, buenas noches Madrid.
1: Buenas noches Barcelona.
0: Muchas gracias por tal.
1: Y nada.
0: El tío sale, se canta sus canciones y se vuelve a meter para dentro. O sea, no dice absolutamente
1: tampoco está
0: nada.
1: Mal. Hay muchas veces que se le pide a la gente que llegue a su puesto de trabajo, haga su trabajo correctamente y diligentemente y se vaya por la puerta.
0: Sí,
1: punto. No hace falta...
0: Eso es lo que hago yo. A mí sí. Nadie me pidió ser simpático.
1: Y fíjate a ti aquí en este programa haciéndote el simpático. Cosa que no eres, por cierto, Gonzalo. Bueno, pues igual sí que era un poco pieza este Van Morrison, pero hay un par de cosas que le van a salvar. La primera, es un gran aficionado de la radio, lo ha dicho más de una vez, y nosotros lo celebramos, suele escucharla con regularidad, y todos estamos de acuerdo en que la gente que escucha la radio es mucho más interesante que los que no la escuchan. De hecho, en muchas de sus canciones mete frases donde pide que alguien encienda la radio. Uno de esos temas es este, Brown Eight Gill.

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Brown Eyed Girl es también la favorita del público, una de ellas al menos. De hecho, en plataformas tiene más de 1 billón de reproducciones. Fíjate cuál es el poder de la canción, que las radios estadounidenses la idolatran hasta el punto de que en 2007 fue galardonada con un certificado por la difusión en más de 8 millones de ocasiones. La única pieza de un compositor europeo que supera esta cifra es la de Every Breath You Take de The Police.

0: Temazo ese de Every Breath You Take the Police.
1: Y además es un tema muy importante para el Cuerpo Nacional de Policía. No
0: ¿Ah,
1: sé
0: sí?
1: si lo sabías. Sí.
0: ¿Por qué es de Police?
1: No, porque, bueno, en plan, dicen Every Breath You Take, tal, voy a estar ahí viéndote, protegiéndote, bueno. Cuidándote.
0: Bueno, hablando de Van Morrison, además de ser un gruñón insufrible, tiene fama de ser bastante introvertido. Normalmente, mucha gente introvertida suele parecer, ¿no?, gruñón, pero simplemente es una manera de expresarse porque quizá no son tan dicharacheros como tú, Gonzalo. Y ese carácter huraño y amargado no solo lo tiene con la prensa o los directivos del negocio de la música, de los cuales, por cierto, no quiere saber absolutamente nada, sino que también el público de sus conciertos puede dar fe de ello. Lo contabas tú antes.
1: Sí, la verdad que sí, y es totalmente cierto. Es un gruñón, es un introvertido, pero también un romántico, porque convirtió a las dos mujeres con las que ha contraído matrimonio en protagonistas de las portadas de dos de sus discos.
0: Hombre, muy romántico teniendo dos mujeres.
1: Bueno.
0: Has repartido, ¿no? Has hecho una repartición de tu romanticismo.
1: Siente mucho. Entonces es muy intenso en el sentimiento. Y entonces, pues, primero le pone la portada a una y luego, unos años más tarde, se la pone a otra.
0: Bueno, la primera fue Janet Rigsby con un caballo en Tupelo Honey. Y la segunda, Michelle Roca, con unos galgos en Days Like This. 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

0: cierto, estaba aquí buscando a Morrison en Instagram y en su biografía pone que es padre y luego cantante.
1: Prioridades. Sí, de hecho, una de sus hijas, Sana Morrison, ha seguido los pasos de su padre y también se dedica al mundo de la música. Pero bueno, Gonzalo, cuéntame, ¿qué vamos a hacer hoy? Que siempre nos liamos a hablar de música. Ya te he dicho que las introducciones de nuestros programas son casi prácticamente el programa entero.
0: Bueno, es que claro, nos va mucho la música y, sí, y otra cosa no, pero nos enrollamos como las persianas.
1: Sí,
0: entonces...
1: sí, sí, eso también es verdad.
0: Pues mira, de primero vamos a bajar a las profundidades del Titanic. También vamos a contarte la historia de un español que fue clave en la Segunda Guerra Mundial, que a priori la gente dice, ¿España? España no participó en la Segunda Guerra Mundial.
1: Bueno, tenemos... pero, hoy vamos a contar una historia, pero podríamos hacer programas dedicados simplemente a españoles que fueron fundamentales en el devenir de ese capítulo histórico.
0: Y eso son cosas que casi nadie sabe. Y además, vamos a hacer algo muy curioso. ¿Por qué en verano se pierden tantas maletas en los aeropuertos? Es verdad que siempre intentamos no facturar, pero cuando facturas, pues oye, siempre está ese miedo de cuando llegas a la cinta, a ver si te llega la maleta o no.
1: Ese momento que yo, de hecho, no he vivido porque no he facturado en mi vida. Siempre voy con la maleta de mano, porque soy un...
0: Un hippie.
1: Soy un hippie, pero es cierto que siempre la gente que factura te cuenta que ese momento de infarto, ¿no? Cuando, ¿sí?, cuando te despides de la maleta, pasa por la cinta transportadora y no sabes muy bien si la vas a volver a ver.
0: A lo mejor se ha dado un golpe, a lo mejor desaparece, a lo mejor ha acabado en Bangladesh, en otro avión, ¿sabes?
1: Y qué virales son los vídeos aquellos de los que trabajan portando maletas, que no las tratan con la mayor delicadeza del mundo.
0: Bueno, pues nos vamos a meter dentro de una de estas maletas para ver su recorrido.
1: Pero además tenemos otras muchas cosas, pero para descubrirlas te vas a tener que quedar con nosotros. Pero antes de entrar en materia, Gonzalo, por favor, una pildorita de esas tuyas curiosas, una de esas que tienes tú bajo la manga y que casi nadie sabe.
0: Vas a flipar con esta, ¿eh?
1: A eso he venido, a flipar un poquito.
0: Mira, siempre se ha dicho que el ser humano desciende del primate y que somos muy parecidos. Y es verdad.
1: Hay algunos que no se han separado mucho, del primate.
0: No quiero yo decir el nombre, pero me viene uno a la cabeza. Pero atención, el ADN de un ser humano comparte el 60% de ese material genético, de ese ADN, con un plátano. Esto no significa que seamos mitad hombres y mitad plátanos. Simplemente que compartimos la mitad de los genes. Y claro, siempre es mejor la calidad que la cantidad. De ahí que la parte que no compartimos sea el rasgo necesario para poder distinguirnos claramente. Lo mismo ocurre con el porcentaje de ADN que no compartimos con los monos. Esa diferencia es suficiente para distinguir entre un chimpancé y una persona. Es verdad que te digo una cosa, hay mucha gente en este mundo que está platanada.
1: No entiendo, baja un poco la música, no entiendo, a ver. O sea, ¿qué pasa? ¿No somos plátanos?
0: No somos plátanos.
1: Juntar una misma frase.
0: Sí.
1: Mitad hombres, mitad plátanos... Sí.
0: Tú sabes que el ser humano comparte...
1: Es curioso porque hay alguno que te diría que pensamos con él.
0: No, hombre, no. Somos obscenos, no somos.
1: No.
0: Pero, el ser humano comparte material genético del ADN con, no solamente con el primate, también lo comparte con muchas otras especies. Y entre ellas, los plátanos.
1: Ostras, pero esto hay que traer en el próximo primer... Y no me lo creo esto.
0: Búscalo.
1: Pues en el próximo programa ya tenemos otro reto, que es encontrar a alguien que defienda esta postura y que nos explique cómo puede ser que compartamos ADN con un plátano.
0: Pues
1: entonces, en la próxima película de Jurassic Park que vaya de seres humanos en el 2080, ¿sabes qué hacen? Cogen de la savia los mosquitos a través del ADN que está guardado en los mosquitos del Jurásico,
0: sí,
1: consiguen reconstruir, esto es ficción, la cadena de ADN de los dinosaurios y así se sacan al tiranosaurio Rex.
0: Sí.
1: ¿Tú podrías sacar ficción, al ser humano de un plátano?
0: Es ficción, pero no tanto, ¿eh? Hay científicos españoles que ya están haciendo cosas parecidas, que lógicamente hay un límite ético bastante importante.
1: Hombre,
0: ¿eh?
1: Pero
0: hay científicos españoles que están intentando revivir al mamut.
1: Bueno, de hecho, el tigre sable y cosas de estas, ojo. Pero éticamente, claro, lo que haces tú es jugar a ser un dios porque coges la cadena de ADN y esos espacios que te quedan los vas rellenando con pues ADN de rana, ADN... Y luego te salen Jurassic Park los dinosaurios que te salen, que hacen de todo. Se vuelven invisibles, vuelan y escupen fuego.
0: Es como nosotros, que hacemos de todo.
1: Bueno, alucinante todo esto que te estamos contando, pero ahora sí, vamos al lío.

0: Empezamos en las profundidades con una historia muy curiosa. El Titanic siempre ha sido objeto de misterio, de interés y de todo tipo de historias. Es el barco más famoso de la historia, que naufragó tras chocar con un iceberg en 1912. Sus restos se encuentran a 4.000 metros de profundidad, en mitad del Atlántico. Y ahí nos quieres llevar, Íñigo.
1: Pues sí, prepárate, Gonzalo, porque ya mismo comenzamos un viaje a las profundidades.

0: mismo, ¿dónde estamos?
1: Pues ahora mismo nos encontramos dentro del DSV Alvin, un sumergible de 7 metros, de 7 metros de eslora, en el que podemos ir nosotros dos y el piloto que nos lleva a nuestro destino. A 4.000 metros de profundidad de este mar en el que ahora nos sumergimos, entre las costas de Terranova y Nueva Escocia.
2: Los últimos que se metieron en un submarino de estos...
1: No te adelantes que ahora viene esa historia.
2: Madre mía, ¿pero dónde me llevas?
1: Pues hoy te llevo al Titanic, por supuesto.
2: Bueno, pero escucha que... A ver, tenemos que hacer un programa de radio. ¿Cuánto vamos a tardar en llegar?
1: Esto es la radio, al fin y al cabo. ¡Qué magia la radio! Te acabo de coger y... Porque sí, estabas hablando de Van Morrison y ahora estás en medio del...
2: Estoy empapado aquí.
1: Estás empapado. Sufriendo porque a ver si esto va a implosionar. Porque claro, esto lo he construido yo, a ver si... Bueno, a ver, según mis cálculos no vamos a tardar mucho porque viajamos a dos nudos, unos 3,7 kilómetros por hora, así que... En una horita podemos llegar al pecio del RMS Titanic, pero pueden estar tranquilos los oyentes y todo el equipo de lo que casi nadie sabe, que somos dos, y llegaremos antes de lo previsto. Mientras viajamos, pues te voy a contar la verdadera y desconocida historia del descubrimiento del Titanic.
2: Yo sé que la primera misión tripulada fue con este submarino en el que vamos.
1: Así es, muchos conocen la expedición de Robert Ballard, el oceanógrafo e investigador que encontró la proa del transatlántico británico que se hundió en 1912. Lo que muchos no saben es que todo ocurrió en medio de una misión secreta de Estados Unidos en plena Guerra Fría. Ballard quería encontrar el Titanic, pero le faltaba dinero. Así, mira, como a Colón, pero le faltaba dinero, así que llegó a un pacto con la Armada de los Estados Unidos. Ellos le darían la financiación necesaria y él desarrollaría la tecnología para buscar e investigar el naufragio. No del Titanic, sino de dos submarinos nucleares que habían desaparecido en el Atlántico sin dejar rastro. Se sospechaba, como no podía ser de otra manera, de... el enemigo de siempre, de los soviéticos. Los rusos tenían que haber hundido esos submarinos. Ballard hizo cálculos, sabía que los restos del barco tenían que encontrarse entre las últimas posiciones conocidas de los submarinos americanos, así que pensó que podría, de paso, encontrar los restos del Titanic, aprovechando que el Pisuerga pasa por Valladolid. El oceanógrafo y su equipo encontraron los submarinos. Tenemos que pensar que era una misión súper secreta. Nadie podía enterarse de que esos submarinos... habían desaparecido sin más.
2: Vale, pero espera, a ver. Entonces todo el mundo pensaba que estaban buscando el Titanic cuando en realidad lo que buscaban eran los submarinos.
1: Claro, sí, y de hecho alrededor de esos submarinos sigue habiendo mil incógnitas porque Ballard los encontró, pero los reactores nucleares estaban intactos, no había ningún impacto y no había indicios tampoco de ningún ataque soviético.
2: Entonces encontraron los submarinos. ¿Y luego qué?
1: Pues mientras buscaban esos aparatos, la expedición encontró un rastro de escombros en las llanuras oceánicas que no correspondían precisamente a esos submarinos que buscaban.
2: Era el Titanic.
1: Así es. Con esos rastros, Ballard dedujo que el transatlántico se había partido en dos durante el hundimiento y las corrientes submarinas habían arrastrado los escombros. Tras meses de búsqueda, el 1 de septiembre de 1985, captaron la proa del Titanic.
2: Claro. La Armada nos esperaba que Ballard llegara al Titanic y me imagino que habría nervios por si alguien preguntaba por esos submarinos.
1: Así es, pero según el propio Ballard, la gente estaba tan centrada en la leyenda del Titanic que nadie atocabos, nadie dedujo que lo que realmente se buscaban eran los submarinos.

0: Oye, Iu, pero fíjate en las imágenes que estamos recibiendo en este monitor. ¿Eso que vemos qué es?
1: Pues fíjate, estos sonidos que nos llegan son los sonidos del monitor que nos está diciendo, nos está señalando que justo lo que tenemos delante es la proa del Titanic. Fíjate en la proa, le falta una parte de la baranda, se ha derrumbado. Lo cierto es que se notan los efectos del lento deterioro de las ruinas. Esa baranda te sonará.
0: Hombre, la barandilla donde se apoyaba Jack y Rose, ¿no? En la famosa escena de la película.
1: Exacto.
0: Justo cuando suena esta música.
1: Sí.

0: Pues la verdad es que preocupa el deterioro del Titanic. Se siguen haciendo expediciones como la que estamos haciendo nosotros. Fíjate, la última que se hizo, un grupo de investigadores ha descubierto la estatuilla de bronce de Diana de Versalles, que en su día fue la pieza central de la sala de primera clase del Titanic.
1: Y he leído también que la Guardia Costera de Estados Unidos continúa investigando la implosión del Titán, el sumergible del Ocean Gate, que hacía viajes privados, lo que hablábamos antes, precisamente la zona del naufragio del Titanic, que bajaron ahí y de repente pues, se convirtieron en palomita.
0: Pues sí, hay un documental buenísimo, por cierto, en Netflix, que os lo recomiendo a todos, sobre este accidente del Ocean Gate, y es que la empresa y su CEO en cuestión, que ahora no recuerdo muy bien su nombre, todo el proceso de construcción del Ocean Gate, de aquel submarino del Titán, bueno, tenía un montón de defectos.
1: Eso había leído,
0: estuvieron ahorrando tanto en costes y de hecho se sumergieron y ninguna de las pruebas que habían hecho en tierra había pasado las pruebas, y aún así el tío, por ese instinto que tienen muchos aventureros de tirarse a la piscina a ver si hay agua, pues en este caso...
1: Sí, bueno, tú tírate si quieres, pero no te cargues las cinco personas, claro, que son las que se metieron ahí.
0: Es cierto que estas cinco personas firmaban un documento, pero claro, iban engañadas porque ellas les dijeron que todo estaba perfecto, que todavía he pasado las pruebas pertinentes y que todo estaba en regla, pero bueno, no era así.
1: ¿Te parece que vayamos subiendo? Que es que me estoy esto me parece muy bonito, sí, claro, pero me estoy agobiando aquí
0: y abajo. Y hablando del accidente, claro, de Ocean Gate, quizá... Bueno, venga, pues vamos subiendo.
1: Bueno, pues ya en el estudio. Bueno, mira, nuevo
0: pues
1: viaje.
0: Fíjate.
1: Me quieren matar, macho. Yo venía aquí a hacer un programa de radio y de repente...
0: ¿Tú te esperabas o no que bajáramos a las profundidades del Titanic?
1: La verdad es que no. Pero bueno, yo ya contigo no me voy a... Yo me dejo sorprender.
0: Ahora que escuchábamos la banda sonora, la famosa banda sonora del Titanic... ¿Tú has visto la película, no?
1: ¿Del Titanic? No, es la banda sonora de la película de Titanic.
0: Sí, claro.
1: Y es la canta Celine Dion.
0: Ya, pero yo te compro que es la banda sonora de la película del Titanic, sí, pero es... imposible disociarla ahora del barco,
1: no,
0: en cuestión.
1: Totalmente.
0: De hecho, yo la pongo aquí más... la película es una excusa, pero cuando tú hablas del Titanic, yo en primaria, en el colegio, ¿qué te hacían tocar? Con la flauta, la primera canción que te hacían tocar.
1: Totalmente.
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0: Pues esto es lo que casi nadie sabe. Acabamos de bucear a las profundidades del Titanic, pero vamos a avanzar unos años, vamos a abandonar ese pecio y nos vamos a la Segunda Guerra Mundial. Este es un programa donde contamos curiosidades, historias que casi nadie sabe. Se ha contado casi todo de la Segunda Guerra Mundial. En películas, libros, reportajes, podcasts, hay de todo. Pero lo que seguro que no te han contado es la historia de un matemático de Valladolid cuyo trabajo fue decisivo para derrotar a Hitler. Tenemos que retroceder hasta 1939.
1: We shall fight in France. We shall fight on the seas and oceans. We shall fight with great...
2: The elimination of Nazi tyranny over the oppressed peoples of Europe and security for ourselves in a free world.
3: Esto que escuchas es la historia que nos han contado siempre. La historia de Alemania, de la Alemania nazi de Hitler, de la toma de París, de la resistencia británica, de Pearl Harbor, del desembarco en Normandía y de la caída de Berlín. El 8 de mayo de 1945, el diario La Vanguardia Española publicaba fotografías de todos esos capítulos y titulaba «Episodios culminantes de la guerra que ha terminado». Pero hay un capítulo más relevante que cayó en el olvido.
0: Un episodio igual o más determinante que el día D o la Operación Dínamo. Tuvieron que pasar 20 años tras el fin del conflicto para que la sociedad supiera que, durante la Segunda Guerra Mundial, se libró una batalla secreta para descifrar los códigos nazis emitidos por la máquina Enigma. Una partida de ajedrez entre las mentes más brillantes de la época, cuyo desenlace fue vital para resolver el mayor conflicto bélico del siglo XX y el destino de Europa.
3: Enigma fue una máquina de rotores diseñada para cifrar mensajes que fabricó la poderosa ingeniería alemana. Era un aparato aparentemente simple y robusto, muy parecido a una máquina de escribir. Las letras estaban ordenadas como en un teclado actual. Primero la Q, después la W, y le seguían el resto de letras. Encima de las teclas había un panel lumínico con las mismas letras. Cada día se establecía un nuevo código, de tal manera que al apretar la Q en el panel se podía iluminar la letra E. Es decir, si tú escribías sola, la máquina emitía otra letra que con el código en mano podías descodificar para entender que esa sucesión de letras en realidad significaban hola.
0: Los alemanes utilizaron durante toda la guerra esa máquina para comunicarse. Pero no solo los alemanes utilizaron Enigma. Años antes, durante la Guerra Civil Española, el bando sublevado dispuso de al menos 20 máquinas Enigma que permitieron al general Franco mantener una comunicación secreta y permanente con sus generales.
4: Un Estado totalitario armonizará en España el funcionamiento de todas las capacidades y energías...
3: Bueno, el uso de Enigma por parte del dictador, de Franco, obligó al gobierno de la República a descodificar el código. Aquello, como sabes, terminó con la victoria del bando sublevado. Pero al empezar la Segunda Guerra Mundial, los aliados ya sabían que durante la Guerra Civil Española, un equipo de los servicios secretos republicanos había tratado de descifrar Enigma. Así que ordenaron buscar a esos españoles exiliados que habían terminado en un campo de concentración al sur de Francia.
0: Los oficiales aliados querían reclutar a un equipo que les ayudara a descifrar Enigma, una agrupación de 7 criptógrafos que a partir de entonces serían conocidos en el bando aliado como Equipo D, todos ellos liderados por un vallisoletano de nombre Faustino Antonio Camazón.
3: Todos hemos oído hablar de Enigma y de cómo la brillante cabeza de Alan Turing logró descifrar el código. De hecho, escuchamos la banda sonora que se basa en la historia de Turing, The Imitation Game, la máquina Enigma. Pero casi nadie ha escuchado hablar de Camazón. Casi nadie sabe quién era Camazón. La historia de otra mente brillante olvidada, pero que conoce bien el profesor de física de la Universidad de Granada, Arturo Quirantes. Buenas tardes.
5: Hola, ¿qué tal? Buenas tardes.
3: ¿Cómo supo usted de la existencia de Faustino Camazón?
5: Pues mira, de rebote. A mí me gustaba, siempre me ha gustado el mundo de la criptografía desde el punto de vista histórico, ¿no? No solo en Inglaterra, sino en España, en otros países. Y una vez me encontré una referencia, así casi perdida, de un libro de un compañero de la Universidad de Jaén, en la que se hablaba que sí, que durante la Segunda Guerra Mundial hubo un equipo mixto de franceses, polacos y españoles que estuvieron en la Francia ocupada descifrando códigos alemanes. Luego llegó la invasión de la Francia no ocupada y ese grupo desapareció y no se supo más de él. Y la verdad es que me dio muy mal sabor de boca, porque saber lo que habían hecho esas personas, el valor que podían tener para el esfuerzo de guerra y que no se supiera de ellos ni el nombre, pues no me gustó. Así que fui buscando poco a poco y al final encontré un retazo aquí, otro retazo allá. En un libro de uno de los polacos que trabajaron con ellos, le daba el apellido Camazón. Pero claro, eso y nada es lo mismo, es casi lo mismo. Pero bueno, fue un punto de partida y a partir de ahí, poco a poco, buscando en un archivo, buscando en otro archivo, al final conseguí un poco reconstruir, si no la historia de él, por lo menos su nombre, sus acciones. Y a partir de ahí otros investigadores pues también han seguido adelante. Incluso hace poco se hizo un documental sobre el equipo D, bastante bueno. Y bueno, ya no es que sepamos tampoco gran cosa ahora mismo de ese hombre y de sus colaboradores, pero algo sabemos. Por lo menos ahora podemos ponerlo un poquito en la historia.
0: Pero, profesor, ¿quién era realmente Antonio Faustino Camazón? ¿Criptógrafo, matemático, espía?
5: Espía a la antigua usanza no. A ver, creo que era comisario político durante la Guerra Civil. Antes fue comisario de policía. Y uno de estos españoles que tenía un trabajo, una ocupación, unas cosas en la mente, llega a la guerra y hay que ponerse las pilas y trabajar en el esfuerzo de guerra. Y tanto en el bando nacional como en el republicano se hicieron diversos grupos de descifradores con el objetivo eso de descifrar los mensajes del adversario. Uno de ellos era este hombre, Antonio Camazón, que tuvo un papel bastante destacado intentando descifrar los códigos del bando nacional.
3: Los mensajes que cifraba la máquina Enigma contenían la información de cada movimiento en el campo de batalla, la ubicación de un submarino o el próximo ataque nazi. ¿Cómo pudo Camazón ayudar a descifrar el código y descodificar esos mensajes?
5: La verdad es que no lo sé, te lo reconozco así de claro. De hecho, no sé siquiera si lo hicieron ellos realmente o si a partir del trabajo de los polacos y de los ingleses que trabajaron antes de ellos pudieron seguir adelante. No creo que sea un esfuerzo tipo, mira, un español ha descubierto los códigos Enigma antes que nadie. Ten en cuenta que hacer algo así como descifrar los códigos Enigma es una labor de miles de personas, de los mejores matemáticos, ingenieros. Fue un esfuerzo gigantesco por parte de los aliados, tan gigantesco que los propios alemanes pensaban que en teoría se podía hacer, pero que no nadie sería capaz de conseguirlo, de reunir a todos esos miles de matemáticos y de ingenieros de todo tipo, y pues al final lo consiguieron. Uno de ellos, los matemáticos polacos, fueron los primeros que descifraron los códigos de Enigma en el 39, y Antonio Camazón pues fue uno de tantos que echó una mano, digamos, en el trabajo y ayudó a descifrar códigos, no solo códigos Enigma, ¿vale? Porque durante la Guerra Civil Española, por ejemplo, el bando nacional, el bando franquista, tenía máquinas Enigma, pero los republicanos nunca consiguieron descifrarlos. Pero otros muchos códigos, ya, digamos que Enigma se lleva la palma, se lleva la fama, pero cualquier mensaje cifrado en otro código distinto te puede dar información, de manera que era una especie de pesca, ¿no? No pesca de gran tiburón, pero si coges peces también vale. Y en ese sentido, Antonio Camazón tuvo su papel aquí en España durante la guerra y después pues se fue a Francia y siguió intentando ayudar, digamos, en la lucha contra el fascismo, en lo que sabía él mejor, que era romper mensajes.
3: Profesor, ¿usted ha llegado a utilizar la máquina Enigma?
5: Pues sí, un par de veces. Una vez estuve en Bletchley Park, que es donde los ingleses centraron todo su esfuerzo de descifrado. Aquí lo tienen convertido en un museo. A todo el que le guste la criptografía o el juego de espionaje, ese es un lugar al que tiene que ir sí o sí. Y hace unos años también tuve la oportunidad de trabajar con una de las máquinas Enigma, de esas que Hitler le regaló a Franco durante la Guerra Civil. Pues durante muchos años después de la guerra se guardaron, nadie sabía dónde estaban, y un día, en los años 90, alguien la encontró en un trastero del servicio, bueno, del cuartel general del ejército. Cuando me enteré, pues fui allá y pedí permiso para poder ver algunas, me las dejaron ver, incluso estuve trabajando con ellas, y hay otra también en el Museo del Ejército. Entonces estaba en Madrid, ahora está en Toledo. O sea que, bueno, no es fácil conseguir acceso, pero bueno, en mi caso fue bastante sencillo, me dieron bastantes facilidades y es curioso porque cuando lo coges es que parece como si estuviera de vuelta a la historia.
0: ¿Su funcionamiento es tan impresionante como vemos en las películas? O sea, ¿por qué fue tan revolucionaria?
5: Pues, hombre, desde fuera no lo parece tanto. Tú abres y tienes una caja de madera, la abres y tienes algo que parece una máquina de escribir. De manera que cuando tú pulsas una tecla, pues aparece o una letra iluminada. lo importante es lo que hay en el interior. Cuando sabes un poquito de cómo funciona, básicamente lo que hace ese sistema es que cuando tú pulsas la tecla se crea una señal eléctrica que pasa por un sistema de rotores, como uh-huh. unos discos que están uno detrás de otro, va, viene y te da otra letra. Por ejemplo, pulsas la A y sale la Q. ¿Pero qué pasa? Uno de esos rotores gira mientras sucede eso. De manera que si vuelves a pulsar la misma letra, ya no sale una Q, sale otra letra distinta. De manera que básicamente lo que está usando es, cada vez que pulsa una tecla, usa un alfabeto distinto.
3: Bueno, pues al fin y al cabo, descifrar la máquina Enigma supuso una proeza que, según el cálculo de algunos historiadores, logró acortar la guerra unos 2 años, con lo que eso supone en términos de vidas salvadas. Profesor de Física de la Universidad de Granada, Arturo Quirantes, muchas gracias por estar con nosotros esta tarde.
5: Igualmente, ha sido un placer.
0: Me ha gustado esta historia, ¿eh?
3: ¿Sí?
0: Me da un poco de rabia porque al final, o sea, pues eso, los americanos, tal, siempre han hecho películas acerca de todas sus hazañas, de todas sus aventuras, y al final como que glorificamos un poco a esas figuras, y por eso conocemos a Alan Turing y demás.
3: A ver, que Alan Turing dentro de la historia...
0: Sí, claro.
3: Era muy importante.
0: Obviamente que sí.
3: Pues pero, fue muy importante.
0: Pero pocas películas de españoles conozco yo, ¿eh?
3: Bueno, porque es que es muy controvertida nuestra historia. Primero, que no tenemos la capacidad cinematográfica, industrialmente hablando, de Estados Unidos, por supuesto, ni de Hollywood, ni de la industria anglosajona, porque también meto aquí en el saco a Reino Unido, ¿no? Pero claro, una película de Faustino Camazón aquí no solo necesitas muchos recursos para llevarla a cabo, sino que al final estamos hablando de un personaje que estuvo en un bando de la Guerra Civil, y ya sabes que cuando empiezas a meterte en esas...
0: Bueno.
3: A España, nos cuesta mucho... Fíjate, ¿cuál fue la película de Amenábar?
0: Sí.
3: La de Unamuno.
0: Sí.
3: ¿Cómo se llama? Mientras dura la guerra. Buenísima. A ti y a mí nos encanta. Pero es una película que generó cierta controversia.
0: Bueno, pero vamos a ver. O sea, la historia es la historia y en
3: sí,
0: España...
3: Sí, no, no, estoy totalmente de acuerdo. Pero yo entiendo que al director de turno...
0: Le pique un poco, ¿no?
3: No, hombre, le cueste meterse en... ¿Para qué me voy a meter yo en ese barrizal? Somos muy de esconder nuestra historia en un cajón. Sobre
0: Totalmente.
3: Todo los episodios más controvertidos. ¿Cuánto nos ha costado empezar a hacer películas sobre terrorismo? ¿Cuánto?
0: Yo tampoco he visto ninguna película sobre Colón, sobre Hernán Cortés...
3: Bueno, Hernán Cortés tienes la serie esa de Amazon Prime, que es...
0: ¿Es buena? Bueno, no sé de qué serie.
3: No he pasado de la primera media hora.
0: No sé cuál es, ¿eh? No sé de qué me estás hablando.
3: Bueno, hay una serie de Hernán Cortés, sí, que han hecho en Amazon.
0: Ah, bueno.
3: Pero que, bueno...
0: Bueno,
3: está curiosa.
0: Como una persona totalmente dotada en la historia del mundo, si tú me recomiendas no verla, no la veré.
3: No, yo te recomiendo ver una que echaron hace nada en los cines sobre la Revolución Francesa, que es Los últimos días de Antonieta, de María Antonieta, que está muy bien, está muy chula. Y bueno, la que han sacado este verano de Christopher Nolan.
0: ¿Cuál?
3: La de La Odisea.
0: Joder, esa tengo ganas de verla. Es que hace mucho tiempo que no voy al cine.
3: El tema es que La Odisea, si te gusta el rigor histórico, déjame decirte, como siempre, Christopher Nolan se ha...
0: Permitido licencias.
3: Exacto, se ha permitido de licencias que, bueno, no han sentado demasiado bien en los grandes círculos de los gurús y
0: bueno,
3: historia.
0: Es una película, hombre. Hay que relajarse con eso, ¿eh?
3: Sí, es verdad, ¿eh? Siempre hay mucha...
0: Una película es para entretenerse y pasárselo bien.
3: Hay mucho intensito sobre el
0: Totalmente,
3: tema.
0: Totalmente, ya está. ¿Sabes? Si quieres una cosa fiel a la realidad, pues cógete un libro, que también hace falta coger más libros.
3: Y quizá el profesor Quirantes aún nos está escuchando y se está...
0: Ya. Puede ser.
3: ¿Pero estos tíos de qué van?
0: Puede ser. Bueno
3: yo quiero preguntarte a esta hora de la tarde, si no es indiscreción, ¿cuánto tiempo vas a estar en COPE? ¿Te vas a coger vacaciones?
0: Toda la vida.
3: ¿Y si vas a hacer algún viaje este veranito?
0: Sí, he hecho ya algunos, es típica escapada de fin de semana y demás, y espero poder hacer alguno más.
3: ¿Sí? ¿Dónde vas a ir?
0: Pues mira, me he dejado caer por Baleares, me he dejado caer por el norte, ya sabes
3: bueno.
0: Que yo tengo familia en el País Vasco, también en Asturias.
3: No tenía ni idea, pero ya lo sé.
0: Entonces, también seguramente hago una escapada a Barcelona, a tu tierra.
3: Ah, qué bien.
0: Sí. Entonces, y yo creo que ya, tampoco sé. Porque...
3: Vas a estar fresquito en Barcelona, ¿eh? En pleno verano.
0: Bueno, pues en Madrid tú tampoco vas a estar mucho mejor.
3: Ah, sí, es verdad, bien. Muy bien visto. Bueno, a mí me gustaría saber si alguna vez has perdido una maleta en el aeropuerto, porque hay mucha gente que nos cuenta que sí. Hay mil historias, la verdad. Siempre hay anécdotas sobre alguien que perdió una maleta en el aeropuerto. La verdad es que perder una maleta es tremendo. Es un trastorno que te fastidia el viaje desde el principio y empezar mal así un viaje con este pie. Pues es horroroso, la verdad. Porque
0: sí.
3: Es muy importante la primera etapa del viaje porque marca mucho el devenir del mismo, ¿no? Y hablamos de esto porque de media se pierden 60.000 maletas en los aeropuertos españoles, según la empresa AirHelp, que promueve y defiende los derechos de los pasajeros. Bueno, España se encuentra entre los países que peor gestiona los equipajes. ¡Oh, sorpresa! Somos los peores en algo, ¿a qué quieres que te gane? somos el noveno puesto a nivel mundial en esto de perder maletas. Una de cada ciento...
0: Nueve a nivel noveno a nivel mundial.
3: Sí, no hay países ni nada para ser los novenos.
0: Claro, o sea, 190 y pico países según la ONU, ¿no? Entonces, yo qué sé, no está tan mal, ¿no?
3: ¿Cómo? Somos los novenos peores en gestión de maletas.
0: Ah, por detrás.
3: Claro.
0: Ah, pensé que... Vale, vale. Pensé que a lo mejor el mejor sería, yo que sé, me lo invento, Estados Unidos, tal, tal, primero, segundo, tercero, cuarto,
3: no, no,
0: tal,
3: somos,
0: hasta llegar a los novenos.
3: Te voy a repetir la frase que te acabo de leer porque veo que no me estás escuchando mucho. España se encuentra entre los países que peor gestiona los equipajes, con el noveno puesto a nivel mundial.
0: Vale, vale, perdón, perdón.
3: ¿Sí?
0: Está Burkina Faso, peor que nosotros.
3: Exacto, es verdad que nosotros tenemos un nivel de tráfico maletil, si se puede decir así, si me permites. Mucho mayor que Burkina Faso, por ejemplo.
0: Sí, hombre. Sí,
3: o que muchos otros países.
0: Claro.
3: Para empezar, porque somos el país que más turistas recibe.
0: También quizás pueda estar por ahí la trampa.
3: Claro.
0: El dato.
3: Muy bien. Ahí está la trampa, porque el próximo dato que te voy a dar es que una de cada 125 maletas que pasan...
0: Me está llamando Ángel Espósito, igual ha perdido la maleta.
3: Una de cada 125 maletas que pasan por un aeropuerto español se pierde, se daña... o se retrasa. Esto supone una tasa de incidencia realmente baja, es del 0,8%, es decir, ni siquiera una de cada 100 maletas se pierde, se retrasa o se daña. ¿Qué me quieres contar?
0: Claro.
3: Donde pone Gonzalo, ahí GZ, que te habías perdido totalmente.
0: Sí, pero es que...
3: ¿No está este tío?
0: Es que me está llamando Ángel Expósito. Si me vuelve a llamar, se lo cojo y hago que entre en antena, ¿eh?
3: Vale.
0: De verdad. Así te lo digo. Bueno, es verdad que hay fallos en todos los aeropuertos, con una excepción. El aeropuerto del Prat de Barcelona, que es el único aeropuerto español que aparece en el ranking con mejor desempeño en el manejo de equipaje. En su caso, solo se pierden un 0,12% de las maletas facturadas en el aeródromo catalán. Pero, ¿qué falla? ¿Por qué nos pierden tantas maletas en nuestros aeropuertos? Es más, ¿dónde se pierden y dónde se quedan todas esas maletas? Para explicar cómo se pierden los equipajes, tenemos que adentrarnos en el laberinto de cintas transportadoras automatizadas por donde pasan todas nuestras maletas, todos nuestros equipajes. Y creo, Íñigo, que tú tienes una cosa preparada.
3: Ajá.
0: Para contarnos qué es lo que pasa desde que facturamos nuestra maleta hasta que la recogemos en el aeropuerto de destino.
3: Pues déjame decirte, Gonzalo, que pasan multitud de cosas. Podemos decir que la logística de la gestión de equipajes se ha convertido en una máquina bien engrasada que se ha ido perfeccionando a lo largo de las décadas. Lo que vamos a hacer nosotros, si os parece, es convertir este estudio, este pequeño estudio de la cadena COPE, en una maleta y viajar a través de las laberínticas cintas transportadoras hasta llegar a la mano de nuestro dueño viajero. Así que, Gonzalo, nos vamos a meter en la maleta... Espero que te hayas duchado esta mañana y vamos a estar dentro de ese paquete. Vamos a ser facturados. Todo empieza aquí. Todo empieza en el aeropuerto.
0: ¿Pero en qué aeropuerto estamos?
3: Pues como acabas de escuchar en la megafonía, parece que estamos en Barcelona y vamos a Madrid. De hecho, están anunciando nuestro vuelo. Bueno, déjame preguntarte si estás cómodo.
0: Bueno, es pequeño, pero acogedor.
3: Yo no estoy muy cómodo.
0: ¿Por qué?
3: Hombre, me has hablado de plátanos, me has hablado de cosas un poco turbias como para estar ahora encerrados en apenas 50 centímetros cuadrados.
0: Es que ya sabes que yo soy más chiquitillo que tú, entonces me manejo bien en estos espacios.
3: Bueno, no es momento para recordar que somos mitad hombres, mitad plátanos.
0: No es momento.
3: Claro, además un plátano aquí...
0: No, porque se empieza a oler mal.
3: No toca. Bueno, el espacio es el que es, pero la experiencia, déjame decirte que merece la pena, o espero al menos que merezca la pena. Vamos a iniciar este viaje en el que pasaremos por las diferentes etapas, cuidadosamente sincronizadas, que aseguran que nuestro viajero se reúna con nosotros, el dueño de esta maleta en la que somos nosotros, que somos ahora mismo una maleta.
0: La que nos hemos metido.
3: Exacto, nos hemos metido también en un jardín. Bueno, vamos a facturar. Ahora nos vamos a meter en la cinta. Pasamos la puertecita pequeña que vemos siempre cuando dejamos la maleta y entramos en el laberinto. Y para saber qué pasa en este momento, pues le he pedido a una amiga que nos ayude a explicarlo. Ella es Marina Pachón, que es supervisora de handling operaciones de tierra del aeropuerto de Madrid-Barajas. Y esto es lo que nos cuenta sobre lo que pasa una vez la maleta entra en este laberinto de cintas transportadoras?
6: Bueno, en este caso he de deciros que tenemos mucha suerte. Estamos en el aeropuerto del Prat y el aeropuerto del Prat, en cuanto a la gestión del equipaje por las cintas, es uno de los más seguros. En este caso viaja en unas cestas que van directamente vinculadas a la lectura eléctrica y mecanizada del sistema de equipajes, y esto hace que sea mucho más efectiva a la hora de llegar a los muelles. Entonces tenemos menos probabilidades en el Prat de

0: que hacer la apertura de la maleta en presencia del pasajero.
1: Bueno, a ver, cabe decir que en esta maleta solo vamos tú y yo, Gonzalo, no llevamos nada sospechoso, nada susceptible de catalogarnos como criminales, pero de llevar algo sospechoso hay que saber, como nos cuenta Marina, que solo pueden abrir la maleta en presencia del propietario, ¿eh? Nada de que el escáner pite y abran ahí los operarios y la Guardia Civil la maleta. No, siempre tienen que hacerlo delante de la persona en cuestión, del dueño, en este caso de la maleta. Uh-huh. Es importante este detalle. Por cierto, ¿tú crees que es recomendable llevar ordenadores y otros aparatos electrónicos en la maleta?
2: Hombre, yo intentaría llevarlos en la mochila, ¿no? En el equipaje de mano.
1: ¿Por qué?
2: Porque en la maleta hay golpes, en esas cintas transportadoras hay veces que bajas, que subes, que giras.
1: Claro,
2: entonces
1: nosotros ahora, ¿no?
2: Claro, entonces te puedes llevar un coscorrón.
1: Claro. Bueno, le he preguntado a Marina, porque sospechosamente en algunos países esas maletas que llevan aparatos de alto valor económico, se pierden misteriosamente en algunas ocasiones.
0: Bueno, yo en primer lugar no recomiendo para nada llevar los portátiles ni ningún tipo de aparato eléctrico en bodega, en primer lugar por la seguridad de tu propio aparato, porque son maletas que al final van a recorrer muchos kilómetros de cinta, por un lado, y en segundo lugar van a estar en manos de personas que cargan muchísimas maletas. Hablamos de una media de, pueden cargar 179 maletas de manera manual, y muchas veces no van a ser tratadas con delicadeza. Entonces, eso en primer lugar. Y luego en segundo lugar, los aparatos eléctricos es mucho mejor que viajen con nosotros, de cara a también la seguridad de la aeronave.
1: Qué fina es Marina, ¿eh? No van a ser tratados esas maletas, esos paquetes, con delicadeza.
2: No.
1: Hemos visto vídeos, todos hemos visto vídeos en internet, que hay alguno que se pasa un poco con las maletas. Yo entiendo que acabes tu jornada un poco...
2: 179 maletas. O sea, igual las 10 primeras las tratas bien, pero claro, cuando llevas 65 ya dices, mira, ya estoy de la maletita.
1: Mira,
2: claro. Entonces, bueno, claro.
1: Bueno, una vez que ya estamos listos para ser cargados en la bodega, vamos a la pista desde donde nos van a llevar al avión. Bueno, a estas alturas del viaje, ya llevamos un ratito tú y yo aquí dentro de la maleta. Recuerda al oyente que Gonzalo y yo en este programa hemos estado dentro de un submarino y ahora estamos dentro de una maleta, porque esto es lo que te permite la radio, es la magia de este medio tan impresionante. En una hora, de lo que casi nadie sabe, puedes estar dentro de un submarino y dentro de una maleta. ¿Estás bien? ¿Estás bien? ¿Algún mareo?
3: No, de momento lo llevo bastante bien. O sea, bueno, estoy aquí... Este es mi hábitat natural.
1: Pues que nos cuente Marina qué vamos a hacer a partir de ahora. ¿Cómo vamos de la pista hasta la bodega del avión?
0: Bueno, pues es un recorrido curioso. En muchas ocasiones va directamente a un muelle que se encuentra en la misma terminal, y a través de carritos nos transportan. En este caso nosotros vamos ahí metidos en el carrito, apretados y dando muchos saltitos. Vamos despacio, eso sí, y llegamos directamente hasta lo que es el parking del avión. Pero en el caso, por ejemplo, de Madrid en concreto, para el recorrido de una maleta que viaja desde, te voy a poner un ejemplo, un pasajero que va a Punta Cana, tiene que llevar un recorrido de muchísimos kilómetros que hay por debajo de la terminal T4 Madrid-Barajas hasta que llega la T4 satélite. Por lo tanto, hasta que llega, pues puede pasar una media de 20-30 minutos de una terminal a la otra. Y luego, siempre nos van a tener que transportar de nuevo en el carrito o bien en contenedores, en función de cómo sea la carga del avión.
1: Es que es una odisea, ¿eh? Hablábamos de Christopher Nolan, pero la odisea es sí, la de las maletas en la T4 de Madrid.
2: Pero espera, Íñigo, porque antes de entrar a explicar lo que es la bodega, mejor despegamos, ¿no?
1: Hombre.
2: Y como estaremos más tranquilos ahí arriba, pues nos vas contando, ¿te parece?
1: Bueno, como tú eres el piloto de esta nave, de este avión, de este programa, hacemos lo que tú quieras. Si quieres que despeguemos, pues despegamos. Parte, estoy nervioso, ¿eh? Es la primera vez que despego una maleta. Tranquilos. Piloto este, ¿pero es novato o qué? Bueno, despegue efectuado, ya estamos en la bodega.
2: Bueno, perfecto. A ver, ahora que estamos aquí un poco más tranquilos,
1: está bien
2: dentro,
1: sí, está bien.
2: Un poco de frío,
1: está
2: bien. Un poco de fresco.
1: Hombre, claro.
2: Y eso que vamos aquí apretados.
1: Sí, sí, el calor corporal es el que es.
2: Pero bueno, tranquilos estamos. Podemos escuchar a Marina que nos cuenta cómo son estas bodegas. Si hay redes, estanterías, para que no se dañe nuestra maleta.
0: Mira, los aviones se diferencian en dos tipos. Unos que van directamente paletizados, es decir, que van a ir mecanizados. Y en este caso no habría redes porque los contenedores van asegurados equipados directamente con pestillos de seguridad. Y por otro lado, tenemos el caso de los aviones que van directamente a granel. Estas son las maletas que van

0: cargadas en diferentes bodegas, porque un avión se divide en varias bodegas, y ahí sí que deberían llevar unas redes de seguridad que se tienen que asegurar antes de que el avión despegue y antes del cierre de puertas de las bodegas.
1: Bueno, y fíjate que hasta hace relativamente poco la carga manual era la única forma de realizar el proceso que hemos contado. Pero ahora hay más formas de cargar maletas.
0: Sí, ahora mismo en España de todas maneras no hemos avanzado mucho en este sentido. Sí que es cierto que en el resto de la Unión Europea y hay muchos aeropuertos que ya se ha implantado algún método de rodillos automáticos para que el operario no tenga que utilizar siempre su cuerpo y el físico para cargar el avión, la maleta una a una, sino que este mismo rodillo se pondría la maleta y pasaría y distribuiría, digamos, estas maletas que van cargadas a granel en el avión. Pero digamos que aquí en España de momento no hemos avanzado mucho en este sentido. Seguimos tirando todavía de lo que es el operario.
1: Otra sorpresa que nos llevamos. No hemos avanzado mucho.
2: Te veo muy pesimista con este país, ¿eh?
1: Hombre, es que cada vez que cojo un tren, Gonzalo,
2: a ver,
1: se me va el optimismo por...
2: El tren vive su mejor momento de su historia.
1: Claro, sí. Pero ya sé que vamos mal de tiempo, pero es que el otro día estuve para ir de Barcelona a Madrid 8 horas.
2: No, ya está.
1: Parado
2: no,
1: en Lleida.
2: No vamos a entrar.
1: En mitad de un páramo. Bueno, es que si empezamos.
2: No,
1: esto sí que es lo que casi. Lo que todo el mundo sabe.
2: Hemos dicho que no íbamos a hablar de política.
1: Sí, perdón. Bueno, a partir, yo creo que ya podemos aterrizar. Agárrate, porque vamos a llegar a Madrid. ¿Hay turbulencia? ¿Me parece que hay turbulencia o no?
2: Bueno, realmente a partir de aquí vivimos el mismo proceso, pero invertido.
0: Bueno, a partir de aquí el mismo proceso, más rápido. En este caso lo que harían serían descargar las bodegas, prepararlo ya sea en contenedores o en carritos y directamente nos lo irían a distribuir a las cintas, digamos ellos de manera interna por la pista, y nosotros estaríamos en la sala de equipajes esperando nuestro equipaje. Pero ya ese proceso de cintas, el recorrido tan largo, es un poco más ameno.
1: Pues oye, qué viajecito, ¿eh?
2: Ha hecho frío, ¿eh?
1: Ha hecho, sí, no paras de repetir lo que he pensado.
2: Es verdad, tengo aquí tocada la garganta.
1: Bueno, acabamos de vivir en lo que casi nadie sabe, la experiencia que vive toda la maleta desde que sale. Todas las maletas desde que salen de la mano de su dueño, se facturan, viajan en la bodega y hasta que vuelve a las manos de su dueño. En este caso, pues Gonzalo y yo hemos sido la maleta y nuestro dueño pues han sido todos nuestros oyentes de este programa. Si lo quieres ver así, le agradecemos a Marina Pachón, supervisora de handling y operaciones de tierra del aeropuerto de Madrid-Barajas, que nos haya ofrecido su experiencia como trabajadora del aeropuerto. Y yo te quiero preguntar a ti que, oye, si te ha molado esto de viajar en maleta. A mí sí, ¿sabes por qué se me ocurrió?
2: O sea, yo creo que igual aquí, y eso que es un espacio pequeño, el de la maleta, pero igual hasta es un espacio más grande que el que tienen muchos aviones cuando te sientas en el asiento de turno.
1: Sí, sí,
2: que
1: sí.
2: Que más que un asiento parece un sarcófago.
1: Bueno, por eso pagas low cost, tío.
2: Bueno, las que no son low cost también es chiquitillo,
1: sí.
2: ¿Eh?
1: Es
2: bueno,
1: que yo como solo voy en low cost.
2: Yo también, pero, claro. pero antes,
1: ¿en qué
2: antes
1: vas?
2: Cuando me mantenían, iba en aerolíneas
1: ¿sí?
2: En condiciones.
1: Ah, hijo.
2: Pero, por supuesto, no en primera clase, pero bueno, en aerolíneas.
1: Yo nunca he estado en un avión donde haya distinciones de primera clase tal.
2: Yo sí.
1: Esto, hombre, lo he visto en las películas.
2: Cuando viajas a Estados Unidos mismamente.
1: Ya ves que yo no estoy en Estados Unidos.
2: Bueno, ya.
1: De hecho, tenía que ir en mayo y no pude ir.
2: Bueno, pues...
1: Por Trump.
2: Un día nos...
1: No, es broma.
2: Un día nos vamos y hacemos entrega de lo que casi nadie sabe.
1: Escucha, ¿tú te acuerdas de la película de Toy Story 2?
2: Sí, bueno, es que hicieron este recorrido.
1: Claro, es que a mí se me ocurrió esto porque es una de mis partes favoritas del programa.
2: Está muy bien.
1: Está muy bien ese momento en el que van saltando entre maleta y maleta.
2: Sí, sí, sí. Pues nada, espero a ver qué me traes para la siguiente entrega de este programa, si es que no nos han despedido para entonces.
1: Sí, sí, sí. ¿Crees que hemos hecho un buen programa? ¿Que a la gente le habrá gustado?
2: Sí, sí, sí.
1: Yo creo que también.
2: Siempre lo hacemos.
1: Sí.
2: Pero siempre mejor el anterior,
1: sí.
2: ¿Eh?
1: Sí, yo creo, bueno, no sé cómo podremos hacerlo la próxima vez, no sé qué haremos, dónde nos iremos. Nos hemos metido en un submarino, en una maleta, hemos recorrido la fantástica historia de Faustino Camazón, el vaiso letano que fue fundamental para descubrir y descifrar la máquina Enigma.
2: Sí.
1: Aquella máquina de los nazis que hemos contado, entonces...
2: Bueno, nosotros vamos a darle una vuelta, a ver qué traemos para la próxima entrega. Y mientras tanto, pues oye, que los oyentes disfruten del verano, que descansen, que desconecten.
1: Sobre todo,
2: que desconecten. Y que disfruten, que falta nos hace también.
1: Eso es.
2: Y nos lo merecemos.
1: Venga, Gonzalo.
2: Un abrazo.
1: Un abrazo.

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16: Evacuada la población de Vegas de Matute, un municipio en el que viven cerca de 370 personas al sur de la capital segoviana por el fuego que este sábado se originaba en una carretera a la altura de Navas de San Antonio. Es la primera localidad de la provincia de Segovia que tiene que ser desalojada por el fuego, que se mantiene, eso sí, en el nivel 1 del índice de gravedad. Y Emergencias de la Generalitat Valenciana ha enviado un mensaje de alert para evacuar a la población de Catí, en Castellón. La localidad ya estaba confinada desde este sábado por culpa del incendio forestal en Tírig. Última hora, Pascual Claramonte.
17: Desde la pasada tarde estaban confinados, ahora bajo las órdenes de la Guardia Civil, afrontando una evacuación que es preventiva. Los 19 medios aéreos siguen trabajando y los terrestres, más de 200, tratan de frenar las llamas dirección Catí. Son 700 vecinos, algunos más, tratándose del mes de agosto. El Consorcio Provincial de Bomberos habla de maniobras para proteger el municipio. También preocupan diversas explotaciones ganaderas. Hemos visto cómo también se llevaban a algunos animales. Las 400 hectáreas calcinadas, último dato oficial, parece evidente que va a aumentar. Tenemos próximo CECOPI, reunión de los servicios de emergencia. a las 7 de la tarde.
16: Y el incendio de Niebla, Huelva, ha afectado ya a más de 8.000 hectáreas y es ahora mismo el incendio más grave de los que están activos en el país. Las autoridades en el puesto de mando explican que los continuos cambios en la dirección del viento complican el trabajo de los equipos desplegados. ¿Cuál es la última hora? Manuel de Burgos, buenas tardes.
4: Buenas tardes. Siguen desalojados 467 vecinos, 30 de ellos en el Teatro de Zalamea la Real. Además de niebla, las llamas afectan a La Palma del Condado y Berrocal, donde reside más de la mitad de los desalojados. Los que siguen en sus casas mantienen la alerta. Es el caso de Lucas, que ha conseguido apagar pequeños incendios en su finca de frutos rojos, aunque continúa viendo la columna de humo desde el campo.
18: Estamos en la finca del vecino y esto está desbordado. Aquí no hay control ninguno. La humo está ahí, los chavales trabajando lo más duro, pero esto no hay quien pueda con ellos. Estamos luchando como podemos. No es justo que suframos todo lo que estamos sufriendo, la verdad.
4: La amenaza de las llamas y el humo mantienen cortados 80 kilómetros de 5 carreteras. El alcalde de Niebla, Joaquín Molina, ha anunciado que mañana solicitará al gobierno que el municipio sea declarado zona catastrófica.
19: Llevamos en torno a unas 4.500 hectáreas afectadas. Para nosotros es un desastre la parte cinegética, la parte medioambiental, la parte económica que conlleva eso. Nuestra intención es solicitar las ayudas pertinentes para reforestar en la mayor brevedad posible todo nuestro término.
4: A las 8 de la tarde habrá una nueva reunión de coordinación para evaluar los daños provocados por el incendio.
16: El presidente de Ucrania, Volodymyr Zelensky, afirma que hay entre 30.000 y 50.000 militares norcoreanos en Rusia y añade que es parte de una potencial estrategia del gobierno norcoreano para que sus soldados adquieran experiencia durante la invasión de Ucrania y luego poder utilizar ese aprendizaje bélico en futuros conflictos. Esto es lo último sobre la invasión rusa de Kiev, que ha sido precisamente uno de los asuntos sobre los que el pontífice León XIV ha puesto el foco durante el Ángelus de hoy. El Papa ha llamado una vez más a dar espacio a la diplomacia y el diálogo en lugar de a la violencia, en un mensaje dirigido a quienes agitan la guerra entre Ucrania y Rusia. Corresponsal en el Vaticano, Ángel Esconde.
20: Un domingo más, el pontífice ha pedido la paz y lo ha hecho en concreto para dos conflictos. Ha lamentado las víctimas civiles que se está cobrando la guerra en Ucrania, también del lado ruso, y ha hecho un llamamiento.
21: Frente a tanto dolor, renuevo un urgente llamamiento para que se respete el derecho humanitario y cesen de ambas partes los ataques que implican objetivos civiles. La guerra no hace más que generar guerra y promover enorme sufrimiento. Es tiempo de parar la espiral de violencia y dar espacio a la diplomacia y el diálogo para abrir el camino a la paz.
20: León XIV además ha puesto el foco sobre otra guerra ya olvidada, la de Sudán, que comenzó en 2023, para implorar a Dios que convierta los corazones de los violentos.
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16: Y en los deportes, hoy se han jugado varios amistosos importantes de equipos europeos. Juanjo Morote.
4: Y hay varios españoles como protagonistas, por ejemplo el Arsenal de Arteta, que ha perdido 3-2 contra el Borussia Dortmund, el Chelsea de Xavi Alonso, que no ha pasado del empate a 3 ante el equipo malasio Johor, y el Liverpool de Iraola, que ha perdido 2-3 contra el Mónaco. Y por supuesto, el que ha jugado a la una ha sido el Atlético de Madrid, que ha perdido 3-1 contra el Manchester City. El partido ha sido en Corea y ha hablado el nuevo fichaje, precisamente coreano, Kang In-Lee, tras su debut con el Atleti. Lo escuchamos.
23: No hemos podido conseguir la victoria, pero bueno, la verdad es que para mí ha sido algo muy especial en mi país, primeros partidos con mi gente y bueno, también gracias a mis compañeros que han estado conmigo, todo el equipo, ha sido algo muy especial para mí y bueno, ahora queda lo bueno, empieza lo bueno y a dar lo máximo.
4: Otro amistoso, pero este se está jugando desde las 5:30, es el Olympique de Marsella 1, Athletic de Bilbao 0, y también estamos atentos al tenis buscando el segundo español en esos cuartos de final en el Master 1000 de Montreal. Primero se clasificó Jodar y a partir de las 6:30 veremos si hace lo propio Dani Mérida. Por cierto, te cuento un anuncio de última hora. Sinner, al igual que Alcaraz, no estará en Cincinnati por molestias en su rodilla derecha.
16: Gracias, Juanjo. 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

0: Una ciberestafa cada minuto, más de 1000 al día. Y el arma del delito la llevas ahora mismo en el bolsillo. Mientras escuchas esto, alguien acaba de caer. Quizás ha sido a través de un SMS, de una llamada o de un correo, ¿no?, que parecía completamente real. ¿Has recibido alguna de esas llamadas, mensajes, correos? Yo sí, ¿no? ¿Y quién no? Es el crimen del siglo XXI, son las ciberestafas. Olvídate ya del ladrón de toda la vida, del de pasamontañas. El delincuente de hoy se viste de traje digital, usa inteligencia artificial y se esconde detrás de una pantalla. Y te voy a dar un dato. En los últimos 9 años, las ciberestafas en España se han disparado casi un 500%. Y los malos ya no necesitan robar un banco ni hackearlo, ¿no? ¿Para qué? ¿Para qué van a hacer eso, no? Ahora te hackean a ti. Y lo hacen de muchas maneras, cada vez más sofisticadas, más trabajadas. Clonan webs oficiales, imitan correos de tu banco y hasta usan la voz de un familiar generada por ordenador. Escucha. Es muy fácil clonar la voz de alguien. Esto lo hemos hecho con un programa básico. Parecía yo, ¿verdad? Pues no. Hemos tardado menos de 5 minutos en hacer ese montaje. Esto mismo, pero por supuesto muchísimo mejor, lo hicieron unos delincuentes para intentar robar dinero y datos bancarios en Toledo. Y fíjate qué falta de escrúpulos en este fraude. Fue para suplantar a Cáritas Diocesana, que tuvo que lanzar una alerta urgente porque los estafadores primero colgaron anuncios falsos en Facebook para captar datos bancarios. Pero después empezaron con llamadas telefónicas. En esas llamadas imitaban, mediante inteligencia artificial, la voz de los propios párrocos de la organización para pedir dinero a los feligreses. Nos lo contaba la secretaria general de Cáritas Toledo, Mónica Moreno.
1: Siempre es el mismo método. El sacerdote tiene una familia o hay alguien que está especialmente en apuro. El apuro es porque mañana le van a desahuciar, entonces quieren que necesita la ayuda económica de forma inmediata. Entonces quieren que, aprovechando que conocemos esa voz que te da confianza, pues que nosotros como Cáritas hagamos una transferencia inmediata al número de cuenta.
0: ¿Qué te parece, no? Una sinvergonzonería, y es una de las muchísimas formas que utilizan los malos para robarnos.

0: Bueno, pero ¿y cómo consiguen entrar en nuestra vida, no? ¿Cómo consiguen engañarnos? El método rey sigue siendo el phishing. Más del 70% de la población ha recibido algún intento de este tipo en los últimos 6 meses. Seguro que te suena, te llega un SMS o un correo que parece de tu banco, de correos, de Hacienda, de lo que sea, ¿no? Te dice que hay un problema urgente o te cuenta cualquier otra excusa y te adjunta un enlace. Tú pinchas, pones tus claves y ya está, ¿no? Ahí es donde caes en la trampa. En ese momento, pues ya es demasiado tarde. En algunos casos incluso, basta con que descargues un archivo o instales una aplicación para comprometer tu dispositivo, tu móvil, tu ordenador, tu tablet, lo que sea. La fórmula ha ido evolucionando, ¿no? Los malos han ido incorporando variables y derivadas. Por ejemplo, el phishing, que esto es un poquito lo mismo, pero con una llamada telefónica donde un supuesto gestor te habla con total naturalidad. Y lo hace tan bien que te lo crees. Crees que realmente te están llamando del banco o de Hacienda para ofrecerte lo que sea, o para intentar venderte lo que sea, o por una alerta, o por una urgencia. Fernando Díez, ¿qué tal?
1: Hola, Victoria, ¿cómo estás?
0: Y si hubiera que poner un rostro al nuevo delincuente digital en España, uno de los nombres sería Jordi Arias, 28 años. La policía lo bautizó como el looping, que así operaba, ¿no? Como el looping.
1: Uh-huh. Un sobrenombre que le puede sonar a algunos porque es el mismo con el que el escritor francés Maurice Leblanc bautizó al ladrón de guante blanco que protagoniza varias de sus novelas. Es alguien que domina la suplantación de identidad. Un tono amable, dulce y mucho teatro. Solo hay que escucharle engatusar a sus víctimas.
2: Un segundito. Pero le pido disculpas, ¿eh? Porque se esté prolongando tanto la llamada. De verdad que me sabe mal.
3: No se preocupe.
2: Vale. Estoy haciendo todo lo posible para finalizarla lo antes posible, ¿eh?
3: De todas maneras, pues, agilizamos y ya, pues, no te tengo que mandar también comprobante y todo eso.
2: No, eso no. Lo hacemos todo al momento.
1: Mucho teatro. El phishing es la suplantación de identidad. Hacerse pasar por alguien. Y en el mundo de la ciberdelincuencia, lo más habitual, como decías, Vic, es usurpar la identidad, por ejemplo, de trabajadores de un banco, de la seguridad social o incluso de familiares. Así conseguía Looping que las víctimas se descargaran una aplicación que en realidad lo que hacía era proporcionarle a él los datos bancarios de las víctimas para realizar transferencias de miles de euros hasta su propia cuenta. A una de las víctimas le sacó hasta 20.000 euros.
0: ¡Qué barbaridad, 20.000 euros!
1: Sí, la verdad es que es un buen apaño y se calcula que hubo meses en los que logró robar más de 300.000 euros.
2: ¡Canteo, tío, qué canteo! Sacando de los dos cajeros a la vez, tío, con una puta capucha aquí dentro.
4: Es que esto es increíble, tío. Diego...
2: ¡Venga, la alegría!
0: Es que se grababa, ¿eh? Sacando el dinero del cajero. Es sinvergüenza, ¿no? En toda regla.
1: Un chulito,
0: ¿no? Es que es un poco, ¿no? Como sucede con todo criminal de éxito, esa vanidad, ¿no? Que va en el personaje. El propio Lupin alardeaba en vídeos, como lo que acabamos de escuchar, ¿no? Del dinero que sacaba, el producto de sus robos, en cajeros automáticos. Pero cuidado, porque es que no son solo delincuentes con un cierto carisma, por decirlo de alguna manera, ¿no? Un cierto atractivo, ¿no? Se graban, tal, hacen la gracia. Son también delincuentes, en toda regla, ¿no? Y se alteran con facilidad.
1: Cualquier cabo suelto puede conducir a su detención. Y ellos lo saben. No les gusta saber que les han pillado y es entonces cuando muestran su cara más agresiva.
5: Gilipollas. Tengo contactos en el archivo central hasta para grabar una reseña sobre ti y hacer que te detengan, tío.
0: Anda.
5: Tú no tienes ni idea, tío. No sabes quién soy.
1: Ahí hay menos carisma.
5: Estás loco.
0: Hay un poquito menos.
5: Robarme a mí. Estás mal. Lo que vas a tener es un palizón.
1: Esa es su verdadera cara. Cuando te reclaman dinero, Vic, lo mejor es sospechar. Pero esto no llega con el auge de delitos en la red. Esto es más antiguo que la tos. Para saber si aquel que te pide dinero o una contraseña o cualquier tipo de favor online es de verdad quien dice ser, lo mejor es establecer una palabra clave o contrastar por diferentes vías que en efecto es alguien conocido y no un delincuente en acción como lo es Lupin.
0: Bueno, el Lupin que costó, ¿no? Costó muchísimo, pero lo pillaron, era bien escurridizo. Tenía diferentes identidades falsas, decenas de teléfonos móviles, cambiaba de casa e intentaba pasar desapercibido.
6: Este hombre, este chaval, vivía totalmente en el anonimato. O sea, era imposible localizarlo. Vivía de alquiler en casas cada 5 días. Y alquilaba dos casas. Una para trabajar y otra vivir. ¿Y sabes por qué cambiaba cada 5 días? Porque él calculaba que era el tiempo que
7: tardabais
6: nosotros en localizarle y solicitar la orden de entrada y registro y ya se había cambiado.
0: Bueno, con los 300.000 euros que se ganaba al mes, bien podía cambiar de casa, ¿no? Estábamos escuchando a Juan Sotomayor, uno de los guardias civiles que mejor conoce este caso, que no recuerda a un delincuente tan escurridizo. Un día que sospechaba que le perseguían, contaba, llegó a coger 17 taxis, ¿eh? Hasta que ya no se pudo escapar.
6: Pero no estuvo como loco, lo perdimos un montón de veces. Como anécdota decir, y lo puedo decir, ahora sí que lo puedo decir, en una vigilancia se dio media vuelta en mitad de la calle, en una de las calles principales de Madrid, y le dijo a uno de los agentes nuestros, oye, ¿y tú por qué me sigues? Hasta el tío tenía la capacidad de detectar.
7: Y cayó,
6: lógicamente. ¿Cuál? ¿Sabes lo que dijo cuando cayó? Y preguntó, oye, ¿y quiénes sois vosotros? Y le dijimos, nosotros somos la UCO. Y dijo, ahora entiendo por qué me habéis detenido.

0: En los últimos 9 años hemos pasado de alrededor de 70.000 ciberestafas anuales a más de 400.000. Y cada vez hay más modalidades. No todos los delincuentes utilizan amenazas. Algunos hacen exactamente lo contrario. Te escuchan, te comprenden, se ganan tu confianza y esperan.
1: Una aplicación de citas y pues al principio empiezas a hablar con normalidad. Al principio es todo muy normal, no te parecía alguien extraño y claro, pues empiezas pues a hablar mucho con esa persona y él pues juega con esos sentimientos que te vas creando al principio de ilusión para que vayas hablando con él y así pues haya un contacto.
0: Bueno, pues así explicaba David, que es un nombre ficticio para proteger su identidad, cómo empezó la historia de su estafa amorosa a través de una aplicación de citas. Con el paso del tiempo se creó entre ambos un fuerte vínculo emocional, ¿no? Hablaban de todo, hasta que un día le pidió dinero, la primera vez que le pidió dinero. Empezó por un préstamo que le devolvió, pero después vinieron más préstamos, más dinero. Muchas excusas y sobre todo mucha psicología. Para cuando se dio cuenta de la realidad, de lo que estaba pasando ahí, de esa estafa, ya había perdido más de 100.000 euros.
1: Él lo que hizo fue suplantar la identidad de un celebrity que hacía viajes por el mundo y que puedes entrar a su página, a su Instagram. Y para ver los momentos en el que él estaba mal, cogían fotos de ese celebrity en el cual estaba en un momento en el hospital y me las enviaban a mí, como haciendo. Entonces, una vez que yo descubrí eso, ya me di cuenta de todo.
0: Se dio cuenta, pero ya era tarde. Apunta. Los delincuentes no solo evolucionan técnicamente, también aprenden a manipular mejor, a entender mejor a sus víctimas, a explotar emociones como el miedo, la confianza o la soledad. Es lo que podríamos llamar ingeniería social, el arte de manipular psicológicamente a la víctima. No buscan un fallo en tu ordenador, buscan un fallo en tu prudencia. En Internet, el eslabón más débil ya no es la máquina, somos nosotros.
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0: Bueno, pues llegados a este punto es momento de tratar de colarnos en la mente del criminal, ¿no? ¿Qué piensan? ¿Cuál es su estrategia? Y sobre todo, ¿qué tipo de psicología emplean para cometer estos delitos? Porque ¿por qué nosotros caemos en la trampa? Está claro, yo creo que conocen un poco nuestras debilidades. Y para eso está con nosotros María Aperador, criminóloga especializada en ciberseguridad. María, ¿qué tal?
4: Hola, ¿qué tal? ¿Cómo estamos?
0: Atendiendo a esas técnicas que suelen utilizar, esas técnicas de robo, ¿qué podemos averiguar sobre su forma de actuar?
4: Pues va a depender un poco del tipo de perfil del ciberdelincuente, ¿no? Pero ahora estamos en un momento en el que la motivación es puramente económica. Y antes a lo mejor era un poco más de motivación de ego, ¿no? De que ser parte de un grupo o de incluso ser mejor que el resto de los ciberdelincuentes, ¿no? Pero ahora mismo la motivación es puramente económica.
0: ¿Y tienen un perfil? ¿Hay un perfil psicológico o no? ¿No hay un prototipo de ciberdelincuente?
4: Al final esto es como el delincuente común tradicional en el espacio físico. Tienen ciertas motivaciones, hay una falta de ética y de moral. Y sí que suelen ser perfiles, ¿no? que pues tienen ciertas capacidades. Se ha visto en estudios que se han hecho que, a diferencia de otro tipo de delincuentes, estos tienen un conocimiento más elevado a nivel de informática, tienen mayor coeficiente intelectual, ¿no? Son personas que están un poquito más preparadas.
0: ¿Y un poco narcisistas?
4: Dependiendo. Sí que es verdad que hay algunos perfiles que son muy notorios y que han salido en prensa, que sí que les gusta decir que ellos son los que han hecho tal cosa, ¿no? Pero no se podría atribuir un rasgo de personalidad a este tipo de delitos en concreto.
0: Y la mayoría de las veces, o muchas veces, ¿no? En algunos tipos de timos, de esos que se suelen popularizar, ¿no? Y que solemos ver, envían mensajes que ponen urgente, privado, importante. ¿Por qué incluyen esos términos? ¿Es que con la prisa a lo mejor nosotros desconectamos?
4: Sí, al final ellos, las grandes organizaciones criminales tienen profesionales de psicología que saben muy bien lo que hacen. Y saben que nuestro cerebro es un cerebro prehistórico y que no ha evolucionado nada en los últimos años. Con lo cual hay ciertas palabras, ciertas situaciones que nos hacen desconectar la lógica del cerebro y nos ponen en modo supervivencia, como si nos fueran a atacar. y ellos juegan muy bien con esa psicología para que empleemos el piloto automático, ¿no?, en la toma de decisiones y no seamos capaces de pensar frío y con lógica de lo que nos están diciendo. Y muchas de esas técnicas suelen ser la urgencia, el miedo, la presión y todo lo que conlleva a todas esas técnicas relacionadas con determinados delitos. Por ejemplo, la pérdida del dinero nos genera mucha ansiedad, la pérdida de identidad nos genera mucha ansiedad y todo esto ellos los tienen muy estudiado. Y cada vez son muchísimo mejores generando pues estas escenas, ¿no?, ficticias para que nosotros caigamos.
0: Mira, María, quiero que escuches el WhatsApp que recibió Gloria supuestamente de su prima.
5: Hola, Paula, ¿estás ocupada ahora?
6: Hola, Julia. ¿Cuánto tiempo sin saber de ti? ¿Cómo estás?
5: Necesito hacer una transferencia inmediata y no puedo hacerlo desde mi cuenta. ¿Qué banco usas?
6: ¿Cómo se llama mi madre?
0: Bueno, pues ella respondió con esa pregunta, ¿no? ¿Cómo se llama mi madre? Porque pilló que ahí había gato encerrado, ¿no? Terminó la conversación. Sí. Pero el peligro es que el mensaje le llegó desde el propio número de su prima, desde el chat en el que ella normalmente hablaba con su prima, y eso podría hacernos caer, pero a ella le pareció raro. ¿Nuestro cerebro también desconecta las alarmas de la prudencia cuando nos tocan la fibra emocional? Porque Gloria no picó, pero es habitual este tipo de estafa en la que escribe supuestamente tu hijo, tu amigo, quien sea.
4: Sí, claro, y además aquí hay un componente muy importante, y es que la mayor prueba de veracidad de algo suele ser cuando estás hablando con alguien o lo ves físicamente. Entonces ahora esta prueba se ha deshecho completamente porque existe la suplantación de voz y la suplantación de rostro. Entonces ahora el hecho de escuchar a alguien y verlo no significa que sea la persona real. Con lo cual siguen cayendo muchísimas personas por esto mismo, porque tú escuchas la voz y dices, sí, es ella, o sea, existe, es de verdad. Y además si te escribe desde su propio WhatsApp, pues más creíble todavía.
0: María, dame un momento que enseguida vuelvo contigo. Si hay algo que define a estas mafias, lo hemos dicho, lo estamos viendo, ¿no?, durante este programa, es que no tienen escrúpulos. El ciberdelito ya no es frío, es profundamente emocional. Los estafadores se han convertido en carroñeros que esperan el momento de mayor debilidad para atacar. Hablamos de usar catástrofes o la propia solidaridad de la gente como el cebo perfecto. Y para que lo veas, para que tengas ahí un ejemplo de esto, vamos a ubicarnos en Catarroja, en pleno corazón de la catástrofe de la Dana, Fernando. Y aquí hay un protagonista.
7: Sí, Victoria, allí Francisco lo ha perdido todo. Su negocio ha quedado completamente destruido y él solicita las ayudas oficiales del Estado para poder pagar las indemnizaciones de los empleados a los que se ha visto obligado a despedir. Lo consigue. Consigue que la administración le transfiera 26.000 euros. Eso es un respiro en medio del caos. Pero solo unos cuantos días después, durante esos momentos de máxima vulnerabilidad, suena el teléfono. Presuntamente le llaman de su banco. Le avisan de que hay movimientos raros en su cuenta y de que tiene que hacer unas gestiones online urgentes para frenar los robos.
8: Nos llaman y nos dicen que nos están intentando sacar el dinero. Teníamos varias cuentas, de empresa, la familiar y mis hijos tenían una cada una. Y nos dicen que tenemos que dar unas claves, nos mandan mensajitos, nosotros mandamos el número y ponen que se está gestionando bien el tema este para anular esas transferencias que nos estaban haciendo.
7: Pero estaba pasando precisamente todo lo contrario. Los estafadores, suplantando al banco, le pedían las claves para vaciarle la cuenta. En cualquier caso, aquí no hay solo teatro, no son solo unos criminales imitando a un empleado bancario. Es que sabían sus datos personales al dedillo.
8: Nosotros estamos haciéndoles preguntas a ellos, nos responden el DNI de todos, de mi mujer, el mío, el de mis hijos, sabían dónde trabajábamos, en qué pueblo trabajábamos, el banco donde estaba. Toda la información.
0: Claro, es que cuando te llaman, ¿no?, te dicen tu DNI, tu dirección, te dicen todo, le vas preguntando, te contestan a todo, pues bajas las defensas, ¿no? Dices, si saben todo esto, es que son de mi banco, de verdad, es muy posible, ¿no?, caer en la trampa. Y esto es algo que vamos a ver luego, ¿por qué tienen todos estos datos? En un momento vamos a ver de dónde sacan todo eso.
7: Eso para mí es lo peor de todo. La Guardia Civil, por suerte, ha pillado a estos estafadores Pero escucha, vamos a escuchar precisamente de dónde estos delincuentes sacaron toda la información sobre Francisco y su familia.
8: Creemos que viene de todos los voluntarios que hubieron pidiendo las informaciones y los datos que cogían para lo de las ayudas. Y efectivamente, porque los han cogido y todos vienen de ahí, son prácticamente todos valencianos que estuvieron en esto de la Dana.
0: Fíjate, es que son capaces de ir al epicentro de una tragedia humana para robar a quien ya pues no le quedaba nada.

0: Seguimos hablando en COPE de ciberestafas. Ya hemos visto cómo nos manipulan, pero tienen muchas más fórmulas para que caigamos. Por ejemplo, montar un escenario perfecto. Es el negocio de las web clonadas, copias idénticas de sitios de internet que a veces ni te hacen sospechar.
1: Mi hija me mandó un TikTok diciendo que Bad Bunny había sacado más entradas, así que de repente yo estaba comprando 7 entradas y la página parecía real, todo perfecto, el logo, tour oficial, entradas y encima me redirigía a Ticketmaster y yo pensando, todo correcto, pago, confirmación, número de pedido, todo. Hasta que el otro día, hablando con unas amigas, les digo, jolín, he comprado unas entradas y pone que están de camino, pero todavía no las he recibido. Esto huele fatal, la página directamente ya ni existe. Vamos, que los delincuentes han cerrado la oficina y se han ido. Con toda la pasta.
0: Así contaba Laura, de Laura y su tribu, en Instagram, cómo se la colaron con una web idéntica. Su vídeo se ha hecho viral, te puedes imaginar por qué. Ya lo has oído, nada menos que 7 entradas para ver a Bad Bunny. Lo que realmente compró no fueron entradas, fue un billete directo a perder su dinero. Un fraude que se repite con idéntico patrón, por ejemplo, en el mercado inmobiliario. Imagínate la situación. Buscas desesperadamente un piso de alquiler. Encuentras uno precioso, a muy buen precio, la web parece totalmente de fiar. Todo parece correcto, ¿no? Eso es lo que le pasó a Marta. Entró en un portal inmobiliario clonado, perfectamente diseñado por los estafadores para robarle el dinero.
2: Todo parecía normal, nosotras encontramos un piso por Idealista, entonces quedamos con el supuesto propietario pues para ir a visitarlo. Nos gustó, total, que firmamos con él un contrato de reserva y le hicimos una transferencia pues de 2.400 euros. Cuando se fue acercando la fecha del 10 de julio, no nos respondía. Buscamos su identidad en LinkedIn. Entonces encontramos una persona que tenía el mismo nombre y los mismos apellidos. Y esa persona nos dijo que no hiciéramos ninguna transferencia a ese hombre porque ese era una persona que estaba utilizando su identidad para estafar a la gente.
0: Pues así se quedó, sin dinero y sin piso. Tomar precauciones siempre sale a cuenta.

0: última hora, Booking confirma un acceso no autorizado a datos vinculados a clientes y reservas. Nueva alerta de ciberseguridad. Una cadena internacional de gimnasios reconoce una brecha que expone información sensible de sus usuarios. Los expertos alertan del aumento de grandes filtraciones de datos y del crecimiento del mercado criminal asociado.
1: Esto que acabas de escuchar es solo una pequeña muestra de todos los ataques que se producen a diario para robar nuestros datos. Muchas, muchísimas veces los delincuentes fallan, hasta que en una de esas lo consiguen. Pensamos que las estafas empiezan cuando recibimos una llamada o un SMS o un correo, pero en realidad comienzan mucho antes, cuando alguien consigue nuestra información. Y es que antes de intentar robarte, tienen que conocerte, saber cómo te llamas, dónde compras, qué banco utilizas, qué hotel reservaste, cuál es tu teléfono, tu correo, tu dirección, con quién hablas. Y cuando reúnen suficientes piezas, empiezan a construir el puzzle, una versión digital de ti. A partir de ahí todo cambia. La llamada ya no parece aleatoria. El mensaje ya no parece sospechoso. La estafa ya no parece una estafa, parece real. Es decir, te estudian, te manipulan y al final te roban. O te chantajean con la información. Esto es habitual cuando lo que roban es tu expediente médico o tu historial de navegación. Cuando esos datos salen de una empresa y entran en circuitos criminales de Internet, dejan de ser información. Se convierten en mercancía que va directa a la dark web. Bueno, pero ¿qué es la dark web? No, yo me lo imagino como un océano en el que la superficie donde nadas, ahí está Google, Instagram, Netflix, eso sería Internet, ¿no? Pero si bajas al fondo, ¿no?, a la fosa marina más profunda y oscura, ahí es donde se esconde la dark web. Y ahora quiero volver con María Aperador, criminóloga, experta en ciberseguridad, para que nos explique mejor qué es eso de la dark web. María, retomo otra vez contigo, cuéntanos, ¿qué es la dark web?
2: Bueno, pues la dark web es una parte de Internet que no está indexada en Google, es decir, no podemos acceder en el buscador de Google, tenemos que acceder a través de otras herramientas, pero no significa que lo que hay en la dark web sea malo. Lo que hay en la dark web es simplemente información que no está en la parte de la superficie de Internet. Hay muchísimas personas, ¿no?, periodistas que están en zonas de guerra, por ejemplo, que están haciendo públicos ahí investigaciones. Hay personas que están en países donde no pueden hacer públicas cierta información y la publican ahí. Pero sí que es verdad que dentro se mueve lo más chungo.
1: ¿Y lo más chungo qué es? Cuéntanos.
2: Bueno, pues hay de todo. Hay de venta de armas, de tráfico de personas, venta de órganos, te puedes comprar un tanque. O sea, al final aquí te puedes contratar un sicario. O sea, puedes hacer lo que quieras.
1: Y venta de datos, ¿no? Que por ahí empieza la mayoría de las estafas, ¿no? Por la venta de nuestros datos.
2: Exacto.
1: ¿Y se pueden encontrar cualquier tipo de datos ahí? O sea, todo lo que nos roban está ahí. ¿Cómo funciona ahí un poco el cibercrimen?
2: Bueno, pues al final ellos lo que hacen es adquieren las bases de datos de las empresas que hackean y entonces las ponen a la venta en los foros de la dark web para que otras ciberdelincuentes los compren y puedan lanzar pues los típicos mensajes de phishing, puedan hacer cualquier tipo de campaña. Es un tipo de negocio.
1: Pues María Aperador, criminóloga experta en ciberseguridad, muchísimas gracias por haber estado con nosotros.
2: A vosotros.
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1: Llegados a este punto en este programa en el que te estamos hablando en COPE de las ciberestafas, nos preguntamos cómo se pelea contra los ciberdelincuentes, cómo actúa la policía, cómo se busca a alguien que puede estar a miles de kilómetros escondido tras una pantalla, pues utilizando sus mismas armas.

0: Nos vamos hasta Segovia para meternos de lleno en el trabajo de campo de la Policía Nacional contra la ciberdelincuencia. ¿Cuáles son los engaños en los que caen más personas? Lo explica Jorge Fernández, jefe de la Brigada de Policía Judicial.
1: Las principales estafas que denuncian los ciudadanos tienen que ver con cargos no autorizados en sus cuentas corrientes, seguido de todo lo que tiene que ver con el comercio a través de Internet. Ya sea cuando los ciudadanos van a la red, a Internet, a comprar, o bien les enganchan a través de spams, de publicidad o de SMS, mensajes.
0: Luchar contra los delincuentes profesionales no es fácil. La premisa siempre es la misma. Hay que contar con que los malos no están por la labor de dejarse pillar, con lo que van adaptándose a las circunstancias.
1: Cuanto más se les está atacando a las organizaciones que trabajan así, ellos más se están fraccionando. Está siendo cada vez más complejo también las investigaciones, porque van especializándose unos en la producción de softwares que puedan en un momento introducirse en los ordenadores, malware, y otros se están especializando en todo de la ingeniería social o en la captación, en el phishing.
0: Por supuesto, la policía es efectiva, ¿no? Y logra llevar a cabo cientos de detenciones. Para conseguirlo, eso sí, hay que dar ciertos pasos y a poder ser con la vista puesta siempre en lo que está por venir.
1: A nivel policial estamos atacando varios frentes, ¿no? Hay un plan estratégico desde el año 2021 y se va acelerando el presupuesto y la cualificación del personal a través de programas de formación, tanto dentro como fuera de la policía, que están buscando aumentar el número de personal especializado, porque efectivamente el futuro va a tener que tener en cuenta el ciberpolicía.
0: Estrategia, inversión en personal y formación son las tres armas con las que cuenta la policía para hacer frente a la lacra que supone la ciberdelincuencia en España. Y hay una más, porque en esta guerra digital también hay buenos que juegan con las mismas cartas que los malos. Es el mundo de los hackers éticos, personas que dominan el código informático, pero para protegernos. Fernando Díez, vuelvo contigo porque tú has estado siguiendo la pista de uno de ellos.
2: Efectivamente, se llama Jorge Coronado, tiene 31 años y el suyo es un talento natural. Tanto es así que antes de entrar al instituto ya andaba relacionado con el universo hacker e incluso colaboró con movimientos como Anonymous. No era mayor de edad cuando montó su primera empresa.
3: Empecé a trabajar en una empresa de informática, tendría 15 años, o sea, necesitaba hasta la autorización de mis padres, y al poco me metí en un grado de informática, lo cual me parecía absurdo, porque me estaban intentando enseñar algo que hacía yo 5 o 6 veces al día, y por lo cual abandoné porque me parecía perder el tiempo. Nada, al poco tiempo, harto un poco de trabajar para una empresa y tener un jefe, pues dije, me voy a montar mi empresa.
2: Cambió de bando a tiempo y ahora tiene una empresa de peritaje judicial, con lo que ayuda a la policía a cazar delincuentes. Y de hecho su trabajo fue decisivo para localizar de dónde venían los fraudes que algunas personas ejecutaron durante la DANA. Y en este sentido, ¿qué más nos contaba Jorge? Pues que si bien los métodos de estafa online se van modernizando y se van convirtiendo cada vez más complicados de identificar, por desgracia, el primer paso para ponerlos en marcha sigue estando casi al alcance de cualquiera.
3: No hace falta tener unos grandes conocimientos informáticos para tener base de datos con millones de datos de españoles. Estas empresas que almacenan esta información, pues han recibido algún tipo de intrusión y luego se han expuesto en alguna plataforma, ya sea vendiéndola o directamente la publican.
2: Formación y conciencia, Victoria. Venimos diciéndolo durante toda esta hora. Al final, los expertos con los que hablamos nos dicen más o menos lo mismo. Hace falta, primero, ser consciente de que estamos ante un riesgo serio. Y segundo, que hace falta formación, pero no solo a nivel usuario, sino en todos los niveles del sistema.
3: Mi empresa va a triunfar por la falta de recursos e incompetencia de muchas veces de la administración. O sea, es una pena, pero la mayoría de clientes que me vienen a mí son porque han ido a denunciar y le han dicho que no se puede hacer nada.
0: Al final, como venimos diciendo, pues la mejor barrera contra el fraude sigue siendo que estemos alerta, que estemos informados. Consuela, eso sí, saber que hay personas como Jorge, ¿no?, que se dedican de forma profesional a luchar contra el cibercrimen, que no todos los especialistas en la web iban a ser malos.

0: Bueno, pues como te estamos contando, el Instituto Nacional de Ciberseguridad, el INCIBE, atendió el año pasado más de 120.000 ciberataques, son un 26% más que el año anterior. Si te ha tocado a ti, ¿no? Si eres tú el que te ha llegado ese ciberataque y has pinchado, has picado, la pregunta es muy clara, ¿no? ¿Cómo recuperas ese dinero que te han robado? ¿Existe la forma? ¿Me lo va a devolver el banco? Y son cuestiones que nos va a ayudar a resolver el abogado Miguel Durán, especializado en fraude online. Miguel, ¿qué tal?
1: Pues muy bien, salvo por lo que acabas de decir, que es una situación absolutamente lamentable y que esta labor divulgativa que hacéis vosotros es encomiable y además es muy efectiva, muy práctica, para que podamos ayudar a que la gente no caiga en estas trampas que los malos tienden con mucha maestría.
0: Bueno, pues a ver, entonces cuéntanos, si pinchamos ese link sospechoso que nos ha mandado alguna persona haciéndose pasar por el banco y acabamos perdiendo dinero, ¿qué es lo primero que tenemos que hacer?
1: Lo primero que hay que hacer es acudir a alguien que sea experto en la materia, es decir, a un asesor legal, a un abogado o a una abogada que tenga suficiente experiencia y conocimiento en este tipo de asuntos y ponerlo en sus manos. Porque lo primero que va a hacer el abogado, con toda seguridad, es acompañar al cliente o hacer lo necesario, el procedimiento, articular el procedimiento necesario para denunciar el posible delito. Y sobre todo, también, además de acudir al abogado, tener mucha prudencia a la hora de pinchar cualquier link.
0: Bueno, y si no hacemos todo eso, entonces yo me pregunto, ¿el banco tiene la obligación de cubrir las pérdidas? Es decir, si hemos caído porque no nos hemos dado cuenta, porque nos ha pillado despistados, por lo que sea. ¿O en qué casos sí y en qué casos no?
1: Los bancos, pese a lo que digan, tienen agujeros de seguridad. Y de ahí se deriva lo que en términos técnicos, en términos coloquiales también, nosotros llamamos phishing. Es decir, cuando realmente por un agujero de seguridad del banco alguien ha entrado en nuestra cuenta y se ha llevado nuestro dinero. En ese caso hay que reclamar inmediatamente al banco, pero es mejor que se haga a través de un asesor legal y el banco tiene esa responsabilidad.
0: ¿Pero normalmente lo devuelven o no?
1: Sí. Sí, nosotros, cuando, repito, se trata de casos claros de agujeros de seguridad de los bancos, que los tienen, ¿eh? Yo el año pasado, en nuestro despacho, hacemos el conteo anualmente, pues hemos recuperado dinero de unos 250 clientes.
0: ¿Y qué se considera el agujero de seguridad? Es decir, en el momento que tú pinchas ya no hay agujero de seguridad porque has sido tú el negligente. O, por ejemplo, si ese mensaje te ha llegado, que hemos visto el caso, si te ha llegado en el mismo hilo del banco, que eso pasa, es decir, sí, te aparece el nombre de tu banco y un mensaje en el mismo hilo en el que tu banco te manda normalmente esos SMS para autorizar operaciones o lo que sea. O sea, ¿eso sería ya el agujero de seguridad o no? O en el momento que tú pinchas ya no vale, ya es tu culpa.
1: No, si tú pinchas pero tú no has facilitado datos, tú no has dado ningún dato, no des nunca claves, no des nunca ni siquiera tu propia ubicación geográfica, no hagas prácticamente nada. Si es el banco, la precaución es decir, vale, muy bien, usted dice que es fulanito, este es su teléfono, pues permítame que yo voy a hacer una verificación y verificar luego con el banco que efectivamente eso sea así. No es solamente el tráfico bancario el que está afectado por estas malas personas. Es muy frecuente que te manden mensajes fingiendo que son un familiar tuyo, que está en una situación de aprieto, de apuro, y que les mandes una transferencia, un Bizum. Cuidado también porque hay otro tipo de estafa que consiste en hacer que inviertas dinero sobre pretexto de que te van a dar grandes rendimientos.
0: Esto está muy ahora con el tema de las criptomonedas, ¿no? También se habla de que se ha extendido mucho esa estafa también. Bueno, es que hay tantas modalidades, estamos viendo en este programa,
1: hay muchas modalidades de estafas.
0: Cada vez más creativas, muchas. Cada vez más coherentes, claro. Cada vez más que te lo crees más porque están mejor hechas, ¿no?
1: Los malos se espabilan mucho. Pero mira, no hay que hacer caso en absoluto de esos señuelos que nos prometen unos rendimientos a veces hasta del 100%, pero ni siquiera del 15 o el 20 o el 10%. No hay que hacer caso nunca a inversores o a presuntos brokers que te prometen grandes rendimientos. No hay duros a 4 pesetas.
0: Porque ahí sí que no se podría recuperar, por ejemplo, si yo le doy mi dinero a un broker de ese tipo, ahí sí que ya estamos perdidos, ¿no? Ahí, adiós, a no ser que lo pillen, y ni siquiera a veces, ¿no?, cuando los pillan.
1: A veces cuando los pillan ya han diluido el dinero en algún paraíso fiscal.
0: Claro.
1: Pueden perder muchísimo dinero. Yo he tenido un cliente, por desgracia, que ha llegado a perder 600.000 euros.
0: Una ¡qué barbaridad!
1: Una persona anciana que ha perdido la práctica totalidad de sus ahorros. Normalmente empiezan invitándote a invertir pequeñas cantidades, es decir, 1.000, 2.000, 5.000 euros. Y al principio incluso te devuelven unos presuntos rendimientos. Y tú vas picando, es decir, te van enredando, entrampando, y al final, cuando tú decides que quieres recuperar dinero, te encuentras con que ese presunto broker ha desaparecido. Es que no lo puedes encontrar. En nuestro ordenamiento tenemos respuestas, porque el año 22 se hizo una reforma del delito de estafa en los artículos 248 y 49 del Código Penal.
0: Sí.
1: Y se ha reforzado la penalidad, es decir, las condenas que pueden establecerse sobre este tipo de cosas. Lo que ocurre es que muchas veces estos delitos se cometen desde el extranjero. Si te pueden vaciar la cuenta, te la vacían. Yo lo que recomiendo es una extraordinaria prudencia, y sobre todo, cuando

0: porque esto a ti no te va a pasar, que las víctimas de estas estafas son más bien gente mayor por la brecha digital, porque no saben de nuevas tecnologías, o gente con menor nivel de estudios, pues déjame decirte que te equivocas, que eso es un mito. Los últimos estudios arrojan un dato sorprendente. La generación Z, que son los nacidos entre 1997 y 2012, es igual de vulnerable a los fraudes bancarios que los demás. Han crecido con un móvil en la mano, pero carecen de cultura de la ciberseguridad. Eso sí, aquí, como en todo, siempre hay excepciones, no todos. De hecho, la Guardia Civil trabaja con los chavales de cuarto de la ESO de toda España para que conozcan los riesgos. Es lo que se llama formalmente la Ciberliga. En esta edición han participado 800 centros educativos de toda España y nada menos que 30.000 alumnos de 15 a 16 años que tras las fases clasificatorias se han ido a una gran final que se ha celebrado en Madrid, en Aranjuez, y hasta allí, colándose entre los mejores, pues ha llegado este año Ian Martín, que es alumno del Instituto Valverde de Lucerna de Puebla de Sanabria en Zamora y al que voy a saludar ahora mismo. Hola Ian, ¿qué tal?
1: Hola, yo bien, me pillas de vacaciones, pero
0: bueno. Muy bien, ya de vacaciones. Bueno, pero antes de irte de vacaciones has estado en la Ciberliga, ¿no? Entonces cuéntanos qué es eso de la Ciberliga, en qué consistían exactamente las pruebas a las que os habéis tenido que enfrentar y cómo has llegado hasta ahí.
1: Tú llegas en Aranjuez, son unas pruebas, sí que es verdad que no son pruebas tan técnicas como en otras categorías ya para gente que está en la universidad o gente que ya tiene un título de ciberseguridad, pero sí que requiere que sepas algo. Antes de hacer las pruebas en sí, te dan una charla explicándote un poco pues qué vas a hacer, dándote ciertas herramientas, porque al final somos alumnos de cuarto de la ESO. Muchos probablemente no hayan utilizado estas herramientas antes. Y primero tuvimos una fase clasificatoria que van los guardias centro a centro, te dan una pequeña charla sobre ciberseguridad, sobre cómo evitar estafas, y luego ya haces las pruebas. Ahí me acuerdo que nos dijeron que en ese momento el tiempo de corte para Zamora eran 6 minutos, 7 minutos, iban los 3 mejores de Zamora. Entonces, el tiempo corto en ese momento eran unos 7 minutos y eran 8 pruebas. Entonces, yo lo veo y pensé al principio que no les haría. Al final son 8 pruebas, tienes que utilizar varias herramientas. Resulta que lo terminé en 4.5. Entonces, vamos, pasé muy bien. Creo que fue uno de los mejores tiempos a nivel nacional.
0: Wow.
1: Y llegamos contentos a la fase final.
0: Pero, o sea, ¿cómo son esas pruebas? No sé si nos lo puedes aterrizar un poco para los que no sabemos tanto de ciberseguridad. ¿Resolver qué? ¿O hacer qué?
1: Tienen una cierta temática. Tienen unos cuantos sitios web que han creado ellos para estas pruebas, en los que tienes que meterte a diferentes páginas, tienes que hacer diferentes documentos. Y al final, por ejemplo, uno de los sitios web que tenían era un sitio web con una temática de la serie de Miércoles en Netflix. Entonces, la idea era que en el sitio web te ofrece conocer a diferentes personajes. Es un sitio web que tiene algunas otras pistas para decirte que esto, si fuera real, sería una estafa. Uh-huh. Y, por ejemplo, tienes que descargar un PDF que haya en el sitio web, tienes que encontrar quizás una dirección IP que se hayan dejado por ahí. Al final de todas las pruebas, juntando todo, te dan como una especie de pista para encontrar la respuesta a la prueba final, o sea, está todo conectado.
0: Y claro, todo está basado, entiendo, en positivo, no en negativo. Me refiero a formar parte de los buenos y no de los malos en esto de la ciberseguridad.
1: Claro, tienes que intentar utilizar herramientas que perfectamente podría utilizar un guardia civil cuando está intentando encontrar algún estafador.
0: O sea, que os están formando en el escuadrón de, bueno, del lado correcto, ¿no?
1: Sí.
0: Seríais del lado correcto. Bueno, decíamos al principio que vuestra generación, ¿no?, la generación Z, tiene fama de dominar la tecnología porque habéis nacido con un móvil bajo el brazo y que sin embargo esto no es así, ¿no? ¿Tú conoces algún caso, por ejemplo, que haya caído a tu alrededor, de tu edad? Me refiero, no los mayores, que efectivamente, claro, como se lanzan tantísimos ciberataques al final y además estás conectado, tienes muchas aplicaciones de bancos, seguros, etcétera, etcétera, pero a tu alrededor, en cosas pequeñas, yo qué sé, en la compra de unas entradas.
1: Sí, a ver, y que lo veo muchas veces, pues, por ejemplo, en clases en las que tenemos que utilizar el ordenador en el instituto o quizás algún familiar, algún amigo de mi edad.
0: ¿Cuál ha sido el consejo o la enseñanza con la que te quedas de esa Ciberliga?
1: Que no puedes confiar en nada. Es que al final, hoy en día, cada vez las estafas son más y más avanzadas y por suerte existen herramientas para poder verificar si un link es verdadero, si es falso, si tiene algún tipo de virus.
0: Oye, Ian, otra pregunta que tengo yo, porque claro, tú estás en esto porque te interesa este mundo, ¿no?, de la tecnología, de la informática. ¿Tu camino va a ser ese? ¿Vas a seguir por ahí por la ciberseguridad?
1: Pues sí, me planteo seguir por ese camino, una ingeniería informática, ingeniería de software, a lo mejor meter

0: me especializarme en algo de ciberseguridad, porque cada día es más importante esto, cada día vivimos más conectados. Entonces, a ver, yo espero poder estudiar algo de esto, sí.
1: Pues Ian Martín, del Instituto Valverde de Lucerna de Puebla de Sanabria, muchísimas gracias por atendernos y un abrazo grande.
0: Gracias a ti.

0: Parece que hay esperanza, ¿no? Pero si a nivel personal este mundo de la ciberdelincuencia da miedo, nos hace sentir vulnerables en cierto modo, imagínate en el tejido empresarial. En el último año, las empresas españolas sufrieron más de 97.000 ataques informáticos. Es un agujero multiplicado por el teletrabajo. Abrir el ordenador de la oficina desde el salón de tu casa es abrir 10 ventanas nuevas a los virus. Y ojo al impacto económico. El coste medio de un ciberataque para una empresa en España es de 35.000 euros. Para una pyme eso puede significar bajar la persiana para siempre. ¿Están preparadas nuestras empresas para lo que viene? Me pregunto. Se lo hemos preguntado también a Rafael López, que es experto en ciberseguridad y profesional con más de 20 años de experiencia en el sector. Fernando, ¿qué nos ha contado?
1: Pues mira, Victoria, Rafael habla de dos tipos de empresas y de dos modelos de defensa ante posibles ciberataques. Explica qué tipos de compañías suelen estar más preparadas y cuáles menos en un momento en el que la empresa española, como dices, está en la diana.
2: En España tenemos una gran diferencia entre empresas grandes y las pymes tradicionales en materia de ciberseguridad. Las primeras han tomado una conciencia muy alta y suelen estar bastante protegidas. En el caso de las pymes aún falta muchísimo recorrido y son un blanco muy habitual precisamente por esta falta de protección.
1: Primer paso, formación. Hasta ahí lo tenemos ya más o menos claro. Pero,
0: sí, ¿no? Con todo lo que hemos escuchado.
1: Si después de este rato de radio no lo tenemos claro, vamos, es que tenemos un problema. Pero ¿cómo se traslada eso al día a día de la empresa? ¿Cómo puede una compañía, sea grande o sea una pyme, saber cómo de bien podría defenderse en caso de recibir un ciberataque? Pues hay unas cuantas formas de saberlo.
2: Debemos de hacer campañas de, por ejemplo, de simulación de ataques, saber cómo reaccionar, si ese usuario va a pinchar en ese enlace que parece malicioso, hacer una llamada intentando suplantar a alguien para hacer algún tipo de pago. Todo este tipo de campañas se hacen en grandes empresas, pero para las pymes, por desgracia, no están acostumbradas y, bueno, pues realmente sí que faltaría adaptar este tipo de formación al empleado.
1: Es hacer la prueba del algodón.
0: ¿Sabes que yo conozco una empresa donde hicieron eso? Ah, una empresa tecnológica, donde lanzaron este tipo de correo, phishing, y eran todos, bueno, del sector, pero lo hicieron desde el departamento que se dedica a este tema de la ciberseguridad. El resultado fue lamentable,
1: fue
0: pésimo.
1: Malo. No estaban preparados.
0: O sea, pincharon un porcentaje altísimo de los trabajadores, pincharon en el enlace que parecía que era de la propia empresa. O sea que fíjate, y era del sector tecnológico.
1: Encima.
0: En fin, bueno, que hay que poner una solución. Fernando Díez, muchísimas gracias.
1: A ti, Victoria, hasta la próxima.
0: Hasta la próxima. Pues 35.000 euros de media, ¿no?, pierden las empresas, lo repetimos. Y ante este panorama, el marco legal está atascado. La nueva ley de ciberseguridad sigue bloqueada en el Congreso de los Diputados, mientras las empresas españolas tendrían que invertir más de 2.200 millones de euros para adaptarse a las nuevas normativas. Me pregunto, ¿estamos perdiendo la batalla burocrática contra unos delincuentes que van a toda velocidad? La conclusión, después de este recorrido, es clara. En el mundo digital, el mejor antivirus somos nosotros mismos. La regla de oro de los expertos es la desconfianza. Verificar siempre antes de clicar. Si te llama tu banco, cuelga y llama tú al número oficial. Si te piden dinero urgente por WhatsApp, hazle una pregunta que solo esa persona sepa responder. No les facilitemos el trabajo. Y llegamos al final de este viaje. Toca mirar a los ojos del enemigo. Olvídate de la idea de un chaval solitario, con sudadera negra, con la capucha puesta, metido en un sótano oscuro. Detrás de la pantalla lo que hay a día de hoy son auténticas multinacionales del crimen organizado. Estructuras jerárquicas con departamentos de atención al cliente, informáticos y psicólogos especialistas en engañarte. Y no queda otro remedio que estar alerta. Y aún así, puede que mañana el hackeado seas tú.
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0: Son las 7 de la tarde, las 6 en Canarias.
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0: Evacuados los municipios de Los Ángeles, de San Rafael y Vegas de Matute por el incendio forestal declarado este sábado, que acaba de escalar hasta el nivel 2 del índice de gravedad en Segovia. Es la última consecuencia de un fuego que tuvo su origen en un camión envuelto en llamas en la carretera AP6. El viento es el culpable de que la situación haya empeorado en las últimas horas. Carmen García, buenas tardes.
3: Buenas tardes. Sí, han sido evacuadas las dos localidades segovianas en las últimas horas, esta misma tarde, como ha informado el ayuntamiento de El Espinar, que también ha puesto a disposición de los afectados el polideportivo municipal para prestar atención y alojamiento a todas las personas que lo necesiten. En estos momentos está reunido el CECOPI valorando la situación de este incendio de Navas de San Antonio, que ha subido en las últimas horas a nivel 2 de peligrosidad porque suponía un peligro para la población. Durante todo el día las tareas se han centrado en localizar puntos calientes y evitar reproducciones. Preocupaba sobre todo ese viento con rachas de hasta 50 kilómetros por hora. Sobre el terreno trabajan decenas de agentes medioambientales y también 10 helicópteros para conseguir controlar las llamas.
0: Cerca de 1.500 personas migrantes llevan desde el 30 de julio viviendo en un campamento improvisado en la playa Ceutí de El Trampolín. Muchos de ellos a la espera de poder entrar al recinto del Centro de Estancia Temporal de Inmigrantes de la ciudad, desbordado desde el minuto uno del episodio. Sobre la arena hay al menos una veintena de chozas construidas artesanalmente por subsaharianos, senegaleses y sudaneses, que son quienes principalmente las ocupan. David Casado.
4: Miles de personas migrantes siguen en Ceuta sin fecha de vuelta a Marruecos, pero sin espacio en el Centro de Estancia Temporal de Inmigrantes, el CETI. Mientras tanto, la playa del Trampolín es el hogar temporal e improvisado en el que cerca de 1.500 migrantes han levantado alrededor 20 chozas con cañas y ramas y cubiertas con plásticos y telas para cubrirse del calor. Las hay pequeñas, en las que hacen su vida entre 4 y 5 personas, y otras más grandes, en las que llegan a dormir más de 15 personas. Hay, eso sí, instalados junto a la playa 10 baños públicos y 30 duchas, así como distintos puntos en los que se ofrece agua potable y una carpa para dar sombra.
0: El presidente del Senado, Pedro Royán, ha enviado una carta al secretario de Estado de Relaciones con las Cortes, Rafael Simancas, para responder a su petición de que desconvocara las comparecencias de Fernando Grande Marlaska, Margarita Robles y José Manuel Álvarez en el Senado. Los tres ministros están citados para comparecer por la crisis migratoria de Ceuta. Royán les acusa en su texto de intentar escamotear a la Cámara Alta en su labor de control al gobierno. María Orga, buenas tardes.
5: Buenas tardes. Royán afirma en su carta que la argumentación del secretario de Estado de Relaciones con las Cortes, Rafael Simancas, es tan errada en términos constitucionales como descortés en lo político. El presidente del Senado tacha de inconsistente la petición de Simancas y arguye que la entrada masiva de migrantes se produjo hace 10 días y que, por tanto, ha transcurrido un plazo suficiente como para que los ministros convocados hayan podido preparar las comparecencias fijadas para los días 12, 13 y 17 de agosto. El presidente del Senado ha enviado también sendas cartas a Grande Marlaska, Robles y Álvarez, advirtiéndoles de las consecuencias legales que se derivarían de no comparecer en la Cámara sin justificarlo debidamente. Los miembros afirman que declararán en el Congreso a finales de agosto, pero Royán sostiene que los miembros del Gobierno no tienen la libertad de decidir cuándo y en qué Cámara ofrecer explicaciones.
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0: Y en los deportes, el Real Madrid de Mourinho comience mañana los entrenamientos ya con la plantilla al completo. Juanjo Morote.
6: Así es, el Real Madrid, después de esa victoria en el amistoso de ayer contra el Ferencváros, hoy ha descansado de los entrenamientos la mayoría de la plantilla del club blanco. Quien ha entrenado hoy en Valdebebas han sido los porteros liderados por el belga Thibaut Courtois, quien ha hablado para los medios del club y ha dejado varias declaraciones. Ha dicho que se siente muy bien después de la lesión que se sufrió en el Mundial y que está muy bien con Mourinho, con el que ya coincidió en Inglaterra.
7: Sí, coincidimos en Chelsea, ganamos la Premier juntos, así que no tengo un buen recuerdo de él. Es un entrenador que exige mucho, disciplina, grupo, antes que los jugadores, que el individual. Yo creo que esos son para mí temas importantes para ganar, y es un gran entrenador y también como humano muy cercano, pero también dice las cosas como son. y esta sinceridad a mí me gusta, me va bien y yo creo que es la dirección que tenemos que tomar.
6: Siguiendo con el fútbol, hoy se ha jugado el City 3 Atlético de Madrid 1 y se encuentra en juego desde las 5:30 el Olympique de Marsella 2 Athletic de Bilbao 1. Hoy también hemos tenido motos, Gran Premio de Silverstone y se lo ha llevado Raúl Fernández, segundo Jorge Martín y tercero Bezzecchi, aunque la noticia ha sido Marc Márquez, que ha acabado séptimo.
8: Conclusión, pues la misma que vengo repitiendo, o sea, tenemos que mejorar si queremos luchar por el campeonato. Nos hemos encontrado en esta situación por un regalo de los rivales, pero tenemos que ser más constantes en los circuitos que nos cuesta e intentar aprovechar los que nos sentimos fuertes. Aquí nos ha costado, pero penalizamos demasiado.
6: Siguiendo con el polideportivo, en tenis ha comenzado el partido de Dani Mérida contra Grispur en Montreal. Van por el primer set, el madrileño va 3-2 arriba. Si gana, será el segundo español en cuartos de final, sumándose a Rafa Jodar.
0: Gracias, Juanjo. 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
9: Hola, ¿qué tal? Soy Ángel Expósito y esta es una buena hora para escuchar la radio. ¿Qué digo? La mejor hora para escuchar la radio. También hoy, en pleno fin de semana y en verano.
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9: Cada día, entre las 7 y las 11:30 de la noche, o al menos en Canarias, de lunes a viernes, te informamos, te explicamos por qué ocurren las cosas, escuchamos a los protagonistas. Comparto contigo 4 horas y media de radio e intento acercarte a las preocupaciones diarias que tenéis vosotros, nuestros oyentes. Viajamos a los lugares donde se produce la noticia y tratamos de dar voz a aquellos que tienen una historia que contar. Intento sorprenderte y, sobre todo, entretenerte. Y hoy también lo vamos a conseguir. En los próximos minutos te prometo combinar información de servicio, divulgación y entretenimiento. Todo desde el rigor, la sensibilidad y el compromiso social. Si sigues escuchando, no te vas a arrepentir. Uno de los peligros a los que nos enfrentamos cada día y muchas veces de manera inconsciente son las ciberestafas. Los delincuentes han perfeccionado sus métodos y la amenaza cada vez es mayor.
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10: Te lo vamos a mandar por correo electrónico, pero te llegarán unos minutitos lo que es el recibo, ¿vale?
11: Vale.
10: Okay, bueno, pues ya estaría. ¿Alguna otra cosita en la que te pueda ayudar?
11: No, creo que no.
9: Esto que escuchas parece una llamada cualquiera, una conversación entre una persona que intenta resolver dudas sobre comercio electrónico, pero es todo lo contrario. El chico, que parece tan amable, que habla muy suave, simpático, es un auténtico profesional del engaño. Es de Ponferrada, tiene 28 años y es considerado como el mayor ciberestafador de la historia en España.
10: ¿Qué te ocurre exactamente?
12: Que yo no he pedido este crédito, que me lo habéis tenido que pedir vosotros. O algo ha pasado, no lo sé.
9: Se llama Jordi Arias. Desde que empezó su camino en la delincuencia, ya por 2017, ha sido bautizado como Lupin, el ladrón de guante blanco protagonista de las novelas del escritor francés Maurice Leblanc.
13: Arsène Lupin, caballero ladrón. Vamos a contar la historia de un ladrón, pero no de un ladrón cualquiera. Lo primero que hay que saber sobre Arsène Lupin es que nadie sabe realmente quién es. Puede que incluso lo hayan visto ya.
9: Lo que parece un personaje inventado, protagonista de gran cantidad de libros y series, se convirtió en una gran verdad. Y es que este Lupin español actuaba a través de redes, adaptando el mundo de la estafa al comercio por Internet. Su sistema se basaba en crear páginas espejo, idénticas a las web oficiales de tiendas de venta de productos electrónicos, a través de las cuales vendía unos dispositivos que no existían, que nunca llegaban a sus compradores. Amable e incluso dulce, conseguía engañar a todo tipo de clientes.
10: Un segundito.
13: Pero le pido disculpas, porque se esté prolongando tanto la llamada. De verdad que me sabe mal.
14: No se preocupe.
13: Vale. Estoy haciendo todo lo posible para finalizarla lo antes posible,
14: De todas maneras, pues, agilizamos y ya, pues, no te tengo que mandar también comprobante y todo eso.
13: No, eso no. Hacemos todo al momento.
9: Hacía incluso que las víctimas se descargaran una aplicación que en realidad lo que hacía era permitir conocer sus datos bancarios para realizar transferencias de miles de euros a su propia cuenta. A una de ellas le llegó a sacar hasta 20.000 euros de sus ahorros. Se calcula que pudo cobrar hasta 300.000 euros en un mes.
15: Canteo, tío, qué canteo, sacando de los dos cajeros a la vez, tío, con una puta capucha aquí dentro.
16: Es que esto es increíble, tío, Diego.
15: ¡Venga, la alegría!
9: Esto que escuchas es el momento en el que saca decenas de billetes de 50 euros de un cajero. Le encantaba presumir el dinero que robaba, pero quería más. Por eso creó una red de mulas encargadas de seguir estafando y de moverle el dinero. Y claro, no siempre todo ese dinero llegaba a su poder. Ahí vemos al Lupin más chulo y prepotente.
16: Gilipollas. Tengo contactos en el archivo central hasta para grabar una reseña sobre ti y hacer que te detengan, tío. No tienes ni idea del puto poder que tengo, tío. No sabes quién soy, tío. Estás loco por robarme a mí. Estás mal. Lo que vas a tener es un palizón, hijo de la gran puta. Más te vale que esa no fuese tu cuenta. Más te vale, colega. Reza, porque si era tu cuenta, te va a encontrar 100%.
9: Esta estafa, conocida como phishing, sigue siendo la técnica más utilizada por los ciberdelincuentes. Más del 70% de la población ha recibido algún intento de este tipo en los últimos 6 meses. Piensa en ti, en tus llamadas, en... Nuestro Lupin finalmente fue detenido. No fue fácil. Como él mismo se definía, era un loco, obsesionado con el dinero y también por su propia seguridad. En su poder tenía decenas de teléfonos móviles, además de utilizar diferentes identidades falsas. Vivía en un hotel, se alejaba de grandes lujos, ostentaciones. Era un personaje difícil de perseguir.
17: Este hombre, este chaval, vivía totalmente en el anonimato. O sea, era imposible localizarlo. Cambiaba de vivienda de alquiler en casas cada 5 días. Y alquilaba dos casas, una para trabajar y otra vivir. ¿Y sabes por qué cambiaba cada 5 días? Porque él calculaba que era el tiempo que
9: tardabais
17: nosotros en localizarle y solicitar la orden de entrada y registro, y ya se había cambiado.
9: Juan Sotomayor es uno de los guardias civiles que mejor conocen el caso. Nos contó que no recuerda a un delincuente tan escurridizo. Para que te hagas una idea, un día en el que sospechaba que le perseguían, llegó a coger hasta 17 taxis distintos. Detrás estaba la Guardia Civil y, claro, contra estos es muy difícil de pelear.
17: Pero no estuvo como loco, lo perdimos un montón de veces. Como anécdota decir, y lo puedo decir ahora, sí que lo puedo decir, en una vigilancia se dio media vuelta en mitad de la calle, en una de las calles principales de Madrid, y le dijo a uno de los agentes nuestros: oye, ¿y tú por qué me sigues? Hasta el tío tenía la capacidad de detectarnos, ¿no?
9: Tras meses y meses de intensa investigación, de ir detrás de este tipo, dando a veces palos de ciego, llegó la recompensa. Lupín se encontró con los agentes de la UCO, de la Guardia Civil. Y cayó,
17: lógicamente. ¿Y sabes lo que dijo cuando cayó? Preguntó: oye, ¿y quiénes sois vosotros? Y le dijimos: nosotros somos la UCO. Y dijo: ahora entiendo por qué me habéis detenido.
9: En España se producen al día más de 1.000 engaños informáticos, un incremento del 490% en los últimos 9 años. Quiero que estés atento a los próximos minutos, porque te voy a explicar cómo son algunas de estas estafas y cuál es el trabajo que hay detrás para detener a los malos.
18: Una aplicación de citas, y pues al principio empiezas a hablar con normalidad. Al principio es todo muy normal, no te parecía alguien extraño, y claro, pues empiezas pues a hablar mucho con esa persona, y él pues juega con esos sentimientos que te vas creando al principio de ilusión para que vayas hablando con él y así pues haya un contacto
9: fluido. Claro. Así nos contaba David, un nombre ficticio para proteger su identidad, cómo empezó la historia de su estafa amorosa a través de una aplicación de citas. Con el paso del tiempo se creó entre ambos un fuerte vínculo emocional, hablaban de cualquier cosa, pero todo empezó a torcerse cuando empezó a pedir dinero. Empezó por un préstamo, devuelto, luego siguió con más, haciendo un intenso trabajo psicológico para embaucarle, y lo consiguió, hasta que se dio cuenta de la realidad. Entonces ya había perdido más de 100.000 euros.
18: Él lo que hizo fue suplantar la identidad de un celebrity que hacía viajes por el mundo y que puedes entrar a su página, a su Instagram, y para ver los momentos en el que él estaba mal, cogían fotos de ese celebrity en el cual estaba pues en un momento en el hospital, y me las enviaban a mí, como haciendo. Entonces, una vez que yo descubrí eso, ya me di cuenta de todo.
9: Cada año aumentan este tipo de estafas, pero también las operaciones policiales que van tras ellas, muchas realizadas por la UCO. Hemos estado con ellos en su sede de Madrid, en un edificio que nunca te podrías imaginar que ahí está la Unidad Central Operativa de la Guardia Civil. Al entrar, lógico, es necesaria una identificación, depositar el teléfono móvil en una de las taquillas de la entrada. Nos vamos directamente a la planta correspondiente, al Departamento contra el Cibercrimen. Es una oficina normal, con la única diferencia de que muchos de los agentes llevan puesto el chaleco de Guardia Civil o lo tienen en el perchero. Con su permiso, nos colamos en una de las salas para ver en qué están trabajando en estos momentos.
19: Vale, chicos, actualizar al teniente coronel con lo que haya podido entrar por redes sociales y también por los canales externos de correo electrónico, ¿vale?
9: Me llama la atención uno de los departamentos, es el de abusos sexuales, donde los agentes tienen que convivir con imágenes de todo tipo por internet. Uno de los casos más conocidos fue el de un italiano que utilizó el videojuego Fortnite para ponerse en contacto con menores. Me lo contaba la teniente Ana.
20: Les persuadía, les embaucaba y les hacía pagos a través de este videojuego para que ellos a través de internet se exhibieran sus genitales, se masturbaran, se tocaran, y si con alguno de ellos pudo mantener contacto físico, lo hizo.
9: Y cayó.
20: Cayó.
9: El trabajo aquí parece infinito. Según el INCIBE, en 2024 se produjeron cerca de 100.000 ciberataques en un año. El jefe del Departamento contra el Cibercrimen de la UCO, de la Guardia Civil, es el teniente coronel Alberto Rodao. Alberto, ¿qué tal? Buenas noches.
21: Buenas noches, Ángel.
9: Por empezar por el principio, los que trabajáis en este tipo de delitos hacéis una diferencia que yo, sinceramente, no sé, y seguramente lo hacemos mal. Cibercrimen y ciberseguridad. ¿En qué consisten?
21: Bueno, yo siempre digo que los que nos dedicamos a la lucha contra el cibercrimen nos dedicamos a investigar, identificar y detener a los cibercriminales, ¿no? Los profesionales de la ciberseguridad se dedican a proteger los sistemas propios, tanto ya sean de empresas como de particulares, ¿no? O sea, tenemos una parte en común, pero tenemos un enfoque completamente distinto. Cuando hay un incidente o cuando hay un delito, no todo incidente de ciberseguridad es delictivo. Hay muchos otros incidentes, ¿no? Y la perspectiva es distinta. La ciberseguridad trata de acabar con un incidente y yo trato de investigar un delito para poder identificar al autor y poner a disposición de las autoridades judiciales.
9: E ir a por los malos, en este caso, en el mundo digital o como lo llamemos.
21: En el mundo digital, pero bueno, los malos tienen dos patas.
9: seguro. Alberto, las imágenes que tú tienes en la cabeza, que tú y tu equipo, vuestra gente ha visto, ¿lo podemos imaginar el común de los mortales?
21: Sí, no deja de ser distinto, ¿no? Simplemente, al final, es un delito que necesita un medio, que es internet y las nuevas tecnologías, que además está en nuestra vida y está en todo lo que hacemos hoy en día, y por eso tiene una afectación a lo mejor tan grande, ¿no? También la tecnología permite que una sola persona tenga capacidad de cometer mucho más crímenes por alcance, por volumen, ¿no? Que en el mundo tradicional. Pero no es mucho más diferente. Evidentemente hace falta conocimientos técnicos, hace falta medios, que los tenemos. Nunca suficientes, nunca diré, ¿no? Si conoces algún policía o guardia civil que te diga que tiene suficientes medios y gente, me lo presentas, ¿vale? Que yo todavía no lo conozco.
9: En ese sentido, en un campo tan complicado, como tan global y tan sin fronteras como internet, con la evolución a una velocidad indescriptible de las tecnologías, vuestro trabajo es infinito por muchos medios que tengáis. ¿Tienes esa sensación?
21: Bueno, también no es infinito. Bueno, cualquier trabajo policial es infinito. Siempre nos sobra, tenemos muchísimo trabajo, ¿no? Al final, nosotros en el departamento estamos en la cúspide de la pirámide de respuesta de la Guardia Civil contra el ciberdelito, ¿no? Entonces, nosotros tenemos un marco de actuación muy concreto. Pero sí que es cierto que tenemos mucho trabajo.
9: ¿Cuál es la estafa, cuál es el delito más común o que más está creciendo?
21: Es complejo verlo, ¿no? Porque tenemos una gran cifra negra. Al final tenemos que irnos a la estadística oficial habla de que los ciberdelitos son un 20% de los delitos totales que se cometen en España, y de estos un 90% son estafas. A partir de ahí, bueno, pues sí que ha habido tendencias, pero es muy complejo verlo. Hay una gran cifra negra, sobre todo en mi opinión, aquellos delitos que no están vinculados con los medios de pago, porque no es obligatorio denunciar. Al final tú necesitas ir al banco para que te dé o te devuelva el dinero y eso te obliga a hacer una denuncia. Pero bueno, sí que es cierto, yo podría decir, pues bueno, en el ámbito de las estafas, pues sí que ha habido, con el tema de las criptomonedas, la inversión, pues sí que ha habido muchos casos. ¿Significa que ha sido la inmensa mayoría? No, hay muchos otros que no.
9: La globalización es evidente y es completamente verdad para muchísimas cosas buenas y para muchísimas cosas malas. ¿Os complica el trabajo, precisamente?
21: Es complejo, pero todo empieza, yo siempre digo, todo empieza por el vicio que es la denuncia, ¿no? Y te lo hilo con la pregunta anterior, ¿no? Uh-huh. Hablando de la estadística, ¿no? Si los ciudadanos no denuncian, lo que tenemos es impunidad. Y el ámbito ciber, la denuncia es fundamental, y te voy a hilar con lo que me has preguntado, porque en la prueba, nuestra evidencia, lo que nosotros trabajamos es digital. Y es efímera y desaparece. Y esa evidencia en muchos casos está fuera de nuestras fronteras o está a disposición de empresas que están en terceros países. Entonces, si no hay una denuncia rápida y nosotros no podemos obtener esa evidencia, es imposible que investiguemos el delito. Por eso tenemos dificultades. Luego, bueno, aparte, la internacionalización, pues tenemos la diferencia de legislación, estas jurisdicciones que pues no son... Hay unas que son más colaborativas como otras. Hablo de jurisdicción, por ejemplo, la retención de datos. No es lo mismo la legislación española. Ni siquiera en Europa tenemos una legislación armonizada de retención de datos. Hay países que a los 5 días borran los datos. Con lo cual, es por eso he empezado por la denuncia, ¿no? Que es lo más importante. Siempre hay que denunciar, siempre.
9: ¿Se trabaja, en líneas generales, se trabaja bien con el resto de policías o guardias, entiéndeme, con el resto de fuerzas de seguridad, no digo de nuestro entorno, porque quiero pensar que con Italia, con el Reino Unido, con Francia, con Portugal, en el fondo somos lo mismo, más allá de la política. Pero claro, cuando el malo, el cibercriminal, está en una ciudad rusa, está en un paraíso fiscal o está en una prisión de Chile...
21: Es que cada caso es distinto. No hay buenas experiencias en muchos sentidos, en unos países y en otros, dentro de la Unión Europea o fuera de la Unión Europea. Está claro que en nuestro trabajo es fundamental la cooperación internacional y tratamos de recurrir a todos los mecanismos que tenemos de cooperación internacionales. Pero cada caso es distinto. Es que no te puedo decir, ahí ya digo, tengo experiencias muy buenas con países sorprendentes y experiencias muy malas con países con las que no te lo imaginarías.
9: En cualquier caso, vuestro trabajo sí que es continuamente en colaboración con otros.
21: Sí, en cuanto a los requerimientos, pero en muchos casos, yo siempre hablamos de ciberdelincuentes, pensamos en gente que vive en el extranjero, pero tenemos una cantera nacional bastante importante.
9: ¿Ah, sí?
21: Sí. O sea, hay ciberdelincuentes, hay ciberdelitos que cometen del extranjero con víctimas en España, pero tenemos muchos ciberdelitos que cometen por españoles en España.
9: ¿Se podría hacer un porcentaje de lo que te ocupa o de los casos que tenéis abiertos, es decir, el 30, el 40, el 50, están aquí?
21: No te sé decir, pero un número muy importante estar en España. Es así.
9: Sí, totalmente.
21: A veces te sorprende, ¿no? Pero sí, que tenemos un grupo de ciberquinales en España. También España es un país... igual que se habla de la gente que viene a trabajar, ¿no?, por el buen tiempo, pues también hay cibercriminales que vienen a vivir a España porque el buen tiempo, ¿no?, y teletrabajan, ¿no?,
9: ya,
21: entre comillas.
9: Claro, claro. El otro día, por desgracia, estábamos en Córdoba, en el Instituto, en el antiguo Forense, en el Instituto de Medicina Legal de Córdoba, con un comandante de la Guardia Civil, el jefe de la sección de biología de Aido Guzmán el Bueno, de la central. Y precisamente estábamos hablando de los cadáveres del accidente de tren, de los servicios de identificación, menudo marrón y menudo tomate. Y claro, él me comentaba la necesidad absoluta de formación continua. En lo vuestro, cada minuto es distinto al anterior.
21: Yo hay días que pienso que la velocidad a la que vamos a veces asusta, ¿no? Pero sí que es cierto que nuestro caso exige un grado de formación continua, tanto a nivel interno como a nivel internacional, con organismos, bueno, con Europol, Interpol, como en muchos casos cuando no somos capaces de hacer una formación interna o con estos organismos, pues a través de empresas, universidades, pero sí constantemente estamos teniendo que formando y reciclarnos para hacer frente a los retos que nos encontramos, ¿no?
9: Preguntarle esto a un guardia civil, me arriesgo, ¿eh? Tiene su peligro, pero ¿qué sois más, informáticos o guardias civiles?
21: Somos guardias civiles, lo más importante. Yo me encuentro, o sea, viene gente que sabe mucho de informática, pero es que la investigación del cibercrimen no es solamente informática, tiene muchas otras cosas, ¿no? Evidentemente hace falta conocimientos, hace falta conocimiento de base, pero no todo es informática. Es un, es, al final es un balance entre todo lo que tiene que ser Guardia Civil.
9: Y salvando las distancias, etcétera. Los otros saben mucho de biología y de química, pero son Guardia Civil.
21: Bueno, pero es que la formación que se da en las carreras no tiene por qué ser la que es necesaria para investigar un ciberdelito. Evidentemente, hace falta gente con formación técnica, eso es indudable. Y es difícil encontrarla.
9: Seguro. Si tuviéramos que hacer una clasificación, el cibercrimen es demasiado vasto, demasiado amplio. Que me tuvieras que decir, no, esto va por delitos, estafas económicas, o esto va por delitos sexuales, esto va por delitos empresariales. ¿Cómo sería? ¿Cuál sería el escalafón?
21: Pues yo, si tuviera que hacer yo una clasificación, pues para mí lo que yo destaco por la cercanía de las víctimas, al final nosotros trabajamos para ayudar a las víctimas, ¿no? En una estafa, pues a veces es más difícil, o en un ciberataque, ¿no? Una empresa, bueno, la víctima es una entidad, pero cuando estamos hablando de explotación sexual infantil online, estamos hablando de abusos sexuales a niños. Entonces, cuando tú ves una imagen de eso, cuando detienes a un autor, cuando lees un rato, entonces te das cuenta de lo jodido, voy a decir con perdón, que es este tema. Entonces, para mí, si lo más grave, si tuviera que hablar de algo...
9: te destroza.
21: Bueno, de hecho, nosotros tenemos activado un plan de asistencia psicológica a los investigadores que se dedican a la investigación de la explotación sexual infantil online, precisamente por eso, porque es que esto afecta a las personas.
9: ¿Quién cuida al cuidador, verdad?
21: Bueno, pues es una de las cosas, yo me lo encontré hecho ya cuando me hice cargo del departamento, pero la gente que está ahí, pues una de las cosas a las que más nos sentimos orgullosos de en cuanto al trabajo que hacemos con nuestros compañeros, que es cuidarlos para que estén en disposición de luchar contra esta lacra de la mejor manera posible, y que eso, por supuesto, no tenga secuelas.
9: Claro, en cierta ocasión hablé con una teniente y se dedicaba precisamente a esto, esa mujer guardia civil. Y claro, yo pensaba... Esta chica, que podría ser mi hija, cuando luego vuelva con su novio o vuelva con sus padres o haga su vida normal, lo que tiene metido en el archivo y lo que ha visto que hagan a X niños o menores, ¿cómo podéis soportarlo?
21: Bueno, pues el plan es parte de eso, ¿no? Desde que, y además es un plan integral que afecta desde la selección del personal, ¿no? Un perfil de las personas, se hacen entrevistas, se busca, sean por supuesto voluntarios, que... Se busca un cierto perfil y luego...
9: Te iba a decir que no todo el mundo vale para eso.
21: No todo
9: el mundo. Aunque tengas voluntad.
21: Y no todo el mundo debe. Por ellos mismos. De hecho, es que hay gente que incluso que le afecta más, no las imágenes, sino leer los relatos. O sea, no, es que es muy, es un tema muy complejo. Entonces, exige un proceso de selección muy consistente, y a partir de ahí un proceso de exposición a todo el material paulatino y un seguimiento de ese proceso, tanto por el equipo de psicólogos que nos apoyan como por los propios compañeros, de tal manera que se haga una exposición progresiva al material, y luego a partir de ahí pues utilizan herramientas y técnicas de visualización que intentan abstraerte, ¿no?, de lo que estás viendo y centrarte en la tarea, ¿no?, que es un poquito es la manera, pero es muy duro, son auténticos héroes.
9: Totalmente, estoy completamente convencido. Mensaje: y si tuviéramos que buscar un titular, hay que animar a la gente a que denuncie.
21: Efectivamente, si no denunciar es igual a impunidad. Si no hay denuncia, si no hay delito, no podemos empezar.
9: Alberto Rodao, teniente coronel de la Guardia Civil, jefe del Departamento contra el Cibercrimen de la UCO, la Unidad Central Operativa. Estáis para todo. Gracias, Alberto.
21: Muchas gracias, Ángel.
9: Mucha suerte.

0: hace un año,
1: el profesor José Antonio Marina nos enseñó la manera de protegernos de la insensatez, a la que definió como la gran amenaza del género humano. Para combatirla nos aconsejó vacunarnos, y ahora en ese calendario de vacunación nos previene del fenómeno de la adicción. Para eso ha investigado nuestras conductas compulsivas, a la vez que nos ofrece herramientas para no renunciar al pensamiento crítico, y con la que está cayendo ni te cuento. Se trata de un paso más en la creación de la inmunología mental en la que lleva tiempo trabajando. De esto trata su nuevo libro, La vacuna contra las adicciones, inmunología mental para una especie vulnerable. Edita Ariel. Profesor, ¿qué tal?
2: Muy bien, encantado.
1: Bienvenido.
2: De estar aquí una vez más.
1: Empecemos escuchando un audio reciente del presidente del gobierno.
3: Hay algún compañero pues que evidentemente lo que me pide es adelantar las elecciones porque es consciente de que voy a tener una mayor mayoría parlamentaria en el gobierno y en el Congreso para poder gobernar de manera mucho más tranquila.
1: ¿Se puede tener adicción al poder?
2: Sin duda alguna, y una adicción además muy fuerte. Y las adicciones, el problema que tienen es que limitan el control del sujeto. Cuando una persona es adicta a algo, hay dos características. Primero, que si deja de hacer esa actividad, sufre un periodo de abstinencia terrible.
1: El mono.
2: Y en segundo lugar, que es una adicción, se caracteriza por la pérdida de control. Eso es grave cuando la pérdida de control la tiene una persona que tiene mucho poder, porque entonces se vuelve un poder descontrolado y, por lo tanto, hay que tener muchísima precaución con el poder. Ángel, eso ya sabes que hemos hablado muchas veces, porque cuando Lord Acton dijo el poder corrompe y el poder absoluto corrompe absolutamente, no se estaba refiriendo a que todos los políticos sean unos chorizos, no, hay políticos muy honrados. Era una cosa más profunda. La situación de poder altera el pensamiento correcto de las personas y, por lo tanto, hay que tener muchísimo cuidado con ellas.
1: Has utilizado el verbo corromper. ¿La corrupción también crea adicción? ¿Esto es como el que se corrompe o el corruptor no para?
2: Bueno, es difusivo como las infecciones. Por una razón, porque todo el que corrompe necesita corromper a alguien. De manera que entonces no es una actitud pasiva, como dice la palabra corrupto. La palabra corrupto es un principio pasivo y eso no interesa. El corrupto corrompe, porque necesita mantener ese entorno vital que es donde él va a prosperar. De manera que es una enfermedad infecciosa.
4: He fumado cannabis con 16 años y empecé pues con lo típico, con los amigos, con las risas. En mi caso fui yo la persona que...
1: Cuando hablábamos hasta hace bien poco de adicciones, inmediatamente piensas en las drogas, ya sea el hachís, el cannabis, ya sea años en la movida, la heroína, la coca. Son distintas. Ahora las adicciones se han multiplicado. Estoy pensando en las redes, en otro tipo de...
2: Se han multiplicado. Y de hecho antes siempre se ha distinguido entre adicciones a sustancias, que eran todas las que has mencionado, y adicciones a conductas. Y normalmente solo se mencionaba el juego. Y sin embargo, ahora se están ya identificando como acciones el juego, la comida, el sexo, la religión, el deporte, el fitness, de manera que... Y es lógico porque el problema que yo realmente he tratado en el libro, Ángel, que no me interesa tanto la adicción una vez consolidada, sino cuál es el camino a la adicción. Es decir, ¿por qué tenemos la propensión a ser adictos, pero también porque hay personas que aunque estén en un ambiente adictivo, no lo son? Es decir, ¿cuáles son los recursos que esas personas las defienden?
1: Y si yo te pregunto, ¿por qué? ¿Cómo me lo defines en una entradilla?
2: Mi conclusión es, lo que hace que una persona caiga en la adicción es que ha perdido su capacidad de enfrentarse con los problemas. Entonces, cualquier problema le desborda, y para evitar esa situación de estrés, de angustia, de desesperación, la solución que encuentra es la adicción.
0: Bien sea las drogas.
5: Me despertaba cada mañana con mucho sueño porque había pasado demasiado tiempo mirando Instagram o Twitter. Dejaba el móvil en sonido para enterarme de cualquier notificación o cualquier noticia que pasara a mi alrededor.
1: Las redes es un ejemplo de lo que estabas comentando.
2: Clarísimo. Pero lo que es llamativo es que vivimos en una sociedad en la que estamos fomentando la dependencia generalizada. De manera que estamos disminuyendo la capacidad de autodefensa de las personas, eso es uno de los motivos por los que no existe pensamiento crítico, y además estamos creando una idea que nos parece muy, muy cordial de, mira, vamos a buscar una felicidad fácil. Cuando ofrecemos la felicidad fácil, le estamos diciendo de manera que debes tener las cosas sin necesidad de esforzarte. Claro, pero los tres grandes proyectos que hemos hecho los humanos, Ángel, son el proyecto de ser racionales, el proyecto de ser libres y el proyecto de ser justos. Ninguna de las tres cosas las somos de nacimiento. Tenemos que esforzarnos en serlo. Si estás diciendo no te esfuerces mucho, acabas siendo crédulo, acabas siendo dependiente y acabas siendo injusto.
1: La verdad es que hablar contigo es una gozada porque me las dejas todas votando. Has dicho el proyecto de ser libres. ¿Por qué? Porque dices que el cerebro humano no es libre.
2: Bueno, no es libre en todas cosas porque es un sistema determinista que necesita, que tiene sistemas de manejar la información y de tomar decisiones sin que nos enteremos. A todos los que estamos en esto nos inquietó mucho las pruebas, que el primero que las hizo fue un neurólogo, Benjamin Libet, pero luego se han replicado muchas veces, que comprobó que unos 200 milisegundos antes de que yo tome una decisión, el cerebro la ha tomado ya. De manera que el cerebro va un poquito más adelantado de mi conciencia. Es decir, cuando tomamos nosotros una decisión que creemos que somos nosotros, ya la ha tomado primero nuestro cerebro. De manera que nuestro cerebro va a su aire y eso nos causa muchos problemas. Porque, creo que no hace mucho hablamos de esto, en nuestro cerebro se ha ido configurando a lo largo de muchos cientos de miles de años sin un diseño previo, y entonces tenemos una serie de chapuzas evolutivas. Como todas las chapuzas resuelven un problema, pero, con lo que tiene a mano, pero deja siempre unos hilos.
1: Bueno, una gotera.
2: Exactamente. Bueno, las adicciones forman parte de las consecuencias de una chapuza evolutiva que es nuestro sistema de recompensas.
1: El profesor José Antonio Marina nos está presentando su último libro, La vacuna contra las adicciones, edita Ariel.
6: Uno al principio no se da cuenta de si está realmente enganchado y es un vicio, pero poco a poco te vas dando cuenta cómo te va marginando y cambias cosas de tu rutina porque prefieres estar viendo pornografía que hacer otras cosas y dejas de estar con amigos o hacer deporte por hacer esto.
2: La pornografía es una adicción,
1: sí, sí,
2: que Internet la ha disparado de una manera extraordinaria.
1: Las adicciones se combaten, es el tema que me apasiona, que muchas veces lo hemos hablado, con espíritu crítico, autocrítico.
2: Sí, lo que pasa es que el espíritu autocrítico es muy difícil. Y por eso, para llegar al espíritu crítico, hay que tener unas vacunas previas, que son las que digo. Es decir, no es un libro puramente teórico. Es decir, este es el camino que lleva del consumo casi accidental, porque lo pasas bien, porque el grupo te lo dice, pues porque ese día estás de bajón y te tomas unas anfetaminas. Eso es un consumo, digamos, placentero y casual. El problema es cuando pasas al paso siguiente, que es el abuso. Ya estoy tomando demasiado de esto y ya me está produciendo efectos perjudiciales. Y el tercer paso es cuando el abuso pasas a la adicción, que es no puedo prescindir de eso, porque esto es lo que me soluciona los problemas. Ahí sí que el círculo se cierra y empezamos a tener problemas serios.
1: Las adicciones son transversales, quiero decir, no dependen de tu nivel de inteligencia, ni de tu clase, ni de tu cultura.
2: No, efectivamente.
1: Eso es terrible.
2: Efectivamente. Es decir, y aunque se ha buscado mucho y se supone que en la personalidad adictiva hay algún componente genético que la facilita, pero yo creo que la mayor dificultad es un defecto de, por una parte, de mala educación y por otra parte, de mala presión social. La mala educación es porque estamos, en el sentido de que estamos fomentando la aparición de personas claudicantes, es decir, de personas que no tienen recursos para enfrentarse con la situación. Como la situación resulta que puede ser muy agobiante, muy estresante o muy dura, pues entonces el cóctel es fatal, porque acaban claudicando ante esas situaciones.
1: Y la pregunta del millón, profesor Marina. Has hablado de la mala educación, es decir, previo a caer en la adicción que fuere, en el presente del adicto, ¿la conclusión se puede decir, se sale, se puede salir?
2: Sí, se puede salir, pero hoy sí que hay dos teorías que están en este momento intentando comprobarse. Una era la teoría que tienen, por ejemplo, sistemas para salir, como los alcohólicos anónimos, que parten de la idea de que la adicción es una enfermedad crónica irrecuperable, de manera que eres siempre un enfermo y vas a tener que estar con un tratamiento para no volver a tener una recaída, y por eso no se puede tomar ni una gota siquiera de alcohol en el caso de los alcohólicos anónimos. Hay otra que dice, no, se puede salir y si adquieren los recursos suficientes para poder tomar de nuevo decisiones con control, se puede incluso tomar, digamos, una copita de vez en cuando. De manera que no es tan crónico, irremediable, como dice la otra teoría. Yo creo que es muy prudente decir, cuidado que las adicciones pueden volver en cualquier momento. Pero por otra parte, también tener el suficiente optimismo para decir, tenemos más posibilidades de las que queremos.
1: Todos los que leemos este libro, de un modo u otro, ¿nos vemos reflejados, José Antonio?
2: En parte sí. En parte sí, porque es que estamos viviendo un momento en que todos estamos sufriendo, Ángel, unas vulnerabilidades que nos intoxican sin darnos cuenta. Es como cuando alguien está en un aire irrespirable y no se da cuenta, bueno, se ha acostumbrado ya a ello. No, estamos viviendo en una sociedad que fomenta las dependencias, que las fomenta por muchos caminos distintos. No es que haya una conspiración universal. Por ejemplo, que para un empresario que va a vender o para un sistema de publicidad, ¿qué le interesa tener? ¿Consumidores críticos y lúcidos o consumidores consultivos, compulsivos? Consumidores compulsivos.
1: Claro.
2: Para un político que ha cambiado el sentido de la política, que es resolver los problemas, y lo ha convertido en otro asunto, que es cómo consigo los votos, lo que le interesa es tener votantes lo más crédulos posibles a los que se manipule con facilidad.
1: En cualquier caso, si hay un denominador común y es mi pedrada, en todos tus libros y en este, la vacuna contra las adicciones también, la mejor vacuna, el espíritu crítico y la buena educación. José Antonio Marina, profesor, filósofo y aprendiz de agricultor de tomates. Gracias.
2: Y amigo.
1: Bueno, eso se da por entendido. Gracias, profe.
2: Gracias, Ángel.
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1: El libro que tengo en mis manos no es un libro fácil, no es divertido. Pero te aseguro que no te puede dejar indiferente, porque lo ha escrito un tío sincero, agradecido. Se titula La vida después del adiós. Una historia de señales, amor, esperanza y fe en Jesucristo. Lo edita HarperCollins. Su autor es un hombre al que acompañamos cuando en los años 80 jugaba de alero en aquel equipo de baloncesto mítico del Real Madrid, en la selección española. Su tamaño, su contundencia física, su más de 1,90 m eran el tema de conversación en el instituto y los que íbamos con suerte a aquel pabellón del Real Madrid al ladito de La Paz. Es médico especialista en traumatología y cirugía ortopédica, el exjugador profesional de baloncesto, Alfonso del Corral. Hoy Alfonso nos invita a descubrir que el dolor no tiene la última palabra.
8: Y del Corral, que le quitó la pelota a Solozábal. Virukov, del Corral. Y canasta de Alfonso del Corral. Ahora,
1: ¿qué tal, doctor? ¿Cómo estás?
9: Muy bien, gracias a Dios.
1: Oye, ¿oyes aquellas retransmisiones? Igual hasta estás viendo la jugada. y sonríes. Qué tiempos, ¿eh?
7: Sí, sí. Bueno, yo era muy feliz. Yo sabía que era la etapa, aunque se enfaden en casa, la etapa más feliz de mi vida. Pero por un motivo, no es porque ahora no quiera mi etapa y no esté soy feliz con mi familia, que los adoro, sino porque es una etapa, eres un pájaro libre, que solo tienes que estudiar y jugar. Y más o menos hacerlo bien. Entonces era una época y estaba enamorado del baloncesto, enamorado de la medicina y sin ninguna preocupación.
1: No te ha ido tan mal, ni te fue en una cosa ni te ha ido en la otra.
7: Bueno, yo creo que sí, una cosa va detrás de la otra. En definitiva, en todo lo que ha sido es pasión, es poner pasión, es poner entusiasmo, enamorarte de las cosas, intentar hacerlas lo mejor posible y bueno, van saliendo por ahí tampoco.
1: Me llama la atención el título del libro, La vida después del adiós. Vida y adiós, las dos en mayúsculas, dos conceptos aparentemente opuestos, no son opuestos.
7: No, yo creo que evidentemente la historia nuestra, de mi mujer y mía, de perder un hijo, es una historia que es inaceptable, o sea, es una historia que es inaceptable humanamente, ¿no? Porque todos perdemos a unos abuelos y nos parte el corazón.
1: ¿Qué edad teníais?
7: Pues yo... Ella tenía 38, 37 y yo tenía 40 o 41 aproximadamente. Y el niño tenía 6 años y medio.
1: Fíjate.
7: Entonces, es un momento de estos desgarrador, ¿no? Desgarrador.

0: Dice, me encanta ver los mapas. Si hay mapas, no es el caso. Y me encantan las dedicatorias. ¿Me la lees? Yo es que si la leo me emociono, así que la lees tú.
1: A Paloma, madre de Álvaro, que resucitó tras su muerte y desde entonces apostó por la vida. Ha sido la llama que ha mantenido encendida nuestro hogar cuando todo parecía apagarse. Gracias por compartir, vivir, acompañarme y sufrir a mi lado a lo largo de estos 30 años. Sin ti, no habría hogar.
0: Oh, macho, yo no habría podido. ¿Se confirma que ellas son mucho más fuertes que nosotros?
1: Sí, sí, sí, claro.
0: Lo digo por Paloma y lo digo por tu hija que nos acompaña en el estudio.
1: Sí, sí, sí. Las mujeres son más fuertes por muchas cosas. Primero, antropológicamente, es la reserva de la especie.
0: Es que son ellas las que paren. Nosotros
1: y las que,
0: no.
1: Y las que cuando nos íbamos a cazar el mamut y hacer el pájaro, ellas se quedan en la cueva y sacan a los hijos pegándose con todo lo que viene.
0: Lo siguen haciendo.
1: O sea, son las... Y luego tienen muchas cosas. La naturaleza es muy sabia, es asombrosa. Es decir, primero, vive mucho más que nosotros. Llevo un día en la montaña con un gran amigo mío. Y entonces yo estaba preocupado. Le decía, ay, mi mujer, no sé qué, tiene cosas y tal, no sé qué. Y entonces al cabo de un rato es un tío muy, muy inteligente, es un juez y tal. Entonces se volvió y dice, que te calles, hombre, que no tienes ni idea, que va a vivir 20 años más que tú. O sea, las mujeres viven más, son más fuertes y están más apegadas a la tierra. Y eso es importante.
0: ¿Cuál es tu relación con un versículo de la Biblia que dice así? Yo soy el camino, la verdad y la vida.
1: Bueno, fue el toque que me puso en marcha. Que al principio parecía que era una casualidad, como tantas que pasan en la vida. Una casualidad, una segunda casualidad. Bueno, pues, dos casualidades, pues tampoco hay que darle mayor importancia, ¿no? No hay que hacerse grandes ideas. Pero ya la tercera casualidad, en el mismo día, y sentir una presencia ahí, en donde estaba yo, y que además el cuaderno que citaba esta palabra, esta frase, era un cuaderno de mi hijo Álvaro, que cayó y lo abrí, y entonces estaba esta frase. Y ese fue lo que me puso en marcha, porque yo aquello pues dije, bueno, pero ¿esto qué es? Pero me puso en marcha a leer y fue una época de mi vida en la que devoraba buscando respuestas, ¿no?
0: Alfonso del Corral, traumatólogo, cirujano, jugador de baloncesto, nos está presentando su libro La vida después del adiós, una historia de señales, amor, esperanza y fe, edita HarperCollins. A mí la idea del libro, y quien me dijo, oye, un amigo mío ha escrito esto y, oye, no sé si tiene interés y te apetece y tal. Joder, yo de cabeza, le dijimos que sí y hemos montado esta entrevista. Y ese amigo es un chico que empieza en esto del periodismo deportivo, que se llama Manolo Lama. Manolo, buenas tardes.
2: Muy buenas, Ángel, muy buenas, Alfonso. Aquí estoy en un sitio donde Alfonso está mucho tiempo, aquí en el Bernabéu, esperando que comience este partido entre el Madrid y el Benfica, y encima viene hoy Mourinho, o sea que lo tenemos todo.
0: Joder.
2: El Corral, el Espósito,
0: digo,
2: Mourinho, el
0: Alfonso Benfica. Alfonso está mucho tiempo, obviamente no jugando, pero sí como médico del equipo.
1: En total...
2: No, Alfonso era el médico de los Galácticos,
0: claro,
2: ¿eh?
0: Claro,
2: no
0: claro, claro, claro, claro, claro.
1: Entre jugador y médico, 37 años está en el Madrid.
0: Joder, fíjate. Oye, Lama, ¿cómo eran estos? ¿Cómo eran estos jugadores de baloncesto en lo humano? Porque tú cubriste mucho baloncesto.
2: Bueno, mira, yo creo que la grandeza que ellos tenían es que no tenían una burbuja alrededor,
0: claro,
2: que impidiera que los humanos nos acercásemos a los ídolos, ¿no? O sea, yo viajaba con ellos, jugaba las cartas con ellos, robaba en los aeropuertos con ellos comida cuando pasábamos hambre, eran tíos normales. Pero, por ejemplo, para mí la grandeza de Alfonso, que ha sido, bueno, que es una eminencia médica, que fue un gran jugador, es su generosidad. Alfonso ha sido, coño, médico de Beckham, de Ronaldo, de Zidane, pero Alfonso le llega una persona anónima, sin recursos económicos, y Alfonso la ve, la trata, la cuida y posiblemente ni la cobre. Esa es la grandeza que para mí siempre ha tenido Alfonso, que es generosidad, bondad. Es un tío que es un fenómeno, ahí le tienes.
0: A mí así me gusta. A mí me gustan las entrevistas duras, en las que el periodista
2: no,
0: pone...
2: ¿Qué quieres que te diga? Lo único que te puedo decir que tiene malo, joder, pues que le hace mucho caso a Paloma. Es lo único malo que tiene. Lo de malo tiene, bueno, joder.
0: Oye, Lama.
2: Yo creo que es un fenómeno.
0: ¿Tú te hubieras atrevido a escribir un libro así? La vida después del adiós. En estas circunstancias, ¿qué cuenta?
2: ¿Yo? Bueno, yo no estoy

0: Leyendo ahora, mi mujer ya se lo ha leído, yo lo estoy leyendo y me tiembla porque voy a contarte una cosa. Alfonso, cuando ocurre lo que ocurrió, estaba aquí, en este banquillo estaba. No sé si él se acuerda.
1: Sí, sí, el altavoz,
2: claro.
0: Y el altavoz, que antes acuerdas que se anunciaba el propietario
2: del vehículo,
0: tal, 1500, sí. Retire, se anunció su nombre. No había móviles, ¿eh? Se anunció su nombre. Alfonso del Corral, acuda. No me acuerdo qué dijo, a la secretaría o tal. Él nunca podía pensar que aquel día le iba a cambiar la vida. Y él estaba aquí. Pero bueno, yo creo que tiene una grandeza, él, sus hijos, su mujer, su familia, tienen una grandeza que hay que tener, y perdóname que te lo diga, hay que tener, perdóname que te lo diga, Ángel, muchos huevos.
1: Sí.
0: Y muchos ovarios para salir de lo que ellos salieron. Luego perdieron también un niño. Uf, mucho, ¿eh? Mucho. Y ahí le tienes, siempre una sonrisa en la boca, ¿eh?
1: Es verdad.
0: Lo que le pidas siempre te va a recibir con una sonrisa en la boca.
1: Lama, te dejo preparando el tiempo de juego dentro de un ratito, que hoy partidazo en el
0: barrio. Muy bien.
1: Gracias, Manolo.
0: Muy fuerte.
1: Chao.
0: Adiós.
2: Es un amigo, es que está claro.
1: Sí, bueno, hemos visto
2: es un amigo, lo tengo comprado y por tanto no.
1: A lo mejor tenía que haber empezado por aquí, pero sinceramente no me atreví a hacerlo, Manolo. Alfonso, ¿qué pasó? ¿Qué pasó aquel día con aquel chaval?
2: Bueno, estaba jugando en el garaje y jugando con la puerta del garaje. Dos críos, y desgraciadamente el garaje se subió a la puerta del garaje y se quedó aprisionado. Ese fue el hecho que pasó, se quedó aprisionado con la puerta del garaje y el techo. Y mi opinión personal es que no es que tuviera un aplastamiento en nada de esto, ¿no? Sino que yo creo probablemente por las circunstancias y por la angustia y tal igual, pues que probablemente en esas circunstancias pues tuvo una aspiración. Esa es mi impresión personal, pero no lo sé ni tampoco quiero saberlo, como te puedes imaginar. No quiero vulgar en estas cosas. Mal. Estas cosas, yo tengo un sentimiento en este sentido de que mira, yo le he disfrutado 6 años y medio, ha sido un regalo que Dios me ha dado, que tenerle en mi vida, y para mí fue un regalo, y yo se estaba destinado, tenía que irse, y evidentemente en el momento no lo entiendes, ¿no? Y no lo aceptas, ¿no? Pero luego sí lo aceptas. ¿Por qué? Porque crees que hay algo más, ¿no? Y que tienes un sentido. Y hay una frase que a mí me encanta, que es de mi mujer, y que la dice con una convicción, con una profundidad, te das cuenta que es algo que ella ha sentido en su interior, por lo tanto tiene un gran valor, ¿no? Dice, me queda una vida con mi hijo en el cielo. Y esa es su confianza y su esperanza, y eso es maravilloso.
1: Y os está esperando.
2: Eso es
1: que tarde, pero os está esperando.
2: Cuando tenga que llegar.
1: El doctor Alfonso del Corral, el campeón de baloncesto histórico del Real Madrid, del Corral, firma La vida después del adiós. Una historia de señales, amor, esperanza y fe en Jesucristo. Edita HarperCollins. Cuenta una historia tremenda, pero que no sé cómo la ha conseguido el tío, pero acabas con un buen rollo y con un chute de esperanza increíble. Alfonso, doctor, muchas gracias y mucha suerte.
2: Gracias a ti.

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0: 12, las 7 en Canarias.
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0: Hay una última hora. Ha sido confinado el municipio de Valdeprados ante la cercanía del humo que provoca el incendio forestal de Segovia, que también ha obligado con anterioridad a la evacuación de Los Ángeles, de San Rafael y de Vegas de Matute. El fuego, originado en la tarde de este sábado en el término municipal de Las Navas de San Antonio, permanece en el nivel 2 del índice de gravedad potencial. Y falta media hora para que arranque Ceuta no se rinde, la manifestación convocada en la ciudad autónoma para protestar por el episodio de hace 10 días y pedir garantías para que esto no vuelva a repetirse. Más detalles, David Casado.
3: Se espera que decenas de miles de ceutíes protagonicen este domingo una manifestación histórica para la ciudad autónoma. Va a comenzar a las 8:30 de la tarde en la Plaza de la Constitución y se busca escenificar un frente común ante una situación que el propio presidente de Ceuta, Juan Jesús Vivas, ha calificado de insostenible.
4: Y la situación es absolutamente insostenible. La situación está totalmente alejada de lo que pudiéramos considerar normalidad. Miles de personas deambulando por nuestras calles, por nuestras barriadas.
3: Y es que 10 días después de la entrada masiva del pasado 30 de julio, las calles, montes y playas de Ceuta siguen albergando a miles de migrantes que deambulan sin rumbo alguno.
0: Más de 500 efectivos trabajan a esta hora en el incendio forestal de Niebla, en Huelva. Los continuos cambios en la dirección del viento llevan todo el día complicando el trabajo de los equipos de extinción. Antonio Sanz es el consejero de emergencias de la Junta de Andalucía.
5: Una estrategia en el día de hoy volcada principalmente en las dos zonas que quedan determinadas, zona nor-eco, donde se está intentando trabajar en una línea de defensa al norte de arriba de esa zona, con una segunda línea de defensa que sería por debajo de las poblaciones que ayer se desalojaron por si corriera riesgo.
0: Allí hay más de 460 personas aún evacuadas. La mayoría de ellas tuvieron que dejar sus casas en la noche de este sábado ante la expectativa aún vigente de que el viento complique la situación en lo que resta de domingo. Miriam es una monja que tuvo que abandonar el convento en el que se hospedaba.
6: El alcalde nos llamó directamente y nos dijo: tengo una mala noticia, es mejor que os evacuemos a toda la zona de Marigenta y a vosotras también. Y nada, vinieron para acá unos coches de Guardia Civil y nada, lo más rápido que pudimos, pues evacuamos el lugar.
0: Irán asegura ahora que no se sentará a negociar la paz de nuevo con Estados Unidos hasta que Donald Trump cumpla, dice Teherán, el memorando de paz suscrito entre ambos bandos hace ahora 2 meses. Además, la Guardia Revolucionaria afirma que no se reabrirá el estrecho de Hormuz a menos que los americanos acepten las condiciones que para ello les imponen. Este fin de semana, Teherán les ha hecho llegar una lista precisamente con esas exigencias. Corresponsal en Washington, David Alandete.
7: Va creciendo la tensión en Oriente Próximo. Irán asegura ahora que no reabrirá el estrecho de Hormuz hasta que Estados Unidos cambie toda su política en la región. Teherán exige el final definitivo de la guerra, la retirada de las fuerzas estadounidenses, el levantamiento del bloqueo naval y de las sanciones, además de compensaciones por los daños sufridos. Washington todavía no ha respondido. Mientras tanto, Emiratos Árabes denuncia que un misil iraní alcanzó un barco de su compañía petrolera estatal cuando atravesaba el estrecho. No hubo víctimas, aunque el ataque provocó un incendio que pudo ser controlado. También aumenta la presión en Yemen, donde el ejército ha atacado posiciones de los rebeldes hutíes. Estos están aliados con Irán. El estrecho de Hormuz es una vía fundamental para el transporte mundial de petróleo y de gas. Las negociaciones siguen, pero el tráfico marítimo sigue siendo muy reducido. El presidente Trump está pasando el fin de semana en su club de golf de Nueva Jersey y no ha valorado todavía estas advertencias y estas exigencias de la República Islámica.
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0: Y en los deportes, el Atlético de Madrid ha perdido su partido frente al Manchester City. Juanjo Morote.
8: 3-1 ha quedado el partido disputado esta tarde a la 1 en la capital surcoreana de Seúl. Los ingleses han desplegado su ataque y le han valido los goles de Aid Nuri y el doblete de Marmoush para derrocar al Atleti. En los de Simeone, las dos notas positivas han sido el debut del nuevo fichaje Kang In-Lee y el gol que ha marcado el canterano Jorge Domínguez, que se ha mostrado así de feliz al acabar el encuentro.
9: Significa todo, no he jugado en otro club que no sea el Atleti. Para mí el Atleti es mi vida y gran ilusión al meter el gol. Estaba muy contento, muy ilusionado, no me lo creía. y ha sido una experiencia muy bonita y muchas gracias al Atleti por darme la oportunidad de jugar el partido.
8: El otro equipo español que ha jugado hoy un amistoso ha sido el Athletic Club de Bilbao, que ha perdido 3-1 frente al Olympique de Marsella. Y te cuento dos rápidas de polideportivo. El Tour de Francia femenino ya tiene campeona, o mejor dicho, bicampeona. Es Demi Vollering y es la primera ciclista de la historia en hacerlo en dos ediciones. Y en tenis, el español Dani Mérida acaba de certificar hace apenas unos minutos su pase a los cuartos de final en Montreal. 6-3, 6-1. Se ha llevado el partido frente al holandés Griekspoor. Con esta victoria alcanza el número 40 en el ATP y acompañará a Hodar en el cuadro del Masters 1000 de Canadá.
0: Gracias, Juanjo. 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
2: ¿Hace cuánto que no te sientes solo? No te pregunto cuánto hace que no estás solo. Esa sería una pregunta mucho más sencilla. Te pregunto, ¿cuánto hace que no has sentido ese silencio que a veces aparece incluso cuando estás rodeado de gente? En una comida con amigos, en una reunión de trabajo, en un vagón de metro abarrotado o en la cama, al lado de alguien que duerme. Porque la soledad tiene una extraña capacidad para desmentir las apariencias. Uno puede vivir solo y sentirse profundamente acompañado, y también puede pasar los días rodeado de personas y experimentar, sin embargo, la forma más dolorosa de aislamiento. Quizá por eso cuesta tanto hablar de la soledad, porque reconocer que uno se siente solo parece casi una derrota, como si necesitar a los demás fuera una señal de debilidad. Hemos aprendido a decir que estamos ocupados, que estamos cansados, que vivimos estresados, pero pocas veces pronunciamos una de las frases más difíciles de nuestro tiempo: me siento solo. Y resulta paradójico. Nunca fue tan fácil localizar a alguien. Nunca fue tan sencillo enviar un mensaje, compartir una fotografía o reaccionar con un simple emoji. Jamás habíamos estado tan conectados como ahora. Y sin embargo, nunca habíamos sentido una soledad como la que ahora sentimos. Hemos conseguido reducir casi a cero las distancias físicas, pero seguimos sin saber cómo acortar las distancias humanas.
3: Yo sí que me siento solo la mayor parte del tiempo. De hecho, he llegado al punto de tener que tomar medicación. A día de hoy la sigo tomando. Me siento solo principalmente, creo que por tres motivos. El primero es por la situación social que vivimos ahora. Considero que hay una especie de estigma en el que no se puede compartir con tus amigos o con tus seres queridos que estás solo, que te encuentras mal, por miedo a lo que pueden pensar de ti.
2: John Cacioppo, psicólogo estadounidense, dedicó su vida a estudiar este fenómeno y llegó a una conclusión que me parece desarmante por su sencillez. La soledad no consiste en estar aislado. Consiste en sentir que existe una distancia entre las relaciones que necesitamos y las que creemos tener. Es decir, la soledad no se mide en personas. Es una percepción subjetiva que está sujeta a nuestras expectativas. Durante mucho tiempo pensamos que la soledad era un problema privado, casi íntimo, inconfesable, algo que pertenecía a la biografía de cada uno. Y hoy empezamos a sospechar que también describe una manera de vivir juntos.
3: Nos hacen a su vez abstraernos un poco del mundo exterior, ya no salimos tanto, tenemos muchos incentivos de estar en casa, a lo mejor plataformas de vídeo, de juego, etcétera, y nos cuesta más socializar. También considero que puede llegar en parte como síntoma o respuesta del confinamiento de la COVID.
2: Cuando desaparecen las plazas, los cafés, los barrios donde uno conoce al panadero, al librero o al vecino, cuando el trabajo deja de ser un lugar donde hacer amigos y se convierte únicamente en un espacio de rendimiento, cuando incluso el ocio acaba organizado por algoritmos que saben lo que nos gusta, pero no quiénes somos, tal vez el verdadero problema de nuestro tiempo no sea que hablemos con máquinas. El problema sería dejar de hablar de verdad con las personas.
4: ¿Es usted social o antisocial?
5: Pues llevo un tiempo sin ser muy social.
4: Gracias. Por favor, espere mientras se inicia su sistema operativo.
6: Hola, estoy aquí.
2: Hay una escena extraordinaria.
6: Hola.
2: En la película Her, en la que el personaje que encarna a Joaquín Phoenix se enamora de una inteligencia artificial. Mucha gente vio aquella película del año 2013 como una historia sobre el futuro, pero en el fondo, esta película ya nos hablaba del presente, porque la pregunta no era si las máquinas llegarían a parecerse a nosotros, la pregunta era otra. ¿Qué vacío tiene que existir en una vida para que una conversación simulada llegue a parecer suficiente? No es casualidad que la soledad se haya convertido ya en un asunto de salud pública. Sabemos que afecta al sueño, al sistema inmunológico, al corazón. Jean-Paul Sartre dejó escrito que el infierno eran los otros, y yo, si me permites la enmienda, creo que el infierno empieza cuando los otros desaparecen. Y por eso vuelvo a la pregunta del principio, no para que me la respondas a mí, sino para que te la respondas a ti mismo o a ti misma. ¿Hace cuánto que no te has sentido solo o sola?

0: Hasta ahora hemos hablado de una experiencia profundamente personal, porque la soledad siempre se vive en primera persona. Pero una cosa es la experiencia individual y otra muy distinta, la dimensión social de este problema. La buena noticia es que ya no tenemos que movernos únicamente por intuiciones. Hoy contamos con estudios muy sólidos que nos permiten saber cuántas personas se sienten solas, quiénes son las más afectadas y hasta qué punto esta realidad está cambiando en nuestra sociedad. Vamos a conocer algunos de estos datos. Alba Gutiérrez, ¿qué tal?
1: ¿Qué tal, Diego? Muy buenas noches.
0: ¿De qué hablamos exactamente cuando nos referimos a la soledad no deseada?
1: Pues mira, uno de esos informes más fiables es el que prepara el Observatorio Estatal de la Soledad No Deseada y los datos son abrumadores. Mira, por ejemplo, en España el 20% de la población se autopercibe en una situación de soledad. Esta tasa asciende hasta un 50,6% si nos referimos a las personas con algún tipo de discapacidad. Es decir, aquellos que padecen algún tipo de discapacidad están más expuestos a la soledad no deseada. También lo están las mujeres, con una tasa del 21,8% frente a un 18% de los hombres. Y ojo con la soledad no deseada, porque está especialmente extendida entre la juventud, situándose en un 34,6% entre jóvenes de 18 y 24 años.
0: Los datos son espeluznantes. Y Alba, ¿esto es una realidad específica de España o también se extiende en los países de nuestro entorno?
1: En absoluto, eso es una realidad que encontramos prácticamente en todo el mundo desarrollado. De hecho, la propia Unión Europea lleva años estudiando este fenómeno con enorme preocupación. En 2023, por ejemplo, el Centro Común de Investigación de la Comisión Europea publicó una gran encuesta paneuropea sobre soledad y conexión social. Y las conclusiones son muy parecidas a las españolas. La soledad se ha convertido en una preocupación compartida por prácticamente todos los países europeos. Eso sí, algunos de esos trabajos apuntan a que la sensación de soledad es especialmente elevada en varios países del sur y del este de Europa.
0: Sí, es extraño porque habríamos imaginado que las sociedades mediterráneas podrían estar más a salvo de esta amenaza. De lo que no cabe duda es de que la soledad puede ser algo más que un estado subjetivo. Es una realidad que impacta de forma evidente sobre nuestra propia humanidad y tiene consecuencias evidentes para el bienestar e incluso para la salud de las personas. Y por todo ello, creo que es imprescindible recurrir al juicio experto y sondear qué consecuencias psicológicas puede tener esta pandemia contemporánea. Para ello, hoy contamos con Fabián Cardel, psicólogo clínico con una amplia trayectoria profesional, especialista en juventud y adicciones. Hola, Fabián, muchas gracias por acompañarnos hoy.
2: Hola, Diego, encantado de estar aquí.
0: ¿Qué tal? Pues en primer lugar, querría preguntarte qué impacto tiene la soledad no deseada en la salud de una persona.
2: Pues mira, como muy bien habéis dicho en esta introducción, la soledad no deseada es un problema actualmente de salud pública. Asociaciones como la APA, la Asociación Americana de Psicología, lo ven como uno de los factores principales de riesgo para la salud, por encima incluso que la obesidad. Y el tema es que hay muchas consecuencias en la salud demostradas y sólidas con investigaciones. Como comentabais también, hay mayor riesgo de enfermedad coronaria, de ictus, afecta al sueño, afecta a la fatiga, hace que sea más probable que tengamos una depresión clínica, que aumente nuestra ansiedad, que tengamos ideación suicida, incluso, y fíjate que este dato a mí me pone los pelos de punta, aumenta la probabilidad de la mortalidad prematura. La APA dice que es más o menos como fumar 15 cigarrillos diarios, el aumento de la probabilidad de mortalidad prematura, ¿no?
0: Wow, son datos que casi dan miedo. Me gustaría preguntarte si alguien puede sentirse solo y no estar solo de verdad. Quiero decir, ¿puede existir algún tipo de disonancia cognitiva con respecto a la soledad percibida?
2: Absolutamente. De hecho, todos conocemos a personas que viven con familia, que tienen amistades, pero que no se sienten conectados del todo con su entorno. Incluso al revés, personas que viven apartadas un poquito del mundo, a lo mejor en el campo, y que se sienten tremendamente acompañadas. Y es que aquí tenemos que diferenciar entre lo que es el aislamiento social, que tiene que ver con no tener personas alrededor, con lo que es la soledad no deseada, que es más bien un sentimiento subjetivo de tener poco afecto, poca conexión en el ámbito íntimo o en el ámbito de las relaciones. Y fíjate que yo creo que el mayor contraste es lo que también comentabais, ¿no? Que vivimos en la sociedad más hiperconectada del mundo, es decir, tenemos más personas a través de las redes sociales que en cualquier otra época de la historia, tenemos más contacto que en cualquier otra época de la historia, y aún así somos la sociedad con índices de soledad no deseada más altos de la historia, ¿no? Entonces ese contraste se da clarísimamente a día de hoy.
0: Y Fabián, ¿qué motivos crees que han agravado este aumento de la soledad, sobre todo en los más jóvenes?
2: Pues fíjate, yo creo que hay varios factores que podemos tener en cuenta. Lo primero, podríamos hablar de que tenemos jornadas laborales muy, muy largas y que es verdad que eso hace que las familias, que los papás no estén tan frecuentemente con los jóvenes. Si a eso le sumamos, por ejemplo, que ha habido una pérdida de espacios comunitarios y públicos. Yo soy del 82 y en mi época es verdad que jugábamos mucho en la calle. A día de hoy también se juega, pero un poquito menos, diría yo. Y luego, además, si hablamos de los jóvenes, tenemos que tener muy, muy presente que es una etapa vital que tienen una especial sensibilidad a la aprobación del grupo y a la pertenencia. Necesitan de tener esos vínculos. ¿Y qué es lo que pasa? Bueno, esto lo vimos, por ejemplo, en la pandemia. En la pandemia fue una interrupción de esas amistades y fue una brecha importante para muchos jóvenes, muchos adolescentes. Algunos de ellos volvieron a la normalidad, pero es verdad que hay algunos que todavía nos encontramos. En la consulta de psicología nos encontramos casos en los que todavía tienen esas dificultades, esas evitaciones y esa complejidad de haber roto esa relación tan importante con sus iguales. Y es que ellos lo intentan cubrir con las redes sociales. Lo que pasa es que, claro, las redes sociales es una forma de vincularse, pues que a veces generan vínculos de mala calidad. O sea, es decir, que aunque tengas muchas personas alrededor, como esos vínculos son de mala calidad, no les hace sentir más acompañados y además, digamos que no desarrollan habilidades sociales suficientes y también en ocasiones les hace sentir con peor autoestima por el tema de la comparación con el resto. Esto se ha visto mucho. Por eso la comunicación cara a cara, piel con piel, es tan, tan importante, tanto en jóvenes como en adultos.
0: Qué difícil tiene que ser enfrentarse profesionalmente a esto. ¿Cómo se aborda terapéuticamente? Quiero decir, ¿qué se le puede decir a alguien, a un joven, que se siente solo o que de facto de verdad está solo?
2: Pues fíjate, nosotros esto que te digo que además en la clínica se ve muy a menudo. Yo hay muchos pacientes que vienen que pienso, o sea, un grupo, si este chico, esta chica o este adulto, este hombre, este señor, porque fíjate que también a personas, yo lo veo sobre todo en jóvenes y en personas más mayores, ya más de los 60. Yo pienso muchas veces qué importante sería un grupo nutritivo para estas personas, que en muchos casos le ayudaría pues a veces más que una terapia, ¿no? Entonces lo que hacemos nosotros es, en primer lugar, tratar de conectarle con grupos que tengan intereses comunes. A veces incluso dentro de mi centro lo que hacemos es hacemos grupos terapéuticos en los que conectan unos con otros, grupos en los que no se juzga y que se sienten pues comprendidos, conectados, que al final es una necesidad vital, emocional, importantísima. Pero luego además trabajamos un poquito en esa parte más evitativa que tienen algunos de estos perfiles, pues que intentan, para evitar el rechazo, no salen a algunos sitios en concreto, y trabajamos mucho las habilidades sociales para que aprendan un poco a relacionarse, a poder iniciar conversaciones, a poder proponer planes, cosas por el estilo. Y por último, por supuesto, perdona.
0: Sí, no, dime.
2: Y te decía que, y por último, por supuesto, trabajar un poco esa sensación de inutilidad que a veces tienen, esa autoestima bajita, esa desconfianza, es una parte fundamental también para que se sientan lo suficientemente seguros como para poder iniciar estas acciones.
0: O sea, que tiene arreglo, ¿no? Podemos confiar en quienes nos estén escuchando y tengan un hijo, que ellos mismos se encuentren en una situación crítica de esta soledad no deseada. Existe solución, hay una salida, y esa salida puede requerir ayuda profesional, pero hay solución, ¿no?
2: Por supuesto. A nivel clínico, por supuesto que hay solución y vemos mejorías día a día en la consulta. Y luego también es un problema social, que eso ya no nos atañe tanto a los psicólogos, pero que también se tendría que hacer un trabajo por parte de instituciones para atajar este problema.
0: Pues muchísimas gracias por tus palabras, por tu testimonio profesional, Fabián Cardel, psicólogo clínico. con tu amplia trayectoria profesional nos has enseñado cómo abordar esta cuestión de la soledad no deseada desde un punto de vista clínico y psicológico. Muchas gracias.
2: Un placer, Diego. Un saludo. 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
0: La soledad no deseada golpea con fuerza a nuestra sociedad. El problema es tan creciente que desde el Ministerio de Asuntos Sociales han creado un marco estratégico estatal de soledades en el que se mapea esta realidad y se proponen algunas soluciones. Y para comentar este documento y el modo en el que políticamente puede abordarse la cuestión de la soledad no deseada, tenemos hoy al ministro de Derechos Sociales, Consumo y Agenda 2030, Pablo Agustinduy. Ministro, bienvenido a esta filosofía de bolsillo de la cadena COPE.
3: Un placer estar contigo, Diego.
0: ¿En qué momento la soledad no deseada pasa a convertirse en un problema político y cómo se detecta? Es decir, ¿qué ocurre o qué se percibe desde un ministerio como el suyo para llegar a la conclusión de que hay que hacer algo con este problema?
3: Pues lo que ocurre es un diagnóstico. Y ese diagnóstico parte de una premisa, que es que la soledad no es en sí algo negativo o algo que haya que solucionar o combatir. El problema viene cuando hay pues un número importantísimo de gente en nuestra sociedad que se siente sola sin quererlo. Y instintivamente podemos asociar esa sensación pues a la gente mayor, ¿no? Existe un estereotipo en ese sentido, pero lo que nos dicen los datos es que quienes se sienten más solos en este país son los jóvenes. Los jóvenes entre 18 y 24 años. Uno de cada tres dice que se siente solo sin quererlo. Y la mitad de la población en su conjunto experimenta soledad no deseada en algún momento de su vida. Entonces, algo nos está diciendo esto sobre cómo vivimos, qué aspiramos a ser y cosas que no están funcionando en nuestra sociedad.
0: ¿Y la política puede hacer algo para resolverlo? Quiero decir, intuitivamente todos entenderíamos que el sentimiento de estar solos es una cuestión íntima, privada, casi secreta. ¿Qué pueden hacer ahí los políticos?
3: Pues de ese diagnóstico se deducen cosas bien interesantes. Por ejemplo, que las condiciones materiales en las que uno vive, y sobre todo la renta, pero sobre todo el tiempo disponible, es un factor determinante en el sentimiento de soledad. Por ejemplo, entre las personas que dicen que llegan a fin de mes con mucha dificultad, los índices de soledad no deseada son 5 veces mayores que entre quienes dicen que llegan con facilidad a fin de mes. Pero si pensamos en cosas incluso más prosaicas, por ejemplo en el urbanismo, en cómo se construyen barrios nuevos, ¿no? El tipo de vida que se lleva, o algo que nos toca en el Ministerio de Derechos Sociales muy de cerca, como por ejemplo la política de cuidados para las personas mayores, venimos de un modelo en el que lo que se hacía era construir grandes residencias fuera de las ciudades, en lugares muchas veces aislados. ¿Y qué es lo que se pierde ahí? La comunidad. Hay una visión que unía la sociabilidad al trabajo, a la productividad, y en el momento en el que se deja de ser productivo, hay una especie de apartamiento de la sociedad. Entonces, en cómo pensamos, desde el transporte hasta el urbanismo, hasta la política cultural y de ocio, hasta la política laboral, el empleo del tiempo, la política de cuidados, todos esos son factores que inciden mucho en luego, pues, cómo se mantienen esos vínculos de comunidad.
0: Y ministro, ¿qué nos ha ocurrido? Porque yo recuerdo, por ejemplo, a mi abuela, se sabía el nombre de todas sus vecinas de escalera. Yo no sé cómo se llama la persona que tengo puerta con puerta en el edificio donde vivo. Eso yo no sé si es político, si es personal. ¿Qué nos ha pasado? ¿Por qué estamos viviendo de esta manera tan rara?
3: Además, no solo es que constatemos ese cambio, sino que en mayor o menor medida y con expresiones diferentes existe un anhelo de arraigo y un anhelo de comunidad y un anhelo de identidad, y se intenta reconstruir permanentemente porque es lo que buscamos. Buscamos formas de comunidad en un mundo que muchas veces nos lo pone muy difícil. Y es una conversación bien interesante, pero creo que un factor importante es que se han establecido una cierta cultura muy individualista, de una raíz muy anglosajona, también, que ha asociado el éxito al logro personal, individual, a una mentalidad de mucha competición, que creo que al final ha redundado en que, bueno, sí, pues mira, te puede ir muy bien en la vida, puedes triunfar mucho, y luego miras alrededor y dices, ¿y dónde está mi gente? ¿No? Y quizá exista ese anhelo de poder recuperar formas de pertenencia para las que, como digo, se requieren, bueno, pues se requiere lo primero tiempo, y lo segundo, pues un tejido social que pueda sobrevivir. Y ahí entran muchos factores, como la crisis de vivienda, como los modelos laborales, etcétera. Es un problema muy complejo que es muy importante que empecemos a abordar.
0: ¿Y es una rareza española el que políticamente se intente resolver esta cuestión, ¿O hay otros países en nuestro entorno que hayan entendido que hay que promocionar políticas públicas para combatir la soledad no deseada?
3: Pues el país pionero en esto, como en otras cosas, es Japón, que fue el primer país que creó un ministerio específico para abordar la epidemia de soledad que padecen allí. El Reino Unido desarrolló también una estrategia bastante ambiciosa, pero España es uno de los países punteros. Este marco no busca resolver o intervenir directamente como si fuera una secuencia sencilla o lineal, ¿no? Sencillamente intenta hacer emerger, dar visibilidad a esta situación e intentar poner en marcha las políticas públicas para hacer que las condiciones en las que vivimos pues sean más proclives a que nos sintamos acompañados y a que quien quiera pues pueda desarrollar en completa libertad pues su proyecto de vida, familiar, de comunidad. Hay otro factor importantísimo, que es los cambios en las estructuras familiares, que en este país pues han impactado mucho. Pero España quizás sea el primer país de tradición católica, ¿no?, que tenemos una noción de comunidad mucho más robusta y de vínculos sociales mucho más robustos, que aborda esta cuestión al máximo nivel político.
0: Y usted, antes de ser ministro, es doctor en filosofía. Y le pregunto como estudioso, no tanto como ministro. ¿Cree que este retorno a las identidades fuertes, a los nacionalismos, tiene algo que ver con este auge de la soledad no deseada?
3: Sin duda, y hablaba de ese anhelo de comunidad, lo que pasa es que puede articularse de formas muy diferentes. Puede articularse de una forma excluyente por oposición, por jerarquía también, o con modelos de comunidad que sean mucho más inclusivos y mucho más igualitarios. Pero el tema de la soledad, no te lo voy a explicar a ti, que sabes mucho más que esto, pero es una constante en el pensamiento filosófico, cómo encontrar ese equilibrio entre tener el espacio donde pueda florecer un proyecto de autonomía y al mismo tiempo no sentir que esa autonomía flota en el vacío, porque necesitamos a los demás. No cometeré la osadía de hablar de Aristóteles, pero su propia definición hablaba precisamente de la soledad, diciendo que quien viva en soledad será una bestia o un dios, pero no será un humano. Y creo que esa es una constante en el pensamiento filosófico, ese empeño por alcanzar formas de soledad que sean sanas, que sean compatibles con el vínculo, ¿no?, que no eliminen al individuo, pero al mismo tiempo que no lo aíslen.
0: Y una última pregunta. Esta es una cuestión importante a la que nos podemos ver sometidos todos, o conocemos a personas que se encuentran, digamos, sufriendo esta soledad no deseada. ¿Cómo es posible que estemos llenando la agenda pública, la conversación pública, de temas menores, muy remotos, que a veces no tienen nada que ver con la vida de la gente, y sin embargo estas cuestiones, que políticamente son muy relevantes, ocupan muy poco espacio dentro de la agenda pública?
3: Pues esa es una de las cuestiones más frustrantes que alguien se encuentra cuando se dedica a la cosa pública, y es que hay una asimetría enorme entre lo que le importa a la gente y lo que determina su día a día, y las cosas que quiere que se aborden y se resuelvan, y las cosas que ocupan la conversación pública. Eso es así, y hay una permanente lucha, un poco como Sísifo, ¿no?, escalando la montaña para intentar que algunos de estos asuntos, que hay otros muchos, pues el futuro de los cuidados, la pobreza infantil, las políticas de discapacidad, cosas que a la gente le importan y que valora muchísimo, y que cuesta muchísimo abrirle un huequito en una agenda mediática pues donde prima lo espectacular, lo efímero, lo coyuntural, pero son las reglas del juego. Y cuanto más trabajo se haga sobre temas importantes, pues más espacio lograremos conquistar.
0: Bueno, aquí en Filosofía de Bolsillo de la cadena COPE estamos intentando abrir ese espacio y querríamos agradecerle su presencia para abordar esta cuestión que nos atañe a todos. Muchísimas gracias, ministro.
3: Muchas gracias, Diego.
0: Los indicadores nos dan una imagen clara. En términos estadísticos, la soledad tiene una forma de U si atendemos a la edad de las personas que se sienten solas. Es especialmente acuciante entre los jóvenes, pero luego vuelve a repuntar en la tercera edad, especialmente a partir de los 75 años. Entre los 70 y los 79 años, hasta un 37% de las personas se sienten solas.
4: Cuando tienes ya una edad, como que dependiendo de ti mismo, te vas encerrando un poco en ti mismo, ¿no? Porque a lo mejor sí hay centros culturales para mayores, pero normalmente suelen estar lejos de la vivienda. Salir a la calle a buscarlo cuando tienes a lo mejor algún problema.
0: Son nuestros ancianos. Tu padre, tu abuela, y en no tanto tiempo tú o yo. Personas que nos cuidaron, que se esforzaron y que vivieron una vida con alegrías y sinsabores, y que, sin embargo, cuando pasan el umbral de los 70 años, se encuentran solos. Y ahí creo que todos tenemos algo de responsabilidad. Los ancianos tienen una voz que en ocasiones nos escucha, su dolor, su sufrimiento y su soledad, permanecen ocultas. Porque no hacen ruido, no tienen redes sociales ni grupos mediáticos que las represente, y sin embargo eso no quiere decir que esa soledad no exista, y que en muchas ocasiones nuestros mayores sean quienes más la sufren. Por fortuna, existen asociaciones y ONG que se encargan de atender a las personas mayores que no cuentan con la compañía que merecerían. Un ejemplo es la Fundación Mayores, una fundación dedicada a preservar los derechos de quienes ya encuentran en rangos de edad de cierta veteranía.
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0: Hoy tenemos con nosotros a Amparo Mayordomo, trabajadora social en esta fundación. ¿Cómo estás, Amparo? Muchas gracias por acompañarnos.
7: Hola, gracias a vosotros.
0: Las estadísticas demuestran que los mayores constituyen una parte importante de la población que está expuesta a esta soledad. ¿Por qué es así? ¿Por qué están más expuestos los mayores que otra parte de la población?
7: Bueno, hay muchos factores. Uno de ellos, por ejemplo, la pérdida de personas con las que siempre han estado acompañados. Pérdida de familiares cercanos, pérdida de amigos. Eso lo que puede hacer es que aparezca ese sentimiento, que es un sentimiento negativo, que es cuando sienten que sus relaciones o no son satisfactorias o no son las que antes eran y están pasando por un proceso de cambio. Puede haber un proceso también de algún tipo de enfermedad o algún tipo de dependencia que vaya en aumento y haga también que esa soledad crezca, y se produce pues ese desajuste entre las relaciones reales y las deseadas.
0: ¿Y qué acciones desarrolláis vosotros para intentar solventar esta soledad no deseada entre las personas mayores?
7: A ver, venimos desarrollando varios proyectos. La Fundación Mayores, bueno, pues es una fundación sin ánimo de lucro en la que trabajamos directamente con personas que precisan apoyos judiciales. Es decir, las personas que entran a la fundación antes han pasado por un proceso judicial, lo que antes era una incapacitación. ¿Vale? Y nosotros éramos los tutores de esas personas. Hubo un cambio de legislación, la incapacitación como tal ya no existe. Son personas que precisan apoyos muy concretos en los que en los autos judiciales nos los marcan muy bien para poder trabajar con estas personas esos puntos tan concretos de su vida. Entonces, hace unos años, pues detectamos que las personas que entraban, que venían entrando a la fundación, venían con unas problemáticas que veíamos que podían prevenirse antes. De decir, pues si tienen que entrar a la fundación, por supuesto que entren, pero vamos a ver qué hacemos para prevenir estas situaciones. De ahí se generó un proyecto que se llama Enredando Barrios, en el que a través de la propia comunidad queremos detectar y romper con las situaciones de aislamiento y soledad no deseada y prevenir situaciones de riesgo de estas personas que vienen provocadas precisamente por esta situación de soledad.
0: ¿Y cómo se soluciona? ¿Qué se puede hacer para acompañar a esos abuelos que se quedan solos?
7: El tema de la soledad no deseada es un tema bastante complejo, y más, bueno, pues estas personas, las que estamos trabajando en el proyecto del Enredando Barrios, no son personas que directamente pues llaman a la puerta de los servicios sociales: hola, que estoy en situación de soledad no deseada. Hay que encontrarlas. ¿Y cómo las buscamos? Pues a través de ese propio barrio, a través del banco, a través de la frutería, a través de los vecinos, de las presidentas de los barrios, a través de los profesionales de los centros de salud, como las trabajadoras sociales. Simplemente es hacer ver a esa comunidad que no es meterse en su vida, es de decir, pues la panadera ve que María baja todos los días y María empieza, sabe que vive sola, está bien, y de repente la panadera empieza a detectar que no está bien. Y luego, sobre todo, tener generar, pues como las personas, los profesionales que trabajamos con personas mayores, pues bueno, vamos a sentarnos, vamos a ver qué hace Cruz Roja, por ejemplo, vamos a ver qué hace UDP, vamos a ver qué hace Cáritas, y poder ofrecerle a esas personas pues a lo mejor actividades que están haciendo desde otros centros que les puedan satisfacer.
0: Y además un aislamiento muy injusto, porque de alguna manera todos vamos a acabar estando ahí. De modo que, Amparo, muchísimas gracias por vuestro testimonio y sobre todo por la labor tan importante que estáis haciendo. Un fuerte abrazo.
7: Muchísimas gracias a vosotros. Un abrazo para todos.
0: Hasta el momento hemos abordado la soledad como un mal, como algo a evitar. Y es indudable que la soledad no deseada es una fuente de malestar para muchas personas, tanto que no hemos dudado en calificarla como una epidemia contemporánea. Sin embargo, hay formas de soledad que no son necesariamente malas. En inglés, por ejemplo, se puede distinguir entre loneliness, esa soledad no buscada e indeseable, y la solitude, un aislamiento consciente y fecundo. Pascal escribió que la infelicidad de los seres humanos se debe a que no somos capaces de permanecer en reposo en una habitación. Pero el aislamiento, la soledad, el diálogo interior y el cultivo del silencio forma también parte de la dieta espiritual de algunas personas. Un caso paradigmático es el de los monjes, quienes cultivan la vida comunitaria, pero también pautan con precisión momentos de silencio y de soledad.

0: En un momento donde todo el mundo parece y donde apenas hay biografías singulares, cobra especial sentido conversar con un monje. Te presento ahora a Iván Calvo. Tiene 24 años y hace casi un año que entró en el monasterio de Santo Domingo de Silos. Para hablar de la soledad y del silencio, pero de un silencio y de una soledad que no son negativos, sino de manera constructiva, pues nos parecía muy interesante contar con su testimonio. Hermano, muchas gracias por compartir hoy tu testimonio con nosotros.
1: A vosotros, encantado.
0: La primera pregunta es casi obvia. ¿Qué es más importante en un monasterio como Silos? ¿La vida comunitaria o los momentos de soledad en los que os dedicáis a la oración y la reflexión?
1: Pues no diría que uno es más importante que otro, sino que cada uno tiene su función. Porque lo verdaderamente importante en un monasterio al final es crecer en santidad. Y tanto el aspecto comunitario como el de la soledad y el silencio están orientados a ese fin. Por ejemplo, en cuanto a la función del silencio, pues primero hay que entender que la relación del hombre con Dios es personal, es de tú a tú. Dios sale al encuentro de cada persona en particular para invitarle a la intimidad con él. Y esa intimidad, pues al igual que con las relaciones personales, significa pasar a tiempo a solas con el otro. Y en este tiempo a solas, sobre todo hay que saber escuchar, saber callar y dejar que el otro se exprese. Y por esto es importante para el monje la soledad y el silencio, porque fomenta ese clima en el que se puede escuchar la palabra de Dios, que es aquí en los monjes, hemos consagrado nuestra vida. Y en cuanto a la vida en común... Sí, perdón.
0: Sí, no, dime, ven.
1: Sí, y en cuanto a la vida en comunidad, pues... los monjes al final no somos bichos raros, somos personas que también necesitamos vínculos interpersonales para una vida equilibrada. Y por eso tenemos nuestros momentos comunitarios, de paseo, de charla. Y ya no es solo por necesidad, sino que la vida en comunidad también es una escuela en la que se madura como persona. Pues, al igual que la vida matrimonial, siempre hay roces, hay tensiones, y ahí hay que esforzarse en trabajar, no por la discordia, sino por la comunión, porque al final... el amor al prójimo y el amor a Dios son dos caras de la misma moneda.
0: Y usted, o tú, si me permites el tuteo por la edad, hace no tanto estabas inserto en el mundo, en una vida que podríamos entender como normal, como una vida ordinaria. ¿Ha habido algún momento en el que la soledad te haya enseñado algo que no habrías aprendido de otra manera?
1: Pues yo sobre todo diría que la soledad, el silencio, el despojarse de lo que no es esencial, te da una gran libertad interior, porque cuando nos apegamos mucho a cosas que no son esenciales, a cosas efímeras, nos hacemos dependientes de ellas, casi como esclavos, y yo diría que llegamos a estar como exiliados de nuestro verdadero yo. Entonces yo creo que este tipo de vida, pero también la vida de todas las personas, es como una peregrinación hacia lo más profundo de uno mismo. Yo creo que todos tenemos esa inquietud. Lo que pasa es que hoy en día el ritmo de vida es tan acelerado, tenemos tantas distracciones, tantos estímulos, que no sabemos simplemente estar a solas con nosotros mismos, enfrentarnos al misterio de nuestra propia existencia, ir a la raíz de las cosas, conocernos verdaderamente en profundidad. Y yo creo que no se trata de estar viviendo en las nubes, como podrían pensar algunos acerca de los monjes, sino que cuando uno excava en su interior es justamente entonces cuando puede encontrar el cimiento para vivir con los pies en la tierra.
0: ¿Y cómo se ve el mundo desde el monasterio? Entiendo que tenéis una perspectiva muy singular, muy especial, que se parece muy poco a lo que podemos ver los demás que estamos inscritos en esa realidad ordinaria. ¿Se ve con optimismo? ¿Se ve con pesadumbre? ¿Con ojos de esperanza?
1: ¿Me está hablando de la situación de soledad que sienten muchas personas? ¿O?
0: Sí, pero también del mundo en general, es decir, desde el monasterio, ¿cómo veis ese mundo que nos da tanto miedo? Aquí estamos describiendo esa realidad de personas que sufren, que se sienten solas, pero entiendo que en general vuestra perspectiva tiene que ser muy distinta a la de las demás personas.
1: Sí, claro, pues es una de las paradojas de nuestra época, que parece que vivimos más conectados que nunca y que sin embargo... pues parece que va en aumento ese tipo de soledad que es dolorosa, que es como falta de calor y falta de amor. Entonces, claro, uno puede vivir todo el día en compañía de otros, pero que esa compañía sea superficial. Entonces yo creo que lo que falta hoy en día es comunión más que compañía. Y la comunión nace cuando te das cuenta de que tu vida no es tuya, que tu vida es un regalo, es un don que te ha sido dado. Y de ese agradecimiento pues nace el impulso de querer hacer de tu propia vida un don para los demás. Y el individualismo en el que vivimos yo creo que puede ser un obstáculo para eso, el constituirse en el centro de nuestra propia existencia. Y entonces yo creo que la comunión implica abrirnos verdaderamente a los otros. Y yo creo que tenemos miedo a abrirnos de esa forma a los otros, porque puede ser doloroso y sobre todo porque significa hacernos vulnerables, exponernos a sufrir daño. Yo creo que uno de los caminos que tenemos que recorrer juntos como sociedad es ese, tener la valentía de hacernos vulnerables.
0: Pues nos quedamos con esa propuesta, porque es muy bonita el atrevernos a confesarnos o a decirnos vulnerables. Y hermano Iván, creo que me atreveré a volver a convocarte porque nos interesa mucho, como digo, esa perspectiva que se parece tan poco a la que normalmente escuchamos en demasiados sitios. Muchas gracias por acompañarnos en esta filosofía de bolsillo de la cadena COPE.
1: Muchísimas gracias a vosotros.
0: Y como no podría ser de otra manera, aunque la soledad sea una cuestión grave e importante en nuestra sociedad, tenemos la obligación de terminar de forma esperanzada. Porque hay remedio, y en ninguna parte está escrito que este mal tan contemporáneo no tenga solución. Y una forma de enfrentar la soledad son las asociaciones. Las plataformas civiles que construyen redes, lazos y que reúnen a personas que han decidido dejar de estar solas. Y en este sentido, creo que es ejemplar la labor que están haciendo los chicos de It's Time to Think. Son una cosa muy rara, porque son una especie de movimiento de voluntarios, de chavales jóvenes, algunos no tan joven, que organizan reuniones. Pero ojo, son reuniones que en ocasiones son capaces de llenar pabellones, como la Plaza de Toros de Vista Alegre, con más de 7.000 personas. Sus eventos típicos se llaman cinglados, y son reuniones donde se come pizza, se bebe cerveza, y sobre todo se escucha a un ponente hablar durante 18 minutos exactos. Varias personas de COPE han pasado por esos cinglados, Jorge Bustos, por ejemplo, o quien les habla ahora. La clave de su éxito es que han sabido detectar las ganas de socializar de las nuevas generaciones más allá de las redes sociales y de la tecnología. La gente quiere tocarse, quiere hablar, quiere escuchar, quiere conversar y quiere debatir. Y de hecho, una de las premisas del proyecto que tienen es la reconstrucción de los vínculos. Para contárnoslo, tenemos hoy a Javi Fernández Contreras, que está en Nueva York. Javi, querido, ¿qué tal estás?
2: ¿Qué tal, Diego? Muchas gracias por invitarme.
0: Muchas gracias por estar aquí con el horario cambiado y con lo difícil que es siempre hablar con un océano mediante. Para hablar de soledad, nos ha parecido imprescindible el contactaros porque de algún modo It's Time to Think nace como una respuesta a esa falta de comunidad que detectasteis entre los más jóvenes, ¿no?
2: Totalmente, sí, al final

0: en los vínculos y en la amistad. Dentro del, no gusta utilizar la palabra vínculos porque es, porque de alguna manera sabemos que es el anhelo mayor que tienen hoy los jóvenes, que tenemos hoy los jóvenes, y sabemos además que es una palabra que tiene bastante chicha, como tú bien sabes. Y bueno, digamos que ahí está el secreto.
1: ¿Y cómo lo detectasteis? Porque imagino, pues, partidos políticos, empresas, todo el mundo querría hacer lo que vosotros habéis sido capaces de hacer, pero vosotros tuvisteis el olfato de localizar esa necesidad que tenía la gente de encontrarse.
0: Pues realmente fue bastante orgánico. Sí, empezamos un grupo de amigos en la pandemia, en marzo de 2020. En ese momento no eran encuentros presenciales, puesto que, pues bueno, era el confinamiento. Pero en cuanto nos desconfinamos, nos dimos, vamos, nosotros mismos queríamos organizar estos encuentros presencialmente. En ningún momento nos imaginamos lo que ocurriría después. Y yo creo que una de las claves del proyecto es que es muy real y de alguna manera, nosotros este proyecto lo lanzábamos pensando en nuestros propios amigos. No pensábamos en, yo qué sé, hoy hay un evento en Ciudad de México, no pensamos en la gente de Ciudad de México, estábamos pensando en nuestros propios amigos, en los anhelos de nuestros amigos y en los problemas de nuestros amigos. Y a partir de ahí, pues oye, una cosa que no hemos dado cuenta es que los problemas de la gente en Madrid son muy parecidos a los de Campo de Criptana, donde tenemos un grupo amplio de gente, o los de Nueva York, donde mañana mismo, por ejemplo, hay un cinglao.
1: Estamos hablando con Javi Fernández Contreras, que es uno de los organizadores de It's Time to Think, de los cinglados, aquí en la cadena COPE, hablando de la soledad no deseada, y es obligatorio preguntarle a Javi por qué crees que hay tanta gente que se siente sola entre los jóvenes, porque lo que estamos viendo, y hoy en el programa lo estamos revisando, es que es especialmente acuciante esta soledad entre la gente mayor y entre los jóvenes.
0: Sí, yo creo que es aquí es el kit de la cuestión. Nosotros ya en todos llevamos ya más de 600 eventos organizados y desde hace un año estamos realizando un estudio de lo que se habla en estos eventos y cuáles son las preocupaciones reales de los jóvenes. En estos eventos, para que no lo sepa, es un formato abierto donde cualquiera puede hablar. Entonces, oye, pues al momento en que se invita a un ponente, habla 18 minutos y luego se genera un diálogo. Y una de las cosas que nos hemos dado cuenta es que los temas se repiten continuamente, los temas que los eligen los voluntarios, se repiten continuamente y son los mismos puntos de dolor. Uno es la precariedad laboral, que es algo que vemos continuamente en medios. Otra es la falta de sentido, que también se ve en medios. Pero hay un tercer punto que es curioso y me encanta que esté organizando este programa, que es la soledad, que incluso nosotros a veces cuando hablamos de este proyecto con otros, ¿cómo es posible que la gente joven se sienta solo? Es decir, la soledad es un problema por lo general de los mayores. Y yo creo que en ese sentido, yo no creo que la gente como tal esté sola, es decir, yo creo que la gente, el joven medio está rodeado de gente y sale un viernes por la noche y está rodeado de gente y va al trabajo y va a la universidad y está rodeado de gente, quizás a diferencia, yo qué sé, de una persona mayor, que probablemente haya mucha soledad real en ese sentido, de mucha gente que realmente pase el día sola en casa. Entonces, yo creo que entre los jóvenes esto no ocurre. Lo que sí ocurre es que no tienen, por lo general, vínculos auténticos. Y los vínculos auténticos al final lo da la amistad bien entendida y lo da la familia. Y en ese sentido yo creo que el anhelo grande va por ahí. Una de las claves nuestras es que fomentamos los vínculos auténticos, es decir, no son eventos de networking, son eventos que organizan voluntarios y esos voluntarios preparan el espacio. En el caso de Madrid vienen más de 500 personas, pero en Murcia van 30 a lo mejor, y preparan el espacio de manera que el que viene se sienta acogido desde el principio y se habla con quien sea sin importar su trabajo, sin importar quién sea, simplemente por el hecho de ser persona y asistir. Y a partir de ahí, otro punto clave, que es yo creo que de los cinglados, es que el ponente suele tratar temas que preocupen a la gente joven. Entonces, al final, de alguna manera, se genera un diálogo social entre gente diferente, y después de ese diálogo, pues hay, bueno, por qué no decirlo, más de 2 horas de plan social, con cerveza, con pizza, donde la gente se conoce y se fomentan buenas amistades, y no solo buenas amistades, sino muchas parejas. Es decir, llevamos varios años y todos los meses hay algún matrimonio nuevo.
1: Eso te iba a decir, que ahora que no nos oye nadie, hemos hablado de la soledad vinculada a los amigos, vinculado también a la familia, pero es indudable que una de las vocaciones de los jóvenes es encontrar pareja, y algo pasa porque yo conozco muchísima gente que busca pareja y no la encuentra. Y hay que reconocer que los cinglados se han convertido en un lugar donde han surgido parejas e incluso matrimonios.
0: Muchísimos, es decir, tenemos casos.

0: prácticamente nos llegan casos nuevos todos los meses y sabemos que es uno de los motores que mueve los cinglados. Y oye, magnífico, porque al final, como bien decía Diego, que por cierto me ha parecido buenísima la explicación en un minuto, yo no lo habría hecho mejor de lo que somos, dentro de nuestra misión de recomponer la sociedad a través de los vínculos y el pensamiento, oye, pocos vínculos hay más fuerte que ese. Entonces sí, yo creo que de alguna manera uno de los temas que quizás hemos detectado, yo por ejemplo ahora vivo en Nueva York, y en Nueva York hay una aplicación muy parecida a Tinder, que aquí usa absolutamente todo el mundo, o sea, da igual quién sea, que todo el mundo tiene, pero ha llegado un momento donde el mercado es tan amplio y las posibilidades son tantísimas, que yo creo que el mero hecho de que existan espacios donde sabes que te vas a encontrar a gente buena, que se hace preguntas, qué tal, y donde vas a conocer a gente de manera natural, como toda la vida, pues oye, ahí el mero hecho de que existan esos espacios pues da lugar a que perdón, Diego,
1: sí.
0: Porque hay como un ruido de fondo.
1: Que te seguimos perfectamente.
0: Ah, vale, perfecto. Vale, genial.
1: Nos quedamos entonces con esa última sugerencia, con la posibilidad de ir a alguno de los cinglados quien no tenga pareja también para encontrar pareja, y te agradecemos muchísimo que nos hayas confesado parte del secreto de la salsa. Javi Fernández Contreras, uno de los impulsores de It's Time to Think y de los cinglados, muchísimas gracias por estar hoy aquí con nosotros en Filosofía de Bolsillo de la cadena COPE.
0: Un abrazo, Diego, muchísimas gracias.
1: Fuerte abrazo.

0: Pues hay una idea con la que me gustaría despedirme. Durante este programa hemos hablado mucho de la soledad, de sus causas, de sus consecuencias y de las personas que más la sufren. Pero quizá convenga recordar algo muy sencillo. Necesitar a los demás no es una debilidad, es una de las condiciones de la vida humana. Por eso decía Aristóteles que somos animales políticos, porque necesitamos a los otros, y está bien que así sea. Al principio del programa te preguntaba hace cuánto tiempo que no te sentías solo o que no te sentías sola. Pero ahora quisiera hacerte otra pregunta. ¿Quién es esa persona a la que llevas demasiado tiempo sin llamar? Todos tenemos una llamada que realizar, una visita que hacer o una carta que escribir. No solo debe preocuparnos nuestra soledad. A lo mejor un buen principio para combatir esa soledad no deseada es simplemente comenzar con un pequeño gesto, con una llamada, con un café o con una conversación. Al final, la mejor manera de recordar a los demás que son importantes es encontrar tiempo para estar con ellos. Y cuando la compañía falle o cuando vayan al encuentro de esa persona a la que hace tiempo que no ven, aquí en COPE, en la radio, siempre dejaremos la puerta abierta para que paséis sin llamar, para que no os encontréis solos nunca y para que tú siempre tengas una voz humana, igual que la tuya, esperando a ser escuchada. 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
1: Son las 9, las 8 en Canarias.
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1: Desde hace media hora tiene lugar Ceuta no se rinde, una manifestación convocada para pedir a las autoridades garantías en la defensa de sus fronteras. Miles de personas han acudido a la Plaza de la Constitución, el epicentro de la protesta. ¿Cuál es la última hora, David Casado? Buenas noches.
4: Buenas noches. Ambiente muy tenso el que se ha respirado en esta Plaza de la Constitución. Los miles de ceutíes que se han concentrado han exigido soluciones urgentes a los políticos. Se sienten abandonados. Entre las peticiones más concretas está la de que se aumenten los recursos y conseguir una frontera más segura. Nos cuentan que no pueden hacer frente a esta crisis humanitaria y piden respuestas para evitar que una crisis semejante pueda volver a suceder. Entre los asistentes han estado el presidente de Ceuta, Juan Jesús Vivas, que ha lanzado un mensaje de resistencia.
5: La situación es absolutamente insostenible. Pero aquí hay un pueblo de mucha categoría que hoy se ha manifestado de manera espontánea, de forma cívica, manifestando que no nos vamos a rendir, que vamos a resistir y que juntos y unidos saldremos adelante.
4: Durante la concentración se ha leído un manifiesto conjunto en el que las cuatro comunidades religiosas, la cristiana, la judía, la musulmana y la hindú, han expresado con una sola voz su compromiso con la defensa de Ceuta.
1: Gracias, David. El viento que azuza el fuego de niebla en Huelva no permitirá a las más de 460 personas que siguen evacuadas volver a casa este domingo. Será para la mayoría la segunda noche fuera. En este momento hay dos frentes activos. Última hora, Manuel de Burgos. Buenas noches.
6: Buenas noches. El viento sigue condicionando las labores de extinción hasta el punto de que la cortina de humo no solo se ve en la provincia de Huelva, sino también en algunas localidades de Extremadura. El fuego está generando varios focos y avanza desde Niebla y Valverde del Camino hasta el municipio de Berrocal, donde hay más de 200 desalojados. Las autoridades piden a los vecinos textualmente que no se la jueguen, que no intenten volver para poner su vida en peligro. La Junta de Andalucía sigue calificando este incendio como complejo. El vicepresidente primero es Antonio Sanz.
7: Es más optimista dentro de la complejidad que todavía tiene el incendio y dentro todavía de que este incendio tiene posibles avances que vamos a intentar, lógicamente, reducir al máximo.
6: Te recuerdo que siguen trabajando 250 militares de la UME. El operativo lo conforman más de 500 personas y 18 aeronaves que suman ya 4 días sobrevolando el cielo de Huelva. A las 8 ha comenzado la última reunión de coordinación. Está previsto que el número 2 del gobierno de Andalucía haga un último balance en los próximos minutos.
1: El fuego en Tírig sigue fuera de control y ha afectado ya a cerca de 680 hectáreas. La localidad castellonense de Catí ha sido evacuada. Cerca de 700 personas han tenido que salir de sus casas. La EMAET prevé que en la madrugada de este lunes el viento dé un respiro. Última hora, Pascual Claramonte. Buenas noches.
8: Buenas noches, algo de nervios en el momento de una evacuación preventiva y fundamentalmente causada por el humo.
9: ¿Vale? Para que no nos intoxiquemos con el humo. Vamos a proteger las casas.
8: Es una militar de la UME con dos personas mayores justo antes de abandonar Catí. La mayoría de los desalojados están en Cher, donde algo más de 30 personas pasarán la noche en un polideportivo. Otros en Morella. Lo explica así su alcaldesa, Mamen Gámiz.
10: La gent de Catí està en lloc segur. La gent dependent està ubicada a Morella. La gent que no tenia cap necessitat està ubicada així a Cher.
8: Mensaje de tranquilidad ante la posibilidad de que las llamas lleguen al pueblo. El viento ha cambiado a partir de las 2 del mediodía y eso ha dificultado los trabajos. La previsión de mañana es compleja. Se esperan lluvias en toda la provincia, pero también fuertes rachas de viento, que es lo que más preocupa.
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1: Y en los deportes han ganado los dos tenistas españoles en Canadá, Juanjo Morote.
11: Así es, Rafa Jodar ganó su partido contra el checo Jiří Lehečka 6-3, 6-3 y se medirá en cuartos de final ante el francés Arthur Fils. Y hace apenas una hora, ya lo contábamos, ha ganado su partido Dani Mérida 6-3, 6-1 frente a Grigspur y certifica así su pase también a los cuartos de final del Masters 1000 de Montreal.
12: Sabía que tenía el nivel para competir contra esta gente en este tipo de escenarios. Nada, estoy la verdad que muy contento de llegar a mi primer cuarto de final de un Master 1000 y sobre todo motivado para seguir dando el 100% la siguiente ronda y a ver hasta dónde puedo llegar.
11: Fuera del tenis, en fútbol, hoy los dos equipos españoles que han jugado han perdido. A la una en Corea se ha disputado el Manchester City 3, Atlético de Madrid 1 y hace alrededor de una hora ha finalizado en Francia el Olympique de Marsella 3, Athletic Club de Bilbao 1. Y la otra noticia del día ha sido conseguido en el ciclismo. La ciclista Demi Bollering se ha llevado el Tour de Francia femenino por segunda vez y la española Paula Blasi ha quedado quinta en la general, valiendo su puesto para que su equipo quede tercero en el podio. Así de feliz se mostraba la española tras la etapa.
0: ¿Qué piensas también de estar al podio? ¿Cuál es el plan para esta noche?
13: Hombre, a hacer otro podio en la fiesta. Siempre, si vamos a ganar en el Tour, vamos a ganar en la fiesta. Vamos a reventar algún nightclub de estos. Pero ahora toca celebrarlo un poco. Han sido 9 días muy, muy duros, muy exigentes. Ahora toca relajarse un poco.
11: Y te cuento una última de polideportivo. La selección española juvenil femenina de balonmano ha revalidado el título mundial tras imponerse por 26-23 a Montenegro.
1: Gracias, Juanjo. 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

0: tal? Soy Alberto Herrera y a esta hora le propongo pasar un buen rato en la hora de los fosos. Seguramente usted está en la playa ya, luciendo palmito, estilismo, ¿eh? Pero la playa es un lugar donde se permite todo, ¿no? Combinar cuadro con raya, el rosa y el rojo, que decían que es puñetazo en el ojo, pero ya vale todo. Llevar sombreros imposibles, calcetines debajo de las chanclas. Pero Jorge, ¿qué tal? Buenos días.
1: Buenos días.
0: Buenos días, amigo. Buenos días.
1: Escucho todos los días vuestro programa, me encanta.
0: Qué bien.
1: Y te voy a contar el estilismo que llevaba, que lleva mi tío siempre a la playa. Mi tío no es, lleva su bañador, su camiseta normal, pero lleva calcetines siempre.
0: ¿Cómo va a llevar calcetines a la playa, por Dios?
1: Calcetines siempre. Y la sombrilla que se compra no es la, no es la sombrilla normal, sino las sombrillas de terraza, las grandes, para que no le dé el sol.
0: Bueno, no, pero eso, que... eso es útil. Lo que pasa es que para llevarlo y para cargarlo es un poco molesto, ¿no? Claro.
1: Sí, lleva un carrito, de hecho, con las ruedas un poquito más ancha que se ve normalmente ahora en la playa.
2: Sí.
1: Ya, pero lleva calcetines siempre. Pero y nunca se baña.
0: Una pregunta, ¿calcetines ejecutivos o de los de tobillito?
1: De ejecutivo.
3: Madre de Dios.
4: Así sí, ah, así ya, sí. Ya.
0: Y me dice que no se baña su tío, ¿verdad, Jorge?
1: No se baña.
3: No, no me
1: se
3: extraña.
1: Baña. Ya, dice ya. Que como hace muchas corrientes de aire y eso, no vaya que se resfríe. Por eso se pone los calcetines.
0: Ya, ya, claro, o sea, que le lleve la corriente, ¿no?
2: No, si no está
0: ya
2: mal tirado.
0: Para estilismos atrevidos, siempre compartimos lo de nuestro querido Antonio Gredano, que... ¿verdad que, hijo mío, nunca pasa desapercibido? También hablamos de confusiones con nuestros fósforos. Esas cosas que uno hace por error, por despiste, por prisas, o vaya usted a saber por qué. Pero oiga, la que se puede liar en un momento, pollito. Vamos a hablar con Marina. Marina, buenos días.
5: Buenos días. A ver, querido, yo era calzonera y como decía el señor Naranjo, tengo una amiguita de todo. Como su mamá. mis niños son muy mayores y tienen sus niños chiquitos. Y yo, cuando ellos se van a trabajar, yo me quedo de abuela en la retaguardia. Si no es por el niño chiquito, salen los 30 intoxicados, porque tenemos trillizos a la casa. Y entonces yo les preparo su colacaíto riquito por las mañanas, y cuando se quedan, y dice el pequeño: abu, esto tiene mucha burbujita, es que está subiendo así para arriba. Y digo: tú cállate y tómatelo. Y yo no me di la puerta, y eso que me hago la puerta, y digo: quita, quita, quita. Y ya lo huelo, y es que yo tengo todo en la cocina, sí. Y estaba atendiéndolo a ellos, pero estaba más haciendo el desayuno y poniendo la lavadora. ¿Qué dirán que les puse yo la taza a los tres chiquillos?
0: ¿Qué le puso?
5: Detergente.
0: No me lo puedo creer.
2: Pobrecito.
0: Pero no llego a beber, ¿no?
5: Yo me lo enveneno y mi hija me mata.
0: Hombre, claro, me puedo imaginar.
2: Los trillizos.
0: Me puedo imaginar que no es lo que más seguridad le diese a la niña, ¿no? Para volver a lavar
6: el estómago.
0: Sí. Guillermo, ¿qué tal? Muy buenas.
7: Muy buenos días, ¿qué tal? ¿Cómo estáis?
0: Muy bien. Guillermo, ¿y usted todo bien?
7: Todo bien, gracias a Dios.
0: Qué bien.
7: Bueno, pues la historia en este caso era de una persona muy allegada a mí, porque era mi suegro. En la época donde yo no conocía a mi suegro, por supuesto, los 80, y tenían 7 hijos, iban para la playa y él tenía una furgoneta Volkswagen, de estas tan bonitas, antiguas, y que la tenía tuneada con sofá y demás. Iban para la playa y la típica en los 80, cuando uno iba para la playa, pues era como una aventura porque tardábamos 2 o 3 horas, ¿no? Y paran en una venta, y mi suegro pues tenía un poco el carácter un poquito agrio, ¿no? Entonces, por un momento de esto, pues, venga, todos para adentro, que llevamos tarde, todos para adentro, pero papá, que todos para adentro, empieza a meter niños. Y de repente, cuando están entrando un niño llorando, papá, y que todos para adentro, que me voy a cabrear, empieza la marcha, el niño que se calle. Papá, pero que se calle, voy a tener que dar un guantazo. Papá, y a los 5 o 6 kilómetros... dice una de sus tías: papá, que el niño llora porque no es nuestro.
2: Buenísimo.

0: de equivocarse de hijos cuando uno lleva prisa, pues son cosas que, hombre, pueden pasar. Pero otra historia es que le gasten una broma pesada. Le cuento, lo que ocurre es que hay bromas y bromas. Por ejemplo, gastar una broma en el trabajo, si es a tu jefe, pues hombre, como que es algo arriesgado.
1: ¿Qué tal, Pilar? Buenos días.
2: Muy buenos días a todos. Bueno, dígame, pues cuento mi anécdota.
1: Cuente,
2: yo he sido militar y en unas maniobras en la base de Almagro fuimos con un teniente médico, mi compañera y yo, que íbamos de auxiliar, porque somos auxiliar de clínica, y nos hacía la vida imposible. Nos hacía hacer cosas que no entraban dentro de nuestros cometidos, que le limpiáramos la habitación, su armamento, en fin, un desastre. Y un día se me ocurrió, digo, Sonia, ya de aquí ya no pasa más. Y como teníamos acceso a la medicación, pues cogí, él dormía en una habitación continua a la nuestra, pared con pared. Y tenía en la mesita de noche una botella de litro de agua. Y cogí Evacuol, y si el bote ponía que había que echar 5 gotas, pues yo creo que le eché 15 o 20 para que se las fuese bebiendo. Y luego en el cuarto de baño que tenía dentro de la habitación, forré perfectamente la taza del váter con papel film, que no se veía nada, ni una arruguita, para que después del efecto, pues el hombre pues la pasara un poquito canuta.
3: Qué bien, qué malvado.
1: Cuando le entró, que le entraría de inmediato la descomposición,
4: no pudo.
1: Levantó la tapa y al sentarse.
2: Se sentó y aquello bozó. Verás cómo ya no nos molestó más. Ni a limpiar la habitación ni nada.
1: Madre mía, porque claro, me imagino que si estaba suelto, diarreoso. Se resbalaría hacia los lados del papel film y él no comprendería nada.
2: Se la lié parda. Nosotras no dormimos apenas porque cada 2x3 la cisterna, unos gritos. Claro, cuando fue la primera evacuación, pues gritos. Imagínense.
1: ¿Y se descubrió que eran ustedes?
2: Nosotras soldado y el teniente médico.
1: ¿Y no se enteró de que eran ustedes?
2: No, porque claro, no podía decir nada por vergüenza, ni nos llamó a limpiar la habitación, ni mucho menos. Ya nos dejó tranquila el resto de las maniobras.
1: ¿Qué tal, José? Buenos días.
5: Hola, muy buenos días,
1: Carla. Buenos días, amigo, buenos días.
5: Bueno, mi broma pesada es que, bueno, un fin de semana yo me fui con los amigos a echar un partido de pádel y mi mujer quedó en casa y... Bueno, por circunstancias ella salió con el coche y mi hija pequeña, montada atrás. Yo estaba jugando al pádel, me lesioné y tuve que volver a casa antes de tiempo. Y cuando volvía, pues justo en la puerta de casa había un pequeño bar donde ella pues aparcó el coche. Venía de hacer unas compras, aparcó el coche con la chiquilla dentro, se lo dejó encendido y entró al bar pues a coger un paquete de tabaco. O sea, un 10 segundos, 15 segundos, 20 segundos, lo que tardara en poder coger el paquete. Casualidad que llegaba yo andando en esos momentos, vi el coche en marcha con la chiquilla y no se me ocurrió otra cosa que montar en el coche y llevarme.
6: Oh, ¡ay, por favor!
4: ¡Qué horror, por favor!
5: Me lo llevé 50 metros más arriba.
4: Aparque,
5: la verdad es que sí. Aún lo recuerda, tengo que decir que aún lo recuerda en muchas conversaciones.
4: ¿Dejaría de fumar?
5: No, en aquel momento no. Yo dejé de hacer bromas, eso sí lo tengo que decir.
4: ¡Qué susto, qué susto!
1: ¿Qué tal, Darío? Buenos días.
7: Muy buenos días. Qué honor el poder hablar con vosotros. La verdad que sois una gente maravillosa y nos alegráis la mañana, la verdad que sí. Pero bueno, te lo han dicho tantas veces que lo imagino no te sorprende.
1: No, bueno, no crea, nunca es suficiente para un espíritu provinciano. ¿Usted fue víctima, victimario? ¿Hizo usted la broma? ¿Se
7: no,
1: le hicieron?
7: Mi padre, que tiene 86 años, que va a cumplir, pues siempre le han gustado mucho las pequeñas travesuras, no con mala leche, pero sí un poco jodeoras. Y recuerdo en el edificio donde vivía, donde vive todo, aún, es un edificio de 12 plantas, y bueno, pues ahí en los años 90, 2000, hasta hace poco había, sobre todo en esa época, había una portera, la portera que vivían ahí también en la finca. Y bueno, pues era la encargada de sacar la basura, de fregar la escalera. Y bueno, pues es un edificio grande, con muchas alturas. y la mujer pues ya por la mañana cogía su cubo de fregona, tenía un par de cubos, iba fregando, y mi padre pues algunas veces cuando lo veía el cubo en algún piso, veía que ella estaba fregando, le buscaba el cubo de la fregona y se lo escondía por la escalera. Si estaba en el octavo, se lo dejaba mejor en el segundo, metido detrás de una maceta. Pero lo que le gustaba más a mi padre hacer con ese cubo de fregona era... mi padre le ha gustado mucho las manualidades y tenía anilinas. Anilinas son una especie de pigmentos que tintan el agua. Bueno, pues le echaba a lo mejor un día la anilina de color rojo. Y estaba la mujer allá fregado cuatro plantas y de repente metía la fregona en el cubo y en la quinta planta, ¡buah!, todo de color rojo. Se pillaba unos cabreos, pegaba unos gritos por la escalera, porque claro, eso le suponía tener que cambiar todo el agua y tener que tirar el mocho. Otro día se lo metía de amarillo y bueno, pues al final Maruja, que se llamaba así esta mujer, que en paz descanse, pues creemos que tenía escondidos también ella dos o tres mochos, esperando ya que el cabrón de turno, ella nunca supo que fue mi padre ni que lo era, le echara los pigmentos, y claro, pues eso le ocasionaba un trastorno jodido.
1: Claro, porque nunca llegó a descubrir a su padre.
7: No, de hecho, abajo en la portería había una caseta donde estaba la portera, y cuando bajaba mi padre, que a lo mejor era el presidente de la comunidad o lo que sea, le decía, tío Paco, ¿hay algún cabrón que me pone anilina en el cubo? Y dice mi padre, hostias, habrá que pillarlo, a ver si lo pillamos y sabemos quién es y tal. Y la mujer, que tenía un carácter muy fuerte, pues la verdad que le jodía bastante, porque le trastocaba toda la mañana de volver a cambiar todo el cubo, el mocho a la mierda y tal, pero mi padre se divertía un puñado con eso.
1: El padre era un poquito cabrito, hay que decirlo. Es una excelente persona, pero el detalle de las anilinas, y como no hubiera ascensor en el bloque,
3: claro. Ya en el segundo, del octavo al segundo, una gracia.
1: Del octavo al segundo, pues claro, eso es. Sandalio, ¿qué tal? Buenos días.
6: Buenos días, Sandalio. Herrera. Soy realista desde tiempo inmemorial.
1: Qué tío más grande.
6: Sí. Mi manía ha sido esconder puertas.
1: ¿Cómo? ¿Esconder qué?
6: Esconder puertas.
1: Oye, ¿cómo se esconde una puerta?
6: Esconder puertas, te explico la broma. A ver. Una vez nos tocó hacer frontera, o sea, hacer despacho en la frontera de Portugal, en Ciudad Rodrigo, y eran fiestas de Ciudad Rodrigo. Y digo a todos, porque un poco pasamos de vueltas y no se nos ocurrió otra cosa que en la planta donde están las habitaciones y había tres baños comunes, pues esconder las puertas de los baños. Los escondí en la puerta de la limpieza, y aquella noche pues fue un sin vivir de carreras para arriba y para abajo, que aquí no hay baño, aquí tampoco hay puerta, aquí tampoco hay puerta. Bueno, eso ya me vine de lejos.
1: Pero vamos a ver, Sandalio, esconder una puerta no es como esconder un teléfono. Una puerta hay que desmontarla, quitarla.
6: Es que las escondí muy bien en el cuarto de las escobas. Allí a nadie se lo ocurrió mirar. Pero fue otra puerta. Cuando estuve embarcado a la pesca del bacalao, en el barco, no tuve mejor ocurrencia que en el camarote que les tocaba la puerta de la sala de máquinas enfrente, esconderle la puerta justo debajo de su somier.
3: La puerta.
6: Y estuvo una semana.
3: Qué muy grande.
6: Esto es. Allí estuvo una semana. Joder, qué afición, el camarote que... Era de cuatro personas, toda la semana oyendo el ruido de la sala de máquinas cada vez que abrían y cerraban la puerta. Ya la cosa se puso seria y tuve que confesar. Pero
1: Sandalio, bueno, ¿tiene usted especial habilidad para desmontar una puerta?
3: Y obsesión también.
6: Joder, es fácil, joder, la pones de lateral, le metes algo debajo, empujas para arriba y sale sola.
1: Ya. Y luego la lleva usted como el que lleva pues un paquete de folios.
6: Bueno, son puertas interior, que tampoco es eso, es efectivo.
4: Pero la de un barco.
6: Son puertas interior, no es una puerta de calle.
8: Bueno, esconder puertas, vamos, que no tiene ningún mérito.
1: ¿Qué tal, Juan? Buenos días.
9: ¿Qué tal? Buenos días.
1: Buenos días, señor, buenos días.
9: Enhorabuena por el programa.
1: Le oigo de aquella manera. Pues colóquese usted, mire de colocarse mirando a la antena. Está en bueno, su... Sí.
9: Ahora hay
1: que acabar con ella. Bueno, vamos a ver. Entonces, Juan, y dígame, ¿qué broma pesada conoce usted?
9: Bueno, pesada, según quien lo cuente, pues puede ser pesada. Para mí no lo es. A ver... Era un radiador que teníamos en casa, tenía pérdida, goteaba el radiador, y entonces le digo a mi mujer, a mi esposa, le digo, tú no te preocupes que ya lo cambié yo. Bueno, pues me dio todo bien, le cambié la junta, me subí la presión, digo, qué aburrimiento esto. Y entonces llamé a un colega que es Policía Nacional y digo, mira, llama a mi mujer, hazte pasar por bomberos o el seguro, el que tú quieras. Y le dices que los radiadores han explotado y que están los bomberos en casa y que no ha pasado nada, pero que tenga en cuenta que el seguro va a subir y que, bueno, pues la llama, se le dio un poco de ataque de pánico y entonces me llama, digo, ¿qué pasa? Dice, ¿cómo que qué pasa? No, que ha explotado un radiador. Digo, sí, bueno, ha explotado este, como la casa de Pladur. Se ha llevado una pared por delante, pero que no pasa nada, que ya salieron los bomberos.
1: Madre mía.
9: Y ya estoy yo, pero pobre. Perdóname, pero es que estoy con la fregona aquí, estoy recogiendo todavía el agua, que los bomberos la han recogido todo. Le dio un ataque de pánico, llamó al vecino, se pasó por aquí, dice que me ha llamado tu mujer, tú nerviosa. Digo, se pone nerviosa, pues nada, de verdad.
1: Claro. Pero, ¿y qué pasó cuando llegó su mujer y vio que aquello era una gracia que usted había hecho?
9: No, bueno. Digo, tranquilízate, tampoco ha sido para tanto. Bueno, al día de hoy lo sigue contando. Digo, pues es que una bromita de nada. ¿Cómo que bromita de nada? Bueno, la gente, claro, como son amigas suyas, pues se posicionan a su lado. Bueno, un radiador que explota tampoco a tanto.
8: No, claro.
1: No, normal. Madre mía, le hago yo eso, el Che. Y...
8: Sí. Estás con la maleta en la puerta.
1: Acabo manteado. Pero vamos, a gorrazo por la calle.
10: Hola, buenos días, Carlos, ¿qué tal?
1: ¿Qué tal, Alfonso? ¿Y lo suyo qué ha sido?
10: Pues, mire, no fue internacional, fue a nivel local en Matalascañas. Esto que una tarde-noche dijimos un par de amigos y yo, vamos esta noche a pescar allí a la parte de los palos. Magnífico, ¿tá? Que nos metimos para adentro, anduvimos unos 15-20 minutos más o menos hasta la torre, y allí que se está oscuro y todo eso, pues estuvimos pescando sin problema. Montamos las cañas, se nos hace ya totalmente de noche y vamos a encender una de las linternas de estas de cabeza que teníamos puesta, concretamente la mía, y veo que no funciona. La suerte mía fue que llevaba una pila. Total, que probando la pila para arriba y para abajo, nosotros con la linterna apaga, enciende. A los 10 minutos, un sonido ¡bum! A la izquierda, dos narcolanchas desembarcadas.
1: ¡Unda!
10: Sí. Y se paran los señores. Vosotros sois los que tenéis que llevar esto, y digo, pues mira, la verdad es que no.
1: No.
10: Oye. Nuestro no es, pero ya como tú lo veas, dices, no, pues de aquí esto se tiene que ir. Aquí os quedáis hasta que vengan los que, porque yo no sé si ustedes me la estáis colando, lo queréis quedar. Y digo, mira, yo no tengo nada que ver con esto. Si ustedes me queréis tener aquí, yo lo único que os pido es que no nos hagáis nada. Y la verdad es que fueron unos narcotraficantes muy corteses.
1: Muy amables. ¿Cómo acabó la cosa?
10: La cosa acabó en que llamaron a quien tenían que llamar y dijeron, mira, de 19 años nosotros no hemos mandado a nadie. Así que decirles que se vayan, que no digan nada y que ya está.
11: Hola, buenos días.
1: Buenos días, señor. ¿Qué tal está?
11: ¿Qué tal? Bien, gracias.
1: Dígame.
11: Pues yo me inspiré en Mr. Bean en su día. Vi un capítulo que iba con su novia y pararon en un escaparate y se vio un anillo precioso y detrás había un cuadro. Y a la hora de la cena, pues Mr. Bean y la novia pues se intercambiaban regalos y él le daba un pedazo de regalo y él le regalaba el cuadro. Ella sorprendía, pues puso cara extraña y él dijo, ah, espérate, y sacó del bolsillo un cartuchito pensando que era ella el anillo y era la arcayata. Y yo cuando vi eso con su día, pues me encantó. Y en su cumpleaños, pues dije, pues yo me vestiré a inspirar en Mr. Bean. Y era su cumpleaños y le regalé un cuadro nuestro, y un cuadrito pequeñito, y digo, ah, espérate, que tengo aquí otra cosa. Y le saqué la cajita. Y cuando abrió la cajita era el callata para el cuadro. Si viera su cara y la de todos los amigos que había allí, era tremenda.
1: pero no entendió el mensaje. Entendió el mensaje.
11: No, porque, o sea, ella no había visto Mr. Bean, entonces no le hizo ni puñetera gracia. No, yo me descojoné solo porque yo creo que nadie más lo sabía. Pero sí, después en un peluche que había grande, tenía un bolsillo el peluche y ahí dentro tenía el anillo verdadero.
4: Hay que poner.
1: Ah, bueno, pero luego había anillo de verdad.
8: Claro.
4: Pero podía haber añadido una nota.
1: ¿Y el cuadro ese lo siguen manteniendo ustedes?
11: Sí, era un cuadro que salíamos nosotros con un perro que teníamos antiguamente, pero ya le digo que la Arcayata cuando lo vio no fue gracioso para ella.
1: Claro, pues es muy bonito, es muy original. Sí, ¿no?
4: Sí. Siempre puedes decir estoy colgado por ti.
1: Pues mira, ves, por ejemplo, lo puedes acompañar de una frase de ese tipo. Sí, sí.
0: ¿Cuántas veces ha dicho usted, Dios mío, tierra, trágame, qué estoy haciendo yo aquí? ¿A mí quién me manda? Aquí se abre un melón grande, ¿eh? Porque hay situaciones en las que la realidad siempre supera a la ficción. Mercedes, ¿qué tal? Muy buenas.
12: Buenos días a todos.
0: ¿Qué hay, Mercedes? ¿Qué hay? Muy bien, ¿y usted? ¿Todo bien?
12: Bueno, ahí estamos.
0: Ahí tirando.
12: Tirando. A ver, les pongo un poco en situación. Llevo casada muchísimos años. En el 25 aniversario, mi marido, su afición es el buceo. Uh-huh. Y yo empecé a bucear muy jovencita con él. Bueno, me manejo, utilizo bien botellas, tengo mis permisos. Pero bueno, yo tomo todas las precauciones del mundo cuando buceamos. Él es muchísimo más aventurero y me gusta mucho más. Entonces me preparo un viaje porque queríamos conocer la Gran Barrera de Coral en Australia. Uh-huh. Muy bonito, muy precioso, es un sitio increíble.
0: Dicen que es de los más espectaculares del planeta.
12: Pero es increíble, o sea, no les podría, o sea, increíble. Entonces una de las sorpresitas se las cayó. Estamos en un barco, nos llevaron un grupo de personas muy expertas y de repente veo que bajan una jaula preciosísima donde dice, mira, nos vamos a meter a bucear con tiburones, cariño.
0: Ay, ay, ay. Si el buceo es en jaula, me da a mí que el tiburón no es el más pacífico de todos.
12: Ay, por favor. No, hijo querido, pero mira, aquí viene la gracia. Por eso dije que qué hacía yo ahí. Bueno, si hubiera habido tierra, que no había, que era agua, hubiera dicho como hubiera metido hasta el fondo, hasta el magma, porque madre mía. Entonces entra y el señor, muy amable, el que hacía la experiencia, no se preocupe que está todo controlado, que además tenemos gente en los laterales y tal, y yo diciendo lo que usted quiera, pero yo bajé malísima. Pero dije, mira, 25 aniversario, me la prepara mi marido, ahí entramos, empiezan a hacer su magia, claro, ellos les dan de comer. El primero que apareció era pequeñito, no era nada del otro siglo, pero de repente apareció un berraco, que yo que veo venir aquello de frente. Ustedes saben que llevamos las máscaras, solo hacemos señales, no podemos hablar, porque se puede hablar. Ajá. Y de repente yo dije, yo no puedo decir lo que está pasando, pero si alguien mira mi espalda por la parte de atrás, hay aguas mayores, gracias.
0: No me está diciendo, por Dios, pero ¿y eso con el neopreno? ¿Eso con el neopreno no se va ajustando al cuerpo?
12: Calla, no me acuerdes.
0: Pregunto. Ya.
12: Ya os lo he contado, ya pasa la vergüenza. Claro. Gracias, buenos días.
8: La pobre.
0: A ver, Manuel, sáqueme de aquí, hágame usted el favor. ¿En qué momento dijo usted qué hago yo aquí?
13: Hola, buenos días.
0: Buenos días, amigo.
13: Pues mira, os pongo en antecedentes. Yo estaba de obras en casa y mi novia, el padre de mi novia, mi actual mujer, es albañil, entonces nos hacía él la obra y quedamos un sábado por la mañana a las 8 en casa para hacer la obra y ayudarle y demás. Y el viernes se me ocurrió salir con los colegas por ahí a tomar algo. Fuimos a un garito a tomar unas copas y resulta que ese garito tenía strippers ese día. Y mis amigos, pues con la gracia, me empujaron me tocó subir a la tarima con la stripper.
0: A mí eso me pasa con Boy. Le tienen que empujar con mucha efectividad para que justo caiga en el escenario.
13: Estábamos ahí rodeando un poco.
14: Se resistió.
13: Subió la chica a la tarima y estábamos justo en esa zona.
0: Sí.
13: Y me empujaron, venga, pues eso, para arriba. Pues la chica me echó nata por todo el cuerpo. Aquella época era más joven, mejor cuerpo que ahora. Sí. Y no me dio mucha vergüenza, pero bueno, me empezó a echar nata, no sé qué, no sé cuánto. Total, me bajo, se nos hizo tarde,
0: sin querer.
13: O pronto, como se diga.
0: Claro.
13: Y digo, Publix, me tengo que ir a casa, que viene mi suegro y viene mi novia. Uh-huh. A casa a hacer la obra. Bueno, pues llegué a casa, me quité la ropa rápido, me tumbé en la cama y a los 5 minutos tocaron al timbre. Sí. Y vi todavía nata que tenía en los zapatos.
4: A digo, ver cómo justificas eso.
13: Horrible, horrible, horrible. Tuve que limpiar la nata, tuve que unos nervios por allí, madre mía. Al final no se enteró nadie.
0: No se enteró nadie. ¿Y puede que se esté enterando ahora?
8: Ahora toda España.
13: No, porque el nombre no es verdadero.
14: La voz, sí.
0: Pues vamos a hablar.
4: Entrevistamos al dueño de la tele.
0: Laura, buenos días, Laura. Uy, por Dios. Pues.
15: Laura. Hola, buenos días.
0: Muy buena. Usted no habrá estado en un club de boys, ¿no, Laura?
14: Acompañada por Goyo.
15: No, nunca.
0: Ah, vale, bien.
8: Solo bien, pierda.
0: Solo por confirmar. ¿Y en qué momento dijo usted qué hago yo aquí?
15: Pues la verdad que me ha pasado una vez en mi vida solo y fue por allá, por el 2015-16, cuando entraban los nuevos partidos en el Congreso de los Diputados. Uh-huh. Entonces, bueno, me contrató uno de esos partidos que era muy famoso entonces, uh-huh. Éramos todos nuevos, asesoramos y ayudamos a los diputados, bueno, este lío que se hace en el Congreso, que mucha gente lo conoce, pero poca gente conoce el entramado. Uh-huh. Entonces, me hacen firmar un montón de cosas, un día me hicieron ir a la enfermería y como hay muchos grupos de edificios en el Congreso, pues me dicen, bueno, yo no conocía, era además más jovencita, ¿no? Vete por aquí, por allá y ahí encontrarás la enfermería. Era la hora de comer y bueno, hay algunos pasillos que son muy estrechitos de un edificio del Congreso a otro. Y pues no encontré la enfermería, la verdad es que estaba muy pegada a una sala. Me dijeron, cuando veas una sala con uno de estos brazos mecánicos que hay que empujar, tú abres. Y ahí me colé en una reunión de
0: Podemos. Entonces, no puede ser.
15: Sí, había muy poquita luz, muchos asientos vacíos. De repente ya me vi dentro, tenía gente detrás. Más o menos me senté para que no me vieran mucho. Ajá. Pero claro, ahí estaba Pablo Iglesias, hasta la comitiva, o sea, todo el lío y lo difícil era salir porque ya había entrado, ¿no?
0: Ajá, ajá.
15: Entonces me tenía que poner de pie, se me veía mucho y me van a preguntar, ¿y esta que es de? Y lo voy a decir ya, de Ciudadanos, ¿qué hace aquí? ¿Nos está espiando? me costó salir. Ya veía yo las caras de la gente de nuestro partido. No, yo creo que no. Entonces, ahí trágame tierra.
0: Y una pregunta, y sin entrar tampoco en. Pero, ¿qué tal las reuniones de Podemos?
15: Bueno, mucha gente.
4: Sobra las palabras.
0: Define bien el partido, la verdad que
14: así fue, bueno,
0: mucha gente. Sí. Daniel, buenos días.
16: Muy buenas, Alberto.
0: Muy buenas, amigos, muy buenas.
16: Pues, mi episodio, yo miedo he pasado muchas veces,
0: sí.
16: Pero pánico solo recuerdo aquella.
0: A ver.
16: Y fue que nos dio una temporadilla por ir a San Fermín. Y fuimos tres veces seguidas.
0: Tres veces.
16: Y en una de ellas, vamos a correr, no hay juego, venga. Total. Decidimos correr la rampa de Telefónica para abajo. Hey. Aquí vienen los toros ya más cansados de subir Santo Domingo, la chapeta, ya van cansados, van trotando. Oh, un macho, tío. Era sábado por la mañana.
0: Ahí.
16: Yo recuerdo que el callejón no me tocaban los pies en el suelo, que se estrechaba eso, y cuando salimos a la plaza de toros, allí había más gente dentro de la plaza que en las gradas.
0: Claro.
16: No podía acceder a ningún burlaero de ese sumarto. Me di la vuelta y tenía un toro, que aquello era un bisonte, a 30 metros, parado, y te prometo que me miró.
4: Fijamente a los ojos.
16: Mamá, te lo juro, me temblaron las piernas,
0: sí.
16: y digo, como eche a correr, me caigo. Y ya llegó un doblador, lo citó, lo llamó y se fue,
0: sí.
16: Y mi hermano, que estaba en la grada, me llamó por el móvil y dijo, no sabía. No podía saltar la valla del canguele que me dio, ya, macho, me senté allí en la grada, tío.
14: Me estuvo buscando después el toro, ¿eh? Se quedó con su cara y...
0: Sí. Qué ojito a ver un morlaco de eso corriendo calle arriba o calle abajo.
14: Yo estuve el otro día en La Puebla, que era un novillo, que había unos encierros allí, y ya me daba miedo.
0: Y a los de Estella, yo he corrido los encierros de Estella, que son, pues hombre, son vacas más pequeñas, pero aún así, tú estás delante de una de esas.
17: Pero tú tienes el cuerpo hecho por el tiburón blanco antes, vamos a ver, es lo mismo el entrenamiento. 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
0: Pero bueno, vamos a entrar al fango. Porque siempre que planteamos un tema de pareja en este programa, es un éxito. ¿Qué le molesta de su pareja? La tapa del váter levantada, el desorden, que mastique con la boca abierta. Que levanten la mano ahora mismo los que coincidan en todo esto. Antonio, muy buenas.
19: Muy buenas, ¿qué tal, Alberto? ¿Cómo estamos?
0: Muy bien, Antonio, ¿y usted? ¿Todo bien?
19: Pues mira, aquí estamos con la hormigonera repartiendo hormigón en Utrera.
1: Anda.
19: Así que nada, nada, me hace gracia escuchar lo que oigo por ahí, pero nada, eso, cartón del ocho con lo de mi mujer. Mira, mi mujer se pone para dormir una redecilla para que los rizos no se le estropeen al día siguiente. Pero, tiene la redecilla, más los ganchillos, más un gorro y encima de todo la funda de la almohada. Y la gracia no está ahí, la gracia cuando encima de todo se pone cariñosa. No se pierde solamente el atractivo, se pierde el atractivo, el líbido y las ganas de vivir.
0: Ya. Porque, a ver, ¿desde cuándo se pone la redecilla, Antonio, amigo mío?
19: Pues, tía, mi mujer lleva en el método, con lo del método curly, todo el pelo rizado, pues lleva desde 2019. Ey. Pues imagínate tú el sufrimiento que llevo yo todas las noches. Noche sí, noche no.
0: Ya. ¿Mundo camisón, Antonio, o mundo picardía?
19: No, mundo poquita cosa, poquita ropa, poquita cosa. Poquito de blanquita, suetador y vamos lo que nos vamos.
0: Y puede tener su rollo, oye, la redecilla, ¿no? Como...
1: No sé.
19: Sí, sí. Lo recomiendo. Si quieres perder el mundo.
0: María Dolores, buenos días.
20: Hola, buenos días.
0: Mucho gusto.
20: Igualmente. Que yo lo que... le quiero prohibir a mi marido, pero no hay manera. El tiempo que llega ahora, que se pone en tiranta, menos más, que se pone en el piso, en tiranta y calzona.
0: Entonces, sois old españita,
20: De cintura para arriba es su escenario, porque es que es ancho, fuerte los brazos, pero hijo, de cintura para abajo es gru. Madre mía.
0: Un croissant, ¿no? Que se le llama, ¿no?
20: Hay un croissant.
0: Sí. Pero una pregunta, porque claro, las camisetas de tirante, tenemos la de agujerito, tenemos la de encaje, tenemos la, ¿no? La gordita.
20: No, la suya es que le dicen de nadador o algo de eso, que por detrás es más recogida, para que se le vea más la espalda.
21: Vale. ¿Y mucho pelo en la espalda tiene o no?
20: ¿El qué?
21: ¿Pelo en la espalda tiene?
1: ¿Es peludo su marido?
20: No, ya lo que le hacía falta. Le ha asomado a la ventana, que lo vea, dice, uy, Miranda, que no está bien ese hombre, pero como le dejan las patitas.
0: No, lo de Gru me ha matado, ¿eh? Lo de Gru es buenísimo. Quien tenga la misma Gru en la cabeza.
22: Pero ese estilo pollo también nos pasa a nosotras con los años, ¿eh?
0: ¿Sí?
22: Sí. Ojito.
0: Sí. Vale.
1: Hay señoras que...
22: Lo misma.
0: Vale. Sofía, muy buena. Lucía.
23: Hola, buenos días.
0: Buenos días, Lucía. ¿Qué es aquello que hace su marido?
23: Pues mire, yo llevo 50 años casada, pero todavía, en fin, que en su momento es atractivo. Pero es que cuando lo pierde todo, es cuando yo lo veo sentado en la taza del bate.
1: Claro.
23: Es que, claro. Es superior a mí.
0: Ya.
14: Ese filtro no lo pasamos mucho.
0: Claro, pero una pregunta, ¿hace usted por entrar o es que él lo hace con la puerta abierta?
23: Es que tiene la mala costumbre, que yo siempre le regaño, de dejar así un poquillo entreabierta. Y ya.
1: Entornada.
23: Y ya el colmo, se ve que está siempre un poquillo estreñillo y yo lo oigo hacer fuerza.
21: Y va con aparato eléctrico normalmente.
0: Hay distintas formas de hacer que... fuerza. Hay algunas que son muy escandalosas y otras que son más. No sé si podría reproducirla para nosotros, Lucía.
23: Mire, a mí me recuerda en mis tiempos cuando paríamos, que no teníamos la epidural.
1: Ay, señor.
0: O sea, que suele venir cargado, ¿no?
21: Quiero echar a ese angelito por la espalda.
0: Yo quiero saber qué le da cosita a María de su pareja. María, muy buenas.
24: Hola, buenos días.
0: Muy buenas. Entonces, ¿cómo es su caso? Muchas gracias, María.
24: En mi caso, mi marido, toda la vida con él, cada día tengo más claro que es el hombre de mi vida, pero cuando suelta con esa boca, da alguna explicación de algún lugar a alguien que le pregunta y dice pico esquina, o cuando dice voy a la tienda y me ha costado 2 euros, Bueno, se me cae el mito, pero no os podéis
14: creer. Picosquina de Murcia, cuánto. ¿No?
0: Pero sí, eso tiene su Murcia, arte, ¿no? Eso tiene bien. Su claro, personalidad. Pero su...
24: Eso ya. Eso se extinguió, esa letra. Y esa, o esa palabra. Que no lo soporto, o sea, le pegaría. O sea, es que tiene una torta. Ya, en ese momento, a dos manos.
22: Mira que lo quiere. Ya,
0: ¿cómo se llama? ¿Cómo se llama su marido?
24: Se llama Pepe. Muy bien. Y digo, Pepe, por Dios, pico esquina ya ni en la escuela, cariño, ni el panocho, porque aquí en Murcia el panocho.
0: Sí, sí.
24: Este, por Dios, pico esquina no. ¿Y euros? ¿Y euros qué?
0: Euros, los juro.
24: He ido al mercado y me ha costado 2 euros.
0: Los juro. Sí. Bueno, pero, está muy bien. Vamos a hablar con Toñi. Hola. Toñi, muy buenas.
2: Hola, buenos días.
0: Bueno, ¿Toñi de Antonio o de Antonina? ¿Toñi?
2: Yo de María, si me abreviáis, es Toñi. Si entero es María Antonia.
0: María Antonia me encanta.
2: Es que todo el mundo me llama Antonia.
0: María Antonia me encanta. Me encanta María Antonia. Entonces Toñi, sí, precioso. Adelante, cuénteme.
2: Bueno, vamos a ver, esto desde siempre. Lo único que pasa es que cuando eres novio no te toca hacerlo. Uh-huh. Pero cuando ya te casas, la película cambia, a efectivamente. Ver. He intentado por activa y por pasiva que mi marido intente, ya no, es que intente sonarse con pañuelos de papel, por no decirte marca, y te juro que hay una marca en especial, que ya te lo diré in off, ¿sí? que es muy buena, vale. Muy buena, es más caro los pañuelos, pero... Bueno, pues nada, sus narices, oye, en pañuelo de tela y hay que meterlo en la lavadora por no lavarlo a mano, por Dios, ¡qué asco!
0: Porque usted lo lava a mano, María Antonia. No.
2: En la vida, bueno, salvo un jersey así, míos de estos jerseys así de lana, muy uh-huh. kitsch, muy tal, pero en condiciones normales no lavo a mano.
0: Una pregunta, pero, María Antonia, ¿el pañuelo tiene, es decir, se usa varios días hasta que pasa a la lavadora o es una única jornada?
2: Mira, solamente con verlo lo desconozco, o sea, no lo sé. No lo sé. Sé que hablando ya, así como le gusta a tu padre, hablando de guarradas, sí. Sé que tiene muchos mocos. Vale. Muchos. O sea, que con que lo use una vez, vale, ya no. Queda el pañuelo para muy poco.
0: ¿Es escandaloso después, a la hora de sonarse o es un poquito así más...
2: Es escandaloso.
0: Vale. Vale, María Antonia, le agradezco
14: eso,
0: la.
14: Eso va con la edad.
0: La llamada. Sí. Si antes les hablaba de bromas pesadas, ante estas cosas molestas de la pareja podrían vengarse con alguna maldad. Si no se les ocurre ninguna en concreto, no se preocupen, que sacamos de esta chistera alguna que otra idea. Menchu, muy buenas.
3: Hola, buenos días.
0: Muy buenas, Menchu. ¿Cuál es su placer? Bueno,
3: pues mira, hace un tiempo, poco, pues un tío mío falleció una muerte un poco rápida. Uh-huh. Y estábamos en el tanatorio, todos somos mucha familia, y entonces estábamos los primos dentro de la cocina del tanatorio, y el tanatorio tenía la puerta de la cocina, era transparente. Pues nosotros había mucho jaleo fuera, mucho bullicio fuera, y cerramos la puerta de la cocina. Bueno, pues va un tío mío y se estrella con la puerta de la cocina.
0: Sí.
3: Una puerta un poco traumática, muy rápida, muy esto. Se estrella mi tío con la puerta de la cocina. Bueno, vale, se ha estrellado. Tiene gafas, no ve mucho, vale. Llega otro hombre, ey, y se estrella otra vez con la puerta de la cocina.
0: Pero,
3: y nosotros dentro de la cocina, uh-huh, intentando no reír, ¿no?
0: Porque me está...
3: Ahora llega una tía mía.
0: Sí, su tía.
3: Dígame.
0: No, su tía.
3: Ahora
0: su
3: llega
0: tía.
3: Mi tía, se estrella, no se estrella, se come la puerta.
0: Sí.
3: Se la come literalmente, ey, estaba hablando por teléfono, entra dentro de la cocina... Termina de hablar por teléfono, se estrella, muy bien estrellada. Termina de hablar por teléfono dentro de la cocina, cuelga el teléfono y nos dice, sin vergüenza, no tenéis vergüenza, ¿sí? Porque no habéis puesto un letrero en la puerta de la cocina. Y nosotros nos quedamos...
0: Tengo varias preguntas,
3: ¿por dónde,
0: Menchu,
3: ha venido esto?
0: Lo primero, no conozco un tanatorio que tenga una cocina. Yo soy el primero, la verdad, que escucho que tiene una cocina.
3: Sí.
0: Y después un poquito de maldad sí que tiene, ¿no? El...
24: el punto que nos meamos de risa todos allí.
0: Ya veo.
14: Da gustito que alguien se coma una puerta.
0: Sí, da gustito también.
14: Alguien se dé un golpecito en la rodilla con un volardo, por ejemplo. Un golpecito. Sí, sí.
22: Y si te cae mal, mejor. Pimba.
21: Tú no buscabas temática para una novela y la tienes, La puerta asesina, el título.
0: Vamos a hablar con Miguel. Miguel, muy buenas.
5: Buenos días, Alberto.
0: Muy buenas, amigo. ¿Cuál es ese placer que tiene usted que...?
5: A mí me gusta mucho y sé que hay gente que le gusta, que normalmente los centros comerciales, que los pasillos o los servicios son largos cuando vas al baño.
0: Pues sí.
5: Y pega la carrerita tú un poquito, como que sí, como que no, para llegar antes del que va, y cuando entras, nada más que queda uno libre.
0: Oh.
5: Y mira, pescocito uno para atrás como diciendo, lo siento, pero te mereció, tener que orinarlo harto.
14: Ha merecido la pena la carrerita.
0: Sí, porque además no es una carrera pura, ¿verdad? Es como una carrera que va ahí,
5: no,
0: a retranqueo.
5: No, es marcha. Sí.
21: Josep Marín, sí.
0: Sí, es verdad. Vamos a hablar con Tatiana. Tatiana, muy buenas.

0: es el momento de que te pones el abrigo, es el momento de, porque cuando tú dices lo del coche, ¿no?
1: Sí.
0: Que estás, que alguien quiera aparcar, ese momento te da gustillo.
1: Sí.
0: Pero tú sabes cuando te pones ese abrigo todos los días de tu vida y sigues pensando en esas miradas apoyadas, sí, es que es el abrigo que más te abriga. Da igual, tengo abrigo de más mara colgados en el armario que me abrigan menos que ese abrigo.
1: Eso es verdad, es verdad. Sí. Vamos a hablar con Curro. Curro, muy buena.
2: Muy buenos días.
1: Muy buena, amigo.
2: El placer más malévolo, ese que te dice la mujer el viernes por la noche, mañana viene a comer mi madre. Oh, y ese que se cae, que no puede llegar más por la mañana. A mí a que no puedo ir, que es que ha salido, que tengo que... ¡Oh, qué alegría! Me regozo. Y eso que yo la quiero mucho,
1: claro,
2: ¿eh?
1: Que
2: yo
1: sí,
2: me, yo,
1: lo que iba a preguntar.
2: Que,
1: era
2: mi suegra, sí, que yo me he acostado hasta con ella.
1: ¿Cómo que me estás diciendo, sí, Curro, por Dios?
2: Yo me he acostado hasta con mi suegra, pero... aunque fue por defecto, pero sí, caí.
1: ¿Por defecto qué significa?
2: Una noche que nos fuimos, pues porque fue una equivocación. Bueno, una equivocación que yo creo que le gustó, porque a mi suegro en vez cuando le dices, que me voy a echar la siesta con mi yerno, ¿eh?
1: Pero porque, o sea, que usted entró en un cuarto que no debía, pues, ¿o?
2: Más o menos, nos fuimos a pescar por la noche a los calamares, salimos a pescar. Yo cuando vine, mis niños estaban pequeños y mi mujer se acostaba con el niño para dormirlo.
1: Sí.
2: Y el niño, pues, en el cuarto, estábamos en casa de mi suegro de vacaciones, y mamá, y el niño, pues, no se dormía, y dice mi suegra, y ya tan, no te preocupes, hija mía, que voy yo a... Y el niño se mete en la madre, y dice el niño que no, que la madre. Mi suegra se va a mi cama, mi mujer se mete con el niño, y yo que llego a las 4 de la mañana a pescar los calamares,
1: sí,
2: me ducho, me estoy jabonando allí, me pego dos porrazos allí en la loza, digo, hasta noche, ya ves tú, con 4 calamares para mañana,
1: sí,
2: hoy triunfo yo. Cuando me metí en la cama, yo todo peripuesto, y a cuando agarro, digo, adiós, cuando le eché la mano, al gato, claro, ahí estaba todo pelado en lo mío, en mi terreno, cuando yo noté aquello, dije, me cago en la mano y pegamos un chillido todo.
1: Sí, me puedo imaginar, sí, chillido, sobre todo, sí, de su pobre suegra.
3: No, calamares confunden.
4: Sí.
5: Sí. Vamos a cambiar. Vamos a cambiar.
1: Vamos a hablar con Ángel. Ángel, muy buenas.
6: Hola, familia, ¿qué tal? Llevamos las aguas.
1: Bien, aquí estamos, la verdad, que esperando que se vaya un poco todo, pero de momento está el anticiclón mandando para acá todo. O sea, que
6: yo voy a hacer una propuesta, que lo mismo que se reza a los santos para que llueva, había que sacarlo para que pare ya, ¿no?
1: Sí, yo, sí, ¿no? Ahora mismo yo creo que sí, tenemos trabajando además aquí, a que sabe que tenemos mano en eso, claro, tenemos trabajando aquí a toda la casa en eso.
4: Rastar a la Virgen de la Cueva, que decían el otro día.
6: La Virgen de la Cueva se ha ido ya, ha visto el país que tenemos, dicho, yo me voy de aquí ya. Bueno, mi placer es un semáforo de estos que duran poco. Y el clásico listo de turno con la moto haciendo ese, llega el semáforo rojo, se pasa, pum, y en la esquina la pareja de los locales. Oh, no.
4: Sí, señor, sí, señor.
3: Qué gustito.
4: Sí, señor.
6: Paso al lado, bajo la ventanilla y muy educadamente le digo, los listos también caen.
1: Ah, porque usted se recochinea, ¿no? Usted se recochinea, entonces.
6: Bueno, claro, es que era muy listo haciendo ese, con el riesgo que lleva, que abra la puerta, porque yo qué sé, cualquier cosa. Mm. Y encima el semáforo, estuvo aguantando el semáforo, que dura más que, para que se abra, que una mea cuesta abajo. Mm. Y no veas tú el placer cuando lo lleguen, lo echan a la mano. Mm. Buah, qué carita se le pone el amigo, de verdad.
1: Es verdad. También pasa con, ¿sabéis esos que de repente vais ustedes tranquilo por la carretera o por la... y de repente te pasa uno por la derecha, que es peor que por la izquierda, sí, todavía, y te pasa, y parece Rayo McQueen, y de repente le pilla el atasco que te va a pilla a ti a 150 metros y la acabas pasando tú por la derecha. Entonces, eso da un poquito de...
5: Sí, ¿verdad? También.
1: Vamos a hablar con Milagros. Milagros, muy buenas.
7: Hola, buenos días.
1: ¿Cuál es su caso? ¿Su placer?
7: Pues verá, yo tengo dos vados que hago que son míos, pero que no son míos. Y entonces cuando la gente está mal... entonces, porque son dos vados estratégicos que tengo ya para aparcar. Entonces cuando la gente está mal aparcada, yo pito así muy seriamente. Digo, oye, que estás aparcando mi vado. Ay, ay, ay, perdona. Que digo, no te preocupes, me suele pasar mucho, pero ya no te puedo dejar un poco. Y saco y todo, que tengo un folio, porque claro, si pasa la policía te pueden multar.
1: Sí.
7: Y entonces te pongo y tomo mi nombre y dijo que este vado es mío, que salgo en un cuarto de...
1: Eso roza un poco lo delictivo, bueno, ¿no, Milagro? Puede ser.
3: Hay un limbo ahí.
1: Milagro. Pero hay una pregunta.
7: Claro,
1: una pregunta.
7: Claro.
1: Me quiero

0: con Milagro, porque Milagro, sí. ¿Usted cuando dice usted, tengo yo la idea del siglo, me voy a hacer un vado? ¿Cuándo, cómo y cómo se hizo el vado y cuándo empezó todo?
1: Anda, esto ya hace tiempo, porque yo no encontraba aparcamiento, nunca encuentro, y entonces digo yo, están los coches mal aparcados, digo, uy, esta va a ser ya mi solución para siempre.
0: Pero y una pregunta, ¿le ha robado el vado a otro vecino o...?
1: Claro.
2: Uy, uy,
1: uy. Pero también, escúchame, pero también me conocen porque son dos vados que tengo, que gente conocía, pero que son estratégicos. Que yo ya, por eso tengo mi cartelico, que lo pongo. Soy, por ejemplo, hija de no sé quién. Sí. Entonces,
0: no dé más detalles de su nombre y de su dirección y sus cosas, Milagro, porque de todas formas, Milagro no se llamaba Milagro. Y le hemos cambiado la voz. Entonces, para que ustedes se queden. Vamos a hablar con Jorge. Jorge, muy buenas.
3: Muy buenas. Forofo total.
0: Qué bueno.
3: Del pulpo y de ustedes.
0: Qué bueno.
3: Desde las 4:30 de la mañana.
0: Qué bien.
3: Vamos a ver. Yo soy conductor de autobús. No voy a decir de dónde, porque si no me van a palear. Sí,
0: mejor.
3: Y yo me río mucho cuando llego a una parada y están toda la gente bien mirando el teléfono. Y lo único que ven es un bulto, un autobús. Se montan y cuando arranca y empieza a hacer tu línea, al rato, pues, oiga, ¿a dónde va? Digo, ¿yo a dónde siempre? Es que usted no va para tal sitio, es que usted no va para otro lado. Digo, pues no. Y tengo que parar y tienen que volver otra vez a volver a la parada porque va para el sentido contrario. Y cuando llegan, los veo desde lejos como... Están perdiendo el autobús que tenían que coger.
0: Claro. Pobres hijos, pobre...

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0: Las 10 de la noche, las 9 en Canarias.
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0: Sigue en marcha la manifestación Ceuta no se rinde. Miles de personas han acudido a la Plaza de la Constitución para reclamar una respuesta ante la crisis migratoria desencadenada por la entrada masiva del pasado 30 de julio. David Casado, ¿cuál es la situación? Buenas noches.
3: Buenas noches. Miles de ceutíes han llenado la Plaza de la Constitución para exigir una respuesta a la grave situación que atraviesa la ciudad autónoma tras la entrada masiva de más de 72.000 personas el pasado jueves 30 de agosto. Al grito de Ceuta es española y Ceuta no se vende, las personas que se han dado cita desde las 8 de la tarde han mostrado su sentimiento de abandono. Entre las peticiones más concretas está la de que se aumenten los recursos humanos y conseguir una frontera más segura. Nos cuentan que no pueden hacer frente a esta crisis humanitaria y piden respuestas para evitar una crisis semejante vuelva a suceder. Entre los asistentes ha estado el presidente de Ceuta, Juan Jesús Vivas, que ha lanzado un mensaje de resistencia.
4: La situación es absolutamente insostenible. Pero aquí hay un pueblo de mucha categoría que hoy se ha manifestado de manera espontánea, de forma cívica, manifestando que no nos vamos a rendir, que vamos a resistir y que juntos y unidos saldremos adelante.
3: Durante la concentración se ha leído un manifiesto conjunto en el que las cuatro comunidades religiosas, la cristiana, la judía, la musulmana y la hindú, han expresado con una sola voz su compromiso con la defensa de Ceuta.
0: El municipio de Valdeprados confinado y Los Ángeles de San Rafael y Vegas de Matute evacuados. Es el balance en este momento del incendio forestal originado este sábado en Segovia junto al término municipal de Navas de San Antonio. ¿Cuál es la última hora, Carmen García? Buenas noches.
5: Buenas noches. Los más de 2.000 habitantes de los dos municipios segovianos evacuados esta misma tarde tendrán que pasar esta noche fuera de sus casas. Han habilitado los pabellones municipales de El Espinar y Villacastín. En este último se encuentran unas 200 personas. Una decisión que la tomaba el Centro de Coordinación de Emergencias, reunido esta tarde de forma urgente ante la evolución del incendio y el riesgo para la población. Preocupaba desde las primeras horas del día esas fuertes rachas de viento que podían alcanzar los 50 kilómetros por hora y que hacía complicada la extinción. De hecho, durante la tarde el fuego ha saltado una carretera del entorno, dirección Valdeprados, lo que ha obligado a confinar a sus vecinos. En la provincia de Segovia también preocupa otro incendio que afecta a la zona de Revenga y que ha obligado a cortar la carretera que une Segovia y San Rafael.
0: Y en Castellón permanece evacuado el municipio de Catí. Son cerca de 700 personas las que se han visto obligadas a abandonar sus casas esta tarde. La delegada del Gobierno en la comunidad, Pilar Bernabé, anticipa que la previsión para este lunes no es demasiado positiva.
6: Es verdad que la previsión para mañana por la tarde es una previsión complicada por tormentas y también por fuertes rachas de viento, así lo ha informado AEMET. Las circunstancias climatológicas de los próximos días son adversas.
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0: Y en los deportes estamos a 6 días de que comience la Liga. Juanjo Morote.
7: Así es, y el Real Madrid vuelve mañana a los entrenamientos. Mourinho contará con toda la plantilla desde el comienzo de semana. En el día de hoy, en Valdebebas, han comenzado a entrenarse los porteros y ha hablado Thibaut Courtois sobre la nueva temporada. Le escuchamos.
8: Con muchas ganas, yo creo que queremos, o yo sinceramente personal, quiero volver a ganar títulos. Es importante para el equipo y para la afición y para el club volver a ganar. Y con muchas ganas, obviamente después del Mundial con la lesión y eso, pues tenía ganas de recuperarme rápido y bien, y eso es el caso, y poder estar bien para tener entreno mañana y por eso bien.
7: Y te cuento lo que ha pasado hoy. Han jugado partidos dos equipos españoles, Manchester City 3, Atlético de Madrid 1 y Olympique de Marsella 3, Athletic Club de Bilbao 1. Y en polideportivo, en el tenis español estamos de suerte, ya que Rafa Jodar y Dani Mérida están en cuartos de final del Masters 1000 de Montreal. La otra noticia en el tenis es que Sinner tiene molestias en la rodilla derecha y ha anunciado que no irá a Cincinnati, al igual que Alcaraz. Por otro lado, se ha acabado hoy el Tour de Francia femenino. Ha ganado Demi Vollering, la ciclista española Paula Blasi ha acabado quinta.
0: Gracias, Juanjo. Ahora escuchas la hora de Pilar García Muñiz aquí en la cadena COPE.

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2: ¿Qué tal? ¿Cómo estás? Soy Pilar García Muñiz y me escuchas habitualmente en la tarde de COPE de lunes a viernes de 3 a 7. Pero hoy me cuelo en este día y a esta hora para contarte tres historias. En la radio, a lo largo de una temporada, hay muchos momentos que nos emocionan o que nos sorprenden, pero estas tres historias lo han hecho de una forma especial. La primera la protagoniza Enrique Benito, oncólogo y especialista en cuidados paliativos. Ha acompañado a cientos de personas en la recta final de sus vidas y está convencido de que la muerte no existe, sino que es simplemente un proceso. Nuestro segundo protagonista se llama Brian Giner. Tiene 24 años y sufrió acoso en el colegio desde los 7 a los 14 años. Ahora acompaña a chicos que están pasando por una situación similar. Les deja claro que siempre hay una salida. Y nuestra tercera protagonista se llama Caterina, aunque todo el mundo la conoce como la Cate. Tiene síndrome de Down y es influencer. Te prometo que vale la pena escucharla porque su energía es contagiosa. Vamos a por ello. Durante 6 años, el doctor Enrique Benito visitó cada semana a una mujer de su pueblo. Era la farmacéutica, alegre, cabezota, con los hijos en el mismo colegio que los suyos. Tenía un cáncer avanzado, pero sobre todo tenía una fuerza que descolocaba. Él no la trataba solamente como médico, sino también como amigo. Iba a verla, hablaban, reían, hasta que un día ella lo miró y le dijo con una calma que le heló el alma. Enrique, no sé si me voy a morir bien, porque no me he muerto nunca. Si no lo hago bien, no os enfadéis, por favor, conmigo. Y a él, al médico, se le escapó una lágrima y se puso a llorar. No puedes llorar ahora, le dijo ella. La que se muere soy yo. Llorarás fuera, cuando haya salido. Pero aquí necesito a alguien donde agarrarme. Desde entonces, el doctor Enrique Benito ha acompañado a miles de personas en ese mismo umbral, ayudándolas a despedirse con paz, con dignidad, sin miedo. Es oncólogo, referente mundial en cuidados paliativos y autor de El niño que se enfadó con la muerte. Un hombre que ha aprendido que el último cuidado no se receta, se ofrece. Y que nos enseña que morirse bien no es rendirse, sino entender la vida hasta el final. Doctor Enrique Benito, bienvenido y gracias por regalarnos este ratito aquí en la tarde de COPE.
3: Muchas gracias por la invitación.
2: Cuando uno ha visto tantas despedidas, tantas últimas miradas, ¿qué le sigue sorprendiendo todavía de ese momento? ¿Qué ocurre ahí que nunca se acostumbra uno del todo a ver?
3: La casa de la muerte tiene 1000 puertas para que cada uno encuentre la suya. No hay una forma única. Cada una es especial. Entonces, te puede sorprender. Básicamente, lo que aprendes es que no llegamos muy preparados, la mayoría. La verdad es que si la gente lo viera de cerca y aprendiera, yo lo que sugiero siempre es, cuando alguien de los tuyos se va, no huyas, no te vayas, porque hay algo que se puede aprender ahí de la vida que no está escrito en los libros. Si nos preparáramos un poco mejor, seguramente iríamos más tranquilos. Yo te diría que la mayoría vamos como con cierta incertidumbre, cierta inseguridad, cierto miedo, pero el proceso, cuando estoy hablando del proceso de morir, cuando estoy en cuidados paliativos, acompañamos la enfermedad crónica progresiva, no hablo de la muerte súbita, evidentemente, nos va madurando por dentro. Las personas que hoy no quieren, rechazan, luchan, de a poco, poco a poco, van sintiendo que algo en su interior les va avisando. Tienen una intuición. Yo en el libro digo, nadie se muere sin saber que se está muriendo. Porque se van dando cuenta de que hay algo que des... Entonces, eso al principio puede uno resistirse, pero progresivamente va, en la medida que va aceptando, se va entregando y va soltando, va entrando en otro espacio de paz, de serenidad. Acompañar ese proceso tiene premio, todas las lecciones que yo explico en el libro, porque tú, de forma vicaria, puedes descubrir, percibir, intuir, saborear que la persona ha hecho este viaje de la resistencia, de la lucha, dedos llevamos el caos, el sufrimiento, a una entrega, a una paz que te transmite en ese momento. Entonces, bueno, la última, la más reciente es acompañé a mi hermana, el día 2 de enero de este año, que ella estaba muy preparada. Ella me decía, Enric, la gente que tiene miedo a morir está bien mal de la cabeza, ¿eh? Yo digo, sí, cariño. Bueno, ella tenía una insuficiencia respiratoria severa. Entonces, cuando acompañamos, la habitación se inundó de una paz cuando se fue, que mis sobrinos dicen, tío, es que ahora tenemos que consolar a los que nos vienen a dar el pésame porque nosotros estamos bien. Porque eso que aprendes en la cabecera de la cama no tiene precio. En realidad es una escuela de vida.
2: Pero ¿por qué nos cuesta tanto hablar de la muerte? Es curioso, ¿no? En esta sociedad en la que contamos absolutamente todo, lo que comemos, lo que cenamos, lo que soñamos, ¿por qué justo lo más universal sigue siendo tabú?
3: Yo creo que estamos viviendo en la superficie de nosotros mismos. Estamos en una absoluta... vertidos hacia el exterior, ¿no? En el TikTok, en el Instagram, en el Facebook, en todas estas cosas. Eso no nos conecta con lo que somos. Solamente cuando te pasa algo serio e importante, conectas con la profundidad que te sostiene. Y aquí encuentras paz. Entonces, nuestro viaje, realmente este último viaje, no es más que un viaje más, que puedes llegar ahí sin haberte conocido a ti como ser humano. Entonces tienes miedo, tienes incertidumbre, no quieres hablar de eso, lo intentas ocultar. Pero si te pasan cosas en la vida, situaciones límite, que decían Carl Jaspers, el psiquiatra y filósofo, te encuentras una situación que tú no puedes cambiar. Tampoco puedes huir, ni la puedes transformar. ¿Qué haces con eso? Se muere mi madre, o me despide del trabajo, o me deja mi pareja. Cualquier situación de estas que te cambia, no lo esperabas. Entonces, ¿qué haces con eso? En la medida que tú lo abrazas, lo aceptas, lo trasciendes,
2: lo
3: integras y lo elaboras, entonces adquieres una sabiduría que no tenías antes. Eso es lo mismo. Tienes que, en realidad, es abrazar nuestra máxima vulnerabilidad, no rechazarla, y a partir de aquí entrar en un espacio de paz que te mereces y que además te transforma, ¿no?
2: Pues mientras seguimos como sociedad evitando hablar de la muerte, hay quienes llevan años conviviendo con ella. Como Carlos, al que conocimos aquí en este programa en la tarde hace poco más de un año. Carlos visita cada día a su mujer, que se encuentra en coma desde hace 3 años. Le habla, le canta, le cuenta su día porque sabe que ella, Celia, le escucha siempre.
4: Yo estaba sentada. Se me acerca el neurólogo y habla y me dice el neurólogo, ¿no? Y yo, ¿cómo? Sí, todo lleno de aparatos, la respiración, no sé qué. Yo, ¿cómo hablar de sí? Improvidente, oye. Me dijo, eso sí, solamente dígale cosas bonitas, ¿eh? O sea, de todos los mensajes que hay que... Entonces, esto se sigue hoy en día es igual. Es decir, tienen que ser positivos.
2: Bueno, estuve con Carlos, estuve allí en esa residencia en la que se encuentra su mujer y me emocionó muchísimo. ¿Cómo la acompaña cada día? ¿Cómo está junto a ella? ¿Cómo le habla? ¿Cómo le quiere? ¿Cómo le cuida? ¿Cómo le lleva fotografías? ¿No? ¿Cómo le cuenta su día a día? Doctor, usted dice que acompañar es estar presente sin miedo. ¿Qué le diría a personas como Carlos que viven en ese acompañamiento largo, silencioso, cotidiano y que no saben hasta cuándo va a ser?
3: Yo primero le daría las gracias por ser coherente consigo mismo y además le daría una información que yo he aprendido de otras personas. Mira, de una vez en una charla que di sobre el tema de la muerte, vino una señora y me dijo, usted sabe bastante de esto, pero venga un día a mi casa que quiero hablar con usted, le quiero contar algo. Esta mujer había estado en coma 3 meses en unidad de intensivos. Dice, dígale usted a sus amigos médicos que no hablen nunca de alguien que está en coma como si no se enterara. Porque yo escuchaba a veces al médico decir a mis hijos, está muy mal, se va a morir, y yo pensaba, mira este pobre hombre, cómo está asustando a mis hijos con lo bien que yo estoy. Es decir, la persona que está en coma o que está con un problema de demencia o un problema neurológico puede que no pueda expresar, pero está allí. Puede percibir, seguramente puede escuchar, puede intuir, sobre todo la música, las canciones, la voz de las personas queridas. Por tanto, diría que lo está haciendo muy bien y ánimo. Porque otra cosa que también está publicado en revistas científicas es la mejoría, digamos, la lucidez preterminal. Las personas que han estado muchos años con demencia y que pocas semanas, días o horas antes de morir, se conectan, saludan, se despiden y se van.
2: Es increíble lo que está contando, doctor, porque cuando yo estuve con Carlos allí charlando con él y conociendo a Celia, su mujer, que como estábamos diciendo llevaba 3 años en coma, hablamos con ella, le hablábamos, Celia, estamos aquí los de la radio, los de COPE, hemos venido a hablar con Carlos que nos está contando muchas cosas. Y al final, cuando nos íbamos ya, nos despedimos de ella, de Celia. Y cuando habíamos dado unos pasos, nos giramos, y esto parece, no sé si es algo mágico o es una experiencia sobrenatural, no lo sé. Pero Celia alzó el brazo y con la mano nos dijo adiós. Y se nos heló todo. Nos quedamos, bueno, muy impresionados por lo que acabamos de vivir, de presenciar, y muy emocionados al mismo tiempo. Y corrobora lo que usted está contando, ¿no? Sí. Que efectivamente una persona que está en coma nos está escuchando. Hay diferentes niveles de conciencia.
3: El cerebro puede no expresarse, la persona puede no poder saludar, pero está ahí percibiendo, escuchando, oyendo. Y en un esfuerzo enorme antes de irse, a veces abre los ojos, saluda y se despide. Eso es muy frecuente.
2: En su libro, doctor, cuenta que todo empezó mucho antes, cuando era un niño y perdió a su abuelo. Aquel día se enfadó con la muerte y prometió que nadie más moriría con dolor. ¿Aquel niño de 10 años sigue vivo en usted? ¿Aún siente ese enfado con la muerte o ya ha hecho las paces con ella?
3: No, curiosamente he descubierto que la muerte no existe. La muerte es igual que el horizonte. Es una fantasía, o sea, es una ilusión óptica. O sea, tú ves el horizonte, pero a medida que te vas acercando vas viendo que sigue estando ahí, pero nunca. O sea, no hay la muerte. Hay el proceso de morir. Hay el nacimiento y el morimiento. Y el proceso de nacer y el proceso de morir están los dos bellamente organizados. Yo no tengo miedo a la muerte porque sé que la muerte no existe. O sea, me preguntan, ¿y usted es creyente? Digo, no, es más que eso. Soy sapiente de haberlo saboreado cientos de veces. Porque cuando estás allí y ves las personas que se van con esta paz, yo a veces, de forma metafórica, digo, abren la ventana por donde se van, me llega el perfume de donde están, y es una pasada. Esa experiencia repetida cientos de veces te da una confianza, una seguridad absoluta. No hay muerte, hay proceso de morir. Ese proceso de morir viene muy bien determinado de cómo has vivido. Si tú has vivido de espaldas a la vida y no has sabido vivir, en ese momento te cuesta soltar, ¿no? Si tú has entendido de qué va esto, y esto no va de acumular, ni de tener, ni de poseer, va de ser, de darte, de compartir, de amar, de perdonar. Y eso es lo que realmente te constituye. Y cuando tienes que soltar, dices, vamos a ver qué hay más, porque esto parece que está bien. Y esa es mi actitud.
2: Pero pues, sí es verdad, doctor, que claro, no elegimos cómo morimos. Y yo creo que, aunque no hablemos de ello, no lo que tenemos todos no es tanto miedo a la muerte, sino al sufrimiento.
3: Ah, pero tengo buenas noticias. Tenemos cuidados paliativos. Y esto es una lástima que la gente no lo reclame, porque tienen derecho a eso. En este momento, en este país, más de un 50% de personas que necesitan cuidados paliativos no tienen acceso a ellos, porque no tenemos una ley de cuidados paliativos. Tenemos otras leyes, pero esa no la tenemos. Y eso es una lástima, porque hay buenos profesionales, pero no somos suficientes. No hay una estructuración académica ni administrativa que garantice. En este momento, tener unos buenos cuidados depende del código postal. Es una cuestión de azar. Pero si ustedes, los ciudadanos, reclaman ese derecho, al final tendremos que poner las pilas y dotarnos de lo que realmente nos merecemos. Es unos buenos cuidados. Si tienes un buen profesional que maneja bien los síntomas, no te va a dejar sufrir.
2: Se da la paradoja que ahora mismo en nuestro país tenemos una ley de eutanasia, pero no tenemos una ley tan necesaria que hace falta de cuidados paliativos.
3: Es eso, exactamente, sí. Y mi experiencia, porque yo no hablo de creencias, yo hablo ni tampoco tengo una posición moral en contra, ni tengo. Pero en 50 años como médico he tenido probablemente más de 5.000 pacientes. Y en esos 5.000 pacientes he tenido 5 peticiones de eutanasia. 4 de ellas las hemos revertido.
2: Estamos hablando con el doctor Enrique Benito, especialista en cuidados paliativos. Él es oncólogo, pero un momento de su carrera decidió dedicarse a acompañar en la muerte y aliviar también en ese sufrimiento, acompañar en paz. Usted suele repetir, doctor, que morirse no es lo peor. Lo peor es morirse solo, con miedo o con dolor. En la Fundación San José, en Madrid, conocí también a personas con enfermedades avanzadas e irreversibles que viven cada día acompañadas sin miedo. Una de ellas es Delia, residente en la unidad de cuidados paliativos.
5: Hay mucha cooperación, mucha amabilidad en sentido general. Además, el lugar es bellísimo y ha de por sí da una base y una seguridad de alegría. Entre todas las cosas que podemos hacer, prepara bien, que sea todo. Sí, soy feliz aquí, sí. Hay una palabra muy difícil, pero sí.
2: Llama la atención escuchar a Delia, habla con serenidad, incluso dice que es feliz. Doctor, ¿qué tiene la gente que se muere en paz? ¿Qué han entendido que los demás todavía no entendemos?
3: Básicamente, entender. Hay una actitud básica de confianza. La pregunta es, si tú crees que tienes una vida y tienes un nombre, un género, una profesión, y tú eres eso, eso tiene fecha de caducidad y produce miedo. Si tú has entendido que no tienes una vida, sino que la vida te tiene a ti, tú formas parte de una realidad superior, algo que te sostiene, te puedes soltar a eso porque eso está bien organizado. Entonces, lo que tienen estas personas es una confianza básica porque han descubierto durante la vida que eso, que la vida te sostiene. No eres tú el que te sostienes.
2: Doctor, ¿cómo se le dice? No sé si se le tiene que decir. ¿Cómo se le dice o se le explica a un niño que va a morir?
3: Te sorprendería ver lo conectados que están los niños con su propio espíritu, la intuición que tienen. Mira, te cuento una anécdota que está en el libro también. Es un señor que está acompañando a su esposa que le ponen quimioterapia y viene un niño, está por allí, sin pedo, y dice, ahora me van a poner quimio. Y dice, sí, te vas a curar. Y entonces dice, no, me voy a morir, pero no quiero que mi mamá lo sepa porque no quiero que esté triste. Es decir, no se trata tanto de decir, sino acompañar, escuchar y preguntar, ¿cómo te sientes? ¿Qué crees que pasa? Si tú te acercas a un niño y él percibe que tienes realmente una actitud compasiva, acogedora, interesada genuinamente en él, te va a explicar cómo se siente y te va a decir, sé que me voy a morir, porque lo saben.
2: ¿Qué debería saber cualquier persona que hoy acompaña a un ser querido en este tramo final?
3: Básicamente, no hay que intentar empujar ni retener. Acompañar es estar a su lado, darle tu presencia. Tu presencia es un juicio, sin interpretar, sin forzar. Es decir, yo creo que una buena muerte es una muerte aceptada y acompañada. Si estás acompañado, porque nos venimos a este mundo y nos vamos de la misma forma. Frágiles, vulnerables, sin pelo, sin dientes, sin control de esfínteres, muy, muy necesitados de estar. Entonces, cuando llega alguien a este mundo, hay una ternura inmensa para acoger de esta persona. ¿Por qué no hacer lo mismo con el que se va? Entonces, ¿qué hay que hacer para acompañar? Respetar, estar allí, decirle, te quiero, tienes permiso, te puedes ir, lo has hecho muy bien, has sido una buena madre, has sido un buen padre, no te preocupes, no lo has hecho perfecto, pero tampoco pasa nada. Es decir, te queremos y te puedes ir. O sea, lo contrario de lo que a veces hacemos es, papá, no te vayas, no nos dejes, no te mueras. No, por favor, lo que hay que hacer es eso, es decir, te queremos, gracias. Y de acompañar, el estar, el ser. No hay que hacer, no hay que resolver, no hay que... Es decir, es facilitar que el otro haga su propio camino.
2: Pues doctor Enric Benito, gracias por esta conversación tan necesaria, por ayudarnos a entender que hablar de la muerte es en realidad hablar de la vida y que morirse no es lo peor es hacerlo solo o hacerlo con miedo. Gracias por su mirada, por su voz también serena y por recordarnos, como dice usted, que acompañar es una forma también de amar. Un placer tenerle con nosotros.
3: Muchas gracias. Si alguien quiere saber más, puede comprar el libro. Los derechos de autor son para la Sociedad Española de Cuidados Paliativos. No tengo conflicto de intereses. Vamos por la 10ª edición.
2: El niño que se enfadó con la muerte, claves para entender y acompañar en el viaje definitivo. Enrique Benito, doctor, gracias.
3: Gracias.
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2: Seguimos recordando historias que este año nos han emocionado en la tarde de COPE. En los últimos meses se hablaba mucho de bullying y lo hemos hecho por casos que nos han estremecido, como por ejemplo el de Sandra Peña, la adolescente de 14 años que se quitó la vida en Sevilla después de haber sufrido acoso en el colegio. La historia de nuestro siguiente protagonista deja claro que siempre hay una salida. Brian Giner tiene 24 años y sufrió acoso escolar desde infantil. Su pesadilla duró 12 años. Ahora se dedica a acompañar a chicos que están pasando por una situación similar. Les convence de que siempre es posible cambiar las cosas. Siempre, como te decía, hay una salida. Brian, ¿cómo estás? Muy buenas tardes.
6: Muy buenas tardes, ¿qué tal? Oye, muchísimas gracias por contar conmigo, de verdad.
2: 12 años de bullying que comenzaron cuando eras muy pequeñito, con solo 4 años. ¿Cómo empezó todo?
6: Bueno, la verdad es que empezó todo en la etapa de infantil, ¿no? Lo que conocíamos antes como P3, P4, P5, lo único que en mi caso fue más aislamiento. En aquel momento también fue problemas de los docentes que no supieron incluirme, ¿no?, dentro del grupo de la clase. Y bueno, según fui creciendo, no solamente fue ese aislamiento, sino que también hubo acoso psicológico, que es básicamente insultos y amenazas. Y en el instituto, finalmente, también físico, desde empujones hasta mearse encima, tirarme por una escalera, en fin.
2: ¿Te llegaron a tirar por la escalera?
6: Me tiraron por la escalera a mí y a un compañero con parálisis cerebral, sí.
2: Bueno, es que me quedo sin palabras. A un compañero también con parálisis cerebral. ¿Y qué pasó? ¿Qué consecuencias hubo? Para los agresores, bueno, me refiero, claro.
6: Nadie los vio. Es decir, hay que entender que cuando se hace bullying o cuando hablamos de bullying, ¿no?, ahora que parece que todo lo parece, en ese momento seguían diciendo que son cosas de niños, ¿no? Una frase que yo creo que hemos escuchado tantos y tantos.
2: Juegos de niños, sí.
6: Sí, se está como olvidando, ¿no? Y la realidad es que es violencia escolar. O sea, estamos hablando ya de un maltrato importante, ¿no?, al que hay que tajar. Y bueno, pues buscaban momentos en los que entre el cambio y cambio de clase el aula se quedaba vacía de un adulto para hacer ese daño. Y también en el momento que me tiraron por la escalera fue cuando el adulto iba adelante y ningún adulto estaba detrás.
2: ¿Pero se lo llegaste a contar a los profesores lo que había pasado? ¿Este u otro de los casos de acoso escolar, de bullying?
6: Empecé a contarlo más tarde de lo que debería haberlo contado. Porque lo que pasa también con el bullying es que normalizas toda la violencia que te hacen. Y eso es un problema a la larga, porque esa normalización hace que tú cada vez recibas más insultos o más agresiones y lo veas como algo normal. Y esto es un poco, es un poco shock escucharlo, pero cuando a mí yo recibía esos insultos o esas amenazas, como los había tenido desde bien pequeñito, pese a que yo iba creciendo y ya iba viendo que no era algo normal, ¿no? Había una parte de mí que pensaba, pues, que yo era el culpable y que la culpa era mía y que, bueno, pues a lo mejor eso era ir al instituto o a la escuela.
2: ¿Y en casa llegaste a contárselo a tus padres lo que estaba pasando? ¿O al tenerlo, pues eso, casi normalizado, no, tampoco se lo dijiste?
6: Pues un poco también efecto rebote de los profesores. También tardé en contárselo, pero es cierto que según me fui haciendo más mayor, más que contarlo, lo que hacía era evitarlo. Es decir, por ejemplo, paraba el despertador de mis padres para no ir al colegio, mentía de que me encontraba bastante mal para no ir, incluso salía de clase con la intención de ir al lavabo y me quedaba encerrado el máximo de tiempo posible. Entonces, sí que era consciente de que había un problema, ¿no?, sobre todo cuando era más mayor, pero me costó mucho hacerle frente.
2: 12 años sufriendo bullying, como decimos, 12 años son demasiados. ¿Hubo momentos, Brian, en los que pensaste, no puedo más?
6: Muchos. Muchos momentos porque al final fueron 12 años en diferentes centros educativos, no fue solamente en uno, ¿no? O sea, el cambio de domicilio por temas de trabajo y también en los dos últimos centros por un tema de salud mental mío, hicieron que siempre fuera el nuevo, ¿no? Entonces, ese hacerse pequeñito por ser el nuevo juguete de la escuela, así es como me llamaban, pues claro, cuesta mucho como adaptarte y evidentemente, como decía, ¿no?, piensas que tú eres el problema y dices, bueno, pues ¿y si me voy? ¿Y si acabo con todo? Se me pasaron muchas cosas por la cabeza, de hecho esto siempre he dicho, dos intentos de suicidio, que yo lo planteé bastantes veces a mis padres de me voy a quitar del medio porque no pinto nada, porque ¿para qué voy a ir a un sitio donde me pegan, me insultan y me amenazan? Y además luego con ciber sociales, en redes sociales, ciberacoso, se magnificaban, ¿no? No sé, intentaba buscar una solución en aquel momento.
2: Y cuando tú les dices a tus padres me quiero quitar del medio, ¿cómo actúan ellos? ¿Qué es lo que dicen? Me imagino que tiene que ser un momento dificilísimo, durísimo para toda la familia.
6: Pues imagínate, mi padre trabajaba más, entonces mi madre sí que estaba prácticamente todo el día en casa y conmigo, y era con la que más hice piña en su momento, y me ayudaron en todo momento siempre. Pero sí que es cierto que el shock, ¿no?, de no saber cómo reaccionar, sobre todo porque hoy en día las familias se sienten muy perdidas cuando van a un centro educativo porque, por ejemplo, para abrir un protocolo, ¿no?, o intentar hacer una mediación, a veces cuesta mucho y encontrar una respuesta es muy difícil. Y en aquella época, que ya han pasado unos años, ¿no?, era aún más difícil porque no se empezaba a escuchar la palabra de acoso escolar, pero no estaba integrada en la sociedad. Y pues bueno, ellos tampoco sabían cómo tajar, ¿no? De hecho, fueron a los centros educativos, en concreto al último, al instituto, donde años más tarde hice un documental en ese centro educativo, bueno, fuera, porque no me permitieron entrar. Y el director les dijo, y me dijo a mí presente, que eso, que eran bromas que hacían los niños y que si en algún momento me pegaban, que yo también tenía que pegar, que también tenía que alzar la mano.
2: Que la devolvieras, en definitiva, pero otra vez volviste a escuchar aquello de es cosa de niños. Brian, ¿en qué momento terminaron estos episodios de bullying?
6: Pues terminan tercero o cuarto de la ESO, finales de tercero, principios de cuarto de la ESO, cuando empiezo a tener como un grupito de amigos. O sea, yo durante el patio, sí que es verdad que iba juntándome con algunas personas, pero claro, un patio que son 30 minutos mal contados, ¿no?, de recreo frente a toda la jornada escolar. Entonces, el recreo, pues de vez en cuando era como mi espacio libre, y luego, pues, vuelta al infierno, ¿no? Es como lo enfocaba yo. Entonces, acaba cuando ven que me voy haciendo un poco más mayor y tengo como un grupito que se me identifica. Entonces, como me veían con 4 o 5 personas, veían que conmigo ya no podían, ¿no? Porque el bullying no lo hace una persona, lo hace un grupo, y a consecuencia de ello, pues evidentemente con una persona puedes, pero con más no.
2: Hoy eres divulgador, visitas colegios, recibes mensajes, muchos mensajes de chavales que se identifican contigo. Sí. ¿Qué te cuentan? ¿Qué es lo que más se repite en esas conversaciones?
6: Pues la verdad es que tengo un feedback, la verdad, muy bonito de la gente que me sigue, sobre todo porque son de diferentes edades, no solamente familias, sino también adolescentes, ¿no?, como comentabas al inicio. Y te puedes encontrar de todo, porque si algo he aprendido a lo largo de estos años es que, evidentemente, el bullying no ha disminuido, ha aumentado. Y a veces hay que tener en consecuencia, ¿no?, cuando hablamos del bullying, que a veces la víctima también es el acosador. Es decir, las dos partes pueden ser víctimas, ¿no? Y puede ser una llamada de atención. Entonces, recibo muchos mensajes de ambos lados. Desde gente que está haciendo bullying sin saber que estaban haciendo bullying, que piensan que es algo normal y no lo es, hasta familias pidiendo ayuda y también adolescentes, como no, donde, por ejemplo, cuando hago conferencias, me doy cuenta, ¿no?, de esos perfiles que hay, y a veces intentas como empatizar con ellos porque hace tanto, ¿no?, o no tanto, que estaba en esa situación, y te hablan, ¿no?, de hey, tengo amigos, tengo amigas que están pasando por esto y no sé cómo tajarlo, y luego me escriben por privado en Instagram y me dicen, oye, que ese amigo o amiga
2: era yo.
6: Exacto.
2: Qué terrible, qué terrible. Y además, uno de los problemas que estamos viendo en el caso del acoso escolar es que se ha extendido, es decir, ya no se limita al patio. Es que el acoso escolar, el bullying, vive también en las redes, en el móvil, en los chats, y persigue a las víctimas hasta su propia habitación. Esto sin duda lo agrava todo.
6: Sí, porque además, por ejemplo, con el caso de Sandra Peña, ¿no?, pero tenemos tantos, el caso de Kira, el caso de Alan, la Lana, hay tantos que podríamos estar hablando, de tantos nombres que no son pocos, que cuando hablamos de estos temas nos tenemos que referir sobre todo a que, para empezar, aquí hay dos problemas clave en el caso del bullying. Primero, el ciberacoso. Yo hoy por hoy no entiendo cómo no establecen una manera legal, por ejemplo, con el DNI que tenemos todos, de un registro en las redes sociales donde el DNI quede marcado, ¿no? De esta manera, muchos casos de acoso escolar en ciberredes se tajarían por completo y se cerrarían. O sea, se solucionarían muy rápido con el DNI. Y luego hay otra parte de no entender aún por qué no hay una ley punible en el acoso escolar. Porque hoy por hoy hay muchos centros educativos que, en vez de abrir protocolo, dicen, no, esto ya lo hacemos nosotros de manera interna, ya lo solucionamos nosotros. Consecuencias, que no se soluciona en la gran mayoría de los casos, porque un protocolo tiene unos pasos a seguir y muchos colegios se los saltan. Entonces, claro, luego pasa lo que pasa.
2: Precisamente hablando de esto, es lo que reclamas tú, Brian. Vamos a escuchar.
7: Básicamente, digamos que el bullying sea reconocido como un delito punible. ¿Por qué? Porque el bullying no es un delito penal. Es que debería haber una ley que condene al centro educativo, puesto que también los responsables son los padres de estos acosadores, al igual que la dirección y los profesores del centro educativo.
2: Brian, en tus charlas hablas mucho del papel de los centros escolares. ¿Cuál dirías que es el error más frecuente que cometen colegios y profesores cuando surge un caso de acoso?
6: Pues muchos colegios que no tienen un plan de convivencia, que son copias de copias. Esto está pasando en muchos centros, sobre todo aquí en Cataluña, que los planes de convivencia no están, y al ser copiados de otros, hace que no haya una cohesión de equipo. Tengo amigos de docentes que tienen miedo a bajar a dirección para decirles, creo que hay un caso de bullying por todo lo que le van a decir, porque es mucho papeleo, porque lo van a solucionar de manera interna, porque tienen que hacer un seguimiento y unos recursos. Son tantas pegas que se ponen hoy en día que creo que no se está estableciendo de manera correcta lo que es este protocolo o lo que debería de ser. Por otro lado, también el hecho de que no hayan los recursos, ¿no? Como digo, porque hoy por hoy es inaceptable que haya un docente en una clase con tantos niños a los que hay que cubrir esas necesidades tan importantes y tan necesarias. Y, por ejemplo, en centros donde yo he trabajado con niños con TEA que tienen informes y que tienen diagnóstico y no están cubiertos porque no hay ese personal. Son carne de cañón, son carne de recibir ayuda y no tenerla. Y ese es el principal problema que veo hoy en día en todas las comunidades y en todos los centros educativos. Esa poca implicación, no en todos, porque hay muchos que hacen muy buen trabajo, pero es que los que no hacen el trabajo hacen mucho ruido.
2: Brian, tú tienes una máxima que es no rendirse. ¿Cómo podemos luchar contra esta lacra social? ¿Cómo se enseña a un niño a no rendirse cuando siente que no vale nada?
6: Pues sobre todo darle buenos consejos. Consejos desde un punto de vista familiar. Cualquier niño necesita a una familia a un lado para que le entienda, para que le escuche y sobre todo que hablen con esta persona que es tan necesario. Igual que cuando nosotros estamos rotos, vamos a un psicólogo porque necesitamos hablar y damos ayuda, y si se nos rompe el coche vamos a un taller, un niño necesita también hablar con sus padres o hablar con esa persona, con esa familia que tenga cerca para llegar a entender o comprender todo aquello que le pasa, porque para ti es una tontería, pero para el niño o niña es un mundo. Entonces, escucharles, saber sus inquietudes. Y eso parece mentira, pero ayuda un montón, que lo he vivido yo en primera persona y me dicen a veces, es que esto no lo hablo ni con mis padres, lo hablo contigo. Y es como, ¿cómo puede ser? ¿No? Necesitamos esa implicación por parte de las familias. Y sobre todo también entender que me cuesta mucho, por ejemplo, cuando hago una mediación con la familia, ¿no? Que me dicen, es que en casa no vemos nada, no detectamos nada. Y es que es totalmente real y totalmente normal que a veces no se detecte el bullying, porque es que los niños a veces normalizan o intentan ocultarlo, ¿vale? Entonces, sobre todo para las familias, fijarse en esas cosas que de manera general antes hacía y ahora ya no hace, o esas palabras que ha quitado de su vocabulario por miedo o ya no hace cosas por su forma de ser o su físico. Tener cuidado y sobre todo mucho control en redes sociales y en el móvil en general.
2: Pues ojalá tu testimonio sirva para que se actúe desde el minuto uno en los centros escolares y para que quienes hoy sufren bullying entiendan que no están solos, que hay salida y que pedir ayuda puede cambiarlo todo. Brian, gracias por tu testimonio.
6: A vosotros, gracias, de verdad. Un abrazo.
2: Otro para ti.
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2: La inclusión no se demuestra en un cartel o en un bolígrafo corporativo. Se demuestra en una entrevista de trabajo, en una mesa de oficina, en una pregunta hecha directamente o en una mirada que no infantiliza. Y también en dejar de tratar como extraordinario lo que debería ser completamente normal. Por eso hoy quiero hablar con la Kate. No para envolverla en aplausos ni tirarle confeti, sino para preguntarle por algo mucho más serio. ¿Por qué si sabemos decir inclusión nos cuesta tanto contratar? Escuchar, mirar a los ojos y preguntar directamente. Hay un dato que pesa. Fíjate, en España hay unas 23.000 personas con síndrome de Down en edad de trabajar, pero solo alrededor del 9% tiene empleo, según un estudio de la Fundación Adecco. Es decir, el talento existe, las capacidades por supuesto también, pero muchas veces la oportunidad no llega. Caterina Moretti, la Cate, bienvenida a la tarde de COPE.
8: Muchísimas gracias, Pilar.
2: Bueno, Kate, no sabes las ganas que tenía de conocerte porque te tengo que confesar, te tengo que decir que yo soy Kate Lovers, que así se llaman, así sí. Se llaman tus seguidores, ¿verdad?
8: Claro que sí.
2: Oye, ¿cuántos tienes? Muchísimos.
8: Bastante, sí.
2: ¿Cuántos, más o menos? A ver, sorpréndeme.
8: 135.000 seguidores y contando.
2: Y contando, sumando, ¿verdad?
8: Sí.
2: O sea, podemos decir, Kate, que ya eres toda una influencer, ¿no?
8: Claro.
2: Oye, pero ¿por qué decidiste empezar a hacer vídeos en redes sociales? ¿Qué es lo que te motivó?
8: Lo que más me motivó fue empoderarme de mi diferencia, porque ser diferente es un valor, desde muy pequeña.
2: Desde pequeñita. Bueno, me hace mucha gracia además tu sentido del humor, Kate, porque tu primer vídeo, cuando sales con esa máscara de oxígeno en el hospital, ¿no? Diciendo soy tu padre, en alusión a Darth Vader de Star Wars.
8: Claro.
2: Bueno, tienes muchos seguidores, como decimos, pero Kate, ¿recibes mucho hate? Porque esta es la otra cara de las redes, el odio que se percibe y esa gente que muchas veces escribe directamente para hacer daño.
8: No es que reciba tanto hate. Y cuando lo recibo, lo bloqueo, o hay una opción también en Instagram de bloquear y reportear. Uh-huh. Y eso es lo que hago para que no se dañe a la comunidad que tengo, que se llama Familia Diversa.
2: Uh-huh. O sea, que directamente no permites que nadie que no cumpla, ¿no?, las reglas de juego forme parte de tu comunidad.
8: Claro que sí.
2: ¿Pero has leído alguna vez algo que te haya afectado, que te haya hecho daño? Porque esto nos ha pasado a todos.
8: Así como afectado, no. Lo pasé, sí lo pasé. Y yo ya sabía que era chileno. Uh-huh. Y bueno, algo me dijo sobre que me matara. Algo, down, mátate, algo así. Pero dije, voy a pasar de esa persona, lo voy a bloquear. Porque, a ver, mi síndrome de Down es mi síndrome de Down y es una condición genética con la que amo mucho tenerla y no por eso me voy a matar cuando no es verdad.
2: Creo además que esto es una opinión, ¿no? Que las personas con síndrome de Down nacéis con una ventaja sobre los demás, Kate. Nacéis sin prejuicios, sin discriminar a nadie. En cambio, la inversa no se produce. ¿Todavía hay muchos prejuicios con el síndrome de Down?
8: Muchísimos. El siempre somos niños, el que no podemos, el que no podemos escribir. Y es que son siempre angelitos. Hoy en día se sigue hablando de angelito cuando yo creo que la mitad de las veces somos más diablito.
2: Te sigue molestando que se siga infantilizando, ¿no?, a las personas que tenéis síndrome de Down.
8: Claro.
2: Kate, volviendo a los seguidores, que tienes muchísimos, como nos decías hace un momento, ¿qué crees que encuentran los seguidores en tus redes? ¿Qué encuentran en ti? ¿Qué encuentran en la Kate?
8: Motivación, inspiración, creencia, empoderación. Te podría decir 10 o 10.000 si quiero, pero son demasiadas cosas en donde también está el que ser diferente es un valor y no pasa nada.
2: Efectivamente. Yo te iba a decir algo, fíjate. Yo encuentro en ti primero capacidad, luego verdad. Porque se ve, ¿no? Eres totalmente transparente, eres verdad en estado puro. Sentido del humor, que para mí es algo muy importante y creo que compartes también. Y algo importante, lo que acabas de decir, el valor de la diferencia.
8: Claro.
2: Esto lo quieres destacar siempre en tus redes sociales y en cada uno de tus mensajes, Kate.
8: Sí, totalmente cierto.
2: Bueno, tenemos que contar que tú naciste en Chile, que vives en Barcelona, que eres influencer, comunicadora, que trabajas en el mundo de la moda, ahora nos contarás, que das charlas también para empresas, que tienes un desparpajo tremendo. ¿Por qué crees que nos sorprende que una chica con síndrome de Down haga todas estas cosas?
8: Porque se la creyó, porque se empoderó, porque sigue siendo la misma persona que es hoy en día. Uh-huh.
2: Hace poco, Kate, entrevisté a Guillermo Gracia, no sé si le conoces. Es un chico de Cáceres, también con síndrome de Down, que es un nadador que es estupendo, es 27 veces campeón del mundo de natación adaptada, es un auténtico crack, y su lema, fíjate cuál es: mi capacidad es mayor que mi discapacidad. Y es que realmente es así, ¿no? Porque todos tenemos capacidades y discapacidades, nadie es perfecto ni hacemos todo bien.
8: Claro que sí, nadie es perfecto.
2: Tu fortaleza, Kate, desde luego es la comunicación. ¿Pero qué se le resiste a la Kate? ¿A ti qué se te da mal?
8: Las matemáticas.
2: ¿A mí también?
8: El hacer cosas cuando nadie me ve. Me refiero a la cocina.
2: ¿No se te da bien?
8: A ver, se me da bien el arroz y el puré. Nada más que eso.
2: Kate, el puré no es muy difícil, ¿no? No tiene tampoco mucho mérito.
8: Es lo mismo que el arroz.
2: Tú trabajas en el mundo de la moda. Trabajas en Simorra, que es una firma muy importante de moda española. ¿Qué haces exactamente en tu trabajo? ¿A qué te dedicas?
8: Yo diría que multitasking, porque ayudo de todo un poco en el área de recursos humanos.
2: Sí.
8: Más bien contabilidad. Ayudo a lo que es facturas. En el área de producción y diseño ayudo con tejidos. También ayudo a doblar ropa, que me encanta doblar.
2: ¿Ah, sí?
8: Sí. Otra de las cosas que hago es ayudar al área de marketing con las redes sociales de Simorra. Uh-huh. Y ayudo con paquetes que llegan a distintas áreas.
2: O sea, que estás, pues eso, lo que dices, en diferentes tareas, echando una mano en muchísimos aspectos.
8: Y bueno, me vestí también de Simorra.
2: Ah, has hecho de modelo también.
8: No de modelo, pero ahora mismo llevo ropa de Simorra.
2: Ah, ¿sí? Es que claro, sí. Tengo que decir que la Kate está en Barcelona, me hubiera encantado conocerla personalmente, que estuviera en Madrid, pero está en los estudios de COPE de Barcelona. O sea, que vas con ropa de tu firma, la firma en la que trabajas.
8: Exacto.
2: ¿Cuánto tiempo llevas trabajando en esta firma, en esta empresa?
8: Tres años.
2: Claro, tú estás trabajando, llevas tres años. ¿Te costó mucho entrar, por cierto, en este trabajo, Kate?
8: Al principio sí. Porque para una persona con síndrome de Down no es común entrar al trabajo. Entonces, porque también...

0: creer, ¿por qué dices y creer en el talento, Kate? Y creen en el talento sin etiquetas.
1: Ah, sin etiquetas. Tú insistes mucho en el tema de las etiquetas. De hecho, tienes una frase que es de esas que uno escucha y se le queda pegada. Y además, se entiende a la primera.
2: Y yo creo que las etiquetas están en la ropa, no en la persona.
1: Las etiquetas están en la ropa, no en la persona. Yo te confieso, Kate, que haría camisetas directamente con esta frase, para que no se olvidara.
2: Porque muy buena idea.
1: Todos etiquetamos más de lo que creemos. ¿Qué etiquetas te han intentado colgar a ti, Kate?
2: El son siempre niños, el que no van a poder, el que a los 7 meses o a los 7 años se les va a olvidar las cosas. Te podría decir 20.000 cosas más.
1: Oye, ¿y te sigue pasando que alguien, en vez de hablarte a ti, contigo delante, mira a tu madre o a quien vaya contigo?
2: Sí, pasaba. De a poquito.
1: Poquito a poco eso se
2: ahora,
1: va venciendo.
2: Ahora es menor que antes, pero sí la siguen mirando. Y ella lo que hace es mirarme a mí y yo responder.
1: Tú hablas de discriminación positiva, cuando alguien con buena intención suele ser, la verdad, con buena intención, no se da cuenta que te está infantilizando cuando dice a lo mejor que qué mona, ¿no? Lo de qué angelito que decías tú antes, o te tratan como una niña. ¿Por qué crees que caemos en eso?
2: Yo creo que caemos por falta de información, falta de seguir avanzando más. Y que no se nos permita infantilizarnos cuando un adulto también lo puede hacer.
1: Kate, en el trabajo, ¿cómo te llevas con tus compañeros? ¿Te tratan como una más?
2: Súper bien, sí, una más.
1: ¿Sí? Tienes buena relación con ellos, ¿no?
2: Sí, muy buena.
3: Hola, Lía. Necesitamos hablar sobre mi situación en el trabajo.
4: Hola. Mientras abro el historial de conversaciones, ¿por qué no me cuentas las últimas novedades?
3: Hoy tampoco me convocaron a la reunión con la directora del departamento.
4: Entiendo, Caterina. ¿Por qué crees que ha pasado?
3: Lo de siempre. Me han dicho que estaré nerviosa y no seré capaz de exponer mis ideas sobre las nuevas oficinas.
4: Las ideas que me expusiste.
1: Bueno, en este vídeo hablas de cómo la tecnología avanza rapidísimo, la inteligencia artificial aprende, responde, escribe, calcula, pero la inclusión laboral de las personas con discapacidad intelectual sigue siendo una asignatura pendiente. Me gusta mucho el vídeo, Kate, porque es que lo haces genial. Además, o sea, la mirada, la pausa, la ironía también que utilizas. Es que yo veo ahí una buena actriz, ¿eh? ¿Te gusta interpretar?
2: Me gusta. El humor viene desde casa.
1: Viene de serie.
2: Exacto. Pero así como trabajo de teatro, no.
1: No, eso no. No te ves, ¿no? Siendo actriz.
2: Yo me veo más comunicadora que
1: trabajando
2: en teatro.
1: Y eres una enorme comunicadora, desde luego. Oye, Kate, con la gente que te relacionas, ¿tus amigos tienen síndrome de Down o no?
2: Tienen con y sin síndrome de Down.
1: Ah, qué bueno.
2: Sí.
1: ¿Y crees que la sociedad está preparada para esa inclusión también, para que las personas se junten, se mezclen independientemente de su capacidad?
2: Claro que sí. Incluso yo he salido en vacaciones de verano con chicos con mi misma condición y lo paso genial.
1: Kate, ¿te puedo hacer una pregunta personal?
2: Dale.
1: ¿Te gustaría ser madre?
2: A ver. Yo creo que sí, es bastante personal. Gracias por la pregunta. En algún momento sí, cuando encuentre a la pareja indicada, quien crea en mi persona, no en mi condición, y que nos amemos tal y para cual.
1: Tiene que ser así. Me he lanzado a hacerte esta pregunta, que sé que evidentemente es muy personal, porque tú hablas de ello en uno de tus vídeos, ¿no?, en redes sociales, y mucha gente cuestionó que una persona con síndrome de Down pudiera cuidar a un bebé. Pero la inclusión también pasa por eso.
2: Claro.
1: Por pensar que estáis capacitados perfectamente.
2: Claro.
1: Ahora mismo, Kate, tú vives con tu familia. ¿Te gustaría independizarte?
2: Claro que sí. De hecho, hay un programa que se llama Quiero ir a casa. Es una fundación que realmente es muy buena, de vida independiente. La cursé 2 veces.
1: Sí.
2: Y realmente muy buena, así que Igual me gustaría vivir independiente, sí.

0: Sí, cuando lo...
1: Pero tengo 30 años y vivo en el mismo techo de mi familia y me encanta.
0: Bueno, es que además tienes una relación muy estrecha con tu madre. Tu madre sale precisamente también en alguno de los vídeos contigo. ¿Qué papel juega ella en tu vida? Porque sabes que las madres somos muy protectoras y pasarse tampoco es bueno.
1: Para mí, mi familia y mi madre siempre van a ser un pilar fundamental para mi creencia. Uh-huh. Y para ser quien soy hoy en día.
0: Pues Caterina Moretti, la Cate, comunicadora, trabajadora, creadora de contenido y sobre todo una mujer que pide que la miremos de frente. Cate, gracias por estar con nosotros hoy en la tarde. Gracias por hablar tan bien y tan claro. Y gracias por recordarnos algo que debería ser obvio, pero no siempre lo es, que las etiquetas están en la ropa, no en las personas. Nos lo deberíamos tatuar todos.
1: ¿Verdad?
0: Claro que sí. Cate, ha sido un placer tenerte hoy con nosotros en la tarde de COPE.
1: A ti por la oportunidad.
0: Que sigas igual de estupenda y que sigas hablando de diversidad y de síndrome de Down en las redes sociales.
1: Muchísimas gracias.
0: Aquí tienes una Cate Lovers, ya lo sabes. Pues estoy encantada de haberte acompañado en este día para compartir contigo estas historias que nos han emocionado especialmente en la tarde de COPE esta temporada. Porque la radio es la vida que suena y creo que con estos tres ejemplos queda bastante claro. Enrique Benito demuestra que siempre es necesario acompañar hasta el final. La historia de Brian Giner evidencia que siempre hay una salida, aunque a veces lo veas todo tan oscuro. Y por último, la Cate. ¿Qué decir de la Cate? Ella es la vida en mayúsculas.

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0: Son las 11, las 10 en Canarias.
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0: ¿Qué tal? Muy buenas noches. Bienvenido a la última hora aquí en COPE. Te saluda David Casado en este domingo 9 de agosto, un día en el que seguro te cogemos disfrutando de tus vacaciones y por eso no os tenéis que preocupar de que mañana sea lunes, aunque si eres como yo y todavía te toca trabajar, mucho ánimo en esta semana que empieza. Una semana en la que la polémica en Ceuta sigue coleando. Precisamente hace unas horas se ha concentrado en la Plaza de la Constitución de la Ciudad Autónoma una manifestación. Miles de ceutíes de distintos pensamientos, de distintas ideologías, se han juntado para implorar medidas urgentes. Se sienten solos y no es para menos, porque desde el pasado jueves 30 de agosto, desde que entrasen de forma masiva más de 72.000 migrantes procedentes de Marruecos, la situación se ha enquistado. La pasividad del gobierno de Pedro Sánchez está provocando que la situación se vuelva crónica. Y de esto son muy conscientes los ceutíes, que reclaman respuestas. Precisamente en unos minutos hablaremos con Rosa de Juan, que es la propietaria de la empresa Visitando Ceuta. Casi todos los ceutíes se quejan de lo mismo. Esto no es normalidad. Todavía siguen en la ciudad autónoma entre 8.000 y 11.000 marroquíes que entraron aquel jueves 30 de agosto. Siguen por sus calles, en sus parques o en sus playas, como denunció el presidente de Ceuta, Juan Jesús Vivas.
3: Hemos estado oyéndole al gobierno de la nación que había 2.500 personas en Ceuta. Las estimaciones hablan de entre 8 y 11.000. Entonces, realidad, por favor, que contemos la verdad de lo que está pasando y que actuemos en consecuencia.
0: 10 días después, seguimos con multitud de incógnitas. No sabemos el número exacto de personas que entraron. Tampoco el número de los que siguen en Ceuta. Y lo peor, la causa. ¿Qué ha provocado todo esto? Los expertos coinciden que es un mensaje de Marruecos por nuestro acercamiento a Argelia. Daniel Gonzalo es profesor de Relaciones Internacionales en la Universidad Pontificia de Salamanca.
4: Es absolutamente imposible que esto se hiciera sin el conocimiento de ese círculo más próximo al monarca. Ahí la cuestión de fondo es el tema de Argelia. Al régimen de Marruecos eso no le ha parecido correcto.
0: ¿Y qué decía Sánchez? Pues que lo sucedido era un ataque a nuestra integridad.
5: Definir lo que ha sucedido en el día de ayer como un ataque, una violación de la integridad territorial de España.
0: Y ante esta palabra queda pensar, ¿de quién se trata? ¿Quién ha cometido ese ataque a la integridad de España? Todo el mundo cabría esperar y señalar a Marruecos, pero nada más lejos de la realidad, porque resulta que la culpa era de las mafias. Aunque, como defendió el ministro del Interior, Fernando Grande Marlaska, hay muchas cosas que no tienen culpable.
6: Hay muchas cosas que ocurren y no necesariamente tiene que haber una responsabilidad.
0: Menos mal que Marlaska no ha escrito nunca un libro de Agatha Christie, porque si llega a escribir Asesinato en el Orient Express, todavía estamos buscando la trama del libro. Agatha Christie necesitaba 200 páginas para encontrar al culpable y Marlaska una rueda de prensa para decirnos que no lo hay. ¿Y qué opina la gente de todo esto? Según un sondeo de Sigma 2 para El Mundo, casi 5 de cada 10 españoles creen que detrás de lo ocurrido hay un intento de presión por parte de Rabat. Y tan solo un 6% cree la versión de Sánchez, cree que la mafia es la culpable. Además, un 82% de los encuestados, es decir, 8 de cada 10, apostaría por militarizar la frontera. Y mientras en la calle se sigue hablando de la situación en Ceuta, lo único que sabemos del presidente es que está en su residencia oficial, en La Mareta, en Lanzarote, disfrutando de unas plácidas vacaciones y, eso sí, que no tiene piernas. Al menos es lo que muestra la última foto que ha sido compartida por el gobierno. Se muestra al presidente asistiendo a una reunión de alto nivel, pero sin piernas. No sé si debemos elevar la situación de emergencia o no ante semejante catástrofe, o simplemente echar a la calle a su community manager por tan falsa fotografía y cuya edición podría haber hecho un muchacho de 10 años, eso sí, con mejores resultados. Y es que Sánchez ha optado simplemente por desconectar en sus vacaciones. Ya vendrán los problemas después. Y ha dejado al mando de las operaciones a Pepe Gotera y Otilio. Pepe Gotera y Otilio Chapuzas a domicilio. Es decir, a Óscar López y Óscar Puente. Como diría Pío Cabanillas, cuerpo a tierra que vienen los nuestros. Primero, Óscar López. Su función ha sido la de echar balones fuera y, por supuesto, culpar al PP de todo, en esta ocasión por utilizar el Senado para pedir explicaciones a los ministros.
2: La historia del PP con el Senado es para estudiar, desde luego, en los libros de historia, cómo está instrumentalizando el Partido Popular el Senado.
0: Hace referencia a que el Senado pidió la comparecencia de ministros como Robles o Grande Marlaska. Luego, Moncloa vio que era mejor idea que fueran al Congreso y entonces los ha citado a partir del 25 a Robles, a Bolaños, a Álvarez y a Grande Marlaska, porque si no se hace política con la crisis, algo falla. Y luego está Óscar Puente, que lo de asumir responsabilidades por lo de Adamuz y por hundir la alta velocidad en nuestro país, no, pero para contestar a todo el mundo en Twitter es el primero. Su única función es ser la del propagandista del gobierno y, por supuesto, la de Sánchez.
7: La influencia de España en Europa y en el mundo es hoy incluso mayor que en los tiempos de Felipe González. Pero es que Pedro Sánchez no es que tenga predicamento, es que es el puto amo.
0: ¿Y cómo continúo yo ahora? No voy a hacer referencia a lo segundo, pero a lo primero, a lo del peso internacional, no sé dónde lo ve el señor Puente, porque estamos enfrentados a Estados Unidos, quien nos reclama que aumentemos el gasto militar y lleguemos al 5%, y no lo hacemos. Con Israel, porque desde que atacó a Gaza, las relaciones están rotas y los acuerdos suspendidos. Con Italia, porque empieza a hacer controles a los españoles y un largo etcétera. Ese es el peso internacional que defiende Puente. Mientras Pedro Sánchez disfruta aislado del mundo, la vida sigue y hay muchas personas que esta crisis está marcando su economía y su forma de vida. Y la falta de políticos auténticos dispuestos a tener esa empatía con los ceutíes o con las personas que lo pierden todo en catástrofes, como lo sucedió en Ceuta, el accidente de Adamuz, o sin ir más lejos, los incendios, no está. La humildad de reconocer errores tampoco, y por supuesto tampoco la valentía de tomar medidas necesarias. 11 y 6, una hora menos en Canarias. A esta hora están pasando más noticias que te cuento con la ayuda de Fernando Díez. Traición.
8: Vox quiere llevar a Pedro Sánchez ante el Tribunal Supremo. Le acusan de deslealtad por su papel en la llegada masiva de marroquíes a Ceuta y consideran que el presidente sabía con antelación lo que iba a suceder.
0: Accidentes.
8: 16 personas han perdido la vida en los 13 accidentes que se han producido este fin de semana en carreteras españolas.
0: Acogedoras.
8: Ley de familias acogedoras. Es el proyecto que la ministra de Infancia, Sira Rego, llevará al Consejo de Ministros a la vuelta de verano. Su objetivo es que, para quienes lo busquen, encuentren más facilidades para acoger o adoptar a niños.
0: Gaza.
8: El primer ministro israelí Benjamin Netanyahu no pondrá en marcha la hoja de ruta establecida para implementar la paz en Gaza. Este domingo ha confirmado que no llevará a cabo retirada alguna hasta que se produzca el desarme total de Hamas.
0: Juanjo Morote, muy buenas noches.
9: ¿Qué tal? Muy buenas noches.
0: Derrota de los dos equipos españoles que jugaban su partido de pretemporada.
9: Así es, a la una jugaba el Atlético de Madrid en Corea del Sur contra el Manchester City. El partido ha acabado 3-1 para los ingleses. Y esta tarde en Francia se ha jugado el Olympique de Marsella 3, Athletic Club de Bilbao 1. Hoy, siguiendo con el tema fútbol, ha recibido un homenaje el técnico de la segunda estrella, Luis de la Fuente, en su tierra, en Haro. Lo escuchamos.
10: Gracias por vuestro acompañamiento, gracias por vuestro apoyo, gracias por la muestra de afecto, gracias por la muestra de cariño. Esto es un éxito de todo un país, de toda una ciudad, de todo un pueblo. Juntos se trabaja y se llega más lejos. Y animo a la gente, de verdad, a que confíe en el equipo, que confíe en su gente para conseguir objetivos importantes. Gracias por todo. ¡Viva Haro, viva La Rioja y viva España!
9: Y si en fútbol han perdido dos españoles, en tenis han ganado en Canadá sus partidos tanto Rafa Jódar como Dani Mérida. De hecho, es la tercera vez en la historia que España cuela dos tenistas en los cuartos de final del Masters 1000 de Montreal. Jódar se tendrá que medir a Arthur Fils y Dani Mérida a Lerner Tien. Y por último, en ciclismo, la española Paula Blasi ha quedado quinta en el Tour de Francia femenino. La ganadora por segunda vez en su carrera ha sido Demi Bollering.
0: Gracias, Juanjo. Ahora, en esta última hora de COPE, nos situamos en Ceuta.
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0: Seguimos muy pendientes de todo lo que está sucediendo en Ceuta y sobre todo de las consecuencias que está teniendo esta crisis en la propia ciudad autónoma. Una de las consecuencias más inmediatas son las pérdidas económicas para los comercios o para los sectores como el turístico. Cuando precisamente cogeríamos en estos días a los ceutíes celebrando las fiestas patronales en honor a Santa María de África, pues se han tenido que resignar y tendrán que celebrarlo el próximo año. Para analizar toda esta situación, hablamos a esta hora con Rosa de Juan, que es la directora de la empresa de turismo Visitando Ceuta. Rosa, muy buenas noches, gracias por estar con nosotros en COPE.
18: Hola, buenas noches.
0: Lo primero, Rosa, ¿cómo se está afectando toda esta situación al mundo del turismo?
18: Pues gravemente, muy gravemente. El mundo del turismo es, el, yo creo, para mi punto de vista, que el sector más perjudicado. Nosotros somos una empresa que nos dedicamos a hacer visitas locales y, bueno, desafortunadamente hemos tenido 80.000 visitantes, pero no los que nosotros deseamos.
0: Claro, ¿cuánto calcularíais vosotros que tendríais por esta fecha, Rosa?
18: Nosotros hemos perdido absolutamente todas las reservas que teníamos durante esta semana. Es decir, nuestros ingresos en esta semana han sido cero. Claro. Porque no ha habido nadie que haya osado a venir a la ciudad a hacer una visita turística. Esto es, ha tenido una repercusión gravísima en nuestro sector. Y no es solo eso, es cómo vamos a reparar esto. Cómo vamos a recuperar la imagen tan dañada de nuestra ciudad. Porque ¿quién va a querer venir a Ceuta ahora mismo cómo está la ciudad? Claro. La normalidad no se ha conseguido.
0: Porque de momento, Rosa, no tenéis nada, no estáis pudiendo hacer nada, ninguna ruta ni nada.
18: Esta semana no hemos hecho nada. Nosotros hacemos la ruta turística del casco histórico, que es la más numerosa, la que más público accede. Tenemos 4 salidas diarias, todas anuladas. Luego hacemos rutas senderistas. ¿A quién se le va a ocurrir ir por el monte ahora? Claro. ¿Cómo están los montes? Y luego hacemos unas rutas panorámicas preciosas a los 2 miradores de la ciudad. Y tampoco, es que están todas anuladas. Tenemos previsión de recuperar ya en esta próxima semana. Eso sí, ya hay clientes que ya nos han dicho que en esta semana, que ya parecía que la cosa se calmaba. Pero ¿qué ruta vamos a hacer? La del casco histórico. Porque por los alrededores no se puede. Es inviable. Nuestra ciudad está destrozada, derruida. Madre. Es lamentable. Y estamos hablando ya de lo que le decía, que en un futuro, ¿qué vamos a prever en un futuro? Nosotros tenemos que recuperar ya la normalidad. Esa normalidad que tantos hablamos la necesitamos ahora, ya. Aquí se tienen que poner más medios humanos, materiales, para conseguir pues lo que dice nuestro alcalde, que todas estas personas que quedan en la ciudad, que no son tan pocos como dicen, que hay, se calcula que hay entre el torno de 8.000 o 10.000, que retornen a su país con la máxima celeridad posible, que es donde deben estar, en su país. El pueblo de Ceuta es un pueblo tolerante, solidario, que siempre ha acogido muy bien la emigración, pero una emigración adecuada, regulada. Esto ha sido una invasión, esto no ha sido una emigración, ha sido una invasión en toda regla. Y ha puesto de manifiesto pues la vulnerabilidad de nuestra frontera, que no es la frontera de Ceuta, es la frontera de España y la frontera de Europa.
0: Claro, y además todo está poniendo en riesgo muchos puestos de trabajo, porque como nos está contando Rosa, no estáis teniendo
18: ninguna actividad. Yo tengo a mis empleados sin trabajar.
0: Claro.
18: Yo tengo a todo mi equipo de guías turísticos parados durante una semana sin hacer absolutamente nada.
0: ¿Cuántos sois aquí en Visitando Ceuta?
18: Pues nosotros somos, hay tres empleados que trabajan de manera continua y luego, pues según servicio, vamos utilizando entre 5, 6, 7 guías más.
0: Porque además, con la actividad parada, claro, esta es vuestra época alta, digámoslo así, ¿no?
18: Esta sería una semana económicamente fabulosa para nosotros, porque es las fiestas patronales de la ciudad y esto atrae a muchísimo público de fuera. Y cuando la descubre, de verdad, que todos dicen lo mismo, hay que repetir. Y es que ahora no solo nos repiten, sino que no llegan. Y claro, en estas fiestas patronales, como les comentaba, es la semana grande de la ciudad, donde se recibe tantísimo turismo que nosotros duplicamos el número de salidas.
0: Madre mía. ¿Crees que esto puede tener consecuencias a un medio o largo plazo, Rosa?
18: Sí, las va a tener. Evidentemente las va a tener. Ahora mismo se vive un periodo de mucha incertidumbre porque es verdad que sigue habiendo inseguridad en la ciudad. Claro, esto hoy día con las redes sociales, donde la más mínima pelea como hay de inmigrantes, el mínimo suceso, los robos, todo se publica por ahí. Entonces, pues la gente de fuera está viendo eso. Y tú no quieres ir a visitar una ciudad así, donde estás viendo, no digo, se pelean entre ellos, entre los propios inmigrantes, es decir, esas peleas se ven en redes sociales una vez, otra vez.
0: Claro, al final esa imagen
18: es una imagen que está quedando, que va a repercutir y que nos va a costar mucho trabajo recuperar. Por eso es que los ceutíes pedimos la normalidad ya y pedimos un apoyo que lo necesitamos, sobre todo de medios humanos, de medios materiales. Esa frontera es ridícula. ¿Cómo se puede tener una frontera así y tan mal custodiada? Porque había poquísimos agentes y siguen siendo los mismos, ¿eh? Como pase otra vez algo, pues ya vamos a caer en el más absoluto ridículo.
0: Y Rosa, ¿qué mensaje te gustaría lanzar a todas aquellas personas que estén pensando o hayan pensado en visitar Ceuta?
18: Hombre, yo les diría que la ciudad es increíble. Es un punto turístico de los mejores que van a conocer y que, por favor, ahora más que nunca necesitamos todo el pueblo de Ceuta que se nos eche una mano, que se nos apoye y que no tengan miedo de venir a la ciudad, porque las visitas que hacemos nosotros están garantizadas. Nosotros jamás, yo he sido propiamente la que he cancelado muchas de ellas ante la inseguridad. Había clientes osados que decían, yo voy, yo sigo mi viaje en pie. Porque sí, el que tiene una gana y un viaje programado tiene un interés grandísimo. Y es como a un niño pequeño que le quitan algo, ¿no? Te dice que lo quiero y lo quiero y lo quiero. Pero nosotros somos sensatos y no podemos, si hay inseguridad, no podemos garantizar esa visita en condiciones. Pero aún así, yo les digo que esto se va a recuperar, que mi ciudad ha salido de muchas como estas, bueno, como estas no, pero sí de muchas situaciones difíciles, y ya verán como en breve estamos al 100%. Y bueno, yo de hecho ya para la semana que viene tengo ya programadas visitas, gracias a Dios, y voy a mostrarles toda la belleza que tiene Ceuta.
0: Pues con ese mensaje me quedo, y además con esas ganas de volver a retomar cuanto antes esa actividad económica tan necesaria para una ciudad como tan Ceuta necesaria y tan bonita como es. Rosa de Juan, que es la directora de la empresa de turismo Visitando Ceuta, muchas gracias por contarnos la situación, por contarnos esta compleja coyuntura que estáis viviendo, que no nos podemos, yo creo, hacer ni a la idea, porque tener parada una empresa ya es difícil y encima en estas circunstancias aún más, pudiendo afectar incluso a tu comercio futuro, que será al final los turistas. Lo dicho, los Rosa, turistas, gracias por estar con nosotros en COPE.
18: Pues nada, muchísimas gracias a ustedes. No hemos hablado del lado económico es este y el drama humano también está. Lo hemos dejado a un lado, pero somos solidarios también con ellos. Sí. Y también quería hacer una mención que aquí ha habido muchas muertes y que eso no se puede olvidar.
0: Con eso me quedo. Un abrazo, Rosa.
18: Un abrazo, muchas gracias.
0: Y bajo el lema de basta ya, Ceuta no se rinde, miles de personas se han echado a la calle de la ciudad autónoma. Piden a las autoridades garantías en la defensa de sus fronteras y reclaman ayudas para hacer frente a una crisis de estas dimensiones. Detalle, Mariano Planas, buenas noches.
19: Buenas noches. Ambiente muy tenso el que se ha respirado en esta Plaza de la Constitución. Los miles de ceutíes que se han concentrado han exigido soluciones urgentes a los políticos. Se sienten abandonados. Entre las peticiones más concretas está la de que se aumenten los recursos humanos y conseguir una frontera más segura. Nos cuentan que no pueden hacer frente a esta crisis humanitaria y piden respuestas para evitar que una crisis semejante pueda volver a suceder. Entre los asistentes ha estado el presidente de Ceuta, Juan Jesús Vivas, que ha lanzado un mensaje de resistencia.
20: La situación es absolutamente insostenible, pero aquí hay un pueblo de mucha categoría que hoy se ha manifestado de manera espontánea, de forma cívica, manifestando que no nos vamos a rendir, que vamos a resistir y que juntos y unidos saldremos adelante.
19: Durante la concentración se ha leído un manifiesto conjunto en el que las cuatro comunidades religiosas, la cristiana, judía, musulmana e hindú, han expresado con una sola voz su compromiso con la defensa de Ceuta.
0: Mientras tanto, un día más, el futuro de los 1.300 menores migrantes que siguen en Ceuta continúa sin resolverse. En España, lo último que hemos sabido es que los vicepresidentes de Vox, de Castilla y León, Aragón y Extremadura, se oponen al reparto de los migrantes. Esto desde el lado español. En el lado marroquí, decenas de familias siguen preocupadas. Muchas de ellas siguen sin saber nada de ellos. Corresponsal en Rabat, Beatriz Mesa, muy buenas noches.
21: Hola, ¿qué tal? Buenas noches. Pues aquí en Marruecos, más allá de lo que sigue ocurriendo en la frontera que separa Ceuta de Marruecos, en donde los cuerpos y fuerzas de seguridad marroquíes mantienen un control férreo, más allá de esta situación de seguridad, sigue existiendo un debate político en torno a esta tragedia que ha supuesto una alerta social, que exige una investigación independiente, completa y transparente, como afirman diferentes organizaciones no gubernamentales. Y se preguntan ya en voz alta, como ha venido haciendo la Asociación Marroquí de Derechos Humanos, ¿por qué decenas de miles de marroquíes han arriesgado su vida? Reducirlo todo a las mafias de trata de migrantes o a manipulaciones exteriores en las redes sociales no sirve para ocultar causas como el paro, la pobreza, la falta de esperanza en el futuro, la pérdida de confianza en las instituciones, pero también las políticas restrictivas de visados por parte de Bruselas, por parte de la Unión Europea. Todo esto está en el debate de hoy, que explica el por qué hasta hoy, hasta este momento, sigue habiendo jóvenes con el sueño y el deseo de lanzarse al mar.
0: Y este domingo ha sido el segundo día en el que los aeropuertos españoles han realizado controles más estrictos a los viajeros procedentes de Italia. Es la respuesta del gobierno de Pedro Sánchez a la orden de Giorgia Meloni hace una semana de controlar en los aeropuertos italianos la entrada de los ciudadanos que aterricen en España. En las últimas horas, además, la primera ministra italiana ha rechazado cualquier posibilidad de recular. Íñigo Jodra.
22: A los controles fronterizos en Madrid y Barcelona se han sumado los aeropuertos de Sevilla, Bilbao, Málaga, Alicante y Valencia, así como los de Islas Baleares y Canarias. Se prevé que esta medida entre en vigor hasta el 7 de septiembre. Los controles se realizarán de manera aleatoria en la puerta del avión y a la salida de la pasarela de acceso del mismo. En estos registros, en torno a 100 agentes de Policía Nacional verifican la identidad del viajero y su nacionalidad. De media se estima que esta comprobación se haga al 5 o 10% de los viajeros. Esta decisión responde al cierre del espacio Schengen tras la entrada ilegal de más de 70.000 personas procedentes de Marruecos a Ceuta y a los controles que estableció Giorgia Meloni en los aeropuertos italianos desde principios de agosto.
0: En este domingo, 9 de agosto, también tenemos que estar pendientes de los incendios. El que más preocupa a esta hora es el de niebla en Huelva. Está fuera de control a nivel 2 de emergencia y ya ha calcinado más de 8.000 hectáreas. Desde el pasado jueves lleva en activo un fuego que ha obligado a desalojar a cerca de 500 vecinos. Hasta allí nos vamos. Manuel de Burgos, buenas noches.
23: Buenas noches. Más de la mitad de los desalojados pertenecen al municipio de Berrocal. Una treintena de vecinos de esta localidad y de las aldeas de Marigenta, El Pozuelo y El Membrillo volverán a pasar la noche en el Teatro Municipal de Zalamea la Real. El alcalde, Diego Rodríguez, acaba de anunciar que están preparados para recibir a vecinos de otras dos aldeas en caso de que les llegue un mensaje de esa alerta.
24: Acabamos de dar un preaviso a las aldeas de Montesorromero y de Las Delgadas, poniéndonos en lo peor, el tema del humo pueda llegar hasta bastante a su zona, que puedan ir a otras segundas viviendas o a casas de familiares, que lo vayan haciendo, porque ya les digo que les llegará el mensaje de alerta.
23: Los medios aéreos abandonarán la zona durante la noche, mientras 500 efectivos seguirán trabajando por tierra. La intensa cortina de humo no solo se ve en la provincia de Huelva, ya es visible en algunos municipios de Extremadura y ha teñido de amarillo algunos puntos de Sevilla. A esta hora permanecen cortados más de 100 kilómetros de carreteras en la comarca del Condado por la agresividad del incendio. Ninguna de estas afecta los accesos a Huelva.
0: Preocupación también en el incendio de Tirig, en Castellón. La situación se ha ido complicando y ha obligado a evacuar el municipio de Cati. Son casi 684 hectáreas calcinadas en este fuego, cuyo terreno está complicando las labores de extinción. Pascual Claramonte, buenas noches.
1: Buenas noches. 32 vecinos duermen en el polideportivo de la localidad de Chert, otras personas dependientes en Morella y muchos ya habían abandonado antes la localidad. La jornada iba bien, pero por segundo día consecutivo, a causa del viento, se ha complicado.
3: Y nada, los trabajos estaban siendo bastante favorables. Lo único, hemos tenido un salto que y por precaución hemos propuesto a la dirección de la emergencia la evacuación de la población. Y nada, estamos trabajando allí con todos los medios, se han protegido todas las granjas, no ha habido que lamentar ningún daño personal.
1: Antonio Rodrigo, como director técnico del puesto de mando avanzado ubicado en Tirig, humedad del 90% esta noche como gran aliado. Y mirando de reojo ya la previsión de mañana, se esperan lluvias, pero también tormentas y de nuevo fuertes rachas.
3: Sería a partir de las 4 de la tarde, por lo tanto tendríamos una franja bastante grande para poder trabajar hasta mediodía. Y bueno, la sensación que tenemos es muy buena. Quiero decir que el incendio más o menos lo estamos llevando hacia donde nosotros queremos. Vamos cerrando con fuegos técnicos y contrafuegos.
1: Hasta ese momento, una ventana de oportunidad para lograr estabilizar un incendio originado el pasado viernes.
0: El fuego de las Navas de San Antonio en Segovia sigue sin dar una tregua. En las últimas horas, el avance del fuego ha obligado a desalojar las poblaciones de Los Ángeles de San Rafael y de Vegas de Matute. A lo largo de esta tarde se ha elevado a nivel 2 de peligrosidad el fuego. Última hora, Carmen García Mollón, buenas noches.
4: Buenas noches. A las localidades evacuadas de Los Ángeles de San Rafael y Vegas de Matute se sumaba en las últimas horas el confinamiento de Valdeprados después de que el fuego saltara una de las carreteras de la zona. Este domingo las labores de los equipos de extinción se centraban en eliminar los puntos calientes, pero con la dificultad de las fuertes rachas de viento que podían llegar a alcanzar los 50 kilómetros por hora. Durante la noche trabajaron a pie para intentar controlar el incendio de las Navas de San Antonio. Preocupa también el incendio de Revenga, en la provincia segoviana, que ha obligado a cortar la carretera nacional entre Segovia capital y la localidad de San Rafael. También ha provocado una avería en el bombeo desde el embalse de Puente Alta, dejando el Espinar sin agua. Y para garantizar el suministro, lo que hará el ayuntamiento es suministrarse desde otro embalse local, el de Vado de las Cabras.
0: Suena Bonnie Tyler con Total Eclipse of the Heart, aunque no sea un eclipse de corazón, es un eclipse total de sol, porque apenas quedan 3 días para que se produzca este evento histórico que no se reproduce en nuestro país desde 1912. De cara al próximo miércoles hay pocas cosas al azar ya, todo está preparado y en las provincias en las que donde mejor se va a poder contemplar este eclipse, se ha disparado la demanda un 500%. Por regiones, Soria encabeza la demanda, ahora mismo encontrar una habitación es misión importante. Posible. Virginia es la dueña del Rincón Nazareno de Soria.
5: Nosotros tenemos completo desde hace muchísimo tiempo, pues desde hace más de un año, y cualquier anulación que nos está surgiendo por problemas que están teniendo los viajeros se llena en menos de 24 horas, está llena otra vez.
0: Y es que millones de españoles están preparando para presenciar este primer eclipse total en más de un siglo y hay mucha expectación, por lo que vamos a comprobar si podremos verlo. En cuanto al tiempo, si no nos va a afectar, porque a partir del martes tendremos un repunte de las temperaturas. María Orgán, buenas noches.
6: Buenas noches.
2: Esta próxima semana se esperan temperaturas altas en todo el país. Mañana lunes se prevén temperaturas elevadas especialmente en Baleares, Andalucía, Meseta Sur y Nordeste Peninsular, además de chubascos y tormentas con posible granizo en la Comunidad Valenciana y sur de la península, el sudeste y Navarra. Los termómetros se mantendrán por encima de los 35 grados en la mitad sur y el noreste de la península, en Baleares y en algunas zonas de la Meseta Norte. En el Valle del Guadalquivir podrían alcanzar más de 40 grados. Jorge Olcina es meteorólogo.
6: Vuelve a repuntar el calor a partir del martes y hasta el 17-18 vamos a tener otra secuencia de temperaturas muy altas que de nuevo va a afectar a gran parte del territorio peninsular y al archipiélago balear, incluso con temperaturas altas en el norte.
2: Continuarán las noches tropicales con temperaturas que no bajarán de 20 grados en muchas zonas del sureste y en las islas. En algunas zonas de la costa mediterránea, las noches podrían superar los 25 grados.
0: Y terminamos esta última hora en COPE con la música del grupo Heart, porque dentro de muy poquito está previsto que publiquen un álbum 10 años después. Con ellos nos vamos, así que te quedas en la mejor compañía, que es la de Tiempo de Juego, que está encabezado por el gran Santi Duque. Muy buenas noches.
7: ¿Qué tal, David? ¿Cómo estás? Muy buenas noches.
0: Muy buenas noches y muy buenas ganas tenemos de fútbol, porque los equipos españoles van carburando, ¿no, Santi?
7: Sí, los equipos. No les queda, como te decía, más remedio, porque el viernes empieza la Liga, para que nadie se despiste. 14 de agosto empieza la Liga 2026-2027. Este fin de semana hemos estado también pendientes del motociclismo, bien como siempre los españoles. Y en tenis, que tenemos a dos pedazos de cracks nacidos en la Comunidad de Madrid, a Dani Meride y a Rafa Jodar triunfando en Canadá.
0: Así qué buenos son.
7: Vamos a contarlo todo, David.
0: Pues ahí nos vamos a quedar con vosotros, Santi, con Tiempo de Juego. Así que os dejo en las mejores manos. Que paséis una feliz semana. Adiós.

0: ¿Qué tal? Saludos, muy buenas noches, bienvenidos a este tramo final de Tiempo de Juego. Es domingo, así que ya saben ustedes cómo es el menú. En esta primera media hora, desde ahora hasta las 12 de la noche, repasaremos las distintas noticias del día, escucharemos también algunos protagonistas. Hemos quedado con una de las sensaciones del fin de semana en España, con el tenista madrileño Dani Mérida, que ha conquistado hoy los cuartos de final. Ha pasado de ronda en octavos y ha conquistado la plaza para cuartos de final en el Master 1000 de Montreal. Estaremos hablando también del motociclismo y luego a partir de las 12 de la noche, 12, 12 y 5 de la noche, el tertulión. Y hasta la 1:30 de la madrugada, calentando motores para lo que es el inicio de la liga, porque estamos en el fin de semana previo a que arranque el campeonato. El día de hoy nos deja la derrota del Atlético de Madrid en Corea del Sur. Ayer era protagonista el Real Madrid y el Barcelona con esos partidos amistosos. Recuerden que el Real Madrid le ganaba al Ferencváros en Hungría por 1-2 y que el Barcelona ganaba 1 al Nottingham y perdía otro contra el Udinese en un triangular disputado en Udine. Pues bien, hoy ha jugado el Atlético de Madrid, ha caído, como decimos, 1-3 contra el Manchester City en su tercer partido amistoso de la pretemporada. Se le ha visto un poco verde al Atlético de Madrid todavía contra un City que empezó perdiendo, empezó ganando el conjunto colchonero, y una de las cosas más destacadas ha sido el debut de Kangin Lee. Y además, mañana día señalado en el calendario rojo y blanco, porque en principio, a priori, se van a ver las caras Julián Álvarez y el Cholo Simeone. Está de vuelta, anticipa unos minutos su vuelta de las vacaciones Javi Gómez, porque sabe que vienen cosas fuertes. Hola Javi, ¿qué tal? ¿Cómo estás? Muy buenas noches.
1: ¿Qué tal, Santi? Buenas noches.
0: Bueno, pues viene un verano bastante tranquilo en el Atlético de Madrid, más allá de aquel 23 de junio, cuando Julián dijo que quería cumplir su sueño y que lo mejor era una transferencia, que aquello agitó un poco la actualidad rojiblanca, desestabilizó un pelín la tranquilidad que estaba teniendo el Atlético de Madrid, aunque rápidamente fueron a cortarlo, tanto Gil Marín como Mateu, como el propio Cholo Simeone. Ha sido un verano bastante tranquilo en el conjunto colchonero, pero el tema de Julián mañana, vamos a ver hasta dónde nos lleva. En principio, el Atlético de Madrid no tiene ninguna intención que lleve a ningún sitio. Lo han dicho de todas las maneras posibles. Y lo han dicho, como digo, desde el estamento más alto, desde Gil Marín hasta el entrenador, pasando por el director deportivo. Pero, ¿qué es lo que va a ocurrir mañana cuando el Atlético de Madrid vuelva de Corea, Javi?
1: Bueno, lo primero, decir que el Atlético de Madrid está volando a estas horas, que hasta las 9 de la mañana no está prevista su llegada a Barajas, y a partir de ahí tienen que ir al Cerro del Espino. En el Cerro del Espino tienen que coger los vehículos y ahí estará entrenando Julián junto con el resto de internacionales que todavía no se han incorporado. Hay internacionales que sí lo han hecho, como Pubil, como Grimaldo la semana pasada, como Sorloth, Juliano, que ha anticipado sus vacaciones, pero mañana todavía quedan jugadores como Musso, como Baena, como Llorente, como Julián, como Nahuel, que vamos a ver su salida. Pero la cosa es si se va a encontrar o no se va a encontrar con la persona que más le puede defender, que es el Cholo Simeone. En teoría, a eso de las 9:30, 10 de la mañana, deberían estar en el Cerro del Espino y ahí estará entrenando y Julián. Si se quieren ver, lo pueden hacer. Si el Cholo no quiere ver a Julián, no le verá. Y no le verá entonces hasta el miércoles, que es cuando está previsto que todos los jugadores del Atlético de Madrid que han estado en Corea se unan a los entrenamientos de los internacionales que van a empezar mañana.
0: La información que tenemos nosotros y que nos viene contando en las últimas semanas Víctor Navarro desde Barcelona es que Julián lo va a intentar. Julián le va a decir le va a mirar a los ojos al Cholo Simeone y le va a decir que él quiere jugar esta próxima temporada que empieza el viernes en el FC Barcelona. Que esto vaya a hacer cambiar la postura del Atlético de Madrid, bueno, tenemos tertulión por delante para comentarlo, pero nada parece apuntar a que el Atlético de Madrid pueda ceder ni un ápice en su postura. El Cholo lo dijo ayer en la previa del partido en Corea, que vamos a intentar ayudar a Julián para que él nos ayude a nosotros en lo deportivo. Así que, bueno, vamos a ver, porque es la semana del encuentro, es la última intentona de Julián Álvarez y del Barça. Y veremos si esto, la negativa del Atlético de Madrid...
1: El Cholo, lo que está claro, sí, es que el Cholo y Gil Marín han puesto la colchoneta para que, en caso de que haya una caída de Julián, que sí, para él sería quedarse en el Atlético de Madrid, pues no se haga daño y que la afición no le haga daño. Yo creo que la afición no va a comprar el mensaje ni del Cholo ni de Gil Marín, y que la afición ya está dolida y es un dolor que va a tardar en desaparecer en caso de que Julián se quede. Evidentemente, estamos en la información de Víctor Navarro. ¿Julián lo va a intentar? Lo va a intentar. Ahora, en el momento en que tanto él como su representante, que no está bien visto en las oficinas del club colchonero, Sonero digan que si quieren ir, la postura del Atlético de Madrid no va a cambiar. No te vas a ir al Barça. Ahora, si llega el Arsenal, si llega el PSG y suben la oferta y el jugador sigue queriéndose ir porque la situación es irreconducible, estaríamos ya en otro escenario. Pero el escenario que quiere Julián, a nosotros lo que nos cuentan es que no se va a dar. O sea, no va a ir al Barça.
0: Bueno, ahora lo hablamos todo tranquilamente en el tertulión. Y lo de Corea, Javi, ¿qué nos cuentas del partido de esta mañana, de ese debut de Kang In-Lee, que ha rozado el gol en un par de ocasiones, que casi vuelve loca la grada allí en Seúl? Es una nueva derrota y es una nueva sensación en defensa de un canterano más que se saca de la chistera, el Cholo Simeone, que además ha sido el autor del gol.
1: 16 años. Es tremendo. Es cierto que si te lo encuentras por la calle tiene carita de niño, pero luego la planta es de un tío experimentado ya. Puede jugar de central, de lateral derecho, Jorge Domínguez. Y efectivamente, yo creo que el Atlético de Madrid, aunque le han metido más goles, 3 en la segunda, ha estado mejor. En la primera ha sido cuando ha marcado este gol el canterano a pase de Hulman en la salida de un córner. Lo decía el Cholo tras el partido. Él no mira el DNI. Si el jugador se merece estar con la primera plantilla, el jugador va a estar en la primera plantilla. Pero tranquilidad. Y del resto, bueno, yo creo que tampoco hay que sacar muchas conclusiones. Partidos para coger ritmo, para ver a nuevos, como decías tú, Kang In-Lee, que ha debutado en la segunda parte, por fin, con el Atlético de Madrid, después de tener su fichaje cerrado hace 2 semanas y no poder venir a España. Casi la cuela ahí en el primer balón que ha tocado en la segunda parte. Yo creo que gran noticia también que ha debutado Barrios, que tenía muchos problemas físicos durante la pretemporada, y yo le he visto bastante bien en la segunda parte. Así que, bueno, esta semana ya sí que es la semana en la que se tiene que decidir todo y poner la puesta a punto tanto de los que están como de los que llegan de las vacaciones, y el próximo amistoso será contra el Olympique de Marsella el día 14, que será justo antes de que empiece la liga. Pero la clave va a ser dónde encaja Kang In-Lee en este equipo. Ha dicho el Cholo que puede jugar en muchas posiciones. Vamos a ver la que más se encaja, y estas han sido sus primeras palabras en el debut con el Atlético de Madrid en Seúl.
2: No hemos podido conseguir la victoria, pero bueno, la verdad es que para mí ha sido algo muy especial en mi país, primeros partidos con mi gente, y bueno, también gracias a mis compañeros que han estado conmigo, todo el equipo, ha sido algo muy especial para mí, y bueno, ahora queda lo bueno. Empieza lo bueno y a dar lo máximo.
0: Habla bien, ¿eh? Kang In-Lee, el castellano, y estas han sido, como dice Javi, sus primeras declaraciones después de un partido con el Atlético. Ahora lo hablamos todo en el tertulión. Javi, hasta ahora.
1: Hasta ahora.
0: Siguiendo la actualidad del Real Madrid, ha estado hoy Melchor Ruiz, que ha tenido una semana interesante en su regreso de las vacaciones. Hola, Melchor, ¿qué tal? ¿Cómo estás?
3: ¿Qué tal, Santi? Muy bien.
0: Bueno, la noticia en el Real Madrid, más allá de esa victoria en el día de ayer, de ver a Bernardo debutar con la camiseta del Real Madrid, de ver a Vini sus primeros minutos tras su renovación, es que mañana recupera ya Mourinho a todos. Mañana tienen que volver Jude Bellingham, Kylian Mbappé, Cucurella, Konate y Tchouaméni. Mel.
3: Sí, Courtois tenía que hacerlo también, pero se reincorporó hace un par de días. Hoy ha trabajado también en solitario. También a esos mundialistas que faltaban se va a sumar al trabajo colectivo ya Jan Diomande, que ha trabajado en solitario este fin de semana también en la capital de España. Así que ya Mou va a tener a todo, a los 25 jugadores que ahora mismo hay en plantilla, aunque hay que recordar que solo puede contar con 21 porque 4 están lesionados: Militao, Mendy, Asensio y Rodrigo. Ayer decía Mourinho que él prefiere tener una plantilla corta que demasiado larga, y vamos a ver qué es lo que pasa, porque estamos a 13 días del debut de la Liga. El miércoles va a ser el tercer y penúltimo amistoso en La Coruña, y el próximo domingo, día 16, en Alemania, ante el Schalke, será el último amistoso, la última probatura antes de debutar en Liga el sábado 22 ante el Español en Barcelona.
0: Eso en cuanto a lo deportivo, Melchor. En cuanto al mercado, la postura del Real Madrid es la que venimos contando en los últimos días. No dan el mercado por cerrado, porque el Real Madrid siempre está atento a que puedan pasar cosas, y esto incluye salidas, ofertas que puedan recibir jugadores del Real Madrid, pero el test de ayer tampoco le hace cambiar nada a Mourinho, como escuchamos, ¿no? Él quiere, como decías, una plantilla corta, y le viene bien jugadores como Bernardo, que sean versátiles y que puedan ocupar distintas posiciones.
3: Sí, ya veníamos contando que ahí en el centro del campo tiene 6 hombres para 2 puestos, que es el pivote, un poco el doble pivote que utiliza con ese 4-2-3-1, aunque ayer en la segunda parte ya utilizó un 4-4-2, dio entrada arriba a Carlos Espí junto con Endrick unos minutos. En fin, al propio Bernardo Silva, cuando saltó en la segunda parte, lo hizo de pivote con Fede Valverde, pero luego lo adelantó un poquito a la media punta. Quiere esa versatilidad, que yo creo que ya la tiene, ¿no? Porque Güler puede jugar en distintas posiciones, Bernardo Silva también, Jude Bellingham exactamente lo mismo, Valverde también, aunque en los partidos que está disputando amistosos desde que ha llegado Mourinho, lo pone en ese doble pivote, mucho más anclado que antes, que tenía libertad incluso para aparecer por una banda o por otra, mucho más centrado. Pero esas son las cosas de Mou. Un Mou el que, por cierto, escucha a Courtois, que conoce perfectamente a Mourinho, coincidió con él en sus inicios en el Chelsea, y sabe lo que le espera y sabe lo que puede aportar Mourinho al Real Madrid.
4: Sí, coincidimos en Chelsea, ganamos la Premier juntos, así que tengo un buen recuerdo de él. Es un entrenador que exige mucho, disciplina, grupo, antes que los jugadores, que el individual. Yo creo que esos son para mí temas importantes para ganar, y es un gran entrenador y también como humano muy cercano, pero también dice las cosas como son. Y esta sinceridad a mí me gusta, me va bien, y yo creo que es la dirección que tenemos que tomar.
0: Thibaut Courtois hablando de su entrenador, de José Mourinho. Ahora, Melchor, repasamos todo bien y hablamos todo tranquilamente.
3: Déjame decir solo una cosita, dime. Aunque luego lo ampliamos en el partidazo. Ni cerrado ni abierto, como decías, el mercado, pero el Madrid está obligado a estar atento a todo lo que se produzca, sobre todo en posibles salidas, y una de ellas podría ser la del brasileño Endrick, que ha venido cedido después del Olympique de Lyon, pero que con la llegada de Carlos Spi, que ayer marcaba nada más entrar en la segunda parte el primer gol con el Real Madrid, pues prácticamente va a tener cerradas las puertas y está empezando a escuchar ofertas. Así que vamos a ver qué es lo que pasa.
0: Bueno, pues apuntamos el nombre de Endrick, como dice Melchor, como una posible hipotética salida de aquí a que se cierre el mercado, para lo que todavía quedan 22 días. Gracias, Mel, hasta ahora.
3: Hasta ahora.
0: Y con el Barça está Víctor Navarro en un día post partido, porque ayer jugaron esos dos partidos, más o menos como dos mini partidos de 45 minutos. En el primero marcó Rafinha y ganó el Barça al Nottingham, en el segundo encajó justo al final y terminó perdiendo contra Udinese. Pero la actividad que se prevé del Barcelona a partir de mañana está en los despachos. Hola, Víctor, ¿qué tal? Muy buenas noches.
5: ¿Qué tal, Santi? Buenas noches. Y mucha, ¿eh?, en los despachos, y mucha, mucha actividad, porque para mañana, por ejemplo, lo que se espera es que después de los avances que ha habido en esas negociaciones, bueno, esas, es que les decimos negociaciones, pero bueno, en esas charlas que tienen City y Barça, pues que empiecen ya en esa, a llegar a la recta final. Lo que nos dicen fuentes de la negociación es que este fin de semana se ha avanzado. Se espera que a partir de mañana llegue a la recta final para que Rodri pueda vestir de azulgrana, que es lo que él quiere. También mañana se espera, bueno, lo estabais contando con Javi, ¿no?, ese primer paso de Julián Álvarez. El Barça está atento, a distancia, no pueden hacer otra cosa, pero atento a lo que pueda pasar con Julián y ese paso que dé el delantero argentino. Y también de Ferran Torres, lo que se espera después de que el PSG, es raro esto, pero así ha sido, el PSG ha comunicado al Barça que tienen un acuerdo con el jugador, pero aún no ha llegado la oferta. Acaba el domingo, a esta hora de la noche, a las 11:43, el Barça no ha recibido la oferta, solo les han informado de que tienen un acuerdo con el jugador. El Barça pues está esperando que llegue esa oferta, entienden que llegarán a un acuerdo, porque el PSG es un club que tiene dinero y que sabe lo que puede costar más o menos Ferran y lo que la cifra a la que el Barça podría aceptar, ¿no? Y entonces entienden que llegarán a ese acuerdo, pero se espera que llegue esa primera oferta, y eso podría producirse este mismo lunes. Así que así empieza la semana el Barça, y también esperando la oficialidad de Ronald Araujo, que es una operación en la que dicen en el club que todos salen ganando. Sale ganando el propio jugador, que tendrá minutos los que no tendría aquí, sale ganando el Liverpool, que necesita un central, sale ganando el Barça, porque se ahorra una ficha de unos 12 millones, 11, 12 millones, así que sale ganando todo el mundo, y también esperan esa oficialidad.
0: Bueno, pues nombres que van a ser actualidad esta semana, seguro, en Camp Barça, como son Rodri, como es Ferran Costa, como es Julián Álvarez, y efectivamente las salidas capitaneadas por Araujo, pero más jugadores en la rampa de salida, no parecen inminentes las marchas de Ronnie Bardaggi, de Casado, que ayer se quedaban fuera de la convocatoria de manera un poco sorprendente. Pero el Barça empieza a meterle prisa a sus trámites de salida para poder hacer hueco y generar masa salarial para la llegada de Rodri, que no va a venir precisamente gratis, ni en el traspaso, ni en cuanto a la ficha. Lo hablamos todo ahora en unos minutos. Víctor, hasta ahora.
5: Hasta ahora.
0: En fútbol no ha habido mucho más en el día de hoy. Ayer 13 amistosos de equipo de primera división. Hoy solo ha jugado el Atlético de Madrid, que perdía contra el City 1-3, como decíamos. Y también ha perdido por el mismo resultado el Atlético de Bilbao, 3-1 contra el Marsella. No ha estado muy bien hoy el equipo de Terzic, ha marcado Sanzet, pero no ha dejado muy buenas sensaciones un Atlético de Bilbao que el viernes se medirá al Atalanta, el Athletic de Bilbao, que va a debutar en esa primera jornada de Liga, a ver que lo tengo por aquí, contra el Barcelona, nada más y nada menos. Esto es el 27 de agosto, la primera jornada del Athletic de Bilbao se va
6: al día 27 de agosto, porque ya saben que el calendario está marcado, está afectado por la disputa del Mundial. Hay equipos que sí van a debutar en la primera jornada, otros como por ejemplo el Betis o el Real Madrid, que van a debutar un poquito más tarde. Bueno, luego recordamos si queréis los horarios de estos primeros partidos de la Liga, porque no es sencillo entender cómo va a ser el debut liguero. Y no ha habido mucho más en lo que es el mundo del fútbol. En el mercado nacional sí que destaca en segunda división la venta del Mallorca de Samu Costa. Se va al Al Nassr por 22 millones de euros. Y en el mercado internacional, que el PSG ha fichado a Lucas Digne, al lateral zurdo que jugaba en el FC Barcelona. Y hoy es noticia el tenis español, porque han protagonizado tanto Rafa Jodar como Dani Mérida una auténtica proeza en Canadá.

0: Tantas noticias en el tenis, estamos muy de enhorabuena, porque por tercera vez en la historia España ha colado a dos tenistas de nuestro país, a dos tenistas españoles, en cuartos de final del ATP de Montreal. Esto, la primera vez fue hace bastantes años, la segunda vez fue en 2023 y esta vez se han colado Rafa Jódar y Dani Mérida. Ángel García, ¿qué tal? Buenas noches.
1: ¿Qué tal, Santi? Muy buenas.
0: Estamos...
1: Y déjame añadirle un dato a lo tuyo.
0: Sí.
1: Con Alcaraz lesionado desde hace casi 140 días y con Davidovich lesionado. Es decir, con los que se supone que podrían estar ahí y no están, y con dos chavales que acaban de llegar al circuito prácticamente este año.
0: Fíjate, en el 74 fueron Orantes y Gisbert, en el 23 Alcaraz y Davidovich. Y ahora se ha metido Rafa Jódar y Dani Mérida, que está haciendo un torneo sensacional y que creo que ya nos escucha al otro lado de la línea. Se lo agradecemos un

0: del año y que, pues mira, estuvo rozando grandes resultados y a punto de ganar título en la gira de tierra batida, pero ha aparecido la gira de pista dura, que también se ganará aquí, y se ha metido en cuartos de final de todo un Master 1000. Ya es, Dani, el 40 del mundo, que a ver quién es el 40 del mundo en algo. Cuando hace exactamente un año, y lo he estado mirando, era el 171. Es decir, para que veas la progresión de Dani. Y bueno, va a jugar ante Lerner Tien, ha ganado hoy barriendo a Griesport, y yo qué sé, pues permiso para soñar. En un Master 1000 de Montreal, sin los grandes favoritos, unos por lesión, otros porque han caído antes de tiempo y demás, pues yo qué sé, no sé con qué soñar a esta hora de la noche y en la otra punta del mundo Dani Mérida, sinceramente.
1: Hola Dani, ¿qué tal? Muy buenas noches.
2: ¿Qué tal? Buenas noches, ¿cómo estáis?
1: No sabes cómo te agradecemos que nos atiendas, porque teníamos muchas ganas de hablar contigo y porque esto cada vez es menos habitual, poder hablar con deportistas y más cuando el torneo está en marcha. Así que por delante, muchísimas gracias, Dani. Enhorabuena, después de hacer historia y de arrasar hoy a Griesport en un partido quizá, Dani, el más completo de lo que llevas en Canadá.
2: Sí, bueno, la verdad que me llevo sintiendo muy bien jugando aquí toda la semana. Hoy ha sido un partido, la verdad, que muy bueno desde el principio y nada, y muy contento con el nivel que estoy dando y de estar en cuartos de final aquí.
1: Dani, a lo mejor esto de este cuento que está contando la gente de que tú solo ganabas en arcilla, a lo mejor ya no se lo van a creer los rivales, porque es que llevas una semana entre remontadas, entre hoy avasallar al rival, ya Lerner tiene, esto ya no se lo va a creer, va a haber que ir con el cuchillo entre los dientes.
2: Bueno, a ver, yo siempre creo que me defino como un jugador que se adapta bien tanto a la tierra como a la pista dura. Estos últimos meses he hecho muy, muy buenos resultados en pista de tierra, pero yo sabía que con la confianza y con el nivel podía también hacer buenos resultados en pista dura, y obviamente esta semana se está confirmando.
1: El año es, pues imagino que una montaña rusa, ¿no? Porque empiezas en Australia 164 del mundo en el ranking, empiezas a hacer torneos buenos en Tenerife, luego ganas en UMAG, tu primera victoria en ATP en un 250, ahora llegas a Canadá con más focos puestos en Rafa Jodar y de repente te vas colando ronda tras ronda, remontando algunos partidos, jugando muy bien a tenis hoy, con un servicio impecable, limpiando líneas desde la zona de servicio. No sé cómo estás viviendo todo esto, como cuando a uno le pasa y preguntamos a los periodistas, siempre dice, no sé, está yendo todo muy rápido, no me da tiempo a acostumbrarme a esto. ¿Cómo lo estás viviendo tú en primera persona?
2: Bueno, la verdad es que yo muy contento. Venía aquí con mucha confianza, habiendo ganado mi primer título hace 2-3 semanas. Obviamente sabiendo que me tenía que adaptar a esta superficie, que era mi primer torneo en pista dura, pero bueno, venía muy motivado, llegaba aquí con mucha ilusión de jugar mi primera vez en Canadá y bueno, la verdad que muy contento con cómo están yendo las cosas, con el nivel que estoy dando y bueno, y de estar en los primeros cuartos de final de mi carrera de un Master 1000.
1: Y las imágenes que yo veo, bueno, la parroquia, la afición española que se da cita en las pistas allá en Montreal están contigo a muerte, porque es verdad que tienes eso, Dani, contagias mucho al público, la gente, como ha contado Ángel en Madrid, estaba
0: contigo.
1: El
0: tenista del pueblo, hazme caso, el tenista del pueblo.
1: La gente estaba contigo a muerte, tú eso lo percibes, empiezas a percibir la atención que estás generando y el cariño que recibes en la grada.
2: Bueno, yo siempre soy un jugador que me gusta dar el 100% en cada partido, no luchar hasta el final, vaya las cosas bien o mal. Yo creo que eso es al final algo la gente que le gusta, ¿no? Que le gusta seguir a un tenista así. Y bueno, la verdad que estoy muy contento con la gente que me apoyó en Madrid y la gente que viene aquí en Montreal a apoyarme. Y bueno, la verdad que siempre intento dar el máximo de mí. Yo creo que es algo que ayuda a que la gente te anime y esté contigo.
1: La última por mi parte y le dejo a Angelito. He estado viendo un poco al Lerner T en este. Este es un buen bicho, Dani, ¿eh? Este nos va a dar guerra.
2: Sí, va a ser un partido muy duro físicamente, pero bueno, creo que vengo jugando obviamente a un nivel muy alto, voy a confiar en mí, dar el 100%, y obviamente cuartos de final siempre es un partido duro en un Master 1000, pero bueno, intentaré jugar al 100% como estoy haciendo toda la semana e ir a por el partido que vengo con mucha confianza en mí mismo.
1: Ángel.
0: Mira, la gente como Dani, los que juegan al tenis, no tienen este problema, pero los que cogemos una raqueta e intentamos dar a la pelota, siempre decimos, oye, hay que buscar el revés del rival, porque ahí es donde está normalmente la debilidad de cualquier tenista dominguero, como me jacto de ser. Bueno, pues Dani es todo lo contrario. O sea, tengo los datos aquí delante del partido de hoy. Le han dado un 9,1 a su nivel de revés. Hoy ha tenido una media de en torno a 110 kilómetros por hora, pero es que se le han medido reveses de 150 kilómetros por hora. Dani, hay muy pocos reveses en el circuito como el tuyo.
2: Bueno, al final creo que estoy notándome muy cómodo aquí, tanto de derecha como de revés. El revés es algo que siempre se me ha dado.

0: muy bien, muy natural. Y bueno, está viendo reflejadas las estadísticas, ¿no? Estoy pegando a la bola muy bien, de revés y de derecha me siento muy cómodo. Pero bueno, al final es algo que siempre he hecho, yo creo que un poco mejor y siempre me ha salido más natural.
1: Y luego, Dani, esta ya es de poner un adjetivo y tienes que gustarte y ponerlo de verdad. Si yo, cuando te decía, Dani, que apareces en Australia, el 164 del mundo, te digo que recién empezado prácticamente agosto, vas a ser el 40 del mundo y estás en cuartos de final de un Masters 1000, ¿qué me hubieses llamado?
2: Visionario, ¿no?
0: Pues te hubiera dicho, sí, igual misionario, igual tirando algo más a loco o algo así. Pero bueno, la verdad que está siendo un año increíble y que estoy muy contento con el nivel que estoy dando. Y bueno, obviamente es un salto increíble en el ranking, tanto tenístico como mental. También me estoy ganando mucha confianza en mí y sobre todo motivado de seguir creciendo en todos los ámbitos.
1: Porque me imagino que él ya lo sabrá, aunque no te lo va a contar, pero que sepa que lo siguiente es debutar en Copa Davis y además con peso, con cargo importante, jugando individuales y demás, porque me consta que David Ferrer está siguiendo mucho su trayectoria y que se lo va a llevar a la eliminatoria de septiembre, sí o sí.
0: Bueno, para mí es un orgullo no ir a la Copa Davis, algo que he visto desde pequeño siempre. Aparte, voy con otros jugadores que son jugadores increíbles, ¿no? Que están haciendo un papel también increíble en el circuito. Y bueno, es un sueño también ir a jugar la Copa Davis con España, ¿no? Con mi país. Y la verdad que súper motivado y obviamente de ir allá a Chile a jugar
2: Sí,
0: con España.
2: estaba pensando, Dani, en el tenis madrileño que está en un estado de salud extraordinario y que hemos mirado por si acaso porque hemos dicho, oye, no se vayan a cruzar ahora Rafa y Dani antes de la final y nos fastidie la posibilidad de tener una final española. Pero no, no, ¿eh?
1: O sea,
2: Fíjate,
1: firmamos ya la final, ¿no?
2: claro,
1: Firmamos ya la
2: no,
1: final.
2: fíjate cómo son los organizadores que os han puesto a cada uno por un lado del cuadro, Dani, ¿eh? Es un detalle.
0: Sí, parece que la han hecho
2: Total,
0: aposta.
2: total.
0: No, pero la verdad que Rafa, bueno, lo conozco desde que era pequeño en Madrid, tanto a él como a Martín. Es un jugador increíble, ¿no? Cuando tengo tiempo me acerco a verle, porque también es una persona que motiva mucho, ¿no? Verlo en la pista con la facilidad que parece que está ganando a los rivales, que es increíble y me motiva verlo para luego también motivarme a mí mismo y ver que las cosas son posibles y sobre todo me está ayudando mucho verle y ver cómo está dominando también.
2: Dani, que si se pone la cosa complicada, que oye, que puede ser, esto es el martes a las 4 de la tarde hora española, está previsto el partido, si la cosa se pone complicada y este hombre empieza a dar raquetazos, ánimo, no te vengas abajo, si se tuerce un momento el partido ya sabemos que tú sabes remontar y que hay mucha gente pendiente de ti, ¿eh? Que hay muchos españoles y muchos madrileños empujando detrás de esa raqueta. Ánimo ya por
0: Sí,
2: todas,
0: muchas
2: Dani,
0: gracias.
2: encantados de
0: Muchas
2: conocerte
0: gracias.
2: aquí en el tiempo de juego, un abrazo grande.
0: Muchas gracias a vosotros. Un abrazo.
2: Dani Mérida, ¿eh? Angelito, que la gente vaya apuntándolo, que el tenis español tiene una salud extraordinaria, que en la Comunidad de Madrid están saliendo jugadores que se está trabajando muy bien en las últimas fechas. Atención a Dani Mérida, cuartos de final de este Master 1000 de Montreal.
1: El otro día puso un tuit de Dani, un periodista argentino que sigue el circuito mucho, vamos, desde hace muchos años, Dani Miche, y decía, recuerdo cuando los periodistas españoles decían, se nos va a acabar Nadal y a ver qué hacemos, y apareció Alcaraz, y ahora ya tienen Alcaraz, que no tiene ni 22 años, ni 3 años, y ya les aparece joda. Y ahora, por si acaso, tienen también a Dani Mérida por ahí asomando a ver qué pasa. No, la verdad que lo de la salud de nuestro tenis es extraordinaria, y por hablar simplemente de joder un minuto, sabes que
2: Sí.
1: va a jugar ante Arthur Fils, el francés, y ojo al dato, que ha destacado hoy un periodista francés, Bastien Fossan, que Rafa Joder puede hacer algo, bueno, aniquilar algo que sucedió hace solo 41 años, nada menos. En 1985 pasó Boris Becker en nada, en 210 días, del top 100 al top 10. Bueno, ya es el 13 del mundo y destrozaría ese récord y en vez de 210 días, él tardaría 140. Es decir, si consigue seguir adelante en este torneo, y si no es en este torneo, lo va a hacer en el siguiente, da igual, pero está a punto de meterse en el top 10, e insisto, destrozar, aniquilar un récord de hace 41 años y nada menos que de Boris Becker, para que entendamos también la magnitud del viaje que está haciendo este año Rafa Jodar y cómo en 8 meses ha pasado de simplemente no jugar al tenis profesional a convertirse ya en el número 13 del mundo, pase lo que pase en esas cuartos de final ante Arthur Fils.
2: Mañana, en torno a las 12 de la noche, si no hay tormentas, que no se puede asegurar porque llevamos unas semanas en Norteamérica, que madre mía. Pero si no hay tormenta.
1: No eches cuenta de horarios, no eches cuenta de horarios por si acaso, porque.
2: Rafa Jodar, Arthur Fils. Y el martes, en principio, 4 de la tarde, Daniel Mérida Aguilar contra Learner Tien. Qué alegría, cómo está nuestro tenis. Y qué alegría siempre compartirlo con Angelito aquí en la antena de la cadena COPE. Gracias, Ángel, un abrazo muy grande.
1: Te escucho, Santi, un abrazo. Ya te confundo hasta con Mérida.
2: Está bien, está bien.
1: Chao, chao.
2: Nos quedan muchas cosas esta noche aquí en el tramo final de Tiempo de Juego.

0: Y es que antes del tertulión tenemos que hablar de motociclismo, porque ha vuelto el Mundial después del parón por vacaciones. Lo ha hecho con el Gran Premio de Gran Bretaña en Silverstone y lo ha hecho con dos victorias españolas, tanto en MotoGP como en Moto3. Borja González, hola Borja, ¿qué tal? Muy buenas noches.
1: ¿Qué tal? Decía Angelito lo de la salud del tenis. Esto ya es que eso no es salud, esto es ya otro
0: esto
1: nivel.
0: Es presumir,
1: esto
0: es inagotable.
1: Es, yo siempre digo que casi es malo por exceso.
0: Yo creo que malo por exceso, ganando no lo termino de ver, ¿eh?
1: Pero es que se malacostumbra, sí, la gente, sí. Piensa que esto sale así rodado fácil y cuando no se consigue parece que sea un fracaso.
0: Cuando no se consigue es cuando se valora,
1: Cuando se es el mejor en algo tan evidente como ocurre con España en este deporte, hay que sacar pecho.
0: Desde luego que sí, hay que ensalzarlo. Bueno, cuéntale a la gente qué ha pasado en las tres categorías en este Gran Premio de Gran Bretaña, escuchando el himno español en dos de los tres podiums.
1: Sí, en MotoGP además con uno poco habitual, porque Raúl Fernández solo había ganado una carrera en MotoGP el año pasado, a final de temporada en Australia. Este año no había ganado todavía. Es uno de los cuatro pilotos de Aprilia y es el que faltaba por ganar. Ayer se cayó en el sprint. Además, mira, lucía este fin de semana un casco especial,
0: sí,
1: que había
0: chulo.
1: Hecho homenaje a la selección española. Muy bonito, con esa equipación, segunda equipación que ha sido todo un éxito, las dos estrellas. Y ha podido llevarlo a lo más alto del podio. Además, una carrera que ha dominado. Y eso es importante para él, porque ha salido muy determinado y ha conseguido un margen que le ha servido para ir gestionando una carrera que se antojaba complicada por el tema de neumáticos. Lo dijimos ayer, pero que él ha sabido manejar muy bien. Segundo encima ha terminado Jorge Martín, que es más líder del Mundial con todo lo que ha pasado este fin de semana, también su victoria de ayer. Y en su caso, bueno, con un problema en la salida, porque se le ha enganchado al dispositivo de salida y ha tenido un problema y ha caído a la quinta plaza, no se ha puesto nervioso y ha sido capaz de terminar en esa segunda posición. Y tercero, Bezzecchi, que bueno, pues hay que reconocer el mérito que tiene, porque venía tanto mal moralmente después de cuatro fines de semana horrorosos y sobre todo mal físicamente tras dos operaciones, una en la rodilla y la otra en la clavícula. Así que gran resultado para los españoles y lo que te digo, consolidado ese liderato de Jorge Martín, 31 puntos de ventaja sobre Bezzecchi ahora mismo, con Nogura tercero que se ha caído y con Marc Márquez en la cuarta posición a 40 puntos. No ha sido su mejor fin de semana, no ha sido su mejor domingo tampoco, ha terminado en la séptima posición, pero bueno, este Marc Márquez, que es más cerebral que nunca, pues sabe que en los fines de semana en los que las cosas no están tan claras hay que tratar de sacar lo que se pueda y apretar en circuitos favorables, y eso va a ser lo que venga a final de este mes cuando lleguemos a Aragón, que es uno de sus territorios. Si quieres escuchamos lo que nos ha contado en Dazón justo a terminar la carrera sobre esta manera de competir este año.
2: Conclusión, pues la misma que vengo repitiendo, o sea, tenemos que mejorar si queremos luchar por el campeonato. Nos hemos encontrado en esta situación por un regalo de los rivales, pero tenemos que ser más constantes en los circuitos que nos cuesta e intentar aprovechar los que nos sentimos fuertes. Aquí nos ha costado, pero penalizamos demasiado.
0: Y cuéntale a la gente cómo ha ido la cosa en Moto2 y en Moto3, Borja.
1: Mira, Moto2, yo pensaba que iba a ganar en español seguro, porque teníamos el top 5 en la parrilla y al final ha ganado un checo que salía sexto. Y ha sido también porque ha habido un poco de caos. Manu González, el líder del Mundial, ha hecho una cosa que ha pasado más veces en el Mundial, que es equivocarse con la cuenta de las vueltas, y ha celebrado la victoria cuando todavía quedaba un giro. Al levantarse para celebrar la victoria, pues los que venían con él, que eran tres pilotos, pues le han pasado, incluso uno, Dani Holgado, que ha estado peleando por la victoria, ha golpeado su moto, así que Manu se ha quedado sin opciones de pelear por la carrera y al final solo ha podido ser 14º. Y al final, en todo el barullo, pues ha sacado provecho Salah, que ha terminado por delante de Ortolá y de Skrits. Eso sí, González, que sigue con 42 puntos y medio de ventaja sobre Guevara. Y en Moto3, victoria de Almansa, que había sido el ganador de la primera carrera del año, que había pasado un resto de temporada horrible entre lesiones y un problema que tiene de amígdalas, que tiene que esperar a final de año para operarse, porque aquí no hay margen de tiempo. Y segundo ha terminado Carpe. Sigue líder Quiles, que ha hecho la carrera desde un hospital, se ha operado de la clavícula. Pero bueno, mantiene una buena ventaja en la general, 85 puntos ahora sobre Carpe.
0: Lo siguiente, Moto Grande Aragón, habrá que esperar tres semanas, ¿no? Esto es el fin de semana del 28 al 30 de agosto.
1: Un poco raro, pero sí, dos fines de semana ahora de medio vacaciones.
0: Gracias, Borja, un abrazo grande.
1: Un abrazo.
0: Hoy, además, hay que celebrar dos éxitos en el balonmano y en el baloncesto femenino. En el balonmano, la selección española femenina sub-18 ha hecho historia y ha revalidado el título mundial tras ganar en la final 26-23 a Montenegro. Y en baloncesto femenino sub-18, menuda paliza le ha metido España a Francia, ha ganado 46-82. Y además ha terminado el Tour de Francia femenino, ha ganado Demi Vollering la última etapa y la general, y la española Paula Biasi ha quedado segunda en la etapa y quinta en la general. Y antes del tertulión, primera ronda de mensajes. Los tiene manejados esta noche, los tiene controlados Juanjo Morote. Hola, Juanjo, ¿qué tal? Muy buenas noches.
3: Hola, ¿qué tal? Muy buenas noches, Santi. El primero de los oyentes habla sobre esa entrevista de Dani Mérida. Dice que somos los mejores en tenis, que se nos fue Nadal, vino Alcaraz, se nos lesionó Alcaraz y vino Jodar. Y ahora Dani Mérida, estamos de dulce. Otro de los oyentes se metía en ese tema del culebrón Julián. Decía que la culpa de todo la tiene el Barça. No es serio que la negociación dependa de que el jugador pida irse. Seguía con este tema otro oyente. Decía que no se quiere imaginar cómo está Julián. Si ya da miedo Simeone en una situación normal, a saber cómo se pondrá cuando el chico le pida irse. Y un oyente, el último que te digo madridista, dice que no le hace falta la figura de Rodri a Mourinho. Entre Bernardo Silva, Güler y Tchouaméni va sobrado. Les va a enchufar desde antes de salir del vestuario.
0: Madre mía, la de cosas que tenemos que hablar en nada en el tertulión, pero por si la noche no era suficientemente premium, suficientemente top, viene Gema Santos con un mensaje importante. Hola, Gema, ¿qué tal? Muy buenas noches.
4: ¿Qué tal, mi querido Santi? 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
0: Gracias, gracias, Churri. Que a no ti, se Santi. Mueva nadie porque empieza el tertulión.
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0: 11 y 10 en Canarias. A ver si me sale esto como lo dice Juanma, que siempre me lío un poco. Empieza el tertulión, que es el tramo de opinión más importante y más influyente de la radio en España. Algo así dice Juanma cada vez que presenta el tertulión. O Joseba, que lo hace también a veces en el inicio. Aquí en los estudios centrales de la cadena COPE en Madrid estoy muy bien rodeado. Gonzalo Miró, hola Gonzalo, ¿qué tal? Muy buenas noches.
1: Muy buenas noches, querido. Juraría que dice radio deportiva.
0: De la radio deportiva, puede ser.
1: Es que no sé si dice la radio, o sea, si generaliza.
0: Sí, yo creo que dice radio deportiva.
1: Yo creo que
0: es el tramo más influyente de cualquier radio, sí, pero Juanma dice deportiva.
1: Sí, creo, pero la verdad que no lo sé, ahora me haces dudar.
0: Tienes toda la razón. Juan Gato, hola Juan, ¿qué tal? ¿Cómo estás?
2: Buenas noches, ¿qué tal?
0: Están también formando parte de este tertulión del domingo, del lunes 10 de agosto ya. Ya hemos entrado en el lunes 10 de agosto. Santi Cañizares, hola Cañete, ¿cómo estás?
3: ¿Qué tal? Buenas noches.
0: Roberto Palomar, hola Roberto.
4: ¿Qué tal? Muy buenas. Nunca conseguí aprenderme el
0: Es que es complicado, ¿eh? Parece fácil cuando lo dice Juan.
1: Sí, pero no.
0: pero no. Es difícil, sí. Y está también Gran Guas. Hola Tomás, ¿cómo estás?
5: ¿Qué tal, queridos? Buenas noches. 10 de agosto, en 4 días invierno. Esto se ha
0: se ha pasado volando, ¿verdad?
5: Oh, por Dios.
0: Además, fresquito ya por las noches, madre mía, la
1: sí,
0: que está cayendo.
1: Sí. La fresca.
0: A la fresca, ¿verdad? Sentarse a la puerta de casa con la silla, a ver si corre un poco de aire. Bueno, menudo tertulión tenemos por delante, ¿eh? Porque ya no solo vamos a hablar de las cosas que han pasado hoy, que hoy han sido pocas, más allá de esos dos partidos amistosos, el Atlético de Madrid al mediodía contra el City en Seúl, el Atlético de Bilbao por la tarde contra el Olympique de Marsella, idénticos resultados, mal. El Atlético ha palmado 3-1 y el Atlético de Bilbao ha palmado 3-1 también, el equipo de Terzic, pero es que arrastramos una semana que probablemente, no es que haya sido la semana con más noticias del verano, es que probablemente ha sido una de las semanas con más noticias del año. Nos ha dejado muchas cosas. El Real Madrid ha sido el club más activo este verano. No es casualidad que haya sido esto por el tema de que ha habido elecciones en el equipo blanco. Ha habido otros veranos que no ha sido nada activo. El Barça siempre es un equipo muy activo por una cosa o por otra en el mercado de verano. Y el Atlético de Madrid, en principio, iba a tener un verano más tranquilo. Pero lo vamos a escuchar luego porque hemos rescatado toda la batería de los sonidos que han puesto el caso Julián Álvarez donde está ahora mismo. Un 23 de junio Julián pide salir en pleno Mundial. A las pocas semanas le responde Gilmarín diciendo ni por 100, ni por 150, ni por 200. Luego Laporta dice, oye, nosotros hemos hecho la oferta, esto es legítimo. Luego hay una denuncia de por medio y hace nada, 2 días, el Cholo dice que vamos a ayudar mucho a Julián para que nos ayude él a nosotros. Luego lo vamos a hablar todo en un verano que estaba siendo, como digo, tranquilo en el Atlético de Madrid. Pero empezamos por el gran tema de la semana, que sin lugar a dudas es el caso Rodri. Un Rodri que apuntaba a convertirse en el séptimo fichaje del Real Madrid después de cerrado Yandio Amandé y que de repente, en un abrir y cerrar de ojos, en una mañana, esta semana, todo cambió. Empezaron a publicarse noticias de que el jugador podía estar girando, de que ese preacuerdo, esa relación que tenía con el Real Madrid preparada para esta temporada se podía romper porque le quería el Barcelona y lo que parecía imposible para el Barça una semana antes luego empezó a convertirse en posible cuando Rodri decidió jugar en el Barça. Y esto está en vías de cerrarse para el Barcelona y está en vías de que el Real Madrid se va a quedar sin Rodri. Está por ahí Melchor Ruiz. Hola, Melchor. ¿Qué tal de nuevo?
6: Aquí seguimos.
0: Bueno,
6: atentos.
0: El Real Madrid quería a Rodri, el Real Madrid tenía un acuerdo con Rodri y Rodri decidió jugar en el Barcelona. Y el Real Madrid, Melchor, en principio no va a buscar otro mediocentro. O sea, que el Real Madrid no quería un mediocentro, el Real Madrid quería a Rodri. Y si no es Rodri, ninguno.
6: Bueno, vamos a ver, nunca se puede decir nunca jamás en el mundo del fútbol y menos en el mercado de fichajes, ¿no? Queda todo este mes de agosto, pero en principio Rodri va a ser la guinda a ese gran trabajo que han hecho con los fichajes desde nada más terminar la temporada, porque fue muy pronto cuando empezaron a cerrar operaciones con los Konaté, con los Dumfries, con Bernardo Silva, con Cucurella, con el primero de todos, evidentemente Mourinho, porque faltaba alguien que pusiese orden después de 2 temporadas en ganar títulos. Y bueno, podía ser la guinda. El Real Madrid lo intentó. Antes de nada más terminar la Liga no estaban en la línea de fichar a Rodri, como veníamos contando en COPE, pero al concluir el campeonato, 2 días después, se pusieron ya en contacto con él. Le hicieron saber que querían ficharle, parecía que había una buena sintonía, estaban interesados. Faltaba cerrarlo con el City y mientras tanto pues estaban en otras operaciones que también eran importantes para ellos, como la renovación de Vini, como lo de Diomandé, etcétera, etcétera. Y un día, unos días antes de que incluso lo saliese o saltase la noticia desde Barcelona que el Barça iba a ir a por Rodri y Rodri había elegido el Barça, el propio Rodri pues se lo comunica al Real Madrid agradeciendo la oferta, pero desechándola y diciendo que se va a ir al Fútbol Club
0: Barcelona. Bueno, esto es un poco la cronología del caso Rodri. Creo que os he escuchado a casi todos, si no a todos, durante la semana hablar de lo que os parecía que al Real Madrid se le escapara a Rodri, que Rodri fichara en el Fútbol Club Barcelona, que todavía no ha sucedido, pero está en vías de suceder. Así que, simplemente para aquellos que nos han escuchado, os voy a pedir un titular de este caso, porque en realidad lo que quiero preguntaros en el día de hoy es si el Real Madrid necesita verdaderamente un mediocentro. Ayer escuchamos a Mourinho decir que quería una plantilla corta y que en una plantilla corta son importantes jugadores como Bernardo Silva, que saben jugar en varias posiciones. Pero sí que quiero preguntaros por si al Real Madrid le hace falta y por qué dos mediocampistas van a jugar este año en el Real Madrid. Pero antes de eso, para cerrarlo, lo que queréis decir del tema de Rodri. Cayete.
2: Bueno, pues claramente yo creo que el Real Madrid ha puesto poco interés en Rodri, porque cuando ha querido firmar algún jugador este año en concreto, pues lo ha hecho, y lo ha hecho además sin contemplaciones y de forma casi inmediata. Entonces yo creo que lo de Rodri era algo que estaba flotando ahí en el aire, que bien, que el jugador puede ser que se ofrezca a través de su representante, que se preguntan cifras, que se analiza, y dice, bueno, podríamos llegar, ya veremos a ver si llegamos a un acuerdo con el City, pero nunca hay un interés real, ¿no? Nunca hay un interés real, porque si el interés real, pues hubiera estado fichado seguramente mucho antes de alguno de los otros que han llegado. Sobre esta operación vuela un poco, pues, que era un jugador que venía con el otro candidato a la presidencia. Y hombre, pues todos sabemos que Florentino, pues, tiene sus cosas, ¿no? Y entre ellas, pues, está que le gusta hacer las cosas él y no le gusta copiarlas de los demás, vamos a dejarlo así.
0: Palomar, ¿qué quiere decir de este tema?
4: Yo el otro día dije que me parecía un pecado que Rodri no fichara por el Real Madrid, sobre todo una vez que ya prácticamente reconocían las dos partes que entre ellos había un acuerdo. A mí me parece que iba a ser la bomba del verano a nivel mundial, a nivel internacional, el fichaje del verano, el fichaje de un futbolista como Rodri por el Real Madrid. Algo ha pasado que se nos escapa, coincido con Cañete. Yo creo que en algún momento el Madrid ha perdido de interés o no ha puesto toda la carne en el asador, porque al Madrid de Florentino le hemos visto hacer todo tipo de fichajes, ¿eh? Le hemos visto cómo se rompía un fax a las 12 menos 5 de la mañana, o sea que no nos echemos la mano ahora a la cabeza. A mí me parecía un futbolista capital para el equipo que lo tenga. Si va a ser el Barcelona, pues será el Barcelona, como lo ha sido en la selección, porque me parece actualmente uno de los mejores jugadores del mundo, en su puesto, seguramente el mejor. Y no entiendo esta actitud del Madrid, que una vez que lo tiene ya cogido por un brazo, no cogerle las dos manos y traerlo al equipo. No acabo de entenderlo. Creo que futbolísticamente es un pecado.
0: Guas.
5: Pues a mí me parece que si es un problema de dejadez, hay empate. Porque claro, un señor que a falta de 3 semanas para acabar el mercado se da cuenta de que le están ninguneando, se da cuenta de que su vida es el Barça, un señor que ya en el mes de mayo, se abrazó a un candidato a la presidencia del Madrid, pues yo creo que tampoco mucho interés tuvo. O sea, que el Madrid podía haber puesto más de su lado. Pues oiga, no me han desmentido, aún no se ha desmentido, 15 millones por limpios por 4 años, son 60, más de, oiga, 130 kilos, yo no creo que el Madrid haya maltratado a Rodri, que tuvo que echarse más adelante, repito, esto se rompe el 7 de agosto. Yo no recuerdo un fichaje de estas características que se rompiera 3 semanas antes del cierre del mercado. Dicho lo cual, decimos muchas veces que el jugador juega donde le da la gana. Bueno, la mayoría, pues Rodri ha decidido que juega en el Barcelona. Oiga, se ha acabado. ¿Esto qué significa? Como estáis vosotros diciendo, Rodri o nadie. Mira, esto, yo si echamos la vista atrás, la necesidad de un medio centro del Madrid en el Mundial era Enzo Fernández. Que era el que se dejaba querer y el que yo me quería al Madrid, aquel follón que montaba. Y coincidíamos todos. Le falta al Madrid un defensa, porque tiene la mala costumbre en los que ficha de romperse las rodillas de una manera tremenda. Un medio centro y un delantero. En aquella época Olise. Bueno, Oliver Olise se va y viene Diomandé. Bueno, pues ahora yo creo que le siguen faltando 2 piezas, que por lo que he leído a Mourinho después del partido de ayer, dice más o menos lo mismo, que le falta, bueno, pues yo creo que es evidente. O sea, si esto pensamos que Bernardo Silva, a la edad que tiene y el motor que tiene, va a ser la pieza clave del Madrid durante 11 meses de competición, que por cierto, ahora hablaremos del Atleti, pero me parece de coña, ya lo dejo aquí puesto, lo que le he oído a Simeone, que me he quedado muerto. O sea, decir, a falta de 10 días... para competir, le faltan 10 futbolistas.
0: Sí.
5: ¿Esto es el fútbol serio? Aquí estamos discutiendo que si Rodri, que no te da. No, no, óigame, un candidato a todo como es el Atlético de Madrid, resulta que a falta de 10 días hay 10 tíos que no los ha visto el entrenador. Todos de cachondeo. Pues en este cachondeo, pues Rodri puede acabar jugando en el Celta de Vigo.
0: Estás abriendo muchos melones y, como diría Juan Manuel,
5: pero es que
0: Tomás,
5: parece,
0: está perfectamente guionizado.
5: Sí, pero es que es el melón del día. Es que a mí me parece que el trato de Rodri es dar vueltas a una cosa que ya no ha pasado.
0: Ahora vamos,
5: aquí lo que te deja acojonado es que dices, óigame, el fútbol español. En 10 días juega el Atlético de Madrid con 10 tipos que ni han pisado Madrid todavía. ¿Pero qué broma es esta, señor Tebas?
2: ¿Sabes qué pasa, Guas?
5: Cuéntamelo, que no lo sé.
2: Sí, te lo voy a contar. Los últimos días de mercado todo es mucho más barato. Y eso de alguna forma hace que pues empiece la liga y haya muchos equipos, no solo Atlético de Madrid, sin cerrar plantas.
0: Cañete, tenemos la mala costumbre.
1: Yo creo que lo que se refiere a Tomás es más por el Mundial y porque los futbolistas todavía no se han incorporado a la plantilla.
5: Pero usted con 40 grados en toda España, ¿qué necesidad tiene de empezar el 15 de agosto, carajo?
4: Ninguna.
5: Bueno, pues entonces, es que estamos hablando que digo, todo lo de Rodri me parece muy bien para decir que el Madrid es un club de gilipollas. Entonces, ya está dicho. Ahora, una vez ya hemos llevado gilipollas al Madrid una semana seguida, vamos a lo mollar. 10 tíos del Atleti no saben dónde está el Manzanares. Y esto en la Liga Española... Esto es de cachondeo.
0: Venga, que como me está boicoteando Guas el guión.
5: Vale, perdón.
0: Gonzalo, Juan, lo
1: no
0: que queréis decir.
1: Tomás, lo de Rodri no le termina.
0: Lo que queréis decir rápido.
1: No, que sí, yo te entiendo.
0: Sí.
1: Bueno, de hecho, luego lo hablaremos, pero hoy ha sido el último amistoso del Atlético de Madrid pretemporada, creo, ¿no?
4: Le queda
1: otro más. Pues el de hoy, desde luego, va a ser un 11 que yo creo que en poco se va a parecer al que
0: debute en Liga en 9 días.
1: No sé si al que debute en Liga, porque como dice Tomás, es muy difícil pensar que los jugadores van a estar disponibles ese día.
5: Imposible.
1: Pero desde luego es un 11 muy distinto al que jugaría, me lo invento, el 15 de septiembre. Muy distinto. Dicho esto, con respecto a lo que dices de Rodri, si quieres un titular,
0: sí.
1: Yo creo que el Real Madrid tropieza 3 veces en la misma piedra. A mí me resulta absolutamente incomprensible que el Madrid siga sin fichar un mediocentro. O sea, no lo puedo entender. Y teniendo en cuenta que ha tenido la oportunidad de fichar a Rodri, da la sensación de que por lo que sea, por Florentino, porque era uno de los jugadores de Riquelme, porque ha tenido otras preferencias, por lo que sea, no lo sé. Pero da la sensación de que ha podido firmarlo y no lo ha hecho. No ha querido hacerlo. Y entonces me sorprende que, teniendo en cuenta las carencias que tiene el Real Madrid, que lo sabe, se ve... a distancia, no hace falta ser un erudito del fútbol para darse cuenta de eso, me extraña mucho que pudiendo ficharle no lo haya fichado.
0: Gato, termina con esto.
4: A ver, mira, aquí lo único que es tangible es que el otro candidato sí que tenía cerrado a Rodri. O sea, que sí que había un interés de un candidato a la presidencia para llevarse al Real Madrid. Yo no sé si ha sido más parte del jugador o del entrenador. Lo que sí estoy escuchando estos días es que lo que piensa el común de los mortales es que al Madrid le falta ese jugador, te quieren hacer comulgar como diciendo no, le basta con lo que tiene. A ver si esta versión de Mourinho 2.0 es capaz de convenceros de que se puede jugar sin Rodri, no, lo veremos. Y luego me parece que es una cagada del Madrid, sinceramente. Y creo que es un no fichaje con mucho riesgo, porque la gente ya el año pasado se volvió, ya no miraba al campo, miraba al palco. Y lo de Rodri a mucha gente de Madrid le ha jodido. Y eso, yo eso creo que a la gente, si el balón empieza a entrar, la gente se va a dar la vuelta otra vez al palco.
0: Mira, al palco.
4: Sí, pero uno de los riesgos que dices tú, Juan, para mí uno de los riesgos es que se va, seguramente, al Barcelona. O sea, no se va a Arabia, o se queda en el City, o lo ficha, no sé
0: si
4: qué.
0: Si eso es así,
4: se va al Barcelona, claro. Ni más ni menos. Yo no sé si alguien no ha calibrado esta situación, porque si Rodri en el Barcelona es la versión más parecida a lo que ha dado la selección española,
0: claro.
4: Que no tiene por qué dejar de serlo, pues, señores...
0: Pero ¿sabes por qué, Roberto? Porque el relato oficial te están haciendo ver de que no es necesario ese futbolista, que a Mourinho le basta con lo que tiene. Y, sin embargo, ese componente que dices tú es absolutamente clave. Porque es que se va al eterno rival. Y refuerzas a un equipo que lo tiene todo, prácticamente.
2: Hay una cosa que son los relatos y otra cosa es el análisis del fútbol. Y el análisis del fútbol te dice que el Real Madrid lleva necesitando ese futbolista desde que se marchó Toni Kroos.
0: Sí que sí.
2: Y eso es así. Y ahora ya, si quieres, montamos películas, series, documentales,
0: relatos.
2: Pero la realidad, bueno, ¿qué dice la gente? La realidad es esa, futbolísticamente hablando. Cualquier persona que se cierre únicamente a las necesidades del fútbol dice, ¿qué le pasa al Real Madrid en su juego? Hombre, pues necesita un director, necesita un líder en el centro del campo, necesita un hombre que maneje los tiempos del partido, necesita un futbolista que inicie el juego, necesita un jugador que equilibre, que junte líneas. Es decir, necesita un jugador como Rodri. Lo tenía con Toni Kroos y no lo ha tenido desde que se ha marchado Toni Kroos, y el equipo pues juega partido, el equipo juega por un poco rumbo, el equipo se le nota que le falta eso. Eso cualquier entrenador, cualquier analista de fútbol te lo dice. Y ahora,
0: sí,
2: repito, se puede hacer todo lo que quieras. Hay un montón de plataformas donde se pueden hacer un montón de relatos y películas del tema, pero la única realidad es esa, ¿no? Esa es la realidad más habitual y, entre la gente que estudia el fútbol, simplemente.
0: Mira, Cañete, tengo un tío que estudia mucho el fútbol, que es un entrenador de los buenos, que fue de mi equipo en su día y que ahora está en Qatar, en Doha, entrenando al, creo que se dice, Al Ahly, nos lo va a decir él, y quiero saber su opinión de esto que estamos hablando, además de que nos va a contar quién es Yann Diomandé y qué le puede aportar Yann Diomandé al Real Madrid. Borja Jiménez, Qatar, ¿qué tal, Borja? ¿Cómo estás?
3: Hombre.
7: Muy buenas, muy bien, recién aterrizados en Doha, que hemos estado 3 semanas en Austria.
0: Bueno, más fresquito Austria, ¿no, Borja?
7: Sí, es verdad que tampoco hemos tenido mucha suerte porque ha hecho un muchísimo
0: ola de calor
7: en
0: Centro Europa, es verdad, sí.
7: Sí, pero nada, o sea, el problema principal de Doha es la humedad. Estos meses, tanto julio, agosto y principios de septiembre, dicen que es la humedad. Es una barbaridad. Pero bueno, te vas adaptando y sobre todo que en los estadios, pues a raíz del Mundial, todos tienen aire acondicionado.
0: Borja, ¿le falta al Real Madrid un medio centro?
7: No sé yo quién para...
1: Menudo marrón, ¿eh?
7: Lo que le falta, pero sí que soy de los que piensa que todos los equipos que juegan bien al fútbol es porque tiene buenos centrocampistas. Eso ha sido así siempre. Y quizá puede ser que desde la salida de Toni y sobre todo la última etapa de Modric, pues el Madrid en cuanto a juego le ha faltado un poquito más. Es cierto que hay muchas maneras de jugar al fútbol y que intuyo que este año también el Madrid pues lo llevará a muchas situaciones de transitar, de correr, y ahí es cierto que los centrocampistas tienen menos peso.
0: Borja, ¿qué le va a dar Yann Diomandé al Real Madrid? Ahora nos cuentas un poco, te hemos leído y te hemos escuchado en estos últimos días. Yo sí recuerdo aquella historia, recuerdo cuando vi en la lista de convocados del Bernabéu Diomandé y yo no le tenía en el radar y dije, ostras, porque suelo tener a los canteranos del Lega en el radar. Ahora nos cuentas aquello, pero después del año de crecimiento en Alemania, aunque en el Lega jugaba o jugó contigo más en la izquierda, ¿puede jugar Diomandé en la derecha? ¿Qué le puede aportar Diomandé a este Real Madrid, siendo el fichaje más caro de la historia del Madrid, Borja?
7: Sí, yo creo que puede jugar perfectamente porque es donde lo ha hecho durante todo el año, tanto en Alemania, en Leipzig, como en la selección. Gran parte de sus minutos o la mayoría han sido partiendo desde la derecha y haciéndolo muy bien. Bueno, pues como nos une ese vínculo, le he visto muchísimo. Recuerdo un partido de Copa que hace muy bueno ante el Bayern de Múnich, partiendo desde la derecha, el primer día en el Mundial igual. O sea, creo que tiene esa personalidad y sobre todo ese descaro para poder jugar por los dos lados. Para mí tiene algo que es diferencial, que es su conducción con ambas piernas. O sea, es un futbolista que no sabe si es diestro o zurdo cuando lleva la pelota, y eso en el mundo del fútbol a día de hoy te diría que está Dembélé, y ahora pues lo vamos a vivir aquí con Jan en España. Así que creo que le va a aportar mucha verticalidad, muchísimo desborde de uno contra uno. Creo que es un jugador que mucha gente no conoce, que solo ha visto highlight, pero sí, que creo que va a sorprender a muchísima gente por el descaro que tiene.
0: Sí, y como digo, lo vienes contando, ¿no? En los últimos días, aquel primer recuerdo, sí, de Diomandé, pero comparte con la gente del Tertulión algo que te llamara la atención, algo que creas que es interesante que la gente sepa sobre aquel primer contacto con el fútbol profesional del Costa Marfileño.
7: Yo recuerdo, o sea, me sorprendió muchísimo la manera de regatear, que ahora, o de fintar mucho, casi todo se produce hacia donde evoluciona el fútbol en movimiento, y él lo vamos a vivir muy rápido. Él tiene la capacidad de parar, o sea, para completamente la pelota y él espera que el rival le haga entrada y a partir de ahí finta. Eso es muy poco habitual, y él eso lo tiene y lo tuvo el primer día en el entrenamiento que siempre cuento, que es la primera vez que yo tengo noticias de Jan, y que a los 15 o 20 minutos del entrenamiento ya nos había demostrado. Yo no entendía qué estaba haciendo ese futbolista en el filial y nada, lo sacamos del campo para que no ocurriera nada malo. Ya sabéis cómo son esos partidos cuando juegas con los equipos filiales y resulta que alguno de los que hay enfrente es mejor. Muchas veces es mejor pararlo, sí, sacarlo, sí, porque... como hicimos y...
0: Sí, sí.
7: Y evitar ningún...
0: Le pueden canear, ¿no? Sí,
1: que le iban a coser a patadas,
7: sí,
1: ¿no?
7: Sí, claro. Sí. Sí, claro, pues llevábamos 20 minutos, había hecho un gol, cada vez que encaraba desbordaba ahí en el lado derecho. Y teníamos buenos defensores en la derecha, Rosier, que con nosotros lo hizo muy bien, y en Osasuna, Altimira, o sea que... Bueno, ahí vimos rápidamente el nivel que tenía cuando tú lo sueltas a jugar con los jugadores de Primera División. Y los desborda igualmente, pues yo creo que es un poco lo que le ha ido pasando. Ha ido a Alemania y ha desbordado a los del Bayern, ha ido al Mundial y ha desbordado a Hincapié. O sea, cualquiera que se le pone enfrente ha tenido esa capacidad de desborde.
0: Borja, ¿qué pinta tiene esta aventura catarí? Veo, no sé si me equivoco, me lo dices, que debutáis este próximo sábado 22 contra el Al-Sadd, ¿puede ser?
7: Sí, el Al-Sadd, que es el campeón, me parece que de los 10 últimos años...
0: Buen debut,
7: sí. Por todos los grandes, 9 títulos consecutivos.
0: Claro, cosa sencilla para empezar.
7: Sí, bueno, pues es una oportunidad. Yo a raíz de la salida del Sporting este año tenía en mi mente el poder ir fuera al extranjero, independientemente del sitio, pero sí exigirme como entrenador una cultura diferente. Tuve alguna opción para ir a Inglaterra, al final no se concretó y al final, pues el día 28 de junio nos salió esta situación que no teníamos en el radar y que bueno, creemos que sobre todo por el nivel de exigencia mío personal de salir fuera de mi zona de confort en otro idioma que le hemos estado dedicando tiempo también para poder salir fuera, pues nos llamó la atención y hemos ido para allá. Llevamos poquito tiempo, pero bueno, tenemos muchas ganas de que empiece y, como tú has dicho, empezar por todo lo alto contra el campeón.
0: Borja, va a ir bien. Ya sabes el cariño que te tenemos aquí en esta
7: lo
0: cadena
7: sé,
0: y en mi familia también en particular. Así que mucha suerte. Estamos en contacto, sí. Y a romperla allí en Qatar.
5: Una pregunta, ¿es posible rápida?
0: Hombre, por supuesto.
5: Querido, el teléfono es el mismo, por eso que llamo y no lo coges. ¿Has cambiado el teléfono?
7: No, es el mismo teléfono. Es el mismo teléfono, pero me tienes que haber llamado ayer o hoy, que le tengo roto, ¿eh? Pero es que mi teléfono para ti... Está siempre abierto.
5: Anda, me haré socio.
0: Borja, un abrazo muy grande. Gracias por atendernos.
7: Un abrazo muy fuerte.
0: Borja Jiménez, el entrenador del Al Ahly, que fue el primero que dirigió a Diomandé en el fútbol profesional. Antes de la primera pausa os quiero hacer una pregunta. Si Diomandé va a jugar en la derecha, Vinicius en la izquierda, Bellingham en la media punta y Mbappé arriba, solo quedan 2 posiciones en el centro del campo del Real Madrid. Respuestas rápidas. Gonzalo, ¿qué 2 mediocentros debería poner Mourinho en este equipo con esos 4 bichos?
1: Tchouaméni y Bernardo Silva.
0: Gato.
1: Bernardo seguro. Yo creo que sería Tchouaméni, pero Bernardo seguro.
0: ¿Qué dices, Cañete?
2: A la brigada antiterrorista con metralleta. Porque
0: no ves... Va a defender a esos tíos, ¿no? ¿A quién ves?
2: Pero ya te lo estoy diciendo, que te lo digo en serio. Con metralletas, porque estamos hablando de jugadores de gran talento, de grandísimo talento. Pero jugadores, quitando a Bellingham, que recupera posición, que es un chico con piernas y demás...
0: No les ves corriendo muy para atrás, ¿no, Cañete?
2: No, yo tenía un entrenador que jugábamos contra el Barça. Entonces el Barça jugaba con Rivaldo, con Ronaldo, con Figo. Decía, si robamos la pelota, no les veo corriendo demasiado a recuperar la posición. Así que por ahí podemos tener alguna opción en el partido. Evidentemente, si la tienen, va a ser complicado. Pues esto es un poco, ¿no? Yo, pues, evidentemente, Tchouaméni es indiscutible, pero el problema es que es pieza única. En el momento que tenga algún problema, claro, no sé cómo va a hacer ahí Mourinho. Y si encima metes a Bernardo Silva, que es otro jugador creativo y demás, que tampoco te ocupa demasiado campo, o
1: pues Santi, te tendrán que correr los de arriba.
2: Es parte de lo mismo. No, pues es que vamos a ver, tú a Cucurella le puedes pedir muchas cosas. A lo mejor no le puedes pedir que sea el mejor rematador de cabeza. Tú a los de arriba le puedes pedir que corran, pero ¿sabes qué?
0: Que van a correr para adelante.
2: Y corren mal.
0: Para adelante,
2: para empezar, corren mal. y evidentemente para adelante. Entonces, es muy difícil cambiar no solamente ya la actitud, porque la actitud puede ser que la tengan, sino el concepto de juego que han usado toda su vida. Entonces, para sí, mí es un equipo muy partido y un equipo pues que evidentemente pues va a jugar al fútbol por momentos muy bien, y cuando tenga espacios, como decía Borja, muy bien, y con transiciones muy bien, y con creatividad seguramente también, pero es un equipo que cuando le robes la pelota, pues van a sufrir mucho los centrocampistas.
0: Entonces, ¿qué hay de Tchouaméni
2: eso,
0: y quién?
2: Pero eso,
4: ¿sabes qué pasa? Y el doble de Tchouaméni.
2: ¿Claro? Eso, ¿sabes qué pasa? Que es la teoría. Luego llega la práctica y todo lo que he dicho hoy, como lo grabéis, a lo mejor es todo lo contrario. Porque en el fútbol yo he visto.
5: No.
2: Decían que él a una cosa. Decía, mira, yo estoy en mi casa y me dice el vecino, mira, un burro volando. Y le digo, este vecino está loco, perdido. Pero si estoy en un campo de fútbol y dice uno, un burro volando, yo miro.
0: Por si acaso.
2: No. Puede ser que pase un burro volando en un campo de fútbol.
0: Vale, pues me quedo con Tchouaméni y uno más. Entiendo que Valverde no, porque claro.
4: Yo empezaría con Tchouaméni y Valverde. Y luego ya veremos.
0: O sea, ni Güler ni Bernardo.
1: ¿Bernardo al banquillo?
4: Sí, sí, para empezar a hablar, ¿eh? Luego, vale. Te quedas colgando de la brocha, ya veremos si te acerco la escalera.
0: Acuérdate, Robert, que esos son los dos del año pasado y los dos que salieron a golpes, además. Sí. No solo los dos que jugaron el año pasado en una temporada que no fue bien al Madrid, sino que los dos que salieron a
2: golpes. Eso no tiene nada que ver, porque ¿sabes qué pasa? Que tú, a lo largo de una temporada, pasan muchas cosas y se olvidan también muchas cosas.
0: Y ya está.
2: O sea, dentro de un vestuario pasan muchas
5: Santi,
2: cosas que no nos enteramos. Bueno, y vamos.
0: Tú doble pivote, Guas.
5: Pero escúchame, si es un problema de doble pivote, es un problema de números. Vamos a ver, si eso te lo dije yo ayer.
0: Sí.
5: Cuatro defensas más Courtois son 5. Y los cuatro fantásticos son 9, quedan 2.
0: Por eso te digo, ¿qué dos pones tú?
5: El que quiera el señor Mourinho, si no le va a dar.
0: Bueno, pero imagínate que te llama el señor Mourinho y te dice, Tomás, estoy un poco con
5: pues a Cestero y a otro, yo montaría un pollo. Claro, pero es que es una cuestión. Esto es juego de centrocampistas, querido. Que como nos hemos ido, mi solidaridad e irritación con lo de Simeone me ha hecho cambiarte el
0: sí, ahora vamos, Jorge, ahora vamos.
5: Y me ha apartado de la realidad. Esto es un juego de centrocampistas copyright mío, como el de los 11 sanos, etcétera, etcétera. Sí. Coño, si tú resulta que centrocampistas de verdad puedes tener a los sumo 2, pues es un problema. Ya está. Entonces, ¿qué
0: oye, a lo mejor luego no juega a los 4 de arriba, sería sorprendente, ¿no? Gastándote 120 millones de
1: euros. No, pero yo por hacer caso al que más sabe de los que hemos hablado hasta ahora, que sobre todo por el conocimiento que tiene Diamandé, que es Borja, como entrenador, él ha dicho realmente que probablemente si lo que quiere Mourinho es jugar
0: a la carrera,
1: al bloque bajo, claro, y correr, a lo mejor no necesita.
0: Es mucho medio centro, ¿no?
1: Es mucho medio centro, es que lo ha dicho, bueno, lo acaba de decir él.
6: Pero es lo que venimos contando desde que salió el tema de Diomandé. Son dos pivotes los que hay y son 6 centrocampistas los que tiene ahora mismo el Real Madrid. Estamos hablando.
1: Sí, Melchor, pero ¿sabes qué pasa? Que tú puedes jugar así contra determinados equipos, pero no contra todos.
6: Bueno,
1: porque hay muchos equipos con los que tú, solo por la inercia del partido y de la calidad, es que vas a tener que dominar, que mandar.
2: Y sobre todo, Gonzalo, porque un equipo tiene que tener varios registros. Tiene que saber jugar a varias cosas, porque los partidos efectivamente no son iguales. Y cuando te venga el Levante, por ejemplo, te digo Levante, pues por no decirte el Getafe o decirte
5: el primer
2: Valencia,
5: partido de Liga en el
2: te
5: español.
2: Y te espere atrás, pues vas a tener problemas porque no tienes
0: carrera,
2: control del juego.
0: Bueno, pero
1: la clave la
2: ahora arranca el partido y mete una volea a Diomandé. Espérate, otra con la izquierda Vinicius y acaba 6-0. Eso es cierto, claro, puede pasar.
1: Pero la clave la da tú, Santi. Si hay tanta diferencia entre lo que tienes adelante, que es magistral y maravilloso, tienes que tener a dos tíos que te sostengan todo
2: magistral
1: eso.
2: Magistral y maravilloso no es. Tiene calidad lo que tiene adelante.
1: Sí, bueno, vale,
2: faltan otras cosas.
1: Pero el medio campo, que es lo que te sostiene, tiene que ser dos tíos que aguanten todo eso.
2: Si tuviera calidad y al mismo tiempo tuviera registros tácticos y ubicación y responsabilidad. Eso sería magistral.
5: Pero, Juan Gato, ¿qué equipos te aguantan? Te aguantan los equipos que tienen la pelota, saben jugar al fútbol. Te aguantan los equipos con centrocampistas. Si tú vas a jugar a España, querido, con Tchouaméni, Rabiot y lo que puede hacer Olise, no tocas la pelota, como le pasó el otro día. La broma esta de Argentina, la misma historia. Un señor de 40 años, pobrecillo, en una situación dramática, al cual le mando un abrazo pobrecillo, muy sentido. Pero 40 años. Enzo Fernández, Bacal, está usted al carajo, hombre. Usted no puede ganar el partido en su vida.
0: A ver, Melchor.
5: Y esto lo quieres ver o no lo quieres ver.
0: Cuéntale, porque has dicho en el primer tramo que el Real Madrid se está planteando, o Endrick se está planteando una posible salida antes del cierre de mercado.
6: Hombre, Endrick se lo está pensando porque venía con toda la ilusión después de la experiencia del Olympique de Lyon, adelantó las vacaciones, salió Gonzalo y se le abrieron los ojos y dijo, bueno, esta va a ser mi año, pero claro, a los 2 minutos le traen a Carlos Spi evidentemente, con los tres que hemos dicho que van a jugar por delante del doble pivote y con Mbappé arriba, estando Carlos Espí con un formato que no tenían ahora mismo, un tipo de jugador ahí arriba, que es lo que quería Mourinho, referente y goleador, pues lo va a tener muy complicado. Tampoco es un hombre de banda. Está sopesando, están llegando ofertas al brasileño, porque lo hizo bien en Olympique de Lyon, y a mí no me extrañaría que finalmente aceptase una salida.
0: Queda mercado.
6: Y tampoco descarto que, como habéis dicho antes, en la recta final del mercado, cuando bajan los precios y llegan las urgencias y necesidades para muchos equipos, y los que tienen dinero pueden sacar talonario, pues le tiren los tejos a algún jugador importante de esos seis que estamos hablando del centro del campo del Real Madrid.
0: Bueno, pues palomitas, es lo que hay que cogerse, palomitas para estos 21 días que quedan para el cierre de mercado. Mañana deben de presentarse ya los que quedan, Bellingham, Konaté, los Mbappé, los Cucurella y tal, con el Real Madrid. Gracias, Melchor, un abrazo.
6: Hasta luego.
0: Juanjo, mensajes que nos están llegando, haciendo llegar los oyentes en este tramo del tertulión.
3: Bueno, arden los mensajes con el tema Rodri. El primero nos trae una explicación. El caso Rodri está clarísimo. Él le dijo a Florentino que si seguía Vinicius, él no fichaba por el Madrid, y así ha sido. El segundo oyente decía, es verdad que faltaba uno que controle el medio centro con el modelo de juego de Xavi Alonso, pero Mou es otra cosa. Le valdrá con Bernardo Silva y Arda Güler. El tercero de los oyentes decía que sois hombres de poca fe. Mou, cuando vino la última vez, ganó la Liga de los 100 puntos con Kedira de mediocentro, con transiciones rápidas desde la defensa, con un jugador de origen turco en la media punta y con tres superestrellas arriba. ¿Os suena la situación?
8: No, hay que recuperar a Kedira y lo saque ahí de mediocentro.
1: Juraría que el compañero de Kedira era Xavi Alonso, ¿no?
0: Puede ser.
5: Por ejemplo, ¿y los laterales quiénes eran, querido?
0: Oiga, al pueblo no se le responde, Juanjo.
3: El último, precisamente, iba a por Tomás Guas. Dice que si Tomás Guas dice que hoy es 10 de agosto, en 4 días es invierno, en 6 días se juega la final del Champions y en 9 es la final del Mundial 2030, y aún no sabemos dónde se juega.
0: Ojalá sea en Madrid. 12:42, nos quedan un montón de cosas todavía aquí en el tertulión.
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0: que no nos queda tiempo. Es que tenemos tantas cosas que contar que a pesar de todavía tener tiempo por delante, se nos acumulan los acontecimientos y las noticias. Siguiente caso importante en el Tertulión, Julián Álvarez. Un caso que parecía dormido, un caso que se activó mucho en aquella época y hemos prometido que vamos a contar la cronología sonora de los hechos. Y la cronología es la siguiente. El 23 de junio, en una zona mixta, en el Mundial, Julián Álvarez decía esto.
1: Tampoco puedo esconderme ni hacerme el otro. La verdad, trato de ser una persona honesta y yo hablé con la verdad con la gente del club, con los que tenía que hablar y...
2: Si sea algo bueno, te vas.
3: ¿Qué crees que pasa, Julián?
1: No, creo que lo mejor para todos es una transferencia y quiero cumplir mi sueño.
0: Bueno, esto, después de todos los rumores durante todo el año, Julián se le preguntaba, pero no llegaba a decir si quería seguir en el Atlético de Madrid o quería marcharse. Este fue un buen misil en la línea de flotación el que lanzó Julián Álvarez aquel 23 de junio. El 17 de julio le contestó el consejero delegado Gil Marín en una entrevista concedida a los medios del club.
4: La voluntad del club es clara, se lo hemos manifestado al jugador, a la gente, al presidente del Barça. Yo no tengo ninguna duda que el Atlético es el lugar en el mundo para Julián y no aceptamos la oferta de 100 millones de euros ni aceptaremos una de 150 ni una de 200.
0: Unos días después recogía el guante el Barça y Joan Laporta hablaba de la oferta.
5: Lo que no vamos a estar es aquí bailando la música de nadie. Vamos a marcar nosotros el ritmo. Hemos hecho una oferta. Esa oferta no es sine die, exacto, no es ilimitada. La hemos hecho con la voluntad de fichar a un jugador que al entrenador y a la dirección técnica les gusta mucho. Creo que es un grandísimo jugador. Y bueno, mantenemos la oferta, a pesar de que es una oferta, ya te digo, de una cuantía muy importante. Pero bueno, no será ilimitada.

0: Atlético de Madrid desde Corea. Mañana el Atlético de Madrid va a llegar a la ciudad del Cerro del Espino, en Majadahonda. Ahí, en esa ciudad del Cerro del Espino de Majadahonda, tiene que estar entrenándose en solitario Julián Álvarez. Así que mañana, Javi, es la primera vez que se puede producir el encuentro entre el Cholo y Julián Álvarez.
1: Tal cual, como lo has dicho tú, puede que sea y puede que no sea también, porque a las 9 está fijada la llegada al aeropuerto de la expedición que llega desde Corea. A esas horas justamente tiene que estar entrenando Julián, Molina, Llorente, Baena, Musso, que son los que vuelven mañana, y a partir de ahí vamos a ver si se encuentran, como te contaba antes, si se quieren ver, si el Cholo quiere ver a Julián, si quiere empezar a amarrar el tema desde mañana mismo, lo puede hacer, y si no, ya habrá que esperar hasta el miércoles, que el entrenamiento será a las 12 de la mañana, cuando se junten los jugadores que llegan de Seúl y los que vuelven de las vacaciones después del Mundial.
0: ¿Y el Barça cómo lo vive en esos 600 y pico kilómetros en la distancia? ¿Cómo vive esta semana el Barça en el caso Julián Álvarez, Víctor?
2: Expectantes. Bueno, los últimos días, los contactos que ha tenido el Barça con su agente, con Fernando Hidalgo, le han explicado todos los pasos, le dijeron al Barça que Julián se presentaría a entrenar, que él es un profesional, iría a entrenar el lunes, se pone a las órdenes del Atlético de Madrid, pero que cuando fuera a entrenar, en el momento que pudiera, que se viera con el Cholo, pues se lo diría, le diría de nuevo en persona que su deseo es irse y su deseo es vestir la camiseta del Barça. A partir de ahí, si encuentra un aliado en el Cholo que le pueda ayudar a convencer a Gilmarín y que cambie de opinión, pues el Barça está expectante a ver qué sucede. No lo saben, no pueden hacer más, es lo que hablaron en la última reunión de hecho que tuvieron, y esa es la situación. Que por cierto, hacías la recopilación de todo lo que ha pasado, esas declaraciones de Julián Álvarez que hemos escuchado en un Mundial. De ahí ya ha salido una denuncia del Atlético de Madrid, claro, porque considera que está detrás el Barça, una denuncia por la que tiene abierto un expediente. Laporta también, cuando habló sobre el caso de Julián, reconoció que él hablaba directamente con Gilmarín, con nadie más, directamente llamó a Gilmarín para decirle que querían a su jugador y que querían a Julián Álvarez, que fue de cara a Laporta. Pues han pasado de todo en este caso, y ahora lo que sucede, pues, y en el Barça lo que están es expectantes, porque lo que sucede es lo que cuenta Javi, que irá Julián Álvarez, y ya veremos a partir de ahí qué pasa. Pero en el Barça consideran que ya no pueden hacer más y no quieren dejar tirado al jugador, porque les dice su agente, les dice el propio jugador que quiere vestir de azulgrana y no lo quieren dejar de lado.
0: A los cinco os pregunto, son dos preguntas muy, muy claras y muy directas. ¿Veis alguna posibilidad de que el Atlético de Madrid dé marcha atrás y permita la salida de Julián Álvarez al Barça?
3: Ninguna. O sea, la inflexibilidad que yo le he visto a Gilmarín no se la he visto con nadie. Ni siquiera con el caso más flagrante y con parecido o similar, el de Griezmann. O sea, no lo he visto tan inflexible, y creo que no se van a mover de ahí.
4: No, yo viendo la firmeza de Gilmarín, es que rectificar ahora. Si me dices otro equipo, bueno, puedo llegar a entender que haya un juego de malabares ahí en un momento determinado y que el jugador salga hacia Inglaterra.
0: Sí, hablaba Javi Robert del PSG, del Arsenal.
4: Sí, pero al Barça, yo con la firmeza con la que se ha movido el Atlético desde el principio, yo no lo veo.
5: Sí, hay una sorpresa, sí. ¿No? O sea, no lo vemos ninguno, sería, creo, ¿no?
3: En el fútbol te puedes esperar cualquier cosa, pero sí, el órdago que ha hecho
5: sí, ya sé, lo del burro volando, lo he contado yo, lo del burro volando en el fútbol, pero que sería una sorpresa, porque efectivamente no, cuando uno tiene algún interés o mira un poco por lo financiero, no se cierra en banda de esa forma. Entiende que hay que se le pone un precio, que si no llega, pues no se hace, pero no se cierra en banda de esa forma. Entonces ya es una cuestión de prestigio y de orgullo, ¿no? Y cuando está el prestigio y el orgullo por delante, pues, sobre todo cuando el dinero no es de uno, pues entonces es complicado.
6: Yo no veo ni un solo motivo para que el Atlético de Madrid ceda esta pretensión que tiene el jugador. Yo lo siento, pero es que no lo veo. No veo. Yo repitiendo lo mismo desde el día en el que Julián Álvarez metió la pata, porque le va a costar lo suyo, va a tener que pagar un peaje por precisamente aquellas declaraciones, que es un peaje en el que la gente le va a pitar y a él le costará, con unos cuantos goles y bastante esfuerzo, darle la vuelta a esos pitos y convertirlos en aplausos. Yo es que el resto es que no entiendo. ¿Qué motivo tiene el Atlético de Madrid para aceptar una oferta tan irrisoria como la que ha hecho el Barcelona? No entiendo, o sea, no veo cómo va a mejorar su plantilla el Atlético de Madrid fichando a un jugador mejor que Julián Álvarez por el dinero que se puede permitir al Atlético de Madrid, quiero decir, y tal y como está el mercado, los delanteros que puede haber en venta.
7: No veo que con la llegada de Apolo, lo primero que la primera decisión que vaya a tomar el nuevo propietario del Atlético de Madrid sea reforzar a uno de sus máximos rivales.

0: No, yo de verdad, es que no lo entiendo. O sea, yo creo que al chico le han tomado el pelo, él ha entrado como un miura al trapo y se ha debido de pensar lo que no va a ocurrir. Pues bueno, pues
1: no eso es ya que responsabilidad suya.
2: Pero eso,
3: no es como entrar perdóname, Guas, no es entrar con un miura. Cuando te llaman un equipo importante, pues evidentemente, pues a ti te hace ilusión, simplemente. Y eso es algo que pasa y es algo lógico, de que cualquiera te llama al Barcelona, te llama al Real Madrid. Pues,
0: sí, pero sí.
3: Voy a hacer lo posible.
0: Santi, pero
3: ¿no?
0: Sí, pero sí estás entrando, porque si el Barcelona la oferta que ha hecho es de pagar 100 millones en 5,2 plazos.
3: Sí.
0: O sea, lo que tiene que saber el chico es que el Atlético de Madrid de ninguna de las maneras va a aceptar una oferta. Es imposible.
3: Pero
0: entonces estás entrando tú a un trapo en el que el Barcelona te está dejando a los pies de los caballos.
3: Yo entiendo que cuando te quiere el Barcelona, pues el chico quiera ejercer la presión que pueda para poder jugar en el Barcelona. Lo mismo que entiendo que el Atlético de Madrid diga, mira, aquí no te vas por donde me da la gana, a no ser que pague la cláusula de rescisión. Son cosas más normales de lo que parece, ¿no? Mm. Que hombre, es que no ha sido inteligente porque lo ha hecho público. Es que si no lo hace público,
0: pero yo entiendo la situación del jugador. Si de repente el Barcelona se lanza al ruedo con una oferta de, no sé, 200 millones.
4: Sí, porque el Madrid ya le puso precio con 150.
0: Y a pesar de tener una cláusula de 500... Sí, pero me refiero, Santi, que si el Barcelona hubiera hecho esa apuesta, puedo entender que el jugador pusiera de su parte para irse. Pero mi sensación es que el Barcelona no ha hecho nada para sacar a Julián Álvarez de la Atlético de Madrid. Absolutamente
5: nada.
0: Gonzalo,
5: esto es un poco como lo del Madrid con Rodríguez. Es decir, si el Barcelona realmente quiere a Julián, pone la pasta, de verdad.
0: No,
5: hace una falta seria. Claro. Y luego
2: yo creo que lo quiere de verdad, ¿eh? Lo que pasa es que tiene un punto de tomadura de pelo.
0: Claro,
2: es que le hemos oído a la puerta decir, a nosotros no nos marca nadie el ritmo de esto, pero oiga, que el dueño del jugador es el Atlético de Madrid.
5: Pero luego tengo una cosa, Roberto. Pero es que en esta película están dejando todo, y escuchas el relato que te venden desde Barcelona, mañana están preparando programas exclusivos con la presunta reunión que va a haber mañana, que no sabemos si va a haber reunión o no, y te están contando que al final el que va a resolver esto es el jugador, que va a convencer a Simeone. Yo te digo, en las declaraciones que hace Julián en el Mundial, que las hace, convencido, pero con la ayuda de prensa que estaba ahí también tirándole. O sea, yo no le veo a Julián con la fuerza de decirle, oye, Cholo, que vengo aquí a decirte...
0: O de dejar de ir a entrenar.
5: Yo no le veo así. Si esa es la baza que tiene Barcelona, no me la creo. Yo creo que tiene que hacer mucho más.
2: Pero Juan, todo eso que decís es desde un punto de vista como muy, como te diría yo, muy lógico de las cosas.
0: Sí.
2: Es así, es que vais a una lógica que yo a 10 de agosto, pues la lógica la parto un poquito, entre otras cosas, porque Julián le ha ganado a Rodri. Julián está desde el primer momento convencido de que tiene que ir al Barça. Rodri se ha dado cuenta no sé cuántos meses después de hablar con el candidato, el precandidato, el presidente de la Peña, Ramón Mendoza, a la Madrid, a la Soncure. El otro no. El otro dice tal cosa. No es que yo tengamos un respeto para un hombre que tiene su vida clara. Dicho lo cual, hay otra cosa que también lo ha tocado Gonzalo de pasada. El Barça en 5 veces. ¿Qué palanca va a montar esta vez? Porque desde Koundé, Lewandowski y Rafinha, todo ha sido ilegal. Todo. Absolutamente todo. Señor Roures contó, él y el socios.com, que eran 100 millones cada uno. Como con 10 ya se los inscribieron, dejaron de pagar. Palancas ficticias que la Liga Profesional se ha tragado.
0: ¿Cómo te va a hacer
2: ahora?
5: Con Rodri, o sea, la primera oferta que hace el Barcelona por Rodri, mira dónde se ha quedado hecho el City. No, es que ni diablo contigo. Es decir, ¿vas a por un futbolista de verdad o la pasta? ¿Tienes la pasta para hacerlo o no?
2: Pero Juan, pero todo esto no tiene que ver, porque el City naturalmente sabe que lo va a perder y si le puede sacar es lo del Madrid. Yo imagino que si Rodri no se hubiera esperado, el Madrid habría acabado apareciendo en Manchester como apareció el Barcelona. Usted que quiere 4, pues ver si le saco 2. Bueno, estupendo. Pero eso es normalísimo. Pero te repito que además de todo esto, siendo el Barça, había que ver, desde el Atleti, pues se echaron unos pellizquitos de Bonja en su día. Y bueno, y ustedes, toda esta juerga de 100 millones de Conor este, o como de, o carajo se llame, el Adeyemi, el Rodri, tal y cual, ¿esto usted cómo lo paga? O sea, ¿esto el español lo puede hacer? ¿El Celta de Vigo lo puede hacer? ¿El mismo Atlético de Madrid lo puede hacer? ¿O solamente lo hacen estos señores? Bueno, es preguntar. Si es lo que lo decía de los 700 millones que decían que para salvar al Barça. Oiga, mire, si yo no digo nada, yo lo que digo, ni me meteré con un colega por descontado. Lo que digo, pregunto, es esto cómo se hace, porque a mí me consta, como os ha costado a vosotros, que el Athletic Club de Bilbao se fue a Madrid a decir, oiga, me enseña las cuentas con Iñaki Williams y con Nico, y se acabó el problema. Bueno, porque no habían cuentas ni llevar carajo. Entonces, ¿la liga está seria o no es seria?
0: Es que es bollar, tío.
2: Bollar.
0: Vale, pero claro. Yo no sé si la circunstancia del Barcelona le permite hacer una oferta más allá de la que ha hecho.
2: Por eso digo, no me hago el loco.
0: Yo me limito a lo que ha pasado.
2: Me limito a lo que ha pasado, que el Barcelona ha hecho una oferta que, como dice Palomar,
0: es irrisoria, es una tomadura de pelo. Usted a mí no me vacile, ¿no? Yo no me llame para estas chorradas. Y entonces, ahora, que ha dejado al jugador a los pies de los caballos, porque es que el futbolista sabe que por esa cantidad de dinero y encima
2: no lo sabe, entonces
0: los representantes son los que están vacilando al futbolista,
2: pues como todo, y el de Rodri, que nos cuenta que el Madrid es un club señor y un club magnífico y que todo está cojonudo, pues cuentan la película que les parece que tienen que contar, oye, que me parece muy bien,
0: vale, pero Tomás, son circunstancias distintas, porque Rodri es un jugador que le queda un año de contrato, que quiere salir del club, y que el Manchester City quiere venderle para sacar algo de dinero, porque sabe que en 12 meses no va a sacar nada, y Julián Álvarez es un futbolista que pertenece a un equipo que hoy en día, a lo mejor no tiene ninguna necesidad de vender al futbolista, no tiene ninguna necesidad de vender al jugador. Bueno, y tiene una cláusula de rescisión de 500 millones y tres o cuatro años por delante de contrato, las circunstancias son distintas.
2: Pero escúchame, Gonzalo, querido, el señor que le lleva a hacer las declaraciones que hace sabe perfectamente que todo es una chufla y pone a su representado y querido Julián Álvarez de los pies de los caballos. El 90% son todos iguales.
4: Tomás, déjame que os haga la otra pregunta. ¿Veis posible que la afición del Atlético de Madrid perdone a Julián Álvarez? Lo estaba apuntando antes Gonzalo, le puede costar un poco de pitos, algunos goles.
0: Unos cuantos pitos le van a caer, eso no tengo.
4: O sea, ¿veis posible que se pueda revertir esta situación después de lo que dijo el jugador?
0: Sí,
5: pero la penitencia va a ser mucho más dura que la de Griezmann, seguro.
1: Bueno, que Griezmann era una leyenda del Atlético de Madrid. Y Julián no es una leyenda.
5: Claro.
1: Julián no ha hecho nada en el Atlético de Madrid.
0: Vale, Javi, perfecto. Pero por esa regla de tres también dolió mucho más lo de Griezmann que lo de Julián. Sí. O sea, que igual que Griezmann era una leyenda mayor y se puede tener más mangancha a la hora de perdonarle, entre comillas, la traición también fue muchísimo mayor que la de Julián.
4: Vale.
0: Que quiero decir que al final, esto, en cuanto a tu rendimiento cambia, las sensaciones de la gente cambian. Y yo insisto, y lo he puesto aquí varias veces encima de la mesa, influye mucho que diga públicamente Diego Pablo Simeone. Y Simeone está por
4: la labor, por
0: poner las piedras suficientes para que se perdone al chico.
6: Simeone ya está trabajando para...
4: Está trabajando, y hace bien. Aquellas declaraciones en el Mundial, ya dijo Julián es nuestro mejor jugador, etcétera, etcétera. Claro. Vale, y ahora os lo pregunto de otra manera. ¿Veis posible que Julián mentalmente revierta esta situación? De, oye, que te tienes que quedar, que no te vamos a vender.
5: Pues
4: y vuelva a lucir un buen rendimiento.
5: A mí una de las cosas que a mí me parece que es un futbolista colosal, pero una de las cosas que me ha hecho titubear con él ha sido precisamente eso, porque en el momento que empezó su agente a jugar con estas cosas, en el mes de octubre, se vio un bajón futbolístico de Julián alarmante. Y eso lo notó mucho el equipo. Entonces, a mí eso es una de las cosas que me plantea serias dudas con el futbolista. O sea, no dudo de su calidad, pero es un tío que se ha visto afectado por todo lo que ha movido su representante. Es que yo soy Julián, le digo al representante, oye, me está afectando todo lo que estás moviendo en mi fútbol. Ahora, si continúa con él, el problema también lo tienes tú, claro.
2: Vienes a lo que te dice papá, y papá te sigue diciendo otra cosa.
4: A ver.
2: Este chico, que es un grandísimo futbolista y que seguramente en el Barça tendría un como decía el Rodri, su estatus, no sé qué, pues seguramente le favorecería. Yo te sigo diciendo, por lo que le he visto en el Atlético de Madrid, ¿es mejor que Lautaro? Porque no lo tengo claro. ¿Este chico es mejor? No me digáis que uno tiene 30 años y otro tiene 20 y pocos y creo que puede ser.
5: Yo creo que es mejor Julián que Lautaro, pero Lautaro tiene más sangre.
2: Es mejor. ¿Cuánto mejor?
0: ¿Pero eso qué quiere decir?
2: ¿Cuánto mejor? No, que quiero decir que cuando habláis de Griezmann lo había demostrado todo, y este es un chico que es un posibilista. Es un tío que lo puede hacer muy bien porque tiene unas condiciones magníficas para ser un gran jugador. Ahora, de momento, pues mire usted, como quiere que le diga, no es lo que se dice un tótem del Atlético de Madrid.
0: Pero yo insisto, el Atlético de Madrid se tendrá que... Sí, pero el Atlético de Madrid y el aficionado del Atlético de Madrid lo que tendrá que pensar es de qué manera puede mejorar su plantilla si sale Julián.
2: Pues no puede.
0: Yo no le tengo que pedir a Julián Álvarez que sienta la camiseta del Atlético como Coque o como Pablo Barrios. Pues no, yo lo que le tengo que pedir es rendimiento deportivo. Ahora, si sale, ¿cómo va a mejorar mi equipo fichando a otro futbolista?
2: imposible porque
0: no, el mercado pues, entero, pues, no hay, claro, no, evidentemente no hay, oye, con lo que tú si te es, puedes permitir y con lo que puedes fichar.
2: Pero claro, si es el Barça,
0: ¿cómo mejoras a Julián Álvarez?
2: El Barça, si tiene una asignatura pendiente, es la del 9.
4: Mira, justo, pero por eso porque, le iba a preguntar a Víctor.
2: Porque se le ha marchado, se le ha marchado nada menos, claro, que Lewandowski.
4: Y se va a marchar Ferran, ¿no, Víctor?
6: Sí, si se le marcha al Atlético de Madrid, la asignatura del Atlético de Madrid será el 9. Entonces, claro, quiere resolverlo, si no, de la forma más práctica, pues quedándose al jugador.
4: Claro. Y todavía, Roberto, el Atlético de Madrid tiene a Sorloth. El Barcelona se va a quedar también sin Ferran, Víctor.
6: Nadie, claro.
1: Sí, se quedará sin Ferran.
2: Que se quede y demuestre que puede ser lo que parece.
1: En el caso de Ferran, que ya sabe el Barça que tiene un acuerdo con el Paris Saint-Germain, aún no ha llegado esa oferta, pero llegará en las próximas horas, esperan el Barça que este lunes llegue esa oferta, y entienden todos que la salida será efectiva. De hecho, en el Barça, lo que decía las últimas semanas cuando salían los rumores del PSG es que ellos no sabían nada, que el jugador no les había dicho nada, tampoco el PSG. Ahora ya saben por parte del Paris Saint-Germain que el jugador tiene un acuerdo con el club parisino, y lo que decían ya entonces hace semanas en el Barça es que si él quería salir, perfecto, que entonces se sentaban, si llegaba una oferta que les convencía, que lo vendían, y si no, pues le renovaban en septiembre, pero no tenían ningún problema en venderle si el jugador lo que quería era irse, y sobre todo si llega una oferta convincente. En el caso del PSG, estando el PSG detrás, entiende el Barça que sí, que llegará esa cantidad de dinero que será suficiente, sea 50 millones, 60 millones, bueno, ya se verá a qué cifra llegan o cuál es el acuerdo cuando lleguen esas negociaciones, pero el Barça cree que quedará satisfecho, se venderá a Ferran, y a partir de ahí, pues, esperar lo de Julián. Si se va Ferran y no viene Julián, entonces ahí sí habría un fichaje de un delantero que por ahora se desconoce el nombre.
4: Eso es lo que os iba a preguntar. El Barça se ha tirado a por Rodri cuando no tenía una necesidad real de tirarse a por Rodri, y sí a por un delantero, porque se va a quedar en la misma temporada, el mismo verano, sin Lewandowski y sin Ferran Torres. ¿Veis capaz al Barça de jugar sin delantero esta temporada? Porque el problema que tiene el Barça para fichar un delantero es el mismo que tiene cualquier club de Europa en fichar un delantero, que no hay ahora mismo delanteros a tiro de nivel de nivel premium, como puede ser lo que necesita el Barça o el Atlético de Madrid. ¿Puede jugar el Barça este año sin delantero?
5: Yo creo que sí. O sea, tiene gente arriba muy buena. A lo mejor es que ahora la figura del delantero parece que es
4: de nueve. Sí. Tendría que poner a Gordo.
5: Pero fíjate, tiene Gordo, tiene Rafinha, tienes.
4: O sea, falso nueve, Juan, este año el Barça.
5: Falso nueve, tienes Dani Olmo, tienes Fermín, tienes Lamine, o sea. No está cojo.
6: Yo creo que ese juego del Barça se abrocha mejor con un...
5: Sí,
6: con un
5: delantero. También le pasa al Madrid. O sea, tú al final tienes que tener un 9. Yo creo que Madrid y Barcelona tienen que tener un 9, aunque sea el recambio que se habló el año pasado de Gonzalo. Pues es que si tienes esa posibilidad en los partidos que se te atascan, pues yo creo que un Madrid y Barcelona no se puede permitir el lujo de no tenerlo.
2: Pero escúchame, si lo ha dejado claro el mismo club, ¿a quién se lanza por el primero? Al 9 del Atleti. Sí. Es que ve que necesita uno por Lewandowski, sí. Que después no te venden a este o no tal, y no tienes un tío, que es lo que pasa, que no hay la abundancia, pues a lo mejor el tío va a remedio, pues va a meter a Dani Olmo de falso 9, pero la primera maniobra que hace el Barça, ¿cuál es? Un 9.
3: A mí me sorprende la poca confianza que tiene Ferran el Barça, ¿no? Eso de que, bueno, si viene una oferta yo lo vendo y ya está, y si no, ya lo renovaré en septiembre. Me parece que es un jugador, que lo dije el otro día, que ha pasado por la universidad, ¿no? Después de salir de Valencia, de su pueblo, irse a Inglaterra, formarse, jugar en la Premier, bueno, lógicamente con dudas, porque es la primera vez que sale, volver al Barcelona, también con dudas, la primera vez que juega un equipo tan grande, ya con responsabilidad, y ahora ya que está el chico ha madurado, que el chico le sirve al Barcelona, que lo ha demostrado en innumerables ocasiones, que es un jugador que te sirve 100% y que además es un jugador internacional seguro para los próximos años, ahora resulta que es que para mí, que es cuando vale dinero, para mí que es cuando es aprovechable, es cuando menos confianza tiene en él. No lo entiendo.
2: Es que vale dinero, esto lo estás contestando de por otro lado. Es de
3: sí, pero 40 o vale 50 dinero. Millones, como dice...
2: Bueno,
6: claro, que lo vas a tener que gastar en un claro, delantero.
2: Pero querido, jugar sin él. Sí, pero que esto no es Inglaterra, que el tal Gordon, que, oye, que me parece muy bien, parece él.
4: 80, ¿no?
2: Con comisiones 100 kilos.
4: Y esas cosas.
5: Yo estoy con Santi. Lo que es inaudito es que el Barcelona no crea en Ferran. O sea, ¿qué más tiene que hacer este tío para convencer a
2: Porque
5: la gente?
2: Le da dinero, chato.
5: Ya, pero sí, pero es.
2: Claro, porque no. ¿Vas a vender a Lamine? No, no. A Rafinha vas a vender.
6: Le da dinero y luego.
2: De lo que le queda.
6: ¿Tienes que comprarte otro delantero?
2: Ah, sí, claro.
4: O si prefiere Flick tener a Rodri en la plantilla antes de tener un 9, porque parece que por ahí pueden ir los tiros, ¿no? Prefiere tener a Rodri que tener a un 9. Claro. Porque yo creo que en el Barça saben que a Julián no lo van a poder sacar del Atlético de Madrid.
0: Pero un equipo que está. Que inicia la temporada intentando ganarlo absolutamente todo, a mí se me hace muy difícil que no tenga un delantero goleador. Yo creo que el problema, y de verdad, o sea, no es Entiendo que caiga como una crítica a Ferran, ¿eh? A mí Ferran me parece un jugador excelente y que tiene un recorrido tremendo, pero creo que no es un futbolista de meter 30 goles en una liga, 30-35 goles. Y creo que un equipo que realmente quiere competir por todo necesita un futbolista de esas características. A lo mejor es eso lo que cree que no tiene Ferran.
3: ¿Sabes cuántos jugadores han metido 30-35 goles claro. en sus ligas en el mundo?
0: Sí, pero me refiero a un Lewandowski de turno.
3: Pero es que eso es único. Es que Lewandowski
0: ya, pero que a lo mejor es lo que piensa el
3: mejor jugadores únicos.
0: Claro, pero a lo mejor es lo que piensa el Barcelona.
3: Pero mi pregunta es, ¿dónde está ese, o sea, cuántos jugadores hacen 30 goles?
2: Muy pocos. El Madrid ha traído a Spi de pareja de este. Pues yo digo que, sin comparar, que no comparo, Lewandowski y Ferran era una pareja cojonuda. Si te va, pues ¿qué vas a echar a los dos? Pues claro, que te repito, la primera maniobra del Barça es buscar un 9. Si esto, aquí no nos engaña nadie. Ahora, de lo que puede vender por ahí para aligerar esas maniobras que hace Orquestales, pues uno de esos es Ferran.
4: No creo
2: que sería vender a Cubar, sí.
4: Vamos a ver cómo viene la semana, porque Víctor, Javi, va a ser entretenida la semana, tanto en el Barcelona como en el Atlético de Madrid, así que descansad lo que podáis, coged energía y fuerza.
1: Le toca a Javi ahí en la Ciudad Deportiva, le tocará ese turno.
0: Vamos, sobre todo que la imagen de mañana es la de Julián en el cerro, ¿no?
4: Desde luego que sí.
2: ¿Entrará por la puerta del Príncipe?
4: Ya veremos. Javi, Víctor, un abrazo muy fuerte a los dos.
1: Un abrazo a todos.
4: Es la 1:10, las 12:10 en Canarias. Viene un protagonista, una persona que admiramos mucho y que nos viene a contar una historia muy chula.
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0: colgando. Tenía yo prisa por hablar con el siguiente protagonista y nos hemos dejado colgando los mensajes. Juanjo, ¿qué está diciendo la gente de este último tramo del tertulión?
1: Bueno, todo el mundo está hablando del culebrón Julián y nuestros oyentes obviamente no iban a ser menos. El primero dice que lo de Julián es un esperpento. Dice mucho de la gestión de Laporta. No se puede dejar la negociación en manos del jugador y estar a una semana de empezar la liga y sin tener un 9. El siguiente oyente decía: pues yo soy del Atleti y por ese dinero vendería a Julián al Barça sin duda. Ya lo vimos con Griezmann, el jugador se va del Atleti, se infla su figura, llega al Barça y luego es un pluf. Este oyente dice: yo estoy con Gonzalo, todo depende de lo que diga Simeone. Si finalmente se queda y el Cholo lo defiende, le pitaré solo si no responde en el campo. Y el último oyente dice: yo es que no soy ni de un equipo ni de otro. Estoy disfrutando muchísimo entre la denuncia del Atleti al Barça, las declaraciones cruzadas entre presidentes y el encuentro entre Julián y Simeone. Esto parece el guión de una de esas series turcas. Estoy por sacarme las palomitas.
0: Pues sí, palomitas, como decía. Bueno, no todo el mundo puede decir que es una estrella mundial de un deporte y además una estrella mundial de la música. Y nosotros tenemos a una persona escuchándonos a la 1 y 13, a las 12 y 13 en Canarias, que es las dos cosas. Es Juan Manuel Montilla, el Langui. Hola, Langui, ¿qué tal? ¿Cómo estás?
2: Buenas noches, ¿cómo estamos, señores?
0: Lo primero que tengo que hacer es pedirte perdón por tenerte despierto a estas horas, pero creo que estabas ahí de cháchara con la familia bien, ¿no?
2: Nah, sí, estoy aquí al fresco,
0: a la playa. A la fresquita, a ver si llega, Langui. Bueno, para que la gente que no lo sepa, bueno, yo creo que lo sabe todo el mundo, Langui tiene un grupo desde hace un montón de años que se llama La Excepción, con el gitano Antón, que, bueno, yo es que particularmente soy oyente desde hace muchos años de su música, pero además en los últimos años el Langui juega a bocha. Bocha es un deporte paralímpico que se parece un poco a la petanca, para que la gente se haga una idea, y no es que sea un hobby para el Langui, porque ahora en unos días, el 24 de agosto en Seúl, en Corea, empieza el Mundial de Bocha y allí va a estar el Langui representando a España, tanto a nivel individual como a nivel de equipos. Pero es que el Langui viene de competir en Portugal hace muy poquito, en el Campeonato Internacional, de ganar un bronce a nivel individual. Y además, Langui, de deportista de éxito y de cantante de éxito, también eres director de cine. Tío, deja algo para los demás, no sé.
2: Bueno, la verdad es que en el momento que estoy ahora, con proyectos guay,
0: hombre, ¿no? Ya te digo.
2: Tanto a nivel cinematográfico, ¿no? Dirigiendo, pero sobre todo con el tema del deporte, ostras, muy ilusionante. Estoy viviendo ahora un momento muy dulce, muy bonito. Y nada, y con muchas ganas y preparando el Mundial, que estamos ya a la vuelta de la esquina. Y la verdad es que ahí se congrega pues la mayoría de todos los deportistas que tienen en el ranking mundial, están pues de los primeros, ¿no? Del 1 al 10 están todos. Entonces, bueno, complicado, pero afrontándolo con muchas ganas y con mucha ilusión, va a ser mi primer Mundial que juegue.
0: Y el Mundial no solo es importante por el Mundial, sino porque ya estamos con la mirada puesta, Langui, también en Los Ángeles 2028, ¿no? Porque entiendo que la clasificación del Mundial tiene directamente incidencia en las plazas para los Paralímpicos de Los Ángeles.
2: Sí, sí, totalmente. Además, es el Mundial puntúa por 4, ¿no? O sea que muy importante, muy importante. Ya solamente el hecho de estar clasificados, de ir, ya recibimos la puntuación. Pero cada partido, ganar cada partido es muy decisivo, lo que tú dices, ¿no? De cara a la puntuación, de cara a la clasificación de Los Ángeles 2028. Y bueno, bien, acabamos de venir también de Portugal, de jugar otra Copa del Mundo, no mundial, sino otra Copa del Mundo, un campeonato internacional, que pues ahí hemos podido conseguir el bronce a nivel individual. Es verdad que con el equipo no hicimos buen plantel, pero ganamos un par de partidos, también rascamos algunos puntos, pero sí que a nivel individual, pues bueno, conseguimos el bronce, y eso nos ha colocado en el 14 en el ranking mundial ahora mismo. O sea que bien, del 30 y pico que iba al número 14, la verdad es que muy bien, muy bien. Vamos por buen camino. Complicado todavía, sí, lo de Los Ángeles, pero vamos, sí, por muy buen camino, la verdad.
0: Langui, ¿cuántos años llevas practicando bocha?
2: Nada, un año y medio, y con la selección española desde que empezó a convocarme, 9 meses.
0: Si te llegas a poner, pero antes, bueno, eres como Michael Phelps, que no tienes para colgarte las medallas.
2: No sé, pero es verdad que hay mucho trabajo detrás, mucho esfuerzo, sobre todo pues el equipo que me rodea de entrenadores, tanto Juana como Zaida como Champi, técnicos de la selección, en general, ¿no? Para intentar, bueno, pues para intentar llegar a todo, porque al final no solamente estoy haciendo deporte, sino pues estoy dirigiendo, estoy interpretando, estoy haciendo teatro, estoy con conciertos. O sea, ajustar toda esa agenda, llegar tanto a los entrenamientos como a las competiciones y dar máximo rendimiento, pues bueno, hay un equipo detrás que lo hace posible y hace que yo me encuentre cómodo, me encuentre bien y que sobre todo pues las horas de entrenamiento sean muy, muy productivas para llegar al nivel, ¿no? Lo que te he dicho, que al final yo llevo poco practicando, pero me estoy enfrentando ahora en estos campeonatos internacionales con
0: a los mejores, ¿no?
2: Deportistas. Sí, exacto, sobre todo los asiáticos, que da igual el país que sea, pero los asiáticos son increíbles, están en lo más alto del ranking. Y bueno, muy bien, en Portugal nos vimos las caras y fue un buen testeo porque muchos de ellos me lo voy a encontrar
0: ahora en Corea.
2: Un día a la hora de Corea, pero estuvo bien en testeo y demás. Bueno, la bocha al final también es ajedrez de las bolas, ¿no? Es muy constructivo. A mí, pues en ese sentido creo que se me da bien, hay que construir jugadas y además de tener puntería y tener un control de fuerza, pero sobre todo es el ajedrez de las bolas. Al final, una buena estrategia hace mucho. Y bueno, ahí estamos intentando construir para intentar ser fuertes.
0: Estoy mirando, Langui, que en Wikipedia ya te ponen como director, actor, rapero y jugador de bocha español, ¿eh? Así que ya en un año y medio ya has subido a Wikipedia tú esto de jugador de bocha, y no me extraña, ¿no? Porque lo estás haciendo con mucho éxito, pero tu ligadura ahora con el mundo del deporte no tiene solo que ver con la bocha, sino con el documental que has dirigido, que ya se puede ver en Movistar, la película documental, porque es sobre la vida de Siré Vila, Langui.
2: Sí, deportista paralímpica que sufre una amputación de pierna por una negligencia médica con 16 años cuando ya realizaba deporte acrobático y bueno, pues la vida le truncó, le cambió de la noche a la mañana, ¿no? Y bueno, esto viene de Morena Film, una productora muy conocida en España, y que iban a rodar la vida, la historia de superación de Siré Vila, paralímpica además, medallista, un montón de récords. Y bueno, y al final pues decidieron que debería de dirigir la peli y eso hemos hecho, ¿no? Yo la verdad es que casi un regalazo, ¿no? Conocer de cerca, ya conocía de Siré Vila en algunas ocasiones, pero que nos habíamos topado, pero no el hecho de ponerme a trabajar y a dirigir su historia, ¿no? Y la verdad es que al final no es una... No es una película donde se cuenten solamente sus retos deportivos, ¿no? Al final es un canto a la vida, ¿no? A la reinvención, a la aceptación de un cuerpo, al perdón tan importante, etcétera. Entonces, muy bien, ha sido un gran viaje. Hemos estado en diferentes festivales, Festival de Málaga, Ibiza. Bueno, pues ahora ya está disponible en Movistar Plus y todo el que tenga la oportunidad de checarlo no deja indiferente, ¿no? Además, testimonios dentro del documental, no solamente de la familia, sino pues de personas relevantes dentro del mundo del deporte, la cultura, como Vicente del Bosque, como Dani Rovira, o Judas San Miguel. Y bueno, dentro de poco creo que llegará ya también a Televisión Española en abierto. Pero bueno, mientras tanto se puede disfrutar en Movistar.
0: Ganas de vivir, se llama el documental que ha dirigido el Langui sobre la vida de Siré Vila. Levantaba la mano, Gato, ¿quieres preguntarle algo?
3: Sí, yo te iba a preguntar, tienes tantas cosas en la cabeza que no sé si te habrás disparado o te habrás detenido un poco a la actualidad del Atlético de Madrid. ¿Tú qué crees que va a pasar con Julián?
2: Pues no tengo ni idea, la verdad. No tengo ni idea. Es verdad que estoy un poco desenchufado del Atleti, pero sí del fútbol en general, ¿no? Hay más ahora que estoy centrado en la bocha, no por ello quiere decir que no me guste el fútbol, he disfrutado del Mundial increíblemente, ¿no? Pero verdad que estoy un poco desenchufado, digo, con lo del Rayo también me...
0: El Rayito que también te toca.
2: Que es una pena, ¿no? La verdad, ya simplemente pensar que el Rayo no puede jugar en su propio campo, ¿no? Es da pena al final, ¿no? Es como el Rayo sin... El Rayito sin el Rayo y el Rayo sin el Rayito es como... un bocanta sin miga y sin fundamento, ¿no? Entonces, bueno, ya a ver qué pasa con el Atleti. Siempre hay sorpresas, ¿no? El Atleti es capaz de lo mejor y de lo peor, como siempre, y también con sus jugadores y con las decisiones. Entonces, bueno, veamos a ver qué pasa.
0: Langui, nos alegramos un montón de que nos hayas contado cómo estás. Yo diría, Manolo Lama le gusta mucho una frase que dice, niño, estás en tu mejor momento. Y yo creo, Langui, que estás en un momento maravilloso. Dime. Sí.
2: No, ¿quién yo?
0: Sí, que estás en tu mejor momento.
2: No, me había reído, que me gusta esa frase.
0: Es una frase muy buena. Manolo también te puede decir, eres uno de los mejores 500.000 jugadores de bocha que ha pasado por este. Sí, porque los piropos de Manolo a veces van con un poco de veneno. Que eso, que te seguimos ahora en Seúl, que muchísima suerte, que enhorabuena por ese documental, por la trayectoria que estás teniendo en la bocha. Y oye, no dejéis de sacarte más con la excepción, que a los seguidores también nos siga apeteciendo escucharos. Langui, gracias por aguantarnos hasta tan tarde y un abrazo muy grande.
2: Nada, hombre, faltaría a vosotros. Venga, un abrazote grande.
0: Juan Manuel Montilla, protagonista en el Tertulión, un pedazo de crack. Y atención a este tema que traemos para cerrar el Tertulión, porque hay mucha polémica en el deporte americano. De hecho, incluso el diario Marca publica la Women NBA al borde del incendio por la batalla trans. Rubén Parra, ¿qué tal? Muy buenas noches.
4: Buenas noches, Santi.
0: Cuéntanos qué es lo que está pasando en Estados Unidos y por qué está habiendo tanta polémica con este asunto.
4: Voy a hacer un pequeño resumen rápido. Hace un tiempo, Julie Tetard, MVP de la Liga de Segunda de Francia, fue la MVP, la mejor defensora, 20 puntos, 20 rebotes. El tema es que dijo que si la llamaban de la Women NBA, iría encantada. Julie Tetard es una jugadora transexual. Pasó de género en octubre del 21 y juega para el Mónaco, ¿vale? Entonces, una jugadora que es bastante famosa por ser la escudera de Kylie Clark, de la mejor jugadora de baloncesto actual, Sophie Cunningham, dijo que ella lo que quería era proteger a las chicas jóvenes, a las niñas, en el deporte, para que no tuvieran que enfrentarse nunca a hombres biológicos. Claro, eso lo entendió buena parte de la Women NBA como un mensaje transfóbico tal. Sophie Cunningham es una chica que es abiertamente republicana, tiene muchos detractores tal. Salió Gabby Williams, una estrella de la Women NBA también, diciendo que ella daría la bienvenida a jugadoras trans. La entrenadora de Minnesota Lynx, Cheryl Reeve, que es una institución, salió también con una camiseta en apoyo a la comunidad trans. Pues bueno, después de esto, dos jugadores de la NBA, Enes Kanter y Royce White, dijeron que se iban a presentar al draft de la Women NBA. Royce White, con un poco de sorna, a mí esto no me hace ni puñetera gracia, pero bueno, vino a decir que él para jugar al baloncesto se sentía mujer, que se sentiría mujer solo para jugar al baloncesto, y que entonces que se iban a presentar al draft. La Women NBA ya ha dicho que se van a reunir los propietarios y los general manager para ver cómo abordan este tema, que tienen un respeto total por el tema trans y por la situación, pero que tienen que ver cómo lo afrontan. La cuestión es que Coco Gauff, la tenista, dijo lo mismo que Sophie Cunningham hace tiempo, que ella no quería que hubiera hombres trans jugando con niñas en el deporte. ¿Qué pasa? Coco Gauff es tenista, es negra, y claro, contra ella no se atrevieron a decirle lo mismo que le han dicho a Sophie Cunningham, que es rubia, blanca, y que en la Women NBA pues está vista regular. Yo creo que el debate está ahí. Para mí es una cuestión de sentido común. La posibilidad, o sea, la ventaja biológica de un hombre, por mucho que haga el paso a mujer contra mujeres, es evidente. Y creo que lo que ha dicho Sophie Cunningham no es ninguna tontería, que hay que defender a las niñas para que no tengan que jugar con hombres biológicos. Venimos esta tarde, lo has comentado tú, de ganar un europeo sub-18,
0: sí,
4: con una selección espectacular, con Sonto Kafor siendo MVP, ganando por 45 puntos de diferencia de media en los 7 partidos del Eurobasket, con 38 puntos encajados por partido. Pues claro, a eso es a lo que hay que proteger, o sea, a las chicas que desde pequeñas quieren jugar el deporte y competir contra iguales.
0: Un tema muy complicado, nos quedan apenas 2 o 3 minutos, pero sí que quería saber vuestra opinión al respecto, chicos.
3: Eso lo explica muy bien Parrita, pero eso es un tema que tiene tantas espinas y que va a levantar, da igual, y ahora según cómo te posiciones te van a crucificar. Pero esa, a ver, es que es complejo. Yo entiendo lo que dices, si tiene que defender esa posición, y lo tiene que defender, y que haya más voces como esa que la defiendan, porque parece que vas contra corriente, pero es la realidad,
5: Es que hay dos cosas fundamentales. Una es el respeto,
3: ¿sí?,
5: a todo tipo de
3: Por supuesto.
5: De forma de vida y de bueno, y de orientación sexual,
0: sí.
5: Y otra es proteger efectivamente,
3: claro,
5: el deporte, sobre todo el deporte femenino, que se ve obviamente castigado en el momento que entran pues hombres biológicos.
0: Totalmente.
5: Es que hay una diferencia muy grande, o sea, creo que se puede perfectamente combinar ambas situaciones, no tiene por qué ser transfóbico esto.
3: Sí,
5: con permiso, porque veo que,
3: sí,
5: que bueno, claro, hablar de esto es como,
0: sí, lo
5: como algo gravísimo.
0: Es complicado.
5: Ya con la edad que tengo me permito decir esto. Al que le moleste, pues oye.
6: O fíjate tú a la que tengo yo.
5: Yo
6: para hacértelo rápido, ¿habéis leído a Irina Sabalenka?
0: No.
6: ¿No lo habéis leído? Pues búscala y debajo por los tomaguas. Ahora, ya tenéis el trabajo para esta noche.
3: Bueno, que nosotros, prácticamente casi todos los ámbitos de la vida, pues todos iguales y adelante, pero es que concretamente en esto del deporte y del deporte profesional, pues no es así por una cuestión biológica. El deporte está unido al tema fisiológico, es de raíces, es de origen. Yo creo que todos, a mí no me cuesta entenderlo, o sea, parten con ventajas así. Entonces,
4: es una cuestión, Robert, de sentido común, por lo que te digo. Sí. Porque dime un deporte en el que, se lo decía ayer a Santi, en el que se mira en espacio, espacio-tiempo, en el que una mujer tenga la mejor marca del deporte. En espacio-tiempo, o sea, atletismo, en correr, en saltar, longitud, altura,
5: sí, en natación,
4: pértiga, en natación, en cualquier cosa que sea contra el reloj o contra el espacio. Dime una prueba en la que una mujer sea superior a un hombre. Ninguna. ¿Por qué? Porque fisiológicamente
3: no.
4: El hombre es superior. Esto no quiere decir que tú tengas derecho a sentirte como te quieras sentir y que tomes la decisión que quieras y que es totalmente respetable. Lo que no puede ser es que tú, partiendo de una base biológica de superioridad, te enfrentes a gente que es inferior,
3: claro,
4: a ti.
3: Yo creo que es un tema muy, muy complicado de gestionar. Muy difícil debatir sobre esto en 3 minutos. Me parece casi imposible.
0: Sí.
3: Yo entendiendo lo que estáis diciendo, también entiendo la otra parte, que es entonces estas mujeres dónde tienen que competir.
5: Bueno, pues sí,
3: pueden competir. Quiero decir, me recuerda un poco, creo que es un debate muy amplio y muy difícil,
0: sí,
3: de tener, pero me recuerda lo que pasó con aquella boxeadora en los últimos, sí, Juegos Olímpicos, si os acordáis,
0: sí,
3: que creo que era por unos niveles de testosterona, sí, que estaban muy por encima de la media.
0: Y con otra atleta, Caster Semenya, hace unos
3: bueno, años. Y claro, es verdad que podía poner en riesgo la vida, si me apuras, de las chicas, de las mujeres con las que competía. Pero claro, entonces esta chica, ¿con quién tiene que competir? ¿Con hombres? Pues yo entiendo que tampoco.
0: Es un caso,
3: entonces,
0: México,
3: sí. Claro, ¿dónde compiten? Por eso yo creo que es difícil de solventar y hay que ponerse en la situación tanto de las mujeres que compiten con alguien que se siente así y luego, ¿qué alternativa,
5: Gonzalo,
3: das?
5: Gonzalo, sí. Si a día de hoy solamente hay dos... Para la competición hay dos géneros, que es masculino y femenino. Para la competición, lo que no puede competir es con mujeres, porque está contando Parra efectivamente la diferencia que hay, y lo que está haciendo es devaluar de alguna forma a la que a la mujer deportista.
3: ¿Y dónde compite entonces?
5: Bueno, pues digo, ¿competir con hombres no es lo más adecuado? Bueno, busquemos la manera de que haya una competición para ellas. Pero... Donde seguro que no es con mujeres.
0: El debate, como dice Gonzalo, podríamos tenerlo durante
3: Es complicado, es amplio, tema, pero que hay que ponerse en lugar,
0: sí,
3: tanto de un lado como del otro.
0: De las partes. Gracias, Parrita, un abrazo grande.
4: Un abrazo.
0: Nos quedan solo las preguntas en este final del Tertulión de este domingo y al lunes 10 de agosto. A ver, Cañete, ¿qué te parecen los gritos de Corberán Dimisión ayer en el Trofeo Naranja?
5: Ayer me pareció gravísimo que... hubiera ese gritos para muchos jugadores, o para Gallá, por ejemplo, que hizo una acción. He visto mucha crítica en Twitter, porque es verdad que es una acción peligrosísima en un partido amistoso. Para Corberán, que no parece acertar, y que sin embargo estuviera el hijo de Peter Lin, el presidente del Valencia, allí, y no fuera de verdad el gran protagonista de la ira del público, bien entendida, del enfado del público, por este castigo tan importante que está sufriendo el Valencia. Con lo cual, para mí fue la decepción más abrumadora. O sea, me importó un carajo el partido. O sea, lo que ha sido Mestalla y lo que ayer vi en Mestalla, ¿no? A Kiat Lin, presidente del Valencia, incluso en una foto levantar el dedo pulgar como decir, hola amigos, ¿cómo estáis? ¡Qué vergüenza!
0: Palomar, completa la frase. La culpa de que Rodri no juegue en el Madrid es de...
7: Joder, vaya marrón. Pues mira, yo creo que del Madrid, porque como lo hemos visto hacer fichajes de todo tipo y condición, a mí me parece que es del Madrid.
0: Gonzalo, ¿está el Atlético de Madrid por encima de cualquier jugador?
3: Siempre.
0: Juan, ¿qué prefieres, que Julián se vaya al Barça o que se juegue la final de 2030 en Marruecos? Son fáciles hoy todas.
3: A ver, yo creo que la frontera para Julián está cerradísima, lo de la final está más abierta.
0: Igual, terminas tú. Si fueras Julián, ¿cómo le dirías al Cholo mañana que te quieres ir al Barça?
6: Oye, no, que creo que esto que habéis dejado colgado, el 2030 en marroquí hasta, yo qué sé, Pola de Elena, ¿eh? O sea, no volváis locos.
0: A ver, entonces,
6: bueno, ¿cómo era eso? Decías con el...
0: Si tú fueras Julián mañana, ¿cómo estarías esta noche preparando la conversación con el Cholo de mañana?
6: Pues convencido, chico, te lo he dicho antes, es el tío que desde el primer momento dice lo mismo, es un convencido, ayúdame, Cholo, he nacido para jugar en el Barça. Y entonces el Cholo, que es un hombre de mala leche, pues le dirá que no.
0: Santi Cañizar, Roberto Palomar, Tomás Gual, Gonzalo Miró, Juan Gato, muchísimas gracias por esta noche de tertulión aquí todos juntos, chicos. Un abrazo muy grande a todos.
8: Un placer, un abrazo. Adiós.
6: Chao.
0: Señoras, señores, hasta aquí esta edición de Tiempo de Juego de este domingo 9 de agosto con Javi Rodríguez y Pablo Montoro en el control técnico, con Rubén Vasco, con Gonzalo Carbajo, con Juanjo Morote y con Gonzalo de Esteban en la producción. Empieza una semana emocionante en el mundo del deporte y la viviremos juntos. Que tengan buena noche. Hasta mañana.
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12: Bueno, Samuel, soy Mónica y te envío este mensaje porque quiero agradecerte todo lo que haces por mí y espero que siempre estés a mi lado. Te quiero muchísimo, mi vida.

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1: 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Carlos, hola.
2: Hola, soy Carlos.
1: Sí, buenas noches. ¿Cómo estás?
2: No muy bien.
1: Ya lo sé.
2: No pega ojo y hay mucha que no duermo y...
1: Cuéntame lo que me han dicho de lo que tú has comentado aquí cuando has llamado al programa. Desde producción me han contado un poquito de tu historia, me ha impresionado.
2: Sí, porque me lo, o sea, es que estoy todo el día solo. Y bueno, no estoy bien conmigo mismo. Y muchas veces me subo a la terraza y me pongo una cuerda al cuello y tengo ganas de tirarme y me pego sentado a lo mejor en el bordillo una hora, media hora, depende, ¿sí? ¿No?
1: Y bueno, ¿pero con la soga al cuello?
2: Sí.
1: ¿En la terraza?
2: Sí. Bueno. Y bueno,
1: ¿Hoy lo has hecho hasta durante el día de hoy?
2: Hoy sí.
1: ¿Sí?
2: Sí, está, es que no se puede vivir así.
1: ¿Qué es lo que ocurre, Carlos? Que no se puede.
2: Es que no lo sé. Tengo la cabeza muy liada, tengo muchas imágenes en la cabeza. Y es que no se puede vivir así. Llevo así tiempo ya y está ingresado varias veces.
1: ¿Por qué?
2: Y bueno, y es que esto ya.
1: ¿Pero por qué has estado ingresado, Carlos?
2: Sí, está ingresado por intentos de suicidio.
1: Vaya.
2: Las depresiones de carajo.
1: ¿De verdad? Pues oye, esto me preocupa, me preocupa.
2: Sí, no sé qué hacer. Es que luego salgo con una chica y... Pero es que no siento nada, ni deseos de ninguna clase, ni...
1: Ya.
2: Y bueno, y no puedo estar así. Cualquier
1: entonces,
2: día,
1: hoy, cualquier día te lanzarás.
2: Pues sí, seguro.
1: ¿Verdad?
2: Sí.
1: Sí.
2: Es que estoy seguro porque es que no sé qué me pasa.
1: Ya entiendo.
2: No entiendo, me pongo...
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2: Me gustaría, es que he intentado de ver las cosas, pero es que no puedo.
1: Pero tu mayor problema, ¿cuál es, Carlos?
2: Yo no bebo ni nada, he sido exalcohólico, ¿eh? No.
1: Ya, pero tu mayor problema, ¿cuál es?
2: Es que estoy mal por dentro, no sé.
1: ¿Pero que tienes alguna depresión?
2: Sí, unas depresiones muy fuertes, me duele hasta el pecho.
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1: Oye, ¿es verdad que tú ves imágenes?
2: Sí.
1: ¿Qué imágenes ves?
2: Son cosas de niño.
1: Oye, Carlos, una pregunta. ¿Tú has ido al médico? ¿Tú has ido?
2: Sí, he ido al médico. Sí.
1: Ya. ¿Y qué te han dicho, que tienes algún trastorno, alguna enfermedad mental o algo?
2: Cosas de niño. Sí, bueno, según tengo trastorno de la personalidad.
1: Sí. ¿Esquizofrenia?
2: No, de eso no tengo.
1: ¿Trastorno de la personalidad?
2: Sí, soy algo esquizoide y muy solitario.
1: Bueno, ¿algo esquizoide tiene relación con la esquizofrenia?
2: Esquizoide y muy solitario, Mario. No.
1: Ya lo dice la palabra. Muy... Esquizoide, esquizofrenia.
2: Sí, pero es que soy muy solitario. Voy muy solo, siempre estoy solo, me aparto de la gente. Y...
1: Ya entiendo ya. ¿Tomas medicación?
2: Sí, pero la medicación me parece que...
1: Ya. ¿Vives solo?
2: Sí, vivo solo.
1: ¿Dónde vives?
2: A veces cuando viene esta chica al fin de semana...
1: Sí.
2: Me da miedo, ¿sabes?
1: ¿Por qué?
2: Es que no puedo hacer nada, no puedo... Me da miedo.
1: No entiendo esto del miedo, perdona. ¿Qué te da miedo de qué, perdona?
2: Miedo, sí. Pues... miedo... Al sexo.
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2: Miedo, sí. Miedo.
1: Dilo claramente.
2: Al sexo.
1: Ah, te da miedo ya. Te quería hacer una pregunta. Tú vives en Tarragona, ¿verdad?
2: Sí.
1: ¿En qué pueblo?
2: Esto se queda para mí, ¿no? Que esto es personal, ¿no? Todo esto no...
1: Estás hablando en la radio, ¿eh?
2: Ah.
1: Sí, sí. Yo no te pido la dirección, pero ¿en qué barrio, en qué pueblo
2: Figuerola,
1: estás?
2: Figuerola.
1: Figuerola. Que sí. Está cerca de...
2: En donde está el Pla de Santa María,
1: sí.
2: Tarragona.
1: Sí. En Figuerola, ¿eh?
2: Sí.
1: Estupendo. Oye, ¿y hoy tú tienes una cuerda en casa, una soga?
2: Sí.
1: ¿La tienes? ¿Pero de qué está hecha la soga?
2: Una cuerda de esas de obra, de esas blancas.
1: De esas blancas, ya. Pero ah. la tienes hecha ya.
2: Sí.
1: ¿Y de verdad que te la has colocado alguna vez sobre el cuello?
2: Sí.
1: ¿Y has mirado hacia la calle? Cuando has intentado ahorcarte, ¿cómo lo harías? ¿Cómo lo has pensado hacer?
2: Para lanzarme y a la mierda ya.
1: Pero lanzarte hacia la calle, ¿quieres decir?
2: No, es que tengo una terraza dentro, ¿no?
1: Ah, bien. Pero ¿dónde te lanzarías? Perdona.
2: Pues al patio.
1: ¿Y cuando te colocas la soga en el cuello? ¿Qué piensas?
2: Pues en tirarme.
1: ¿Y pero por qué te quieres tirar? ¿Tú oyes voces que te digan tírate?
2: No, voces. Lo único que me pregunto que me tengo que tirar porque no se puede vivir de esta manera.
1: Ya. ¿Y qué resuelves tirándote? Nada.
2: No lo sé.
1: ¿Se lo has contado al médico esto?
2: No.
1: ¿No? Pues se lo deberías de contar, ¿eh?
2: No, pero es que estoy asqueado.
1: ¿Cuándo te ha pasado esto hoy?
2: Llevo ahora así una semana, ¿eh? Ya sí. Me ha pasado otras veces.
1: ¿Pero llevas todos los días intentando tirarte?
2: Sí.
1: Ay, hombre.
2: Me siento arriba en el bordillo y...
1: ¿De veras?
2: Y no lo he hecho por miedo, porque no lo he hecho por...
1: Ya.
2: Porque a lo mejor puedo quedar mal o algo y no quiero que...
1: Ya lo entiendo, ya. ¿Tienes familia tú?
2: Sí, pero ellos van a lo suyo.
1: Tía.
2: Yo solo tengo una hija también, que no me hablo con ella.
1: ¿Y por qué no?
2: Pues no lo sé. No lo

0: ¿Y yo podría hablar con tu hija para ver si te puede ayudar?
1: Es que no quiero que sepa nada de eso.
0: Bueno, pero si tú me dieras el teléfono de ella, yo hablaría con ella.
1: Es que estoy muy
0: aún. Ya. Ya lo sé, Carlos. Pero ¿te puedo ayudar? ¿Te puedo ayudar?
1: Estoy hecho polvo.
0: Ya lo sé. Pero a mí me gustaría ayudarte. ¿Puedo hacerlo? Dime cómo te puedo ayudar y yo te ayudo.
1: ¿Cómo?
0: No sé. Momento. ¿Pero te puedo ayudar?
1: Sí, a ver, ¿cómo?
0: No sé, ¿necesitas un médico? Para que te mire y te ayude y te dé algún... Sí.
1: Que los médicos llevo tiempo así.
0: Ya, pero tú necesitas ahora un médico porque esta semana lo estás pasando mal. Necesitas.
1: No quiero ingresar tampoco.
0: No, pero no para ingresar, sino para que te, a lo mejor te haga una visita y te dé alguna pastilla para que te tranquilices.
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0: Momentos. ¿Necesitas un médico, Carlos?
1: Bueno, no.
0: Sinceramente.
1: No.
0: ¿No? Bueno. Carlos.
1: Sí.
0: Dime cómo te puedo ayudar. ¿Cómo te gustaría que te ayudásemos?
1: No lo sé, sí.
0: No sé, dime tú cómo quieres que te ayudemos y yo hago todo lo que tú quieras para echarte una mano. Dime cómo te puedo ayudar.
1: Sí, si lo supiera.
0: No sé, di...
1: Me gustaría, yo que sé, hacer alguna cosa para quitarme algo de la cabeza.
0: Bueno.
1: Pero es que no conozco a nadie.
0: ¿Está cerca de Tarragona esto, Figuerola?
1: Sí, está a unos 25 kilómetros.
0: Bien. ¿Y en el pueblo no conoces a nadie? ¿No tienes amigos?
1: No.
0: ¿Y los vecinos?
1: No quiero que sepan.
0: No, ya lo entiendo.
1: Me tomaría...
0: Ya lo entiendo.

0: kilómetros.
1: Bien. ¿Y en el pueblo no conoces a nadie? ¿No tienes amigos?
0: No, no.
1: ¿Y los vecinos?
0: No, no quiero que sepan.
1: No, ya lo entiendo, ya.
0: Me tomaría...
1: Ya lo entiendo.
0: Y la gente no...
1: Ya.
0: Momento. Y yo, si no, ya...
1: Claro, sí. Ya lo entiendo, ya.
0: Yo si pudiera hacer algo en Tarragona, que hubiera un centro de algo de...
1: Para distraerte.
0: Sí, porque...
1: Y hacer amigos.
0: Voy a terminar mal de la cabeza.
1: Bueno, pero quizás se te podría ayudar en esto también, para conectarte con alguna asociación.
0: Voy a terminar mal porque es que hoy... Hoy estaba arriba, subido y está a punto, ¿eh?
1: Bueno, pues, oye, Rick, Carlos, yo te buscaré a ver si te encuentro alguna asociación o alguien que se ocupe de ti aquí. Que te dé amistad para que encuentres, pues, apoyo humano. ¿Te parece bien?
0: Vale.
1: Sí.

0: Yo soy una persona, a ver, que tiene una minusvalía bastante grande.
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0: Bueno, de nacimiento tengo parálisis cerebral. Bueno, eso lo digo para intentar un poco la conversación, ¿no? Mi problema en general es de soledad, pero resuelvo bastante mal. La planteo, o sea, mi manera de resolver la soledad para mí es equivocada. Yo arrojo gente,
2: sí,
0: que me cuida, y bueno, durante este tiempo, pues, claro, yo surge un cariño, una amistad, y a veces, pues, claro, yo termino sintiendo algo más que esta amistad.
2: ¿Por la persona que te cuida?
0: Por la persona que me cuida, sí.
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0: En este momento, pues, hay una persona que me cuida, sí, una persona extraordinaria.
2: Sí.
0: A lo cual yo he confesado mis sentimientos. Ella me ha dicho que, bien, me quiere mucho como amigo, pero que como pareja realmente no.
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0: Entonces ahora lo que yo me planteo es si esta situación, ¿no?, aunque sea profesional y así, no sé, si es conveniente seguir esta relación laboral habiéndose producido esto.
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2: Yo te quiero hacer una pregunta, Vicente, y yo quisiera que fueras sincero contigo mismo, aunque tú no me respondas a mí.
0: Sí.
2: Tú le has declarado tu admiración y tu... Bueno, le has dicho que te gusta, que sientes algo por ella y tal. Como ella te ha dicho que no, te ha respondido, te ha cerrado la puerta. ¿Tu prisa o tu decisión de despedirla laboralmente para que venga otra es para probar con otra?
0: No.
2: ¿O es porque realmente te resultaría incómodo estar con ella?
0: Es porque realmente me resulta incómodo ahora esta situación. Es decir, y ahora ya, digamos, no tengo ganas otra vez de probar porque veo que esto
2: es complicado.
0: Es complicado.
2: Bastante,
0: y,
2: sí.
0: Bueno, a ver, yo una persona que me cuide la necesito.
2: Sí, sí, sí.
0: Digamos, pero tengo que planteármelo en el sentido única y estrictamente laboral.
2: Laboral, exacto, sí.
0: Porque si no, pues siempre lo puede pasar mal. A ver, que puede surgir igualmente.
2: Sí, es lo que te comentaba antes, que puede pasar. O sea, que no veas a la próxima trabajadora que venga a tu casa como candidata a ser tu compañera.
0: Claro.
2: ¿Sí?
0: Sí.
2: La tienes que ver como una empleada, como una trabajadora que viene a ayudarte laboralmente.
0: Sí, sí.
2: Tú le vas a pagar y punto. Y adiós, buenas tardes, hasta mañana.
0: Sí.
2: Es que si no, te vas a quedar al final sin nadie, ¿eh?
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0: el método, digamos, más cómodo o más rápido para tener un poco de compañía y un poco de conversación.
1: Sí, sí.
0: De acuerdo. Pero es que es totalmente equivocado. En todo caso, quizá no hay que obsesionarse con el tema. Digamos que...
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0: Si surge, surgirá.
1: Sí.
0: Y si no, pues ya digo, a veces ya uno con Dios y yo le digo, pues, Señor, pues... tengo que quedarme, digamos, así, pues...
1: Sí.
0: Tengo otro destino y a lo mejor yo no lo veo.
1: Pues es posible, ¿sabes? Y es posible también a veces, mira, buscamos o buscas pareja y quizás lo que tú necesitas son buenos amigos. A lo mejor Dios te envía amigos. Sí.
0: Yo creo que cada uno, el Señor nos envía un destino en la tierra, nos envía algo que...
1: Él tiene propósitos buenos para nosotros.
0: Claro. Sí.
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0: Yo, pues, soy muy creyente, ¿no?
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0: Y entonces, pues, a veces me digo, a ver, es que Jesús no me ha puesto aquí quizá para estar en pareja, porque también puede ser. Para estar en pareja.
1: ¿Tú necesitas una pareja?
0: Bueno, a ver, humanamente...
1: Sí, bueno, pues pídesela a Dios. Si tú eres creyente, pídesela a Dios. Dios.
0: Sí, claro.
1: ¿Sí?
0: Sí, también sería una...
1: Pues claro, en lugar de buscarla tú, pídesela a Dios, dile.
0: Sí.
1: ¿Cómo hablas tú con Dios cuando le dices? ¿Cuando hablas con él? ¿Qué le dices?
0: Bueno, pues le digo que...
1: ¿Qué le dices?
0: Que, por favor...
1: ¿Pero cómo le llamas? ¿Padre? ¿Señor? ¿Cómo le llamas?
0: Señor.
1: Pues dile, Señor, necesito una pareja. Tú ya lo sabes.
0: Sí.
1: ¿Me la puedes enviar? Y a lo mejor te la envíe, pero no a través del servicio doméstico, ¿eh?
0: No, claro.
1: A lo mejor
0: claro.
1: Te la envía por otro modo.
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2: Buenas noches, ya es lunes, una semana más de verano que empieza con los incendios como protagonistas. En lo que llevamos de año se han quemado unas 200.000 hectáreas en 40 grandes fuegos, seis veces más que el año pasado a estas alturas. Hay tres puntos críticos a esta hora. En Segovia, el incendio de Navas de San Antonio evoluciona favorablemente, aunque las reactivaciones de las últimas horas han obligado a la evacuación de Los Ángeles de San Rafael y Vegas de Matute y el confinamiento de la localidad de Valdeprados. Sin control, los incendios del interior de Castellón, ese es el segundo frente. Esta última tarde han obligado a la evacuación de 700 vecinos en Cati y las llamas han quemado 700 hectáreas. Y las próximas horas van a estar marcadas por condiciones meteorológicas adversas. Es lo que ha dicho la delegada del Gobierno en la Comunidad Valenciana, Pilar Bernabé.
3: Es verdad que la previsión para mañana por la tarde es una previsión complicada por tormentas y también por fuertes rachas de viento, así lo ha informado AEMET. Las circunstancias climatológicas de los próximos días son adversas.
2: Y el tercer frente es el fuego que más preocupa, el de niebla en Huelva, que ha calcinado 8.000 hectáreas, casi 500 personas están desalojadas. Vamos con la última hora, Pablo Sánchez.
4: Continúa sin control el incendio forestal de Niebla en Huelva después de tres días de lucha contra las llamas. El fuego ha recorrido ya unas 8.000 hectáreas y más de 600 profesionales trabajan sobre el terreno para intentar frenar su avance. La principal preocupación está ahora en las altas temperaturas y en la aparición de focos secundarios. Antonio Sanz, consejero de Sanidad y Emergencias de Andalucía.
5: Es tanto los cambios de viento, son tantas las circunstancias que provocan los focos secundarios, es tan complejo los fenómenos convectivos que pueden generar una distorsión del comportamiento del incendio, donde incluso la propagación del incendio ya no es por viento, por dirección de viento, sino esos fenómenos convectivos lo convierten a cualquier escenario imprevisible y por lo tanto trabajamos con esa confianza, pero también siendo conscientes de que este incendio es tan difícil, tan complejo, tan duro y peligroso que lógicamente tenemos que estar preparados.
4: Durante esta noche los equipos van a utilizar fuego técnico y maquinaria pesada para defender y proteger las poblaciones amenazadas. Actualmente más de 460 vecinos continúan desalojados.
2: Gracias, Pablo. Y este lunes vamos a continuar hablando de Ceuta, donde una noche más, pues cerca de 1.500 personas están durmiendo sobre chabolas improvisadas que se levantan sobre la arena. Los migrantes esperan poder entrar en el Centro de Estancia Temporal de Inmigrantes, el CETI de la ciudad, desbordado, ya lo sabes, desde el primer minuto del episodio migratorio. Además de la situación de esos migrantes, los vecinos ceutíes también son noticia. Miles de personas se han manifestado para pedir garantías de que un episodio como el vivido el 30 de julio en su ciudad no se vuelva a repetir. Sergio González.
6: Pues sí, Íñigo, la ciudad autónoma de Ceuta ha salido a las calles para mostrar que están unidos ante esta alarmante situación y que ni la política ni la religión están por encima de Ceuta y de sus ciudadanos. Bajo el lema «Basta ya, Ceuta no se rinde», los miles de manifestantes se han concentrado en la Plaza de la Constitución y han protagonizado una jornada de protestas pacíficas en las que su mayor arma ha sido la voz. Según la organización y la Policía Nacional, han asistido entre 5.000 y 15.000 vecinos de todos los credos e ideologías políticas por el bien de la ciudad autónoma. Gritos de Ceuta española, basta ya y Sánchez dimisión, entre otros, han sido los principales reclamos ceutíes. El presidente de la ciudad, Juan Vivas, ha sido partícipe de las protestas acompañado por representantes de distintos grupos políticos.
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2: Y del exterior, máxima tensión en Oriente Medio. Ahora mismo, ahí precisamente también tenemos tres frentes. El primero, Benjamín Netanyahu, rechaza el plan de Donald Trump para la Franja de Gaza y ha reiterado que Israel no abandonará Gaza hasta que jamás se desarme. Veremos cómo se toma el presidente estadounidense la negativa del primer ministro israelí, pero lo primero es decir que la paz se aleja de Oriente Próximo ahí en la Franja de Gaza. Segundo frente, tampoco le está saliendo bien a Trump lo de Irán. Entre treguas y bombardeos, el país persa ha puesto una serie de drásticas condiciones que parecen más una provocación que un intento de llegar a algún tipo de acuerdo. Seis requisitos para reabrir Hormuz. Entre otros, la retirada de las tropas estadounidenses del estrecho, es lo que piden los ayatolás, levantar el bloqueo a los puertos iraníes y además del